0: Buenas noches. A continuación, vamos a escuchar un poco de buena música y charlaremos de cine, rock y algo más. Dirige estas imágenes sonoras con épicos baches y eternas lagunas mentales, el señor Chacha. Por favor, pónganse cómodos y tengan a mano su bebida preferida. Ya comienza Noche Alucinante.
1: ¡Pim! ¡Pum! ¡Hijos de perra! A veces quisiera ser grandote. ¡Policías!
2: Eres una bestia. ¡Qué simpático! ¡Qué simpático!
1: ¿Cómo que simpático? No entiendo.
2: Eres simpático. Tú eres... Es una gran historia. Es simpática.
1: ¿Te refieres a la forma en que hablo o qué?
2: Es solo que eres simpático. Es tu forma de contar historias. Es eso.
1: Divertida. ¿Qué tiene de divertida?
3: Tommy, lo estás malinterpretando.
1: Déjalo, Anthony. Ya es mayor, sabe lo que dice. ¿Qué dijiste? ¿Simpático?
2: Es solo...
1: ¿Qué?
2: Que eres simpático.
1: ¿Y déjame ver si estoy entendiendo, Henry, porque tal vez estoy confundido. ¿Simpático cómo? ¿Simpático como un payaso? ¿Te divierto? ¿Te hago reír? ¿Estoy aquí para divertirte? ¿Cómo que simpático? ¿Simpático? ¿Cómo soy simpático?
2: Es solo que sabes contar una historia, ¿y qué?
1: No, yo no sé. Tú lo dijiste. ¿Cómo lo sé? Dijiste que soy simpático. ¿Cómo soy simpático? ¿Qué carajos hay de simpático en mí? Dime que es simpático.
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2: Ya no estés jugando, Tommy.
1: Se asustó, ya lo tenía. Eres un imbécil cobarde. Frankie, ¿lo viste asustado? A veces tengo dudas sobre ti, Henry. Te pueden vencer en un interrogatorio.
4: Santo Dios.

¿Qué tal? ¿Qué haces? Buenas noches. 21 a 15, gran parte de la República Argentina. Este es mi verdadero tono de voz. La recuperé, por suerte. Volvemos a hacer este programón que se llama Noche Alucinante con el queridísimo Vikingo en la parte de audio, la parte audiovisual, mi querido amigo y soldado, el señor Alexis Palma. La semana pasada me reemplazó Matías Bellito, el domador de serpientes, que estuvo acá con dos amigas haciendo un show espectacular. Les mando un gran abrazo. Así que cualquier cosa, si vuelven a escuchar otra voz que no es la mía, va a ser la de Mati reemplazándome. Bueno, como todos sabemos, un día bastante, bastante terrible. Mucha lluvia, mucho viento, estamos llenos de alarmas. Es algo impresionante lo que está pasando en nuestra ciudad. Ya directamente hay que agarrar un kayak, una canoa, meterle. Y el Uber, el que me trajo recién, vino en lancha directamente. Eso lo dijo el Vikingo. Yo quiero dar un gran abrazo, porque mientras siga siendo intendente lo tenemos que querer un montón. Vamos a arrancar este día de la fecha con Flash and the Pan, haciendo Walking in the Rain, un temón, tema bien de radio y de lluvia, obviamente. Ya volvemos, che.

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Ja, continuamos acá en Noche Alucinante. Así pasaban los Flash and the Pan haciendo Walking in the Rain. Continuamos con este programa de cine, series, música y algo más acá por Vorteris Bahía 99.1, vorterisbahía.com. Más tarde vamos a tener al señor Vanna, que vuelve con su proyecto Schindler. Un proyecto que creo que es el proyecto más fuerte que tuvo él en su momento. Y

señor Carlos Marcelo Mux, que viene con Muxeo, así que vamos a estar charlando con él a ver qué se trae entre manos, porque se va a presentar acá en la biblioteca Rivadavia, acá en la calle, en la Avenida Colón, disculpen. Vamos a hablar un poquito de series. Esto realmente, lo que voy a hablar ahora, le pertenece al señor, al gran Fede Turner, pero bueno, ayer terminé de ver Daredevil, Born Again, la parte 2, porque ya hizo como, dio vuelta. Tiene 4 temporadas que estaba en Netflix y ahora arrancó de nuevo con Daredevil Born Again, que ya está el grandote, ¿no? Está el señor, ¿cómo se llama este actorazo? Vincent D'Onofrio, ahí está. Así que vamos a ver el trailer un cachitín. Ayer justo terminó el último capítulo, la temporada 2 de Born Again, de Daredevil. La tenés que ver, es requete buena, ¿no? Obviamente, si te gustan los superhéroes, si te gustan las películas, las series de acción y te colgás con todo eso, esto pertenece al mundo Marvel, que también se desprende de Punisher, también se desprende Jessica Jones, y aparece un superhéroe que es uno grandote que se llama Luke Cage, creo que es, que de ahí sacó el nombre Nicolas Cage para su seudónimo, porque realmente en la vida real nuestro querido Nicolas se llama Nicolás Coppola. Es un dato que lo sabe la humanidad ya, pero bueno, recordarlo. Lo que no tenía muy refresco era que el chabón sacó de la historieta esta Luke Cage el nombre. Chicos, tenemos el trailer para ver ahí, un cachitín. Yeah. Igual ya creo que dije todo, pero bueno, vamos a repasar un poquito. Ah, porque no lo veo acá, por eso. Y esto salió todo al aire, Ale, todo al aire, sí, bien, perfecto. Mirá, bueno. Recordemos que es un superhéroe ciego, su padre era boxeador, él es abogado. Pero obviamente, como todo superhéroe, tiene un poder con su ceguera que no ve, pero bueno, puede tener los sentidos más a flor de piel, ¿no? Puede escuchar desde lejos, puede olfatear desde lejos, tiene percepción para las cosas cuando lo van a atacar. Así que es una gran serie, loco, ¿eh? Porque no es tan ostentosa, no es tan exagerada. Yo creo que es una... Sí, podría decirse que es una serie sutil. Y sus compañeros, por ahí los que lo vienen a ayudar, también son buena onda, ¿eh? Está Jessica Jones, que es una superhéroe también, que viste muy newyorkina, viste chaqueta de cuero, jeans rotos y una especie de borcegos, y se caga a palo con todo el mundo. Así que Daredevil Born Again, la parte número 2, creo que esto está en Disney Plus. Vamos con lo segundo, que esto me tiene totalmente atrapado. No vi ni un capítulo todavía, creo que no se estrenó. Es Cape Fear, o Cabo del Miedo, como lo conocimos acá en Bahía Blanca. Acá vamos a ver el trailer oficial de la serie. Esto es de Apple TV. A ver, veamos y escuchemos un poco. Released from prison. What does that have to do with us? He's been locked up 17 years. Es terrible. For a murder he didn't do. Bueno, ya tenemos en pantalla acá, right? Cape Fear. Recordemos de la legendaria película de Martin Scorsese, que hizo a un protagonista de Niro, una locura lo que hizo De Niro ahí. Bajó un montón de kilos, se tatuó todo. I had a good life once too. Bueno, pero acá no andan con pocas. Tenemos un Javier Bardem que va a ser el maloso. Y tenemos a Patrick Wilson, el queridísimo Patrick Wilson, de esta saga de terror, ¿no? Que es una locura. Y bueno, Amy Adams, o sea, hay tres cabezales ahí que la rompen, loco. Esta serie va a ser espectacular. Es más, si no viste la película Cape Fear de Martin Scorsese, protagonizada por Robert De Niro, Juliette Lewis y... ¿Cuál era el abogado? Qué feo ser viejo, empiezo a olvidar cosas. El otro, él estaba Robert De Niro. Bueno, no importa. Acá estamos viendo la serie. Esto es una miniserie, se llama Cape Fear, es de Apple TV. Te repito, Javier Bardem,
Patrick Wilson

0: y Amy Adams. De, no, el malo sería Kate Fear, 1995, de Scorsese, el cast. Sí, Nick Nolte, me quiero matar, Nick Nolte, por Dios. Un loquito. Bueno, Nick Nolte, Robert De Niro, Julie Lewis, esa es la película original de Martin Scorsese. Acá lo que estamos viendo, y acá Don Emilio Castell me dice Gregory Peck, pero eso es de la primera, porque es una remake la que hizo espectacularmente el señor Martin Scorsese. Acá estamos viendo el tráiler de la serie. ¿Qué te estaba por decir? Si no viste la película de Scorsese, no la veas. Mírate la serie primero y después sí. Mira, al revés, después sí, mírate la peli. Seguramente en alguna plataforma debe estar. Cabo del Miedo. Algunos lo pueden recordar por Cabo del Miedoso, el especial de los Simpsons, que dedicaron casi todo un capítulo cuando creo que Bob Patiño quiere asesinar a Bart y se tienen que ir de ahí, se van a Cabo del Miedoso, realmente. Bueno, a ver qué más tenemos para el día de la fecha. Tenemos algo más, chicos. The Odyssey. Vamos a ver que Bill Trailer me apareció y me pareció espectacular que Matt Damon peleando con Cíclopes. Dije, bueno, sí, ya compro, dije. Ah, le pusiste cara. No lo querés, Odyssey, me parece. A ver, veamos. Esto es de Universal. Que no pega. Mirá. Bueno, acá, si estás sintonizando por Dilay, estás escuchando Noche Alucinante, un programa de cine, series, músicas y algo más. Un montón de S para todos. Yo creo, me hago cargo de lo que digo, Christopher Nolan yo para mí ya es garantía de buen cine, qué sé yo. Aparte toma el laburo de estrenarla en las salas de IMAX, que no tenemos acá en Bahía Blanca. Hay creo que dos en Buenos Aires y no son tan IMAX como el resto del planeta, creo. Pusieron toda la carne al asador acá, ¿eh? Está el Hombre Araña, Matt Damon, el Batman nuevo. ¿Es el que no querés vos? No. No sabemos, ni él sabe. Para mí que se equivocó. Qué grande el vikingo, boludo. Dijo. Che, no, mirá lo que son esos grandotes. No, tremenda esta parte. Puede ser, ¿eh? Es más, yo creo que voy a ir al cine a ver esta película solamente para ver cuando se enfrenta con esos gigantes. Charlize Theron, que la vi este fin de semana en Apex, puede ser una película de altura que se estrenó en Netflix. No, vale, me parece que regarpa esta, ¿eh? No sé, visualmente. Le cortó la cabeza a la estatua, es terrible esa parte. Ahí la embarró un poquito, ¿no? Upa, ¿qué pasó? El 17 de julio estrena en la República Argentina Odyssey. Vamos a ver uno más y nos vamos. Bueno. ¿Cómo sabrán? ¿Por qué tienen que saber? No. Bueno, estuve enfermo, tuve bronquitis, así que me vi un par de películas. Me bajé una del queridísimo Paul Thomas Anderson, una de 1996, se llama Sydney, Juego, Prostitución y Muerte. Una película muy noventera, muy, muy, muy noventera. Tenemos a una Gwyneth Paltrow recontra joven. Aparece Philip Seymour Hoffman, que aparece un ratitín, nada más, un cachito, un poquito aparece nada más. Ahí nos dice Albana que está viniendo en camino. Tenemos una noche espectacular, una noche alucinante. Bueno, ¿para qué te pongo este tráiler en pantalla para que veas? Se llama Sydney, Juego, Prostitución y Muerte. La película es de 1996, del queridísimo Paul Thomas Anderson. Sí, estoy con la S a full. Película tranquila, noventera. Esto no es para gente joven ni a palo. Cuando hablo de gente joven es de 40 para abajo. No la veamos, que se van a pegar un embole terrible. Tenemos un Samuel Jackson trabajando ahí. ¿De qué trata un poquito la peli? Te lo cuento. Tengo miedo de spoilear, pero bueno, es una película muy vieja. Aparece un tipo, encuentra a uno que está tirado en una especie de gasolinería, digamos. Le pregunta si necesita ayuda, si lo puede ayudar. Él le dice que está buscando plata para sepultar a su madre, que había fallecido hace poco. Y bueno, este tipo misterioso, buenachón parece, lo ayuda a levantar cabeza. Así que lo mete en el mundo de las apuestas y le enseña un par de trujillos. Ahí aparece la queridísima Gwyneth Paltrow, ¿no? Así que ahí te tiró todo el line-up. Hard Hate se llama la película, pero bueno, acá en el barrio la conocemos como Sydney, Juego, Prostitución y Muerte. 21:30 en gran parte de la República Argentina. Vamos a tirar una tanda, mis queridos amigos. Y en un ratito, el van acá en vivo, en Noche Alucinante. Ya volvemos, che.
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0: No sabes cómo es eso, March. Yo soy el que va todos los días ahí a romperse la alma. Y no estoy fuera de lugar. Tú estás fuera de lugar. Todo el maldito sistema está fuera de lugar. ¿Quieres la verdad? ¿Quieres la verdad? Tú no puedes manejar la verdad. Porque cuando se levanta la mano para tocar la cara de lo que fue tu mejor amigo, y es un montón de basura, uno no sabe qué hacer. ¡Olvídalo, March! ¡Esto es el barrio chino!
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2: Continuamos acá en Noche Alucinante. En un ratito va a venir nuestro querido amigo, el señor Vana. Vamos a estar charlando con él por la fecha que se viene de Schindler. Pero bueno, vamos a tirar un temón a los queridísimos, y le mando un gran abrazo, que me llamaron para cenar en estos días y no pude ir, pero bueno, la próxima vez iré. Mis queridos amigos de Los Horrendos, el Chimpa, que debe estar ahí con Alvarito, tal vez con su hermano, tomando un vinito, disfrutando de la noche. Pablito Horrendo por ahí también. Vamos a escuchar Pronóstico Reservado, y por la lluvia, ¿viste? Los Horrendos, Pronóstico Reservado, acá en Noche Alucinante. Ya volvemos.

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3: ¿Y la mercancía?
0: Me la robó una dulce viejita en una silla motorizada. No le vi ni el polvo.
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0: Continuamos acá en Noche Alucinante, 21:43 en gran parte de la República Bahiense y Argentina. Che, ya llegó nuestro queridísimo amigo, el señor Vana, que está acá al lado, acá a mi derecha. ¿Qué tal, Vana, querido?
1: Hola, chachita.
0: ¿Te escuchás ahí? Tocá todos los botones.
1: ¿Pudiste? Lo encontré.
0: Lo encontraste bien, perfecto.
1: Encontré la teta.
0: ¿Sabés qué? Ponete un poquito más al medio porque me queda un vacío ahí. Poquitito más, ahí está, espectacular,
1: pelo,
0: ahí está.
1: Un poco pelo.
0: Pasa eso con las cámaras, pero no, estás re bien. Sí, estás re bien. Sí. Viéndote
1: ahora me voy
0: así.
1: Voy a poner un poquito ahí. Sí, ahora que miro el monitor, no hay que mirar nada.
0: Escuchame, bueno.
1: Pasa que mucha luz. Viste que los banqueros.
0: Sí, te escucho.
1: Los que laburaban en el banco están todos pelados porque dice que los reflectores lo dejaban pelado.
0: ¿En serio?
1: Estos ya son de LED. Estos ya podrían.
0: Claro, los otros tenían cianuro.
1: ¿Estos son el faso?
0: No, boludo.
1: Porque claro, por ahí crece.
0: Claro.
1: No son el faso, ¿no?
0: No,

0: tremendo, boludo. Mirá lo que es. Es raro esto, ¿no? Ahora que lo decís, sí, es tremendo.
1: Para firmar se necesita mucha luz.
0: Pero mirá cuánto hay, si lo pones a contar, hay dos, cuatro,
1: una luz. Ey, te voy a hacer una pregunta.
0: Sí.
1: ¿Vos vas a ir a ver el Shindela?
0: Obviamente.
1: Seguro, ¿no? Ey, lo estamos filmando.
0: Bueno, pará, ya volvieron varias veces. ¿O sí. No?
1: No, no fuimos.
0: O sea, nunca. Somos los raros. ¿Qué pasó? ¿Cuándo arrancaron? La primera vuelta.
1: La primera la hicimos con el Chacho y el Hugo. Trío.
0: Ok.
1: Hicimos los Shindelar. Empezamos medio como un trío electrizante.
0: Igual hizo el nombre, sí.
1: El trío electrizante. No que estábamos electrizados nosotros, electrizábamos.
0: No, sí.
1: Como no sabían qué le pasaba
0: y estaba... fuego.
1: Exacto. Lo electrizamos. Ajá, viste, andá empatá, abrí la ladera empatá. Te electrizamos. Bueno, entonces. Con el Chacho. Después el Chacho medio como que se bajó de la orquesta y el Hugo también se fue atrás de él. Y dije, quedé solo. Y le dije al Maina, vamos a tocar el bajo, más vale, me dijo. Bueno, pero el Maina yo lo conozco de chico y el Maina siempre fue batero.
0: Mirá vos.
1: Maina originalmente, y yo soy bajista.
0: Mirá vos.
1: Yo originalmente, a mí Mauro Mancino me enseña a tocar el bajo porque yo dije...
0: O sea, se le subió el humo a los dos.
1: Sí, dijeron, sí, nosotros, vamos adelante.
0: Vamos adelante, claro.
1: Vamos adelante, yo largué los chorizos y largo el anonimato. Entonces hicimos los Shindelar. Y me dice, boludo, ¿sabes que yo tengo un amigo llamado Mauro que es un montón que no toca, pero el loco sabe tocar?
0: Mirá.
1: Cuando vino el Mauro, buenísimo. Mauro toca de una manera... en media indie, viste, así tiene, no hace cejilla, todo acordes armado abajo.
0: Vana, yo te vi varias veces con los Schindler y recuerdo si tengo que recordar, puede ser en el Reino que hayan
1: tocado. En el Reino fue una ocurrencia del Pipa, que hoy es senador.
0: De Hugo y Gerardo Sofovich, esa fue una idea.
1: Sí, boludo.
0: No, sí, mirá. Sí,
1: es el Pipa, se llama Godoy, el Pipa Godoy. Está con Quisiló ahí, mano derecha.
0: Míralo vos.
1: Siempre tuvo habilidad. Che, amigo Chacho, de allá de Sánchez Lío. Che, yo le voy a dar una mano. Yo, ¿vos sabés que ese chabón hizo tocar con tan biónica? Y nosotros no sabíamos qué era. Y cuando salimos, no sabíamos, eran todas minas.
0: Estaban como locos.
1: Bailotá.
0: Era no, Guns N' Roses.
1: Dice el Pipa que van a tocar con unos tales que se llaman los tan biónica. Eso. Bueno, fuimos. ¿Qué onda con esto, viste? Impresionante, digo, vinieron, no me olvido más, con unos reflectores como estos rojos, y vinieron un ñato en una combi, venían, se bajó el Chano ahí, viste, me acuerdo, con una zapatilla de básquet, y piola, re piola, loco, hola, ¿cómo andan, chicos?
0: El Chano y Guitudo ya de
1: no, no, pero yo, vos sabés que el primer disco de los Tan Biónica lo empiezo a escuchar porque el chabón empezó a salir en Mike Music, los sábados a las 12 de la noche, daban las bandas emergentes. En Mac Music, todavía estaba Santiago del Moro.
0: Vos fijate que lo que estás loco, diciendo, ¿no? Que ya con todo esto que nos arrasó la tecnología, los avances, las redes de YouTube, uno se olvida de que arrancó de ahí Tan Biónica.
1: Era un video, me acuerdo, era un video que estaban en una demolición, una casa toda. Yo dije, mirá qué onda tiene este loco, ¿viste? Y el bajo derecho, tum, tum, tum, tum, tum, me acuerdo, digo, ¿cómo canta este loco? Mirá que... Bueno, y antes habíamos tocado acá con un loco, digo, qué bueno estos pibes. Y al toque salieron como buzo de mayao.
0: Che, Vana, pero vos, como dije antes que llegaras acá, tenés como un cariño grande con Shindelar, porque...
1: Sí, porque somos amigos.
0: Por eso, pero es tu banda más fuerte que tuviste, puede ser.
1: ¿O? Sí, porque los Parasimpáticos también, cuando arrancamos con los Parasimpáticos... siempre fueron unos locos amigos del barrio y seguimos siendo amigos, pero no podemos tocar más porque estamos cada uno en
0: la
1: su locura. Nos hemos juntado y vos sabés que nos juntamos hace el año pasado y nos juntamos los tres originales. Yo toqué el bajo, como arrancamos la banda, y vos no sabés cómo suena. Si hacemos un show de eso, pero es muy difícil que lleguemos hasta allá. Tiene que ser ensayar un día y tocar al otro.
0: Ah, okay, entendí.
1: Yo con el batero no somos como Dios, nos queremos pero no podemos mover, ¿viste?
0: vamos a salir de ahí, volvemos a Shindelar, que estoy viendo el flyer que tocan con los zapáticos.
1: Claro.
0: Este sábado 9 de mayo, 21 horas. En la entrada 10 lucas, ahí nomás, no es nada. Sí, nada. En el ya el legendario Soul Fresh, el 12 de octubre, 1083. Escúchame, sé que ya estás cansado porque hablaste un montón.
1: No.
0: Fue muy famoso el video. Pero no, me refiero al video de con Ciro.
1: Ah, el gato. ¿Qué pasó? Recién veníamos hablando.
0: ¿Qué pasó después de ese video?
1: De...
0: Continuó un poco más Schindler.
1: Nos besamos.
0: Sí, eso lo sé. Es el backstage.
1: Nos besamos.
0: Ese es el backstage.
1: Nos tomamos una botella de whisky para hacer ese video después. Fuimos con generador y todo. No sabés qué bueno que tuvo.
0: No, pero te pregunto, Vanna, ¿qué pasó con Schindler después?
1: Y el gato nos dio una mano. Sí, yo le digo al gato.
0: Sí.
1: Ese sí, como gato entre la línea. Ese sí que camina entre la línea. Es un capo. Pero es un capo de... Es un capo de la vida, ¿eh? Porque vos sabés que el otro día...
0: Me hace reír porque tiraste una frase y me imagino directamente al gato entre la leña.
1: Estábamos comiendo un helado.
0: Sí.
1: En Grido, de la calle Sarmiento, que recién había inaugurado, porque el loco es loco del helado. Estábamos dentro del Valle Andel, los dos comiendo un helado así. Y me mira, no me olvido más. Y me dice... Tenés que hacer el Drone Night de Roy Orbison.
0: Así
1: pero de... me gusta más la versión de Cyndi Lauper. No teníamos nada para escuchar.
0: Claro.
1: No había Spotify, nada, viste, la perilla de nada. Ahora cuando lleguemos te lo voy a mostrar. Bueno, dale. Y me dejó, listo. Y él ya la ve, porque viste que él para esas interpretaciones es un capo. El disco Otras Canciones de Ataque,
0: sí,
1: son todas obras de él. Mirá. Él ve las cosas.
0: Sí, recuerdo, ¿viste?, en una entrevista que dijo que el tema de Gilda decía, esto es punk, dijo, viendo.
1: En un casamiento.
0: En un casamiento, la
1: tiró. Él ve las cosas. Tiene proyección.
0: No, es una hermosa versión la que hicieron.
1: Y cuando te dice las cosas, a diferencia de otros músicos, que yo he tenido suerte, gracias a él, de estar, vos decís, a este lo quieren todo por eso. Por eso Moyo lo invita a la casa y lo tiene una semana, si quiere.
0: Y
1: Giorgio venía hemos estado juntos y Giorgio decía, mira, le prometí a mi señora que no me iba a poner así. Porque la señora lo quería tanto al Ciro que le decía, no vas a ir a romperle la cabeza al Ciro, ¿eh? ¿Viste? Le decía.
0: Lo retaba.
1: Y el loco, si vos sabés agarrar lo que sabe, porque no tiene esa soberbia ni esa arrogancia, viste, que te dice, vos tenés que hacer esto, viste. Entonces vos sabés que tiene una manera de sugerir muy buena. Que si vos le agarrás la primera y decís, lo que diga este se la agarro toda.
0: ¿Seguís en contacto con el loco hoy en día?
1: Recién veníamos hablando con él.
0: Mirá.
1: Recién.
0: Che, Vanna, bueno, ¿con qué se van a enfrentar los que soy uno de los seguidores de Schindler?
1: Eso es lo que me gustaría a mí, ¿sabes? La otra
0: ¿cuántas
1: vez,
0: canciones
1: cuando
0: son?
1: Tocamos 16 canciones.
0: Un montón.
1: La otra vez cuando tocamos, estuvo buena y la pasamos bien. En los ensayos, nosotros ya la pasamos bien, porque juntamos y parece que nunca hubiéramos dejado de tocar. Porque pasa que Schindler arrancó tocando de esta manera y estos nunca dijeron que no. Ciro cae a la sala de ensayo cuando se vino a vivir a Bahía, el loco nos dio un empujón, pero no nos dio un empujón que nosotros dijimos, ahora la tenemos a este loco y le vamos a pegar. No, él dijo, che, loco, si quieren que hagamos el video lo hacemos, ¿eh? Sí, boludo, no pasa nada. Digo, no, porque hay un pibe que, Sebastián, dice el loco que, porque el loco atraía a mucha gente también. Entonces, che, si quieren hacer el video, este loco lo hace de onda y no tenemos que hacer nada.
0: Sigue existiendo Jauría.
1: Sí. Lo que pasa es que él está en Córdoba y está más... en la elaboración. Y ahora okay. Viste que ahora es todo más paulatino.
0: Sí, entonces me dice, en un disco, claro.
1: Che, ¿podrían ir a tocar a Coso, a Trenquelau? Y nosotros, ¿tenés alguno? Sí, hay un pibe que lo llamamos. Che, vamos a hacer con los cadenas la gira a Pinamar. Pinamar, Tandil, Mar del Plata. Vamos. Y nos íbamos con los Schindler, nosotros íbamos con la chanchita mía de Volkswagen, nos íbamos atrás.
0: Legendaria.
1: Y la pasábamos bárbaro. Y todo ese desgaste que tuvo la banda de tocar y tocar y tocar y viajar, tocar y viajar, tocar las grutas, íbamos siempre a todos lados. La pasábamos bomba, pero en un momento como que, viste, fue como esa novia que nos vimos mucho.
0: Claro, ya está.
1: Nos vimos mucho, no nos peleamos ni nada, nada, como fue una cosa natural. ¿Viste? Che, y pasaron una semana, nos ensayamos.
0: Y vos ya arrancaste con tu otro proyecto.
1: Claro. Y después yo ahora con el tiempo arranqué con los brutos. Y bueno, y ahí empezó
0: cada ¿qué pasó country, con los brutos? Están tranquilos.
1: Los country, y se cayó el Pablito poniendo una chimenea en sierra. Y está no todo envuelto. Si no estaba sé. Una momia. Parece una momia. Así que íbamos a grabar unos temas ahí en el Maina y bueno, al final quedó el Pablito, está como un paquete pastilla.
0: Está todo envuelto y gato caminando sobre la leña, eso es una gran grande.
1: Como gato entre la leña. ¿Viste cómo va el gato entre la leña? Con cuidado.
0: No, se cae, ¿eh?
1: No.
0: Y si se cae, te trepa.
1: Olvidate, se va con vos.
0: Che, llamaron los Agnostic Front para que le devuelvan la letra de Schindler, que dice acá.
1: ¿Qué dicen?
0: Los Agnostic Front dijeron que le devuelvan la letra, ¿viste?
1: Pero viste
0: que son unos celosos.
1: El Calva me encantó.
0: Quieren todo.
1: Vos sabés que el Calva, lo agrandé al Calva y digo, perdoname, pero esto lo tiene que ver el mundo. ¿Viste?
0: Esa rata no está en Schindler, no.
1: 100. ¿El Calva?
0: Sí.
1: El Calva es el pilar, es el único que se acuerda de todos los temas. En sí, me dice.
0: ¿Pero qué es el ratero?
1: Gato, en sí.
0: Pero este no es el de la foto.
1: Es el que tenía que venir ayer, ¿no?
0: Ah, no, bueno, ese es otro. ¿Eh? Ese es otro tema. Pero este no es el de la foto, este no es el Calva.
1: No. Ah. Es ese que me hace el afiche. Le digo, ponete que salí vos. Qué bueno. ¿No viste que el Calva pone más peligroso que el Banaconía? Esa, listo, repuntó el afiche.
0: Perfecto.
1: Perdoname, le puse. En el grupo, le digo, perdoname, Calvita. Pero viste que a mí se me fue el Cevita Castro y me quedé en bola. Él se debe estar riendo, porque él me dijo, el día que vos aprendas a usar inteligencia artificial, así las cagadas que me mando. Mirá lo que dice. Dice que no toca más. Que la próxima no toca más, dice el Calva. Y el Maina, agrandalo, Ivo Cusarida.
0: No, pero es el Maina, lo reconozco. Sí, y vos sos vos. El que no es el Calva. Qué risa. Usted. Por eso te dudé en serio, Vana. Te dije, ¿quién es este chavo?
1: Lo cambiaste. Lo cambiaste, puto.
0: Bueno, ahora pediste un poquito de letra. Nos vamos a destruir, Calvita,
1: pobrecito.
0: Bueno, vamos a vender de nuevo.
1: Sí.
0: Schindler junto a los amigos de Zapático, que ahí está Rosendo, que estuvo la otra vez en Chilla tocando con Nico Tauro.
1: ¿Viste cómo toca Rosendito? Una perla. Aparte y, bueno, que es buena gente.
0: Alma, corazón y vida le pone.
1: Los Zapáticos, ¿viste?
0: Obviamente van a arrancar a horario, 21 horas.
1: Sí, también. 9 y cuarto, 9 y media, ¿viste? Vamos a ver cómo viene la pizza. Si la pizza sale rápido, porque tampoco viene. El Rosendito, está buena la banda de Rosendito, los Zapáticos, la polaca ahí atrás en Abata, es un.
0: Yo una maquinita. Le voy a pedir coso también, le voy a pedir un poco de auspicio sobre ella que estoy ahí. Si ves que me sacan es porque pedí auspicio.
1: La Estelita, ahí, lo que pasa que, viste, con este tema de los costos de todo y eso, que el escanito te hace precio todo, viste. Porque el escano, el sonidita está del lado nuestro. Pero, mierda, se hace, ¿eh?
0: Bueno,
1: es un riesgo.
0: Lo que me copa es que pagás la entrada en la entrada. No tenés que
1: ni preventa, ni esta. Esas son todas mariconadas. ¿Cómo era? Perdón de los
0: ¿cuánto
1: muchachos.
0: ¿Cuánto es? 10 lucas, toma.
1: Pero claro.
0: Pasa.
1: Y si no tenés, bueno, ¿qué va a hacer? Pasa igual. Pero no, la joda no es. La joda es pagar al sonidista.
0: Yo espero que de estos 149 que hay, un cuarto vaya y ya está.
1: 49. Estamos.
0: Claro, por eso.
1: 49 le pagamos al sonidista, porque tenemos que juntar 45 para el sonidista.
0: Vamos a cantar lindo, porque si no se van a largar a
1: llorar todo. ¿Cuánto sobran? ¿4? Sí, ponele que a la piba mía, que la pongo en la entrada, le dé 30, ponele, que le deba 10, porque le dije 40. Papá, el año pasado me diste 40, me dice. Le digo, yo cobro la entrada igual, nosotros cobramos 10 igual.
0: Y vos vas a cobrar igual lo que...
1: Ay, hija de puta.
0: Bueno, vamos a mandar saludos a la familia también, Vana, que no están escuchando, lo sé, porque no nos escuchan, pero le mandamos un abrazo.
1: No importa,
0: igual.
1: Porque después nos miran por YouTube.
0: Bueno, y está el Tony ahí. Tony, si querés saludarlo, abrazarlo al viejo.
1: Vení, mirá. Mamá no está grabando en la videocasetera. La puso para grabar.
0: En la Panasonic.
1: En la Panasonic. En el canal 3.
0: Bueno, vamos a cerrar con la canción
1: en
0: que mandamos. ¿Pasa
1: el canal 3?
0: No me acuerdo.
1: Ah, porque después vino, hay que poner en video.
0: Yo me acuerdo que se tragaba la cinta, que se veía todo mal, que después volvés a ver, la otra vez prendí un tele de tubo y era terrible.
1: Terrible.
0: ¿Cómo nos engañaron toda la vida?
1: No estaremos pelados de eso, ¿no? Ustedes con esa porquería me van a romper el televisor, decía mi viejo.
0: Claro.
1: Nunca tuvimos videojuegos, pero por ahí aparecía un amigo.
0: Enchufalo.
1: Y la enchufábamos. A la antena atrás, canal 3. Y aparecían. Tin, tin, tin, tin, tin. Ustedes con esa porquería me van a romper el televisor.
0: Bueno, las antenas, antes, en la época de nuestros viejos, en los 70, había que subirse al techo.
1: Claro.
0: Y bueno, la anécdota familiar que era para ver la llegada del hombre a la.
1: Los divorcios que había.
0: Entonces estaba mi tío arriba y mi viejo.
1: Pelotuda.
0: Dale, movelo para allá, movelo para acá, tú. Y ahí agarraron, y, que era una mentira, gritería. Era para vender tele, fue todo eso.
1: Exacto. Nunca se veía bien.
0: Pero ¿cómo van a ver el de la luna ahí, por Dios? Es tan fácil, boludo.
1: Claro, boludo. ¿Era mentira la antena?
0: No, la antena era posta, pero digo que fueron a la luna. Para mí es un...
1: Hijo de puta.
0: Claro. Vendieron tela a lo loco, ¿eh?
1: Tenés razón, la luna fue mentira, entonces.
0: Sí, te lo dejo. Es más, creo que fue Stanley Kubrick que lo hizo la peli.
1: Claro, boludo.
0: Pero si el teléfono le tenía que pedir al vecino, si me llaman...
1: No le avisás a mi vieja que me quedo.
0: ¡Claro!
1: Decirle a mi vieja que me quedo.
0: Vana, querido, gracias por venir.
1: No, loco. Gracias a vos, Chachita.
0: Me pasaste un tema y dijimos que era...
1: Mal recuerdo, si te gusta.
0: Listo.
1: ¡Sin de la!
0: ¡Choque!
1: Gracias.
0: Nos vemos el sábado.
1: Nos vemos el sábado. Un beso. Gracias.

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Ahora vamos a escuchar a esta banda que se llama Juku Ares haciendo Me Gusta Tu Estilo, y en instantes el señor Seba Musi acá en Noche Lucilante. Ya volvemos, chicos.

0: Continuamos acá en Noche Alucinante, ahora sí, 22:10 y ya estamos con nuestro querido amigo, músico y un montón de cosas más, el señor Sebastián Musi. Hola Seba, ¿qué tal? ¿Cómo estás?
1: ¿Cómo va? Buenas noches, muchas gracias por invitarme, Chacha.
0: Siempre no, es un... por favor, gracias por
1: siempre
0: venir.
1: Siempre es un gusto, a pesar de la inclemencia, vos viste que con el día, con la noche y todo lo que fue el día, no me detiene.
0: Mira, sí, creo que hay el fanático número uno, y eso me lo adjudico, bahiense que ama sus ciudades, con ese soy yo. Y creo que después seguís vos, pero por una cosa de yo ponerme primero, nada más.
1: Está bien.
0: ¿Qué nos está pasando como ciudad en parte meteorológica, Seba? Eso voy.
1: No, es tremendo.
0: Pero para un poco, ¿no? Nunca nos fajaron tanto.
1: Por ejemplo, aparte de las, digamos, de los hechos consabidos, ¿no? Que fueron así como demasiado importantes en el peor sentido de la palabra. Pero el agua está instaladísima también. Llueve todo el tiempo. Parece, no sé, la India, el Amazonas esto.
0: Y no hace mucho que decimos, che, no llueve nunca, ¿te acordás? Que
1: claro.
0: Que había un momento que decimos...
1: Sí, medio que... Se dice que llueve en otoño y no y en primavera, no sé, que son las estaciones más llovedoras.
0: En primavera era un clásico que nos cagaba la fiesta del estudiante, claro, que le veíamos las nubes y decimos...
1: Si no llega a llover en Montehermoso una fiesta de la primavera, se suspende.
0: Claro.
1: No, yo creo que ya todos quieren que llueva.
0: Y me acuerdo ver a los ratones en la playa, creo que
1: una
0: ya ni me acuerdo.
1: De agua.
0: Una cosa así, estaba jugando, muchacho, a ver qué pasa. No, tremendo, tremendo. Pero sí, como clima, pero bueno, acá estamos como siempre disfrutando de esta ciudad que, a ver si coincidís conmigo, ya lo hemos hablado tal vez, pero cuántas bandas que hay de por todos lados. Es más, hay algunas que ni conozco, pero sé que existen y están.
1: ¿Acá en Bahía?
0: Sí.
1: Sí, hay en ese sentido... Es una ciudad que
0: genera,
1: tiene un aporte interesante en la música, en vivo. Sobre todo que creo que hasta hace unos años las bandas estaban como bastante delimitadas en determinado género nada más. Y ahora ese abanico se amplió. Quiero decir, hay propuestas no solamente tipo... O rock tradicional o punk.
0: Entiendo.
1: Que se quedaba un poco, me parece, la propuesta, no digo que era exclusivamente eso, pero predominaba eso claramente.
0: Entiendo dónde vas, hay gente que ahora se atreve más a hacer otra clase de música.
1: Sí, hay pop, hay electrónica, no sé, hay rap, hay trap. ¿Cuál es la diferencia, Chacha, del rap y el trap?
0: Nunca lo supe.
1: Ah, ok.
0: Porque prefiero el rap.
1: Claro.
0: Prefiero el hip hop. Prefiero.
1: Yo tampoco la sé, ¿eh? Pero no es como una denominación actualizada del rap, decir trap.
0: Bueno,
1: O hay una cuestión de tempo, de algo, de.
0: Una vez en una
1: que
0: charla.
1: Las barras se dicen de manera distinta.
0: Yo creo que sí, porque mira, una vez Bruno de BZK, que tira, o viste, por ahí tira rap, así, hip hop, y una vez le dije, mira, estoy escuchando una banda que, para hacerme el canchero, ¿no? Estoy escuchando Randy Shewell, y me dice, sí, de los clásicos, me dice, como que
1: claro.
0: Ya era como, era recontra, viste, y wow, digo, yo creí que era nuevo eso, viste, pero bueno, no, pero también pasa eso, si no te copan, no vamos a entrar ahí tampoco, qué sé yo.
1: Yo
0: por
1: a
0: ejemplo,
1: veces...
0: Trueno, ¿qué hace?
1: Trueno el otro día, anoche estuvo... Claro, uno a veces no dimensiona, ¿no? También, porque el alcance de determinadas cuestiones, al estar un poco, un poco al margen. Yo intenté...
0: Tocaste un tema espectacular, Seba, ¿eh?
1: Yo intenté no quedar, digamos, afuera, ¿no? Por una cuestión de curiosidad. A mí me interesa saber qué novedades, qué es lo nuevo, qué pasa en la música... Me gusta escuchar música de hace 20 millones de años también, pero soy inquieto en ese sentido. Y cuando fue el boom de la escena urbana en la Argentina, que fue un poco, hará, qué sé yo, 7, 8 años atrás, por ponerle, no sé, un plazo. Bueno, hice como un ejercicio de introducirme ahí. Y hasta creí que lo disfrutaba, Chacha. Pero después
0: No.
1: Pasó un tiempo y ahora, por ejemplo, la última vez vino... Yo lo fui a ver a Trueno acá dos veces. No, a Trueno no, perdón. A Woz. Sí, a vos lo fui a ver al Teatro Rossini y al Club Estudiantes.
0: Okay.
1: También mis hijos, ponele que tienen que ver con esa, con esas mociones, lo que sea. Pero yo también era como que, a ver si pierdo el tren.
0: Sí.
1: ¿Viste? Y después me doy cuenta que esta vez vino Woz y no, la verdad que no tenía ganas de ir a verlo.
0: Claro, así nomás. No tenía ganas. Así de simple.
1: Pero a pesar de que me han dicho que fue un show impresionante y no le estoy restando ningún tipo de
0: no, se
1: de
0: entiende.
1: Mérito ni nada. Woz, que creo que es una persona, es un artista en serio y con un espacio muy bien ganado y todo lo demás. Al igual que Trueno, ¿no? Trueno me parece que juega todavía un poco una liga más arriba. Anoche estuvo en Jimmy Fallon, Trueno.
0: Y grabó con los gorilas.
1: Con los gorilas. Y viene Damon Albarn y lo hace subir con...
0: Sí, y no fue que fue una vez
1: Blair,
0: solo.
1: Con Blair al escenario. Sí, sí. No es Tienes tú es el con Coldplay.
0: Tal cual.
1: ¡Qué horror! ¿No? ¡Qué feo! Bro.
0: ¡Ay, Coldplay, por Dios! Qué
1: no, poco Coldplay respeto. Es tremendo, pero la fórmula Tienes tú es el no, más Coldplay, ya no, directamente.
0: Tremendo,
1: ¿eh?
0: tremendo. Ah. Tremendo. Es algo de no creer.
1: Todas
0: no
1: las pulseritas creo. Prendidas. ¡Qué horror!
0: El chabón con los anillos, eso, raro que se pone azul y todo, blanco, rojo sí, para que...
1: Sí, no. Sí, que se viste como si viviera en una chusita en la playa. Dice, ¿dónde ve? Nah, pará.
0: No, bueno, no quiero entrar ahí porque no, pero bueno, es buenísimo. Bueno,
1: vos decís dónde entramos.
0: No, pero bueno.
1: Van surgiendo.
0: Pero volviendo a lo de Trueno, lo que quería decir que a mí me... Yo dije, ahí donde me dije, estoy desorientado. Cuando empezó a tocar con los gorilas y ahora estuvo con él, con este pibe, con Jimmy Fallon, decís, chau, boludo, decís, estoy desorientado yo.
1: Claro.
0: No sé el nivel de música que... Que están proyectando, se está escuchando, ¿viste?
1: No, por eso.
0: Y tal vez, ¿sabes lo que nos pasó a nuestra generación? Todos nos criamos, ni por la clase social, pero todos nos criamos viendo musicalmente, ¿no? Primero la herencia de nuestros primos que nos daban los vinilos, o nos decían qué escuchar, un amigo, después era la radio, era que te indicaba un tema nuevo de tal, ¿viste? ¿De quién será esto? No había, obviamente no había internet. Después llegó la MTV, que nos trajo un montón de... un abanico de géneros musicales.
1: Sábado Taquilla, no lo olvidemos.
0: Sábado
1: ¿no?
0: Taquilla, que bueno, pero por eso teníamos
1: fue
0: como...
1: Fue pre-MTV Sábado Taquilla.
0: Total.
1: Fue pre-MTV.
0: Antes de la MTV...
1: En la Argentina no había... Si bien era como...
0: Y Alejandro Versátil. Brena estaba también. ¿Eh? Alejandro Brena, que es música total o algo así.
1: Sí, música total.
0: Que siempre pasaba lo mismo. Siempre
1: no, pero
0: pasaba
1: no tenía ni pedo la producción que tenía Sábado Taquilla.
0: No, Sábado Taquilla, impresionante.
1: Y era versátil Sábado Taquilla porque por ahí te mezclaba...
0: Encima el mediodía, Sábado el mediodía era.
1: No, era tremendo. Un programa.
0: Total.
1: Qué programa.
0: Lo que más me acuerdo era Bon Jovi, New Kids on the Block, Roxette.
1: Claro, no se casaba con nadie.
0: Tiraba.
1: Los chilenos son...
0: Tiraba.
1: Les gusta lo comercial, digamos.
0: Y... Sí.
1: Yo quiero ir al Festival Viña del Mar, chacha, un día.
0: Siempre la tirás. Sí. Siempre la tirás. Pero
1: no, pero que este año quise comprar entradas. Y no había. Porque vinieron los Pet Shop Boys.
0: ¿Lo viste alguna vez?
1: ¿A quién?
0: A los Pet Shop Boys.
1: Sí, varias.
0: ¿Y?
1: No, a mí me encantan. Sí. De hecho... Me fui a San Pablo a verlo. Como no conseguí entrada en Chile, porque estaba agotadísimo. Yeah. ¿Viste? No había ni Viagogo, eso que son las casas de reventa, ¿no?

0: de televisación. Y los Pet Shop Boys pedían como que no, en esas condiciones nosotros de escenario. Entonces, bueno, parece ser que por primera vez la organización de Viña del Mar accedió a introducir cambios en lo que sería la escenografía y todo lo demás, y los tipos tocaron. Bueno, yo ese mismo show lo vi en San Pablo, en una arena. Ahora se dice arena.
1: Ahora sí,
0: O sea,
1: no, arena, sí.
0: no, no, arena, arena. No, o sea, no,
1: Bueno,
0: no
1: yo
0: me
1: no
0: vengas con
1: llegué.
0: la cancha
1: No,
0: de.
1: no, no, no llegué a ninguna arena yo, porque la última vez que estuve en Buenos Aires fue 2016, a ver a Public Image Limited Film.
0: Ahora estuvieron.
1: Sí. Hizo Mar del Plata, Rosario y Buenos Aires. Pero yo lo vi en el Teatro Vorterix en el 2016. Y no, por eso, el chiste va que no participé en ninguna arena todavía.
0: Claro. Descalzo, ¿no? Vas a caer descalzo.
1: Claro, sí, arena, bueno.
0: Y claro,
1: Y aparte, algunos me lo dicen como si no,
0: claro.
1: chabón, en arena tocaron en el arena. Perdón, perdón, perdón, perdón.
0: Bueno, en una arena en San Pablo, hipermoderno, así un lugar. Lo que tienen buenos esos lugares, yo tampoco soy especialista en arenas, ¿eh? Pero he estado en el Movistar de Buenos Aires, ponele alguna que otra vez y demás. Y en esta oportunidad en San Pablo, con los Pet Shop Boys, lo fabuloso de esos lugares es, primero, que la capacidad es razonable, ¿no? No son esos recitales de 80.000 personas, que estás en la concha de la lora, no ves nada, mirás la pantalla. Digamos, te ubiques donde te ubiques, vas a tener una buena visual y vas a estar cómodo y demás, ¿no? No tiene, digamos, no reniego de las canchas. Ya a esta altura del partido reniego de los festivales. No voy más a
1: Como,
0: Lollapalooza.
1: no, no, yo fui el
0: No voy,
1: primero
0: pero
1: nada
0: ni en
1: más.
0: pedo.
1: El primero fue terrible, la ida y vuelta, un montón de bandas. En
0: Por
1: un momento
0: eso.
1: tocaba Nine Inch Nails, tocaba New Order y yo no sabía para dónde ir.
0: Claro, sí.
1: Es un garrón, ¿viste? Qué sé yo, y me enojo y todo, pero sí, entendiendo, Seba, entendiendo.
0: Bueno, y el sonido. Se
1: Lo que te
0: suenan
1: quería
0: todos, boludo, esos
1: preguntar
0: lugares.
1: de Pet Shop Boys es, ¿hacen además de los hermosísimos hits que tiene,
0: Sí.
1: te tiran otros temas de disco que han
0: Sí,
1: sacado?
0: esta
1: Es...
0: gira era Dream World Tour y era una gira de. Yo, en alguna medida, la percibí como una posible despedida. No porque ellos no estén en condiciones de. Vos los ves y están óptimos. Obviamente, los años pasan y son tipos grandes, pero están muy bien. Se nota que es gente que ha sido muy prolija en su vida, ¿no? Entonces eso, y que más allá de lo estético, de lo musical y todo, que son como un ejemplo de prolijidad y profesionalismo y impecabilidad, digamos, en todo sentido. La puesta en escena, las imágenes, todo. Bueno, pero esto eran grandes éxitos con no tan grandes éxitos, pero no mucho más que eso. Yo conocía, no sé, creo que el 95% de las canciones. O sea, y no soy que me la paso escuchando los. Porque producen, son reprolíficos, ¿viste? Cada un año y medio, ¿no? Sacan un disco nuevo. Obviamente, no con el impacto de otrora.
1: Tal cual.
0: Pero siguen siendo gente que labura. O sea, cero chantas de que están nada más abrazados a los hits de los 80. Y bueno.
1: No,
0: En esta
1: pero...
0: oportunidad era una metralleta de hits.
1: Mira, bueno, pero creo que también se deben preparar. Si vamos a Sudamérica, sabe que
0: No,
1: el
0: no,
1: fan...
0: la gira consiste en
1: Ah,
0: eso.
1: la gira
0: Es
1: consiste en
0: una
1: eso. Ah,
0: gira
1: ok.
0: internacional que consiste en eso. Y con una banda increíble, todo fabuloso, la verdad.
1: Seba, vos como músico, ya con... bueno, primero felicitaciones porque no pude ir, estaba pasando música y si no hubiera ido encantado a verlos al camarón. Pero contame, igual ya tienen los galgos escenarios encima y grandes escenarios, pero ¿cómo fue tocar en el camarón?
0: Sí, en el Camarón y Langostino, que tocamos en el escenario, digamos, principal, eso es raro, porque el escenario principal se llama Camarón, que es más chiquito que un langostino, y el escenario chiquito se llama Langostino. Eso me llama la atención, ¿no? Es un detalle,
1: Peor
0: ¿no?
1: sería que te diga el cornalito y el cornalito, sí, no,
0: El
1: boludo,
0: Cornalito y el
1: claro,
0: Pejerrey.
1: el pejerrey
0: Bueno,
1: sonó.
0: no importa. Un escenario. Onda eso que te digo, Lollapalooza, de esas dimensiones, escenario, sonido, pantallas, todo. Fue, claramente la

0: que estuvimos en lugares de esa magnitud.
1: Te vi en el parque, en la cosa del cubanito, me parece.
0: Por eso, sí, por
1: pero
0: eso.
1: Pero que también sí, era grande.
0: Sí, otra vez tocamos en Rock in Rio, ponerle que era grande, también en Ingeniero White. No tocamos en Nueva Sur.
1: No. Deberían.
0: Sí, loco.
1: Deberían. Vale. Pero bueno, siempre hay otra oportunidad. Si hay otra oportunidad.
0: Hasta la próxima, siempre hay una próxima.
1: Sí,
0: ¿no?
1: Siempre hay una próxima, pará. No, está todo dicho. Escúchame, Seba. Y vos como artista, porque venís del under, de escenarios chicos, de tocar.
0: Yo vengo de la fama secreta.
1: De la fama secreta.
0: Fundamentalmente, ni de no sé. Yo vengo de la fama secreta y no me pienso ir jamás de,
1: no, no te tenés
0: de ese lugar. Jamás.
1: ¿Y cómo a nivel músicos, ¿no? Con tus compañeros, ¿es difícil digo, que el peto esté como a 3 cuadras, erró un poquito más lejos?
0: Difícil no, es distinto. Y
1: más
0: es
1: cómodo,
0: estimulante.
1: Ah, ok.
0: Es estimulante. No me no quiero hablar de mí como si yo...
1: Pero
0: te,
1: si
0: puedo, asegurar,
1: vos,
0: te sí. puedo asegurar que en ese sentido... Si me decís, bueno, pero guarda que es un escenario y hay 1 millón de personas, dale, mejor.
1: Ah, bien, vamos.
0: Dale, mejor.
1: O sea, apareciste en el costadito, porque te vi en el ring, apareciste en el costadito caminando, ¿no?
0: Sí,
1: entraste
0: sí.
1: al escenario.
0: No, te caminé todo. Todo, todo. Qué lástima que no había pasarela para adelante. Porque ahí ya.
1: Ahí vete un Jagger.
0: No, me quedo a vivir. Me quedo a vivir, no me bajan.
1: Me encantó, espectacular. Bueno, y bueno, pero ahora ya se entonaron. Ahora querés más de eso, ¿no?
0: No sé si, no, pero es más de eso no va a haber, porque eso es muy eventual. Yo en ese sentido, por eso te digo, la fama secreta es eso también. Es eventualmente aparecer en un escenario así muy importante, como es este, del Camarón y la Langostina, en una fiesta nacional, mucha gente, cierta exposición y todo lo demás. Pero después eso no tiene un correlato, no hay una continuidad. Un poco por la dinámica de los galgos, un poco porque las cosas son así y no está mal que tampoco... No fantaseo con eso. Sí, lo disfruto, lo vivo con intensidad sana, digamos, y bueno, y queda como un gran recuerdo y...
1: Yo tengo...
0: Y creo que... Perdón.
1: Sí, no, por favor.
0: Digamos, lo que yo íntimamente fantaseaba... se plasmó en el sentido de decir, bueno, acá va a haber mucha gente que a nosotros ni nos conoce. Bueno, la idea es generar algo en toda esa gente, y eso ocurrió.
1: Bien, espectacular, ¿entendés? Lo lograste.
0: Yo creo, no quiero por ahí hablar de más, pero como que nos compramos al público.
1: O sea, no... o lo ganaron también.
0: Sí, por eso. No, nosotros no teníamos nada garantizado en cuanto a la respuesta del público. Y la respuesta del público, a medida que avanzó el show, obviamente hay un guión, ¿no? El show se arma de manera tal que decir, bueno, arrancamos más o menos para acá todo y suponemos que al final va a tener que ser lo mejor. Bueno, cuando aparecían las canciones del final, las más así que uno cree que pueden generar... más algarabía, bueno, eso ocurrió y hubo fiesta.
1: Bien, espectacular. Y bueno, ahora hablemos un poquito de el Seba con L, todo junto, el Seba solista, sí. Seba Musi solista. ¿Qué onda?
0: Y es algo en paralelo.
1: Ya hay varios, porque ya saliste uno con el Calvita hace un tiempo.
0: Sí, con el Calvo hicimos 2 canciones, una en la pandemia y
1: sí.
0: una en la pospandemia. Tenemos 2 canciones. Y después, hace cosa de 1 año y pico, empecé a ir a un estudio de grabación donde el encargado, el productor de ese estudio, que no solamente es un técnico, sino que es músico y produce, bueno, me aproximé allí a ver qué ocurría, porque yo soy alguien cero autosuficiente en la música. Yo no toco instrumentos, yo escribo canciones y armo melodías vocales. Pero después, obviamente, yo dependo de alguien que o maneje o toque un teclado, toque una guitarra.
1: Entiendo.
0: Okay. Digamos, ahí hay un momento que la composición se comparte, ¿no? Las canciones que yo hago no son nunca exclusivamente mías. Tengo alguien que, o alguien o más de uno, pero bueno, En el caso de los galgos, muchas veces es entre dos o tres. En este caso, somos nosotros dos. Y bueno, y armamos canciones. Y esas canciones, a mí me entusiasmó el formato y así de juntarnos e ir un poco improvisando en términos musicales. ¿Para dónde salimos? Porque no somos dos personas que teníamos ningún antecedente en común de nada, ni musical ni nada. Y creo que se genera una buena sintonía entre los dos. Y bueno, y cada 3-4 meses sale una canción.
1: Seba, también estuviste en una muestra con Iván Romanelli hace poquito.
0: Sí, terminó el sábado pasado.
1: Contame un poquito de
0: acá
1: eso.
0: Acá en la galería subterránea de la Biblioteca Rivadavia, que es una... Es un espacio muy lindo.
1: El próximo invitado tiene una muestra en Muxeo este fin de semana también en la Biblioteca Rivadavia. Ah,
0: ¿quién es?
1: Carlos Mux. Debe estar por ahí.
0: Ah, sí, ok. Lo conozco.
1: Bien. Lo conozco. Sí. Seba, pará, te quería preguntar algo de la parte... Ah, no. Esto es fundamental. Es fundamental. El último disco de Charly García... Sí. ¿Lo escuchaste? ¿No lo escuchaste? Porque hay todo un tema alrededor de
0: ¿cuál?
1: Eso.
0: ¿La del escorpión?
1: Sí.
0: No, muy poco.
1: Por eso, ayer lo escuchaba Bebe Sanso. No.
0: Me gustó el tema que hizo con Sting.
1: Sí.
0: Esa canción me gustó.
1: Sí, sí, que van los dos en taxi, cada uno...
0: Sí, pero el disco, el último disco, lo poco que escuché no me enganchó. Y entonces...
1: Te lo pregunto por el cariño que le tenés a Charly, por sí. Eso te digo. Por ejemplo, Bebe Sanso dijo, yo prefiero... Dijo, no lo escuché, dijo. Bebe Sanso, que sabemos que es un tipo, un gran conductor de música, de eventos, de recitales, un conocedor de música. Creo que, no quiero hablar al pedo, pero creo que él estuvo cuando Charly vio o escuchó la frase de la hija de la lágrima, que estaba en el Madrid.
0: Barcelona, Madrid,
1: Y él
0: sí.
1: Estaba ahí justo en ese momento con el inseparable Zorrito Bonquinderos, que creo que en cualquier momento aparecen los galgos, el Zorrito, porque está en todos lados.
0: Es el Coppola del rock. ¿No? Cuenta anécdotas a lo Coppola ya, ¿no?
1: Es verdad.
0: Sí, sí.
1: Yo es peligroso, Diego, claro.
0: Es peligroso volverte un personaje anecdotario, porque a veces es divertido, pero ya después, primero que necesariamente quien se entusiasma contando anécdotas de las que fue partícipe y que siempre normalmente existe un personaje mucho más con mucho más luminaria, ¿no? que el contador de anécdotas. Necesariamente la va inflando la anécdota. Entonces, viste, ya otra vez esto y te das cuenta que está mintiendo, que está... Montenegro es otro personaje así.
1: Sí.
0: En un momento se convirtió en un contador de anécdotas.
1: Hay una película que se llama El Mundo Según Wayne, que traen a un inglés que creo que era el plomo, no sé qué, en la película, el plomo, no sé qué, de Ozzy Osbourne y de un montón de recetas. Sí. Y es lo que vos decís. En un momento llegan...
0: Caricaturizan eso.
1: Y luego está con todo y están todos... ¡Wow! Al otro día están en el mismo bar, en el mismo lugar, con la misma cerveza, y el tipo dice, bueno, resulta que con Ozzy, otra vez va a contar lo de Ozzy.
0: Claro, se convirtió en un plomo, realmente, ¿no?
1: Sí. Sí. Bueno, entonces, te pasó lo mismo que a la mayoría de los seguidores de Charly. Dijiste, bueno, lo voy a seguir recordando con sus bellezas.
0: A mí me gusta mucho la música de Charly García, pero en un momento lo abandoné en términos musicales porque me pareció que ya no estaba a la altura de lo que había sido. Y es alguien a quien le tengo muchísimo cariño y muchas veces pienso qué va a pasar el día que se muera.
1: Sí, yo creo
0: pero,
1: que
0: sí. Pero porque, como yo he dicho más de una vez, es el San Martín del rock nacional, Charly García. Te puede gustar o no, pero nadie le puede discutir.
1: Nada.
0: Es la figura más emblemática, es la gran luminaria del rock nacional y uno de los grandes personajes de la Argentina.
1: Sí, tal cual.
0: Por muchas cuestiones, no por políticas, sino también por musicales, sino también por cuestiones políticas,
1: también
0: por
1: actitudes,
0: posicionamientos, por actitudes, por ser una estrella de rock cuando...
1: Si vos...
0: una estrella de rock acá por lo menos no existía.
1: Muy bien, si vos ves alguna, no hay que verlas a todas, pero ves un par de entrevistas al tipo y el tipo, obviamente, es un recontrapillo, con cada entrevistador sabía cómo manejarse, John, con Susana de una manera, con Jorge Lisbo de otra, claro, con la Nata de otro.
0: Sí, ¿viste? Con Menem.
1: También.
0: Es buenísima la historia de cuando fue a tocar a la Casa Rosa, a Olivos, a la Quinta Olivos.
1: Bueno, pero en esa época iba a los Stones, era un Lollapalooza esa.
0: Está bien, pero era una situación bastante compleja en el sentido que Menem estaba en un momento, primero que estaba ya declinando, era el final de su segundo mandato. Y bueno, nadie comulgaba mucho con Menem y sus políticas y todo lo que estaba ocurriendo y demás. Entonces había que compatibilizar eso. Y él también, como decís vos, supo camaleonizar la cuestión y que eso funcione, que pase a ser como una anécdota muy importante, muy una fotografía y todo. Sí, un fenómeno. Y bueno, y perdón,
1: sí.
0: La muestra con Iván,
1: sí,
0: Romanelli,
1: contame,
0: él hizo, estuvo colgada durante un mes allí en la sala subterránea de la Biblioteca Rivadavia. Muy buena, muy linda, muy colorida. Iván dibuja y pinta muy, muy bien, bastante enfocado en lo cotidiano, objetos, cuestiones que tienen que ver con, digamos, con la vida misma, ¿no? Son bastante textuales, por decirlo de alguna manera, sus dibujos, muy logrados, en materiales rústicos, una estética lograda de todo punto de vista. Yo presenté fotografías y algunos dibujos también, y bueno, una gran satisfacción haber compartido con él, que es un gran amigo mío, la muestra, y la visitó bastante gente, sobre todo la inauguración y el cierre. Así que, nada, genial, me encanta hacer muestras.
1: Che, Seba, bueno, como siempre es un gustazo tenerte acá. Obviamente este año te voy a molestar dos o tres veces más y vamos a, después, fuera del micrófono, como dice, te voy a hacer preguntar a ver si tenés ganas y tiempo. Pero, ¿qué te parece si cerramos esta entrevista? O si no, la primera parte de esta entrevista que va a continuar durante el año, con el último
0: video. La
1: primera temporada.
0: La primera temporada de esta entrevista.
1: Maravillosa, por cierto. Sí. Vamos a escuchar el último tema que sacaste. ¿Qué te parece?
0: La Ruchi de Charlie.
1: La Ruchi de
0: Vos
1: Charlie?
0: Sabés que se lo mandé, me pasaron el teléfono de Mecha, de la mujer de Charlie.
1: Ah, sí.
0: Ni bola.
1: Listo, ya la bloqueamos, Mecha.
0: Ni bola, me dio. Le mandé el video, con un textito breve, ¿no? Ni
1: formalidad, ni, así, con el, sí, ni total, cansando.
0: Total. Le dije, mirá, pa. Me clavó.
1: Ya va a venir, Mecha.
0: Me clavó el no visto. Bueno, esta canción, La Ruchi de Charlie, justamente habla de Charlie García, de la Roland TR-808, la máquina de ritmos tan icónica que utilizó en Clics Modernos, sobre todo. Y lo filmamos en Casa Panelli.
1: Estuve presente, que hubo un diluvio también ese
0: día. También llovió bastante el día que lo presentamos, porque lo filmamos allí, lo presentamos allí. Y bueno, con Iván Romanelli también, que actuó,
1: sí,
0: en el video. Y es una canción
1: con una remera de los Knicks está.
0: Claro, porque Clics Modernos es muy, muy Nueva York.
1: Totalmente.
0: Muy Nueva York.
1: Bueno, la tenemos en puerta, digamos, bien. Seba, un choque de puño. Muchas gracias, como siempre, un alegrón. Y bueno, nos vemos pronto.
0: Dale, gracias a vos, Chacha.

0: y después veo cómo se resuelven, ¿no? Por supuesto que tengo más o menos establecido una paleta de colores, tipografías, pero yo los miro y para mí son dibujos, vos me decías del...
1: O sea, todo arranca de un papel o de la compu.
0: Sí, el papel no, te diría casi nada, yo no trabajo mucho en papel. Pero sí empezamos con una idea, donde están ese obrero y esa obrera, y a ver qué hacen, qué elemento tienen, pueden haber imágenes, dibujos, qué sé yo. No, nunca lo tengo, la verdad que nunca lo tengo del todo claro. Hay algo, hay un rumbo, y tampoco es una obra mía, en definitiva. Cuando digo obra, no por... Bueno, pero en definitiva hay un equipo de trabajo que sin ese equipo de trabajo yo no podría haber hecho esos trabajos, eso está claro, ¿no?
1: Claro.
0: No es una invención específicamente mía. No niego lo que hago, soy culpable, pero me refiero que, bueno, hay un equipo que te contiene, ¿no? Que eso para mí es como súper importante y es algo que no... La verdad que cuando estudias... Bueno, estudiaste diseño vos también, digamos, es algo que no pensaba. Tengo la sensación siempre que cuando estudias diseño te forman... No es así. Pero cuando yo estudiaba... Lo mejor que te podía pasar era trabajar en una agencia de publicidad. Y yo trabajé en una agencia de publicidad y la verdad que no me pareció muy copado. Estuvo buena la experiencia, todas las experiencias están buenas. Hasta las más terribles, en definitiva, pero no fue algo requete copado, en definitiva. Por lo menos no me pareció.
1: Che, Mux, ¿anduviste por otros museos en estos 20 años? ¿Anduviste por otros museos?
0: Tomá, te regalo, a ver, mientras quieres armar... ¿A vos te gustan los juguetitos? Te regalo una...
1: No, no me gustan los juguetitos.
0: Sí, te gustan los juguetitos. Bueno.
1: Pará, esto me hace acordar, mi vieja me compraba, no me acuerdo si era era una cocoa, un bascolet, algo de eso, y después, cuando desarmabas la caja de la cocoa...
0: ¿Cocoa?
1: O chocolatada.
0: Chocolatada, sí, yo me acuerdo, se pueden decir marcas, ¿no?
1: Sí, obviamente.
0: Bascolet.
1: Después le cobramos a un...
0: Bueno,
1: por eso. El Toddy era recheto, si te pones a pensar. No, bueno, ahí estás hablando, vikingo. Es el de... No, está bien, pero el Nesquik... Vos tuviste la suerte de nacer ya que el Nesquik sea algo popular. En nuestra época estaba el Bascolet, que lo que terrible que era.
0: No, y encima me parece... No, y encima había de frutilla, de vainilla.
1: El de frutilla era horrible.
0: A mí me encantaba.
1: Había uno de banana que era una porquería.
0: A mí me gustaban todas esas porquerías.
1: Mira, el flan royal de frutilla lo odié toda mi vida.
0: El flan royal
1: de frutilla. Sí, es algo que se lo prohibí mi madre, que para descanse, lo hizo una sola vez y después se lo prohibí. Ya a los 4 años le dije, no, esto no se hace más.
0: A mí me gustaban todas esas porquerías.
1: Bueno, esto que me acabas de entregar, que es algo maravilloso, hermoso.
0: Es maravilloso,
1: estéticamente es divino.
0: Te doy un folletito de la muestra. Porque sé que te gustan los folletitos también.
1: Sí, me encantan los folletitos. Encima estás vos acá.
0: Estoy yo. Tenés un fetiche con los...
1: Mirá, está el loco Mux en todas partes. Sí. Escúchame, te estaba preguntando si tuviste la oportunidad de dar vueltas por otros museos en estos 20 años en el país.
0: Ah, no, bueno, no sé. Mirá.
1: O cuando te vas con tu familia de vacaciones, no importa dónde.
0: Sí.
1: ¿Te metes en algún museo o no te interesa?
0: Sí. Mirá... Laboralmente yo lo siento como una virtud. Habrá trabajado desde el inicio en el museo. La vez pasada creo que lo hablamos de esto. Pero laboralmente fue algo inesperado empezar a trabajar en un espacio que...
1: Flaco, ¿sabes la entrevista que hago yo día a día, año tras año? ¿Vos te crees? Me acuerdo de la última que hicimos.
0: No te puedes acordar de todos los nabos que vienen acá día a día. No, bueno, eso, me parece como inesperado haber trabajado en un proyecto que en definitiva cuando fui convocado no... Estaba por empezar, no estoy diciendo que no existía porque el proyecto estaba, pero no estaba inaugurado. Entonces empezar a trabajar la gráfica desde cero fue como, para mí fue como súper importante, como poderoso en ese momento. Y tengo la suerte, ya sé que no me estás preguntando eso, pero creo que tengo la suerte de haber podido trabajar durante muchos años en un mismo espacio, que no sé si se suele dar. ¿Sí? Por eso digo, cuando nosotros estudiamos nos formaban para hacer... diseñadores para que trabajaban para espacios privados o freelance. Y esto para mí me parece que esta continuidad, no sé si es lo mejor, se podría haber hecho cosas mejores o distintas seguramente, pero fue por un lado que a mí me conforma, digamos, que a mí me conforma y me entusiasma aparte, ¿no?
1: ¿Cuánto creció Ferroway desde que ingresaste ahí a hoy en día?
0: No, bueno, el espacio en sí mismo, cuando llegamos, mira, no traje foto, pero está buenísimo. El espacio era un espacio que la usina de General San Martín, ese castillo que está en el predio, porque es un predio muy, muy grande, te diría que es gigante, donde hay un castillo enorme, donde era una usina, la usina de General San Martín, una usina que producía electricidad, y el museo está enfrente, que es parte del mismo predio, que es un lugar enorme también, que era un taller de reparaciones que se inauguró en la década de 60.

0: cuando todo eso es, bueno, en la década del 90 se cierra o pasa por un proceso donde eso se cierra y después posteriormente es desguazado. Cuando digo que es desguazado no es que vinieron señores con destornilladores a desarmarlo, sino que cortaron y arrancaron los elementos que consideraban que tienen algún valor como venta, como chatarra. Entonces el espacio quedó con mucha vulnerabilidad, digamos. De hecho el espacio no está abierto, no es accesible completamente. Lo mismo pasó con Ferroguay, es decir, insisto, todo es Ferroguay, pero donde está el museo era un espacio desguazado, pero era más fácil restaurarlo. Así que primero pasó por todo ese proceso, donde se generó, se conformó el museo de alguna manera, pero también si vos me das, en términos físicos, la Casa del Espía, donde vivía el gerente, es un espacio también de muestras, donde hay un café. Se inauguraron dos salas muy importantes en el castillo, donde funciona un taller que se emprende, hay otros talleres. Vamos, si todo sale bien, para inaugurar una sala adicional. Y además, en este momento se está trabajando en un proyecto también muy grande, que se está trabajando en eso, se está llevando adelante, que tiene que ver con una puesta en valor de todo el paseo costero, que lo que nosotros llamamos la Rambla de Arrieta. Y no solo es un paseo costero que te va a permitir pasear por todo ese parque increíble, tener contacto con la ría, con el mar, sino que aparte tiene unas rampas para subir, a ver espacios de gastronomía. En realidad se crece un montón. En ese aspecto, y el museo, bueno, no sé, es un museo que es reconocido en algunos espacios, ¿no?
1: Ha venido, sí, han venido gente de otros países a ver el museo, a
0: charlar. De otros planetas.
1: De otros planetas, sí, de otro planeta seguro. Pero, ¿qué onda eso?
0: No,
1: le dijeron, che, qué buen museo que tienen ustedes.
0: No sé, claro, siempre recibimos buenas críticas, yo reconozco, no está bien tal vez que lo diga yo, pero están, en general, creo que todos estamos contentos con el trabajo que se hizo.
1: Perfecto. Che, Mux, bueno, entonces vamos a recordar la que inaugura este sábado, ¿verdad?
0: En realidad no. La muestra ya está inaugurada porque está a partir de...
1: Mañana voy y está.
0: Es decir, cuando quieras, durante mayo va a estar, de lunes a viernes, la biblioteca creo que está abierta de 10 a 17 y los sábados de 9 a 12. Pero cualquiera de esos días pueden ir y pueden mirar.
1: ¿Y estas maravillas la van a estar entregando?
0: Armalo así, o lo armo yo así.
1: Armalo vos, por las dudas, porque capaz que...
0: Esta es una maravilla, los niños mueren por esto. Yo pensé que vos te ibas a entusiasmar más. Me parece que no existe más.
1: No, hoy cuando me tome el bascolet voy a...
0: Sí. No, porque si no, tiendo a pensar que ese niño interior ya no existe más. Eso no...
1: Es que la... ¿Cómo se llama?
0: Yo quisiera igual tocar un tema bastante ríspido, si me permite. No sé si hay tiempo.
1: No hay tiempo para nada. Es más, son las 23 horas en gran parte de la República Argentina. Gracias, vikingo querido, en la parte de audio. El señor Alexis Palma, mi querido amigo y soldado. El señor Alexis Palma en la parte audiovisual. Ahí armó lo que trajo. Ahí lo podemos ver en pantalla. Es espectacular. Estiralo un poquito más a la pantalla, Mux. A la cámara, a la pantalla.
0: Podemos jugar, tremendo. No se ve ahí. Bueno, lo dejo acá.
1: Arriba el banner, perfecto. Bueno, ¿esto lo van a estar entregando? Eso en...
0: Esto es un folleto, un souvenir que entregamos siempre en el museo, aquí a los visitantes, sobre todo.
1: ¿Pero ahí, acá, para retirar?
0: ¿Acá dónde? No.
1: ¿La muestra?
0: No, la muestra no.
1: ¿No? ¿No puedo agarrar 10 y llevármelo?
0: Sí, podés, pero si te veo, te voy a sacar.
1: De 9. Malo, de malo que soy, nada más.
0: Es uno por persona.
1: Mux, choque de puño, muchas gracias por haber venido. Voy a pasar a ver esto. Dale. Sos un capo, un gran amigo, el querido, el loco Mux, Carlito Mux, acá en Noche Lucidez de Muxeo, en la Biblioteca Rivadavia. Los países sabemos dónde está la Biblioteca Rivadavia, ¿no?
0: Creo que sí.
1: ¿No? Creo que es. Acá a la vuelta, dijo
0: Avenida Miguel. Avenida Colón 31.
1: Nos vamos escuchando ahí, Pop haciendo Instinct. Chau, loco, hasta la próxima semana. Gracias.

Hasta acá, compartiste 120 minutos de cine, rock y algo más. 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

0: Ey, ey, ey. Muy buenos días, José Stream, territorio separatista de la Ciudad de Buenos Aires, Argentina, capital mundial de la atención social. Damas y caballeros, 9 y 58 minutos en la República Argentina, 9 grados y entramos en el territorio de una sola cifra en la capital federal. Es una mañana gélida, 8 de mayo de 2026, viernes. Lo hemos logrado, estoy muy orgulloso de ustedes, de todo el equipo. Una semana más, una semana menos. Acérquese al fogón parasocial, damas y caballeros, de a poquito se va armando. Hoy les digo, ¿cómo va a estar el fin de semana el clima? ¿Alguien tiene dato?
1: Frío.
2: Muy frío, Guiche.
0: Como en esta sintonía que estamos viviendo ahora.
2: Mañana llueve y 6 grados de mínima.
0: Bueno, usted lo que tiene que hacer ahora es dejar todos sus compromisos de lado.
3: Listo.
0: Meterse en la camuqui.
1: Hecho.
0: Y escuchar todo el programa de hoy. Escuchar todo Vorterix hoy y después el fin de semana empieza del primer capítulo del lunes hasta el final.
1: Sí.
0: Y el lunes volvemos y seguimos teniendo locas aventuras. Acérquese. Póngale like al video. No sea así. No sea de esas personas que dicen, no, yo likes no doy.
1: No
0: sea simplemente un wire. Participe. Este es un medio interactivo. Hemos inventado todo esto para que usted pueda participar y sentirse parte, por un segundo, de lo que es ser una estrella del streaming. Estamos en vivo, en YouTube, en arroba Vorterix Oficial. También estamos en la 92.1 FM, toque bocina,
1: Blanco.
0: Si está por ahí afuera. Damas y caballeros, hoy viene Gabino Silva.
2: Sí,
0: sí, señores.
3: Ya viene.
0: En llegando. Minutos, nada más. Tenemos la mejor mesa del stream nacional. Muy buenos días, Anacleta Bubblegum.
1: Muy buenos días, habitantes de Vortilox. Hace tanto frío que se me congeló el instinto.
0: ¡Ah, caray! Ustedes lo conocerán por Navaja, otros lo conocerán por Crimen, pero para nosotros siempre será el Matador.
3: Sí, muy buenos días, muy buenas tardes, muy buenas noches. Ayer dormí todo el día no hice otra cosa. Estoy genial.
0: Aguante, Matador. Duerma, Matador.
1: Refresque, Matador.
0: Estás refrescando, Matador.
3: Ese soy yo, el Matador.
1: Le dicen el Matador.
0: Estoy pensando que el Matador está muy cerca del apodo el Killer.
3: Sí, sí. ¿No? Nada.
0: ¿Quieren más? Todos quieren más. Cuando se entere que ayer vino Fermelo,
1: se me va
0: a armar un quilombo con él, porque yo sé que él a los muñecos los quiere mucho.
3: Sí.
0: Es más, tuvo una relación extraña con otros muñecos.
1: Tuvo un hijo.
3: Sí.
0: Tuvo un hijo. En otro ciclo tuvo un hijo.
1: Con una vaca.
0: Imagínense cómo puede subir.
2: Eran otros tiempos, chicos.
0: ¿Sí?
2: Estaba difícil la madre.
0: Estaba confundido. Hay que explorar todo. Damas y caballeros, con ustedes, ¡Damián Cookman!
2: Buenos días. Donde suenen los Cadillacs, ahí estaré. Ahí estaré.
0: 11 40 41 96 60. Hasta que no seamos 3.000, no voy a...

0: a empezar a hablar de verdad.
1: Me parece muy bien.
0: Voy a hablar así. A ver. Y así seguro llego a 3.000.
1: Sí. Sí. Claro.
2: Ya te digo cuánto te falta. Falta poquito.
1: ¿Cuánto es poquito?
2: Muy poquito.
3: Nada.
2: Milky.
1: Milky, tráigame.
0: Milky, ya estamos. 10.02, 9 constantes grados. Feliz cumpleaños, Speed.
1: Feliz
0: ya
1: cumpleaños,
0: sé que
1: fue
0: ayer, pero una vez que acá se cumplen años para siempre. Y Speed es solo una de las piezas del perfecto engranaje que tenemos en nuestra pecera. Damas y caballeros, lo mejor detrás de cámara, el equipo y que es junto al Team Vorterix, lo mejor de ambos mundos, al servicio de sus caprichos
2: y de su entretenimiento.
0: Porque usted sabe que aquí nuestro capricho es ley. ¿Y qué pasa con esa cueva, no se ponga dormilona, culo con sueño no tiene dueño, cueva, Guarda que entro ahí, hace frío y a mí me gusta abrazar.
1: Se rebelde. Está yendo Pablo Mira a prender la luz.
0: Falopita. Mira, Pablo Mira, el hombre que hace todo.
1: No, dice.
0: Nos está cagando a pedo. Nos está cagando a pedo.
2: Mira, Darío, no suelta el celu. ¿Qué estás jugando a Candy Crush? Mirá. Encontrar el interruptor de luz.
3: ¿Qué? ¿La cueva hoy?
1: Si no prenden la luz de la cueva, me mato.
2: Parece que no hay luz.
1: Les echo la culpa.
2: Ahí va.
0: Ahí está. Ahora sí. Qué fácil es crearse un TOC, ¿vieron?
2: Sí.
0: Alguien hace una boludez un día y después es como, salió todo mal. ¿Por qué? Porque los de la cueva no encendieron la luz.
1: Porque cuando dije toque vecino, le dije clac.
0: Vamos a hacer una reunión de producción, chicos, por favor.
1: Qué lindo, ¿viste?
2: Me gusta ese pasito, ¿eh? Ah, dijo que iba a bailar hasta a las 10:30 más o menos.
1: Es verdad.
2: Es verdad que lo propuso.
1: Qué bien se mueve.
2: Nada.
0: Tenemos en vivo hasta las... Pará, te hago un Pedro Picapiedra.
1: Sí, por favor.
2: Nada, listo, el programa está hecho.
1: Por favor, más.
0: Ya creo que con el Gagager tengo que ser como una especie de inspector Truquini, como... sacar cosas del sobre todo raras.
1: Cosas grandes.
3: Tipo Gabriel Flipwood.
0: Ah, damas y caballeros, ¿qué decirles? Esto terminará mal eventualmente, pero mientras tanto, so fucking what, supremos supremas, diferidos diferidas, vivos vivas, si son tan amables, tomen asiento, tenemos un gran programa por delante.
2: Ay, ay, ay, bien.
0: Temazo, Teo. La verdad, espectacular. Mostrame, Spill, por favor, cómo está el Times Square argentino. La Croce y Álvarez Thomas. Esta mañana gélida.
2: Uy.
1: Está hermoso.
0: Se vino el invierno de golpe.
2: Sí, frío, ¿eh?
1: Acá está el otoño del matador.
3: Ordena, civiliza.
2: Sí, ordena y civiliza. Un viento, amigo.
3: Sí, amigo.
2: Me cagué de frío.
0: 11:40, 41:96, 60. Por mi parte y de todo el equipo acá de Vorterix, le queremos mandar un abrazo muy grande a Mario, a Mati y a toda la familia. Un cariño de nuestra parte. Sí. 10.05, la República Argentina. Hoy viene Gabino Silva. Mucha gente que viene a ver a Gabino. ¿Qué le quieren preguntar a Gabino primero?
2: A mí me tiene un par de videos que viene subiendo últimamente a YouTube que me parecen espectaculares respecto a sustancias.
1: Okay.
2: Y a China también. Estuvo... ¿Dónde fue? Hong Kong. Estuvo en Hong Kong y hay unos videos que son espectaculares.
0: Voy a anotar cosas ya para acordarme.
2: Hong Kong.
0: No, pará, pero para cada uno. Después voy y digo, Cook te quería preguntar algo.
2: Ah, nos mandás al frente.
0: Cook pongo.
2: Poné
0: sustancias.
2: Sustancias y Hong Kong.
0: Y China.
1: Sí.
0: Sustancia y China.
2: Me gusta.
3: A mí me gustaría preguntarle sobre sus miedos. Ir profundo, mal.
0: Sus miedos. ¿Por qué se te ocurrió por ese lado, Navaja?
3: Porque es un tipo que se mete en lugares que yo no me metería.
0: Miedo.
3: Claro.
2: Sí, es verdad.
3: Entonces, ver si alguna vez... ¿qué le da miedo?
2: Me gusta.
0: Anacleta, vos sos acá...
1: Me pasa que yo soy más...
0: Todas las pelotas Anacleta.
2: ¿Por qué? Bueno, hoy de Bolt Suárez.
0: Porque quiero decir... ¿Conocés más a Gabino que nosotros, calculo, o no?
1: Sí, no necesariamente. Lo que me pasa es que le quiero preguntar por el chip con Martín Sirio, yo.
0: Sí,
1: yo soy una
0: directo.
1: Mujer.
2: Está bien.
0: Directo a servir guiso,
1: claro.
0: Hoy, ¿eh? Familia, hoy se sirve guiso.
2: Hace mucho no lo decía.
1: Es verdad.
2: me gusta.
0: Y usted también puede preguntarle a Gabino Silva, 1140-41-96-60.
1: Uh-huh. Ahí está.
2: Sí, sí, vamos.
1: Pregúntele a Gabino.
0: Pregúntele a Gabino, que viene en minutos, nada más.
2: Qué bronca me dio hacer cuando vi... al Pomelín. A mí me gusta decirle Pomelín.
1: Está bien.
3: Vino Messi, ¿no?
2: Y tenía, oh, es que te juro por Dios que lo vi y dije, claro. Tenía unas gafas. ¿Viste? Tenía vos dijiste una palabra muy linda, una
0: mirada de
2: atrevido,
3: sí. Sí,
2: canchero mal.
1: Pendenciero.
2: Me encantó.
0: Rico.
2: Me encantó.
0: Uno que la vivió Lunga.
2: Ay, ¿qué no? ¿Y Campa qué cuenta? Lo extraño,
0: Campa
2: loco.
0: Está vivo.
2: Sí, lo vi,
0: sí,
2: lo vi.
0: Tengo que empezar a coordinar para encontrarnos los cinco más seguidos, me parece,
1: sí.
0: En algún momento.
2: Sí, sí, sí, sí.
1: Aparte ese día vino Mario.
0: Estamos rearmando todo, damas y caballeros. El estudio, traje un contratista. Hablé con un contratista.
2: Mirá.
0: Y de a poco vamos a... El estudio está hermoso,
2: sí.
0: Pero siempre se puede estar mejor.
1: Queremos un lago en el cielo.
0: Claro, sí, tendremos... Tal vez estas plantas podrían ser cascadas.
1: Claro.
0: Tal vez Trolín podría ser una estatua de mármol. De Trolín.
2: Del David.
3: Que tire algo.
1: Cook podría ser una slime. Bacha.
2: Yo podría ser una bacha. De mármol travestí.
1: Sí, travesti.
0: Así que de a poco estaremos haciendo remodelaciones y demás. Uh-huh. Sé que se viene este fin de semana para social, de guardarse y demás,
2: sí,
0: pero
2: aparte...
0: les doy la oportunidad a ustedes de decir qué van a hacer el Findux. Ya sé que me van a decir nada, pero incluso nada es algo.
2: Sí, claro. Es verdad.
0: Nada es algo. Entonces, ¿qué es la mejor manera de no hacer nada? Damián Kuhnman, adelante.
2: No,
0: exponga,
2: yo el sábado tengo una reunión social, una juntada con amigos, y es lo único social que haré, estimo, en el finde.
0: Pero hace un tornillo.
2: No, divertido, porque nos juntamos como muy cada tanto.
1: No, también ya es frío, creo.
2: Sí, sí. No, casita.
0: ¿Qué grupo social es este, Kuhnman?
2: De colegas y gente conocida que de repente logramos coincidir todos en la ciudad.
0: Reunión de famosos.
2: Ponele, sí, es gracioso. Y cada tanto uno lleva un invitado sorpresa. Divertido.
0: Es tipo la cena de los boludos, que llevan un boludo y se ríen.
2: No, cero.
0: ¿Crees que sea tu boludo,
2: Kuhnman? Me gustaría, algún día. Hola. y es lo único social que voy a hacer. Después tengo que terminar tengo el show en Córdoba la semana que viene.
1: Claro.
2: Y tengo que terminar de pulir algunas cositas.
0: Claro,
2: entonces me voy a sentar en la compu ahí.
3: ¿Se puede nombrar alguna celebridad de este grupo? ¿De celebrities?
2: Sí, a veces está Dillon, a veces está Garabal, Santi Motorizado, que le mando un beso.
1: Pero cruzaste de
0: yo me siento en
2: Santi,
0: esa
2: es un capo.
0: Yo me siento en esa
2: mesa,
0: Cook.
2: No, es espectacular, es muy divertido. En la sisa,
0: ¿Cuánta gente podría llegar a ser del grupo? Este Rat Pack que tiene Cook, ¿usted sabe el Rat Pack?
1: Rat
0: el grupo que tenían Dean Martin, Frank Sinatra.
2: ¿Cuántos hay actualmente?
0: Ponele un estimado de cuántos son. ¿Son cinco? ¿Son seis?
2: No, somos exactamente... No, es muy masculino.
0: ¿Ah?
2: 11.
0: Ah. 11.
2: Somos
0: 11. ¿Y vos cómo rankeás de famoso en 11? ¿En qué?
1: Ponete.
2: A ver, estoy viendo en los nombres y te digo que estoy, sí, quinto quizás.
0: ¿Mitad de tabla para arriba?
2: O a veces para abajo. Depende el día.
3: Pará, yo no digo quiénes están...
2: Hay algunos que están de viaje ahora.
1: Todo lo que se dice en la pomada, Guille, ¿no?
2: Este es picante, ¿eh?
0: Esta es la verdadera.
2: Hay un picante.
3: Hay un picante.
2: Pero está de gira ahora, no puede ir. Pero bueno, es divertido porque sucede como una vez cada un par de meses cuando se logra hacer coincidir. Entonces se pone en la agenda, hay una votación en el grupo y cuando se coincide la fecha, listo, es esa fecha y no se puede faltar porque es fulminante.
1: ¿El picante es Aldo Rico?
0: Es medio,
2: sí.
0: Es medio los magios porque
2: sí.
0: Usted sepa que el destino, la agenda del streaming y del Star System Nacional se define en estas pequeñas reuniones que
2: claro,
0: hace
2: Cook, sí.
0: Cada tanto cuando logran que toda la logia entera
2: ordenamos al país.
0: Tienen que marcar agenda de acá a por lo menos septiembre, octubre.
1: Sí, sí.
0: Hasta
3: claro
0: que
3: sí.
0: Se vuelvan a juntar.
2: No, muy divertido. Cambia la sede cada tanto. Hasta ahora mi casa nunca lo fue, por suerte, igual, porque viste, me gusta recibir
3: este
2: gente, está ahí. No. De hecho, creo que no se definió dónde es ahora que me doy cuenta.
0: Okay.
2: Y falta un día.
0: ¿Se come ahí?
2: Sí. Siempre hay asado. Sí, se hace una cosita.
0: ¿Y hace asado uno de los famosos o contratan
2: no,
0: a un
2: no, el que no, el que pone la casa está... No.
3: Juega mucho eso de contratar.
2: ¿Tampoco?
0: Son todos millonarios.
3: Claro.
0: No trae nadie que le sabe el asado.
3: No, reaplica esa pregunta.
0: ¿Vos te parece re de garca, hija, porque tenés 25 años? Pero
3: claro.
0: Te juro que a mi edad, tráeme un Raúl, que sea Raúl. Pero no es que... todo, cualquier persona que labure para vos inmediatamente tiene que ser humillada.
2: Claro,
0: o tiene
2: no,
0: que
2: no,
0: ser
2: no,
0: algún
2: no,
0: esclavito.
2: No,
3: además está re de moda.
0: Él sabe, chicos, se lo saco en el punto que quiere.
3: Invitan a los chicos. No. Pero boludo, son youtubers. Invitan a los de loco por el asado.
2: Claro, no, bueno, falta Laucha. Falta Laucha.
0: ¿Y en qué isla se juntan?
2: No, ninguna. Mirá, la última fue en la que más bebés tenga.
3: En la isla del tigre. El tigre Epstein.
2: La última, pues, Santi hizo un asado espectacular. Gozo de Banda de los Chinos la vez pasada hizo un asado espectacular. Recocinan, recocinan.
0: Impresionante.
2: Sí, sí, sí. Gente muy, aparte, buen host, se dice. Cuando
1: anfitrión.
2: Pones la buen anfitrión. Sí. Muy buen anfitrión, muy todos. Bien. Muy amable.
1: Divertido.
2: Y después postrado en la compu.
1: Ah, ok.
2: Para volver a la rutina.
0: Y si te preguntan sobre nosotros, ¿qué vas a decir?
2: Que la estoy, lo que me lo que respondo siempre cuando me preguntan cómo es el programa, que está espectacular, que nos quedamos de risa, que me encanta, que son unos capos.
3: Sí.
2: Y empiezo a decir cosas espectaculares de cada uno. De verdad.
0: Impresionante. Qué tipazo.
2: Bogich.
0: Ahora,
3: bueno, ahora al
0: tremendamente
3: lado de
0: opacado.
3: Claro.
0: El matador Crime.
1: Navaja tiene un nuevo joystick.
0: Trajo un joystick nuevo.
3: Yo tengo que culiar con Messi, mínimo.
1: No, amigo.
0: Vamos, matador.
3: La verdad es que mi novedad es que tengo un joystick nuevo.
1: Necesito que
3: mecánico.
1: Todo lo que me contaste.
3: No, es que yo estoy. He cambiado. Mi vida es para mejor a partir de. Desde el martes que tengo un joystick nuevo. Yo estuve todo. Mira, yo estuve todo el verano con drift en el analógico izquierdo.
0: ¿Qué es el drift?
1: ¿Qué es el
3: drift? Es cuando el analógico se te corre un poquito, tiene una desviación, entonces vos tenés que corregir y es imposible y te vuelve loco. Y yo en el verano, el día de Año Nuevo, bajé 200 puntos de mi
2: no,
3: handicap.
2: Boludo.
1: 12 menos cuarto.
3: No, 200 puntos. Y dije, no puedo ser 200 puntos peor de un día para el otro. Y me quedé
2: y
3: toda la
2: por
3: noche
2: culpa de la palanca, por culpa del joystick.
3: Pero claro. No lo sabía en ese momento. Estuve todo el verano. Claro. Todo el verano sintiéndome horrible.
0: Claro. ¿Seré yo?
3: Perdí mi mocho, como claro. Austin Powers. Y ahora lo recuperé. No, no sos malo, sos pobre.
0: Ahora tiene dirección hidráulica.
2: Está bueno
0: el
2: joystick
0: de navaja.
3: Sí.
0: Así que bueno.
3: Yo voy a destruir ese control el fin de semana. Hoy voy al cine a ver Hocum. Que es la de Adam Scott de terror.
2: ¿Qué es eso?
3: Es una de terror con Adam Scott.
1: Uy,
3: no tengo
1: Scott.
3: Ni idea de qué trata. Pero
0: Adam
3: voy
0: Scott
3: a...
0: es el de Severance.
1: Yes.
0: Sí. Lo bancamos.
1: Yes.
2: Muy capo.
0: Lo bancamos.
3: Y tal vez mañana me voy a ver Mortal Kombat 2.
2: Uy.
0: Ah, mira.
3: Porque...
2: ¿Tenés idea si es igual que la... Viste que la anterior es medio... ¿cómo te digo? Como medio... bizarra a propósito, medio Sharknado por momentos, como mala, actuada raro por momentos, es extraño.
3: La nueva, la que protagoniza Scorpion.
2: Sí, sí,
0: hay que actuar de Mortal Kombat.
3: Ni
0: ¿no?
3: hablar, ni hablar.
0: Sos Sub-Zero.
1: Hola, soy Mortal Kombat.
0: Hola. Bueno, sí, congelo, gente. Te puedo arrancar la cabeza y sacar de la espina dorsal pegadita, sí, sí, limpia. Sí.
1: Tengo un sombrerito.
0: Es que Sub-Zero, buen parrillero, podría ser que te saca así.
3: Sí.
2: Uy, el Scorpion de Taringa,
0: ¿te acordás? Si yo la sacara así de limpia.
3: Get over here.
2: Y vi el tráiler y no se ve una gota de sangre.
3: No, no se ve una... pero está, ese es un problema de las películas.
1: Ketchup.
3: La película Uncharted, por ejemplo, la pelea final, se cagan a cuchillazos, no hay una gota de nada. Pero eso para los niños. Igual tendría que... O sea, es Mortal Kombat, tiene que haber. Lo que pasa es que la vara de la 1... Cuando digo la 1, digo la de los 90.
2: Sí,
3: ¿vos acordás de esa, Guille?
2: La de Boro.
3: Yo también la fui a ver al cine. Esa estaba re alta. ¿Qué va a ser?
2: Me encantaba.
0: Era plena época del auge de películas de videojuegos que Navaja Crime ha hecho una columna.
3: Es verdad.
0: Y... sí, estaba la de Street Fighter con Van Damme.
3: Hecha con cocaína.
0: Que después dice Van Damme que no se acuerda ni de haber grabado de haber filmado la película, de lo merqueado que estaba.
2: Ya, boludo, no sabía.
3: Sí, y ahora están haciendo una nueva de Street Fighter. Y los veían a todos medio nerviosos en el set y dijeron, hey, eso está bien. Así queremos nuestras pelis de Street Fighter, duras.
2: No la vi, boludo,
0: esa. La última película de Raúl Juliá también, ¿no?
3: Sí, sí, capo.
1: Claro.
0: Haciendo
3: Bison.
0: De M. Bison. Damas y caballeros, ahora voy con el fin de Anacleta.
1: Ah, yo me la pajeé nomás.
0: Pero mira,
2: me pajeé todo.
0: Gracias por resumirlo, hija. Está bien, está bueno. El clima está dado. Muy buenos días, Gabino Silva, bienvenido.
4: Buenos días, muchas gracias.
3: Vamos.
1: Qué buenos lentes, boludo.
0: Gracias por venir.
4: ¿Estamos ganando a Club de Moro?
0: Le estamos...
1: Muy bien.
0: Ahora le vamos a empezar a ganar.
4: Ok, perfecto.
3: Dale,
0: vayan corriendo la bola que tenemos a Gabino.
2: Hay que soltar a Club del Moro urgente.
0: ¿Cómo te encuentras esta mañana fría, Gabino?
4: Hermoso, hermoso.
0: ¿Te gusta?
4: Sí, me gusta la mañana fría, me gusta despertarme temprano. Y perdón a los que no les gusta el frío, pero a mí me gusta el frío.
2: No, es sí, lindo, banco. Lindo.
1: Qué educado.
3: Sí, sí, amigo.
4: 8 grados, sí, ahora debe ser 7, ponen.
2: ¿Te solés despertar temprano?
4: Me levanto temprano todos los días.
2: Mirá.
4: 6 o 7 de la mañana.
2: Ah, re temprano.
1: ¿Tenés
2: temprano
1: rutina? ¿Tipo sí, rutina? ¿Siempre lo mismo haces?
4: Sí, siempre. ¿Qué haces? Lo mismo. Entreno artes marciales.
1: Ah, tranca.
2: ¿Pero a esa hora?
4: Sí, claro, a esa hora.
2: Wow.
4: Ahora, bueno, ahora voy a ir a la tarde porque tuve que venir acá.
2: Claro, así te que cagamos lo, toda lo, la rutina.
4: No, está bien, está bien.
0: ¿Qué arte, está bueno. ¿Qué sí, arte marcial?
4: Arte marcial es mixta, hago jiu-jitsu, claro, kickboxing, boxeo, todo.
0: ¿Pero y haces solo generalmente o vas a un dojo?
4: No, estoy en un dojo. Sí,
0: estás
4: sí,
0: en un dojo. Yo una vez estuve en un dojo, ¿sabías?
4: Sí, es hermoso, contame.
0: Me cagaron. Estuvo buenísimo. Mientras le pegaba la bolsa la pasaba bárbaro porque sí, tenía mucha hostilidad adentro, sí, mucha bronca. Pero después cuando me hicieron pelear contra otra persona, me cagaban a patadas.
4: Sí, te cagaban a patadas, ¿viste? Bueno, yo compito, me gusta mucho competir. Claro. No lo hago por... O sea, es un hobby, pero también voy a las competencias y ahí sí te dan masa porque... Imagínate que la última vez peleé con un pibe que no sé si tenía 18 o 19 años, pero era muy fuerte, muy entrenado, era muy bueno, era cinturón violeta de jiu-jitsu. No me pudo derribar, pero era muy bueno... arriba, en claro, boxeo claro, y demás. Era
1: violeta,
4: con guantes chiquitos.
1: ¿Cuánto encima falta para el negro en violeta?
4: No, o sea, falta un poquito. Falta, pero igual ya tener sí, cinturón violeta en jiu-jitsu es bueno.
0: Mirá, ¿y vos qué sos?
4: No, yo soy blanco, pero mirá.
2: Uy,
4: tengo
2: sí, sabía
1: no,
2: que ibas a estar.
1: ¡No, boludo! Sí.
4: Esto fue el martes.
2: Siempre está cagado.
1: Igual es súper cool.
3: No, pero la gente
1: es súper fucking cool.
3: La gente obvio, se jotea
4: pero
3: mucho.
4: Pero esto es entrenando esto nomás, imagínate.
2: Claro.
4: Pasa que hacemos con los guantes chiquitos, ¿viste? Y sin cabezal. Porque claro, hago es
2: casi
4: completo,
2: a puño limpio.
4: Sí, casi a puño limpio. Sí, sí, algunos sí, te vienen con los guantes que están todos ya gastadísimos, ¿viste?
3: Claro.
4: Y se son finitos y entran de una.
2: No, boludo, impresionante.
0: ¿Vos estás al tanto, por ejemplo, de que sos un sex symbol?
4: ¿Un sex symbol gay?
0: No sé, de todo, porque leo hot en el
1: hot,
0: chat,
1: hot, hot,
0: viene
1: sí,
0: cuando viene y demás.
4: Sí.
0: Tenés esta onda, tenés el ojo morado, o sea, la verdad...
4: Estoy muy contento de estar acá y yo consumo tu contenido de muy pibe, ¿viste? Yo le mostraba a un familiar mío, muy le decía, bien, che, mirá este contenido, está re bueno. Y no le daba gracia, ¿viste?
1: Pasa.
4: Pero después en otro momento me dice, che, mirá, descubrí este. Y yo le decía, pero si te lo vi como tú hace como 2 o 3 años. Y me dice, no, pero ahora me gusta lo que hace.
0: Era el momento.
2: Aparte, nunca se cruzaron ustedes.
4: No, nunca, pero...
0: Nunca nos cruzamos, es verdad.
4: No,
0: es verdad.
4: He ido al otro, sí, al otro sí, lugar, pero nunca te he cruzado.
0: Es verdad. Bueno, uh-huh, este era sí, nuestro momento.
4: Este era nuestro momento, estoy contento. Gracias, gracias. Así que qué buen equipo que tenés acá, está con...
0: Tengo los mejores.
4: Sí, muy bien, la verdad.
2: Gracias.
4: Y a Dami ya lo conozco, sí, nos cruzamos un par de veces.
2: Varias veces.
4: Y la verdad que estoy bien, lindo. Gracias por invitarme.
2: No, por favor.
3: No, gracias por venir.
0: Gracias a vos por venir. Yo te veo mucho en el programa de Graña.
4: Qué bueno.
0: Los domingos,
4: bueno. Sí, sí.
0: Los informes y demás. Y vi que hace poquito vos habías dicho que la tele es otra cosa, que vos en redes la pegás con toda, te ve un montón de gente, pero tele te lleva a otro lugar u otro público. Como que sigue siendo mucho más masivo.
4: Sí, sigue siendo muy masivo. Es increíble lo que pasa porque fue cambiando todo mi... La gente que me miraba, que este año no me di cuenta lo que estaba generando hasta que una señora vino y me dijo, ¿vos sos el periodista?
2: Muy bueno.
4: ¿Cómo estás? ¿Entendés? Y no me conoce por los videos que grito,
2: claro,
4: que
2: claro,
4: quilombo,
2: claro,
4: que me agarro las piñas. No, era como, todo, sos el periodista, ¿entendés? Y fue como, me hizo sentir bien. Es complicado que te pongan esa etiqueta, claro, que digan sos periodista, porque uh-huh, bueno, está un poco mal visto, disculpen las personas que han estudiado periodismo tantos años.
0: Ah, a vos te dicen periodista y decís, no me putees.
4: Claro. No me falté ese respeto. Claro, porque los productores con los que laburo estudiaron periodismo en La Plata tantos años, viste, como que, bueno, es complicado, ellos
0: ¿cómo?
4: Tienen...
0: ¿Cómo sí, enganchaste ahí? ¿Cómo arrancaste? Porque me acuerdo que cuando salió fue como una sorpresa, como decir, ah, sí, mirá, está en coso.
4: Sí, sí. Bueno, yo empecé a laburar, a hacer unos mini
2: cápsulitas
4: con una productora y eran todas cosas que iban pasando, íbamos a eventos, íbamos a la calle y en algún momento empezaron a presentar para hacer Calles Salvajes.
3: Claro.
4: Nuevamente.
2: Sí, sí, sí.
4: Pero no me querían a mí porque habían dicho, no queremos ese pibe, no tiene un buen perfil. No me querían y varias veces me habían presentado.
2: ¿Por qué será, Gaby?
0: ¿Por qué lo dijeron?
4: Y bueno, no sé la verdad qué habrá pasado. Yo soy un tipo bueno, soy un tipo amable.
2: Un tipo tranquilo.
4: Y dijeron, no, ese perfil no nos gusta. Hasta que después, insistiendo, yo empecé a hacer las notas de las marchas.
1: Sí.
4: Y ahí parece que vieron algo y dijeron, parece que acá hay algo tal vez. Y ahí me aceptaron. Y fue difícil, la verdad, porque era...

0: Es otro lenguaje, es otra
1: Sí.
0: comunicación, ¿viste? Es otra forma de comunicar. Me costó mucho
2: ¿Te tenías que
0: primero.
2: censurar o qué era lo que te
0: No, no,
2: costaba?
0: no, censurar no para nada, porque tengo el total libertad de hacer las notas esas. Por eso me encanta estar ahí, porque
2: Perfecto.
0: tengo
1: No,
0: total
1: no
0: libertad.
1: sé,
0: Puedo hacer lo que quiera.
1: desde la primera se te ve ridículamente cómodo.
0: Sí,
1: Eso
0: sí,
1: es
0: sí.
1: lo
0: Sí.
1: que me llamó la atención. Y ahora agarro, tengo anotado, antes pensamos cosas que te íbamos a preguntar. Pará,
3: Excelente. Quiero
0: Me
3: algo
0: gusta
3: que
0: que
3: va
0: haya.
3: en relación a eso. ¿Las notas que haces para televisión, las haces también por tu cuenta en solitario o se te anexa un equipo más de la productora y demás y tenés que cambiar tu mecánica de laburo?
0: Perdón,
3: Porque una.
0: perdón, ¿la puedo repetir?
3: Sí, por supuesto. Porque una cosa es laburar solo para tu canal, que vas vos con una cámara y te filmás, te editás y lo subís, fin.
0: Sí.
3: Pero para la televisión, ¿lo laburás de la misma manera o tenés una productora, gente que te acompaña, camarógrafo
0: Mira,
3: y se arma un equipo?
0: hay un equipo, pero yo estoy muy en contra de los equipos.
3: Es que es distinto.
0: Y cuando vamos con dos camarógrafos, digo, no somos un montón acá, ya me siento mal, como que
3: Sí.
0: me absorben toda la energía, y digo, no, no, necesito que haya un camarógrafo. Y un productor que es más grande que yo, tiene casi 50 años y me llevo mejor con la gente grande.
3: Sí, claro.
0: Puedo entender otras cosas, puedo ver otras cosas que trabajando con gente de mi edad a veces no puedo. Pero claro, me gusta que sean equipos reducidos, ¿viste? Ayer fuimos a grabar La Plata y fuimos el productor y yo. Y hicimos algo espectacular y era tipo, está bien, estábamos complicados porque
3: Sí,
0: necesitamos cámara,
3: obvio.
0: pero no importa, yo agarré el dron, tiré el dron yo.
2: Claro.
0: ¿Entendés? Como que me gusta
2: Sí,
0: eso.
2: es esa mezcla entre tener libertad y que tener un poco de estructura también, pero no
0: Exacto.
2: tanto.
0: Claro, es lo que me hace, me alinea. Cuando me estoy yendo por las ramas me dice, no, no, anda por acá,
3: Claro.
0: ¿entendés? Entonces eso está bueno.
3: Y también si vas a grabar a, qué sé yo, una feria, un barrio, lo que sea, es distinto estar grabando vos solo con una persona que tener todo un
0: Sí.
3: equipo que llama la atención de
0: Claro.
3: una manera estrafalaria y que hasta cambia la reacción de la gente también. Una
0: Claro,
3: cosa es que la
0: claro.
3: gente ve una camarita chiquita y otra una cámara de televisión como muy hostil.
1: Sí, sí, sí, sí,
0: Condiciona.
1: sí, sí, sí. ¿Las ves las notas una vez que está terminada? ¿La ves vos o la ves directamente cuando sale al aire?
0: No, a veces voy a la isla y veo ahí un poquito cómo va quedando, pregunto cómo va quedando, me la pasan antes para chequear, a
1: ¿Tenés
0: veces
1: vos
0: digo,
1: correcciones? Decís,
0: sí,
1: esta
0: tengo
1: parte me
0: correcciones.
1: aburrió, esto más de esto. Fíjate que esta parte estuvo buena.
0: Sí, obvio, obvio. Le meto correcciones, digo lo que puede ir, lo que no puede ir. Tengo total libertad, es increíble
3: Qué
0: eso.
3: bien.
1: Ahí agarraba lo que hablamos con Navaja Crime, que le quería preguntar sobre sus miedos. Más que nada porque vas a lugares que yo lo miro desde mi comodidad
0: Sí,
1: burguesa, desde el
3: desde el
1: penthouse,
3: sillón.
1: y de repente estás en Isla Maciel.
3: Claro.
1: Y yo soy como digo, uy, uy, uy, esto termina mal. ¿Y
2: Picante.
1: qué? ¿Qué? ¿No te da miedo nunca el lugar a donde vas que se
0: No.
1: pudra, que pase algo?
0: No, no, no me da miedo. No, no, no me da miedo nada, la verdad, yo.
2: Nada, nada,
1: Nada,
2: nada.
3: no, pero es que se
0: No, no,
3: nota
0: no.
3: aparte,
0: No, en
3: sí.
0: serio, no me da miedo porque acá la gente me conoce mucho en Argentina. Y más en los barrios. Entonces, ya está todo bien. Es como que llego ahí y ya está como en mi casa. Además, me crié en Varela, en Bosques. Es como que ya está,
2: Estás muy
0: ya me
2: curtido.
0: curtí, claro.
1: ¿Y hay algo que vos de repente ves cuando llevas una cámara a ciertos lugares? Porque también es muy de enganchar a la gente en el momento más real posible y que no sea nada ficcionado y demás, pero tal vez las personas tienden cuando aparece una cámara a actuar un poquito, qué sé yo, y
0: Sí.
1: no te pasó decir, che, no, no, no, no hay necesidad que lo exagere, no hay necesidad de esto,
0: Sí, obvio,
1: o se
0: obvio.
1: ponen nerviosos, no sé.
0: Sí. Yo a veces lo que hago es, llego con la cámara capaz y empiezan a actuar algo, entonces, bueno, apago la cámara, me quedo hablando un rato, hablamos y no prende la cámara y después solo se pone,
1: Sí,
0: fluye.
1: entra.
2: Sale la
0: Fluye,
2: verdad.
0: claro. Y ahí prendo la cámara. Cuando empieza a hablar así, ¿viste? Me pasó justo el lunes, creo que estaba grabando una nota. Arrancamos con las cámaras y el tipo estaba como, parece que decía oraciones escritas. Decía una
3: Ah,
0: oración y
3: sí.
0: cortaba y se quedaba así. Una oración y
1: Claro.
0: se quedaba así. Y yo estaba como, bueno, bajamos las cámaras, seguimos hablando un rato y el tipo empezó a fluir y después solo salió y ahí ya prendimos las cámaras.
1: Hay mucha gente que cuando le encendés la cámara se queda mirando
0: Sí,
1: al lente
0: sí,
1: como
0: sí,
1: si
0: sí, sí.
1: viene, te va a atropellar un auto y.
0: O tiene pensado algo que decir y dice, no, no,
1: Claro.
0: yo voy a decir esto, voy
1: La
0: a hacer
1: gente
0: más.
1: quiere quedar de determinada manera también.
0: Claro, quiere
1: Sí.
0: quedar bien, quiere quedar bien. Pero por eso a mí no me gusta ir a los barrios y está pasando mucho esto que pagan para ir a los barrios. ¿Viste? Mirá,
1: claro.
0: Bueno, sí, te hacemos un tour y te... No, no, porque ya pierde la...
3: Sí, sí, claro, pierde lo espontáneo.
0: Lo espontáneo, ya está, ya no sirve.
1: No, y te hacen el tour y de repente, si lo estás pagando, te pueden decir, ¿querés que aparezca en el pasillo este un tipo que te diga que se droga con todo? Sí, sí, eso sí, te sí. va a costar un poquito más. Como que te lo van armando sí, sí, demasiado. Sí. ¿Esto, imágenes de qué es?
0: Esto es una... Esto donde saber es una feria... Pará, porque esta... ¿Es una feria en dónde? Ah, la Ferrer, gracias, gracias. Ah, es una feria en la Ferrer, sí, sí, sí. Una feria enfrente de la estación.
2: Ahí va. ¿Y estás vos con...?
4: ¿Y ahí estabas solo?
0: Eso es con la GoPro, sí, eso es cuando voy a recorrer las ferias y demás, que me gusta hacer eso de vez en cuando. Está bueno.
3: Pero esto, ponele, vos te despertás un día y decís, bueno, no voy para acá. O tenés todo un cronogramita medio armado de
0: eso. No, los domingos, martes, a veces hay ferias así en el conurbano que están buenas, que son grandes y hay de todo. Entonces digo, bueno, voy, capaz que tengo dos, tres ferias. Justo esa había ido a la del Sanjón, que es un poquito más adelante, y después dije, no, bueno, pasando había otra feria que bajo acá también.
3: Claro, claro.
0: Y también eso me gusta hacerlo, porque también me vuelve a mí, ¿viste?
2: ¿En qué sentido?
0: Claro, que puedo ser yo ahí completamente espontáneo y hablar de lo que sea sin necesidad de otra cosa, ¿viste?
3: Y me encanta porque cuando vas a estos lugares preguntás el precio de algo y la gente es como, llévalo.
0: Claro,
3: se lo quieren dar todo.
0: Sí, sí, sí. Y me pasa mucho cuando viajo también. Hace poco llegué a Perú, estuve en China este año también, y ahí me puedo realmente conectar con la esencia, conmigo mismo.
2: ¿Qué onda China?
3: Un desconocido total.
2: China? ¿Cómo fue China?
0: A mí me gustó mucho China. Claro, eso, soy un desconocido total. Sí. Me gustó mucho, estuve un mes y fui a lugares así medio recónditos donde no hay tanta gente, bien pueblo. Pueblos pesqueros... Pueblos granjeros y la verdad que estuvo re lindo.
3: ¿Estabas solo en China también?
0: Sí, solo.
3: Ok, o sea, ¿no tuviste nadie que te indique, nadie que te reciba allá?
0: No, nada, no, nada.
3: Este video en Hong Kong es, amigo, este video lo nervioso que me puso.
0: Llego y no alquilo Airbnb, no, nada. Llego y empiezo a caminar.
3: ¿Te metes en edificios absurdamente gigantes?
0: Era como backroom, ¿viste?
3: Sí,
0: es increíble eso.
3: No. Lo tenso que es este video, o sea, es como loco porque sos vos caminando, entrando a lugares, pero de repente te vas poniendo nervioso porque decís, Gabino, se está haciendo tarde, pero no tenés dónde dormir, estás entrando a lugares donde la gente te mira raro.
4: Sí, tengo...
3: Por favor, Gabino.
4: O sea, ¿te manejaste en inglés? ¿Hablas inglés?
0: Pero, no, sí, pero ahí no hablan.
3: No, no hablan nada.
0: No, nada, nada, nada, nada.
1: O sea, vos decís que empezás a ver el video y lo empezás a maternar.
3: Es que boludo. Si
1: echa brigate, pues te vas a enfermar.
3: Sí, sí, sí.
1: Anda a buscar, ya es hora de buscar a dónde ir a dormir.
3: Claro. Aparte, lo que creo, un amigo volvió de China y me contó como que hay edificios enteros enormes donde adentro puede haber un local de ropa, un restaurante, un hotel, hay un montón de cosas dentro de ese edificio. Sí. Y él se mete y está subiendo 33 pisos preguntando a la gente que no le da bola y golpeando puertas intentando descifrar qué dice un cartel. Sí. No, nadie lo recibe.
0: Yo quería hacer eso y le dije, no, yo voy a llegar y voy a meterme a ver si puedo encontrar un hotel así de lana. Y encontré uno que me salía como, no sé, $100 y era un sucucho que después me salieron todos ronchas. Siempre me pasa lo mismo.
4: Claro.
2: Siempre me pasa lo mismo.
0: Porque en India también me había pasado, como que te pican las chinches, ¿viste? No sé qué.
3: Sí, sí.
4: Claro, y sí.
3: La chinche de ácaros.
2: Más allá de no tener miedo, tenés mucha tolerancia a la incomodidad.
3: Mal.
2: Como que, porque eso también pasa, eso es lo que dice Cook que le suscita, que a mí me pasa lo mismo, que es como, Gabino, guardate, anda, pregunta. Sí. Y vos sos tipo aventurero, como que te gusta eso.
0: Me gusta, la verdad es que también uno se va acostumbrando, se va aburguesando, ¿no?
2: Sí.
0: Aburguesando, ¿no? ¿Está bien dicho?
2: Sí. ¿Sentís que te aburguesaste?
0: Y te vas aburguesando de a poquito, como que estás diciendo, no, quiero estar cómodo, quiero estar tranquilo. A mí me gusta mucho estar en silencio, tranquilo, ¿viste? Y como que eso te juega en contra a veces si querés hacer otras cosas. Entonces, cuando salgo, digo, bueno, me voy a incomodar un poco y voy a salir un poco de la zona de confort.
3: Claro.
0: Ya habrá tiempo para estar tranquilo.
1: ¿Y por qué no te vas algún día a Mónaco, a algún lugar a todo culo? Como decir, me voy a un 5 estrellas.
0: Claro. Ah, no, me aburriría mucho,
4: Y, pero hacer uno diferente, tipo Luisito Comunica. Así hola, tipo, este es el pasaje de avión más caro.
0: No sé si... En algún momento tal vez lo hago, pero me gusta tanto estar así en la cornisa, ¿viste?
3: Sí.
0: Me gusta mucho eso.
1: ¿Cuántos años tenés?
0: 27.
1: La edad del rock.
3: El Roda.
0: Me tengo que...
1: Cuídate.
3: Tenés que atravesarlo.
0: Este año.
1: No.
0: Porque antes de cumplir 28, porque ya cumplo 28.
2: ¿Cuándo cumplís?
0: En septiembre.
2: Listo.
3: Falta.
2: Te vamos a hablar todos los días.
0: Obvio.
3: A ver si estás bien.
4: Vamos a chequear, vení cuando quieras.
2: Camino.
3: Sí, pará, y dijiste que volviste de Perú recién. También estás publicando muchos que es como consumiendo tal cosa en tal lugar. Sí. Tenés en el Amazonas, en Perú, sí. y el peyote en...
2: Cosas divertidas.
0: En Bolivia también. En Bolivia.
2: Pensé que era tipo ceviche.
3: No, también. Ceviche, cocodrilo.
2: Pero hablemos del otro, mejor.
0: Hice por primera vez una ceremonia de ayahuasca en el Amazonas.
1: La gente está justamente preguntando. Sí. La gente dice, pregunten por la ayahuasca.
0: A mí me encantaría explicar bien esto, pero es algo que realmente necesita como mucha explicación.
1: Sí, es casi imposible de transmitir en palabras.
0: Yo puedo, pero a veces me hablan y me preguntan y yo digo, sí, estuvo bueno y nada más, porque no sé si da para que escuchen todo lo que yo quiero contarles.
3: Claro.
4: Por favor.
1: Dale, tranquilo.
2: Tenés todo el tiempo del mundo.
1: Dale, tranquilo, estamos hasta la una. Sí.
0: Pero nada, estuve como... justo se dio la oportunidad de que conocí a una persona y lo mismo, es que no tenía contactos, nada. Fue como empecé a buscar personas ahí en Iquitos, a ver qué me da más buena energía y caí con este señor que fue increíble. Encima me llevó al medio del Amazonas, que tenía como unas casitas, y cuando íbamos en el barquito ese, como 3 horas de viaje por el medio del Amazonas, me dice, no, estás solo en la ceremonia, no hay nadie, ahora llegá y dormite. Encima era como que yo sentía...
2: ¿Eras vos solo?
0: Solo.
2: No.
0: Sentía como que era lo que más como quería, porque el señor me dijo, ahora llegamos y vas a descansar. Él sentí como que era lo único que necesitaba, descansar.
3: Sí.
0: Mi mente empezó a decir, ok, yo necesito descansar. Claro, duermo, me despierto, hago la ceremonia, y en la ceremonia fue como... fue muy loco, la verdad. A lo primero estaba como sentado, pero después como que la tierra me empezó a chupar me llevaba hacia abajo, y hacía como que mis manos... No era llorar, realmente.
1: No había miedo ahí.
0: No tenía miedo, era como... Estoy natural. Entregado.
3: Y
0: claro, era como ya estás entregado.
3: Hiciste 3 horas de viaje en una lanchita.
0: Pero sentí mucho dolor.
2: Dice, dormí.
0: Sentía mucho dolor en todas las...
3: Mirá.
0: En todas partes donde a mí me dolían. Tal vez del entrenamiento, lo que sea. Sí. Como sentía en las costillas, en toda la parte del cuerpo. Se me paralizó la mitad de la cara.
3: Wow.
1: No.
0: Había gente que me estaba, o sea, veía gente que me hablaba y me decía, vas a estar bien, necesitas hacer esto, tenés que hacer esto.
1: No, está bien, que te van guiando en el proceso. Sí. Porque...
0: No, era gente que estaba...
1: no hay gente. Claro,
4: no había gente.
0: No. Yo estaba con el señor que estaba cantando los ícaros y demás, y un ayudante de él que estaba como, por las dudas, yo necesitaba algo, pero nada más. Y, fue
3: loco,
0: la verdad,
3: boludo.
0: Que fue muy increíble, pero después cuando terminó, que pasaron 3 horas de ese viaje, era como no me podía mover, no podía caminar, sentía todo el cuerpo como dormido.
3: Sí.
1: ¿Qué sentís que cambió en vos, en hábitos o pensamientos o cosas después de esta experiencia?
0: Bueno, me siento completamente, hasta me cuesta a veces hacer el tema de las notas y demás, porque estoy completamente sensible.
3: Claro.
0: Todavía sigo sensible pero demasiado sensible.
2: A flor de piel.
0: Sí, a flor de piel, como que digo, esto no, lo que está diciendo capaz no está bien, no me está haciendo sentir bien lo que dice.
3: ¿Y hace cuánto fue lo de la ayahuasca aparte? ¿Hace poco?
0: Dos meses, ponele.
2: Claro,
0: ¿dos meses?
2: Sí, sí. Poco.
0: Y...
1: Todavía estás ahí.
0: Sí, estoy acá.
3: Nosotros no existimos, de hecho.
0: Sí, todavía estoy ahí. Y
2: dormí.
0: Es muy loco eso, es muy loco. La verdad que no sé si en otro momento no lo hubiera hecho capaz pero porque me siento muy sensible todavía, ¿viste?
2: Sí.
0: Y de ahí no me gusta eso, me gustaría dejar de ser tan sensible y volver a ser más hijo de puta como era antes.
2: Pero capaz es eso también, la enseñanza, como amigarte con la sensibilidad como algo que puede ser fuerza y no debilidad.
3: Claro.
2: Es todo un laburo igual, pero me parece re bueno, es re humano.
0: Sí.
3: ¿Y lo de Perú fue después o no?
0: Eso fue en Perú.
3: No, pero tenías, hay uno que es ayahuasca en el Amazonas.
0: En Bolivia había probado el
3: peyote,
0: San Pedro.
3: El San Pedro.
0: Sí, pero crudo lo había probado, no había hecho una ceremonia, nada, lo había hecho en Bolivia. Y fue más visual eso.
3: Claro.
0: Esto fue una ceremonia y fue como 3 horas de sufrimiento, mucho sufrimiento, tener muchos pensamientos de qué estaba haciendo con mi vida, y te lleva por muchos lados que es muy difícil de...
2: Sí, a donde no querés ir normalmente.
0: Expresar, claro, donde no querés ir, porque es como que estás ahí y era como en un momento yo... decía, ok, no, está bien, lo que está pasando es real, pero estoy acá todavía.
3: Claro.
0: Como que tocaba la tierra y decía, no, sí estoy acá. Y en un momento me empezó a agarrar como muchas ganas de agradecer,
3: Mirá.
0: Necesitaba agradecer y era como una obligación que tenía. Mirá. En ese momento. No podía evitarlo. Decía gracias, gracias, muchas gracias a cada rato.
3: Guau, wow, boludo. Vos sabés que Wiccan, capaz lo viste en algún momento, que no sé en qué país es que agarran el sapo.
0: Sí. Sí.
4: Y lo lamen.
3: Y no sé si lo lamen, pero hacen como... Sí, o sea, sí, hay unos que lo lamen. Le sacan la...
2: El extracto de sapo.
0: Y te pinchan.
3: Creo, sí, ese pero, y hay otro que medio que lo fuman, una cosa así. Sí, sí. Y hay un video de un canal específico, no me acuerdo el nombre, pero lo hacen en algún lugar ahí del Caribe. Y, boludo, me llama la atención que de todos los videos que suben, de las reacciones, porque filman todo, muchos se tiran al agua como en una costa y empiezan, ¡gracias! ¡Gracias! A gritar, pero como locos, boludo, gracias, gracias, gracias. Y debe ir de la mano de esto, que es como agradecer la vida.
0: Pero no sé qué, ¿entendés? Claro. Yo todavía te juro que no lo entiendo. Dicen que hay que probar dos, tres veces esto, ¿viste?
3: Mirá.
0: Porque todas las veces pega diferente, el cuerpo se va haciendo...
4: Vas
0: más
4: purgando.
0: Resistente.
3: Sí. Claro, claro.
0: No, la próxima vas a resistir más la ayahuasca, ¿entendés?
1: No, me imagino que tal vez algo que sería interesante, no sé si se logra o no, que una vez ya conociendo ciertos efectos y demás, ver si uno lo puede transitar de una manera con más voluntad. No sé si tal vez uno quiere ir por acá y termina siempre yendo por el
2: como
1: otro
2: decir,
1: lado.
2: Como decir, a ver si puedo laburar esto.
1: Pero como decir, a ver, ahora me interesa pensar un poco en esto y voy concentrado en esto y traigo esto a la experiencia.
0: Claro. Es que ellos que están acostumbrados a probarlo, ellos lo prueban de los 7 años ahí en el Amazonas. Entonces, ellos ya están acostumbrados y creo que lo llevan más por ahí. Es de esta gente, entiendo que no tienen nuestros problemas de que tenemos que convivir, vivir en la ciudad, el tráfico, todo el quilombo. No, ellos viven ahí. No
1: más tienen... esto y te mando al centro a hacer un trámite. Claro. Pesadilla más grande.
0: Claro, claro, claro. Claro, al señor ese de la ayahuasca, claro. Entiendo que él no tiene esos problemas, pero es un tipo muy tranquilo, claro, vive en el medio del Amazonas y no tiene nuestros problemas. Pero,
3: no, claro.
0: Pero bueno, yo creo que... algo que me pasaba que era muy loco, en un momento mi cabeza estaba yendo para lugares muy oscuros, muy feos, y de repente él con los ícaros te iba llevando y me iba sacando.
2: Sí.
0: Me iba sacando. En un momento él cantaba como bailaremos, repetía la palabra bailaremos. Yo decía, claro, justo en este momento lo necesitaba, me voy para ahí. Y mi cuerpo era como felicidad extrema. Pero mucho sufrimiento.
3: Claro, claro, claro.
0: Y dolor.
3: Mi dolor físico.
0: Dolor físico, sí, el dolor era físico. Y temblaba. Temblaba y sentía todo, que era como que algo me estaba recorriendo parte por parte de la sangre.
3: Uy, boludo.
0: Y creo que una vez me sentí algo así parecido cuando no podía respirar. Yo de chico tenía asma y todo eso. No podía respirar y me inyectaron algo que te...
3: Como que te dilata,
0: abre,
3: claro.
0: Te dilata. Y sentís eso como todo un frío... que te va abriendo y sentís como que te morís.
2: Sí, sí, sí.
0: Bueno, eso.
2: Revivís.
0: Bueno, te morís, no sé cómo me morís, pero...
1: Perdón, y ahora que tuviste esta experiencia, qué sé yo, que decís, me dejó realmente sensibilizado hasta el día de hoy.
0: Sí.
1: ¿Cómo se transita el mundo real de ahí afuera? Como, ¿te cambió algo en eso? ¿Cómo estás más fóbico? ¿Estás como con más ganas de...?
0: Estoy más fóbico, quiero estar más solo, quiero estar más callado. Claro. Ya venía transitando una etapa de que me gusta estar mucho solo, me gusta estar mucho silencio. No estoy escuchando música hace tiempo.
3: Mirá.
0: O sea, no escucho música durante el día. Me cuesta, como que quiero estar en silencio. Y ahora como que mucho más todavía. Estaba como un poco en una relación así de vez en cuando. Y ahora como que también me aparté de esa relación, ¿viste? Y como que nada, son cosas que van pasando.
2: No es Leila, ¿no?
0: Con Leila no.
1: Eso pero... te iba a preguntar justamente, mirá cómo yo como un chamán también lo voy guiando hacia la zona que me interesa.
2: Bailaremos,
1: Gabino. Te iba a preguntar si estás ubicado, si estás en pareja.
0: Sí.
1: ¿Estás en pareja o...?
0: Ahora estoy solo.
3: Claro, estaba hasta hace...
4: una hora.
3: Hasta hace 10 minutos.
0: No, Martín, Martín me dejó, me...
1: Te iba a preguntar puntualmente por Martín Sirio y la ¿cuánto de verdad es esa relación? ¿Cuánto es de ship para las redes?
0: No, es real, nos amamos. Nos amamos mucho, pero ahora me dejó.
1: ¿Dónde
0: me
1: se
0: dejó.
1: Conocieron?
0: Nos conocimos... primero nos hablamos en las redes y después... Yo lo fui a ver a un teatro que hizo él en el Nacional. Hace muchos años.
1: Cuando hacía La Faraona.
0: En su plena cancelación.
1: Ah, ok. Ah.
0: Los dos estábamos en un momento deep, muy deep, sí. Muy oscuro. Se hallaron. Y nos hallamos, nos encontramos y nos enamoramos en su camarín. Y yo le explicaba todos mis males.
2: Esto
0: y le decía,
2: es muy importante para mí.
1: ¿Cómo? Decía, para, mal, contame mal. Todo. Contame sí, todo. Hacémelo.
0: Vos querés saber todo.
1: Hacémelo lento.
0: Te lo cuento, te lo hago lento.
1: ¿Cómo era el camarín? ¿Cómo llegás al camarín?
3: Preparate. No sabés lo que me acaba de pedir.
1: ¿Cómo llegás al camarín? ¿Hablaste con alguien y decís che? ¿O hablaste en redes y decís che? Y te dijo, mandate para el camarín que estoy acá.
0: Sí, sí, claro. Él me dijo, bueno, me dio la invitación. Y me dijo, bueno, ahí pasa para el camarín cuando termina para saludarme. Esperé un rato, esperé 15 o 20 minutos ahí con ansiedad. Lo fui a ver y cuando lo vi me enamoré.
1: ¿A primera vista?
0: A primera vista, sí, sí. Porque es como...
2: ¿Qué te gusta de él?
0: Me gusta todo, la verdad. me gusta que es muy sincero y siempre me bajo a tierra, ¿viste?
2: Sí.
0: Cuando yo estaba medio por allá es como... Si te tiene que decir lo peor, te lo dice.
2: Súper terrenal. Sí.
0: Te dice, ¿sos muy villero? Me lo dice, no. ¿Sos muy villero, Gabino?
1: Está siendo muy villero.
0: Sí, le digo, me estoy cagando a piñas todos los días. ¿Pero qué haces qué haces con eso? ¿Ganás algo? No, nada, porque me gusta.
2: Y villero, no seas villero.
1: Esa sinceridad se te ha inculcado a vos.
0: Sí,
1: de repente
0: sí, claro.
1: Dice, Martín, te estás siendo muy puto.
0: No, porque yo siempre tengo eso que soy muy... No puedo ser así, ¿viste? Si veo que alguien tiene algo mal, lo acompaño. Pero no le digo nada, solo acompaño.
2: Sí, no, pediste perdón a la gente que no le gusta el frío. Realmente,
3: sí, sí, sí. Sí, sí, sí, es verdad, es verdad.
2: Sos muy dulce, no, es todo lo contrario a eso. Pero me parece que tienen un buen balance.
0: Sí,
2: y,
0: claro.
2: Y obviamente esto de enamoramiento se puede representar de diferentes formas. O sea, puedes tener una relación o puede ser esta gente que elegís y decís, sí. Bueno, vamos a estar muchos años. Sí. ¿Sentís que vas a estar muchos años cerca de él?
0: Sí, yo creo que sí, porque todavía no hemos tenido una... así como encontronazos muy fuertes. Yo soy tranquilo, él es más allá arriba y tiene mucha capacidad que yo no tengo, que me gustaría tenerla, entonces yo aprendí mucho de él y sigo aprendiendo. Ojalá me gustaría aprender más todavía.
1: Por ejemplo, ¿qué cosas?
0: Él es muy... sabe laburar muy bien solo.
3: Ah, sí. Mm.
0: Es muy, muy estricto en ese tema y a mí me encantaría poder ser así, ¿entendés?
2: Sí, same.
0: Pero bueno, es difícil. Me ha dicho, bueno, vos no estás trabajando demasiado. ¿Cuándo estás trabajando? No estás trabajando 2-3 horas por día. Ponete que trabajás 3 horas por día, como un trabajo normal. No lo estás haciendo. Y eso es valorable, porque te lo está diciendo una persona que se rompe el lomo, labura un montón, le va bien. En otro momento no le iba como le está yendo ahora, y él era así.
2: Seguía.
3: Sí,
2: claro.
3: Sí, sí.
2: No tiene una ética laboral.
0: Claro.
2: Nunca había nadie, es una locura.
0: Es una estructura muy bien llevada, la desarrolló con el tiempo, no lo sé, pero es impecable, la verdad. A mí...
1: Bueno, pero estamos hablando de una relación, o sea, se conocen ya hace
0: unos cuantos años.
1: Y
0: fui al campo, yo fui las primeras personas que fue al campo, porque él se había comprado una casa de campo.
2: Sí, el campo.
0: Fui al campo, todo, y nada de eso. Ahora, últimamente, lo único que recibo de toda esta relación que tengo con Martín, que la venimos teniendo sonando, solo hay gente que no decíamos nada.
4: Claro.
0: Pero es solo hate, como qué trolo de mierda que sos, culo roto, te hacías el piola y te gusta que te abran el asterisco. ¿Te entra el hate o lo tomás
2: por lo que viene?
0: Un huevo, claro. No me molesta.
3: No, aparte a esta altura.
2: A esta altura de la vida,
1: boludo. Claro. Tengo un video de Martín que... Decime cuánto es realidad y cuánto es ficción.
0: Es que estuvimos en el campo de noche.
1: En el campo. Pará,
0: sí, caminando de noche.
3: Aunque yo una vez caminando por el campo, solo se nos hizo de noche, estamos con Gabino. Se nos hizo de noche en el campo. Es negro porque no tenés ni luces, nada.
2: Lo amo.
3: Y había luna. Y me acuerdo que con Gabino, un poco yo me asusté y dije, ay, pero está anocheciendo y el camino era largo, nos quedaban muchos kilómetros. Y me acuerdo que me asusté, no asusté en realidad, fue como, dije, ¿qué pasará cuando se vaya la luna? Cuando se vaya el sol, digo, y literalmente no hay una luz del alumbrado público.
0: La luna ilumina.
3: Bueno, lo descubriremos. Y se oscureció todo, se puso negro y veíamos. Llegué por la luz de luna, pero veíamos. Veíamos poco, obvio, tampoco me voy a hacer la que veíamos, ¿viste? Pero veíamos. Y después sí me empecé a asustar porque empezó a agarrar la paranoia con la serpiente. Dije, acá me estoy viendo que piso, a mí sale algo, ¿viste? Un bicho de noche, yo qué sé. Y lo hicimos a pelo. A la luz de la luna. Bañados en luna. Y vimos las estrellas.
0: Los remates son buenísimos.
3: Y me acuerdo que con Gabino los dos miramos. Además era invierno. Entonces me acuerdo que miramos ahí.
0: Vimos las estrellas.
3: Hace frío. O sea, sí, y sale todo el humito.
0: Claro.
3: Y le dije a Gabino, boludo, mirá las estrellas. Nunca vi las estrellas en el campo. Nunca. Se ven mucho más que en la ciudad.
5: y se ve todo mucho más profundo y mucho más estrellado, como muchas más estrellas. Es hermoso. Y ahí nos fundimos en un beso apasionado. Siguiente anécdota.
0: Caminábamos un montón en el campo, pero muchas horas, ¿eh? Empezamos, decíamos, bueno, vamos a caminar un ratito para acá. Empezamos a caminar 2-3 horas, pasamos por donde le dejan ofrendas a Gauchito Gil, a San La Muerte,
4: claro,
0: todo eso.
4: Sí, claro.
0: Porque capaz que era como medio todo ruta, ¿viste? Todo ruta de ripio. Y nada, caminábamos por ahí, hermoso. Y de vuelta, después de noche volvíamos.
1: Y se veía con la luna.
3: Y se veía con la luna.
1: Y ahora que estaban diciendo, lo estamos haciendo a pelo, y uno se estaba cogiendo un arbusto y el otro...
4: un árbol. Diciendo, por favor.
2: Una serpiente.
1: Para, y te quiero preguntar, en dos sentidos, de obviamente todos tenemos entornos y demás, como decir, por ejemplo, Martín y vos tienen una relación que donde realmente son ustedes dos, y eso está muy fuerte, pero por ejemplo, vos vas algún día y conocés amigos de Martín y demás, o él conoce amigos tuyos y demás.
0: Sí, hemos salido mucho con gente que yo conozco, gente que conoce, me presentó su entorno.
1: ¿Te caen bien, por ejemplo, o ves ahí, porque siempre en alguna pareja, incluso digo pareja en el sentido romántico, pareja en el sentido
3: amistoso,
1: amistad,
3: sí, sí,
1: pareja en todo sentido, que de repente conoces a veces la gente con la que se junta uno y decís, no me cabe la onda.
0: Mirá, Martín Sirigo, cuando yo fui a India, me dijo, si vas a Rishikesh, tenés que conocer a Daisy McQueen.
2: Es súper amigo hace años.
0: Sí, son muy amigos. Y Martín dijo, pero igual no te vas a llevar bien, solamente para que te dé
2: un tour
0: o te ayude con algo, lo que necesites, pero... Claro, él no creía que yo me iba a llevar bien. Y con Daisy McQueen me llevo recontra bien.
2: Te hace mucha onda.
0: Estuvimos mucho tiempo juntos, recorríamos, íbamos a lugares, comíamos, desayunábamos todos los días.
2: Bueno, esto me da el pie de la música. Vos el año pasado sacaste un EP.
0: Sí, saqué un EP.
3: Muy buenos videos,
0: boludo.
3: Este EP
0: saco pronto también. Este año saco un EP pronto también, muy lindo. Más electrónico, pero sí.
2: Sos muy multifacético. O sea, ¿qué onda la parte de la música? ¿Es algo que te mueve también, que te da ganas de dedicarte a eso? ¿O es más algo que sublimás porque lo disfrutás y es como un hobby?
0: No, me gustaría dedicarme a eso. Es muy difícil, pero es re lindo. Hace poco tocamos en Lucila, ahí en Palermo. Uh-huh. Fue muy lindo el show, la verdad, cada vez...
3: Y aparte,
0: son mejores los shows.
3: Lo haces, perdón, con una medio performático. Sí, porque tengo un poncho, hay unas cosas pasando.
0: Que siempre agarro algo y digo, ok, este día va a representar esto.
1: Sí. Probablemente por eso no estás escuchando música, ¿no?
4: Claro,
3: eso. Puede ser.
1: Cuando estás haciendo algo o estás muy volcado a algo, en general, tal vez puede ser como, bueno, me quiero desintoxicar de todo porque yo ya estoy haciendo. No necesito buscar esto en otro lugar.
0: Claro.
1: Esto que estamos escuchando es un tema tuyo.
0: Sí, es esa. Quizás está bueno.
3: ¿El primero que sacaste fue Squirt?
0: No, el primero que saqué fue, se llamaba Momentos Aturdidos. Era guitarra y voz nada más.
3: Ah, ok.
0: Squirt no lo saqué un poquito más, ya está un poquito más pro, por así decirlo.
3: Claro, pues está mucho más producido, sí, video, todo.
2: Y este fue Quizás.
0: Este es Quizás, sí. Es la canción presentación del EP.
4: ¿Tenés un equipo? Eso te iba a preguntar. ¿Tenés un equipo, un productor?
0: No, escribo yo y mi productor nada más. O sea, estamos solos.
2: Siempre okay, reducido. ¿Vos
0: sí,
2: querés?
0: Me gusta eso, que haya...
3: Sí, está bien.
2: Te reentiendo.
0: Tres son multitud para mí.
2: Sí.
0: Mano a mano me gusta que sea todo mejor.
1: Perdón, y vuelvo un poquito a las relaciones, pero en el sentido parasocial, quiero decir redes, internet, redes sociales, lo que sea. Con Martín, por ejemplo... ¿Sentís que por la gente que te sigue a vos lo quiere a Martín y la gente que sigue a Martín te quiere a vos? ¿O hay un núcleo ahí donde dicen no los quiero?
0: No, a mí no me quieren y dicen que yo... ahí va de nuevo. Me dicen puto.
1: ¿Qué dicen? ¿Qué?
0: No, ellos no, su cosa no, gente de mi lado.
1: Los tuyos dicen vos sos puto.
0: Puto de mierda. Y me dicen que lo hago por fama. Que le robo la fama.
1: Sos famoso.
0: Y que le robo la plata también, dice que lo hago por plata.
1: ¿Le
0: robás
1: la plata?
0: Martín,
1: ¿pero
0: sí,
1: hay algún regalito?
0: Martín,
1: decir, no. Martín se portó.
2: No,
1: Martín,
2: se le puede robar a Martín.
0: Martín
2: no
0: sabe podés. Que Martín, todos los que saben acá saben que Martín es...
1: No le sacás un zorro.
3: Irrobable.
0: No le sacás nada, así que yo no le saco nada. No le pido nada. Y no quiero estar dando, porque no quiero que piensen que le quiero robar fama.
2: No, claro, por eso. Claro. No, obvio que no.
0: Decir, ah, no, sí, yo... Le, no, o sea, No, nada que ver.
2: No, pero
4: sí, a la gente del otro lado, pero nosotros diciendo... le preguntamos
2: sí,
4: hoy.
2: Sí, sí, por supuesto. Y, nosotros. Y respondiendo lo que dice un poco Guille, de, yo soy tortuga hace años y me pasó que también, o sea, yo te ubicaba, pero obviamente desde que empezaste a estar con Martín, algo que pasa en los streams de Martín es que conoces mucho más a la gente, claro, o entendés y también ves la dinámica. Y ahí yo dije, che, qué capo, Gabino, qué sé yo. Y me parece que a muchas nos pasó eso, ¿viste?
0: Sí, claro. Hay gente que, bueno, que leo así a veces que dice, no, qué mal que me cae este, cómo le roba la fama. Pero no, realmente es como que se dio, se fue dando.
1: ¿Se cagan de risa de eso o hay algunos momentos donde de verdad pesa y es como, no sé, Martín está haciendo ravioles o vos estás haciendo ravioles y el otro se queda scrolleando y de repente le quiere robar la plata,
0: no sé qué,
1: y es como, che, nos están haciendo mierda, boludo.
0: Cuando estamos juntos no tocamos el celular, no tocamos. Él siempre cuando iba al campo me cocinaba su comida, porque estaba
2: su
0: como
2: pechuga.
0: Una dieta.
1: ¿Qué cocina?
0: Hace como una calabaza, papa, queso, todo eso así revuelto. Y con un poquito de pollito. Y me dice, yo voy a todo pollo revuelto. Así me dice, yo voy a comer esto. Vos si querés pedirte una hamburguesa, algo, yo como esto. No, comamos esto.
1: Metabolismos distintos.
0: No, igual yo ahora me estoy alimentando muy bien. Yo
3: eso
0: ahora
3: te iba a decir.
0: No como hamburguesa, nada. Solamente estoy comiendo pescado, no estoy comiendo carne.
1: Bien.
0: Solo pescados.
3: Tenés como, aparte debes tener una dieta medio rigurosa con todo el entrenamiento y demás. Eso.
0: Y tengo que estar liviano.
3: Pura fibra.
0: ¿Viste? Tengo que estar
3: pura fibra.
1: No, sí. Veníamos hablando en coso.
3: La otra vez subiste una historia en la ducha.
0: Sí.
3: Pura fibra.
1: Vimos todas tus historias.
3: Yo veo todas tus historias.
1: Sí. Entre la panza y el órgano hay una fina.
3: Sí.
1: Hay una fina línea de.
0: Pasa que estoy. Recibo. Tengo que estar fuerte para recibir golpe todos los días.
4: ¿Entrenás todos los días?
0: Todos los días, sí. Y entreno con los mejores de acá Argentina. No por hacerme, pero en serio, son los mejores de acá Argentina.
3: ¿Te cagaste a palos con Maravilla Martínez hace poco, o no?
0: Sí, me cagó a palo.
3: Me cagó a palo, bueno.
1: En un contexto deportivo.
0: Deportivo.
4: Sí, okay. No. Claro. Buena pregunta, sí.
1: Se cruzaron mal.
2: En la esquina. No, y el año pasado yo te vi en Párense de Mano.
0: Sí, también estuve en Párense de Mano. Que...
2: Ay, que le hiciste concha.
0: Sí, pobre William Banks. Es un capo. Bueno,
1: ¿para contra quién peleaste?
0: William Banks.
2: William Banks.
0: Es un yankee que es... stand-upero allá en Estados Unidos.
3: Sí.
0: Es un humorista. Es un
3: delirio.
0: Es un crack. Es muy inteligente, muy genio.
1: Pero peleando bueno. Malísimo.
0: Era difícil porque tiraba así cualquier cosa. Yo no lo podía encontrar hasta que después lo encontré. Y bueno,
3: él claramente fue a hacer un show, a hacer lo suyo. Y vos fuiste a pelear, amigo. O sea, vos fuiste a pelear. Le dejó toda la cara roja, boludo.
2: No, lo hizo.
3: Perdón.
2: No,
3: y aparte
2: quedó.
3: Él estaba todo picada.
0: Pero porque él estuvo en una isla náufrago.
1: Lo saca, claro. Lo mismo
0: sí,
1: que
0: sí.
1: A vos.
0: Lo mismo sacaron, lo agarraron.
1: ¿Le recomendaste una crema?
0: No, es que estuvo, Cicaplas le recomendé. Está media cara Cicaplas.
1: Porque sabes que me salió una cosita.
0: Sí,
1: no
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0: Cuando te levantás y cuando te acostás.
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0: Sí, sí. Y te queda espectacular.
1: Todo el cuerpo.
0: Todo el cuerpito.
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1: 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No, mirá, tengo el codo hecho mierda, boludo.
0: ¿Le estamos ganando al Club de Moro?
2: Sí, ahí no.
1: Olvidá.
2: Che, me encanta que sea tu doctor de ahora en más.
0: Sí,
2: ¿no?
0: Sí.
1: Ahora de adelante es cada cosa.
4: Saliste a buscarlo.
1: ¿Gabino?
3: No, amigo, fue a cagarlo trompadas.
4: Fuiste
3: pero
4: a cagarlo trompado.
3: Sí.
2: No, le hiciste verga.
6: Es muy fuerte.
3: Pero, y aparte, mirá, el otro está todo hecho verga.
2: No, está hecho pija y después quedó diciendo incoherencias.
3: Sí, terminó la pelea y el flaco decía como, sí, jaja.
2: Gané, dijo.
3: Sí, no podía creer que había perdido.
0: Era muy difícil, me agarraba, tiraba para todos lados.
4: Sí, es que no.
0: Era difícil. Y cuando uno es medio técnico así, te viene uno así todo a tirar.
3: Te
0: es como
3: desestabiliza.
0: Que te... Sí, te estabiliza.
2: Claro. Le sirvió hasta que no.
3: Mirá, ya le está sangrando la espalda, boludo.
2: Ay, no puedo.
3: Yo no sabía si era.
4: Eso fue de antes.
3: No sabía si era maquillaje.
1: Lo que pasa es que, claro, el chabón es flaco y tiene brazo largo.
0: Y pesaba como 80 kilos.
1: Claro, es medio espástico, entonces no sabés para qué lado va. No hay un.
0: No, era
1: no hay un criterio.
0: Era
1: es como
0: difícil.
1: Yo cuando juego un jueguito de pelea que aprieto todos los botones.
0: Sí, claro.
1: A mí le puede ganar. A Navaja le gané una vez así.
0: Sí,
1: Navaja
0: sí.
1: Es mucho mejor que yo.
4: Quedó sí, un no. Píxel, fue
1: no,
4: terrible.
1: No hay manera.
0: Había que pegarle en la panza un poquito hasta que se canse, claro. Y esperar hasta que empiece a equivocarse un poquito más y ahí ya lo encontraba.
3: No, boludo, una locura.
1: A ver.
0: ¡Uy!
1: No. Listo.
4: chao.
3: Casa. Ahí dijiste aprovecho.
4: Go home, vamos.
1: A casa. Uy, uy, uy, uy. No, quedate en el piso, flaco.
3: Los retazos de piel que se le caen de la espalda.
4: Sí, ¿no?
0: Es un crack.
4: Se va como la serpiente.
2: Se desarma, boludo.
0: No, increíble.
4: Ahí va.
2: Dale, nene.
3: Qué bien. Perdón, y acá arrancó, o mejor dicho, para la preparación del par en semanas, ¿arrancó en medio la locura lucha o ya venía de antes y esto fue la cúspide de...?
0: No, ya venía entrenando. Y esto para mí me hizo... Yo no quería esto, no quería competir acá porque, claro, porque lo toman todo como un show y un boludeo. Claro.
3: Y vos querías pelear, de verdad.
0: Ya venía peleando, compitiendo en eventos, ya te digo...
3: ¿En Tailandia también o no?
0: Había entrenado un poquito, pero no sabía nada. Había entrenado una semana. Sí. No, Muay Thai.
3: Muay Thai.
0: Un par de años

0: ¿Hablas con Graña? Sí. ¿Él te dice algo de las notas? Sí. ¿Charlan o cómo
1: a
0: es?
1: A lo primero era, hola, hola señor, disculpe.
2: Ay, sí, sí, obvio.
3: Gracias, gracias.
0: Y el tipo, ¿vale, Graña también hizo viaje a Ayahuasca, sí, sí, y lo sí. tiene documentado.
4: Sí, real, mal.
3: No sabía eso.
2: Sí, de sí. unos videos, un videazo sí, de YouTube. Videazo,
3: uy, qué buena mal. Tarde me espera.
0: Gran archivo.
1: Y yo todo con respeto siempre, porque también soy medio respetuoso así con la gente que me da como... Hay que tenerle respeto.
3: Sí.
1: Y él tipo, sos pelotudo, me da un cachetazo en la cabeza claro, cuando sí. pasaba por al lado mío. No me digas a señora, tratame así normal. Y bueno, ahí como que fuimos limando un poquito. Y después, ahora ya es como que está todo bien, lo quiero un montón. Es un tipazo, la verdad. Es muy
0: sí,
1: bueno.
0: Y realmente también, obviamente, como en todo programa y en todo contenido, obviamente el contenido que vos le traes, a él le conviene para el programa, a él le gusta, va del lado de lo que va, pero también de tu lado, también hay una generosidad de él en decir, che, vamos con este pibe, vamos a darle cada sí. vez más espacio. Sí, muchas sí. veces el programa, antes del editorial, empieza con un clipcito tuyo.
1: Sí, con un clip mío. A fin de año, el año pasado, en diciembre, el último programa del año, me hicieron como un recapítulo de todo.
0: Claro, un compilado.
1: Sí, un compilado de
2: los
1: todos
2: mejores
1: mis
2: momentos
1: videos.
2: De Gaby.
1: Y dijeron, decían, no, disculpe, pero este fue nuestro muchacho este
2: yeah.
1: año.
2: Ay,
1: así que estoy muy contento. Hace poco le hice como una entrevista en un baño que estábamos haciendo unas cápsulas y contó la primera vez que tomó cocaína en Perú. quedó duro todo el día, no sabía qué estaba pasando. Como que contó cosas muy buenas que nunca había que habíamos escuchado. Pero la verdad que es un tipo muy... Muy bueno, yo estoy muy agradecido y
0: increíble
1: todo lo
0: que seas un poco como el protegido de Graña en ese sí, sentido. Como el heredero de Graña es interesante. Y pará, y con otros famosos así mainstream, así famosos, ¿te has cruzado en eventos? ¿Has tenido relación?
1: Yo soy medio. Claro, te digo, con Martín fue algo muy particular lo que pasó, porque yo soy bastante cerrado en ese tema. A mí me costó mucho cuando recién arranqué a hacer videos y ya era conocido ir a streams y juntarme con otros youtubers. Uh-huh. Estoy como medio alejado claro, de ese.
0: Pero por ejemplo, charlas con un cheto como yo y hay chetos mucho peores en el stream.
1: No, pero vos sos.
0: ¿Alguna vez te sentís que te hablan, como tratan de hablarte en idioma villero? Como decir, estoy en la tuya, loco. Háblame normal, boludo.
1: No sé si me ha pasado eso, pero sí a veces son como muy... antes de ir a un lugar digo, a ver qué preguntan. Y si así se preguntan muchas pelotudeces como, ¿cuál fue el video que más tuviste... Miedo a hacer.
0: La tacho.
3: Tachala.
0: Arranqué la entrevista con él.
2: No, porque fue sobre el concepto miedos.
1: No, yo entiendo. Sí. Yo entiendo su...
3: Fue más filosófico, tu abuelo, ¿ok?
1: Su,
3: sí.
1: su forma, no. A veces que son muchas boludeces, ¿viste? No, sí. Y digo, no va por acá.
3: Superficial también,
1: más
3: ¿no?
1: superficial, claro.
2: Y es verdad que, mira, las veces que nos encontramos en eventos o similar, él siempre estás como con el que te ayuda a filmar, que es un chabón enorme. ¿Cómo se llama?
1: Gonza.
2: Un tipo gigantesco, un placard enorme que va y lo acompaña. Y siempre estás como en modo casi laboral. En el Movistar de Martín, me acuerdo que estabas también como haciendo todo el backstage, sí. como locos y viniendo. Y cuando nos vimos en la jugar con Martina, también es como que entras y estás más en la tuya. Y para mí eso es como respeto total, porque es como no te dejas influenciar. Tengo que ser sociable ahora. Claro. Bueno, a ver, voy a hablar, interactuar y forzar.
3: El famoso no
2: Cero.
3: Vengo acá a ser amigo.
1: No, claro. si hay mucha gente en lugares, yo me quedo callado. Prefiero quedarme sí. callado y sí, escuchar, ¿viste? Si me preguntan algo, hablo poco. Pero me gusta, la verdad que me gusta estar callado. Me gusta callar.
3: Same, bro.
0: Sí, same. ¿Por qué decís que te dejó Martín?
3: No dijo eso.
2: Ah, es verdad.
1: Me dejó porque
0: mira cómo está.
2: Se puso mal.
1: Porque hecho me vieron con unas chicas en
0: no,
2: en mamita.
3: No, Gabino, con chica. Más de una.
1: Bueno, y sí, con varias.
3: No, pero
0: Gabino, uno siempre puede experimentar, pero esa concha deliciosa.
1: Ese líquido, ¿viste? Que sale de la concha.
0: Sí.
1: ¿Cómo se le dice? Flujo
0: siempre,
1: vaginal.
0: Siempre se
1: ¿viste?
0: Vuelve.
1: El flujo vaginal es
0: siempre
1: adictivo.
0: Se vuelve.
1: El
0: siempre
1: flujo vaginal es adictivo. No se puede
2: siempre
1: evitar.
2: Lo digo, boludo.
0: Y tuviste
3: qué
0: un
3: bueno que te servimos eso.
0: Tuviste un derrape heterosexual.
1: Tuve un derrape heterosexual, pero bueno,
0: buen
1: son
0: título.
1: Cosas que pasan.
3: Me gusta
1: que
3: derrape heterosexual.
2: Me gusta que hayamos esperado hasta la

0: 1102 para decir el flujo vaginal es adictivo.
1: Es adictivo el flujo
2: no,
1: vaginal.
2: Pero yo te digo, porque de todas las minas que conozco, están re calientes con Gavito.
3: No, pero porque
2: entonces,
3: no me... No, pero porque
2: debes tener una oferta amplia en ese sentido.
3: Sí, pero no caigo porque... No caigo en esa. No, yo...
4: ¿Cómo? Tal cual.
3: Argentino.
0: No, y venís.
2: No, obvio, no, sí, me mueren caballeros.
3: No, no, igual tampoco, no, porque. Hay que hacer tantas cosas para llegar a eso. Porque si fuera solo tener sexo, bueno, pero hay muchas cosas.
1: Ah, los
3: cosas
1: pasos
3: más
1: previos, sí, una paja.
4: Tal cual, amigo. Sí.
3: Hay muchas, y tampoco quiero como que coger así, chau. Claro, como que claro. No, es como
2: no,
3: que
2: no,
3: como
2: la está responsabilidad afectiva. Hay ahí, mucha responsabilidad como afectiva. El vínculo acá, claro, es importante.
0: Pero, venís,
2: pero bueno, venís, hiciste un fin de ahí que bajaste cabeza de muñeco a morir.
3: No, estoy tranquilo.
0: No, pero venís seduciendo a la audiencia en tus redes y demás de una manera constante.
1: Bueno, acá dice,
3: a los gays.
0: Con, no sé, a la audiencia en general. En vez indistinto. Pero unas stories medio picantes.
3: Ah, sí, porque. ¿Tenés sí, me gusta ser medio exhibicionista.
0: ¿Tenés eso? Es
3: un OnlyFans, sí.
0: Sí, está triste.
2: Pará, ¿y hace cuánto que lo tenés?
3: Hace dos semanas.
0: Ah, ¿cuánto, nada,
2: ¿qué? ¿Cuánto cuesta? ¿Cuánto me lo dejas?
0: ¿Cuánto me lo dejas?
3: Está barato ahora.
0: ¿Cash se puede?
3: Está a 10 dólares.
2: ¿$10? ¡Deme dos!
0: ¡Deme dos que le regalo a mis compañeros!
1: ¡Dame dos OnlyFans!
3: Ahora me piden...
2: Es como Netflix, ¿cuántas bocas nos das?
3: Ahora me pidieron un video acabando en unos pies y chupándome el semen.
0: ¡No! Ah, pará, porque la gente, o sea, el que compra el Only te puede chatear.
3: También te puede chatear
0: y te pide cosas específicas. Y pero a eso le decís, bueno, pará, vos querés esto, es este monto.
1: ¿Acabando en qué pie? ¿En el tuyo?
3: No, en el pie de alguien.
0: En algún pie genérico.
1: Sí, pies.
0: Está buscando postulantes.
1: ¿Alguien tiene pies?
3: Le dije a un amigo, le digo, che, me prestá tu pie para...
0: Es una boludez, una cosita. Va,
3: vamos, le digo.
2: Dormí, gordo, vos dormí.
3: Le invité a que se quede a dormir, pero se duerme y se lo hago yo.
1: No.
3: Y le digo, vamos igual.
2: Y después le dejás unos billetes al lado. La Roche Pochette.
1: Traigo el Cicaplá, gordo.
3: Y le digo, si le cobro $100, te doy 50. Vamos.
1: Y
3: así
1: claro,
3: que está bien.
1: Más que nada te compran chabones.
2: Buen negocio. ¿Has ganado dinero en este tiempo?
3: Sí, un poquito sí.
0: Claro, no, dos semanas aparte es poco tiempo.
3: Sí.
0: Mirá,
3: está bien.
1: La Roche Pochette, dice la gente.
0: Cuidado.
3: La Roche Pochette.
2: ¿Cómo sigue tu día?
3: Bueno, ahora creo que tengo una reunión cerquita por acá, bien, en Chacarit. Chacalermo.
2: Cosas de laburo.
3: Cosas de laburo, sí. Y después, bueno, voy a entrenar, pero a las 4 voy a entrenar.
1: Perfecto. Bien.
3: Tengo tiempo.
1: ¿Qué toca hoy?
3: Hoy toca kickboxing y después de 5 a 6 y media preparación física.
0: Perfecto. O sea, claro, total tenés casi 2, 3 horas de...
3: De entrenamiento, sí.
0: Wow. Qué ganas, ¿eh?
1: Qué me gusta. Ganas.
2: Qué ganas.
3: Te quita mucha energía, pero me da otras cosas.
0: No, pero descargas un montón.
2: Sí,
0: también.
2: Dopamina.
0: Limpias el cerebro.
3: Sí.
0: Sí,
3: quedás
0: hecho seda, boludo.
3: Quedás seda. No tenés ganas
0: de bardearla.
3: De bardearla.
4: Te saca mucho pensamiento intrusivo.
0: Sí.
4: Te los baja.
3: Pero también te da otros pensamientos de medios negativos de competición, ¿viste?
2: Ah.
3: No estoy rindiendo, o estoy rindiendo mucho, o...
0: Autoexigencia,
3: claro. O a ver qué aprendí hoy, y después si perdés, bueno, viene todo eso, lo negativo.
2: Bueno, la vocecita está siempre. Se va ubicando a tu hobby.
3: Sí, obvio.
0: No se calla mal.
2: ¿Y un proyecto así secreto que nos puedas contar ahora? De primicia.
0: Que deje de ser secreto.
4: Proyecto Avengers.
3: No tengo ahora. No, okay. No tengo. Ahora me tengo una reunión porque supuestamente me querían para un programa todos los días.
2: De tele.
3: Todos los días, 2 horas de noche. Como de ser de medio, así, periodismo.
0: Ah, pero medio movilero.
2: ¿Del mismo canal?
3: De otro canal. Tengo que ir a ver, porque igual...
2: ¿Sería un programa que sale todos los días?
3: Todos los días, sí. Y es raro. Pero vamos a ver qué tal.
2: Déjame pensar cuál puede ser.
4: 2 horas a la noche.
3: Vamos a ver qué me dicen, ¿viste? Porque también...
2: Negocio, no, si pedile de más.
3: Siempre pido más, ¿no?
2: Sí.
3: Porque me gusta tener mi libertad y laburar de mis cosas.
0: Obvio.
3: Y esto es como capaz que te tiene medio ahí.
2: Para mí, entras así, te sacás la gafa, mostrás el ojo morado.
0: Sí, ponés el chumbo arriba de la mesa.
2: Chico, vamos a hacerla rápido.
3: Vamos a hacerla rápido, chico.
2: Ya está, dale. Tuki. La rospollé acá.
1: Mata, la rospollé.
2: No, es que me la tengo que comprar de verdad porque estoy re...
1: No, sí, la estoy viendo.
2: Está feo.
3: A una vaquita para regalársela, por favor.
0: Sí.
1: Y plata.
2: Sí.
0: No, perdón, y aparte lo que decís de... ser su propio jefe, básicamente, el contenido de YouTube que involucra viajes es difícil de sustentar también, porque sí. gastás plata en el viaje
3: mucha
0: en sí mismo.
3: Guita, sí, claro. mucha guita. Ya mínimo para salir del país necesitas 2 lucas, ¿viste?
0: Claro, y mínimo. Si encima haces un video que se llama Probando Ayahuasca en el Amazonas, quizás YouTube no te lo monetiza tanto sí. y te lo estrequea un poquito,
3: sí,
0: te
3: sí,
0: lo baja.
3: Sí, trato de hacer eso, pero también me gusta viajar y aprender también, ¿viste?
0: Claro.
3: Después tener cosas en la cabeza para
0: sí,
3: hablar.
0: Sí, sí, para hacer otras cosas después. Sí, sí, sí. Cagarte a palos en otro país.
3: Para no quedarte siempre con lo mismo. ¿Viste? Así que está muy bueno eso.
2: Gabino, me caes 10 puntos.
3: Muchas gracias. ¿Sabes qué? Yo sabía que me ibas a caer bien también.
0: ¡Ah! ¡Ay! No, se armó una
3: hace
0: espectacular.
3: Tiempo, Realmente hace tiempo que no estoy tan cómodo en un programa. Hace poco fui a otro programa y... La verdad que estoy
2: y
3: muy cómodo.
2: Y este es tu sentido de la comodidad.
3: Este es
1: bueno.
3: De la comodidad.
0: Bien,
3: sí, estoy muy lindo. Muchas gracias.
2: Gabino Silva ha estado con nosotros, la verdad. Gabino. Un placer, Gabino.
3: Bueno, chicos, muchas gracias.
2: Muchísimas gracias.
3: ¿Lo puedo saludar?
2: Por favor, sí, un abrazo a todos.
3: Arranco por Damián.
0: Sí, perfecto. Por favor.
1: Ay, me cayó muy bien, Gabino.
2: De diezmo.
1: Qué capo.
0: Es un amor. Mirá lo que es ese abrazo.
5: ¿Tiene un grip?
0: Y sí. No. Dice que te acabe los pies.
4: Unos cam gatters.
2: Cuidado, que tiene fuerza.
1: Me agarró.
0: Chao, amigo.
2: Gabino Silva, se va.
4: Sí, señor.
2: Sí. No, está perfecto.
1: Ay, Dios,
2: qué capo. Espectacular. 11:09 en la República Argentina, 7 grados. Hacemos un brevísimo CTV de la tanda. Y esto sube.
1: ¿Por qué nadie tiene zapatos?

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10: 11:40-41-96-60 si quiere escuchar su voz. Y tengo un poquito de actualidad copada. Voy a ir de más copado a menos copado y después voy a volver a más copado y al final va a ser todo recontra copado.
11: Me encantó el orden, boludo.
10: Voy a tener que empezar con el video cero.
11: Hay un video cero.
10: Hay un video cero.
12: Me vuelvo loco.
10: Ahora hay video cero.
11: Es que siempre es el uno, boludo.
12: El futuro, boludo.
11: Es muy raro.
10: Es otra cosa.
11: Es muy raro lo que está pasando.
10: Me sentí responsable de terminar este arco narrativo, porque tal vez nunca más vuelva este arco narrativo que empezó el lunes de esta semana, cuando yo les dije el tema del fin de semana era el Alfajor Gate.
13: La polémica, dijiste.
10: La polémica. Y caray, que duró. Que dure en este país, que dure alguna semana.
13: Son 10 años de antes.
10: Es impresionante. Recuerda, los compañeros de trabajo, Vicky, Maxi, los
11: alfajores.
10: Maxi se fue de viaje a Panamá con la mujer. Vicky dijo que la mujer no se enojó.
13: Exacto.
10: Y podés creer que con todo esto tuvo un final feliz, porque todavía Maxi no volvió, pero a Vicky la ascendieron.
11: Es rarísimo esto.
14: Bueno, me ascendieron, ¿no? Tenemos oficina privada. Viene unboxing de alfajores. De la Dina Alfajores nos mandaron esta cajita.
11: Maxi la denunció por acoso y la mandaron a 25 metros de Maxi.
12: La mandaron a Azkaban.
13: Protocolo alfajor.
14: A ver qué tiene. Alfajor clásico, frutos.
12: ¿Qué una pinta de alfajores?
14: Nuez blanco.
13: Está bien, pero ¿de qué consta el ascenso?
14: Lo voy a esperar a Maxi. Para los que están muy preocupados por cuándo grabamos, es de 1 a 2, pero era el almuerzo, no se preocupen. Gracias, alfajores Lanín, por mandarnos tantos alfajorcitos. Maxi va a estar chocho cuando vuelva.
10: Bien, hay gente que sospecha que ya hemos caído completamente en una campaña publicitaria, pero me sorprende porque vende distintos alfajores, salvo que sea de la cámara del alfajor.
13: Claro.
10: Que digo, llamemos una tetona a Maxi, contratemos una oficina, porque si te fijas los planos, son muy reducidos.
11: Sí.
10: Como ustedes que... dicen que es como el alunizaje, que esto lo grabaron en una oficina.
15: Le hizo Kubrick. No,
13: no. Es una pantalla verde, en realidad, todo.
10: Claro, es como IA. Que grabaron todos los videos de la semana.
15: En una de esas oficinas container. Ella alquiló una oficina container, compró alfajores y alquiló a Maxi.
11: Uno dice, ¿en qué trabajo te ascienden por estar en el trabajo probando alfajores?
15: No, pero pará, ¿ves? Eso me jodió. Como que en este último video ella dice, no, para todos los que se preocuparon era la hora de almuerzo. O sea, hubo gente que vio ese video y dijo, ¿qué hacen probando alfajores? ¿Tienen que laburar? Claro, ¡son los hijos de puta!
13: Pero obvio que sí, navaja. ¿Cómo
15: ¿qué? ¿Qué les pasa por la cabeza?
11: Bueno. La gente se ofende con cualquier pava.
13: Pero nos alegramos muchísimo por el ascenso de la compañera.
11: Sí, claro. Y encima le mandaron una caja de alfajores.
13: Presidenta, 2027.
15: Varias cajas.
11: Semana que viene no hay más alfajor
10: no,
11: gay.
10: No, sé. Salvo que...
11: Por favor.
13: Alfajor,
10: con esto, la verdad, yo me siento como que cerré la saga
13: sí,
10: bien.
13: Ya está.
11: Sí.
10: Si, sepan que si vuelvo a hacer esto es porque estoy cobrando guita sí, de la quizás, cámara del alfajor. Porque me quiero hacer las tetas con dos guaymallés.
11: O podemos mostrar el día que vuelve Maxi simplemente, como para ver ese reencuentro.
10: Y es que eso va.
11: Eso
10: amerita. Eso van a tirar otra semana.
11: Eso amerita.
10: Ayer Navaja nos explicó todo Betty la Fea.
15: Sí.
10: Y ya sabemos cómo sigue esto.
15: Hay que ver si vuelve Maxi.
11: Un poquito. Qué buen video cero,
10: La gente me pregunta por la foto de Lilia, ya lo cubrimos ayer, chicos. Son noticias ayer, pero tengo un momento porcelana.
15: Sí.
10: Si ustedes quieren, video 11. Nuevo video. Y ahora Navaja no, también tiene,
15: yo dije...
10: tiene teorías.
11: Pará, veámoslo primero y después haces tú.
13: Después teorizamos.
11: Porque creo que tiene que ver el contexto, la escenografía del video, ¿no?
15: Lo que pasa es que la gente no sé si está a favor de que le pongamos volumen.
13: Claro.
11: Bueno, podemos verlo sin audio.
10: Probémoslo ahora.
16: Cascada, un par de flamencos, apoyacabezas para el jacuzzi.
11: Ah, tiene una manta de dólares.
16: Como, si no me claro. entendés. Dos leones dorados para la entrada grandes, ¿eh? Los quiero grandes, te los pido. Y haceme el quincho.
13: ¿Está tomando agua?
16: No, cierto, sí. Eso ya la hice.
15: Es el agua que toman los ricos.
17: Nos descubrieron. ¿Qué hacemos con los hipopótamos?
16: ¡Suspendé! Por ahora. ¿Así estoy bien? ¿Un poquito más abajo? ¿Ahí? ¿Boquita? ¿No es mucho? ¿Seguro?
11: María Julia el Sobará.
17: Ya te dije que no van a salir más cosas. Vos despreocupate. Fin.
10: Está pegando. Fuerte Ador. ¡Upa! Esto nunca lo hizo, ¿eh?
15: ¿Viste?
17: El contratista de Manuel Adorni declaró que el jefe de gabinete habría gastado $245,000 en la refacción de su casa en el country Indio Cuá y 14 millones de pesos en
15: ¿viste? ¿Qué te dije?
17: Departamento en Caballito.
10: No sabía que iba tan al fleje.
15: Por ayer Patricia, hoy Luli.
16: Mal.
15: Se van bajando.
16: Sí.
15: Y usa el con la tuya, pero para el otro lado. ¿Vieron?
11: Wow.
15: O sea, lo usó para al revés.
17: Señalaste con el dedo una vez que llegas a la función pública, tenés que ser intachable, impoluto, ser coherente en tus dichos y hechos. Queremos funcionarios transparentes, con credibilidad. Tampoco es justificativo. Ah, pero el otro también lo hizo.
13: Tanto
17: Chirola, es incomparable. No, misma vara para todos.
13: En todos los gobiernos.
15: En todos los gobiernos.
10: Esto pasó.
17: Personas. No tapemos el sol con un dedo.
10: Bueno, está bien.
13: Ya entendí.
10: Bueno.
15: Ojo,
10: porque...
15: Entra lento.
10: Va entrando a poco. Fíjate que... No, a ver, ¿me ayudás vos? Bueno, no. Esta vez se la jugó haciendo un video entero sobre Adorni.
15: Sí, claro.
10: Porque el último era como...
15: Sí.
10: Adorni, todo eso es, pero Kicillof,
11: claro.
10: No sé
11: claro,
10: qué, y desviaba la atención.
11: Y ahora fue full. Mira, sigue, estamos hablando y sigue.
15: Sigue, no, sí, sí.
13: Luis, pero pará un segundo.
11: No sabía que duraban tanto los videos, boludo.
15: Yo.
10: Ella es muy joven, pero yo le daría un consejo como persona que hace humor político.
13: Sí.
10: Agarre el sobre que quiera y vaya de lleno con eso. Yo personalmente he tenido la suerte de, en cada lugar que me contrataron, justo tenía la misma opinión que mi empleador.
15: ¡Ey!
11: Bien.
13: Bueno. ¿Te acuerdas cuando bueno. lo de Pinochet?
10: No, pero da mucha culpa. Como decís, bueno, todo lo que estamos señalando, venimos haciendo videos, chistes de esto, sí. Y qué sé yo, y cuando de repente toca de un lado donde vos apoyás más ideológicamente, decís, bueno, lo tengo que hacer.
11: Sí.
10: Y quedan así. Raros,
11: sí, raros. Sí, sí.
10: Quedan raros.
13: Sí, me pasa.
10: Pero
13: me
10: no te podés llamar a silencio tampoco, porque de eso vivís.
13: Claro.
15: Y sí.
13: Es difícil, el humor político es complicado.
10: Sí, la verdad, festeje el humor político.
13: Sí.
11: Desfile.
10: El humor político, córrase de eso. Las marcas no lo quieren. Al público lo divide.
13: Sí. Nadie lo agradece.
15: Hay que probar los mejores.
10: Haga el club del Guille, pase Face.
15: Sí, dale gas.
10: Y pásela lindo. La gente es como, inmediatamente es como, no, esto no.
13: Sigue.
10: Esto no para el momento porcelana. Para mí, en las pasarelas está el futuro. ¿Y quién te dice? En una serie.
11: La vida es larga.
10: En alguna ficción.
15: Un reality. La vida como es jurado.
11: Larga. ¿Como jurado o como participante?
15: Como jurado.
13: Como las dos.
11: O como la única, la primera jurado participante de la historia del
15: reality.
11: Gran
15: que se llama jurados y participantes.
10: Sí. Es que se me acaba de ocurrir una idea. Para les tengo que mandar un mensaje, permítame mandarlo.
11: Sí, sí, sí.
13: Pero
11: mandalo, por favor.
13: Que quieras.
10: Hacelo. No, porque es respecto a esto.
11: ¿A porcelana?
13: ¿A qué? A porcelana. ¿Cómo andan ustedes?
11: Bien, bien, ¿vos?
15: Súper digno.
13: Tranqui,
15: con frío. Sí. Hoy usé bufanda. Hace mucho que no usaba. ¿Viste que como
11: nunca uso bufanda? Yo hoy necesito empezar a usar.
13: ¿Tenés?
11: Me siento un idiota de mierda usando
13: bufanda.
11: No te
13: sientas un idiota de mierda.
11: Igual que con el paraguas, me siento un idiota de mierda. ¿Por qué?
13: Bueno, pero lo del paraguas sos más un idiota de mierda. Pero la bufanda.
15: ¿Querés probarte esta?
13: No, para
15: nada. ¿Y la bufanda también? No, mira, esta no es del todo bufanda.
11: No me digas así que.
13: No, eso se llama cuellito.
11: Se fue a vino y quedé re.
13: Mira, para.
15: Ponételo así. No dejo, tranquilo. No, bájalo del todo.
11: Me queda un pelo como un
13: pelo.
10: No,
13: ahí va, pero
10: ojo, no, lo lleva bien. Mirá, mirá.
15: No, amigo.
10: Es que ahora que mirás esa cara de Damián Cook, te das cuenta de que nació para la polera. Que hay muy poca gente que lo sabe llevar bien.
11: Me compré tres poleras, tengo, de hace un par de años, y a veces.

0: Las uso, nunca las usé en público, pero si sigue haciendo frío, un día la
1: Por
0: traigo.
1: favor, Esteban
0: Amigos,
1: Trabajos.
0: voy a venir con una campera así y cuando me presentan me destapo y tengo una polera.
1: Y decís, inventé un iPhone.
0: Sí.
2: Vos tenés que tener una polera y una pipa.
0: Bueno,
3: Sí.
0: la polera tengo, pipa. Bueno, traigo. El lunes, si hace frío, traigo polera
2: Podés
0: y
2: tenerla
0: pipa.
2: De burbujitas.
0: Ah,
2: ¿siguen saliendo?
4: Sí, pero no esa pipa de la marihuana, sino una pipa de esas de madera.
1: Claro,
0: tengo una de esas que la usé para
4: de
0: marihuana,
4: psicólogo.
0: Pero es igual.
4: Claro, pipa de psicólogo.
1: Acampa nos dijo que a veces fumaba con una pipa.
0: Es verdad. Parece que tengo un cuello ortopédico, chicos.
1: No, está
4: no.
1: Queda hermoso. Deja de pensar.
4: Te queda divino.
1: Que no, idiota y mierda.
2: ¿Se acuerdan lo que les dije del humor político?
1: Sí.
2: Bueno, vamos a tener que hacerlo porque nos debemos a nuestra gente y justo ayer Adorni rompió el silencio, por lo menos el silencio institucional, porque lo vimos declarando en el Congreso, lo vimos haciendo conferencia de prensa, pero es la primera vez que tenemos un meet and greet.
1: Claro.
2: Casi sí. Con Adorni, como lo tenemos en privado, lo tenemos cerca, más tangible, y qué mejor que esté de la mano del asesino del Mossad.
0: ¡No!
2: Del ninja.
0: Quiero ver esto ya.
2: Alejandro Fantino.
4: Uy, uy, uy.
1: Tira la bomba. Y...
4: Fantino está exquisito en conclave. No.
2: Pero esto fue en Neura.
4: Ok, en territorio amigo.
1: Abierto,
2: en territorio amigo. Se sintió... José, vos la sentiste un poco a mí. Yo vi un poquito anoche, pero la verdad que no vi todo lo que hay acá. ¿La sentiste amistosa? ¿La sentiste condescendiente la nota de...?
5: No, el nivel de vergüenza ajena y propia permanente que te da la entrevista no tiene precedentes para mi gusto.
1: ¿Tan así?
5: No, impresionante, impresionante.
1: Ay, yo no vi nada, chico.
5: Impresionante.
2: Bueno, sin más preámbulos, la palabra del actual jefe de gabinete, Manuel Adorni, desnudando su alma frente al asesino del Mossad, Alejandro Fantino.
6: Yo no puedo hacer lo que vos sugerís que yo haga, por más que me encantaría hacerlo.
0: Ay, qué misterio.
6: Y me hubiese encantado hacerlo el día uno.
3: Anda despacio. Vos
6: porque
3: no podés hacer lo que yo...
6: Yo no puedo porque...
2: No puedo hablar.
6: Todo bajo investigación judicial, cualquier cosa que yo diga se puede tomar como que tengo la intención de obstruir la justicia. Y no lo voy a hacer. Y no me importa la carnicería mediática en la...
3: Que cualquier cosa que digas podría obstruir
6: por supuesto,
3: la justicia.
1: Fantino es
3: por
1: Dios. Supuesto,
3: ¿por qué? ¿Por tu lugar de poder?
6: Por mi lugar de poder. Y por el cargo que ocupo. Por el cargo que ejerzo. Uno tal vez lo toma dimensión cuando estás en el poder. A mí me cuesta hablar de poder, pero la fuerza que tiene la palabra de uno.
2: Está en una,
6: ¿eh? Vamos
4: sí,
6: ni yo ni
4: está...
6: nadie.
0: Desde que se puso ese saquito.
6: Mí,
1: ¿vieron La Familia del Futuro, el nene con ojeras?
0: Sí,
2: capo.
0: ¿Qué? Yo.
1: Es este.
2: Amo esa persona.
1: Amo ese personaje y es Adorni. Sí, es un poco cookie, pero también es ese.
0: La gente me está preguntando entrando... qué me pasó en el cuello. Piensan que es un cuello ortopédico.
4: No piensan eso.
2: No, piensan que sos Foucault.
1: No, claro. Tan inseguro.
2: Pero le creció el pelo de vuelta.
1: Sí.
2: Perdón, ¿seguían hablando?
0: Sí.
3: Para, listo. No podés hablar ahora porque no querés obstruir. Frenate y
4: ¿cuánto más querés que se frene?
3: No podés hablar ahora porque no querés obstruir por tu lugar de poder, porque lo que digas...
6: Porque no puedo hacerlo.
3: Listo, perfecto, te lo tomo. La otra pregunta era... Pero en algún momento, si confías, me imagino que va a salir todo bien para vos. ¿Vas a hablar?
6: Voy a hablar.
0: Voy a hablar.
2: No, esta parte es buena, mira.
6: Voy a hablar mucho.
1: Oh. Ay.
6: Sí, claro. Esto no fue, obviamente, esto no. Todo el dolor y el padecimiento no va...
1: No es gratis.
6: No va a quedar en silencio. Sí, sí, voy a hablar, claro que voy a hablar. Más de lo que se imaginan, sí, por supuesto.
0: ¡Ay, wow!
1: ¡Ay, adoro!
4: ¡Ay, pará!
1: Es un stand-up.
0: Voy a hablar un
4: ¡pará!
2: Me dio miedo, ¿eh?
1: Por favor.
2: No, está diciendo la venganza será terrible, sí. Pero tiene un 4 de copas acá. Que... Dale, tirala, boludo. Ya sabes, no le pongas más misterio, tarado.
4: Ya tiene su anotadorcito, su Death Note.
1: Dios mío. Algo que decía Pepe en reunión de producción que es muy cierto es lo que te violenta, cómo mueve la boca. Como, hay algo de que parece que no le importa lo que está diciendo.
2: Prestenle atención a la boca de Adorni.
1: Por favor.
0: Sí, empezar a mirar.
1: Ahora. Focus on the mouth.
0: Nunca había visto.
1: Focus on the mouth.
2: Pero siempre Adorni se sintió priori a este escándalo, como el más terrenal de las fuerzas del cielo.
1: Total.
2: Como el que entraba y decía, Karina y Milei están disfrazados de chanchitos corriéndose con...
1: El Jim que mira a cámara.
2: Con un audio, claro. Era el Jim que mira a cámara. Y ahora pareciera con lo que dice, no, porque el poder...
0: No,
2: y
0: me
2: pareciera que se metió un poco en esa.
0: Sí.
2: Se perdió un poco del concepto del sentido común.
1: Sí.
2: Incluso para declarar que él... ¿Vieron que el budismo dice que somos todos, estamos todos vendados tocando partes del mismo elefante?
1: ¿Qué?
0: No sabía que decía eso el budismo.
1: Wow.
0: Para nada.
1: Wow.
0: Mirá.
2: Bueno, él dijo, yo soy un pedazo de Milei.
4: A él le tocaron los huevos.
6: Esto es porque yo soy un pedazo de Milei.
4: No,
6: bravo. Y en ese pedazo de Milei es... pegarle el cinturón abajo a del cinturón a Milei. Esta es una es lastimar a Milei.
3: Esta es una frase, esto es un título
0: le encanta la metáfora.
3: Lindo, importante, interesante. Mira.
0: Lindo, importante, interesante.
3: Vos te considerás una parte de Milei.
1: No,
3: si
1: pedazo,
3: te pegan
1: pedazo,
3: a vos, le están pegando a Milei.
6: Pero, claro, no tiene ningún sentido pegarme a mí.
1: ¿No?
6: ¿Por qué me vas a...? ¿Qué sentido tiene desde lo...? Usemos la razón.
1: Mira la boca, mira la boca.
6: ¿Por qué me...? ¿Qué sentido tiene pegarme? ¿Qué sentido tiene meterte con mi familia, con mi intimidad? ¿Cuál es el sentido?
3: Y qué sé yo, sos el jefe de gabinete.
1: Es
3: de...
1: súper divertido.
4: Y bueno, lo fueron otros. Sos el jefe de gabinete,
6: y no
4: este
6: pasó
4: canchero.
6: Esto. O sea, que esa no es la explicación.
2: No, bien, a Franco no le encontramos otro, una fuente.
3: No,
2: yo,
4: claro.
3: No sé,
6: te lo pregunto, digamos, tal vez vos me tenés que dar la respuesta.
0: Pero
6: no
0: te estás respondiendo.
1: Para hacer un pedazo de Milei habla muy bien.
0: Sí, sí, la verdad que para hacer un órgano.
1: Sí.
4: Igual que diga, si me pegan a mí, le pegan a Milei, yo creo que no lo ayuda a Milei.
1: No,
0: claro, claro, es como que la gente dice,
4: está
0: presionando. Bueno.
4: Claro, está metiendo.
2: Lo sintieron un poco.
4: ¿Extorsivo?
2: Víctima de libertad.
0: Sí,
1: está víctima.
2: Hay un poquito más.
0: A ver, no.
6: Desilusionar. Me desilusionó más algunos personajes que yo creía honestos intelectualmente. O digamos que no se iban a dejar llevar por, o que no se iban a dejar presionar
1: por.
6: Que por que en sí, por la profesión en sí, digamos, esto de lastimar por lastimar, o no sé, me parece que es que está mal, que está más allá de la mentira.
1: Se está durmiendo.
0: Sí,
6: está
0: sí.
6: Mal, está es
2: claro.
6: Es mal, es el mal.
1: Es sí, mal,
2: es
1: claro.
2: El mal.
6: Que vos
2: el
6: quieras
2: mal.
6: Dañar a alguien por dañarlo.
2: ¿Qué?
6: O a una familia.
1: Pero yo no puedo.
0: No dice
6: está
0: nada.
6: Mal.
1: No, pero aparte, chicos.
6: Está mal. Y eso tal vez no lo veía yo del otro lado. Yo no veía que haya... Sabía que había determinadas cuestiones que escapaban a la honestidad intelectual y que eran más temas económicos de sobres, por así decirlo. Como se lo conoce popularmente, pero no pensé que había maldad, o al revés, o que en tal caso
1: sí, de viejo,
6: siempre pensé que había un límite para todo.
2: Pará.
6: Bueno, evidentemente no hay límites.
2: Está muy dolido, claramente.
1: Pero,
2: un par de
0: como
2: cosas.
0: Muy loco que esté hablando de esta manera, en este tono.
1: No se puede
0: no haga ningún tipo de referencia a todo lo que está saliendo.
1: No,
2: yo se los voy a decir.
0: Locura,
2: se los voy a decir como medicado.
4: Sí.
2: Usted no use el clonazepam para un momento en el que está nervioso.
4: Claro,
2: porque
4: claro. Iba a decir lo mismo.
2: Usted tiene que de a poquito ir dosificando, porque
4: sí.
2: Tarde o temprano usted se va a poner nervioso.
1: Es que para mí...
2: Coma un cuartito todos los días. Entonces cuando va con Fantino, espléndido.
1: Está
2: estás espléndido.
1: No, es como la persona manipuladora que se pone a llorar en la discusión, ¿entendés?
0: Sí.
1: Como hablo tranquilo, soy bueno. No, sos un hijo de puta
2: bueno.
1: que viene siendo re hostil hace un montón de
0: sí,
1: tiempo
0: sí.
1: y que ahora es tipo,
2: sí,
1: estoy
2: la
1: chiquita.
2: Verdad,
1: no estás chiquito, sos
2: no
1: un hombre
2: chiquita.
1: Grande,
2: sí.
1: Hijo de puta. Sos
2: no,
1: re malo.
2: La verdad que no vamos a negar que Adorni siempre la canchereó y
0: sí.
2: siempre estuvo
0: y sí.
2: como con desdén, tratando mal a la gente. Tratando mal a colegas periodistas. Sí, la verdad que siempre su pose fue... Es muy difícil pasar de la pose del canchero, de me banco toda, le pego a todos y de repente decir, no me lastimen más, por favor.
0: Dicen que alguien lo coachó en su cambio de outfit. de camisa cuadro y saquito de
1: viejo? Totalmente sí, totalmente sí.
0: O él dijo, voy a ponerme esto que va a transmitir más ternura, a mí, soy un señor que me están picando.
4: Esto solo me hace decir que el rumor ese de que lo fletan es inminente.
0: ¿Qué cosa, el saquito?
4: No, de que lo corren.
0: Ok.
4: El rumor, que a mí también me ha llegado, de que...
2: Ojo con el matador que tiene...
4: No, tengo mis fuentes.
0: Tengo mis fuentes y voy a vapear, ¿eh?
2: El matador mueve el vapo.
0: Sabe fuerte, ¿eh? Sí, vapealo.
1: Vapeale todo.
0: Sabe.
1: Ay, ¿cómo extraño el vapo?
4: Era un vapo, ¿no?
1: No,
4: pero para mí es 100% eso. Estoy escuchando a una persona que dice, me están soltando la mano.
1: Sí.
2: Pero
1: sí,
2: igual
1: sí,
2: también el presidente salió antes de ayer a decir, Adorni no se va ni en pedo.
1: Sí,
0: la decimoquinta vez en tres meses.
4: Pero hay una diferencia entre que el presidente amanecido llame a Majul y a Trebuc.
2: Era las 7 de la tarde, pero sí.
4: Claro. Bueno,
1: estaba amanecido.
4: O medio claro, media en una. Llame a un programa y diga eso, a que él diga, si me pegan a mí, le pegan a Milei.
1: Exacto.
4: Claro. Un poquito extorsivo, tal vez.
1: Pero porque es el pedazo. Él es el pedazo.
0: Y ojo que quizás esto de voy a hablar más de lo que ustedes creen, también es una cosa como, che, tengo data, no
4: para
0: me rompan las bolas.
4: Es todo para ellos, todo interno.
0: Sí.
1: Igual, ¿qué va a decir?
0: No,
1: bueno, igual
0: puede decir muchas cosas.
2: No hay nada que duela más que la traición de un amigo. Más que nada, si vos decís, es gente que yo respetaba intelectualmente. Uh-huh. Sin embargo, Adorni está dolido por el entorno.
3: ¿Y qué haces? ¿Te encerraste un poquito más ahora? ¿Saliste? ¿Usás? ¿Te vas? No sé, te pregunto. ¿Te vas a tu casa de afuera? ¿De
6: Exaltación?
4: Sí, ¿otra
6: sí,
4: más?
6: Sí, claro. Sí, ¿por qué no? Claro.
1: Uy, es cada vez peor.
0: Por eso se lo pregunto, Fantil.
6: Voy a seguir usando el micrófono. Voy a seguir viajando y voy a seguir teniendo una vida
3: normal.
6: Como la que tenía, dentro de la normalidad absoluta que es todo esto. Pero sí, claro. Y aparte porque siempre lo fui, pero digo, yo siempre fui un tipo muy sencillo en términos de del goce, de lo que me da, felicidad.
3: Hubo gente que le dio un poquito de vergüenza ajena cuando te empezó a matar con la cascada, cuando vino la cascada. Te digo,
6: bien, pero es lo que viste, es
3: parte del juego, sí.
6: Sí, no sé, porque ahí estás. También es parte de mi intimidad, ¿viste? Uh-huh. Lo que tengo, lo que no tengo.
1: La boca.
7: Lo de la cascada es mala leche para mí.
1: No,
6: es bien, pero es agua. El baño de mi casa. ¿Qué sé yo?
1: ¿Qué
6: no sé,
1: es, ¿y ese es hombre que dijo eso y nada más?
3: Sí, vas al baño.
6: Sí. Voy al baño, ¿viste?
1: Es
7: muy feo.
6: Es
1: un sketch esto. Dale.
4: Sí, está dinámico, ¿no?
1: Qué raro. El hombre ese parece una marioneta.
0: El hombre
1: con el bigote gigante.
0: La
1: diciendo,
0: cascada fue mala leche.
4: Había una tercera persona,
1: fue mala leche eso, ¿no te parece que fue mala leche?
0: Bájale la cámara. Bájale la camarucha.
4: ¿Qué temperatura hay en ese estudio? ¿Cuánta gente son? ¿Qué está pasando? ¿Por qué alguien
0: está
4: libre un
0: cada vez más azul, Neura?
2: No, pero está hablando, bueno, de intimidad, ¿no? Más claro. Intimidad que entrar en la cascada de un hombre.
4: Sí.
2: La verdad que es donde te agarran más vulnerable.
0: Sí.
2: Ahora sí. Le tira un palito a sus amigos periodistas.
0: Amigos.
2: Cuidado.
4: Apenas
3: te ¿tenés lista de gente que realmente esperabas que actuara de otra manera?
6: Lista no, pero están y hay un montón. Sí.
3: Hay un montón.
6: Sí, claro. Ay, parte
0: no es una lista, están todo de corrido.
4: Claro, eso.
6: Lista no, pero de traiciones,
3: bueno. No me des nombres, si no los quiero.
6: No. De deslealtades. No sé si dártelo el datito de color o no, pero... hubo un episodio con uno de mis viajes. Salieron muchos falsos, ¿viste? No importa, no voy a meterme en el tema.
0: Dijo después de meterse
6: una persona que conduce efectivamente un noticiero se horrorizó, ¿no? Por uno de mis viajes. Horrorizada, esta persona estaba horrorizada.
0: Cristina, ¿o no?
6: ¿A dónde viajó? Qué terrible. Con todo esto. No sé yo, aparte,
0: el noticiero
6: que,
0: Cristina,
6: bueno, no importa, me voy a meter, no voy a pecar en lo que dije que no iba a hacer. Y esa persona estuvo a punto de viajar conmigo.
0: Viste que va a hablar mucho si quiere.
6: Había sacado los pasajes para irse conmigo. Bueno, y son cosas que indefectiblemente caen en la traición. Indefectiblemente caen en la...
3: Es la, te juro, para que no pongas incómodo. Estoy incómodo, pero grato.
1: Porque era él.
3: El incómodo es él.
6: Sí, no o sea, sé, a mí me pareció...
3: Es una persona que conduce...
6: No importa. No hay porque era un dato de color.
3: Conduce un noticiero.
6: Para que veas lo desopilante
3: para
6: de algunas aclararlo, cosas.
3: Boludo, que sirve con vos en calidad de amiga
6: no,
3: de la familia.
6: No, sí, de
1: contratista.
6: A compartir los días de vacaciones,
4: no, no
6: sí.
4: Puedes ir,
6: ¿Cómo pareja te va vos con una pareja de amigos? O
3: con ¿Y si vas con la pareja la
1: Petri.
6: Entiendo que sí, sí. Pero bueno.
3: Pero tenés que ser muy hijo de puta después para hacer una cosa así. Esto corre por cuenta mía, tenés que ser mala leche.
6: Bueno, qué sé yo.
4: Me lo escribís en este papel.
6: No, no sé. Pero vos me decís, ahí.
4: Fantino,
6: ahí está, no, no tengo.
3: Y no.
2: Uy, se bugueó,
6: me pegó.
2: Bueno, obviamente, como decía Damián, la mayoría de la gente.
4: Le hice una barbaridad terrible que nunca dije.
2: Pensó que estaba hablando de C. Pérez o de Cristina P.
1: Sí.
2: Como diciendo, bueno, me está pegando y ella iba a venir con su pareja, que calculamos que es Petri todavía.
4: Estimamos.
2: Pero la verdad, podría ser.
4: Cualquiera.
2: Sí, o sea,
1: mil matches found. Sí. Realmente. Sí. Manu, nunca dije nada malo tuyo. Habla.
4: Qué raro.
2: Y hablando de contratistas, ¿viste cuando uno atraviesa un trauma?
4: Sí.
2: Se traba un poco el tema del trauma. Entonces al tipo le pegan tanto con el contratista, con la remodelación de la casa.
4: La cascada,
2: cómo arregla la casa, qué tiene, qué no tiene. El tipo sin querer, fíjate cómo es la vida, se traba con el tema de los muebles. Habla de los muebles de la Rosada como una alegoría sobre la vieja política.
1: Ah,
2: él lo va a saber explicar provocado, mucho ¿verdad? Mejor que yo.
1: Freud, a ver.
6: No pegamos. No sé, no pegamos con eso. Y digo, hablo en plural porque no soy el único que no pega con los muebles, ¿eh? Somos un montón los que no pegamos con los muebles.
1: ¿Cómo?
6: Entonces, claro, vos...
2: palabra de Betina.
6: No hablar, pero...
2: Manuel, no pego con los muebles.
6: Trasladarlo a un político tradicional. Pero a él le importa nada. Se le parece hasta gracioso. Y uno lo sufre, ¿viste? De una manera... trepitoso.
3: O sea, cuando vos no estés más en esto, volvés a la actividad privada, a laburar.
6: Mirá, todos tenemos un 10 de diciembre. Algunos para asumir y otros para irnos.
2: Es inminente. Ahí Fandiño le tiró una...
1: Sí.
4: ¿Qué vas a hacer si te vas?
2: Le tiró una línea.
1: ¿A dónde? ¿Qué haces?
2: No, le tiré un CV.
1: Bueno.
2: Y sí.
4: Che. ¿Vas a volver al sector privado?
2: Uy, no, pará. Estoy viendo... Poneme... No me pongas nada.
1: No,
2: porque estoy viendo un buen la pareja dispareja. Adorni y Alberto viviendo juntos en Puerto Madero.
1: Pará.
4: Alberto.
1: Con Expert. Los tres.
2: Sí.
1: Con Expert.
2: No, Expert es el vecino.
1: Sí,
2: aparece cada tanto. Pero ellos dos conviviendo.
4: O lo traemos a streamear acá.
2: No, y además me imagino que Adorni es como que ordena demasiado y Alberto está tipo, ¿no viste el preservativo que usé ayer? Porque no alcanza la plata para otro.
1: ¿Y dónde dejé? Y la guitarra.
2: No, se puede usar tres veces, querido.
8: Yo no lo rompí. Lo abrí y no lo rompí porque no lo hablé
4: enjuagalo,
8: con
4: enjuagalo.
8: No, me saqué la dentadura y lo abrí.
2: Claro, y entra Expert, es más como que entra y es...
6: Hola, Alberto.
2: El presidente, cuando hizo esa comunicación telefónica un poco confusa, un poco que se lo vio como
1: alteradito,
2: salido de la vaina,
4: desvariado.
2: Dijo, no, Adorni está por presentar la declaración jurada en cualquier momento.
4: Ya.
2: Te la tiene en 2 horas.
4: Ya.
2: Bueno, habló de eso Adorni.
1: A ver. ¿Pero la presentó?
6: No, Pato es una fenómena. No.
1: Gracias.
2: Pato la mandó al frente.
6: Es porque todo el mundo sabía que yo la iba a presentar antes del vencimiento.
2: Claro.
6: Sí. El vencimiento, viste, como pasa todos los años, se extendió. Entonces, yo comenté que le iba a presentar, que no iba a esperar al vencimiento. Entonces me spoileó que le iba a presentar, antes. Está perfecto. ¿Qué sé yo?
1: También dijo spoileó, como Milei.
6: Está bien, aparte con Patricia trabajamos en la mesa política juntos. Bueno, yo obviamente no vengo de la política, con ninguno había trabajado antes.
2: No como Patricia.
6: Pero la conocí en el poder, digamos. Antes la entrevistaba.
3: No lo tomaste mal.
6: No, y si no dijo nada.
0: Acá la vena.
6: Qué sé yo,
0: acá.
6: Si no, no, dicho, no, no. Es un tema que se puede charlar, pero no, ¿cómo lo voy a tomar mal?
3: Escúchame.
0: Ese parpadeo final de dolor. Dolor físico.
3: Lo más, lo antes posible.
6: Sí, obvio.
3: Lo antes posible. Obvio. También para terminar con todo esto, ¿no?
6: Sí, claro, claro.
2: Sí, claro. Ay, claro. Esa me dolió. Bueno, o sea, no entiendo si él todavía completamente se está guardando la bronca y ya está tipo, la odio lo que me hizo, o está todavía en la situación donde alguien te está meando y como que no lo querés ver todavía. No, sí, pero no, me quiere.
1: Está en negación.
2: Ella
0: ¿qué más podía decir?
2: Ella es medio así. Sí. Ella es muy frontal.
1: Yo siento que está muy sedado para ser irónico.
2: Está listo de mandarlo a cagar, sí. Mandarla a cagar mal. Sí. Es tipo, no cabe una gota más.
0: Ay, boludo.
1: Hijo de puta.
0: Pato es increíble.
2: Yo bueno, no estoy Pato. A favor de los linchamientos y Adorni tampoco.
3: ¿Qué va a ser? ¿Lincharlo? ¿Qué quiere? ¿Agarrar un fierro y le digo, hablame? Porque, o no, sea, bueno, vos tenés una idea.
2: Fantino lee el chat.
0: Sí,
6: no, sí. Bueno, estuvimos bastante cerca de que me hagan eso.
3: Siempre, yo no hago. Vos tenés todo el derecho de. Vos venís acá a mi casa a charlar conmigo, a dar una entrevista, y me está diciendo, mira, Fantino, no voy a hablar porque yo si hablo, obstruyo la justicia, genero problemas en la investigación, quiero que te se investigue rápido. Pero otra cosa trascendente que yo no te la escuché muchas veces. Yo después voy a hablar, decís. Sí, otros claro. Se hacen los boludos, no, meten no, la cola no. Entre las patas, esperan que esto pase. No, no, no, se te nota como diciendo, no, no, esto termina. Yo voy a salir como debo salir, según lo que vos estás entendiendo. Sos un tipo inocente y después vas a...
2: Bien. Vuelve el...
3: ¿Qué fue eso?
2: Eso fue recurseado.
1: No
2: eso
1: curseado,
2: fue una imagen no. Del Papa. No. Usted sepa que no lo metimos a propósito, pero de ahora en adelante quiero imágenes del Papa como Tyler Durden.
0: Sí, claro, que... como un frame.
2: Me dio miedo, o sea, mira, no por nada parece el Papa, ¿eh?
4: José cortando el fílmico atrás.
0: Sí, sí. Sí.
1: El chat tiene olor a huevos hoy.
2: ¿Qué? Y pasó de todo.
1: Sí, no.
2: ¿Viste? Cuando mezclamos todo, claro. Llegan todos, está todo bien. La gente dice, ¿cuándo viene Gavino?
4: Ya pasó.
0: No, hace una hora.
2: Y no, no, vaya para atrás en el video y lo, puede ver.
0: Sí, sí.
2: Hablando de... Vuelve a la versión del deslomado, ¿no? De... Todos necesitamos vacaciones.
0: Sí.
2: Y acá está.
0: Incluido él.
6: Termino yendo con los nenes, me escapo 4 días a las cataratas antes de asumir. Porque
4: no digas escapo.
6: La manera de... Entendía que iba a ser un trabajo muy, muy demandante en términos de tiempo. Entonces tenía que con los nenes aprovechar para disfrutar los 4 días completos o 3 días completos. Ni me acuerdo
2: cuánto
6: me fui. Y mirá la inconsciencia que yo tenía entradas, me había sacado a mitad de año entradas para ir a ver a Fito Páez.
2: Mirá, no lo metas a Fito.
6: La cancha de estudiantes. En
0: tiene
6: campo.
0: Que ver con él. Ah, en el campo.
2: En campo.
6: Sí,
2: bueno.
6: Diciembre de 2023.
2: A usted.
6: Mirá la inconsciencia que me fui. Efectivamente me fui. Me fui con mi mujer, tenía las entradas.
1: Mi mujer.
6: Cuñada,
2: para, frename un segundo. Está, está diciendo, mirá lo loco que estoy.
0: Que me voy al
2: que tenía entradas para Fito. Sí. No fui.
4: Y no fui en campo.
1: Estoy desquiciado.
0: Estoy llamame loco.
2: ¿De qué carajo está hablando?
1: Mira,
2: como...
1: si querés me puedes decir loco, la verdad.
0: No, no pues, aparte, que iba a ir al campo. Onda.
2: No, no, la necesidad de verse cada vez más austero.
0: Sí. Sí. Sí.
2: Para mí, no lo hagan renunciar y que lo veamos en 2 meses tomando un fernet en una botella
4: sí.
2: Cortada.
4: Sí, sí, sí.
1: Quiero ver hasta no, dónde llega.
2: Hasta que no esté fumando sí. Paco en el estudio de Fantino.
4: Sí.
2: Hasta yo que... no voy a creer que este tipo es pueblo.
1: Hasta que Gavino no vaya a entrevistar. ¿Visitarlo?
0: Sí. En un lugar muy
1: ¿por marginal?
2: Y este Adorni,
1: con una pipa de crack.
2: Mal.
1: Sí, no pare, no
2: perdón,
1: pare.
2: Pero
1: sí,
2: ah.
1: Era un chiste.
6: La gente me empezaba a saludar o a mirar. Yo tenía cierto grado de conocimiento, pero no era una persona popular, ni mucho menos por los medios de comunicación. Y por primera vez me sentí que algo raro pasaba. Yo hacía 3 días que había asumido.
0: Algo raro, era
6: o oh, 4 días.
2: ¿Está hablando de la fama?
0: Sí, de la fama.
4: Lo reconocen de la fama, él.
1: Sí, chicos.
6: Efectivamente, del termina el recital, empiezo a... Yo el auto lo habíamos dejado a 6 cuadras y bueno, y nos hacen una emboscada y nos empiezan a agredir un montón de gente que estaba todo preparado, armado, digamos.
2: Seguro.
0: Sabían exactamente a todos, que iba a Fito Páez.
6: No. Y fue un momento extremadamente violento.
2: Los mariposas Technicolor.
6: Sí. No sé si ahí tomé.

0: fue el momento en el que tomé conciencia, pero creo que ahí te das cuenta que las cosas ya no es lo mismo, ya tu vida anterior.
1: Y bueno, no formas parte de un
2: gabinete corazón, muy claro, Adornio.
1: Exactamente.
2: Tarde,
1: por eso te pide una declaración jurada todos los años.
3: Claro.
4: tengo uno más y listo, porque ya la verdad que miramos mucho.
1: Sí, tal cual.
4: Pero quiero decir, en caso, Dios no quiera, que tenga que dejar el cargo.
1: Por favor, no.
4: Acá tenemos una quinta silla.
3: Sí, ahí, pongamos el plano general y que la gente lo ponga con IA.
1: Y Gabino necesita pies.
4: En el lugar de Pomelín.
2: Vení acá.
4: Porque extraña. Mirá.
0: O sea, vos sabés que hablabas y lo que extraño esto. Lo
5: la
0: que
5: radio,
0: extraño
5: esto.
0: La radio.
1: La comunicación.
4: Eso solo para botonera, Teo.
1: This is birra time.
2: De la mano
4: igual
2: de
4: Dios. Sí. Tendría que haber venido para este lado.
1: Sí. Voy a intentar meterlo a Adorni streameando.
2: Fuerza, Adorni.
1: Fuerza.
4: Tengo...
1: Tiquitito.
2: Contra.
4: Bueno.
3: No, bueno.
4: Me dice Tenés Alberto, si querés. Voy a pasar el compañero de cuarto de
3: Adorni.
2: El Rumi.
4: Video 32, Alberto Fernández, que no sé qué dijo, pero debe ser
6: y espectacular. Ahora vas a descubrir ya...
2: ¿Dónde está? En Las Vegas.
3: Wow.
6: Específicamente.
3: ¿Y ese stream?
1: Esto es carnaval.
2: Ay, Dios, carnaval.
3: Pero no para de cambiar el estilo de carnaval.
1: Sí, pero es así.
3: Tienes tantos estilos carnaval.
6: Todo lo que podías ajustar.
1: Esto es el bulo de Viviana.
3: Claro.
6: El otro día vendieron Transcener de una manera vergonzosa, escandalosa. Y una de las cosas que yo me pregunto...
2: ¿Qué te preguntas?
6: Es que así como me usaron a mí, con las causas, para poder sacar la ley de bases o para sacar de... las políticas de género, ¿no nos están usando Adorni para hacer todas las cosas que están haciendo? Okay. ¿Qué hace por cuarta vez el presidente en los Estados Unidos en 4 meses de lo que va del año?
2: Necesito que tome agua.
6: ¿Qué hace el presidente?
1: Un balde.
6: Viaja después de haberse entrevistado con un señor que nos causa escalofríos lo que hace, porque en verdad la discusión del presidente no es una discusión entre... democracia o autocracia, como muchos plantean, es si el poder se los vamos a dejar.
4: Ross Poché para Mauro Federico. Sí. Bueno, ahí el expresidente, el que teníamos antes de este.
3: De este, claro, ese el otro. Anterior. El anterior.
4: ¿Quieren limpiar con un Cárcel Ovala?
3: Oh, por sí, favor. Por Dios. Ah, pensé que era todo Cárcel Ovala.
4: Limpiamos un poquito.
1: Por favor.
4: Limpiamos el aire, chicos, un poquitito.
3: Porque hay olor a huevo, dijo Anacleto.
2: Hay olor a huevo, chicos.
3: Me bañé muy rápido.
4: Chicos, cuidado con el olor a huevo.
3: Muy rápido,
2: Cárcel Ovala. Cárcel Ovala.
4: Vamos a decir la verdad. En general, en Cárcel Ovala hemos tenido una tendencia más hacia la bala que la cárcel.
2: Sí.
4: Porque
2: sí,
4: hemos visto gente poco creativa.
2: Exacto.
4: En este caso, les traigo un acusado que es un poquito más pícaro.
1: Ok.
3: Más pícaro.
4: A ver,
3: me gustan los pícaros.
4: Si hay un cárcel.
3: Broma parlante oculto.
5: ¿Qué es eso?
3: Ah, pensé que.
4: El tipo le está hablando por el altoparlante, haciéndole pensar al tipo que está atrapado en el techo.
3: No.
7: ¿Eh?
3: ¿Sano?
7: No hay un entrepiso, corrido, no hay un entrepiso.
3: Aparte en un chiste.
2: Aparte es un señor.
1: Le hizo la que le hace gym a mirá. Andy. No.
8: ¿Ahora sí lo escuchás?
7: Llama a la policía. No, ¿qué hay acá arriba? No hay nada acá arriba.
9: No hay nada.
7: Hay una persona.
2: No hay nada.
3: Estoy atrapado en el techo. No sé.
2: Esto es una misión para mamá en China.
7: ¿No podés salir?
9: No podés salir.
7: ¿Me escuchás? ¿Dónde estás? ¿En dónde estás?
2: Lo que es la bajada del consumo, ¿no? Que hay,
3: sí, sí.
2: Hay que hacer algo, ¿no?
1: Igual yo ni cárcel ni bala, ¿eh?
2: No, mato. Una tercera cosa que es risa.
1: Cápsula.
3: Claro, contrato.
4: Que vuelvan las cámaras ocultas.
1: Que vuelvan las cámaras ocultas. ¡Ahí va!
2: ¿Los ruidos no son racistas?
1: Un poco sí.
2: Gracias.
4: Buena góndola de vinos, ¿eh? Amplia.
3: Sí.
8: No, yo lo escuché, ¿eh?
7: De la mano. Ah, pero hermano, que está jodiendo.
2: No se va a matar. ¡No!
3: ¿Y cómo termina?
2: Argentina.
3: Sí, cárcel por...
1: Sí, unos meses le doy yo. Sí. Unos meses y después sale con un contrato.
2: Sí.
4: Imagen. ¡Ayuda! 3. El Papa usa zapatillas.
3: ¿Eh? ¿Qué?
4: El Papa
1: ¿para
4: usa,
1: qué?
4: Ahora se explica lo del Papa.
3: Sí, sí.
4: A ver.
3: Mirá.
4: Papa con...
3: Epa. Ah, ¿no será IA?
2: Chicos, ¿esto es IA?
4: Esto veo IA, me parece.
2: Porque
3: no sé.
2: ¿Se acuerdan de Francisco con su con super tapado... fucking puffy blanca?
3: Qué yo... buena foto, qué buen momento de la vida
2: muy
3: ese.
2: Muy bueno ese. Ojalá esto sea verdad.
4: Video 4, tendencia. Perdón.
1: No, sí. Por favor.
4: Si usted quiere ser pura fibra como Gabino y no se quiere meter en un dojo a que los caen a trompada todo el tiempo, tenemos la solución para usted.
3: A ver.
4: Mira.
3: Ah, bueno.
4: Bueno. No se ve muy realista.
3: Abdominales en las tetas.
2: Y aparte parece...
3: Pero el brazo es de él, ¿o no?
2: No,
3: ¿o también
2: creo
3: se
2: que
3: puso
2: no
3: algo?
2: No sé. Es muy raro.
3: Hay unos disfraces de superhéroes que vienen también con musculitos.
1: Sí.
2: No digas musculitos.
3: Perdón.
1: Una pero... peluca para Robin.
2: Sí.
1: Pero...
2: No, me pasa cosa rara.
1: ¿Qué pasa cuando no, te sacas la camisa?
3: Y no, bueno.
2: Y nunca igual te la sacás.
4: Bienvenida a este mundo.
2: Claro. Es agujero uno... en el pantalón.
4: Eso es lo bueno de...
3: Uy, tengo a Dorni streameando con Anacleta.
1: Con los Amish.
3: Ahí se los mando. Ay, Dios. A ver, va, que me den un segundo, un segundo.
2: Por eso estaba así.
3: Claro, estaba. Estaba gastando el agua de tres provincias para hacer una foto en la cual no te pareces.
1: El agua que le falta a Alberto.
4: Let him cook.
2: Ah, mira,
4: no, pone... igual en invierno siempre es bueno conquistar en invierno.
2: Sí.
4: Porque uno no sabe qué hay abajo.
3: Claro. Te sorprendes.
4: Y yo me pongo el sobre todo y dice, bueno, este pibe tal vez abajo y de repente sacás el cuerpo antiverano.
2: Y necesitas un poquito de la rascolla.
4: No, y ahí ya cuando estás ahí decís, bueno, tampoco era tan grave, ¿no?
2: Un poquito de dimmer. Sí. Y ya iba...
4: Yo tengo dimmer.
2: Y sí, viste.
1: Sí, yo también.
4: Cuanto más viejo te pones,
2: más dimmer necesitas.
1: ¡Viejo dimero!
4: Pongo dimmer, pero los faroles de la cuadra. Los voy bajando.
2: Yo lo contrario, quiero luz tipo de hospital.
4: Voy a venir con una tandita streamers, los locos streamers del sí video 6, 7 y 8.
3: Por sí, favor.
2: Quiero.
4: Caray.
3: ¿Cuántos videos,
1: Hacer un puente.
4: El streamer estadounidense Speed.
3: Sí.
4: Que no es el Speed
1: que
4: maneja todo.
1: Feliz cumple.
4: Toda esta nave espacial. Streaming bajo el agua.
2: ¿Cómo?
3: Está bueno eso.
4: No sé, no lo vi. A ver.
2: ¿Ape?
10: We love right now.
1: Ahí va. Este es el que dijo que quiere ir al espacio.
10: Here.
3: ¿Speed?
1: Sí. Mira.
2: Este vino acá.
4: Tal vez está entrenando.
10: Here.
1: Es posible.
10: In the middle of the ocean.
1: Estoy acá en el medio del océano.
3: Está bueno, te digo el concepto, ¿eh?
10: Yes.
2: Más o menos. No
4: se escucha bastante bien para estar abajo del agua.
3: Es que ese es para mí el gran dilema.
1: Ahí va.
2: Bueno.
3: Y ahora está bueno.
4: Locos streamers. Usted sabe que el streamer es esa persona que por hacer estas boludeces le pagan lo que usted ganará en una vida. Usted, sus hijos y sus nietos.
3: Sí.
2: Con la tuya.
4: Es el nuevo Money for Nothing.
2: Sí.
4: Dinero por nada. Quecha. ¿Lo tiene? ¿Quecha?
3: ¿Quién es Quecha?
2: Quecha.
4: ¿Qué soy yo? Quecha entre comillas.
2: ¿Quecha?
3: ¿Y porque será su apodo?
2: ¿Es Quecha? No, Quecha.
4: ¿Quecha? Quecha. Quecha sale con Sol Aguilera. ¿Tiene Sol Aguilera?
2: No,
4: no sé quiénes son.
2: ¿Qué es esto?
4: Bueno, dijo que le iba a dejar porque no tenía plata. Así que vamos a conocer estos locos personajes.
2: A ver,
3: nuevos amigos.
11: Sí, es obvio.
2: Ah, él es Quecha.
11: ¿Cuándo? No, porque bueno, cuando nosotros empezamos, me iba muy bien de plata. Uh-huh. Pero después, bueno, después me fundí. Y bueno, durante todo ese proceso, hasta que me recuperé, que no teníamos un mango, no teníamos un mango posta. O sea, teníamos que comprar una pizza y no teníamos un peso, en serio, no podíamos.
12: Y yo estaba estudiando.
11: Y vos estabas estudiando. Y si el fin de semana duraba 3 días, tipo feriado, yo me quería morir porque no me alcanzaba. O sea, me alcanzaba para que vos vengas el viernes y el sábado, ponele. Claro. Si te quedaba el domingo, ya no podía. Y bueno, como no tenía plata ni nada, yo no te quería arrastrar a una vida de miseria conmigo.
2: Oh,
11: o sea, yo, ¿qué bueno iba a hacer? Que vos pases la misma miseria que pase yo.
2: Pero...
11: No, bueno, me la bancaba solo, te decía, andá, Y yo, no sé, veía cómo me arreglaba.
4: Debilidad,
11: y
4: bueno, tigre.
2: ¿Vieron los ojos de él?
11: Le buscaba de nuevo.

0: No, bueno, evadió impuestos.
1: Vos cuando pensé que yo sabía que vos ibas a salir afuera.
2: Babita confió,
3: ibas a salir afuera.
2: Nunca me dejó tirado, Babita.
4: ¿La babita?
1: Nada, obviamente.
0: Babita.
1: Cuando
3: le dice así, su babita.
1: Saliste a flote, también me subiste con vos. Entonces, nada.
2: Por eso somos panas. ¿O no?
1: Sí.
3: Miren, los streamers también.
4: Ah, era ya al final.
3: Vamos a decir algo, sí, en la sección Dinero por Nada. Igual voy a decir algo, no hay nada más lindo que cuando entras en el sector de la pareja donde de repente haces una retrospectiva y empezás a blanquear muchas cosas que hiciste para que
4: eso.
3: La otra persona piense algo y te podés reír de eso, de qué boludo que fui,
0: sí,
3: y todo,
0: sí,
3: eso.
0: Sí, sí,
3: es
4: hermoso eso.
3: Eso es lindo, es un lindo momento.
4: Sí,
3: es como
4: sí,
3: cuando después se va toda la mierda, pero bueno, pero ese momento es lindo.
4: Es
0: como
4: lindo.
0: Cuando Rachel ve que Ross se vistió para llevarla,
3: sí,
0: al baile,
3: claro.
0: Y como en retrospectiva,
4: ay,
0: dice,
4: no.
0: Ay, todo lo que hizo
4: el video,
0: por mí, qué bello. Igual, no sé, no lo conozco a este streamer.
4: No.
0: Sí, sí.
4: Yo, parece, no, yo sí lo tenía porque
0: tierno.
4: Por eso le dije lo de los ojos.
0: Ah, los ojos.
4: Yo vi una foto de él, me pareció que tiene, como que no tiene pupilas. Tiene dos círculos negros en los ojos.
0: De mucho,
4: como tiburón.
0: Claro.
4: Como un tiburón de Nemo.
0: O mucha pupila, ¿cómo se llama el otro? Iris.
4: Claro, un poco iris, mucha pupila.
0: Wow.
4: Wow.
0: Como un tiburón, como el tiburón.
3: Ok. Bueno.
0: Como el de Harry Potter.
3: Tal vez no es tan tierno.
4: Huele.
0: ¿Hay más video loco de streamer loco?
3: Sí, señores, tengo uno más. Pauletti le regaló un auto a Gael, el niño barbero, por una apuesta ante el superclásico. Claro, no es que le regaló un auto por ser un niño barbero, sino porque perdió una apuesta.
4: ¿Me pueden decir de ahora en más Gael, el niño barbero?
3: Sí.
4: Gracias.
0: Gael, a ver a Gael, el niño barbero, ya.
3: Dinero por nada.
5: Gracias. Diana Boca, yo te compro un auto.
4: Ah, es un niño
0: es
4: barbero.
0: Es un niño barbero real, ¿eh?
5: Diana River, me cortás el pelo gratis por el resto de tu vida.
4: Che, Pauletti tiene, tiene que parar.
5: Ey, no dije qué auto.
6: Ah, pues, no
5: aclaré.
0: Le chupa huevo.
6: ¿Un
0: auto?
6: ¿Literarás un Hot Wheels?
5: ¿Con motor? Confío en mi equipo. Confío en Facundo Colillo.
6: No, si vos de la madre, ¿cómo compro un auto?
5: Confío en Facundo Colillo.
3: Claro. Para, frenarme un segundo. Yo no entiendo.
0: Ahí pone condiciones.
3: No entiendo. Por ejemplo, esto se puede ver cute, pero si, por ejemplo, yo tuviese un niño de 9 años que me corta el pelo en vivo,
0: bueno,
3: mientras estoy hablando y le digo, mirá que si me cortás bien, hacemos una apuesta.
0: Bueno,
3: pará, ¿no? Ese niño puede llegar a ser un ludópata.
4: Ya lo debe ser.
3: Claro, está el todo, niño. Hay que tener cuidado con los niños, porque los niños están muy ludópatas.
0: El niño está reventando toda la mesada.
4: Gael, el niño timbero.
0: Gael me dio el auto para meterlo todo en el casino.
3: Y a ver, poneme a pleno, Speed, por favor.
4: Gael, fijo.
5: Estoy en manos de Facundo Colillo, nada puede salir mal.
4: ¿Cómo?
5: Estoy en manos de Facundo Colillo.
4: No se le entiende un choto.
0: No, no se entendió mucho, pero...
3: No, pero
0: él le dijo, un auto que se pueda manejar.
5: Mirá que no ganan de 2022, no ganamos
0: el auto, papi, dijo.
3: Y le dio el...
0: Pero ahora que necesito saber
3: el
0: qué
3: auto,
0: pasó.
3: Porque no ganó...
4: Meo Billy Wonka, Pauletti, ¿no?
0: Bueno.
3: Billy Wonka. Es como... Es el hermano de Willy.
4: Sí, es otro, es el anuncio.
3: Es mucho más peligroso.
4: Sí, por supuesto.
1: Señor...
0: A ver, ahí va a entregar el auto, parece.
7: Nuevo de Gael, barber.
0: Se quiere morir, Gael, está
7: con
0: loco,
7: ustedes,
0: no puede más.
7: Señoras,
0: che,
7: y señores.
0: Apareció un auto real.
7: El nuevo auto.
3: Gael, de verdad.
7: Gael,
4: ¡no!
7: ¡Barber!
4: Gael, el niño pistero.
3: Gael García de Bernal.
0: Ahora va a streamear, sí, cortando el pelo arriba del auto.
4: Claro.
0: Che, tremendo.
7: ¿Te gustó, amigo?
0: Cumplió. Se quiere matar.
7: ¿Te gustó, amigo?
4: Che, son Mr. Beast los mernos que tiene.
0: Y bueno. ¿Quién no es Mr. Beast hoy en día?
5: Es para vos.
4: Bueno, yo
5: es
4: no.
5: Para vos.
0: Mr. Beast.
5: ¿Lo ganaste?
4: Mirá.
5: Subiste.
3: Pero no puede manejarse durante los próximos 10 años.
4: Bueno.
0: No sé cuántos años tiene Gael, el niño barbero, igual.
4: Gael
3: lo va a reventar ese auto. Creo. Ese auto está a la venta ya.
4: ¿Pero por qué? ¿Vino con una persona?
3: Ah,
4: es no, Mox, es ¿cómo se llama él? Manuel.
5: ¿Lo sentí lindo?
3: ¿No es Pauletti?
4: No, Pauletti es el que está mirando por la ventana muy feliz.
5: ¿A quién le agradeces? ¿Al plantel de Boca?
8: Paredes, gracias Paredes.
3: Sí.
8: Gracias.
5: Héctor Paleta.
8: Gracias Paleta.
3: Hermoso.
0: Viene con acompañante.
3: Lo importante es aprender una lección clave.
0: No apostar contra un niño barbero.
4: No, por lo menos fue un chumbo lo que le regaló.
3: No, y el nene dijo las apuestas están geniales. Si le vas a cortar el pelo a alguien, cortarle el pelo a alguien que te quiere explotar.

0: A favor de contenido. Sí. Si le vas a cortar el pelo a alguien, que sea alguien que
1: lo monetice.
0: Que lo pueda monetizar y comprarte un auto.
2: Gael el niño barbero.
3: Gael el niño barbero, che.
0: Qué lindo.
3: Impresionante.
2: Wow, Gael.
0: Tengo una más. Dame a Mario Vidal, video 16, que hace cerámica.
3: ¿What?
0: Porque
3: obvio que hace cerámica.
0: ¿Qué?
3: Claro que hace cerámica.
0: Está...
1: Quiero ver esa cerámica.
0: Uno dice, ¿en qué anda Mario Vidal que está escondida en las sombras?
3: En el búnker.
0: Buscando en el búnker, buscando una nueva estrategia para volver a la política fuerte.
3: No, cerámica.
0: Bueno, la agarraron con las manos en la masa.
2: En la cerámica.
4: Me recibí por cerámica. Por haber ido de cerámica los sábados a la mañana, que la paso bomba y me encanta. Voy a comentar y compartir algunos. Martín, tutorial de cómo vivir boludeando con la plata de la gente.
3: Ah.
4: Martín, no estaba boludeando, estaba haciendo una actividad que me gusta.
3: Mean
4: el
3: tweets.
4: Sábado y con la mía, porque mean no tweets. Tengo ningún cargo público. Marcos, todas cuando nos separamos
2: me
4: y queremos
2: tu...
4: cambiar de rumbo. Es verdad que te separás y haces un montón de boludeces. En mi caso no estoy separada y quería hacer algo distinto. Camilo,
2: ¿a dónde tiene los
4: laburadora y qué más será? Mujer independiente, laboradora y frontal.
0: Me pone muy mal que estamos todos pensando que no tiene un celular abajo.
2: No. Siento
3: que sí, lo tiene,
0: está leyendo una vainilla.
2: Sí, una taza de té.
4: Comprar algo que haga. Pero mientras tanto, la paso bárbara.
2: Mirá qué bueno, me alegro tanto, Mario.
3: Bueno,
2: yo y Gael, el niño barbero,
3: sí,
2: estamos felices.
3: Sí. La profe de cerámica le dice que si pierde Boca le regala un autito.
0: Uy. Esto es urgente posta, damas y caballeros. Déjame escuchar el temardo un poquito, Esto es original. Che, hay mucha gente en la esquina.
3: ¿Por qué hay tanta gente?
0: La Croce y Álvarez Thomas. Algo está pasando en Times Square.
3: Algo está... Uy, la cantidad de perros también. Hay un perro por persona.
2: Es verdad.
0: Pará. Me da miedo, Darío. No sabemos qué es este grupo de gente.
3: Es un maldito flash mob.
1: ¿Qué están mirando?
2: ¿Es acaso un maldito flash mob?
0: Esta milicia parasocial.
3: No, yo no estoy para un flash mob hoy viernes.
1: Pará, ¿cómo que no?
3: No, yo no puedo.
1: Pero... ¿cómo?
2: Ay, quiero saber, ¿en qué andan?
3: Yo no me fumo un flash mob más.
1: ¿Tienen panfletos en la mano? Eso es algo que podemos corroborar.
2: Sí, serán testigos de...
1: De un hecho atroz.
2: O de un hecho atroz o de alguna religión. Cualquiera de
3: Por favor,
2: cosas.
3: Darío, no me digas que es un flash mob.
1: No se, no para, se para. Sabe.
2: O Navaja no puede soportar es que es un flash mob.
0: ¿Es la primera Kiss Cam orgía?
3: ¡No!
2: ¡Qué bien estuvieron!
0: ¡Qué buena manera!
3: Pero hay mala onda.
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2: ¿Qué miran aparte? ¿Quién está así en la calle mirando che,
3: está,
2: nada, nada?
3: Gente que está de trampa.
0: Está re turbio.
2: Claro,
0: esto,
2: trampa, pues.
0: Esto me da miedo.
2: No, pero si estás de trampa...
3: Tenés un pasamontañas, eso es obvio.
14: Que ella está al borde del flash mob.
2: Está siempre...
0: ¿Están cortando?
3: Basta con el borde
14: acaban
3: del flash
14: de besarse.
3: Mob,
2: ¿no? No, están muy contentos.
0: Ahí va. Mira.
2: A ver.
12: Ah.
2: La señora tiene la misma campera. Todo es muy raro, sí. Esto es un maldito flash mob.
14: Es un maldito flash mob, ¿no?
0: ¿Qué?
2: ¿La está apoyando?
0: ¿Qué están mirando? ¿Qué? ¿Están mirando algo,
14: sí, podemos
0: chicos? A ver, ¿qué están mirando?
3: No hay nada, chicos.
2: No, no hay nada.
3: Realmente no hay nada. Siento que estamos esperando que va a pasar
0: algo
3: increíble.
2: Podríamos estar
0: a
2: hasta las 3 de la tarde.
0: Esperando el dealer.
2: Sí.
0: Che, pero ahora siento que estamos invadiendo la intimidad, ¿eh?
2: Y ya estamos, como...
0: claro,
2: media hora.
0: Estamos entrando en el baño de...
14: pelvis.
2: No, no, ellos no esos, saben, ellos no saben.
3: Ellos no tienen, o sea, justo ellos se no dieron saben. Un beso en un lugar que nosotros
0: pero, claro.
3: solicitamos,
0: no, no,
3: pero,
0: es muy, pero no es raro.
2: Es muy raro.
14: Es un poco raro. Y que estén ahí esperando, como ese es el lugar de la Kiss Cam, lo sabe todo el mundo.
2: No sé si todo el mundo.
14: Lo sabe todo el mundo.
2: Ah, ok, ok,
0: ok. ¿Y este?
2: No, hoy están no. todos sospechosos, en serio. Che, nunca la gente está tan rara como
0: verdad,
2: hoy.
0: Verdad, sí.
14: Viernes shady.
2: Sí, super shady. ¿Y ella? No te van a robar acá.
3: Bueno, no sé.
0: Tebo, poneme el tema... de Peter Gunn. Peter Gunn theme song. Porque...
2: song. Theme.
0: Esto mame, song. Medio por este
2: song.
0: Lado.
14: Me gusta el graf. Sí.
0: ¿Cómo?
2: Album. ¿Y su pelo dónde está? ¿Y su pelo dónde está?
14: Todo flash mob tiene que tener un pelado.
2: Sí, boludo.
3: Rarísimo.
14: A mí me preocupa.
3: Mirá, Martín Tetaz.
14: Demasiado apurado.
2: Está igual. Pero alto.
3: Muy apurado. Bueno. ¿A dónde tan apuradito?
2: A hacerse las tetas.
0: Ahí está. Esto.
14: Ahí va.
0: Está medio así esto, ¿no?
3: Sí, sí, sí, sí.
0: Me parece que este es el
14: mirá,
0: tema...
14: el coronel Mostaza.
0: No, me parece que no sé. ¿Esto es una simulación?
14: Probablemente.
3: Estacionó un auto muy... ¡Oh!
0: ¡No!
2: No me gusta nada. ¿Sabes
0: no,
2: qué me parece?
0: No, no, no.
2: Que tenemos que descubrir qué está pasando.
3: ¿Y se saca un chumbo?
2: Y nos hace pica.
3: Muy raro todo lo que está pasando, ¿eh?
2: ¿A dónde miran?
14: ¿Ves? Sí, es que está mirando el celular.
3: Eso es raro.
14: ¿Qué? ¿Es Telegram y qué?
3: Pueden estar esperando un coche que los busque.
2: ¿Nos podemos comer una denuncia por estar preguntando qué están haciendo hace media hora?
14: Sí, pero ellos están en
0: no,
14: el Kisspot.
0: No si lo borramos en el On Demand.
2: Ah.
0: Pero usted que lo está viendo en vivo, disfrute de lo que sea, tal vez acciones legales contra el programa, porque pensamos realmente que estaba en la Kisscam y ahora no entiende un carajo.
14: Sí, pónganos a uno de nosotros solos, 2 segundos. Para hacer una aclaración, poneme a mí solo.
2: Ahí está.
14: Hola, si no estás viendo el si cortamos un segmento antes o después de esto, es por cuestiones legales. Nada, vos seguís mirando para adelante, es que metimos la cámara para afuera y tal vez no estábamos autorizados. O fue un maldito flash mob.
3: Y miranos en vivo.
2: Sí, aprovecha para poner link.
14: Dale like.
3: Mirá, tengo un cuello ortopédico.
2: Él tiene un cuello ortopédico.
0: ¡Otro
2: beso a la quita! No, no,
3: pero se sigue empezando porque son dos personas que se quieren, chicos.
2: No, capaz no se quieren, capaz se odian. Y se besan porque se odian.
0: Igual lasca.
2: ¿Y ellos?
14: Es no. un intercambio de... no.
2: ¿Swingers? No, no los conocen.
0: Para mí le están jugando... Para mí saben que los estamos viendo, ¿eh?
3: No, para mí no, ¿eh? Para mí en absoluto.
2: Para mí es un maldito flash.
0: Falta que aparezca Gabino Silva ahí
3: sí.
0: a algo.
3: Y peleándose
0: ¿será,
3: con alguien.
0: ¿Será que Gabino
2: y les acabe
0: hizo,
2: los pies, rápido.
0: Nos hizo una trampa.
14: Nos hizo un... ¿El flash mob había arrancado al principio?
2: Ay, no, flash mob week, no.
3: No, boludo.
14: No, por favor, no. Me pone nervioso los flash mob.
2: ¿Qué vamos a hacer? ¿Vamos a estar acá para siempre?
3: ¿Por qué te pone nervioso los flash mob?
0: 11-40-41-96-60, ¿eh? Che,
14: dale.
3: Bueno.
2: Ay, qué lindo ves.
3: Porque son impredecibles.
2: Ay,
3: bueno, bueno, bueno, bueno. Bueno.
2: Bueno, ahora me siento una degenerada.
3: Ahora me siento
14: sí,
3: un voyeurista.
2: Un voyeurista duro,
3: impresionante,
2: duro, duro.
3: Boludo.
0: Y bueno, entre...
3: Che, un poco picante, ¿eh?
2: Sí.
0: Uf.
14: ¿Qué?
2: ¿Qué?
0: Darío me dice vamos a la tanda porque se pudrió todo recontra mal, pero no se mueva.
3: Qué raro.
0: Porque esto, a continuación usted va a ver las complicaciones legales que nos va a traer todo esto. no se mueva, ponga like.
3: Ponga like. Les digo cuánto, 2200 likes, vamos.
14: No, ahí va.
0: Queremos más.
3: Es poco, podemos
0: esto sube,
3: más.
0: Sube y sube, ¿eh?
3: Uy, que
0: sube
3: la cana, vamos.
0: No se mueva.
3: Vamos, vamos, que estoy...
14: Uy, uy, uy.
3: Hoy estoy recargado, vamos.

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12: Es buena.
13: Estamos probando.
12: Supremos, supremas, diferidos, diferidos, vivos, vivas. La verdad, nos han regalado otra excelente semana y esto es a su salud.
14: Glug. Está muy gracioso el chat.
12: Este está especial, ¿eh? Sí. La de los viernes es especial. Oh, Mika.
14: Papatino.
15: Uno pone, chicos, me caen bien. No vas a ver el flash mob del McDonald's.
12: Pareciera que se lo resolvió. Que vimos era se gente real.
16: Sí, sí. Aparecer una
12: pero no lo, nunca lo sabremos.
13: Nunca lo sabremos jamás en la historia de la vida.
12: 12:18 minutos, 7 constantes grados.
16: 6-7.
13: Tengo la foto de cuando vino Adorni a probarse acá, cuando extrañó la radio.
14: Ah,
12: a ver.
13: ¿Te acuerdas
12: a ver.
13: Cuando extrañaba los medios de comunicación? Sí. Extrañaba el streaming, extrañaba los gags. Bueno, una vez vino.
14: Exacto.
13: Al lado tuyo se sentó. ¿Acá? De hecho, te ¿cómo? Cagó el lugar, mirá.
14: No, mirá.
12: Mirá.
13: Buena onda, Adorni.
14: Mirá como yo miro a cámara, tipo, ¿qué hace Adorni
13: sí,
14: acá?
13: Sí.
14: ¿Por qué me corrió el lugar, boludo?
13: No sé, sí, no sé.
12: No, bueno,
13: es Adorni.
12: Era una exclusiva entre ustedes dos.
13: Era mano a mano, Anacleta.
12: ¿Vos podrías sí. hacer unos Nancy Pasos? Los Nancy Pasos de Anacleta. ¿Viste que Nancy Pasos hace como esas entrevistas?
14: Ah, one on one.
13: Sí.
14: La que tiene con Gerardo Romano, que se besan la boca totalmente.
16: ¿Qué? Ah, era algo medio hot,
14: sí.
16: ¿no?
14: Sí, okay. Terminan besándose, no le dice... Te amo, te necesito, sos lo mejor que me pasó en la vida. Y se experiencia de eso.
12: Estamos, no te diría ni a días, ni a semanas. Uh-huh. Estamos a minutos de un nuevo mundial.
13: Ah, sí.
12: De no celebrar la Copa del Mundo. De y Puebla. Ha salido el nuevo tema oficial. Nuevamente Shakira.
15: ¿En serio?
12: Convocada. Para hacer el tema oficial, si, usted,
13: ¿cómo está la Jackie,
12: si a usted le gustó el Waka Waka, le va a gustar el Mir Mir. Pablo Mir, con la información deportiva, Radio Deporte y la Información.
13: Bienvenido, Pablo.
17: ¡Opa! ¡Apa, apa! Muy buenos días a todos. Ya estamos al Mundial. Ya comienza, 34 días.
12: Ya está.
17: Exactamente, 34 días.
13: ¡34!
17: Nada, ya estamos en pleno clima mundialista. Ya estamos arrancando, entraron las publicidades, las canciones. Pero arrancamos con la canción, el video número 8.
13: A ver.
17: La canción del mundial, que la canta Shakira. Dai Dai, su nombre.
14: Dai Dai.
17: Dai Dai.
13: Hay un balón.
12: De los creadores de Waka Waka.
13: Ah, Dai Dai.
17: Dai Dai.
12: Shakira.
13: Esa con su clásico atuendo.
17: Con look brasilero.
12: Tenemos que ir picándolo esto, ¿no?
13: Okay,
12: por temas de copyright.
13: ¿Cómo va a tener copyright el tema del mundial?
17: ¿Cómo tiene el mundial?
12: Ah, no, está todo bien, está todo bien. Che, me dicen.
14: Si tienen donaciones para que Shakira tenga ropa.
17: Hay un argentino, que es de color, el argentino.
12: Sí, bueno, el típico argentino, ¿no?
17: El típico argentino. Dijeron
12: cuando
17: que
12: uno,
17: no.
12: Cuando uno camina por la calle ve
15: IG de la paraguaya.
12: Pero bueno, 70 años de peronismo, Pablo.
17: Dijeron que en la selección no había jugadores de color, pero tenemos en el video un argentino. El argentino, ahí está, Dai Dai, que significa, es una expresión italiana, ¿eh?
13: ¿Y qué significa?
17: Significa como vamos, vamos, carajo.
14: Pero vamos. Y vos sos Pai Pai.
12: A ver, pará, déjenme escucharlo.
13: Ya terminó.
12: Ya terminó.
17: Es un adelanto, es un adelanto.
15: Es para TikTok nada más.
12: Pero pará, déjame escucharlo de vuelta el tema. Escuchemos el tema.
14: Ok, ya entendí.

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1: Dale, dale, la gente pregunta si esto lo hizo Cook.
2: Sí, sí, sí.
0: Ah, Cook lo hizo.
3: Es un prompt, es un prompt.
1: Muy bien. La verdad, Pablo.
0: Una pija,
1: Pablo,
0: una pija.
1: La verdad que la pija. Me dejó con gusto a poco.
4: Sí. Gusto a poco. A porque la canción oficial se va a lanzar. Queda una semana, creo que el 14 se lanza. Pero este es un adelanto. No salió entera todavía.
1: ¿Por qué tenemos un adelanto de la
4: historia? Porque vamos, lo vamos igual dando,
5: minuto,
4: lo vamos saboreando de a poco. El mundial es algo que se empieza a saborear de a poco. Te dan un adelanto y luego la canción oficial.
1: Pero para, ¿es la canción oficial? Porque siempre los mundiales dicen, es la oficial esta.
4: Y después está la de Costa.
1: Después está la
4: de Costa. Bueno, esta es la primera canción oficial. ¿Puede haber más de una canción oficial? Esta es la primera canción.
1: No te enojes conmigo, Pablo.
4: Porque me estás poniendo en duda.
1: Yo
4: digo que es la canción oficial.
1: No, pará, que no vino Campa hoy.
0: Sí, claro. Está enojando solo.
4: Vale, salió la publicidad de una importante marca de ropa. No sé si la vieron, con Leo Messi.
3: No la vi.
4: No. Timothée Chalamet.
3: Ah,
1: sí.
4: Me enteré,
1: pero no la vi.
4: Deportiva, ¿eh?
2: Steve Carell no está también, algo así.
4: No, esa es otra. Esta es otra. Esta con Bad Bunny. Están de todos. Hay un montón de jugadores. La misma mal. Podemos ver un poco. Vamos a ver un poco de lo que es esta publicidad que fue.
1: Ah, con razón.
0: Mostrásela un poquito a Cook.
4: Es un corto de. Es el video número 7.
0: Y pero muéstramela.
4: Sí, yo te lo voy a mostrar. Miren.
3: Ahí está. Ese es Timothée.
4: Timothée.
1: Así no vas a dar un Oscar, rey.
4: Esta es la Minja Mal.
3: Parece la intro de un partido de.
4: Trinity Rodman.
3: Bad Bunny.
4: Bad Bunny con
0: Messi.
3: Messi está hecho con IA.
0: Con la pierna negra.
4: Miren, esa es Timothée Rodman, que es la hija de Dennis Rodman, el basquetbolista. Ah. Ella es jugadora de fútbol profesional.
0: ¿Se llama Timothée la mujer?
4: Sí. Ah, no, Trinity se llama.
0: Ah, me parecía.
4: Bueno.
1: A ver, ¿de qué hablan? Ninguno es real, ¿no?
0: No creo,
3: realmente.
0: Están todos diciendo, ¿esto es un maldito flash mob?
1: Es un poco.
4: Dura cinco minutos, dura. Es un cortometraje.
0: You got this.
1: A ver.
3: La marca de la marca.
4: Porque antes estuvieron también.
3: Es un adelanto.
4: Es un adelanto del comercial.
3: Día de adelanto.
2: Sí, es un adelanto.
1: Pero para mí, todo. ¿Sabes lo que pasa? Lo que me confunde cuando hacen estas cosas. Porque claramente hay muchos intereses dando vuelta.
3: Sí.
1: La marca. Bueno, meteme a Bad Bunny que me cubre los latinos.
3: Sí,
1: meteme a Messi que es el ídolo del fútbol mundial.
3: A Timothée.
1: Meteme a Chalamet que estaba.
2: Para europeos.
1: Metimos
3: a la hija de Rodman.
4: La hija de Rodman para Estados
1: Unidos.
4: Pero
1: como que quiero decir, cuando este mundo explote.
0: Sí, en instantes.
1: Metafóricamente, quiero decir, cuando se caiga la sociedad y los arqueólogos, los Damián Cooks
3: del futuro
1: del 2073, tengan que buscarse. No,
2: agarran acá.
1: No,
2: clonado.
1: No le queda un mes más a esto.
0: De 2028.
1: Y tengan que hacer, es como, van a creer que la sociedad era así. Pero no era así.
0: No se
1: juntaba Bad Bunny con Chamalet.
3: No,
4: es verdad.
1: Es raro flash, esto.
4: Es verdad. Sí, aparte juegan con cosas.
1: Se trabó. Sí. La baja.
2: Es un flash mob.
0: Es que es un fucking flash mob.
1: Ahora tendré que hacer
4: aparte
1: un flash mob.
4: Aparte de cosas, había jugadores, por ejemplo, antes aparece Zidane, por ejemplo, joven. También jugando.
3: ¿Manu joven?
0: Sí.
4: No, joven. Zidane, un Zidane joven, un Del Piero joven. Es una mezcla rarísima. Pero bueno, invirtieron muchísima. Muchísimo dinero.
0: ¿Tenés algún otro adelanto?
3: Otro adelanto, Pablo.
4: No, tengo muchísima información. ¿De qué quieren hablar? ¿Fútbol local? ¿Quieren hablar de fútbol internacional? ¿Quieren hablar de la nueva vestuario de Boca?
1: Lo bueno es que todo lo que tirás nadie quiere hablar
0: nada.
1: De eso.
0: Sí,
1: no. ¿Por qué no escuchamos canciones? ¿Por qué no puede ser Waka Waka?
0: Sí.
1: No, pará, había una del Mundial de Sudáfrica que no era Waka Waka.
0: Sí, ya sé cuál
1: era.
0: Es.
1: Era medio jamaiquina.
0: ¿Cómo era?
1: Ese era un tema.
3: Claro, bueno.
1: Give me freedom.
0: Give me freedom.
3: Canta fuerte que te escucha el mar. Vival.
1: Sí, Vival.
3: Vival. Esa era la de Coca.
0: Seremos grandes, seremos fuertes. Somos un pueblo, bandera de libertad.
1: Para mí esa era mejor.
3: Que viene y que va. Sí,
2: obvio.
1: ¿Cuántos años tenías a vos?
0: 10 años.
1: 10 años.
3: Wow.
1: El primer mundial que recordás bien.
0: Sí, y que tenga views, todo.
3: Yo ahora tengo el fixture de este mundial nuevo. Ya. Encontré ahí en el café de la esquina un fixture.
1: Que no se pierdan los fixtures. Y mientras tanto, Pablo Mir con este tema nos pone.
0: Bueno, sí, contale.
1: Nos pone al tanto de toda la información deportiva. Adelante, Pablo.
3: A ver el vestuario de Boca.
4: Muchísimas gracias. Muchísimas gracias. Vamos con la información fútbol internacional. ¿Vieron lo que pasó con los jugadores del Real Madrid?
1: Sí, me enteré.
3: ¿Qué pasó?
4: Se agarraron a piñas, aparentemente, en un entrenamiento. Dos jugadores del Real Madrid, el uruguayo Valverde y el francés, Chouameni. Y uno terminó internado.
3: No, boludo.
4: Con conmoción cerebral. Miren, ahí está.
0: Pija.
1: Sí, no.
4: Miren, acá están. Acá está el francés Chouameni, Valverde, que es el uruguayo.
3: Pero
4: se agarraron.
3: ¿Se sabe por qué?
1: ¿Cuál es el francés y cuál es el uruguayo, Pablo?
4: Bueno, ahí el de la izquierda en este caso es Chouameni, el gran jugador francés. Y no se sabe, Real Madrid viene de los ánimos caldeados. No ganó nada esta temporada.
1: Interna fuerte.
4: Claro, porque no ganó nada. Real Madrid está acostumbrado a ganar. Es un equipo muy ganador.
2: Lo gracioso es, ¿viste el video de Mbappé saliendo de ese entrenamiento? Salió cagándose de la risa Mbappé. Tiene la psicopatía que tienen los campeones.
0: Sí.
2: Ve violencia, ve a alguien que le parte la cabeza a otro y dice, chistazo.
0: Y aparte se está culiando a Esther Esposito.
4: Tenemos un video número 3 que recrea un poco... lo que pasó en el vestuario del Real Madrid.
3: Otro adelanto.
0: Te creo, a ver.
4: Mire, otro adelanto. Ahí está. Este es muy parecido. Ahí está.
2: Esto es lo que pasó.
4: Exactamente lo que pasó.
0: ¿Qué es esta mierda?
3: ¿Cuál quedó internado, Pablo?
4: Ahí está Valverde. Valverde, el uruguayo. Y acá
0: ¿qué hace
4: lo
0: el
4: llevan.
0: Chueco Suárez?
4: Lo llevan ahí. Esto es lo que pasó, la recreación.
3: Claro. No le toca una piña.
0: Era un flash mob.
4: Así que ahí lo llevan al hospital. Valverde terminó internado, tiene para 14 días sin jugar.
0: Ah, pero hizo boludo.
1: Sí, lo hizo pija.
4: No, le
2: pérdida
4: hizo,
2: de masa encefálica.
4: Pero creo que se cayó, se golpeó, bueno, se golpeó por una mesa.
3: Perdió masa encefálica.
1: No, el uruguayo se tiró, dice el chat.
4: No.
0: Es como que nos peleamos entre
4: pasaron
0: nosotros.
4: Pasaron cosas muy duras. Muy duras. Y quiere ver la nueva indumentaria de Boca, hablemos de moda.
0: Hablemos
4: moda y deporte. Salieron los nuevos suéteres de Boca.
1: Conozco varios que ya están haciendo la fila para comprar el nuevo suétercito.
4: El video
1: de Boca.
4: Número 4. Vamos a ver el video número 4.
1: No digas suétercito.
4: Miren, ahí está, 420 mil pesos.
3: ¿Cuál?
1: ¿Cómo?
4: Ahí está. Mire la moda. La moda se la chi.
0: ¿420?
1: Para mí el suéter está bueno, pero lo veo medio caro, Pablo.
4: Sí, no, o sea, para mí lo vale porque es un diseño único.
0: Pero mi abuela lo hace por, te juro.
4: Mire, atrás dice más uno.
2: Bueno, sí, no me gusta la parte de atrás.
5: Da la misma repercusión.
4: Claro, la parte de atrás dice más uno, otra dice nunca la ve.
1: No te tapes la banda dorada.
0: Y es que ya es de
1: arriba. Te lo pido, por favor.
4: Miren, ahí está. Y estuvo Griselda Siciliani también, el video número 5. ¿Cómo?
3: ¿A dónde estuvo?
4: ¿La vieron a Griselda?
1: Siciliana está en todo.
2: Existe.
1: Le queda bajo.
0: No tiene pantaloncitos, no digas pantaloncitos.
3: Como Winnie Pooh.
1: Pintado.
4: No tiene nada bajo, Grisel.
0: Buzo y concha.
4: Pero bueno, le queda bien. Y está...
1: No antoje esta altura
2: sí.
1: fin de Damián. No antoje esta altura del fin.
2: Perdón, pensamientos
1: intrusivos, Cook.
3: Perdón.
4: Si quieren algo más económico, está la remera de Boca también. La remera de Boca, miren, esa sale 285 mil. Es el video 6. Pero esta viene con manchas de barro.
2: La famosa dupla cómica, Bus y Concha.
5: Remera con capucha y mangas incluidas de encaje.
4: Ahí está.
5: Díganme si no estamos haciendo cosas cancheras para Boca.
0: Qué horrible.
4: Mire, y tiene como con manchas de barro.
0: No,
4: como
0: orto.
4: Si fuera de la cara.
1: No, horrible, hija, horrible.
0: No, está
1: horrible,
0: buenísima ella, obvio todo. Pero qué.
4: Bueno, 285 pueden ir a la cancha.
1: Que vuelva lo grasa a Boca un poco, ¿no? También.
3: Sí, las
1: que
3: cosas,
1: vuelva un poco
3: cosas,
1: lo grasa. Porque si no, River, ¿qué es? Boca. Es el club más glorioso de la República Argentina.
2: Sí, señor.
3: No. Vos sos bostero de verdad.
1: Yo sí, soy señor. Bostero
2: de la
1: una Madrid, hasta la tumba.
2: Sí, no es
1: entonces, si Boca empieza a ser tan cool, ¿qué le queda a River Plate?
3: Sí,
4: sí es verdad.
3: Sí,
4: pero
3: verdad.
4: Viste que le pusieron manchas de barro. A la de River nunca le pondrían manchas.
2: Sí, es raro
4: eso. Eso es lo que lo distingue. Pero bueno, apoyemos la industria local.
0: Sí.
4: Porque después nos quejamos.
0: Tenés razón,
4: de las
0: Pablo.
4: Importaciones.
0: Tenés razón.
4: Así que vamos a apoyar la industria local. Y por último, vamos con la imagen 1, los playoffs. Vamos a tener que decidir quién va a ganar cada partido. Esto se define acá.
2: A ver.
4: Si empiezan los mata-mata, los playoffs.
0: Mata.
4: Se juega todo. El todo por el todo.
2: Boca, Vélez,
4: juega
2: Lanús.
4: El fin de semana.
0: A ver.
4: Mira,
0: si puedo adivinar cuál.
4: Vamos
0: es.
4: A los primeros partidos. ¿Quién gana?
2: Boca.
4: Vamos a Boca de Talleres.
0: Sí.
2: Sí.
4: Boca.
2: Sí. Boca.
4: Boca.
2: Boca.
4: Vélez Argentino Junior.
2: Vélez.
0: Sí.
3: Bueno,
4: Lanús, Tigre.
2: Lanús.
0: Tigre.
1: Tigre.
3: Tigre.
4: Tigre. Ponemos. Racing River, el
0: River.
1: Racing. Partidazo de Racing.
3: Empatamos acá, Pablo, definís vos.
4: Bueno, empate. River.
3: Ah, no.
4: River. ¿Quién más juega? Estudiante. Juega Rosario Central, Estudiante de La Plata.
1: La gente dice que este no es el fixture de ahora, Pablo.
3: Está mal del año pasado, dice.
0: Es que es no, un
1: adelanto. No son así los cruces.
3: Es un adelanto,
0: dice. No es el oficial, es el adelanto.
3: Claro, es el adelanto para cuando salga
6: el oficial. Juega con Huracán, aparte, no juega con Talleres.
0: Cualquier verga.
3: No, perdón.
6: Los ponemos que mandó cualquier cosa.
3: Perdón a la audiencia. Perdón a la población, de verdad.
1: Está explotado el chat.
3: No merecemos la atención de todos ustedes.
0: La gente dice, traigan a Campa.
3: Perdón, de verdad.
1: Está Campa, está saliendo del country Campa. Si lo
3: es una falta de respeto a la radiofonía.
1: La gente está, no lo puede creer, Pablo.
2: Está viniendo como en el auto de Hombres de Negro.
0: Dice Adorni que no extraña más la radio.
4: Sí. Podría, podría haber tratarse de una equivocación. Yo me parecía raro cuando lo estaba diciendo, pero tuve que ir a fondo. Pensé que nadie se iba a dar cuenta.
1: Semana larga. Semana larga.
3: Ahí va, ahí va.
4: Esta era justamente la que traje yo, que era lo mismo.
2: Ahí va.
4: Era muy parecido. Era muy parecido.
2: Son los mismos. Hay que reconocerle que son los mismos equipos.
1: Tremendo. Top 5 del stream, Pablo.
0: Levanta Quinel.
4: Casi los mismos equipos. ¿Qué es lo que dije? Es lo que dije yo. Talleres Belgrano, vamos
0: sí,
4: a
0: no, no dijiste eso.
2: Sí.
3: Mirá, Córdoba. Talleres. Canté a Córdoba.
4: Boca, Huracán. Bueno, ya no elegimos, la verdad.
3: Ya está, Pablo.
0: Todo cambió.
4: La verdad que la rompí, traje un gag, todo.
1: Todo preparado. La verdad que un gag.
0: Te amamos. Miren, mal.
1: Un gag a esta hora del último día de la semana, Pablo, se valora muchísimo.
4: Hay que meter,
1: Pablo Mir corre la última pelota, siempre. Sí, gracias, Pablo. Increíble. Mir, que tengas... ¿tenés planes increíble para el fin de semana?
7: Escuchando a Mir... totalmente perdido con el fútbol, el torneo, que se dedique a acogotar la gallina,
0: no,
7: por favor.
1: No, encima bueno, tiene fama de hincha de River.
2: Sí. Eso...
4: Bueno, fue...
1: Pablo, ¿qué planes tenés para el fin de semana?
4: No tengo...
1: Porque viste que a veces te confundís también.
4: Sí.
1: Y me manda, Pablo me manda el sábado a las 6 de la tarde, me manda, ¿puedes comprar el carbón?
2: ¿Para qué?
1: Yo no tengo plan con él y digo, claro. te equivocaste de WhatsApp, ¿no? Me dice, sí, disculpa.
4: No, me equivoqué una vez.
1: Me equivoqué.
4: Tengo asados, creo que tengo teatro.
2: ¿Teatro? ¿Vos actuás? No.
4: Voy a ver a los Macocos. Es probable.
0: Ahí va.
4: Okay. Mis amigos los Macocos les mando un saludo.
3: Un besote a ellos.
4: Así
0: Macocos,
4: que, ¿no? Sí, hago planes. Salvo que quieras trabajar, que te veo con muchas ganas.
0: Ah.
1: ¿Vos querés trabajar? Yo trabajo.
0: ¿Lo corrió?
1: No me corras, Estoy en mi prime, Pablo,
0: Hagan un flash mob.
1: ¿Sí? Para mí, sacame las tres ideas que me quedan.
3: Y ya se las oro.
0: Y tirame a la basura.
4: Bueno, después arreglamos por privado, ¿eh?
1: Hot. Damas y gochos, salido el sol en la esquina de la Croce y Álvarez Thomas, nuestro hermoso Times Square. Mostrá esto, Speed, porque de repente, ojo, y acá en la ventana lo veo más.
3: Habrá subido la temperatura
2: para fumar una boca. No.
0: Cuando no hay más que decir.
1: Porque tal vez se cancelan sus planes de encerrarse.
2: Vos sabés que recién en el chat, cuando digo recién, digo hace como 20 minutos, observé a alguien que decía, qué lindo que está el día para salir a caminar y fumarte mil puchos. Y dije, ¿sabés qué? Recontra resí, amigo.
0: Fucking planazo. ¿Y saben qué otra cosa linda hay que hacer?
1: ¿Qué cosa, Sofía?
2: ¿Qué cosa? Contalo.
0: Les cuento, muchachos. 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
1: Muchísimas gracias, Sofía. Y
0: son distintas camisas, chicos.
1: Y ahora vamos a escucharlos ustedes un poco. Ha sido realmente un viernes. Todo yo. ¿Y por qué no ustedes? 11-40-41-96-60.
2: Pará, me hiciste acordar. Dos segundos. Guille, hablando de adelantos, ¿vos viste el adelanto de Obama con Larry David?
1: Sí, lo vi.
0: Me
1: gustó. Yo a Larry...
3: Obama era el presidente
1: de
3: Estados Unidos.
1: Yo a Larry le banco todas, pero ya un...
2: Te digo que está grande.
1: No, grande siempre fue.
2: Siempre fue, claro.
1: Siempre fue un viejo de mierda. Sí. No me molesta que esté grande, pero... La verdad que bien. No, con lo que se ve mucho ayer a la noche.
0: Sí.
1: Que Matt Reeves, el director de Batman,
2: sí,
1: la de Robert Pattinson,
2: sí, sí, sí,
1: la última, empezó a subir pruebitas de cámara del batimóvil en la nieve.
2: ¡En la nieve!
0: Oh. Adelantos.
1: Me volví. Sí,
2: adelantos. Yo también.
1: No, no, y tuiteé un montón. Estuve resubida a esa, así que claramente este fin de semana me veré de Batman.
0: Muy bien.
2: Sí, de nuevo.
1: Nuevamente.
0: Yo terminé.
3: A ver Obama.
2: No queda otra. A ver.
1: A ver Obama con Larry.
8: I have sat across the table from some of the world's most difficult leaders.
0: Dice, se sentó.
8: And wrestled with some of the globe's most attractive.
0: Un montón de cosas.
2: Me senté con todos los líderes del mundo.
1: Black no crack.
2: Claro. Black no crack. Pero nada me preparó para laburar con Larry David. Soy productor.
9: Hey,
2: 44. Hey, 44 le dice porque es el 44.
1: Sí, 44.
8: Why would you do that?
9: Well, because if they see your name, they'll be more inclined to help.
0: Sí.
8: Yeah, but that means they're bothering me.
9: Yeah, but you know, it's an emergency.
2: Viene actuando Obama.
1: Muy político es Larry David en Estados Unidos. Tiene como una agenda muy anti-Trump en todas las temporadas.
2: Claro.
1: Viejo. Good luck with that. ¿Por qué lo vi ayer y cada cosa que hace Larry va a hacer una serie donde es él durante toda la historia norteamericana, como un revisionismo de...
2: Como Filomena Kank o algo así.
0: Me encanta Filomena Kank.
1: No, pero estos son sketch con vestuarios. Él hizo una publi muy famosa en el Super Bowl donde mostraban los inventos más increíbles de la civilización humana y él siempre decía, nah. Como inventé la rueda. Inventé el inodoro. ¿Qué? ¿Vamos a cagar adentro? Como los animales.
0: Impresionante.
1: Estoy inventando la democracia. O sea, que todos pueden votar, sí. Los idiotas también. Así que está medio en ese código. Siempre bancando
2: la Río
1: 11-40-41-96-60. Estamos en vivo.
3: Adelantos de ahí.
0: Adelantos.
10: A mí me han usado de estufita de invierno, así que. Es bueno conquistar el invierno porque después no les importa, les interesa el calor humano.
0: Es verdad.
3: ¿Hablamos de eso en un momento hoy?
1: Nada, sí. De sacarse la ropa.
0: Y el dimmer, ¿te acuerdas?
1: Un gordo peludo.
0: No, lo que cotiza.
3: Una espalda peluda.
0: Hace pío.
2: Un osazo.
1: No, olvidate.
2: De eso que marcha.
1: Te suda la nuca.
0: No digan estufita.
2: Estufita.
1: Hola.
11: Hola, Iqueros. ¿Qué les pasa? ¿No les gustan mis vagas explicaciones?
0: Me encanta que ya ni hay
1: pero todos entendimos.
2: Sí, por la cadencia.
11: Perfecto.
12: Buen día, Michas. Hola, siento que en ese video Adorni estaba a 2 segundos de empezar a decir cosas como: yo estaba en la cama, envuelta en mi manta amarilla que me traje de Nepal, comiendo una palta, y no tuve nada que ver con lo que pasó.
0: Sí, exactamente eso.
1: La gente pregunta qué opina el matador Crime acerca de Gran Fan L, número uno.
2: Sí,
1: el tráiler de la Odisea de Nolan.
2: ¿Sabes que no?
1: Estamos terminando hablando un poquito de...
3: La vi bien. No lo vi. En el cine cuando fue Michael.
2: No vi el tráiler todavía. No mirá, estoy hypeado para nada.
1: Lo que le chupa un huevo a Nolan a Navaja.
0: Ídolo de boludos.
1: Pero cuídate. No, cuídense, chicos.
2: No, pará.
0: Que me barden los chabones, que ya me bardean y que ya me odian.
1: No, pero no le vayan tan fuerte. Porque hay algunas causas por las que vale la pena. Que te caen a trompada. Pero ya salir en un bar a las 4 de la mañana, o sea, y ese Nolan es un puto, son ganas de pelear, hija.
0: Y bueno, te van a pelear.
1: Esas cosas Nolan se aprenden. Hay que elegir las batallas.
0: Nolan es un puto.
2: Yo soy
3: un adelanto.
2: Nolanero de la primera hora, cuando todos estos nenazos estaban diciendo ¡uy, Inception! Yo ya estaba viendo Following, ¿entendés, hermano? Nosotros estábamos analizando el video donde él gira, te cuenta todas las partes de Memento, te cuenta el coso.
1: ¿A vos te gusta el Nolan viejo?
2: A mí me gusta el Nolan viejo, el Nolan de la primera hora, el Nolan que se pasó...
1: Vos le soltaste la mano a Nolan en Interestelar, ¿no?
2: Yo le solté la mano en Interestelar. Fuerte,
1: yo me acuerdo
2: mal,
1: del especial de Nolan
2: mal.
1: De otro programa donde... Sí. Vos pusiste
2: cocaína.
1: Vos me dijiste Interestelar, entre signo de pregunta, una de más.
2: Sí.
1: Ahí empezó la duda, pero el origen es buena.
2: Sí, a mí me encantó Inception.
1: ¿El origen la viste?
0: Sí.
3: Sí, buena peli, el origen.
1: No sé, pasa, es de, esta, ¿pero qué es? ¿El origen?
2: No, es un Paprika buena. Live Action.
3: De noto despectiva con el origen.
13: No me llega Nolan, no me llega.
2: ¿No será tal vez...
13: No me amenace con
2: ¿no
13: un
2: es un fenómeno Amelie? ¿No es el producto, sino su fandom?
13: Puede ser tranquilamente. Claro. No termino de entender por qué me pasa lo que
1: bueno,
13: me pasa.
1: Paren.
13: Pero me pasa.
1: Ari Aster. Que está en la Argentina.
2: Sí,
1: director de la película Midsommar. ¿Sale? Nadie sabe qué hace acá.
3: Pará, y de,
1: tal vez
3: y de
1: él
3: la
1: cree que el país es nazi.
13: Ah, Bob
3: is afraid.
13: No, es Bob.
3: Bob is afraid.
1: Sí, no la vi, me dijo que es muy buena.
3: Está buena.
2: Es
3: para ver dos veces.
13: Bob is afraid.
3: Bob is afraid. ¿Y qué hace acá? ¿No se sabe?
1: Está acá.
13: Un flash mob. Vino a ser un flash mob.
2: No, vino a ser un maldito flash mob.
13: Sí.
3: La puta madre, todo es igual.
13: Ay, tenemos que ver flash mobs.
2: Ustedes saben que al matador no le gustan los flash mobs.
13: No.
3: Midsommar, gran peli.
1: Midsommar, encontrar. Speed encontró. Acaba de diseñar el póster.
13: Sí, póster
2: el póster mega alternativo.
13: ¿Qué es ese póster?
3: No lo vi nunca.
1: ¿Son tus manos, Speed, esto?
13: Speed, sos bárbaro.
1: Además, no me remite a ninguna parte de la
13: película. No, estoy tratando de entender
2: no,
13: eso.
2: No, sí, es cuando se tira el chabón del
13: de
2: risco.
13: La cosa de la roca.
2: Antes
13: mal.
2: De eso, hace el...
3: Perdón, y el documental, The Most Beautiful Boy in the World.
13: ¿Cómo?
3: El chico más lindo del mundo, más hermoso del mundo. Que es el documental que hacen sobre el viejo que actúa en la peli, que de chico era el chico más lindo del mundo.
2: Ah, es el sueco.
3: El
2: sí.
3: sueco, espectacular
2: sí.
3: documental.
2: Sí.
3: Espectacular.
13: El viejo todo pijeado
3: el viejo
13: era el chico
3: pijeado,
13: más lindo del mundo.
3: Cuando era muy niño.
2: No,
3: era
2: vos no
3: el niño
2: sabés
3: más
2: lo que era ese viejo.
13: Que lo fotografía esas fotos que son.
2: Ay,
13: que
2: no me acuerdo el nombre.
3: El niño más lindo del mundo. Es tipo el principito, pero
13: era
3: en real
13: tipo
3: life.
13: Gael el niño barbero.
3: Sí, pero sin ser Gael ni ser Barbie.
13: Ah,
3: sí, no siendo The Most Beautiful Boy in the World.
2: No,
3: es
2: no,
3: buenísimo.
2: Es
3: muy bueno.
2: Una historia... El
3: muy oscuro, muy oscuro.
2: Oscuro, dark, que lo agarraron.
13: Dicen, sí. Sobrevalorada Midsommar, Hereditaria es mejor. No sé si sobrevalorada Midsommar, pero...
3: Dormí fuerte.
13: ¡No!
2: Yo no sobrevaloraría, sí. No diría sobrevalorado, fuerte. Pero estoy de acuerdo en que Hereditary funciona un poco más que Midsommar.
13: Hereditary te durmió.
2: Y Eddington no la vi todavía. O sea, la vampira el otro día dijo, no, mirá, la está buena, qué sé yo.
13: Eddington...
2: Eddington es la última, la quiso después de Bob y Safre. La quiso con Pedro Pascal.
3: Sí.
13: Ay, va.
2: No la vi
13: todavía. No la vi yo tampoco.
2: Pero puede ser que este fin de semana.
13: Epa,
2: epa.
13: Yo tengo muchas ganas de ver Betty la Fea de ayer.
2: Sí, amiga.
13: Me quedé muy en Betty la Fea. No, es que te juro, Cook, no sabes lo que fue esa
3: no,
13: femina.
3: No, sí, sí,
13: de...
3: lo vi.
13: Terrible, boludo.
2: Es que es graciosa.
13: Ay, sí.
2: Es una.
13: No,
2: es
13: sí,
2: una
13: estoy rewatchando Girls porque terminé de leer la novela de Lina Dunham. Me fascinó. No es una novela, es una memoria. Uh-huh. La termino de ver, veo Tiny Furniture. Me encantó, está en YouTube. Si lo quieren ver, pequeña. Que es la
1: yo
13: primera
1: la
13: que hizo. ¿Te gustó?
1: Está Adam Driver también.
13: Está, no, no está Adam Driver. Ah. Está Alex, el otro que hace de Rey en Girls. Sí, Alex Ubago.
1: Sí, pero era uno de Girls, me acuerdo.
13: Sí.
1: Se quedó con gusto a poco en su momento.
13: Sí, es demasiado indie.
1: Lo que pasa, yo en ese momento tenía.
13: Tenía 22
1: una, tenía
13: años.
1: Una, sí, obvio, ¿no? Está buena la peli, pero tenía una novia que le encantaba Girls y me dijo, vamos a ver la peli.
13: De ¿dónde? Como, ¿dónde? ¿De Gomón? ¿Dónde estaba?
1: No, se va, ya existía la piratería.
13: Sí, vamos a...
1: Pero me decía como, bueno, ya sé que Girls entero no lo vas a ver.
13: No.
1: Y juega mucho para los autores la carta de presentación de
13: exacto.
1: Tengo una peli de una hora y media.
13: Sí.
1: Y la
13: sí,
1: peli
13: sí,
1: de una hora y media
13: bueno.
1: Para mí fue como... Y después vi cosas de Girls y digo, no, era mejor.
13: Muchísimo mejor Girls, la verdad. A mí no me gustó tanto, pero gracias a eso se hizo... Empezó a recibir, por ejemplo, el llamado de HBO para un piloto. Imagínate que le digan un piloto blind pilot. Te dan.
3: Piloto
13: o sea,
3: ciego.
13: Te dicen, tomá, hacé lo que quieras.
1: Claro.
13: Confiamos en tu voz.
1: Nepo
13: ay,
1: baby.
13: Nepo
1: baby.
13: No.
1: Investigar.
13: Pero ya investigué, yo, obvio.
1: Yo, ¿sabes con quién me codeo? Yo con Gavina sí. Con Gavino
3: con
13: no
3: Gavina
13: sabés
3: Silvo.
13: Ni qué es hombre.
3: Con Gavina
13: no sabés ni qué es varón.
1: Pues junto con Gavina.
3: Gael el niño barbero.
1: Y nos vamos a la isla Maciela a luchar. Yo le digo, empezá vos, Gavino.
2: Él es su campeón. Es tu campeón.
1: Claro. Entrá vos, Gavino, y después me peleo.
13: Y después
1: vos,
13: te acaba el pie.
1: Y vos me Jot. Decís a mí que, por favor. ¡Oh, qué te vas! Damas y caballeros, ya nos estamos despidiendo. Y ahora que salió un poco el solcito, ¿saben a dónde vamos?
13: ¿A dónde?
1: Todos a almorzar a Canca.
2: Sí, tengo un hambre.
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13: Sí.
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2: Sí, señor.
13: Como unos reyes.
3: Hoy nos digan lo que nos digan. Le voy a decir, disculpame, quiero el sándwich de lomito. Le voy a decir.
13: Sí.
3: Porque me acordé de eso y me quedé acá antojadita.
13: Trabado.
3: Me quedé antojadita mal.
13: No
3: y otra cosa, ¿saben que empecé el jueves? O sea, no cuenta porque me dormí mucho. Pero el jueves arranqué con la misión de ver Star Wars.
2: Pará, boludo, estuve hablando.
1: Basta, suspendé. ¿Hablé? Suspendé, no se pudo.
2: No, no,
1: arrancá. La...
2: Arranca. Sí, pará.
1: Arrancá.
2: Sí, sí, sí.
1: No, no, dale, no, lo no. querés tirar un viernes.
6: Para lunes.
2: Boludo,
6: para
2: lo hablé
1: no,
2: con la.
1: No, no, arrancá ahora. Basta, sacame.
2: Pará, frená.
1: Esto estaba genial. Pará, pero
13: sale.
1: No.
13: Va,
1: Damián Cook empezó a ver. Está, ¿por cuál empezaste?
3: No, por la 4.
2: Por bien. La 4,
3: sí,
2: claro.
3: Sí, sí, por cómo salieron. No
2: ¿ya
3: quiero,
2: la terminaste?
3: No quiero cambiar todo. Me empecé, me dormí, era tarde, la verdad
2: sí,
3: que...
2: Sí, está bien, no importa.
3: Anoche la terminé,
2: sí.
3: Sí, me encantó, hay un montón de cosas que me encantan y quiero llegar como a ciertas cosas que recuerdo haber visto, que mi tío estaba viendo, que me engancharon.
2: Pará, necesito okay. saber, ¿cuál es tu...? Porque esto yo lo hablé con mi
3: tío. Ojo con lo que vas o a sea, preguntar,
1: mirá,
3: porque...
1: Mirá, está no. baja, la agarré.
2: Sí, lo agarré.
1: Basta, Darío, no me importa
6: nos
1: nada.
3: Ya nos vamos, ya nos vamos.
6: Contamos el lunes.
1: 12:46, Darío.
3: Faltan 3 minutos, Darío.
1: Queda mucho episodio.
3: Para
1: cubrir la
3: no voy a bardear,
1: trilogía.
3: No voy a bardear para
2: claro.
3: nada. No, puedo, no estoy en condiciones de bardear en absoluto.
2: Yo esto lo hablé con mi novia, le dije, Damián no vio Star Wars, necesito mirá. Saber todo sobre eso.
13: Por favor,
2: me perturba,
13: la manito,
2: mi picazón.
3: Pero pará, ¿qué querés saber?
2: ¿Cuánto background tenés? ¿Qué sabes de esta?
3: No sé
2: sabes?
3: Nada, amigo, o sea, sé.
2: ¿Nada?
13: La manito, la
1: pará,
13: manito.
1: Pará, flaco, te pedí 200 de jamón.
13: Pará, Riskin.
2: Claro, flaco, te pedí.
3: Solo te prestado tu cuellín.
13: Calmate, Cook, sos rinda.
1: Sigan.
2: No, pero ¿cuánto?
3: No tenía ningún tipo de background de nada, boludo. Sí, pero
2: nada.
3: Nada, nunca, jamás he visto nada.
2: No
3: nada.
2: Llegaste a ningún...
3: No, porque, o sea, no, simplemente no me, no, nunca me entró. Y ahora, hace
2: hot,
3: mucho
2: hot.
3: Dije, che, tengo que verlo, necesito
2: sí,
3: verlo.
2: Claro.
3: Y empecé.
2: Mi
3: y
2: tía,
3: nada.
2: ¿Cómo llegaste hasta esta edad sin codearte con.
3: Bueno, como el Señor de los Anillos.
13: Yo tampoco la vi navaja nada.
3: Perdón, navaja.
13: Ninguna.
3: Perdón, navaja.
13: De las dos.
3: Pero
1: el Star Wars viste Star Wars.
2: No, ¿Star Wars tampoco?
1: Pero no por ser machista, pero una chica me lo imagino mucho más.
13: Sí, es
1: más.
13: Un poco más.
1: Pero
13: normal.
1: Porque
13: sí.
1: te digo, he estado eligiendo películas con mujeres a lo largo de muchos años.
13: Sí.
1: Y cada vez que dije Star Wars me dijeron. Vos tenés la pija adentro
3: no,
1: del
3: bueno,
1: culo,
3: bueno.
1: boludo. Ni en pedo miro esa mierda.
2: Sí, como ya sabes.
1: Pero reaccionan violentas.
13: Es verdad.
1: Pedir una sí. mina de ver Star Wars. Bueno, obviamente. No todas las minas.
13: Pero siempre una mina.
1: Bueno, perdón.
13: Me encanta todo lo que está pasando ahí.
1: Vuelvo acá.
2: Entonces, ¿viste el episodio 4?
3: Empecé el 4. Divertido. En un momento es como que decís, bueno, ¿cuántos pium vas a meter?
2: Un montón.
3: Ya se empieza a tirar un poco.
1: Fuertísimo. Lo que acaba de tirar no le gustó un carajo.
3: No, me gustó. Todos los momentos en los cuales entran a algún tipo de bar, restaurante, hay unos seres espectaculares, me encantan. Los alienígenas tocando la flautita.
1: Eso es muy tuyo.
3: Me encanta.
13: Llegué a una sección.
3: Vi cosas que en mi vida había visto en un momento como que se caen a un...
2: El basural.
3: Al basural, que se empieza a cerrar. Y hay unos bichos que nunca en mi vida había visto, y eso que uno conoce cosas por
13: cultura pop.
3: General y pop de Star Wars, y vi cosas que nunca había visto. Y dije, mirá, tiene un montón por mostrarme aún.
13: Me
2: excelente.
13: Da ganas de verlo, eso es como un bebé.
3: No,
13: viendo
3: el mundo. Sí. Y me gustó, porque aparte lo hago a la noche cuando voy a dormir. Pongo en la pieza y estoy ahí mirando.
2: Para
3: y
2: este
3: lindo.
2: Fin de semana te toca episodio 5 y episodio 6 llegamos a hacer, tal
3: sí.
2: vez.
3: Y yo creo que un poco, quizás uno están apagando
1: la
3: luz.
1: Se está apagando la luz del boliche, nos está poniendo.
13: Teo está enrollando cables.
1: Nos está poniendo.
3: Voy a intentar
1: Sandro
3: ver mañana a la noche, quizás una. Y después para durante la semana me dejo el resto.
13: Pero,
1: el equipo está, muy, el equipo está muy interesado
13: no,
1: en
13: no,
1: la
13: no,
1: charla.
13: No, Speed, no te vayas.
2: Mirá, ahí tira
13: no, poncha.
1: El gran debate de Star Wars parece que no...
3: Entre alguien que no vio nada y alguien que vio. Es el debate menos rico del universo.
13: ¿No te soltó el brazo nunca?
3: No,
13: ay,
3: yo no lo voy a soltar. Mira, si podría, inclinaría mi mano para agarrarlo.
1: Tebo puso la cara de no voy a escuchar mi 19º debate de Star Wars.
2: Ah, claro.
1: O sea... Ya está, yo ya lo dejé esto, loco.
3: Poneme los cables.
1: Damas y caballeros, lamentablemente nos hemos quedado sin programa. Pero la gran duda de todos será, ¿qué le parecerá a Cook el Imperio Contraataca?
2: ¡Sí!
1: Que es el cruce.
2: Se viene.
3: ¿Esa cuál es?
2: La siguiente,
1: la que
2: viene.
1: Sigue.
3: La 5, digamos.
2: La 5.
1: Vos mirá el Imperio Contraataca.
2: Sí.
1: Si ahí no entraste...
3: Yo creo que voy a entrar fuerte,
1: pasa
2: sí.
1: en otra.
3: La miro hoy.
1: ¿Qué le pasará a Cook con el Imperio Contraataca? Lo sabremos el lunes en el próximo capítulo de Ike. Ustedes se quedan con la programación habitual
3: con
1: de Vorterix. Sigue, no se pudo. Muchísimas gracias a Greta Bubblegum, que verá el Imperio Contraataca también.
2: Sí.
1: ¿Sabes qué tenés? ¿Sabés qué te...
2: Sutout.
1: El cansancio de juntarte con tantos hombres.
13: Sí. Yo, realmente, chicos.
3: Y encima ahora empecé a ver Star Wars. Preparate, Petiza, ¿eh?
13: ¡Ay, oh, la puta!
3: Sí. Voy a venir con el sable y vamos a pelear con las sables.
1: El programa será cada vez más masculino.
13: Y ahora voy a comer con los varones.
2: Que la fuerza te acompañe.
1: Navaja Crime, el matador. ¡Vamos, caballeros! ¡Qué gran semana! Damián Cookman. y lo mejor detrás de cámara. Mi nombre es Guillermo Aquino. Que tengan el mejor fin de semana y se quedan con un resumen de qué bien la hemos pasado esta semana.
2: ¡Sí!
13: Yo soy la puta reina de las fechas, pero a los mortales les cuesta.
1: ¿Cuándo llegó Colón a América?
13: Chicos, por supuesto.
1: ¿Cuándo llegó Colón a América?
13: ¿Cuándo fue en 1429?
1: No, fue el 12 de octubre
13: de 1492. No
3: puedo dejar de mirar a
1: las tetas, chicos. Anacleta, cancelada. Los ojos están arriba, Anacleta.
3: No, esa es.
1: Y ahora viene, mira, viene otra compañera.
13: Que también esté todo.
1: Yo no sé qué tiene el dispenser de agua de su oficina.
13: Alguien puso, es demasiado trola hasta para mí.
3: Sí.
13: Un
3: está muy flaquito.
13: Mirá, lo puedo petear sin mover.
3: Sí, está muy flaco.
1: Y el tipo no deja la paleta,
3: Y guarda que se cae para atrás. Es que está muy flaco.
13: Está muy flaco, chico.
1: Está se desmayó. Christopher Lee conoció a Tolkien.
3: Eso es una, eso afirmación.
1: Richard Nixon vio Ace Ventura 1, pero no vio Tonto y Retonto.
13: Bueno.
1: Y, fue, y es una cuestión de meses. Mercedes Sosa vio Celebrity Deathmatch.
2: ¡Piero! ¡Pon MTV!
13: No, me gusta cuando pelean.
3: Hoy una puso Videla, quizás ser. Cantó Baby One More Time.
13: Bueno, puede ser.
1: Claro, Videla y Britney Spears.
2: El más
1: Videla, cuando estaba en prisión domiciliaria, podría haber visto a...
3: Y sí, la verdad que sí.
1: Baby One More Time.
13: Totalmente factible.
1: Y Videla decía, es lo que yo digo, Britney. En otra cosa que hay que dejar, como la marihuana y Twitter, basta de culos en Instagram. Ya no puedo más. Al principio...
2: ¿Y pero qué hago?
1: No puedo más. Esto se lo pido. Señor Mark Zuckerberg, haga algo, porque está lleno, internet está lleno de culazos.
13: Ay, fue muy honesto.
1: Y de testardas. Y no puedo más. No puedo más, porque ¿sabes por qué?
13: Podés no verlo.
1: No, pero no podés pero no, verlo. Haces así y de repente, inmediatamente, toda mi construcción psicológica está basada en un culo. A ver,
13: igual tenés razón.
1: Que antes, porque yo soy como un cavernícola, ¿entendés?
13: Hija,
1: en mi época no se veían tantos culos. ¿Cuál es tu opinión sobre el lanzamiento por lo general, del enano?
14: El enano, el problema cuando uno lo lanza es hacia dónde lo lanzas. Porque no es lo mismo que caiga en un colchón de goma espuma como por ejemplo sucede en los bares irlandeses que los tiran contra un barril de cerveza de acero inoxidable.
1: Messi no puede más.
13: Messi no tiene...
1: El autistómetro está a punto de explotar. No puede un segundo más de sostener esto.
13: Lo que le cuesta, boludo, socializar.
2: Ay, pensé que alguien en la pecera decía, no, igual, cállate.
13: La sonrisa de él fue re genuina. Es verdad, Fermelo, tenés razón. Dejá de mirarme, Fermelo,
1: mira.
13: ¡Re bien!
2: ¡Pará! Calmate, ¿querés? ¿Podés dejar de ser tan linda?
1: Tiene una onda.
2: Soy ese.
13: ¿Por qué es una bola? ¿En qué es ese?
1: Es un pomelo. Puesto número.
2: Y eso que venimos con frutinovelas hace 30 años.
1: Sí, mirá que las frutinovelas están.
13: Y esto no fue mentira, esto fue una pregunta real, chicos.
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0: Acá estamos, con No Se Pudo, y conduzco yo. Conduzco por primera vez este glorioso envío que va de lunes a viernes por Vorterix entre las 13 y las 15 horas. Y rápidamente procedo a presentar a mis compañeros a mi derecha, Alexis Olido.
1: Hola, Ale.
2: Hola, muy buenas tardes, ¿cómo están? ¡Qué frío que hace la concha de su madre!
1: Mucho frío.
0: A su lado, mi compañero, hincha de River, compañero de emociones, aventuras, el señor Juan Iván.
1: Hola, Erno.
2: ¡Bien!
1: Acá estamos, buen viernes para todos.
2: Más.
1: Es medio el Get Ready to Rumble, ¿no, Ernesto?
0: ¡Más! ¡Get Ready to Rumble!
2: ¡Más!
0: ¡Dale a la izquierda, mi piba, mi sobrina! ¡Valentina Alexia Cavada!
3: Se llama al revés, pero está bien. Esa otra vez.
4: Hello.
1: Hola, Valentina Alexia.
4: Muy bien. Muy bien. Me pone muy contenta tu conducción.
0: Me alegro mucho.
2: ¿Y vos quién sos?
0: Yo conduzco.
4: Mi padre.
2: ¿Quién?
4: Puto.
0: El señor. El señor Ernesto Provitino. ¿Algunos me conocen?
2: ¡Forro de mierda!
0: ¡Revil puta que está a las 13 en Vorterix! Y procedo a presentar también a Merito Chavir en los controles. Productor general de este tío.
1: ¡Puto!
0: Mati tocando las teclas. Mati teclas. Al lado está Pau. No, y allí está Nehuel. Y allá está
1: Nehuel Sorete.
0: Lugo aquí con las cámaras. Todos los que hacemos hoy.
4: Y los putos de la cueva, no te olvides.
0: Todos los putos de la cueva.
1: Hoy es No Se Puto.
0: No Se Puto.
2: No Se Puto.
0: A ver, a la cueva, prende y apaga. Prende y apaga la cueva. Prende y apaga. Prende y apaga.
1: Ahí llegó Meva.
2: Ahí llegó Meva.
0: Prende y apaga. Prende y apaga.
1: Silueta de Meva. Está Adorni.
2: Ahí están
0: Adorni,
2: todos.
0: Está Adorni.
1: Adorni Elstein.
0: Ahí está. Lord Adorni. Perfecto. Bueno,
2: ahí
0: todos nosotros le damos la bienvenida.
2: Oye, ya está, ya te quedaste sin voz.
0: Estoy más cansado, Juancito. Vení, sentate un segundo. Le damos la bienvenida en esto que se llama No Se Pudo y que va de 13 a 15, como ya hemos dicho.
1: Sí, señor.
0: Y les quiero preguntar a mis compañeros, ¿cómo los trata este frío de mierda?
4: ¿Qué? Muy bien.
0: ¿Estás, ya preparaste? Hay gente que tiene su ropa de invierno y su ropa de verano.
4: ¿Yo?
2: O sea, todo el mundo.
0: No, pero...
1: hay gente que no tiene ropa, Erno.
0: El otro día escuchaba a Castro, decía... No, todavía no saqué, no abrí mi placar.
2: No bajó
4: claro,
2: la ropa.
4: Yo le dije,
0: no bajó la ropa.
4: Porque yo la tengo en valija.
0: No,

0: Porque tiene...
1: En valijas.
2: Claro, mira, esta polera es media térmica y no la tengo en el verano en el placar. Ajá, es una polera, claro. ¿Para qué la voy a usar?
1: Claro,
2: entonces yo ya bajé mi ropa de invierno, hoy estoy vestida íntegra de invierno y estoy feliz.
0: En la baulera, en la
3: Prefiero
0: baulera.
3: El invierno a la ambigüedad de que hace frío a la mañana y calor a la tarde.
1: O sea, vos preferís que... Es como que te digan, si vas a mentir, prefiero que me digas... No, si no es...
0: ¿Qué?
1: No.
0: ¿Qué? ¿Qué decís?
1: Preferís que te digan la verdad de así, no que te digan las cosas a medias.
0: ¿Qué?
1: O sea,
2: el clima te miente.
3: No, pero depende, depende.
0: Arrancaste a decir algo.
3: No, no. Me molesta
2: él
3: cuando
2: saber
3: salgo
2: cómo
3: de
2: va
3: mi casa
2: el día.
3: Con un busito y vuelvo con el buzo en la mano. Sí. Todo chivado.
1: Ah, eso te molesta.
3: Claro, prefiero salir de mi casa con campera y volver con campera.
0: Ahora, es que abril. Escúchame. Abril y octubre son los meses de meterse la campera en el orto.
3: Claro.
1: Sí, sí. ¿Y los otros meses?
0: La
1: verdad. Estás muy desabrigado, Alexis.
0: Y es que yo tengo mi campera.
2: Esa camisa. No es de
1: invierno. No es de verano, no es de invierno. ¿Qué estamos?
2: Bueno, es una camisa veraniega. No es pasa igual, Alexis tenía arriba una campera.
0: Tengo una campera
2: de la
0: que,
2: San Concha.
0: Claro,
2: muy
0: que
2: abrigada.
0: Es una campera que es como ponerse una bolsa de dormir con cierre.
2: Pero sí, abajo sí. Pero vos Alexis. Mantenés tu esencia caribeña.
0: Claro.
2: Debajo
0: ¿cuál
2: del...
0: es el problema con mi camisa?
2: No sé.
0: Está, es ninguno. Bárbara mi camisa, es muy linda. Estoy bien vestido hoy.
1: Está mirá. Bien vestido, muy sí. Bien. ¿Quieren pasar a lucir sus looks?
0: Sí, ya voy. Voy a
1: todos,
0: a
1: ver, a ver. A ver. Poneme musiquita, Mati, de...
2: Desfile.
1: De desfile. Si no, te canto yo. A ver, Alexis. Alexis.
3: Uy, muy buena.
1: Está bien, Ale, ¿eh? Está bien, está bien, está bien. Está
3: bien, Alexis.
1: A ver los pies que tenés.
3: Che, buen pantalón, Ale.
1: Buen pantalón. Ay, tenés
3: todo esto para tu... Sí. Toda esta vuelta para...
1: Y muy buenas capas.
2: Te queda bien esta música.
3: Bien, Ale.
1: Bien, bien, bien. A ver, Pochigal, que siempre estás muy... vos te vestís muy engamado. No así engomado. A ver.

0: barra veraniegos. Ah, bueno, pero en cambio, creo que la que cumple la consigna hoy es Alexia Valentina, quien se ha vestido de inviernos. A ver.
1: A ver.
2: A ver.
0: Claro,
2: ahí está.
0: Claro,
2: muy bien.
0: Es eso.
2: Bien, vale.
1: La bota, la guacha.
0: ¿Eso es lo que se llama pollera escocesa?
1: Sí.
2: Scotland.
0: Bien, bien, bien.
1: Metió pollera escocesa, polera.
2: Scotland Yard.
1: Hay medias y hay unas botas, ¿no? Que no sé cómo se le dice eso.
0: Unas... ¿Cómo se llaman esas botas?
2: Botinelli.
0: ¿Bikers?
1: Bikers.
0: Bikers. Bikers.
3: Bikers.
0: Pero la biker, ¿cómo se llaman esas, Jonathan?
1: ¿Cómo se llaman?
3: La biker no es una calza.
0: La biker no es calza.
1: Tenés un micrófono en la mano.
3: Sí, la biker es una calza.
0: Sí.
3: Ningún pibe hace...
0: Falto yo.
3: A ver, Erno.
0: No,
3: a
0: no,
3: ver.
0: Yo no me voy. Yo solamente quiero mostrarle mi remera, nada más.
1: A ver, mostrarnos la remera.
3: Entonces pase.
1: Ahí está. Pero parate. Mostrá. Ahí. Date
3: desfile
1: vuelta.
3: En silla de ruedas, así.
1: Ahí. Mostrá la remera.
2: Che, qué buena remera, Erno. Está buenísima, boludo. ¿Dónde la compraste?
1: ¡Qué buena remera!
0: No, es de mis amigos de Elemental Outfit. Ah, claro, porque son unas remeras espectaculares.
2: Están buenísimas.
0: No importa el torso que tengas.
2: Claro.
0: La remera hace lo suyo. La remera hace una magia que se te acomoda la manga. Tienes un toquecito de zapán. No pasa nada.
1: A ver, sacate la remera, Erno.
0: No, no me voy a sacar la remera. Pero la remera no hace nada.
2: Muy bueno.
0: Y las mangas. Las mangas.
2: Eso a la hora de vestirse es elemental.
0: Es Elemental Outfit, sí, espectacular. Le agradezco, obviamente, porque ha sido quienes me han acercado esta prenda y que hoy estoy luciendo bárbaro. Muy bien.
1: Las del querido Roberto Galati.
0: ¿Cómo?
1: Las del querido Roberto.
0: Roberto las luce, obviamente. El Pollo Viñolo también.
1: Un gran
0: abrazo. Que el Pollo va a sacar un equipo que va a competir en la Copa Potrero.
2: ¿En serio?
0: Llamado
1: Aura.
0: Aura FC.
2: No, mira vos.
0: Y hay un que además...
2: Va a haber un canal de streaming que se va a llamar Aura.
0: Sí, de TN, ¿no?
2: Sí.
0: De TN, sí.
4: Aura.
0: Aura.
2: Y bueno.
4: ¿Y de Aura. Qué va a hablar?
2: Van a farmear Aura en vivo.
1: Bueno, la concha de su madre.
0: Aura, Neura, no, medio que ahí el
4: tongo.
2: Es parecido.
1: Aura, Neura.
0: Aura, Neura.
1: Son parecidos.
0: Claro.
1: ¿Por qué?
0: Y, bueno. Porque uno por los el perfil ideológico.
1: Y no sé, uno lo... Sí.
0: No, Aura, Neura.
4: Hay algo.
0: Sí, yo...
4: Hay una búsqueda.
0: Bueno, pero
1: ¿tendrás un programa Luli Hoffman en Aura?
2: Luli Hoffman.
0: Luli Hoffman es la de...
2: Con la tuya.
4: Con
2: la
4: tuya.
2: Con
4: la tuya.
0: Sí.
4: ¡Con la tuya!
0: Debería tener. Te bien sale muy bien. A ver, hacelo nuevo.
2: ¡Con la tuya!
4: Contribuyente.
2: ¡Con la tuya, contribuyente!
0: Honestamente, no, cuando me cruzo los videos, siempre, justo yo siempre tengo el volumen, o sea, tengo mute.
2: Y están esos tweets que dicen, no lo pongo sonido ni que me ponga un arma en la cabeza.
1: Es el equivalente al... ¡Ah! Al gemido.
2: Uy.
1: ¿Viste que cuando...
0: Ah, cuando...
1: Es el equivalente...
0: ¿Te pasó abrir
4: Me daría
0: el
4: más
0: el
4: vergüenza
0: gemido?
4: Que escuchen que estoy
2: Mil
4: viendo...
2: veces me pasó.
1: Sí, me pasó del gemido.
0: ¿Tipo en una reunión y un gemido?
2: Sí, y palito es... Manda todo el tiempo eso, boludo.
0: Está palito.
1: Palito me baiteó con el gemido una
2: ya
1: vez.
2: Ya uno se da cuenta que a veces decís, ves un tweet que dice y hay un video y dice, no, ¿cómo va a decir eso, Tevez? Y abrís esta Tevez y empieza a hablar y...
0: El que hace mucho eso es que en realidad, para que vos... uy, mirá, pone la declaración y el video dice cualquier otra cosa abajo.
1: ¿Te acordás?
2: Palmo.
0: Palmo Kai.
2: Palmo Kai, sí.
1: ¿Te acordás que una vez te lo hice?
2: Le mandamos un saludo.
0: No.
1: Una vez te lo hice...
2: ¿Qué cosa
1: le hice? Y además...
2: ¿Le mandaste un tweet?
1: No, lo que le hice una vez a Ernesto... Ernesto estaba en una ponencia o algo de la facultad.
4: ¿Con vos?
1: No. Él estaba ahí...
2: ¿Agarchando la facultad?
1: Y puede ser, pero no.
2: Ese día no.
0: ¿Cogieron en la facultad?
1: Cuestión es que...
2: Después cogí en mi casa, Erno.
1: Sí. El tema...
2: ¿Qué?
1: Es que... Sí.
0: ¿Cuál?
1: El tema...
0: ¿En filosofía y letras?
1: El tema... Es que yo le mando un audio a Ernesto contándole algo, ¿no? Entonces yo le empiezo a hablar al teléfono y tenía la computadora al lado y empiezo a hablarle cada vez más lejos al teléfono y acercar el teléfono a la computadora y en el medio de mi relato le doy play al gemido con toda. Entonces yo me imaginé a Ernesto, que era efectivamente lo que había pasado.
4: Subiendo el volumen.
1: Subiendo el volumen hasta que en un momento le reventó
0: el ano.
1: De reventó, claro.
0: De reventó bien el orto. Bueno, muchachos, vamos a hablar un toquecito de lo que sucedió ayer.
2: Un toque.
0: Cinco
2: minutos.
0: Un toque. Ayer hablamos una hora de Racing.
2: Sí.
1: Sí.
2: Entonces, fue la hora de Racing.
0: Fue la hora de Racing, sí. Nadie hablaba, ni siquiera...
4: La hora académica.
0: Sí, ni siquiera
1: nadie,
0: un programa partidario.
1: Ni en la cocina de Racing.
0: Ni la cocina de Racing.
1: De Racing.
0: Ni en aquel de Burgarel, que yo escuchaba, Ritmo Académico, creo que se llamaba. Lo veía a veces.
1: ¿Sabés qué?
2: Era un stream de Chaleco ayer.
0: Sí. Te mando un saludo
1: Hay
0: a Chaleco.
1: Una canción.
0: Hoy estuve en Picado TV. Saludo a mis amigos de Pilote.
1: Hay una canción hipnótica de un programa de Racing que es Esperanza Racinguista.
0: Ese no era ese que digo yo.
1: Solo Racing.
0: No, ¿sabes que yo conocía? No, Ritmo Académico
1: esta
0: era.
1: Emoción.
0: Con todo, Ritmo Académico era. Con todo. No.
2: Uy.
3: Con la tuya.
0: Académico.
4: No, no, no le pronto una palabra. No,
2: seguimos hablando de Racing, ¿eh?
4: No, lo hicimos hablando de Racing. La búsqueda fue al aire.
0: Pero pará, no.
4: Ritmo
0: Académico. Ritmo Académico.
2: Bueno, componiendo una canción en vivo.
0: La cuestión es que ayer River ha ganado un
2: partido. Ayer ganó River.
0: Increíble. Un partido de esos extraños.
2: Impresionante.
0: Un partido que ha generado que haya vuelto de nuevo el grito de gol. No sé si te pasaba, Juan Igal, y esto es algo que voy a hablar rápidamente como hincha de River, ya que lo tengo a mano, básicamente acá. Que es que me ha pasado este año que he vuelto a gritar goles con ganas.
2: Sí, claro, sí.
0: Algo
2: sí.
0: Que no me estaba pasando, que ¡gol! No pude gritar muy fuerte porque estaba durmiendo mi hijo al lado. Pero, de golpe, un gol sobre la hora, apareció de nuevo. Y
2: de
0: lo,
2: vuelta.
0: Lo grita de nuevo.
2: Como y la semana pasada.
0: Claro, como la semana pasada.
2: Sí.
0: Y otro partido también lo hemos gritado con ganas.
2: Sí.
0: Y volver a gritar un gol así, realmente, bueno, está bueno. Ganar sobre la hora es hermoso.
4: Tuve esa misma conversación ayer porque yo, por supuesto, viendo el partido como una persona neutral... veo el primer gol, el segundo gol, nada, ningún sonido.
0: Sí.
4: Y en el gol de Salas, mi vecino, hincha de River, explota en un grito de gol.
1: Pasó lo mismo, ¿eh?
4: Que no se escuchó en el primero, ni siquiera. Y dije, claro,
0: vamos a tener un problema, creo que, y lo voy a decir ahora, va a ser el mundial del delay.
1: Sí, no, claro. Pero ese fue 2022.
0: No, esto va a ser peor.
4: Gané la lucha del delay, Ernesto.
0: No, ahora me dicen por qué, pero pará. Hay muchas plataformas, y ahora River, por ejemplo, ayer iba solamente por una.
2: Sí.
0: Y no en todos lados llega igual. Y hay lugares donde plataformas que están más avanzadas que otras, digamos, a la hora de lo que es la llegada del sonido.
1: Sí.
0: Y en el Mundial va a haber, ahora se sumó Paramount, por ejemplo.
2: Sí, y esa para mí va a tener más delay.
0: Para
2: que digo.
4: ¿Para qué?
0: Para
4: paraguayo.
0: Paraguay.
1: Es Paramount.
0: Paramón va a transmitir un partido de Paraguay. Bueno,
2: es imposible.
0: Pero pará, boludo.
2: Para la plataforma.
0: Paramón. Es la que va a tener más delay.
1: ¿Qué banda,
2: es porque Paramón retransmite D-Go.
0: Ah.
2: O sea, va a transmitir de D-Go.
0: No,
2: lo mismo va a ser la TV pública.
4: Igual yo les puedo tiene dar... la misma, el mismo delay que D-Go.
1: Tengo una solución.
4: Pero puede ser si ya está. O sea, puede retransmitir o puede estar dentro de la misma plataforma y ser lo mismo. Igual
1: tengo
4: creo que tiene delay.
0: A ver la solución, hijo de mil puta. A ver,
1: tengo la solución.
2: No ver el mundial.
1: ¿Alguien tiene la llave de su casa? ¿Eh? A mano.
4: No, la voy a
1: dar. Un llavero, alguien tiene. Nadie
0: ¿alguien tiene una llave?
1: Alguien tiene una llave.
0: Tráeme una llave, por favor. O una ginebra.
4: ¿Qué boludez
2: vas a hacer con la llave?
4: ¿Vas a hacer que la gente se mueva para hacer una idiotez?
0: Vamos a Alexis.
1: No. Tutorial para ver los partidos del mundial sin delay.
0: Lo vamos a para que lo presentamos como corresponde. Ahí se acerca. Lewen, Alexis Valido, gratuitamente, en exclusiva, le va a traer un tutorial para que ustedes puedan... ¿Para qué era el tutorial?
1: Para que puedan ver los partidos del Mundial sin delay.
0: Para
1: ya
0: que
1: se ríe, ya se te ríe, Luciano.
0: Para que puedan ver el partido del Mundial. Los partidos del Mundial uno solo van a ver.
4: El único que quiero ver,
0: para que puedas ver los partidos, los 104 son Juancitos. Los
2: 104.
0: Partidos, los 104 partidos del Mundial los vas a ver de la mano de este forro que tiene una especie de técnica para que los puedas ver.
2: Ahí va.
4: Se fue.
0: A ver. Se fue. Bueno, se aleja. Ahí va, Alexis. Y le vamos a mostrar. ¿Querés un micrófono?
2: A ver.
0: Bueno, no sé.
4: Podés hablar igual.
0: Habla igual, boludo. Así.
2: Ya lo dijiste.
0: Pero ¿por qué? ¿A dónde le...? Boludo. A ver, pará.
2: Le habla a la cámara.
0: Ah,
4: a la tele le habló, no sé.
0: A ver, ahí está Alexis.
4: ¿Qué hace, boludo?
1: Es la parte de la tele que tiene la entrada.
2: Ah, por eso
1: la entrada de antena.
2: Sí,
1: que
2: pero
1: no tiene esta
2: explota tele. El retorno.
0: Che, es legal esto.
1: Ponen.
0: Ale, es legal. Pará, antes que nada es legal.
1: Le atan un alambre.
0: Es legal.
1: Abajo.
4: Qué viejo villero.
1: Y ya empiezan a recibir. Empiezan a recibir la señal de la TDA, que es la televisión digital, que es la más rápida de todas.
0: No,
1: entonces, ustedes con su grito de gol durante los partidos de Argentina, vamos a suponer que acá está la entrada, acá sería la entrada de antena analógica,
0: che,
1: tal cual... Pasa
0: el trapito ya que estás al alcance, por favor, te pido. Creo que lo que no es legal es tener el televisor así.
1: Yo no le quiero desarmar la llave a nadie, pero vamos a suponer que esta es la entrada.
0: Vas a romper la llave de alguien. No, te vas a electrocutar.
1: La cuelgan así.
2: Pará, Alexi.
1: Y también ponen la llave y acá le atan un alambre para que vaya para abajo.
0: No, pero no puede ser tan...
1: Y hagan masa. Entonces... prenden la tele,
4: así se conecta el pack fútbol,
1: canales, y está la TV pública dentro de los canales que se transmiten por la TDA, que es
2: TDAH.
1: La señal con menos delay
2: la
1: de
2: señal
1: que van a transmitir el mundial.
0: Aplauso para vos, creo, no sé si estamos bordeando.
2: Este aplauso es para vos y no lo aplaudía.
0: Estamos bordeando lo legal.
4: Fue el momento short de central del programa, te felicito.
0: Sí, vos pues, sabés que
1: una foto yo de cómo tengo... veía los
4: pero
1: partidos.
4: Pará,
1: yo
4: en TV pública no hay delay.
1: ¿Qué?
0: No, no hay delay.
4: El delay no es en TV pública.
0: No, pero
4: no
0: tiene razón.
1: No, pero si vos ves TV pública a través
2: no,
1: de...
2: pero el tema es que la TV pública no va a transmitir... no, va a tener transmisión propia. Va a transmitir D-GO.
4: Y para, nuestro problema es con...
1: Pero la señal llega antes, igualmente, por la TDA, pero sí.
4: No, porque no va por aire.
0: Porque va retransmitido, no es transmisión original.
1: Si vos pones ahora, Vorterix Radio, y lo pones por YouTube, primero sale en la radio y después sale por YouTube. O de por Twitch, o por la plataforma que se parezca.
0: Pero no, pero la transmisión es retransmisión, boludo. Entendé el concepto de retransmisión. La transmisión original es de D-GO.
4: Y esa ya va a estar tarde.
1: Pero hay una señal que
0: ya va a estar tarde esa, boludo. ¿Cómo va a llegar la de la TV y después va a venir la de la plataforma?
1: Pero, boludo, está...
2: Es el debate
1: está todo
2: del comienzo
1: el mundo diciendo
2: de la
1: que tengo razón.
0: No,
4: te están diciendo que se le rompieron las teles. Sí. Que...
1: Es como cuando lo escuchás por radio. No, por radio llega
0: vos
1: antes.
0: Estás diciendo algo que
4: no, porque
0: está
4: es
0: claro.
4: Retransmisión.
0: Vos decís algo que sí funciona, porque yo también lo hice. ¿Sabes lo que yo tenía una tele en el momento que también era con TDA?
1: Sí.
0: Televisión
2: con
0: digital.
2: TCA.
0: No. Con televisión digital abierta.
2: La tele creía que tenía 4K.
0: Si tirabas un cable coaxil y vos la tenías que pelar 12,5 centímetros. ¿Eh? El cable.
2: ¿Solo eso?
0: No. Y sacar el cable afuera.
2: Si está haciendo
4: si
2: ruido
4: no te
2: algo.
4: Alcanza.
0: Sacar
1: pelás 12,5 centímetros.
0: Pelabas 12,5 y agarrabas los canales. Y agarrabas todos los canales. Eso es lo que hacías antes. Ahí tenés toda la razón, porque eso llega antes, porque lo que estamos hablando es que la internet es lo que demora,
2: igual,
0: lo que hace el delay.
2: No.
1: La señal satelital de la televisión...
2: En ese caso sí, pero Telefe, si vos ponés Telefe, seguramente no tengas delay en TDA.
1: Yo lo he
2: pero la televisión pública retransmite, digo,
0: claro,
2: lo
0: boludo,
2: que no pasó en
0: ese
2: pasado.
0: Concepto.
1: Quiero que entiendan es que... Yo soy una persona muy avesada en términos de...
0: ¿Vos escuchaste como te dijo Valentina?
1: Sí.
0: Bebé.
1: Y bueno, sí, por eso.
2: ¿Qué haces, bebé?
1: Yo soy...
4: Bebé. Una...
0: Bebé. Bueno, no se hemos ido por las ramas, pero quería decirle a toda la
1: el
0: gente,
1: Bibi soy.
0: Ahí está Augusto en el chat que dice que el promedio es 15 centímetros. ¿Qué sé? ¿De qué está hablando?
4: Es que yo te pregunté, si no te alcanza, ¿cómo haces? ¿Puedes pelar menos y sigue igual?
0: No, bueno. No, el tema es... Una barbaridad. El
2: igual
0: tema
2: ahora
0: es,
2: con el frío.
0: Es como que te incomoda más las preguntas de Valentina. Sí. Como te estás sentado acá. Sí, 12,5 era lo que te aconsejaban. Vos limpiabas un cable coaxil y quedaba el cobre afuera.
2: Claro.
0: El cobre ya en la ventana.
4: Eso lo podés
1: si no
4: cortar y vender después.
2: El cobre decía, ¡bue!
1: Si no... Lo pelás era...
2: Así se ve Telefe, chicos.
0: Y ahí aprovechamos para ver. Pero bueno, todo este preámbulo tiene que ver...
1: Siempre hay que limpiarlo si vas a pelar 12 centímetros de cable.
0: Vale.
1: Y sí, porque después hace falso
0: centímetros
1: contacto.
0: ¿Está bien igual? No importa, es una discusión
1: para, qué?
0: Para
1: depende.
0: Otro momento. River ganó 2-1. Partido raro, porque creo
2: que
0: River...
2: el partido.
0: Fue espectacular el partido como partido en sí. Pero
2: sí.
0: River hizo como... Se autogeneró problemas durante el partido.
2: Igual, para...
0: Y lo terminó resolviendo medio de pedo.
2: También lo cagaron.
0: Sí.
2: A River lo cagaron.
0: Pará, dame la... ¿Qué cámara le hablo?
2: Yo no lloro nunca arbitraje.
4: Juan, ¿estás llorando un partido? Está. Que River ganó.
0: Voy
2: sí,
0: a volver a decir.
2: Ganó pese a que lo cagaron. Ganó pese a que lo cagaron.
4: Inédito.
2: Así tiene que ser siempre. Así River tiene que jugar siempre. Mejor de lo que te cagan.
0: Y voy a decir esto. Le digo a la Conmebol, le digo a la Liga Argentina.
2: Micrófono.
0: Que no se note tanto.
2: Nah.
1: Yo les quiero decir.
2: Ya lo dijiste ayer.
1: Ustedes
2: esta vez
1: saben,
2: escuchó,
1: ¿no?
2: Porque ayer escuché el programa de vuelta y no se había escuchado.
1: ¿Dónde están parados?
0: NST. QNST.
2: Que boludo.
0: No se
1: ¿dónde
0: note
1: están parados?
2: ¿Vos viste la jugada de la Roja del Prat?
0: River empieza a pagar. River
1: si
0: empieza
1: bien,
0: a pagar.
1: Y si sale bien, Flaco dice que los están cagando con Carabobo.
2: Pero Alexis.
1: Es lo mismo.
2: Nos, sí,
1: ¿eh?
2: Nos cagaron con Carabobo.
0: Nos cagaron con Carabobo.
1: Ustedes sí. Son los que.
0: Un Alexis. Arbitraje lamentable.
2: Alexis.
1: Por el amor de Dios.
2: ¿A vos te parece roja lo de Beltrán?
0: No es roja.
2: ¿Te parece roja? No es ocasión manifiesta de gol. No,
0: no
2: está yendo
0: no
2: hacia
0: es
2: el arco.
0: Roja.
2: Está yendo hacia el lateral.
0: Por favor.
4: La podríamos ver.
2: No era gol.
1: Pero usted
2: ocasión
1: no
2: manifiesta
1: era
2: de gol.
1: El famoso River que había que bajarse los pantalones,
0: sí,
1: boludo.
0: ¿Y qué tiene que ver, flaco?
2: ¿Y qué tiene que ver, boludo?
1: Con Carabobo.
2: Sí, nos
0: sí.
2: cagó Carabobo.
1: Un partido que terminan
0: sí.
1: ganando.
0: Sí, Alexis. Sí.
2: Y el penal no era penal.
0: ¿El penal no era penal?
2: No es penal,
0: no es penal.
2: Por favor.
0: No es penal. Juan Cruz Mesa ni lo toca.
2: No.
0: Ni lo toca.
2: No, toca la pelota,
0: se llama el árbitro paraguayo, ¿lo pusieron?
2: No me acuerdo.
1: Arnaldo Andrés.
2: No, esto es falta. Claramente falta.
0: Es falta, pero ¿sabes lo que creo que juzgan?
2: Era amarilla.
0: Era que la intensidad de la falta era como para expulsarlo
2: no,
0: cuando
2: no,
0: había
2: no.
0: dos cerrando.
4: Creo que
0: lo único que hizo Kendry Páez, además de caerse de risa a la hora de decidir si iba al arco o no, fue volver para justamente cerrar, lo único bien que hizo, para cerrar y que no hubiera... estuviera mano a mano el jugador de venezolano.
4: Derlis López fue el árbitro.
0: Derlis López. ¿Quién es Derlis
4: Creo
0: López?
4: Que lo que termina jugando acá es que era último hombre. Podemos debatir si era o no.
0: Claro que no, porque la tira para el costado y había dos cerrando. Lo otro era, que también querían debatir, era, bueno, es una falta para Roja, no importa si es último hombre o no. Y no era.
2: No era para Roja.
0: Alexis. Ustedes, Alexis, por favor.
1: Ustedes lloran. Es imposible
0: favor.
1: El nivel de llanto que manejan.
0: Que no se
1: imposible.
0: Note tanto.
1: Recuerdo también el momento de cuando salieron los equipos para la Copa Libertadores, que se reían de los equipos que iban a disputar la Copa Libertadores.
0: Esto, este texto.
4: Mucho texto.
1: No. Independiente Rivas, Vía Platense,
0: poneme,
1: Rosario,
0: copialo.
2: La resolución no se ajusta a los criterios técnicos que exige la regla para configurar una OMG, ocasión manifiesta de gol. Oh my God.
0: Oh my God.
2: La normativa reglamentaria establece cuatro parámetros fundamentales para considerar una acción con una ocasión manifiesta. Dirección de la jugada.
4: ¿Quién dijo esto?
2: Distancia al arco. Posibilidad de controlar el balón.
4: Claro.
2: Y ubicación, número de defensores respecto al atacante.
4: Pero Juan, ¿de
2: dos requisitos
4: es
2: esenciales no se cumplen claramente? Lo tuiteó alguien, no me acuerdo.
0: A ver, ponelo.
2: Pero es el reglamento.
4: Yo.
2: Pero es parte del reglamento.
0: Ah, Miguel Cime.
4: Bueno,
0: no.
4: Pero leamos el reglamento.
0: Miguel,
4: ¿no?
0: Miguel Cime es un, director.
2: Ex-árbitro.
0: Fue, claro, ex-árbitro. Y creo que fue formador de árbitros.
2: Es lo mismo que
0: lo tuiteó
2: Valentina, entonces.
0: No. Es un ex árbitro. Es una voz importante,
4: bueno,
0: y fuerte. Y además creo que,
4: ¿quién era?
0: Además creo que de Boca. Pero,
1: no.
0: Sí, que no.
1: No, no es de Boca.
0: Cime.
1: Cime, no. Sí. No es de Boca, Ernesto.
2: Cime. Cime.
1: Es de otro club.
0: Sí. Bueno, la cuestión más allá de eso, no importa. Lo que hay que decir es que, yo entiendo lo que dice Juan, es que cuando a vos un arbitraje no te es favorable, de todas maneras... tenés que jugar mejor de lo que te puede cagar un
2: claro.
0: árbitro. Y River, no sé si jugó mejor, no. pero fue superior, bastante parte del partido, y terminó ganando el partido. ¿Qué pasa?

0: que fue el propio Chacho Coudet el que generó el problema de River, sí, con los cambios.
1: No, pero...
2: Lo empeoró.
1: Un desastre los cambios.
0: Y ese es algo raro. Pero sí, al mismo tiempo, el Chacho te dice, sí, papi, pero yo te puse a Salas y claro, Salas te ganó el partido.
1: Nah, bueno, pero...
0: Y bueno.
1: Nah, sí.
3: ¿Domó?
1: Sí,
2: definió
1: bueno,
2: bien,
1: No, y bueno.
2: Definió bien Salas.
1: Definió bien. Sí,
0: ¿sabes qué?
1: Pero no, River.
0: ¿Sabes qué pasó?
1: Podría haber ganado antes.
0: No sé si van a estar de acuerdo con este facto que voy a tirar.
3: A ver.
0: Fue un gol de Racing 2023.
2: Recontra.
1: Parecido al que hizo Corinthians.
2: Sí.
0: Fue un gol de Racing 2023. Un pelotazo largo, 24. Llovido.
1: 24. Era específico.
0: Sí,
3: yo decía que el Racing de Gago hizo un gol. ¿Qué?
0: 2024.
3: No, pelotazo. Mirá lo que es el arquero, un chadazo.
0: El arquero es Bruera.
1: Cara, sí, chupa verga.
0: El arquero Bruera.
3: ¿Qué pasa con Bruera? ¿Qué pasó?
0: El arquero Bruera.
3: ¿Festejó un penal?
0: Bruera estuvo muy activo. Festejó un penal, pero estuvo muy activo en los reclamos.
2: Bruera está en su
0: gesticulaba. Sí, Bruera
3: es, no es el muchacho que está recibido de abogado.
0: Sí, es abogado, es. Es peronista.
1: Sí, sí.
0: Y bueno, ataja en el Carabobo y ataja con gorra de noche.
3: Y si la define, la limita, ¿no? Para juzgar por la imagen.
2: Bruera, el abogado Bruera es el delantero.
0: ¿Sí? Ah. No. No, Bruera es abogado. Sí, del hermano, que es el que juega en Barraca. Claro.
3: Es el hermano,
1: él.
3: Claro.
1: Sí. No, él.
2: No sé.
0: Sí. El hermano sí, es el
1: él
0: que
1: se
0: juega.
1: Se recibió de abogado.
0: Que son hijos del que era intendente de La Plata.
3: Claro, de Pablo Bruera.
0: Poneme la foto de Bruera.
1: ¿Cuál?
0: La que se recibió.
2: Facundo Bruera, el abogado, ¿es el delantero?
1: No.
0: No me es... parece que no.
2: Sí.
3: Yo
2: no,
3: les estoy Lucas preguntando.
1: Lucas abogado
3: che,
1: recibido en la Universidad Nacional de La Plata. Ah, tiene bueno, su pancarta, ¿viste los cartelitos que hacen para recibir?
0: ¿Quizás los dos son abogados?
2: Sí.
1: Acá puede abogados ser los dos igual.
0: Ah, bueno.
1: Pero Lucas Bruera...
2: Salvo que sea goleador.
0: Alexis, ¿qué abogado?
1: No, pero está...
2: Dice abogado goleador.
1: Pero está la foto de...
3: El doctor Facundo Bruera parece ser.
0: Claro. ¿Este quién es?
1: Pero este es otro. Este no es Lucas Bruera.
2: Facundo Bruera.
3: Este es Facundo Bruera. El hermano.
0: Jurisdicción área chica. Poneme la foto nueva, a ver, por favor.
3: Es muy bueno, ¿eh? Es la hora juez.
0: No, este es Lucas Bruera, ya te digo.
3: No, este
0: por
3: es
0: los clubes.
1: No,
0: es Facundo,
2: Facundo Bruera.
4: Este es Facundo.
2: O sea, me siguen discutiendo y tienen la foto enfrente.
3: A ver el debate del programa.
4: Acá está la foto de Lucas Bruera.
2: Claro, pero no me digan que Facundo Bruera no.
0: Ah, yo no tengo idea.
3: Yo no lo sé, yo pregunté.
1: Pero vos me dijiste que no era este.
0: Pará,
1: no,
0: y el otro Bruera no se recibió.
1: Mirá. ¿Y este
0: quién es?
1: Ahí está,
3: Alexis.
1: Este es el de ayer.
0: ¡Ah, y también es abogado! ¡Ah, güey!
2: Clasificaron a Libertadores, campeón.
3: Los dos son abogados.
0: Son los dos abogados.
1: Facha. Algo del LOL
2: Facha,
1: tiene.
2: Che.
3: Los dos.
0: Facha.
2: Mirá, como lo de la checklist.
0: ¿Es sí un arquero que parece actor porno?
3: Sí, ¿no?
0: Sí, ¿no?
3: Sí, sí.
0: ¿Tiene algo?
2: Man, tiene algo.
0: El bigote, pero...
3: El bigote...
1: ¿Es porno?
0: No. Pero respondo una. Desde que conocí. De mi época estaba David Seaman, el arquero del Arsenal.
3: Claro, pero.
0: Que
3: vos,
0: era eminentemente un actor porno. Para mí, ese es el biotipo del porno.
3: Lo que
0: porno
3: pasa es que vos asocias.
0: Como Hulk. Hulk es un jugador de.
3: Asocias el actor porno, sí, a Ron Jeremy, que es que tenía los
2: ¿quién
3: bigotes?
2: Es Ron Jeremy.
3: Ron Jeremy fue un actor.
0: Esa pregunta hacela un día en la mesa familiar. De la nada.
3: Sí.
0: De la nada un domingo. Papá.
3: ¿Quién es Ron Jeremy? Ron Jeremy es un actor condicionado, de cine condicionado, ya
0: sí,
3: retirado.
0: Cine condicionado no estaba.
3: Que hizo de Maradona en la película,
0: sí,
3: porno de Italia 90.
0: Italia 90. La que salió ahora, viste, y la vi por todos lados.
2: Ya hablamos de esto alguna vez.
3: Que, claro, le trajo Castro el material que se culiaba la chicholina en
0: claro,
3: el Ileana, claro, Staller. Que el argumento bien de la película era que cansaran el plantel de Argentina.
0: Exacto.
3: Para que no vuelva a salir
0: campeón. Sí.
3: Entonces, ahí está, ¿ves? Ahí está, ese es Ron Jeremy.
0: Lo que pasa
3: es
0: que Ron, así como lo ves, tenía...
2: ¿Sus encantos?
0: Claro.
3: Tenía, un torgelón.
0: Claro, tenía exactamente un bebé.
3: De tonta, sí. Dice Valentina.
0: Un bebé grande.
2: Yo no dije nada.
0: Bebote.
3: Tenía, sí, claro, sí, pero...
1: ¿El bombo?
0: Pero, no tanto como el gran... Ahí está.
3: Ahí
0: ¿no?
3: está. Y tengo entendido...
0: Ahí está. Esto no puedo jugarla con lo que ponemos.
2: Inconfundible.
3: Tengo sí entendido que el único requisito para ser un buen actor porno es portar un mástil.
0: Portar un mástil, claro. No va en detrimento de la facha de los muchachos. Hay mucho actor porno que es fachero, creo.
3: Y puede ser, no sé, no se me viene ninguno a la cabeza.
0: Pero lo que importa es tener
3: el tronco.
0: Tener un buen tronco y saberlo usar.
2: Pero igual debe haber gente que busque porno sin buen tronco porque...
3: Claro, pero en lo mainstream...
2: Pará. Hay un público para todo. Debe haber gente que no le gusta el troncazo. Debe haber una categoría de algo.
1: Es la primera vez que alguien le dice troncazo a la pija.
0: ¿Troncazo? ¿Tronco? ¿Jugamos a tronco o troncazo?
1: Mi nombre es troncazo. Algunos me dicen tronker.
0: Homero, poneme caras y jugamos a tronco o troncazo. Cara de gente famosa y jugamos a tronco o troncazo.
3: No, pero...
0: Por favor.
1: Pero no hay forma de comprobarlo.
0: Arriba me chupan, güey.
1: Sala,
0: sí, ganamos de pedo sobre la hora, gol de pedo. Ojalá ganamos a Lorenzo, Lito, River, sí, Kendrick no quiso ir al arco.
1: Sala, tronco o troncazo.
0: Tronco.
3: Tronco.
0: Pero para, poneme de afuera, poneme de afuera. No me comprometan con gente de acá.
2: Tronquito no.
3: Tronco.
0: Puede ser tronquito.
3: No, tronco o troncazo.
0: Si me pones Lenny Kravitz, te digo tronquito.
3: Sí.
1: Está bien.
0: Quería que lo diga ofendido.
3: Pero lo de...
0: ¿Por qué estoy tan ofendido con que
3: Lenny Kravitz? ¿Por qué te rompió tanto el corazón que Lenny Kravitz?
0: No me importa.
2: Tronco.
0: Acá no me importa.
3: Tronco. Y bueno, pero es tronco.
0: Lo único que falta es que este hijo de puta tenga un troncazo también.
3: No, tronco.
0: Tronco.
3: Sí.
0: Tronco.
3: Pasa que tiene todo.
0: Sí. Medio. Palito dijo uno medio tronco. ¿Quién es este? Ah, Matt Damon. ¿Qué me importa?
3: Troncazo.
2: Pero pará, no es si...
1: ¿Qué me importa? Claro.
2: La pregunta no es si te
1: ¿me importa o no? El juego es me importa o no.
3: Pero te bajaste de tu propio... Sí.
0: ¿Tronco o troncazo?
2: No, sí.
0: Troncazo.
3: Sí. Tronquito para mí.
1: No, Alexis.
0: ¿Qué decís, hijo
2: fuerte
0: de puta?
2: Fuertes declaraciones.
0: ¿Qué decís? Este tipo se come la placenta.
1: Este es
3: por eso.
0: No.
3: Se come la placenta.
2: Tronquito.
0: ¿Quién es?
1: Elon Musk.
0: No sé. Tronquito, sí. Igual para
3: brote verde.
0: No tiene nada de malo portar un miembro menor. O sea, tener un miembro minúsculo.
2: Pero este lo
0: no
2: vimos.
0: Tiene nada de malo.
2: Este
0: le
2: vimos.
0: Sí, sacalo.
2: Un cheto era.
0: Sacalo.
1: En la sección es que era. El grupo.
0: Perdón, cheto.
1: ¿Qué ponen, boludo?
3: Martin Luther King.
1: Pone acá el Walker, boludo.
2: ¿Pero te acordás la foto? Estaba todo naranja.
0: ¡Ay, Dios! Bueno.
2: Era un cheto.
0: Trompito.
3: ¡Mandel!
0: No, basta. Se fue la mierda de juego.
2: ¡Qué falta de respeto, boludo!
1: Poné acá el bote.
0: Pero no, pará.
3: No se puede. No,
1: justo
3: no.
1: Está viendo a mi familia.
3: Con Mandela no, boludo, por favor. Por el amor de Dios.
0: Mandela, un poco de respeto. Pará, el último y terminamos el juego. Dale.
1: Este es arquerazo
0: y troncazo para mí, boludo. Sí. Bueno.
1: Hoy hay otra sección, de eso.
0: ¿En serio?
1: Sí, creo que lo
0: hago. No me digas.
1: ¿No hay?
0: No hay.
1: ¿Hay arqueros con gorra? ¿Foto de arqueros con gorra también?
0: Vamos a... Vamos a hablar de la expulsión de Beltrán. Pero ya hablamos. ¿Pero por qué? Porque eso implicó que... Voy a tirar un dato. Escuchen este dato que voy a tirar porque estuve pensando... Fue lo único que pensé para el programa.
2: A ver. Que valga la pena.
3: En todo el año.
0: Que encima es un dato de Maverino.
1: Tenés que leerlo como leíste. ¿Te acuerdas de esa teoría que tenías una vez? ¿Te trajiste un papel impreso?
0: No me acuerdo, pero bueno. River. En el siglo XXI.
1: ¿Lo estás leyendo?
0: Tuvo que ir...
3: ¿Lo estás leyendo?
0: No, no estoy leyendo.
2: Lo estoy inventando que lea.
0: River, en el siglo XXI, salió, tuvo que mandar 3 jugadores de campo al arco.
1: Sí.
3: Sí.
0: Los 3 jugadores que estaban en el arco son Martín de Michelis,
1: sí,
0: que entró por la expulsión de Comizzo.
1: Sí.
3: ¿Coma o Comizzo?
0: Bueno, más fácil. Comizzo.
3: ¿Coma o Comizzo?
0: Comizzo. De Ángel David Comizzo. Bien, Martín de Michelis. El partido estaba empatado. Y sí, River gana, 0-0. Gol de Nelson Cuevas.
1: Exactamente.
0: Bien. El otro partido es el de Enzo Pérez. El partido, lógicamente, Enzo entró a atajar. Atajo yo, Marcelo. y entró Enzo. ¿Y qué pasó? El partido estaba empatado y River lo ganó. O sea, el partido estaba empatado y River lo ganó con un jugador de campo
3: pero
0: en el arco.
3: Enzo atajó todo el partido.
0: Todo el partido.
3: Y pero empezó empatado.
0: Y empezó empatado.
1: Como todos los partidos. Todos
0: y
1: los
0: bueno, partidos entonces empatado. Eso abona a mi teoría robada a Maverino.
2: Menos mal que aclaraste igual.
0: Abona a mi teoría robada a Maverino. Y el tercer dato es el de ayer. Matías Vinia está en el arco cuando el partido está empatado y River gana el partido.
1: River gana el partido.
0: River es el único equipo del mundo en el siglo XXI que manda a un tipo al arco que no es arquero y gana el partido con ese tipo en el arco. River Play, el equipo con más huevo del planeta.
2: Locura de dato, viernes, todo 14.
0: Locura de dato, exactamente. Bien, a partir de esto, Matías Vinia creo que fue al arco porque... Esto lo he consultado.
1: Y era el más flojo.
0: No. Cancha. Ataja, le gusta, hay arquero, hay jugadores sí. de campo que les gusta ir a atajar en los picaditos, en los fútbol 5 y demás.
2: O claro. los entrenamientos incluso.
0: Sí, le pasaba, ¿sabes a quién?
1: A Casco.
0: Exactamente.
1: Sí, lo hablamos Chanchi ayer Casco.
2: También, sí. Estaba es que vos,
1: pasaron, pasaron las dos cosas, los dos arqueros.
0: Pasó lo mismo.
1: Sí, que con
0: pasó Sosa. Lo mismo, investiguen, algo, algo acá.
1: Hubo calzones también, ¿eh?
0: Sí.
2: Ayer se Beltrán especulaba de la gente que estaba en cancha que
0: en la
2: podía
0: cancha.
2: Ir Pesela al
0: ¿por
2: arco.
0: Qué? ¿Por altura?
2: Sí.
1: Menos mal que no.
2: Y claro, termina...
1: Rechazó.
2: Como que terminó Viña pidiendo él ir.
1: Sí.
0: Bien.
1: Pasa la gente se la agarra con Kendry Páez.
0: Sí.
1: Que él se ríe porque no entendía. Le estaba Viña justo ahí donde estaba él y le señalaban que vaya él. Y él no entendía si era él o Viña.
0: Hoy pensaba y lo charlaba. ¿Qué no, Alexis, qué arquero nos perdimos con Kendry?
3: No.
0: ¿Qué sí. cosa se hubiera hecho Kendry en el
3: arco? Hubiese sido el mismísimo René Higuita.
0: Hubiese sido René Higuita.
3: El mismísimo.
2: ¿Cuánto mide
0: Kendry? Kendry es el ecuatoriano más colombiano de sí. la historia.
3: Absolutamente, eso sí, es lo que sí, te iba
0: sí.
3: a decir.
0: Sí.
3: Que,
1: totalmente.
3: Que Kendry es como...
2: ¿Cuánto creen que mide?
0: Kendry para mí mide 1.81.
1: 1.72.
3: ¿Tronco o troncazo, Kendry?
2: Para...
1: Tronco.
2: Mide 1.78.
0: Y yo pensé que iba a ir Maxi Salas al arco. Porque bueno. Maxi es de esos tipos voluntariosos que se inmola por un equipo. Porque se tira arriba de la granada. Maxi es así.
3: Pero es que hay que atajar la pelota, no claro. tirarse arriba de una granada.
0: Bueno, en ese momento la pelota es una granada.
3: Pero Alexi. Maxi...
0: Explota, pero, explota. Se aguanta en el orco la pelota, no. boludo.
1: ¿Ocupa todo el arco, por eso decís?
0: No, ¿qué decís, flaco? Además sí. está finito, Maxi.
2: Sería ¿sí? raro
0: lo vi
2: que rapidito. Vaya un delantero.
0: ¿Por pero, qué es raro? ¿Y quién va a ir?
3: Y pero no te acordás.
1: ¿Qué te pasó cuando Lautaro Pereira da el pase atrás? Porque yo me
0: no sé qué me pasa.
1: Facundo González.
0: La más conchida. No, no fue Lautaro Pereira.
2: Sí.
0: Fue Bustos.
1: No, fue Lautaro Pereira.
0: No, porque entonces puse mal un dato. Fue Bustos que le...
1: No,
0: vos decís el pelotazo de Facu González a Salas.
1: Claro, el que se la pasa para atrás es
0: ¿estás seguro?
1: Pereira. Es
0: Pereira. Bueno, pensé que lo había sido Bustos. No, nada.
2: Subir un puntito entonces.
1: Sí. Yo ahí en ese momento digo, no, tirala para adelante. Perdón, y después Facu González pone un pase... Tremendo.
0: Porque es un
1: a la
0: pase.
1: Espalda de los centrales.
0: Porque sí. es un pase.
1: Sí, igual los defensores.
0: Bueno, no es mi problema ese. ¿Cuántas
1: González
0: veces tenemos nosotros ese problema?
1: Impresionante.
2: Ernesto,
0: no es mi problema.
1: Lo tuvimos en el Superclásico.
2: ¿Cuántos puntos le pusiste a Lucas Silva?
0: 7.
3: No, la rompió
1: bien,
3: el guacho, La rompió.
1: Jugó bien.
0: River, préstame atención. ¿Tiene contrato este muchacho?
2: No tiene
3: River,
2: contrato.
3: Prestale atención a Ernesto.
0: En vez de blindar, hacer cosas boludas, poner 100...
3: ¿A quién blindaron?
0: No sé.
1: No, todos los contratos nuevos que se firman son con 100 palos.
0: 100 palos verdes. A este póngale 500 palos verdes. Este es pibe bueno, el pibe de la dulce.
3: Se parece mucha plata, 500, Ernesto. 500 millones de dólares por un...
1: Por un 5.
2: Primer partido ayer.
1: ¿Qué hizo Fernández?
3: Qué bueno que le ganó una cláusula de 1.200 millones de dólares, boludo.
0: Vos lo viste jugar, flaco.
1: Jordi Alba tenía esa cláusula.
3: Ay, boludo, ¿qué tiene?
0: Bueno, ponele 200 palos, boludo. Si total son plátanos, es plata de estanciero esa, boludo. Es mentira, boludo. Es plata que no existe esa.
1: 500.
0: Ponele 200 palos al pibe Lucas Silva.
3: Pará.
0: Lucas Silva.
3: Lucas Silva.
1: Montaje de River, su carabobo por la Copa Sudamericana.
0: Ayer subí los puntos.
1: 12-28
0: quiero contar lo siguiente.
1: Mirá las palmeras ahí.
0: Ayer, no cuestiono estadios rivales, no cuestiono, juega, hay que jugar donde hay que jugar.
1: No se habla de cuerpos.
0: No se habla de los
3: no se habla de estadios
0: ajenos. No se habla de estadios ajenos. Hay que jugar donde hay que jugar. Vos venís a mi casa, es esta. Vos me invitaste a tu casa, yo por ejemplo salgo con alguien, ¿no?
1: Nunca me invitaste
0: a alguien,
1: tu casa.
0: Bueno,
3: nunca
0: y alguien viene a mi
3: casa.
2: Sí.
0: No salir, como amigo. Claro. ¿Qué me voy a poner a decir? Después salgo y digo, no sabés la casa de mierda que tenía Alexis, tenía sí. El inodoro, lo tenía todo tapado de
1: cagada.
3: No.
0: Estaban cagadas.
3: Se me rompió.
0: Estaban cagadas las paredes.
3: No,
0: o
3: pero
0: sea,
3: pará,
0: ¿qué voy a decir
3: ¿por
0: eso?
3: ¿Qué voy a cagar en la pared yo en mi casa? No,
0: se debe limpiar el culo en la pared porque estaba todo sucio. No. O sea,
3: no, tengo rota la tabla, se me rompió justo la tabla.
0: Yo tengo que ir a la altura de La Paz, me la banco. Yo tengo que ir a Carabobo FC, me la banco, ¿no?
2: Y agradezco la invitación.
0: Y agradezco, exactamente, porque tengo don de gente.
1: Y no cuestiona.
0: Y juego donde te corresponde.
1: ¿No cuestionaste que River juegue los últimos dos partidos de local?
0: Sí, pero eso
1: es
0: tema.
1: Pero eso ahí no te la bancás.
0: No, es una cuestión de la, como de, que por yo favor. Genere las mejores condiciones para que vos venís, recibirte y acogerte de la mejor manera.
3: Ah.
0: Me parece bien. Ahora, yo no me voy a poner a decir, ay, mirá la cancha de mierda que tenés, ay, mirá el pasto de mierda que tenés, ay, cómo voy a jugar a 4.000 metros de altura.
3: Pero
0: ay,
3: si ustedes
0: ay,
3: no
0: ay,
3: se,
0: ay.
3: Se burlan de que Boca tiene media cancha.
0: Yo no cuestiono la Bombonera.
3: Ah, bueno, está bien.
0: Yo no cuestiono la Bombonera. La Bombonera hay que ir, jugar y ganar e irse. Punto.
2: Para
0: como
2: mí,
0: en cualquier estadio del mundo.
1: Si bien. Te quedaste raro.
2: Estoy de acuerdo, creo que con el campo de juego sí nos podemos quejar.
1: Sí, claro.
2: De las canchas híbridas nos podemos quejar.
0: Bueno, tenés un punto.
1: Prefiero
0: ahí.
1: Una cancha híbrida antes que un campo de juego que está como el orto.
2: No, ni en pedo.
0: Venías bien como frase de Alfaro y terminaste como... Venías como frase de Gustavo Alfaro y terminaste como Alfaro.
3: Cancha híbrida, ¿qué sería?
1: River tiene cancha híbrida.
2: No, pero yo me refiero al sintético.
0: Claro.
2: Ah, okay. Yo prefiero una cancha que le falte pasto.
0: ¿Sintético
2: te va o?
3: No, yo soy más del pastito. Sintético no.
0: Somos más. ¿Qué, en el chat que son más del sintético o del
3: pasto?
0: O
3: del
0: pasto. Homero, no hace falta que pregunte.
3: No, Homero,
1: soy del pasto.
3: Homero del pasto.
0: ¿Sí?
4: Sí, pero de vez en cuando hay que jugar en sintético también para cambiar.
3: Y sí.
2: Te podés lesionar jugando en sintético.
4: Bueno, es yo difícil, me rompí las dos rodillas jugando en sintético.
3: Por eso hay que tener cuidado con el
4: sintético. Y con el pasto nunca tuve problemas.
0: Pasto.
3: Y aparte,
0: ¿en el mundial hay cancha con sintético? Hay cancha con sintético. Hay híbrido.
3: No,
0: bien,
3: siempre...
0: Mirá. Bueno.
4: Híbrido.
0: Pastito.
3: Pasto, así siempre
0: iría,
3: pasto.
0: Así iría Pichurú.
4: Híbrido.
0: híbrido. Bueno, ¿qué verga está diciendo?
1: Estamos hablando del pasto.
2: Sintético. No, estábamos viendo tus puntajes en realidad.
0: Ah, bueno, no importa, los puntajes ya está. Para mí la figura.
1: ¿Quién fue?
0: Uy, no me acuerdo.
3: ¿Silva?
0: Sí, ponele.
3: Ahí está.
0: Porque bárbaro. Le puse 7 a Viña.
3: ¿Cómo le pusiste a 7 a Viña?
0: Por ir
3: ¿por
0: al
3: qué?
0: Arco.
3: No, nah. Pero vos sos un pelotudo.
0: Y además,
3: pará,
0: hermano,
3: ¿cómo
0: decir algo?
3: Vas a poner 7 solo por ir al arco.
2: Beltrán no fue
3: jugó
2: la figura.
3: Un mal partido,
0: no, no fue la figura,
3: Viña.
0: No.
3: Yo entiendo que.
0: No jugó mal partido, Viña.
3: No.
0: Es
3: cierto,
0: bien.
3: Por eso.
0: Jugó para 6 y le puse un punto más
3: a lo
0: por ir
3: que
0: al
3: es
0: arco.
3: Su vara.
0: Ah, Facundo González fue la figura.
3: A lo que es la vara de Viña, yo veo en partes lo que tú ves, Erno. Así que
0: no
3: lo hizo no estás
0: GPT,
3: adentro.
0: Boludo, lo hice yo. Pará, ¿puedo decir algo? Y ya te dejo hablar.
3: Sí.
0: Me quedé dormido haciendo los puntajes. Y me desperté a los 2 minutos. Porque los tenía que mandar.
2: Bueno, por suerte
0: tarde.
2: Te despertaste.
1: Y entonces sí, hay una parte que es todo tipo...
0: No.
3: Es el libro de Saer que...
2: ¿Pesé la jugó mejor de lo que venía jugando?
3: Es la página negra de Sáenz.
0: Sí, no. Sí,
1: con
0: no.
1: Él. Fue clave en la jugada del final.
2: Claro. Sí.
1: Porque él le patean, le da a él y después rechaza.
0: Sí.
1: Sí.
0: No, yo lo amo, Germán. La verdad no puedo decir nada.
1: ¿Sí?
0: Pero
1: ¿tanto?
0: Sí, lo amo.
1: Yo no.
0: Es un tipazo.
3: ¿Por qué?
0: Además está con Mario toda la mañana. Es igual a Nacho Corral, boludo. ¿No vieron?
3: No.
0: Son iguales, boludo.
1: Sí.
0: Son muy parecidos.
1: Sí, parecido.
0: Sí. Bueno, pero...
2: Sí.
0: ¿Sí o no?
2: Sí. Son
0: váyanse a la mierda.
1: Qué bien que está la guacha.
0: Bueno, la cuestión es que ganó River y Salas volvió a convertir. Así que charlemos de Salas.
1: Charlemos de Salas, dice el prompter. Let's talk about Salas.
0: El gol de Salas. Porque quiero preguntarle a Juan
3: no
0: y
3: puede,
0: a toda la mesa.
3: Hacer
0: extensiva la pregunta a toda la mesa. Quiero preguntarles. ¿Esto es un... punto de inflexión, Maxi Salas la da vuelta?
3: Le estás
0: esto.
3: Metiendo no. Una épica.
0: ¿Qué épica, boludo?
3: Un punto de inflexión, un gol a Carabobo.
0: ¿Pero por qué le voy a bajar el precio a todo lo que hace River, flaco? Si River gana sobre la hora, lo voy a destacar.
3: Está bien, Erno, pero...
0: Poneme jugando. Fotos de Salas, por favor.
3: Copa Sudamericana.
1: Poné la foto de Necaxa, por favor.
3: Han ganado...
0: We have to talk about Salas.
3: Han ganado en escenarios muy complicados del fútbol mundial. han hecho historia, han escrito páginas doradas en la historia del fútbol sudamericano y mundial.
1: Y ayer ganó con un arquero
3: de... Pero el punto de inflexión...
0: Flaco, ayer ganó otra vez con un arquero jugador de campo. Ay, o sea, era un partido que River se había complicado.
2: Pero no,
0: fue,
2: no es un partido
3: pero
2: histórico.
3: No patearon.
0: Sí. Le dimos historia. Lo dotamos de historia ayer.
1: Sí.
0: Le hemos bueno, dado después, épica. Le dimos después, épica de Pikovic.
3: Después... No se quejen cuando la vara baja.
1: No es la vara de River. Ale, es un partido que disfrutás ya tal.
0: Se viene la vara de River. Se viene. ¿Qué ponés, boludo? Dale, boludo.
1: Es la mejor foto de la historia.
2: Yo creo que es un punto de inflexión más. Para él, particularmente.
0: Claro, ahí se
2: iba. Que para el hincha de River.
1: No, el hincha está en deuda todavía.
2: Para mí le falta. No le alcanza con este gol. Pero pará. Pero él... Ya va el Monumental con otro semblante.
0: Valen, yo te digo, un punto de medida en el Monumental últimamente viene siendo el bendito aplausómetro. La gente que, de alguna manera, audita a su futbolista con aplauso, silbido, queja,
2: sí,
0: ovación o directamente repudio. Maxi Salas venía con silbido.
2: Sí.
0: Silbido sostenido, sostenido, sostenido, sostenido, sostenido, sostenido, sostenido.
1: ¿Cuántos partidos fueron?
2: Pará, si lo medimos en aplausómetro, en medida aplausómetro, sí, para mí pasa de silbido a indiferencia.
3: El aplausómetro.
1: Para. No, igual sí, sí. Sí, no, no era tan silbado.
2: No lo van a aplaudir por este gol, lo van a dejar de putear. Usted queda en el medio.
0: ¿Vos decís que pasó de silbido a indiferencia?
2: Sí.
0: ¿Vos, Juancito? No,
1: el domingo lo aplauden.
0: Lo aplauden. Es muy volátil, muy Mario volátil.
3: Muy,
0: el hincha.
3: Es muy Mario.
0: Es muy Mario. Muy es Mario, muy Mario volátil, el hincha. Va a pasar
2: son
0: así.
2: Son muy dopamínicos.
0: Es dopamínico, no digo que no.
1: Pero
0: le viene bien.
3: Pero boludo, hace
1: Salas es un desastre.
3: El guacho.
1: Un desastre.
2: Pero acabo de decir que lo van a aplaudir, Juan.
1: ¿Pero qué tiene que ver? Yo no banco.
2: Claro. Bueno, entonces sí son dopamínicos. Lo que lo pasa de putear o aplaudirlo.
1: Es como el aplausómetro, hay como un reconocimiento por el último partido. Bueno, se le aplaude, qué sé yo. Pero de ahí a que la dé vuelta con la gente de River por un partido, un gol,
0: no
1: me parece.
0: Pará.
1: Es un desastre, entra y hace todo mal. No genera juego, no se suma.
2: Pero entonces no lo van a aplaudir.
1: Sí, lo van a aplaudir.
0: No,
1: se lo va a aplaudir a él cuando salga, tipo, aplaudir específicamente a él. Pero cuando sale la pantalla, sí.
0: Mi intención fue decir, no es como un punto de partida, no que ya, la dio vuelta. Si es que no es el punto de partida.
1: No.
0: Y acá viene atada otra cuestión. ¿No le conviene a River jugar a veces a esto que jugó ayer al final? Que es una especie de contraataque ofensivo, como
3: el
0: decía
3: cualquieraje.
0: Beira. Fue un no era cualquieraje.
3: Es el cualquieraje.
1: Fue un pelotazo.
0: Después tuvo otro. Pasa que Colidio estaba...
3: ¿Cuándo
1: tuvo otro? ¿Se terminó el partido?
0: No, antes.
2: ¿Qué jugadores de River están capacitados para jugar al contraataque?
0: Juan Cruz Mesa.
1: Salas. Nadie más, boludo.
0: No, nadie más.
3: Kendry Páez.
1: De hecho, cuando llegó Salas, empezó a jugar para Salas y no funcionó.
0: Claro, no hay que jugar para Salas.
1: Otra cosa.
0: Pero
3: Moreno.
0: Ayer, Salas. Salas, si vos le tirás la pelota y ataca espacio, tipo, ¿sabes cómo, Alexis? Un Omar Asad. Un José Oscar Flores.
1: Pero nunca tiene River tantos espacios, boludo. Siempre se le cierran atrás.
0: Pero cuando tiene ventaja, ¿no? Cuando tiene ventaja y puede administrar, ¿no? No.
3: Es cierto eso, sí.
1: Tiene muy pocas contrataciones.
0: Yo te la dejo, Eduardo. Te la dejo. Pensalo. Hoy está en el River Camp. Ya llegaron. Cansancio absoluto de River. Porque San Luis está entrenando hace un montón y River acaba de llegar y están todos los jugadores destrozados y viendo cómo resuelven un partido que será largo contra el Ciclón el domingo. Pero te la dejo. Pensalo.
3: Ayer estuve en el estadio...
1: ¿De River?
0: ¿Cambiamos el tema?
3: Sí.
0: Bueno, está bien, perfecto. Perdón. Pará, quiero cerrar el
3: tema. No, pero porque vi que estaba
0: ¿qué pasa,
3: ahí.
0: Forro?
1: Yo tengo...
3: ¿Cambiar de tema o no, Homero? Perdón. Pero pará, vi
0: pero
3: el
0: yo...
3: coso,
0: pero no,
3: pará,
1: le había pasado a Homero la lista de
3: perdón,
1: los
3: perdón,
1: arqueros
3: perdón,
1: jugadores
3: perdón,
1: de campo
3: perdón.
1: De la historia de River.
0: Sí.
1: Que son 28.
0: Sí, ¿cómo?
1: 28 jugadores de campo atajaron en River.
3: ¿28?
1: Yo no,
0: la lista de,
1: completa.
0: Me acuerdo de algunos.
2: Si me dejás sorda.
1: Ahí está, mirá. Tiene la cantidad de goles que recibió cada uno. El que destaca en esta lista es Alfredo Di Stéfano.
0: No sabía.
1: Un partido contra Boca.
0: ¿Y cómo salimos, sabés?
1: Ganó River 1-0.
0: ¡Vamos!
1: Sí, River ya ganaba cuando se... Estaba la foto de Di Stéfano siendo arquero.
0: Che, buenos datos.
1: Ya ganaba 1-0 y Di Stéfano se mete en el arco.
0: Poneme los datos. Ahí está la foto, a ver.
1: Hay una foto de Di Stéfano.
0: Héctor de Burgoyne.
1: Sí. Hay incluso de algunos de esta lista que atajaron el mismo partido. O sea, seleccionaba al arquero o lo expulsaban al arquero.
0: Claro.
1: Iba cambiaba. Uno al arco y en el segundo tiempo entraba otro
0: la
1: al arco.
0: La figura del suplente arranca cuando, Ale, después de arquero suplente solamente.
1: Ahí está, mira. Estefano arquero.
0: 58, ¿no? Mirá.
1: Claro, y
3: sí,
1: incluso
3: cuando seleccionó Yacín.
0: Claro, ahí, ¿no? O 62.
1: Incluso pasaba que el arquero seleccionaba sí, y claro. Lo ponían a jugar de wing.
0: Y lo ponían de, claro.
1: Y cambiaba el wing por el arquero.
0: Exactamente.
1: Y está la segunda arista, que ahí ya está, bueno, los últimos casos.
0: Qué hombre.
1: Con Martín de Micheli, Censo Pérez.
0: La escuela de fútbol.
1: Mirá, ahí está.
0: Mantegari era un lateral derecho.
1: Basualdo atajó en 3 partidos.
0: Sí, Fabián uno tuve, lamentablemente.
3: Mamita Basualdo
0: el
3: fue...
0: día que Vélez...
1: Recibió un solo gol.
0: El día que se retira Waldo Filiol.
3: Claro.
0: Y Vélez sale... Vélez no. ¿Quién sale campeón? ¿Argentino Junior?
3: No me acuerdo.
0: Sí. Bueno, sí River pierde con Vélez 2-1 y estamos la Mamita Basualdo.
1: Cedrés también. Sí. En el 96, bueno, Juan Pablo Ángel en el 98.
0: Claro, Juan Pablo Ángel contra Deportivo Español y debuta ese día.
1: Sí.
0: Debuta Ángel ese día. ¿El gol sabés quién se lo hizo?
1: ¿Quién?
3: ¿El nieto Parodi?
0: Sí, Juan Martín Parodi.
1: Bien.
0: Parodi.
1: Ahí está Martín de Michelis, que no recibió goles y de hecho River ganó el partido con él en cancha. Enzo Pérez lo mismo. Jugó los 90 minutos Enzo Pérez.
3: ¿Cedrés? Ah, Cedrés fue con Central.
0: Claro.
3: Cedrés fue con Central un día que el Mono Burgos le metió un patadón al increíble. Tati Busto Montoya.
0: A Busto Montoya y los,
3: ganamos 2-1 goles de Cardetti, creo.
0: Claro, exactamente.
1: Y está también ordenado por cantidad de minutos.
0: ¿Sabés quién falta en esa lista?
1: ¿Quién?
0: Cedrola.
1: ¿Vos decís que Cedrola tiene que atajar en River?
0: Cedrola tiene que atajar en River.
1: Te rompo.
0: Cedrola. Muy bien.
1: Te rompo la cuota.
0: Perfecto. Y hay... ¿La cantidad de minutos tenemos?
1: Está, sí, sí. A está ver, la cantidad de minutos. Está Enzo Pérez, Abaca Gómez, que también jugó 90 minutos.
0: Bien.
1: Renato Cesarini.
0: Mirá vos.
1: También atajó
0: media hora. Minutos.
1: Sí, sí. Creo que en 2 partidos.
0: Ahora, Mamita Basualdo atajó en 3 partidos.
3: Sí, 3 minutos.
1: Acumuló 18 claro. minutos. Matías Viña, por la cantidad de minutos que se agregaron, fueron 11.
0: ¿Por qué está 2 veces Fabián Basualdo, boludo?
2: Cesarini también.
1: Porque atajó varios partidos.
0: Ah,
2: claro,
0: ok.
2: Claro.
0: Ah, pensé que había sumado
3: atajó 18.
1: 18, atajó 3 y atajó 1.
0: Sí, es un montón, boludo.
1: Sí.
0: Algunos estuvieron un montón en el arco.
1: Sí, sí, sí.
3: Héctor de Bourgois.
0: De Bourgoing.
3: Porque él decía que le digan de Bourgoing.
0: Sí.
3: Pero creo que era Luis Elías Sojit el que le decía de Bourgois.
0: No me digas.
3: Era el que pronunciaba muy bien todos los apellidos.
0: Perfecto.
1: Bueno, River está clasificado. O sea, River no puede quedar afuera ya de la Sudamericana.
0: ¡Vamos!
1: O sea.
0: ¡Vamos!
1: Que se entera acá.
3: Pero no puede salir segundo.
1: Sí, sí. O sea, tiene asegurado mínimo 16
2: avos. Quedar segundo no es quedar afuera. Boludo.
0: Quedar segundo acá no es quedar afuera.
1: Claro.
3: Bancarse es ser segundo.
0: Segundo
3: es,
1: ahí
0: es
1: están los
0: campeón.
1: Grupos.
0: ¡Vamos!
1: River ganando un partido pará, o empatando bueno. Dos, puede clasificar. Si gana con Bragantino la próxima fecha.
2: Tiene que salir primero, River.
1: Sí, claro.
0: Y si River te ha obligado a salir
3: ayer, primero. Ayer Bragantino le clavó 6 al Blooming.
0: A Blooming. Al Blooming.
3: 6 le clavó,
0: Bien, 6-0. Increíble. 6-0 ha salido ese partido.
3: Barracas quedó afuera.
1: Por ahora, los los primeros son Macará, Cienciano, San Pablo, San Lorenzo, Botafogo, Montevideo, City, Torque.
0: ¡Saludo!
1: Nuestros amigos Vasco da Gama y River Plate.
0: Muy bien, bien, bueno. Los equipos que a priori, sacando alguna que otra sorpresa como la de City, Torque.
1: Mirá Mineiro.
0: Claro.
1: No, Mineiro, Santos,
0: sí,
1: Racing.
0: Está mal.
1: Está complicado.
3: Mala época.
0: ¿Cómo salió Millonarios? Me interesa cómo salió Millonarios ayer. Jugaba con Boston River.
1: Millonarios.
0: Yo soy hincha de Millonarios.
1: Creo que...
3: No sé, se jugó al mismo tiempo que se jugó el partido de Platense.
2: Boston
3: no.
2: River ayer
1: ganó
2: perdió
1: 4-2 Millonarios.
0: 4-2 Millonarios. ¡Vamos! Perfecto. Bueno, ya está. Ganó River. El próximo domingo enfrenta a San Lorenzo
1: sí,
0: y Almagro.
1: Hay que ganar.
0: El Ciclón, que está preparando el partido con mucha más antelación que River. Uf. Pero eso ya lo hemos discutido. Lo que no hemos discutido es que ayer Platense, si mal no recuerdo, clasificó a la siguiente.
1: No,
3: no todavía no.
1: Pero empató.
3: 1-1 empató Platense, ayer estuve.
0: Ahí va, estuvimos nuestro reportero
2: pará,
0: oficial.
2: Pero con un punto más Alexis está adentro, ¿no?
3: Con un punto más está
2: eso
3: adentro.
2: Eso es,
3: sí.
2: El dato.
1: Qué campañón, ¿eh?
3: Esto que no se enoje la gente de Nacional, impresionante, boludo, la gente de Peñarol.
0: Sí. Conmovido por la hinchada. No soy de Nacional, pero estoy enojado igual. Me molesta lo que estás diciendo.
3: Impresionante la...
0: Me jode lo que estás
3: 90
0: diciendo. ¿Vos te pensás que Nacional no hace lo mismo que Peñarol?
3: Sí, bueno.
0: Entonces,
3: boludo,
0: decilo,
3: te estoy
0: boludo.
3: Viendo...
0: Tenés micrófono, boludo.
3: Estoy hablando del partido de ayer, impresionante. 90 minutos cantando la gente de Peñarol, impresionante.
2: Trae mucha gente,
0: Peñarol. Ah, ¿vos te pensás que la gente de Nacional no canta?
3: Sí.
2: Con
0: él lo tiene que decir.
2: El partido con Racing también canta. Un montón de gente trajeron.
3: Pero, boludo, estoy destacando a Peñarol, no.
0: Nacional no.
3: No hablamos.
0: Perfecto, bárbaro. Seguí, flaco, seguí. Me encantaron los dos goles del partido.
3: Sí, gol de Facu Batista.
0: Sí, lindos goles.
3: Repentización total, así, de movimientos.
1: Bien.
3: Y empató quizás uno de los mejores tres laterales derechos del país hoy por hoy.
1: Bien.
0: Sí, Lagos.
3: Lagos, que viene de Vélez.
0: Claro.
3: Creo que está préstamo en Platense. Y otra cosa.
0: Uy, esta es una chilena de Mainero que, sí. ¿Sabés qué? No salió tan lejos, ¿eh?
3: No salió.
0: Salió, que no, le no. cae al arquero.
2: Un par de buenas chances,
0: el arquero, ¿viste que el arquero en un momento estaba mirando el partido?
3: Aguerre. Que le hace así al árbitro.
0: Le hace así al árbitro. Es espectacular.
3: Le amaga tirar una piña y le sacan amarilla.
0: Mirá.
3: Ahí, le tiró. Le amaga tirar una piña y le sacaron amarilla.
0: Y bueno, pero está
3: che, fue un fue partidazo. Corio, un partidazo.
0: El segundo tiempo fue muy aburrido. Es que
3: hasta los 20 minutos del segundo, ahí se planchó el partido. Platense también tuvo.
0: ¿Había duelo de hinchadas? ¿Tipo se cantaban algo? ¿Te sorprendió alguna canción de Peñarol?
3: Sí, hay una de hay una con Volare de los Gypsy Kings que me sorprendió mucho.
0: ¿Volare?
3: Volare.
0: ¿Y por qué decís Volare?
3: Porque es Volare.
0: ¿En serio? Sí, claro. Dice Volare la canción.
3: Pero Volare, ¿no?
2: Pero va separado, es Volare. Volare.
3: ¿Qué es Volare?
2: No es Volare.
0: Claro, no tiene sentido Volare. No, la vida la cantí mal. ¿Y cómo es? Cantámela.
1: Valore.
0: No, Valori.
3: No, era Peñar o Carbone. No me acuerdo. Ahí está.
0: Valori. Cerro. Para Palmira.
2: Carbonero. Impresionante. Ponga más huevo. Hoy te vinimos. Pero no sé si es así igual.
3: Hoy te vinimos a alentar.
2: La sexta. Tenés que ganar.
3: Ahí está.
0: Y después la parte de. La, ¿cómo es? No. Vamos, el mancha, vamos a ganar. Y se ponen todos a bailar como vas en la Gear.
2: La sexta, tenés que ganar.
0: Uno de los uruguayos haciendo así la coreo flamenco latino.
1: Vos ves la tribuna todos con chones así de perfil.
0: Una sevillana de golpe empieza a bailar. Sacan un cajón peruano.
3: Pinta la bulería.
0: Pintó la bulería, guacho. La bolería, le dicen ellos.
1: Bueno, igual mal.
0: Está muy mal. Anda mal, Peñarol.
1: Dos puntos.
0: Puedo más con la música. Escuchame, pará.
3: Realmente cuando muy llegan, malo. Muy pobre lo de Peñarol, fíjate.
0: Los muchachos de para de la barra, cuando llegaron los de Peñarol, le dijeron, ven a un referente de Peñarol, le dijeron, vamos a charlar un ratito. Y se lo llevaron a un costado a hablar.
2: ¿Qué le dijeron?
3: Hay que ganar.
1: Concha de tu madre, forro.
3: Hay que ganar. Y fue muy flojo lo de Peñarol al punto que lo mejor que le he visto, al menos yo, fueron los ingresos de Laxalt, que entró en el primer tiempo
0: Laxalt que gordo entró.
1: Entró a ser un móvil.
3: Por la lesión.
1: Un saludo.
3: Le hacía preguntas a los muchachos. Y después Abel Hernández.
0: Entró Abel Hernández. ¿Cómo estaba Abel físicamente?
3: Mal. Pero bien. Es todo oficio, Abel. Físicamente estaba muy mal, pero es todo oficio. Erró un gol. No es que lo erró, pero tuvo una repentización ahí que se durmieron los centrales de Platense y casi mete un gol que gritó la parcialidad carbonera porque parecía que había sido.
0: ¡Ay,
3: gol.
0: No me diga! Y tengo una pregunta. ¿Se hizo el clásico gesto de cuando vos? Esto se hacía antes cuando íbamos a la cancha, había visitantes. Parecía que había metido un gol, o te cobraban, o te lo anulaban. Se hizo ese gesto.
3: Muy bien, Platense tiene un pibe, que no sé si está en pibe, Ferreira. ¿Qué? El muchacho que juega de doble cinco.
0: Juega muy bien.
1: Sí.
3: Es impresionante lo que juega ese.
0: Vos igual exagerás mucho, hablás siempre de
2: 24 tiene Ferreira.
3: No, porque también he visto, no sé, tuvo mala fortuna también porque se lesiona a Nasif.
1: Se rompió el ligamento, Nasif.
3: Ingresa Lotti.
0: Un saludo.
2: ¿Se rompió los ligamentos al final?
1: Sí.
0: Un saludo.
3: Se lesionó Nasif. Entra Lotti y se rompió Lotti.
0: ¿Augusto Lotti?
3: Y tuvo que entrar el.
0: Y lo tiene que sacar si se lesiona.
2: ¿No le había pasado a Platense ya? Que en el mismo partido.
3: Se le lesionaron los dos nueve y entró Lencina. que
2: estoy casi segura que sí, pero no me
3: con
2: acuerdo.
3: Con la 99, pero
4: fue después, fue.
3: Que le faltó. Y jugó muy bien también Víctor Cuesta, ¿eh? Un partidazo de Víctor Cuesta.
0: Escúchame una cosa, porque ayer entre la...
1: Clasificó varios, Corinthians, ¿eh?
0: Fue un partido de Copa Libertadores. Todo, un partido tú. Donde había argentinos contra uruguayos. Supuestamente debe haber habido algún conato de Tangana.
3: Sí, claro. En el primer tiempo hubo un conato de Tangana.
0: Y me sorprendió la actitud del arquero. ¿Lo pudieron ver eso?
1: No lo vi.
0: Había un arquero.
1: Uno.
3: Uno.
2: ¿Cuál de Cedrola?
1: Kyle Walker.
0: Estaba Cedrola. Mira esto. Mira el quilombo de fondo.
3: Este se pone a comer.
1: ¿Está comiendo?
0: ¿Está comiendo?
3: Claro, porque hace? le tiraron un comestible.
0: Parecía un comestible, a renguea.
3: Y ahí renguea.
0: Mira, mira, pero mira, ¿eh? Mira el fondo.
1: Tengo unos bicochitos.
0: Me hizo medio Borja la actitud. ¿Viste, sí, a Miguel, sí, que sí, todo un quilombo de fondo y Miguel estaba?
2: Sí, sí. Qué difícil comer con los guantes de Mickey.
0: Muy difícil. Igual ayer, estos son guantes más. Son ayer, guantes más.
1: Viña, ¿te acuerdas? Sí. Por sacarse la camiseta, claro, con los guantes.
2: No son los guantes.
0: ¿Viste que

0: darle la camiseta a su parcialidad, como pidiendo disculpas.
1: Y que estaban contentos.
0: No, estaban. Agarraron la camiseta y lo seguían puteando.
2: No.
0: Sí.
2: Está, ¿no?
0: Está. Sí,
2: a ver, es, vamos a ver. ¿Está para verlo? ¿Ustedes recuerdan una vez? Si está Mevita ahí, Atlanta. No puedo mentir. Atlanta,
1: a ver. Un poquito grande.
2: Los jugadores acá le van a tirar la camiseta. Yo cuento lo de Atlanta, que Atlanta fue que le tiró la camiseta a los jugadores a los hinchas y los hinchas se las devolvieron. Como diciendo, guárdatela.
1: Ahora ni en pedo, lo que sale la camiseta.
2: ¿Qué tiene? Peor. ¿Puma? ¿Puma tiene esto, muchacho? Yo tengo camiseta de Peñarol, muy linda.
0: Fue peor. Porque fue muy, muy, muy flojo. Muy flojo. Lo
2: ese es Laxal, ¿no?
0: No.
2: ¿Estás seguro?
0: Laxal tenía trencita, ¿sabes?
2: Y ese tenía trencita, boludo. Poneme el video final.
3: Pídanle perdón a la gente.
2: Pedirle perdón. Ahí vos qué haces, ¿vale? Bueno, perdón.
1: Ese.
2: El Laxal, boludo.
0: ¿El Laxal?
2: Sí.
1: Es como que otra vez.
0: No sé.
2: Qué linda está la cancha de Platense.
0: Está
2: divina. Podemos coincidir.
0: Está
2: eso.
0: Divina, está el estadio de Platense.
1: Sí, señor.
0: Muy buena concurrencia. Muy buena gente, mucha gente muy emocionada también.
2: Partido para ver, ¿eh? Hay sí. Partido para ver. Y hay partidos que no va a verlos así nomás. 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
1: Yeah. ¡Eterno!
2: Y con este chivardo nos vamos a descansar un ratito y venimos con más cosas. Les digo, hoy hay una sección que a ustedes les gusta, hay una sección que ustedes saben.
3: Y hay una nueva.
2: Y hay una nueva a cargo de la mismísima Valentina. Así que quédense, no se vayan, cortito así, mira, cortito como así de cortito.
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1: Y dijo un día que el hombre necesita 2 años para aprender a hablar y 60 para aprender a callar.
2: Como decía aquel el proverbio chino, más vale dar 100 veces en el marco para dar una vez en el clavo.
3: Como decía Serrat, andamos con lo opuesto.
4: Ringo Bonavena, que él decía, la experiencia es un peine fino que te lo das cuando te queda pelado.
0: No se pudo.
5: La hinchada un poco influye, y bastante a veces, cuando uno siente el aliento permanente y todo, reacciona y dice, ¿qué está pasando acá, muchachos? Vamos, que tenemos que reaccionar, que... Y por ahí cuando se sintió ese silencio atropo, fue un silencio muy grande, también se sintió después en la cancha por ahí, también, ¿no?
0: No se pudo.
6: Te diste vuelta. Bueno, para mí te diste vuelta. Entonces, como vos estás en contra mío, puedes decir lo que quieras.
0: No se pudo.
7: Como decía Einstein, ¿no? Es mucho más fácil desactivar un átomo que un preconcepto.
8: Como decía Roberto De Vicenzo, ¿no? Le gusta jugar al golf, que se dio un día, hace un hoyo en uno en el Abierto Británico, viene un periodista y le dice, maestro, qué suerte tuvo, hizo un hoyo en uno. Roberto lo mira y dice, sí, cuanto más practico, más suerte tengo.
2: Un día me reúno con Bilardo. En un momento él me dice, ninguna fotocopia, por más perfecta que sea, va a ser igual que la original.
9: Lo decía Aristóteles, ¿no? La esperanza es el sueño del hombre despierto.
3: Hemingway dijo un día, el hombre necesita 2 años para aprender a hablar, 60 para aprender a callar. Yo tengo 61, entonces ya aprendí a callar.
0: No se pudo.
10: No sé qué mierda quiere hacer. ¡Querés ser el campeón de la puta de tu hermano!
0: No se pudo.

0: pasa? ¿Qué te duele?
1: ¿Con qué te duele?
2: Zona de... el cúbito.
3: Estamos al aire,
0: boludo.
3: ¿Qué me avisaron?
2: ¿Te duele el
3: cúbito? Estamos al aire, no, estaba contando una dolencia que tengo.
0: ¿El orto te duele?
3: Me duele acá, en el codo. Acá me duele.
2: En el cúbito.
3: ¿Sabes qué? Me gustaría tener la posibilidad de tener siempre a mano una... ¿Qué?
0: Ah,
3: yo tengo amigos médicos, sí, sí. Pero me gustaría siempre como que... A veces no quiero romper la bola porque forma parte de su trabajo.
0: Claro.
3: Me gustaría alguien que tenga conocimientos suficientes como para, de alguna manera, no sé, me duele algo decir, che, es esto, che, es aquello.
0: Bien.
3: Y sabes que yo el otro día descubrí algo que yo no sabía.
0: ¿Qué?
3: Que acá tenemos a alguien que sabe de medicina.
0: ¿En serio?
2: Homero.
3: No es Homero.
0: Dani Sánchez.
3: Homero sabe, no es Dani Sánchez.
2: Herbón.
3: No es Herbón.
2: Chapu.
3: No es Chapu.
0: El Azorín.
3: No es Azorín. Salud. No es... Decime más nombre.
0: Milica.
3: No es Milica.
0: Otro saludo.
2: Diferente.
0: Guille Bianchi.
3: No, es familiar de un compañero mío de Tays Sport.
0: ¿En serio?
3: Sí. Es familiar de un compañero mío de Tays Sport.
0: Ahora decime, el de Pagani. Polaco Garófalo.
3: No es de Cristian Garófalo.
2: Es el hijo de Pagani.
3: No es el hijo de Pagani, Maxi.
2: Es el primo de Julito.
3: No, es la hermana de alguien.
0: ¿En serio?
3: Sí.
0: Guille Bianchi.
3: La hermana de Pérez.
2: La herma de Pérez.
3: La herma de Pérez. No. Es alguien de apellido de la médica, así que no. Yo he convocado aquí, nada más y nada menos, ¡que avalen la médica!
4: ¡Hola! Los recibo en mi consultorio. ¿Cómo están?
0: Impresionante.
3: Muy bien, che, doctora.
4: ¿Te gusta mi consultorio?
3: Muy bueno, ¿eh?
0: Estoy viendo que la... No, vendría a Grecia. La camilla tiene como un respaldo. Nunca había visto eso en un...
4: Claro, sí, por más, para más comodidad.
0: Muy bien.
2: La camilla, claro. Bueno.
0: Es un buen...
2: Es masoterapia.
4: Perfecto. Claro.
3: Perfecto.
0: Muy bien.
3: Muy bien.
4: ¿Cómo están?
3: ¿Tiene una Mac también?
4: Sí, claro.
0: Qué chiquito los diplomas, ¿no?
4: ¿Qué tiene? No, adelante. Porque son de diplomaturas que he
3: hecho. Todo muy futbolero.
4: Claro.
3: ¿Ese atrás? ¿El libro ese verde?
0: ¿Qué está Messi con quién?
2: El gran libro...
4: Del deporte, claro.
2: El libro negro de la izquierda.
3: Con Trump joven.
0: ¿Qué está con Sampaoli y Messi? ¿Qué es
4: eso? Bueno. Creo que está con Verón.
3: ¿Sampaoli?
4: Ah, mira.
3: ¿Nos puede explicar de qué se trata exactamente esto? Porque, bueno, están pasando de todo. Sí, pero, sí. No, ¿de qué se trata tu presencia aquí? Como valen la médica, o sea, sos valen la médica.
4: Sí, me presento.
3: Presentate, por favor.
4: Me presento, buenas tardes a todos. Yo soy Valen la médica y vengo a desasnarlos.
3: Bien.
4: En esta columna educativa respecto a la salud y el deporte.
3: Bien, bien. Bien.
0: Muy bien.
3: Muy bien. Ahí preguntan si estaba Valverde para ser ascendido.
2: No,
3: está Fede.
4: Estuvo el otro día.
3: ¿Estuvo el otro día?
4: Sí, ya hablamos.
0: ¿Viste de alta?
2: Tuvo una conmoción.
4: No, para nada.
0: Bien, bien. Ah, ok.
2: Tuvo una conmoción.
3: Perfecto, sí. Perfecto. Entonces, bien. ¿Qué es lo que nos va a ocupar hoy? Tenemos una temática determinada.
4: Sí, así es.
0: El ruido de los abrazos.
4: Estuve pensando de qué manera yo puedo contribuir a la comunidad futbolera del mundo.
3: Qué bien.
4: Desde esta columna.
3: Qué bien que está.
4: Y pensé, por ejemplo, hay que hacer un glosario médico.
3: Bien.
4: Porque hay muchas cosas que se dicen mal.
3: Bien.
4: Que están mal dichas.
3: Bien.
4: O que ni siquiera existen incluso.
0: Claro.
4: Pero vieron que los conceptos van pasando de boca en boca, se deforman, lo dice un periodista, lo dice un parte médico. Ya vamos a hablar de los partes médicos también, que bastante desastrosos son.
0: ¿Te vas a meter con la mafia de los partes médicos?
4: Me voy a meter con la mafia de los partes médicos, no tengo ningún problema.
0: ¿Qué hace?
4: No tengo ningún problema.
0: Pasó un paciente.
3: Pasó un paciente por atrás, bácame. Ahora vamos a ver.
2: La sala de espera está muy concurrida.
3: La sala de espera está muy concurrida, exactamente, y hay quejas que hay demora en el turno.
2: En la sala de espera, ¿qué haces en la sala de espera del médico?
3: Juego a los jueguitos.
0: A la Play.
2: No mirás la cara de la gente.
3: Nah, Alex. Me voy a poner a
4: qué psicópata lo que estás planteando, me parece.
0: ¿Qué canal hay en la tele de la sala de espera del consultorio? De Vale la Médica.
4: Tays Sports.
0: Bien.
4: Por supuesto, sí.
3: Y ESPN, ¿no?
0: Vorterix, ¿no?
3: Vorterix tampoco.
4: No, canal.
3: Vorterix está en Flow, ¿eh?
2: Pero Vorterix está en Flow, ¿eh?
0: Tays Sports.
4: Ese lo tengo en el consultorio.
3: Bien.
2: Ahí.
4: Lo notan en la sala de espera. Estoy viendo que se acercó un paciente y me viene bien porque hay algo de lo que quiero hablar.
3: A ver.
4: Que es algo que me molesta. Me preocupa y me molesta porque no sé quién fue
0: el paciente
4: alguna vez que alguien dijo que un jugador lesionado salió de la cancha con una félula.
2: ¿Con quién?
4: Y no lo escuché una sola vez. Lo escuché montones de veces de periodistas.
0: Es como un peluche.
4: En partes médicos.
3: La félula.
4: Incluso
3: la
4: busqué félula en Twitter, por
3: la
4: ejemplo.
3: Coreana.
4: Y está lleno de tweets. Por ejemplo, miren este de Independiente. En el día de ayer se le sacó el yeso a Asman.
2: Pero ahí dice una felula.
4: Se le colocó una félula.
0: Una felula, claro.
3: Además no hay espacio entre felula y...
0: No hay felula, espacio después del punto. No.
2: Se le colocó una felula, evoluciona muy bien.
4: Pero esto es algo que se ha instalado.
2: La próxima semana.
4: Y si uno empieza a escuchar los móviles, por ejemplo, de los
3: como
4: periodistas,
3: la gente que
4: de los
3: dice
4: cronistas...
3: ¿Comisería? ¿Viste
4: claro,
3: que todo dice comisaría?
4: Félula, y Fermacia. Es como que pasa desapercibido y nadie lo corrige, así que acá lo vamos a corregir.
0: Minísculo.
4: Venga, por favor, mi paciente.
3: Uy, ayúdenlo.
4: Lo traigo.
3: Ayúdenlo. Uy, pero ¿cómo está este
2: está,
3: hombre? No sabía que estaba así.
2: Deja la vida. Le hace juego la
3: zapatilla. Despacio, doctora.
4: ¿Esto que tiene Homero acá?
3: Despacio.
2: Pará.
4: Es una félula.
2: Pero que le duele.
4: Ponere.
3: ¿Cómo?
4: Férula.
0: Bien, férula.
4: F-E-R-U-L-A.
3: Despacio con la pierna.
0: Con tilde la
2: E. Que le duele al guacho.
4: Férula es para inmovilizar la zona de manera total o parcial cuando hay una lesión.
0: Voy a explotar la pierna.
4: Pero es férula.
2: No.
4: Díganlo
3: bien. Pero doctora,
2: férula.
4: Gracias, te agradezco mucho por tu presencia.
3: Despacio.
0: La ventana indiscreta.
2: Por favor.
3: Está muy exaltada. Era así, es algo, necesitamos que sea un poco más pedagógico.
0: Claro.
3: Porque
0: claro.
3: Está muy exaltada, lo sacó, pobre Cristiano.
0: Su hermano Pablo
4: sí. Es verdad, porque esto es para la gente. Les voy a hablar, yo hablo bien igual, estoy tranquila.
3: Férula, bien. Entonces, lo primero que aclaramos a toda la gente, que es férula, es una palabra esdrújula y
2: sí.
3: Es F. E con tilde, R-U-L-A.
2: Muy bien.
3: Férula.
4: Gracias, Ernesto.
3: De nada.
4: Gracias por prestar atención.
3: De nada, claro, estoy anotando todo. Férula.
2: Doctora, ¿tiene propo...? ¿Cómo es que se llama?
0: No, para...
4: Sí, con mis amigos anestesistas.
3: No.
4: Que bueno, yo anestesista no soy.
0: No. Proposiciones tiene.
4: Nos llevamos bien entre todos.
3: Bueno.
2: Pasa
3: bueno.
2: Un poco de...
4: Sí, si nos juntamos los fines de semana, nada más.
3: ¿Ambucios?
4: No me tocó todavía. ¿Eso hasta acá?
3: Ya terminó la...
4: No,
3: ya
4: está. Glosario.
3: Bueno, terminó rápido. Bueno.
4: Este es el glosario.
3: Ah,
4: vamos
3: bien.
4: A traer seguramente un concepto, una palabra por aparición, por columna. Cuando me inviten a su programa, yo vengo y los ayudo.
0: Bien,
4: pero hay
0: bien.
4: Algo que me han preguntado
3: sí.
4: Millones de veces.
3: ¿Tantas preguntas han llegado?
4: Sí,
3: ya
4: no sé si idea.
3: Nadie conocía.
4: Entonces,
3: la sección.
4: La médica tiene explotado. Un beso a mi hermano Pablo también.
3: Saludo a Pablo, le mando a Pablo.
4: Periodista deportivo.
3: Periodista deportivo.
4: Yo con Pablo hablo mucho.
3: Claro.
4: Porque Pablo me dice, aparecen los partes médicos
3: sí.
4: Y dice grado 1, grado 3, grado 2. Y la gente no sabe cuál es la diferencia.
3: Yo honestamente no sé si grado 1 va de menos complejo a más complejo.
2: No, viene preescolar.
4: Bueno, por eso nosotros vamos a explicar los grados de lesión. ¿Les parece bien?
3: Perfecto, maravilloso. Y voy a anotar, ¿no? Voy a anotar.
4: Anote.
3: Anotar nota.
4: Voy anote a anotar que es nota. Muy importante.
3: Perfecto.
4: Cuando se habla de una lesión, grado 1.
3: Grado 1.
2: Sí.
4: Lo explico en criollo para que todos entendamos.
2: A ver.
3: Para que lo entienda, ¿sabes quién?
4: ¿Quién?
3: El vecino.
4: Claro.
3: Y la vecina.
0: El Matías.
3: Que están ahora culeando cuando sus parejas están en el trabajo.
0: ¿Qué?
4: ¿De qué hablas? ¿De quién estás hablando específicamente?
3: ¿Por qué me estaría? ¿Por qué prestaría la atención?
0: Estaba culiendo mientras bien no se pudo.
3: ¿Por qué más necesitarían entender eso?
2: Explícalo para que lo entienda Alexis.
3: Explícalo para que lo entienda Alexis y el vecino. Y la vecina que se va a culiar a Alexis.
4: Vamos a hablar.
0: Todos ejemplos sexuales.
2: ¿Por qué le tengo que culiar a mis vecinos?
4: Programa más degenerado del
2: país. No quiero cogerme.
3: ¿Por qué chocó un auto? No sé.
2: Porque es un
3: consultorio. Sí, por favor, perdón.
4: Vamos a hablar de lesiones musculares. Vamos a traducir los partes médicos de los clubes que
3: bien.
4: No se entienden.
3: Grado 1.
4: Grado 1, estamos hablando de un estiramiento o de una rotura parcial.
0: Bien.
4: Chiquita,
0: bien.
4: ¿Ok?
0: Bien.
3: Chiquita,
0: anote. La lesión más leve.
4: Es la lesión más leve, exactamente. Los números van de menos a más.
3: Perfecto.
4: Y estamos hablando de 1 a 3 semanas de recuperación.
0: Ok.
4: ¿Bien?
0: Bien.
4: Entonces hay que anotar, lesión grado 1 de 1 a 3 semanas.
0: Bien.
3: 1 a 3 semanas.
0: A veces cambia porque viste que hay
4: sí,
0: recuperación récord.
4: Depende mucho. Bueno,
3: sí.
4: Pero después los apuran a los jugadores. Y se
3: escuchame, si hay feriado en la semana, es semana corta, no importa, cuenta igual.
4: Días hábiles.
3: Perfecto.
4: Días hábiles nada más. Después tenemos grado 2. Que ahí sí ya estamos hablando de una rotura.
0: Una rotura.
3: Oh,
4: no muy grande.
3: Alexia, anota.
4: Pero sí una rotura.
3: Rotura.
4: ¿Ok? Uh-huh. Parcial, podemos decir.
0: Bien.
4: Pero existe rotura.
3: ¿La rotura es la que está en la rodilla?
4: O sea, la rótula.
3: Ah, la rótula.
4: Vamos a tener también sección de
0: la férula, la
4: anatomía, pero eso es otro día.
3: Bien.
4: ¿Sí?
3: Bien.
4: ¿Vamos bien?
3: Bien, anatomía otro día.
4: Estamos hablando de 4 a 8 semanas de recuperación en un grado 2.
3: Mucho.
4: De
3: 4
4: a 8 semanas.
0: Entre un mes y dos, entre 1 y 2 meses.
4: Exactamente, porque ahí ya tiene que cicatrizar de nuevo ese tejido que se ha roto.
0: Claro. Se rompió, entonces hay que...
2: Cuando un tejido se
0: antes
2: rompe,
0: era estiramiento, ahora es rotura.
4: Rotura.
3: Cuando un tejido se rompe, ¿vuelve a regenerarse?
4: Otro siempre crece.
2: Es como que se le dice que se le forme el callo.
4: Sí, al músculo no específicamente, pero...
0: Es cicatriz.
2: No, el hueso, sí.
0: Es cicatriz.
4: No estamos hablando de huesos, estamos hablando de músculos. Válido.
2: No hay callo muscular.
3: A ver, ¿te puedo, doctora, perdón.
4: Sí.
3: ¿Le puedo pedir un ejemplo de cada grado 1? ¿Me da un ejemplo? Un desgarro, grado 1.
4: Claro, estamos hablando de desgarros.
3: Ah, ¿solo desgarro?
4: Estamos hablando de lesiones musculares.
3: ¿Pero qué pasa con una tendinitis?
2: Que
3: ¿qué
2: no
3: pasa
2: es
3: con
2: muscular?
3: Un, con un, una dolencia en el... Psoas.
4: Usted se está adelantando a otras clases y a otras columnas.
0: Claro, esperá.
4: Ya vamos a hablar de esguinces, por ejemplo, pero no estamos hablando de eso.
0: Es el alumno que quiere destacar y le pone al profesor.
3: Dígale, si usted no presta atención, no se la agarre con el que sí presta atención.
4: Primero tengo que entender esto.
0: Ella dijo que era desgarro, no tenías idea.
3: Bastante caro me sale esta facultad.
0: Ah, yo tengo beca.
3: Y usted tiene beca.
4: Si usted me presta atención con esto y aprende esto que yo le estoy explicando, que tiene que ver con los desgarros, vamos a poder avanzar a las otras instancias. Vamos a hablar del psoas, vamos a hablar de los esguinces.
0: Del
4: vamos a hablar
0: psoas.
4: De un montón de cosas, sí. Pero después. Primero sígame con esto.
3: Bien, okay, perfecto.
4: ¿Te parece
3: después
4: bien?
3: Del quique.
4: Nos queda la lesión grado 3.
0: Bien.
4: Esa es la más complicada.
0: Bien.
4: Es la más grave y es la que más tiempo requiere de recuperación.
0: O sea,
4: no hay más que 3.
0: No hay grado 4.
4: No hay grado 4. Si leen grado 4, es mentira, son unos chantas.
2: Caja
4: grado 1, grado 2 o grado 3.
0: Bien.
3: Bien. Bien. La
4: estamos
3: pregunta
4: hablando
3: entonces es,
4: de meses de recuperación.
3: Si era rotura en grado 2, ¿esto es rotura también?
4: Esto es rotura, pero es un corte completo.
0: Claro, antes era parcial.
4: Exacto.
2: A los radios les pasa mucho, ¿no?
4: A veces.
2: ¿El corte completo de músculo en los radios?
0: Claro, sí.
4: Una lesión
3: rotura...
4: grado 3, estamos hablando de una rotura de ligamentos, que se cortan los ligamentos. O,
3: rotura
4: por ejemplo,
3: para...
4: el tendón de Aquiles, que se corta también.
2: Pero no es...
3: hace un chiste imbécil, hace una...
2: Contalo, dale.
4: De 3 a 6 meses de recuperación estamos
3: hablando. Si rotura parcial entra para el parcial. Nada, bueno. Rotura final.
4: Entra todo.
3: Bueno.
4: ¿Bien?
0: Muy mal.
4: Vamos
3: grado cero, Roland Barthes habla del grado cero de la escritura. Ese no lo tenemos en cuenta.
4: No lo tenemos en cuenta. Sí.
0: No existe
4: no,
0: la lesión.
4: Pasamos de largo. Y vamos a hacer un análisis, si les parece bien.
0: Sí, claro.
4: De un parte médico muy reciente, que es el de Federico Valverde.
0: ¡Ah! Muy bien, Valentina.
3: Muy bien.
4: Lo tenemos para ver.
0: Actualidad,
4: así acá mis compañeros pueden leer. Bien, este es el parte médico real. Porque el Real Madrid difundió uno, y yo lo analicé, yo lo estuve con Fede, y acá les doy mi parte médico, que
3: ajá,
4: dice, tras las pruebas realizadas hoy a nuestro jugador Fede Valverde por los servicios médicos del Real Madrid, se le ha diagnosticado un hematoma en el ojo izquierdo, no una contusión, un hematoma. O sea,
2: moretón.
4: Tiene un ojo negro.
3: Moretón, el viejo y querido
4: Valverde
3: moretón.
4: Valverde se encuentra en su domicilio en buen estado y deberá permanecer sin pelear con compañeros por 15 o 20 días.
2: Pero,
4: lo vamos a tener guardadito hasta que le baje lo negro del ojo.
0: ¿Cómo?
4: Es eso lo que tiene. No
2: que
4: hay corte,
2: mismo,
4: no hay dolor
2: revés,
4: de cabeza.
3: No, bueno, no, para, por favor.
0: Pará, boludo.
3: Por favor.
0: Ahí se están esperando.
3: Por favor.
2: Perdón.
4: Lo vamos a tener tranquilito, que le baje un poco la inflamación, porque ustedes imagínense que nuestro capitán no puede aparecer a Valdebeba con un ojo negro. ¿No?
3: Valdebeba.
0: Activar navegación o solo texto.
3: Ay, boludo, es extraordinario.
4: Esto es lo que tiene Federico Valverde, se los dice Valen la Médica, una
0: bien,
4: especialista
0: Valen.
4: En por salud favor. Deportiva.
3: Extraordinario Valen la Médica, que ha venido a poner blanco sobre etcétera en esto que muchas veces nosotros decimos, ¿de qué le están hablando? Ay, realmente...

0: que hay eufemismos en los partes médicos. Recordamos que hace poco, hasta hace muy poco, Juancito Igal, había clubes que no querían escribir la palabra desgarro.
1: Claro.
0: No querían poner
1: lesión
0: desgarro.
1: Lesión grado 1 ponen.
0: Porque, por ejemplo, ponen lesión grado 1 y no sabes qué verga están hablando.
1: Sí.
0: ¿Por qué lo hacen? Porque hay futbolistas que evidentemente se desgarran seguido.
2: Claro,
0: se desgarran. Entonces, no paran de desgarrarse y el club trata de protegerlo.
2: ¿Qué manera de desgarrar?
0: Sí.
2: Retierno.
0: El club trata de protegerlo con el eufemismo médico. Entonces, acá nosotros vamos a echar luz. Nosotros acá, con Valen la Médica, vamos a contar cómo es realmente la cuestión de la medicina. Y hoy hemos tenido nuestro primer capítulo.
1: Bien, el lore de la medicina.
0: El lore de la medicina, con los distintos grados y también hablando de tecnicismo como la férula.
1: Bien.
0: Recuérdenlo, perfecto.
1: Bien, bien.
0: Perfecto, muy bien. Vamos a... ¿Están bien? ¿Están contentos?
2: ¿Querés hablar del SOAS?
1: Estoy tranquilo.
0: No quiero hablar del SOAS.
1: Acá tenemos que hablar
0: de Real Madrid. Nuestra compañera. Y vamos a hablar, claro que sí, del Real Madrid. Porque, por lo que tengo entendido, y vos corregime, Juancito Igal, de acuerdo a toda esta cuestión de Tchouaméni, yo no te puedes pegar a alguien que se llama Aurelian, y Fede Valverde,
1: sí.
0: Salió la sanción del club, y por lo que tengo entendido, el Real Madrid dijo plata. Plata.
1: Sí. Está el comunicado del Real Madrid que salió hace 2 horas aproximadamente, en el cual comunican que los jugadores pidieron disculpas, se mostraron arrepentidos y no los van a sancionar con partidos, sino que les van a cobrar a cada uno una multa de 500.000 euros.
0: Pero, ¿sé qué hizo?
2: 500.000 euros.
0: 500
2: una banda.
0: Le dijeron, ay, todo boludo, por pelea se le saca un palo verde. Y le sacó un palo verde.
1: Se lo descontarán del sueldo.
2: 500.000 euros, sí. Boludo.
3: No coincide mucho con la información que brindó Real Madrid, ¿no?
0: No.
3: Es una multa muy elevada para una discusión menor.
1: Ahí está. Mirá, tras los hechos que se han producido esta mañana en el entrenamiento del primer equipo, ha decidido abrir sendos expedientes disciplinarios a nuestros jugadores Federico Valverde y Aurelien Tchouaméni. Este es el comunicado de ayer.
2: Pero, boludo.
1: Hace 2 horas salió un nuevo comunicado, que lo mandé al grupo hace un rato, en el cual comunican la decisión. Eso fue ayer, como el Real Madrid directamente reconociendo lo que ocurrió.
0: Yo vi un posteo de Fede Valverde que dicen que, bueno, que no pasó tanto como dicen.
3: Lo bueno de... Lo mejor, en realidad, del comunicado de Fede Valverde es que lo escribió él.
1: Es el de hoy.
0: Ah.
3: Está escrito por él.
0: El Real Madrid
3: comunica varios pasajes.
0: Que tras los hechos que motivaron la apertura en el día de ayer de un expediente disciplinario a nuestros jugadores Valverde y Tchouaméni, ambos han comparecido hoy ante el instructor en el expediente. Dicha comparecencia, los jugadores han resuelto su total arrepentimiento, bla, bla. Asimismo, han trasladado sus disculpas al club, a sus compañeros, cuerpo técnico, a la afición. Ambos se han puesto a disposición en Real Madrid. Ante tales circunstancias, Real Madrid ha resuelto tomar imponer una sanción económica de 500.000 euros. ¡A cada uno!
2: Es una barbaridad.
0: Concluyendo así con los procedimientos internos correspondientes.
1: ¿Cómo
0: que hizo Real Madrid con un quilombo? ¡Caja!
1: Perfecto.
2: Pero 500.000 euros.
3: No creo que a Tchouaméni le cambie la economía.
1: ¿Qué hizo?
2: ¡Caja! Sí.
1: Pará, porque no entendí. ¿Qué hizo?
0: ¡Caja!
1: Ahí está.
0: A todo esto, para estos muchachos,
2: caja
0: para nosotros
2: negra,
0: es con... lo que podemos ganar en nuestras putas vidas.
2: No, con Julio.
0: Ni siquiera. Pero para estos muchachos es Mauricio diciendo...
2: No,
1: le dice, no me lo pagues el mes que viene.
0: Yo entiendo. ¿Ustedes están de
1: acuerdo? Cobran cada 6 meses en el Real Madrid.
0: La sanción... O piensan, me tocas el bolsillo. Viste que
2: pero, boludo,
0: no le gusta
2: al
0: futbolista
2: es
0: que le toquen el bolsillo.
2: Pero es un montón.
3: Sí, Valverde mandó un mail y le puso, no te metas con la comida de mis hijos.
0: ¿Eso pasó? ¿Pasó? ¿Eso?
3: Sí.
0: No, no creo que
1: no, le dijo, no te metas con la comida de mis hijos, vos.
0: No, creo que haya.
1: Mandó ese mail.
0: No quiero sacar
2: todo. A mí debe tener una multa de 500.000 euros.
0: Yo me pongo, me
2: no,
0: tiro,
2: ya
0: me
2: está.
0: Tiro
2: a chanta te tirás.
1: ¿Sabés qué?
3: Claro, pero lo tenés que calcular con un equivalente.
1: En 4 meses hacen una publicidad, Tchouaméni Valverde, y lo recuperan. Hacen una publicidad,
2: igual
1: haciendo un chiste con eso y ya
2: plata,
1: está.
0: Es mucha plata, pero más que
2: palo.
0: Nada, más allá de la sanción en sí,
1: ¿qué?
0: Creo que Real Madrid quería mostrar una sanción ejemplar y de alguna manera para que tengamos esta reacción todo, como diciendo,
1: sí.
0: Bueno, le toca la guita, le mete 500.000 dólares, sí, de multa a cada,
1: sí,
0: uno.
2: Cuando
0: a
2: Aurelian le dijeron,
1: ¿sabes
2: que
1: hubo...
2: vamos a poner un...
3: ¿Saben cuánto gana Tchouaméni?
2: Tchouaméni.
1: 7 millones.
3: 13 millones de euros al año.
2: 13 palos al año es un palo al mes.
1: Que según entiendo, sí, pero según entiendo cobran cada 6 meses. En
2: pero,
1: Real Madrid.
2: ¿Y qué?
1: Cobran a mitad de año y a
3: más
1: mitad de
3: un millón por mes.
1: Sí.
3: Más de 1.000.000 de euros por mes.
4: ¿Vos hiciste esa cuenta, Valentina, recién?
3: No, somos, lo estoy leyendo.
1: Somos el Real Madrid del streaming, ¿acaso?
2: Es un palo por mes.
0: Un palo 83 mil dólares por mes.
2: No, euro.
0: Euro.
2: Un palo 83 por mes.
3: Yo creo que le alcanza para vivir.
1: Sí, y ahí le, medio le, sueldo.
0: ¿Y Fede cuánto cobra?
2: ¿Y de hora social le descuentan
1: y
2: también?
1: Y cobró de lo lindo el otro día.
0: No, no. ¿Cuánto cobra un futbolista del Real Madrid? ¿Quién es el que más cobra? Mbappé, ¿no?
2: No, y Valverde.
3: Valverde cobra 17 millones de euros al año.
2: ¿Por qué cobra más?
3: Porque es el capitán.
1: Es el capi. Es el capi.
3: ¿Qué hace con esa vida? Gana 320 mil euros a la semana.
0: Un millón.
3: Ah. O sea, con una semana y media de trabajo lo recupera.
1: Erno,
0: para
1: ¿qué harías con esa guita?
0: Para Fede fue ganar, en vez de un palo y medio, un palo por este mes.
2: ¿De verdad? Hay que ajustar.
1: ¿Qué harías con esa, con 17 millones de euros?
3: No cobró el sueldo de 10 días.
0: No sabría qué hacer. Regalos a Alexis. Es más, sí, sí. Lo haría millonario a Alexis para que él me regale a mí también cosas.
1: No, le transferí para que tenga para impuestos.
0: Para, no.
1: Le cae la FIP.
2: Ya me compra una empresa quebrada.
0: Me compra una empresa quebrada y se la regalo. Toma.
1: Vicentín.
0: Vicentín.
1: Ya lo hizo Alberto eso.
0: No, Alberto, ¿qué tal?
1: Vos le dijiste a Alexis, dijiste, yo pensé que te ibas a poner contento.
0: Claro, pensé que te iba a gustar. Nunca dimensiono qué hacer con
2: nada. No puedo imaginar.
0: Hoy me hicieron esa pregunta, ¿qué haría con me gano la lotería? Y dije, me compraría una casa de fin de semana.
1: ¿Y esta semana te toca a vos?
0: Sí, de fin de semana. Eso fue muy, muy, muy humilde, ¿no?
3: Sí, está bien.
0: ¿Usted qué haría?
3: Pensaste en el bien familiar.
2: ¿Cuánta plata?
0: Ponele, te ganas un telec.
2: ¿Qué?
1: ¿Cuánto es?
2: ¿Un qué?
1: No sé. 60 palos.
0: No, ponele, te gastas 500 palos. Te ganas 100 millones de pesos.
2: ¿Qué sería? 100 millones
1: de pesos son 100 lucas.
0: Ah, más.
1: 100 lucas verde.
3: A mí nadie me mira.
2: 100 millones de pesos.
1: No, menos.
0: Si es que 100 millones de pesos como que era una barbaridad de plata.
1: Es muy poco, me parece.
0: Una casa en Arkansas.
3: A poco no es, pero...
1: No, bueno. No, pero claro.
2: 100 millones de pesos y me meto a comprar una casa. Ah, es el anticipo de una casa, Erno, qué sé yo. No
3: 100 sé. Millones de pesos.
1: Son 69 mil dólares.
2: Claro, me compro una recasa.
3: ¿Cuánto sale una casa, Alexis?
2: Y una recasa, unas 300 lucas verde vale una casa.
1: Pero con 100 millones de pesos no te compras.
3: ¿Cómo no te vas a comprar una casa con 100 millones de pesos?
1: No.
2: ¿Una casa con 60?
1: Una casa, no.
2: No hay propiedades.
1: Depende de dónde, igual.
2: Un monoambiente te puedes comprar, al menos en...
1: En los polvorines te compras una casa.
2: Te puedes comprar un monoambiente.
3: ¿Cuánto sale una casa en pesos?
2: No,
3: casa,
2: no, en dólar.
3: No, en pesos.
2: Pero estoy hablando de una recasa, guacha. Yo.
1: Se compra en dólares.
3: Hacé la cuenta.
1: Pero pará, acabo de hacer la cuenta. Acabo de hacer la cuenta. 100 millones de pesos.
3: Hablame bien.
1: 100 millones de pesos son 70 mil dólares.
2: Sí, te compras algo con 70 mil dólares.
0: Y un depto te compras en Cava.
3: Ok. Eso quería saber. Gracias, Juan Hidalgo, por contestarme.
1: Pero no es en Caballito.
0: No, Caballito.
1: Y no tenés cascada en la pileta tampoco.
0: No.
3: 300 millones, gracias. Gracias
0: ayer,
3: a la gente de
0: eso. Ayer hubo una de las casas de Adorni en Caballito, no sé si tiene más de una.
3: ¿La de la cascada?
0: Hubo, pareció un departamento, hubo una movilización y fueron a decir, como que haya...
1: ¿Viste lo que es la casa de con la pileta?
0: No, sí, medio grasa la vi.
1: ¿Tres ventanas?
2: Sí, ¿en serio, medio... che? Yo pensé que iba a ser finísimo.
0: Muy sagra, boludo. Me pareció, che. Muy sagra.
2: Insospechado.
3: La miraste con un ojo.
0: Bueno, sí, medio grasa. Pero bueno, el tema es que...
1: ¿Qué?
0: La justicia tiene que investigar.
3: Acá desde No Se Pudo...
1: ¿Cómo se encierra en sí mismo, boludo?
0: Escuchame, tengo algo de hambre. Omerito, ¿hay algo para comer? Me parece que sí, me parece que vamos a comer algo ahora porque están nuestros amigos de Galpón Oeste.
2: ¿Ah, sí? Uy, mirá lo que es.
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0: 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Y me pareció escuchar por ahí, en la calle La Croce, una sirena que iba ¿sí? y venía.
3: ¿Cómo hacía la sirena? Una ambulancia era.
0: Ahí, ¿cómo es? Ahí está, a ver.
2: Como Kiko.
0: Esa, esa el, beso, cuando... el beso de...
3: Para que baje la velocidad.
0: ¿El beso de Kiko a Messi?
1: Sí, sí. Incómodo.
0: ¿No fue raro? Me incomodó.
1: Qué incómodo.
2: Fue raro.
0: Me incomodó. Tipo, y Messi te queda...
2: ¿Pero te sorprendió?
0: Viste que Messi es muy como que... Lo vienes a saludar y muy es como qué. Que... Si vos lo abrazás, él te abraza también.
2: Claro, o, empático.
3: Empático.
0: Pero, está pero por ejemplo, lo abrazás y él cierra los ojos. Ni te conoce.
1: La teoría de que Messi se saca la foto y sale igual que la persona que está al lado suyo.
0: Ah. Él cierra los ojos también. Pero bueno... no, la sirena tiene que ver con que me pareció que había algo. A ver, mira.
2: ¿Qué hace, señor?
3: Están vestidos para climas diferentes.
2: Sí, ¿no?
3: Viven en lugares distintos.
1: Para bueno, clímax diferentes.
2: Lo que pasa es que Kiko, Carlos Villagrán, ya tiene más de 80 años, es una persona grande. Se regula de otra manera la temperatura.
0: Tiene la etiqueta de la camisa sacada de comprar.
1: Como vos en Navidad.
0: Como yo en Navidad. Mirá el abrazo.
3: Ay, un abrazo, pero de
0: íntimo. Muy raro.
2: Y se aleja.
3: Y se va para atrás.
1: Chao, me voy. Bueno,
0: y se aleja.
1: Bueno. Ah, sonaban sirenas.
0: Siguen sonando las sirenas. Y esto tiene que ver con que
3: ¿con
0: ha llegado...
3: ¿Quién?
0: ¡La Liga de la Delincuencia!
1: Sí.
0: Impresionante.
1: Volvió.
0: No me acuerdo qué fecha es esta, ya te lo voy a decir.
5: La cuarta.
0: La
5: dice en el título del papel dice...
0: Sí, pero para Homero que dice quilombo todo. Con los papeles. La Liga de la Delincuencia, que tiene su cuarta fecha y vamos a estar repasándola acá. Recordemos que está River primero, ¿no?
2: Tantos papeles de
1: no, Boca.
0: Boca está primero. Boca primero, pero ahora lo que nos compete estudiar. Es lo que ha pasado en el mundo del AMPA relacionado con el fútbol. Recordemos esto, la Liga de la Delincuencia es... camisetas que cometen los malhechores, camiseta de fútbol, y nosotros acá las computamos. Si tiene camiseta titular, son 3 puntos, o suplente, obviamente, pero tiene que ser camiseta de juego.
1: De juego.
0: Y si tiene algo que acompañe la vestimenta, como por ejemplo una gorra.
1: Un llavero.
0: Un pantalón. Una campera. Todo. Algo distintivo de las equipaciones.
3: Una
0: los
3: cartuchera.
0: Equipos del mundo, las contamos también.
3: Una
0: solamente
3: lapicera.
0: Contamos... lo que sucede en el territorio argentino con equipos de todo el mundo. Por bien. Eso pueden ver equipos del extranjero. Sin más, entonces, vamos con la primera noticia.
2: A ver.
0: Dice así. Robó 24 salamines de un supermercado céntrico y fue aprendido. Personal policial aprendió a un hombre acusado de intentar sustraer mercadería del Carrefour Market. Bueno, de calle 9 de julio. ¿Qué tiene, che?
3: ¿Qué?
2: ¿Cómo Liverpool. Haces para intentar disimular 24 salamines?
3: A mí ¿dónde choreo, los escondes?
0: A mí estos choreos me liquido.
1: Y sí.
3: ¿Dónde fue esto?
2: Igual son 24 salamines.
1: El 9 de julio. El calle 9 de julio, no sé de dónde es la ciudad.
2: Y aparte, fíjate.
3: Puede ser en cualquier lado.
0: Puede ser cualquier lado.
2: El detalle, llevó más picado frino que grueso.
0: Yo está la música
5: esto
0: de la,
5: es de Tandil.
0: Esta es la de la Día de
2: Cosa. Ah, y encima en Tandil. Ven, mira, tenés.
3: Ah, son buenos. 2,
2: 4, 6, 8, 10, 12, 13. 13 picado fino y tenés... 2, 4, 6.
0: ¿Cómo sabes distinguir el picado fino del grueso?
2: Porque el picado fino tiene etiqueta azul.
3: Siempre. Siempre tiene azul.
0: Yo me esperaba
2: no,
0: alguna
2: esta marca
0: en
1: el orto.
3: ¿Podemos ver el cuadro de decorativo de la comisaría?
0: Perdón, vale.
2: El fino.
1: ¿Qué es ese cuadro?
2: Sí, porque cuando lo sacas.
0: ¿Qué dice McAllister?
2: A ver qué
1: sí,
2: dice.
1: Sí, es la camiseta del Liverpool.
3: Pará,
0: es puto del Liverpool.
1: Sí, es del Liverpool.
5: Es Liverpool. A 10 de McAllister de Liverpool.
1: Para bien. Que leve.
0: No, que estaba leyendo acá.
1: Para que leve.
0: Bancamos el segundo, que no me una mierda. Ah, bien, listo, muy bien. Bueno. Perfecto, entonces son 3 puntos para Liverpool.
5: Y le damos la bienvenida al Liverpool.
0: Bien, bien.
5: La
0: delincuencia.
1: 3 puntos para Liverpool, che.
0: Nunca caminará solo. Nunca caminará solo.
2: Te acompañan 24 salamines.
0: 24 salamines, todos. ¿Cómo se los llevó, boludo? ¿Vos cómo
2: crees? Es que eso es lo que no entiendo. ¿Cómo haces para intentar...?
0: Se los habrá puesto como...
2: Y te lo tenés que poner...
1: Como así. La, la nena que esa pone... que con las bengalas a la cancha.
0: Claro.
3: Ahora que horrible. Empieza la época de camperas y buzos, es más fácil.
2: Como ahí el chaleco...
3: Estaba en camiseta, ¿no?
2: Como un chaleco puffer te lo puedes poner.
1: Un vetere.
5: ¿No? Entonces, ¿dónde se metió los salamines?
3: En el ojete.
0: En el orto, boludo, en el ojete. Ya lo dije, boludo. Se perdió unos 10 en el ojete. Vamos a la segunda noticia que tiene que ver con esto. narcomenudeo en Gualeguaychú. Salió corriendo al ver a la policía y lo atraparon llevando consigo más de una droga.
3: ¿Existe esa palabra?
0: ¿Narcomenudeo?
3: Narcomenudeo.
0: Para mí todas las palabras que tienen narco antes, narco como sería prefijo,
3: sí,
0: son todas buenas. Narcomodelo. Todas son buenas.
1: Narcoestado.
0: Narcoestado.
1: Sí.
0: Narcoequipo.
2: Todo, todo.
0: Todo queda bueno.
2: Me voy a tomar un vaso de agua en mi narcotaza.
0: Yo voy a agarrar esta narcovirome y voy a escribir algo acá. Mi narcocelular me está diciendo.
1: Narcoinfluencer.
0: Narco.
2: Bueno. A verla.
0: Eso no. ¿De qué es esta camiseta, Homerito?
5: De Chicago.
1: No, Chicago.
2: Chicago, Gualeguaychú.
1: ¿Qué es consigo más de una droga? O sea,
2: no
1: tenía
2: sé,
1: más.
2: Se va más de una.
0: El concepto de droga es muy laxo, ¿no?
1: Muy laxa.
2: Y sí, porque
1: muy laxa.
2: A lo mejor
3: de
2: podés...
3: lo que tenía no era toda de la misma.
2: Claro.
1: Claro, tenía.
2: Podía llevar un poco de falopa.
3: Y un poquito
0: Pafalo.
3: De.
2: Un poco de marihuana. Un poco
0: pero,
2: de.
0: Pero pará, ¿la marihuana no es droga?
3: Sí, claro.
2: Por eso.
0: Claro.
3: Porque tenía más de una droga.
0: Un ibuprofeno.
1: Claro, puede ser eso también.
2: Puede ser.
1: Claro. Llevaba un diclofenac.
3: No es que tenía dos bolsas de merca. Podía tener merca, marihuana y éxtasis, por ejemplo.
2: Tú sí no puedes llevar.
3: También, claro. Sí. Porque pero, no aclara la cantidad.
2: O sea, si vos llevas consigo más de una droga, es peor para entonces para el titular
3: claro, el
2: llevar
3: 6
2: kilos
3: pesado.
2: De falopa que
0: Afalo.
2: Por ahí bueno, una bolsita de Tusi, una bolsita
1: un
2: de merca.
1: Un punto para Nueva Chicago.
2: Un cartón.
0: ¿Por qué un punto? ¿Es esta ese de
1: no es de juego.
0: ¿No es de juego?
2: No. ¿No es de arquero?
3: No, es camiseta.
1: No es camiseta.
2: ¿No es camiseta?
0: Muchachos, necesitamos un hincha de Chicago.
1: No es de juego, dice Chicago, Matadero. O sea, es
0: pero
1: como esa,
0: ¿puedo haber jugado Chicago?
1: No, es de juego.
0: ¿Es fantasía?
1: ¿No?
3: No me parece fantasía.
1: Es de fantasía.
2: ¿Es fantasía?
0: ¿De Agustín?
1: Es de fantasía, hacerle zoom.
0: ¿Zoom?
1: Es de fantasía. ¿Cómo va a tener
0: sí,
1: ese
0: zoom?
1: No, boludo, no entra un número ahí, por ejemplo. No, no.
0: El ¿qué? Juego no. ¿Hay algún hincha de Chicago? Es soy de Chicago y es oficial. No, mentira. Ese no está mintiendo. Ese no es una camiseta. Listo, un punto para Chicago. Otra
1: punto,
0: cosa, mariposa.
1: Claro.
0: Un punto para Nueva Chicago. Seguimos con más.
1: Noticias.
0: Super clásico caliente en Santa Lucía. Festejaron el triunfo de Boca. Los tiros y terminaron detenidos. Ocurrió durante
1: el barrio Kennedy.
0: Por el super clásico en el barrio Kennedy en Santa Lucía. Los sospechosos agredieron al personal policial.
1: Che, acá hay dos camisetas, ¿eh?
2: Ajá.
1: ¿Son 6 puntos para Boca? ¿Cómo que no?
5: No.
1: ¿Y pero son dos camisetas, boludo?
5: No,
2: es que son
5: una
2: dos
5: camiseta y
3: no,
5: no se llega a ver si es camiseta.
1: Pero hay una camiseta que
5: nada. Y cuando es así, solo sumaría en el caso de que sea otra camiseta o que sea otro tipo de indumentaria.
2: Es buzo,
5: y no de
2: dicen,
5: Boca.
2: Los...
3: Pero es, claro, eso es manga larga, es una campera.
2: Dicen que es un...
3: Igual no se entiende.
2: Podemos
3: como
2: hacer
3: que...
2: zoom porque no entiendo
3: zoom.
2: Muy bien.
1: Para mí tiene la camiseta arriba de la campera. Y el muchacho de al lado tiene algo de Boca, sin dudas.
3: Pará.
0: Para mí
3: el
0: los
3: de
0: dos,
3: la derecha tiene una camiseta de Boca, esto sí. Está seguro. El tema
2: sí.
3: Es el de la izquierda.
2: El de la izquierda tiene...
1: Tiene un chaleco y
2: indumentaria.
1: Tiene...
2: Ese
1: es Boca.
2: El chaleco, el que podías... Metere. Claro, vos te chorreas los salamines y podés usar ese chaleco.
1: Bueno,
3: pero
1: estamos
3: hablando del de la izquierda.
1: Para eso es una camiseta de Boca.
2: Pero tiene un chaleco.
3: ¿Cómo tiene un chaleco el de la izquierda, Alexis? El de nuestra izquierda.
2: Ah, no, ese no. El
3: ¿quién
2: otro
3: calcula la izquierda
0: pero, boludo,
3: con
0: si
3: la foto?
0: No, ¿qué te pones?
3: Pelotudo.
2: Pero yo estoy hablando.
3: No, te
2: la
3: juro
2: perspectiva.
3: Que me pararía y te pegaría un bife.
2: Estoy en la perspectiva.
0: Estamos mirando así.
2: Hacé
1: lo que simbolás.
2: En la perspectiva. No, no.
0: Papealo.
2: No.
3: Atención cuando hablamos.
2: Pará.
1: No, ¿te pegó?
2: Pará, loco,
1: me dio mucha tonada acá.
0: Che, conductor,
1: no
0: conductor, pone orden, conductor. Pone orden. ¿Alguien más le quiere pegar
2: son
0: a Alexis?
2: Son
0: fui acá, ¿eh?
2: Son Mauro Viale, no.
0: No,
1: ahora viene de la puerta y lo patea en el piso, loco.
3: ¿Cuántas veces le dijimos el de la izquierda? Claro,
0: pero
3: tiene
0: sí,
3: un chaleco, me responde.
0: Bueno, me pasan el limpio. ¿Cuántos puntos para Boca, muchachos?
5: Son 3 puntos, pues no es acumulativo si aparecen
1: mal,
5: dos
1: bueno.
5: Camisetas iguales. Son 3 puntos que
0: tres
5: es lo máximo
0: para
5: que
0: puede
5: jugar un equipo de la liga.
0: 3 puntos para Boca, siguiente noticia. Dale. Quiso engañar a un comerciante con un recibo trucho y lo detuvieron.
3: ¿Te detienen por eso?
2: Vos te das cuenta, ¿no? Justo de River es, pero como que va por la engañifa.
1: Claro, como una estafa.
2: Claro.
0: ¿Vos estás teniendo un prejuicio con el delito? ¿Vos crees que hay un tipo de delito que se circunscribe a un tipo de personalidad?
2: No,
0: y otro tipo de delito que se circunscribe a otro tipo de personalidad.
1: Agarraron el celular y le sacaron la funda y lo pusieron por separado.
0: Sí.
1: En la foto.
0: Y porque quizás ahí tenés que
3: verse
0: en el medio.
2: Claro, eso es un robo horrible.
0: Alexi, por ejemplo, acá mete las tarjetas de crédito acá entre el celular y la...
2: No.
3: Se desmagnetiza.
1: Se desmagnetiza, no hay que hacerlo.
2: No,
3: yo tengo un prejuicio.
0: Sí, ¿cuál?
2: ¿Cuál?
1: ¿Uno solo?
3: Sí, este, solo este.
2: ¿Seguro?
3: Tenés que ser un poco gil para que te detengan por esto. Nah, cuando ves, bueno, cuando ves que no te sale, depende, andate. Que... ¿Cómo llegas a estar detenido por querer engañar con un recibo trucho? ¿Cómo? Sos un Bobby.
1: Y tenés que correr.
0: Esto sucedió en Bahía Blanca. Sí,
2: che, el banner de la comisaría es movible, ¿viste? Es como un cheque gigante.
0: Es como...
3: En los de zona mixta.
2: Claro. Sí. Es...
1: De la Copa Argentina.
0: Lleva, es como el de la Copa Argentina.
2: Lo ponen ahí y después lo corren.
0: Habrá personas para que sostienen el banner del otro lado, que están ahí bancándolo. Bueno, 3 puntos para River.
1: Sí.
0: 3 puntos para la gallina. Vamos al siguiente. Siguiente noticia, por favor, Homerito. Quequén. 2 hombres detenidos tras agredir a policías durante un operativo. 2 hombres fueron aprehendidos durante la madrugada en Quequén, luego de protagonizar un violento episodio en el que agredieron físicamente efectivos policiales que habían acudido al lugar tras un llamado 911 por un presunto disturbio. ¿Y qué tiene este muchacho?
3: Independiente.
1: Independiente. Está al rojo.
0: Titular, ¿verdad? O sea, suplente.
1: Suplente,
0: pero oficial.
1: Sí. Titular, sí. O sea, suplente.
3: O sea, de
2: juego. Una camiseta de juego, pero no oficial.
0: Pero Pardo no juega en Racing. Muy bien, bueno, entonces son 3 puntos para Independiente.
1: 3 para el rojo, papá.
0: Independiente, 3 puntos, 3 para el rojo.
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0: 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Vamos a la siguiente, a la siguiente noticia que dice, cayó un dealer que vendía droga dentro del mercado de concentración de Corrientes. No. ¿Qué es el mercado de concentración?
2: El logo de la policía.
0: Anoche, cerca de las 20:30, efectivos de la Dirección de Seguridad Rural y Ecológica Capital demoraron a un joven que comercializaba estupefacientes en el predio del mercado de concentración sobre Avenida Independencia. Muy bien.
2: Podemos sumear, por
0: Chico,
2: favor.
0: Está Chicago.
1: Punto para
2: el logo
1: Chicago.
2: De la policía de Corrientes, impresionante.
1: Increíble.
3: Es la policía
1: ahí,
3: de Castro.
2: ¿Por qué tiene los Rofi ahí?
0: Tiene los... Uf. No, no sacalo.
3: Y debe ser lo que tenía encima.
1: Por favor, boludo.
0: Perfecto. Bueno, escúchame, Juancito. Digo algo que sos el experto en camiseta de Nueva Chicago.
2: No, es Chicago. ¿Chicago?
0: ¿Qué es?
1: Sí, boludo. Chicago tiene un toro y tiene los colores
5: Chicago.
0: Es Chicago.
5: Pero
0: Chicago.
2: ¿Qué presencia que hay del interior? De Chicago,
1: ¿eh? Muy bien. Sí, nos mandaron a...
0: El otro día
1: tipo gira las que hacía Boca y River. Gira por el interior.
0: Gira
1: la
0: por el interior. El otro día vi una tabla histórica del ascenso y All Boys está bastante arriba de Chicago. En la tabla.
2: Qué bueno, che.
0: Primero está Ferro.
1: Me come el orto. Me come bien el orto.
0: Primero está Ferro, le cuento a la gente.
2: Ah, mirá. Bueno. Y segundo.
0: Y años bueno. En primera también está primero All Boys. Más años. All Boys tiene 15 años en primera.
1: Le chupa bien la pija.
0: Sí, Ferro también está primero en ese. Y Atlante está después. Te cuento, Chacarita. Bueno, vamos a la siguiente noticia, que dice lo siguiente. Aprendieron un hombre por intentar robar bebidas de un camión en la terminal.
1: Así la cara
0: de un hombre fue detenido tras intentar robar bebidas de un camión en la terminal. Intervino flagrancia.
2: Qué bueno que cierre, intervine flagrancia.
0: ¿Qué es esto? ¿Qué, primero, ¿por qué
2: es que
0: la
2: flagrancia
0: terminal?
1: Es una banda de redes. De meta. Flagrancia.
0: Bueno,
2: flagrancia.
0: ¿Qué tiene este que muchacho?
1: Camiseta de Rafaela. Camiseta de juego, 3 puntos para Rafaela. Claro.
0: Esto sucedió en Santa Fe.
1: Igual, pará. Yo te digo, cuando ves esos camiones con gaseosa,
0: sí.
1: Te dan ganas de.
2: No,
0: flaco,
2: sí,
0: pero
2: no
0: se roba.
3: Robando.
1: Agarrarte un cajoncito. No te digo, chorarte el camión.
3: Te pueden aprehender.
2: Que caiga en la ruta.
1: Debe estar permitido que uno pueda.
2: Claro, querés un poco de coca saqueada, te dice.
1: Claro.
0: Eso me pasó a mi suegro, un ex suegro que tuve.
1: Con mermelada.
0: ¿Querés mermelada saqueada?
3: Francesco le robaba.
1: No.
0: Francesco le
2: Pero así.
0: No voy a decir nada.
3: Están desprotegidos.
0: Perfecto, entonces
2: yo creo que está bien que intervenga flagrancia.
1: Mirá, la gente me va.
2: ¿Por qué?
3: Maligaldi.
2: Ir a...
1: No, siempre pienso eso. Sí, boludo, vas un camión.
0: Pero, flaco, está mal lo que estás
1: no,
0: diciendo.
1: No, ya sé, no hay que hacerlo, pero digo, te dan ganas de agarrarte una coquita de ahí.
0: Y la coquita...
1: ¿Qué?
0: Y la gaseosa. Bueno, vamos a... 3 puntos para Rafaela.
3: Sí.
0: ¿Estaba Rafaela ya?
2: Atlético.
0: Bienvenido el Atlético Rafaela.
2: Ahí está.
0: Perdón, que lo dije mal. Atlético Bucio Romero Santiago.
3: ¿Serio?
1: ¿Qué pasa, boludo? ¿Qué pasa, viejo?
2: No. No, pero eso lo podés arreglar, dame. ¿Arregla? Que lo arreglo.
5: No, se arregla.
2: No, pero deja que te lo arreglo yo.

0: Miguel se roba el Danonino, qué bueno el Danonino.
1: Aquí.
0: Es marca. Erno.
2: Perfecto. Vamos a la siguiente noticia.
3: Ya no está tan rico como antes. ¿No?
2: Dame. Corrientes. Demoran a un hombre por merodear viviendas en Avenida Maipú.
3: No estaba merodeando nada más.
2: No estaba merodeando.
0: Tiene la cabeza clavada en la pared.
2: Sí.
0: Como que se golpeó
2: la mano del policía y atrás lo tacho de pintura. Sí.
0: Lo más grave de esto es que tenga la camiseta del Lanzini.
2: ¿Por qué?
1: Qué tremendo.
0: Es un sorete.
1: Ay, tremenda la carátula, merodear vivienda.
3: ¿Es ilegal merodear?
2: Depende, si estás en actitud sospechosa.
3: O sea, portación de cara, es una discriminación total.
2: Ay,
0: pero merodear es entrar a la casa y dar vueltas.
2: ¿Sí? ¿Entrar?
3: No, merodear puedes hacerlo por afuera.
2: Quizá era un barrio cerrado y
1: para
2: no podía.
1: Para mí,
2: no,
1: claro, el que merodea...
0: Igual barrio cerrado.
1: ¿No estaba mirando lo que hacía la gente dentro de la casa?
2: No, ese es un fish gone.
1: Por eso, pero fish también gone-ea. Merodea.
2: Para mí...
3: Merodear no es delito.
2: Para mí, merodear, claro. No sé. Para mí entra... Hay una cuestión de lo que podríamos llamar lombrosianismo. Hay una cuestión de... ¿qué haces acá?
3: Merodear, según la Real Academia Española, significa vagar, rondar o deambular por los alrededores de un lugar, generalmente con malas intenciones.
2: Y bueno, claro.
3: Curiosidad o buscando algo, como un botín o comida. Simplemente información.
1: ¿Por qué lo ponen
2: una zapatilla?
3: Es una acción que implica. Chabón
0: pateó una pelota y se le volvió el bolín.
3: Sigilo o la falta de un propósito legítimo.
2: Un sigilo.
0: Bueno, 3 puntos para arriba.
1: Sigilo. Un abrazo, ¿eh?
2: Vamos, un abrazo a un sigilo. 3 puntos para arriba, Homero. Sí. ¡Dale, Homero! Dale, vamos.
3: ¿Qué hizo Homero?
0: Somos el conductor. Pero no se escucha, boludo.
1: Le gritan por el tollback.
4: Apagaste todos los micrófonos, además. No salió el tollback.
1: Todos.
2: Ah, perdón. Bueno, siguiente noticia, por favor. A
1: ver. Es así, Erno, mira.
2: Destruyó la vidriera de una ferretería y quedó grabado en primer plano. La zona está descontrolada.
0: Eso dijo el detenido.
2: Horas más tarde, el ladrón, 28 años, fue aprendido. De 28 años fue aprendido cuando dormía en una casa tomada situada a pocas cuadras en 14 de julio entre Rivadavia y Belgrano.
0: ¿Qué es esto, hombre?
3: ¿Estaba tomada por él o estaba tomada y él solo entró a dormir?
1: ¿Y él estaba tomado?
3: También puede ser.
2: ¿Y habrá leído Casa Tomada de Cortázar?
0: No creo.
1: ¿Y habrá votado a Carlos Tomada? A ver,
2: bien.
0: ¿Qué es esto, hombre?
3: ¿Quién dijo la zona está descontrolada? Me interesa eso. ¿De quién es la cita que está entre comillas?
4: Esto es una campera del Club Atlético San Lorenzo de Mar del Plata.
2: Mirá. Qué lástima de no estar Castro porque te la saca al toque. Y también te
1: dice la campera.
2: Qué lástima que no está Castro. Y también te dice la campera. Perfecto. 3 puntos y le damos la bienvenida al Club San Lorenzo de Mar del Plata. Un punto. Le damos la bienvenida.
0: Se mete en la liga.
2: Se mete en la liga. San Luis Mar del
3: Un
2: Plata.
3: Punto. Ha un punto. Le damos la
2: jugar,
3: bienvenida.
2: Ha sabido jugar torneos nacionales de la primera división. Así que no es un club que es.
1: Es
2: ajeno.
1: Al club al que Diego le convirtió sus primeros goles en primera.
2: Sí, señor. Exactamente, Alexis. Vamos a las. ¿Cuántas quedan, Numerito? ¿Tres?
0: Dos.
2: ¿Dos? ¿Tres? Uno. Vamos. ¿Una? Vamos a. ¿Cuántas, hijo de puta?
0: Mirá, tres.
2: Increíble. Vamos a la siguiente noticia, por favor, Juan Igal. A ver, detuvieron a un presunto narco que era buscado de febrero. El hombre fue capturado por efectivo de microtráfico metropolitana. Tenía un pedido de aprehensión vigente por una causa de venta de estupefacientes y permanecía prófugo de unas...
0: Como que está intentando escaparse, ¿no?
2: Sí, lo tiene la gente de antinarcóticos agarrado al muchacho que tiene una camiseta que ustedes me dicen... ¿Qué es?
0: No es de
2: entrenamiento.
0: No,
2: Racing.
0: No, es una musculosa.
3: Musculosa.
2: Una musculoca.
0: Musculosa de entrenamiento,
1: lo
0: un
1: que
0: punto
1: pasa
0: para
1: no
0: Racing.
1: No se le ven los brazos.
2: No se ven, sí se ven, arriba
3: sí,
2: se ve.
3: Sí, el de sí, la izquierda.
1: Ahí está.
2: Escuchame,
1: no veo un choto.
2: Entonces tenemos un punto para la academia aquí.
0: Sí, un punto para Racing.
2: Un punto para Racing. Un Club punto, de Avellaneda. Pibe. Bien. Vamos con la anteúltima noticia del día de hoy. Esta liga de Cuenca, cuarta fecha.
0: No, pero...
2: Resistencia. 3 detenidos tras robar en una vivienda y llevarse una bomba de agua y un inodoro.
0: Pero pará, hay 2 de espaldas, uno de Boca, uno de Inter y hay uno de Boca, pará.
2: Pero de frente. Hay un cana con camiseta de Boca.
3: Claro, sí. Ese es de Boca, ese de es policía.
2: El cana
3: digo.
2: Tiene camiseta de Boca.
1: Es que fue, hizo operativo encubierto.
2: ¿Qué le hizo con un tenedor?
1: ¿Por qué se puso?
0: Hay 3 puntos para Boca y 3 para Inter.
3: De la foto, ¿no?
0: Sí, porque está
3: como que la protagonista de la foto era siendo la policía.
2: ¿Qué tiene la policía, el parche de la policía en la manga?
1: No sé, a ver,
3: la bandera de resistencia,
0: claro,
3: de
0: Chaco.
3: De Chaco.
2: Resistencia Chaco. Bien. Perfecto. El muchacho de Boca, ¿y el de al lado qué tiene?
1: El de al lado.
4: Tiene la del Inter.
0: La de Milito.
1: Tiene la del
0: Asalto Inter. De calidad fue.
1: Pero esperá, van con toque. A ver, tiene la del Inter, la de Boca. Hay otro muchacho de Boca.
0: Tres puntos para Boca, tres puntos para Inter.
2: ¿Y qué hacemos? ¿Al policía le contamos?
0: No, no,
1: no,
0: no
1: es detenido. No le contamos.
4: No, pero me resultó curioso.
1: Sí,
0: sí, es muy cosa? Buena la foto.
2: Escúchame, Homero, esto es una idea que armate vos. Boludo.
4: No, te juro que
1: sí.
4: No, chabón.
1: Sí, sí,
2: no
1: sí.
2: Vamos a caer tan burdamente en esta.
4: No, sí. No, esta es la sección más honesta que tenemos, ¿eh?
2: Es una EA.
1: Hay que salir a robar.
4: ¿Sí o no?
0: No, no.
3: Salir a robar,
2: ahí
3: no.
2: Ahí está, pará, flag. Pará. A ver, ponela de nuevo. Ponela de nuevo, quiero ver.
0: ¿Y la foto?
2: La, la semiótica. Quiero un poquito de la semiótica acá. El plano, Valentina tiene un punto en el plano. Valentina tiene un punto en el plano. Porque hay como protagonismo que en realidad no es de los zampones, ¿no?
0: Y hay un detenido.
1: Es que no se termina de leer.
3: Es rara
2: hay un detenido que. Un detenido que evidentemente.
1: El comisaría quinta de seis de resistencia.
0: Es la parca, detuvieron a la parca.
2: Perfecto. Bien. Muy bien.
0: ¿Qué más?
2: Entonces tenemos tres para Inter y tres para Boca.
1: No, no,
2: así
1: es.
2: No. Y vamos a cerrar esta edición de la Liga de Delincuencia, cuarta fecha de este torneo, que el año pasado campeonó a Boca y en este torneo me parece que lo tiene el protagonista, pero no sé si en la punta, porque ahora la vemos la tabla un ratito, con la última noticia de la fecha que dice lo siguiente. Amenaza hoy la
3: no.
2: Rosa.
3: No.
0: Tres puntos para Boca. ¿Uno? ¿Por qué uno?
4: No había buzo, un buzo.
0: ¿A ver la foto? ¿Es buzo?
3: Bueno. A la madre no.
2: A la madre.
1: Con la mamá.
0: Con la mamá no, boludo. Robale a tu tía, a tu abuela.
1: Por el amor de Dios.
0: A tu hermano, pero a tu mamá no.
2: A la vieja.
0: Con la vieja.
3: Nadie
0: no.
3: Se atreve.
2: ¿Cómo no? Un punto para Boca. Y con esto termina
0: las tablas.
2: La edición. Vamos a ver las tablas de posiciones con los puntajes de esta gente.
0: Esta gente.
2: Bueno, oh, qué rápido está pasando. No estoy tratando de distinguir, es como
0: Olimpo,
2: el Excel de descubrir el escudito.
0: Sí. Bueno, Olimpo, Gimnasia,
2: está
0: Colón y
2: San Lorenzo. Atlético San Lorenzo, un punto. Colón, Santa Fe, un punto. Gimnasia de Concepciones.
0: No, es Jujuy.
2: De Jujuy, un punto. Olimpo de Bahía Blanca es
0: sí,
2: un punto. Bien, estos están en la tabla. Liverpool, que hizo su ingreso, tres puntos. Gimnasia,
3: ¿qué es esta tabla?
2: Chicago, dos puntos. El Chelsea también tenía un punto.
0: Es un torneo de P6.
2: Bien. Independiente, tres puntos. Rafaela, que se metió, también tres. El Ajax tiene tres puntos. Lo agregamos ahora al Real Madrid. También con tres. Vélez Arfiel, Inter de Milano, que acaba de ingresar. Y San Lorenzo de Almagro. No, perdón, eso tiene tres. San Lorenzo tiene cuatro. Racing tiene ocho. Y ya en los primeros bien. Lugares, Rosario Central también con ocho. Inter Miami con nueve. River Plate 33 y Boca Juniors 37 parejo en esta nueva edición de la Liga de la Delincuencia. Recuerden que instamos a que no cometan ningún tipo de delito.
0: Pero si lo hacen.
2: Si lo llegan a hacer, al menos pónganse una camiseta, alguna prenda para estar aquí.
0: Excelente, Erno.
2: Bien.
1: Se nos terminó el programa.
2: A todos se nos termina.
3: Se ha pasado volando.
2: Se ha pasado rápido, gracias a Dios. Les agradecemos por esta semana. En la semana que viene estaremos aquí acompañándolos juntamente. Se van a quedar ahora con Se Nota Mucho, con Seba, con Agostina y con el señor Manu Olivari. Les bien. Agradecemos su concurso del otro lado. Nos vemos el lunes. Gracias a todos. Chao.

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0: 11:05 en toda la República Argentina. Nos falta un conductor, pero tenemos una conductora para que nos guíe, para que nos ayude a transitar este camino de viernes, que puede ser recto, puede ser sinuoso, pero siempre es muy divertido, en esto que hacemos que se llama ¡Se nota mucho! Estamos los dos.
1: Es una bienvenida engripada, es una bienvenida de un equipo diezmado, pero con mucho corazón, con mucho amor.
2: Con mucho huevo, viejo.
1: Hola. Ah, bueno, sí. Ya no pasa ni un minuto para que hable el productor
0: sí,
1: de este programa.
0: Viste, es increíble.
1: Impresionante.
2: En cualquier momento.
1: Hoy, un minuto.
0: ¿Sabes qué? Escucha, llego y me dice.
1: Cerra el orto, por favor.
0: Llego.
1: Está hablando la conductora.
0: Claro. Llego y me dice, Ardi, ¿cómo estás? ¿Qué sé yo? ¿Estás para conducir?
1: Mirá si le decías que no.
0: Sí, le digo. No, porque estaba pensando que capaz hoy podía conducir yo.
1: ¿Te dijo? Me estás jodiendo.
0: Yo le digo, Chipi, ¿qué? Me parece que nada que ver.
1: Estás un poco confundido.
0: Estás un poco confundido. Porque yo ya. O sea,
1: no es
0: siempre
1: el caso
0: que
1: de
0: falta Sebastián. Siempre que falta Sebastián,
1: sí.
0: He conducido yo.
1: Claro.
0: El año pasado también.
1: Claro.
0: ¿También?
1: El año pasado también.
0: Estoy un poco así.
1: Estás un poco así. Parece que Rugrats. Qué mal. No es el caso. No es el caso de Gonzalo.
2: Perdón, yo quiero lanzar mi carrera como conductor.
1: No es el caso de Gonzalo. ¿Por qué no lanzás tu carrera de productor algún día? No es el caso de Gonzalo, pero qué flagelo el productor que no quiere ser productor.
0: Sí.
1: Un terrible flagelo. Repito que no es el caso de Gonzalo, porque va a parecer que te va a
0: dar.
1: No,
0: es una broma que estamos haciendo.
1: Es una broma.
0: Qué flagelo. Qué flagelo la gente en general que no quiere ser lo que es.
1: Me encanta este tema.
0: Es decir, hay muchas maquilladoras que quieren ser las maquilladas.
1: Mira.
0: Hay muchas estilistas que
1: le
0: quieren
1: estás tirando
0: ser
1: a las minas
0: las
1: directamente.
0: Estilizadas. No, justo se me ocurrieron dos casos.
1: Sí,
0: como,
1: sí.
0: Pero hay muchos, sí, productores que quieren
1: estilistas
0: ser producidos.
1: Que quieren ser estilizadas.
0: Sí, productores que quieren ser en realidad producidos.
1: Sí.
0: Participantes de reality show que quieren.
1: Yo fui productor que no quería ser productor, ¿eh? O sea, lo digo con conocimiento de causa.
0: Pero
1: yo
0: vos querías
1: trabajar
0: estar del otro lado o directamente no querías trabajar.
1: No, yo no quiero trabajar nunca. Yo, la
0: bueno,
1: que si
0: porque
1: a mí
0: eso
1: me
0: es
1: fuera posible no trabajar jamás. Quedarme en mi casa todo el día, o tener mucha plata para viajar, o para tener mi negocio de milanesas, los tres tucumanos, me parecería espectacular.
0: Pero escucha, ¿no te parece que en algún momento te daría un poco de tristeza y depresión estar todo el tiempo haciendo nada o solamente estar comiendo un sándwich de milanesa tras otro mientras mirás un punto fijo en la pared en calzoncillos?
1: Y sacás pelusa del ombligo.
0: Y se te cae una gota de grasa. Se te cae una gota de grasa. A la pierna peluda y desnuda porque estás en calzones, en slip.
1: Y en ese momento pensando de qué forma puedo lograr no levantarme del sillón para hacer mis necesidades. O sea, solucionarlas
0: pidiéndole
1: allí
0: a
1: mismo,
0: Lía.
1: Allí mismo.
0: Amor, tráeme
1: no,
0: la chata.
1: Lía me dejó en ese momento. Lía, le quiero mandar un beso a mi pareja, a Lía Copelo, que ayer tuvo su noche de trivia.
0: Ay, lo
1: ellas
0: vi.
1: Organizan con una cosa espectacular.
0: No,
1: que con
0: no,
1: mis
0: no.
1: amigos un poco nos pareció bárbaro. Lo que pasa es que con mis amigos de pedo podemos organizar para ir a comer.
0: Claro.
1: Imagínate organizar semejante cosa. Pero ella con su grupo de amigas organizan cada tanto una cosa llamada la noche de trivia de las señoras guachas, que era un programa de radio.
0: Sí,
1: y de
0: claro.
1: Organizan
0: las primeras dopaminas.
1: Exacto, eran las dopamilas.
0: Las originales.
1: Las dopamilas. Y organizan una noche donde hay cuatro categorías, 20 preguntas por categoría, y hacen preguntas. Había 36 mesas ayer, lleno
0: Fantástico.
1: De gente.
0: Me dieron muchas Programón. Ganas de ir, muchas Mirá. Ganas de ir. Vi.
1: Podés ir el 22, que repiten fecha.
0: El 22.
1: Es un gran plan.
0: Para hacer con amigas.
1: 100%. No es que yo quiera separar, no es que yo quiera hablar de las minas, los pibes.
0: No.
1: Pero es un buen. Ayer nosotros fuimos con dos amigos míos y sus mujeres, que son amigas mías también. Y las chicas decían que quieren volver con amigas de las. Con las chicas de cerámica.
0: Y sí,
1: es un
0: fantástico.
1: Cliché arriba de otro cliché.
0: Sí, fantástico, me encanta. Yo
1: y en un momento.
0: Con mis amigas.
1: Quiero contar algo que pasó. Un momento muy divertido. Creo que en el Instagram de Señoras Guachas está. Ella no sabía si iban a ir sus compañeros del trabajo o no, quién iba a ir. Resulta que finalmente sus compañeros de trabajo de gelatina llenaron una mesa.
0: Bárbaro.
1: La reventaron.
0: Perfecto.
1: Era una mesa para cinco personas y había 10. Estaban todos. Estaban los del aire, había algún estaba el productor, Feli, estaba la operadora de audio, Flor Fresa, bueno, estaban todos. Y en un momento de las preguntas son, ¿esta foto es real o ya? Por ejemplo, la foto de Adorni con las rastas, ¿viste?
0: Sí.
1: La que está en la playa.
0: Sí.
1: Bueno, Entonces te van pasando las preguntas, 20 segundos para contestar, contestás en una hoja y después pasan a buscar la hoja y hacen el recuento.
0: Me parece, pero una
1: divertidísimo.
0: Fantasía.
1: No, y mientras, morfás, nosotros nos tomamos...
0: Ay, tengo muchas ganas de ir ahora a la
1: puta
0: bueno,
1: ¿no es el 22? El 22 hay fecha.
2: No digo para el 22, pero no es un buen plan para ir con... ¿Se nota mucho también?
0: Sí, me gusta.
1: Me gustó, ¿eh?
0: Hace
1: podríamos
0: mucho
1: hacer
0: que
1: una
0: salimos.
1: Mesa de Se Nota Mucho.
2: ¿Podríamos una mesa de Se Nota
1: Mucho? Tempranito. Bueno, este momento fue espectacular. Yo estoy ahí sentado. Este momento fue espectacular porque la pregunta dice, ¿de quién es el anillo de compromiso? Y la foto es la foto que subió Lali.
0: Claro, que es un anillo...
1: Dejala corriendo.
0: Es un anillo precioso. Nunca vi un anillo
1: divino,
0: tan lindo
1: divino.
0: En mi vida.
1: Claro. Ellos no tenían confirmación, ellas, de que iba a ir Pedro.
0: Claro.
1: Entonces... Cuando Lía va a leer la pregunta, dice, ay, no sabía que venías. O no teníamos confirmado que venías. Entonces sale esa pregunta, a Pedro lo habían visto llegar, aparte Pedro muy grandote, explota el auditorio. Pero explota con esa foto.
0: Increíble.
1: Y atrás, dale campeón.
0: Dale campeón.
2: Extraordinario.
1: Momentazo,
0: bueno.
1: Momentazo total.
0: Increíble.
1: Pedro que un poco se reía, un poco con timidez, pero
0: sí,
1: le fue un momento
0: hermoso,
1: muy gracioso.
0: Hermoso. Bueno, la próxima voy a ir, pero sin lugar a dudas, te
1: sí,
0: lo digo.
1: Sí, sí, sí, sí.
0: Porque...
1: ¿Por qué salió este tema? Ah, porque Lía me va a abandonar cuando yo sea un Jabba de Hutt que está sentado en el sillón.
0: ¡Qué asco!
1: Sentado en el sillón, el abogado, en sus propias heces.
2: Un inodoro como el que inventó Mero, un sillón inodoro.
1: Buena idea, boludo.
2: Ese sería espectacular.
1: Un coso para cargar el control de la Play.
0: ¿A vos te gusta el capítulo de Friends en donde Chandler y Joey intentan
1: ahí?
0: No pasar 24 horas sentados
1: extraordinario.
0: Ahí? ¿Te gusta?
1: Podría hacerlo. Tengo que cambiar el sillón. Ya el sillón ya medio tiene mi forma. Ya está.
0: Qué feo cuando el sillón se empieza
1: sí.
0: a pelmazar. Cuando se empieza a pelmazar la funda del sillón.
1: No, pelotitas.
0: ¡Ay, qué asco, boludo! ¿Viste que hay algunos sillones que tienen como un tramado de rayitas?
1: Sí.
0: Y se
1: sí.
0: empieza a volver liso.
1: No.
0: Tira ese
1: y ya,
0: sillón.
1: Y cuando,
0: retapízalo. Prendelo fuego.
1: Y ya tiene tu... Tiene
0: la forma de tu culo.
1: La forma de tu culo.
0: ¿Qué fue?
2: Los huequitos, como le decían.
1: Este culo se ha apoyado demasiado en este sillón. Ya está. Yo escucho a esa gente que dice, no, yo la verdad, si tuviera mucha plata, yo no podría estar todo el día sin hacer nada.
0: Obvio
1: yo
0: que
1: podría
0: estar no podrías.
1: Todo el día sin hacer nada, sí.
0: Manu, te deprimís, boludo.
1: No, para nada. Para nada.
0: ¿No te pasó durante el verano? Bueno, a mí no me pasaba igual durante el verano. Que decía, ay, quiero trabajar. Pero igual estoy haciendo muchas cosas.
1: Tengo que volver a trabajar, me quiero matar. Me quiero matar.
0: Qué lindo que
1: me encanta
0: me lo digas.
1: Mi laburo, ¿eh? Me encanta venir acá. No, igual cuando volví en enero después de las vacaciones de venir a trabajar acá, pasó mucho tiempo. Pero.
0: Bueno, imagínate.
1: Tuve que volver atrás. Me encanta mi laburo, ¿eh? Un beso a la gente de eSports, torneos, etcétera. Me encanta mi laburo, es el mejor laburo del mundo. Pero me quería matar.
0: ¿Pero te gustaría.
1: No hacer nada?
0: No hacer nada.
1: Hoy pensé.
0: Como Cristian Castro.
1: Esto lo vimos, claro. ¿Qué haces en tu casa? Nada.
0: Nada.
1: Nada.
0: Nada.
1: ¿Pero qué? Voy a tu casa y. Nada.
0: Nada.
1: ¿Pero qué hacemos? ¿Miramos tele?
0: No.
1: Nada.
0: ¿Hablamos?
1: Como la señora del móvil el otro día que le pregunté si tenía alguna habilidad oculta, dijo no.
0: No.
1: No.
0: ¿Qué haces?
1: Pero señora, no, nada.
0: No, ¿y la otra?
1: Le pregunté
0: yo
1: a la
0: soy
1: amiga
0: de ella.
1: Sí, yo soy amiga de ella. Y ella no tiene nada. No,
0: no
1: hace
0: no.
1: nada.
0: Y ella no tenía ninguna habilidad.
1: Ser amiga
0: la habilidad era ser amiga.
1: Excelente. ¿De qué estábamos hablando?
0: De Lía, de Pedro,
1: no,
0: de Lali.
1: No viste la paraguas hoy. pensaba hoy.
0: No me hagan enojar.
1: Vamos a suponer, esto ya lo hemos hablado muchas veces al aire, pero
0: sí.
1: Le voy a dar una vuelta de tuerca.
0: A ver.
1: No, de tuerca.
0: Una vuelta de tuerca.
1: Vamos a... Vamos a suponer que efectivamente llega, viene un tipo y te dice, se murió Archibald Palazzolo, que vivía en...
0: Como los mails que te llegan.
1: Exacto, que vivía, pero esta vez es verdad.
0: Pero esta vez es verdad.
1: Porque se apersona alguien acá entra por esa puerta, o ahora que tenemos esa por acá
0: sí.
1: Y dice, ¿vos sos Agostina? Al aire, todo al aire.
0: Hermoso.
1: ¿Vos sos Agostina? Sí.
0: Uy, cómo nos reventaría todo, qué lindo. Ay,
1: bueno, 20 millones de dólares.
0: Pará, tengo, ¿y si lo hacemos un día...?
1: No, pero esto es de verdad. Yo
0: Gonzalo,
1: lo que te voy a plantear es esto.
0: Hagámoslo.
1: ¿Qué?
0: Hagámoslo un día. Contratemos una persona que venga a decir, murió Archibald Palazzolo. Lo dejamos para más adelante. Que venga una persona acá y que diga, murió Archibald Palazzolo. Tenés
1: que
0: un montón
1: ser
0: de plata.
1: Cualquiera. Puede ser el oso.
0: Y hacemos de acá, no sé, nos vamos a
1: sí, pero...
0: reventar el McDonald's.
1: Sí.
0: Cuarto de libra para
1: qué
0: todos.
1: Qué pobreza.
0: Sí,
1: una
0: sí,
1: McAlvar es para todos. No. Entonces
0: ¡papas
1: llega,
0: con cheddar!
1: Llega y... Yo lo que te quiero preguntar es, si estuviéramos acá, ¿qué es lo primero que harías acá? Yo me pongo en calzones.
0: Me pongo en calzones.
1: Automáticamente.
0: Nos abandonás, por supuesto.
1: Es lo último que hago antes de irme. Me pongo en calzones.
0: Bien.
1: y
0: ¿orinás
1: digo
0: alguien?
1: Alguna barbaridad probablemente.
0: Okay.
1: No, no, la verdad que yo, medio mamadera lo que voy a decir, porque yo con mi jefe me llevo muy bien, con lo cual
0: bien.
1: Viste que siempre está esa, yo voy a le, le cago el escritorio.
0: No, no.
1: No, no, no, no.
0: Si le doy la mano. Nos llevamos bien, tenemos un lindo.
1: Sí, sí, sí. Pero si fuera mucha guita, mucha, mucha, les preguntaría a ustedes dos, ¿ustedes quieren seguir laburando acá? Vengan, si no. ¿Vos qué querés? ¿Un palo? ¿Vos querés un palo? ¿Vos querés un palo?
0: Listo. Ah, pero ya estás tipo, o sea, Archibald Olivari.
1: Me agarraron un buen día.
0: Claro.
1: ¿Vos querés ponerte, qué te querés poner? ¿Una academia de actuación? Acá tenés un palito, querida. Hermoso. ¿Vos, Sebastián, qué te querés poner? ¿Una proboletería? Acá tenés
0: acá
1: otro
0: tenés
1: palito, querido.
0: ¿Una proboletería con cancha de fútbol 5 atrás para alquilar por hora?
1: ¿Vos, Chipi, qué te querés comprar un senador? Acá tenés un palito, son más baratos igual.
0: ¿Te querés comprar el Senado entero?
1: Claro.
0: ¿Te querés comprar el Senado entero, nene?
1: Mirá, si sos jubilada, le diste una platita a Coso, le querés hacer un préstamo a Dorni, toma, acá tenés un palito. Y listo.
2: Está bien.
1: Generoso.
2: Generoso.
1: El Pola. ¿Querés dejar de sacar fotos, boludo? ¿Te querés poner un estudio de, no sé, 20th Century Pola? Acá tenés, querido.
0: 20th Century Pola.
1: 100 palos me dejó.
0: Ah, bueno.
1: Archibald.
0: ¿Y vos qué haces con eso? ¿Seguirías viviendo en tu casa de Palermo?
1: No. Me compro esto. Me vengo a vivir acá.
0: ¿Qué?
1: Me compro este lugar.
0: Pero no hay ventanas acá, Manu. ¿Por qué?
1: Ahí hay ventanas.
0: Pero
1: hay ventanas,
0: no dan a la calle.
1: Me vengo, no, no, me compro una casa gigante, gigante, gigante, gigante.
0: ¿En Palermo?
1: Sí.
0: Ok.
1: Sí, sí, sí. Una, como si fuera una casa de campo en Palermo. Hay, un montón hay. Un montón.
0: ¿Vos decís?
1: Fui a Navidad una.
0: ¿En Palermo? Ah, hay algunas que atrás de una atrás de una reja se esconde un patio.
1: Obviamente.
0: No, un jardín, perdóname.
1: Las que son, sí, patio no. Las que son, patios de baldosa, ¿viste?
0: Sí.
1: Las que son una casa enorme de afuera, sí, te das cuenta que ahí hay una casa increíble. Ahora, después hay muchos lugares donde vos pasás y hay una puertita así, de chapa, que vos decís, acá atrás que hay, está tomado.
0: No.
1: Y vos pasás esa puerta y atrás hay una casa infernal.
0: Sí, con...
1: Hay un montón.
0: Pileta.
1: Todo, jardín.
0: Jardín, pasto, ¿sí? Verde.
1: ¿Verde?
0: Pasto verde, ajá.
1: Sí. Llevan las hamburguesas.
0: Ay, sí, los amo.
1: Las hamburguesas.
0: Voy a tomarme el atrevimiento de comer una papa.
1: Somos dos. ¿Y vos te vas a poner a comer?
0: No, no, me voy a comer una papa.
1: Ahí sí me pongo a charlar con Chipi.
0: Ahí me voy a tomar el atrevimiento de comerme una sola papa, por favor.
1: Sí, hay un juego.
0: Tengo una hambre.
1: Hay un juego que preparó nuestra producción.
0: No.
2: Sí.
1: Sí, no estabas al tanto, por lo que veo.
2: Perdón, Ardillo Paya, te escuché con la tonada paraguaya y le fue muy bien a tu acento. Fue en las redes, no sé si lo viste.
0: Ah, ¿sí? Vamos, sí. Nos vamos a Paraguay, entonces.
1: Cumpleaños no, alguien.
2: Nos podemos ir a Paraguay cuando quieras.
0: ¿Vamos a Paraguay?
1: Paraguay.
2: Es un buen plan. Para mí debería empezar por cosas más chiquitas como...
1: Yo amo Paraguay.
2: Pero estoy para ir a Paraguay cuando quieras.
1: Claro, vamos a la trivia primero.
0: Vamos
1: claro,
0: a la trivia primero.
2: Vamos a la trivia y después
1: vamos a, la
2: vamos
1: tibia.
2: A Paraguay.
1: Vamos a la tibia. ¿Sabes cómo te dicen a vos, jugador lesionado, porque te tomás la tibia?
2: Está bien, está bien, está fino. Me gusta porque hoy viene el Pichu, que es especialista en ese tipo de,
1: sí,
2: de chistes.
1: Mi algoritmo me deposita en un sinfín de clips de la gambeta. Orgánicamente, ¿eh? No porque viene Pichu.
0: Me gusta.
1: Impresionante. El tándem entre Pichu y Martín Vázquez, el pelado.
0: Fue Leandro el otro día la gambeta.
1: Me estás jodiendo.
0: No, ¿y? Te estoy jodiendo.
1: ¿Cómo le fue?
0: Y dijo un par de guarangadas, también habló de economía de verdad porque Yayo es economista.
1: Claro,
0: entonces,
1: exacto.
0: Entonces Yayo estaba como modo que quería hablar de
1: economía.
0: De economía de verdad.
1: Tenía los orates eso.
0: Exactamente.
1: Con lo que es muy difícil.
0: Y bueno, alguna que otra grosería dijo.
1: Vi un clip como... de la Colo.
0: ¡Ah, me robó uno a mí! Me lo robó
1: chiste,
0: a mí el que le dije.
1: Una barbaridad.
0: Sí.
1: El chiste que hizo.
0: El
1: la
0: del
1: Colo,
0: mate.
1: No, sí. Que... El culo
0: así te va a quedar el culo cuando te saque la verga.
1: Exactamente.
0: O sea, ese es solo el remate, ¿eh? Ese es solo el remate cuando tiene la otra parte que es súper gracioso, pero yo no me lo acuerdo.
1: Yo tampoco.
0: Yo sabes que le hice uno a Leandro que lo tomé muy desprevenido, se ve, y no le gustó. Entonces, para ir a la revancha fue y lo contó en la gambeta.
1: Yo conté uno muy bueno antes de venir al aire.
0: ¿Cuál?
1: Si Gonzalo se quiere animar, lo puede contar.
0: El de la tibia estuvo bárbaro igual.
2: Te puedo contar la premisa y después el...
0: A libre imaginación.
2: A libre imaginación.
1: Sí.
0: Yo lo completo, dale.
1: Yo le doy el
0: remate. Le pongo el pecho a la bala.
1: Dale, está bien. Dale.
2: ¿Qué diferencia hay entre una piedra y un perro muerto?
0: No, no, no, no. A libre imaginación. No lo cuento, no lo digas.
2: Así lo contó Manuel, ¿eh?
0: No.
2: Yo no me
0: ¿vamos con el juego?
2: Vayamos con el juego, mejor.
0: Vamos con el juego.
1: Ah, ¿ya conoces el remate?
0: Sí.
1: Bueno.
0: Me lo imagino.
1: Vamos con el juego.
2: Es que ninguno tiene vida. ¿En qué se parece?
0: Muy
1: vamos
0: bien.
1: Con el juego, por favor.
2: Hay otras también cosas que se pueden...
1: Vamos con el juego.
0: Chipi.
1: Vamos con el juego, por favor.
0: Me averiguaste eso.
2: Es que ninguno se va a mover.
1: ¿Cómo es el juego?
0: Me averiguaste eso. Dale, te lo pido.
1: ¿De qué se trata el juego?
3: ¡Gonzalo, dale!
2: Pero pensé que le iba a decir la ardilla.
3: ¡Dale!
0: ¡No! ¿Cómo voy a decir eso?
2: No, ¿cómo el juego, ardilla?
0: ¡Ah! Pensé que vos, como estabas haciendo el entre Paraguay y todo, lo querías presentar vos.
2: No,
0: vamos
2: no,
0: a jugar...
2: presentar vos.
0: A siblings are dating.
1: ¿Y eso qué quiere decir?
0: ¿Son hermanos o están culiando?
3: Buen
0: o
3: juego.
0: Tal vez las dos.
3: Buen juego, buen
0: Nunca
3: juego.
0: Nunca se sabe.
3: Buen
0: Vamos
3: juego.
0: A ver fotos de gente que probablemente va a lucir muy similar. Y tenemos que adivinar si son hermanos o si están saliendo. Tal vez las personas no son tan parecidas, pero se están agarrando de una manera que nos hace preguntarnos. ¿Son
3: Cogen,
0: hermanos?
3: O claro.
0: ¿O están fifando?
3: Sí, bueno, el otro día...
0: ¡Están haciendo fofo!
3: El otro día... Che, ¿Auneta ya se fue?
0: Sí.
3: Porque si no se fue antes del programa, con las cosas que escuchó, empezó el programa y se fue.
2: No, está superando.
3: Y paso total, boludo. Llegué, ya estaba acá.
0: Sí.
3: Buena onda.
0: Sí,
3: divino. Parece que lo están puteando un poco de Madrid.
2: Ahora vamos a hablar de eso.
0: Ahora,
2: lo vamos a defender. Bueno,
0: sí,
2: yo me agarro
0: sí,
2: piña
0: sí.
2: con
3: obvio,
2: cualquiera. Por Auneta
3: obvio,
2: mato, boludo.
3: Obvio. Dale, querido.
0: Está perfecto. Bien, tenemos la primera imagen.
3: Vemos. Ah, pero por cómo la está agarrando, casi que la está, como dice Donald John Trump, grab her by the pussy.
0: By the pussy.
2: Para mí, Julián, también.
3: Casi que la está... Pero vos sabés,
0: esa igual
3: vos
0: tiene los brazos
3: ¿no?
0: un poco más para arribita, con lo cual siento que está un tanto...
3: ¿Qué dice la gente?
0: Está un tanto... no sé si incómoda, pero no está tan relajada. Sí. Yo digo, perdón, yo digo hermanos.
3: ¿Te atoraste? ¿Con una papa?
0: No, me salió
3: ¿Con
0: como...
3: tu propia saliva?
0: No, me un hipo, pero lo aguanté.
3: Sí, pero esperá, la está apoyando fuerte.
0: Para mí está como medio de costado, para mí son hermanos. Pero
3: para mí son novios.
0: Eso es
2: bueno,
0: una...
2: vemos la
3: Por
2: respuesta.
3: Favor, la resolución.
0: Es una postura criminal la... para tener minuto. Con un hermano.
2: Bueno,
0: minuto,
2: perfecto, la respuesta es son hermanos.
3: Mirá, vos.
0: Te lo dije.
3: Par de degenerados, ¿no?
0: Es una postura degenerativa para tener contacto.
3: Par de degenerados. Me hacen acordar a ya saben quién. No, estos están saliendo.
0: Ellos
3: estos
0: salen
3: no son tan parecidos.
0: Porque son parecidos, pero no tanto. De
3: sí,
0: todos
3: sí, sí.
0: modos.
3: Sí.
0: Fíjate el pelo, la forma de los ojos, la sonrisa, no sé si tanto. Ellos son novios.
3: La sonrisa no.
0: Pero qué fuerte tener un novio que la gente sospeche de que es tu hermano.
3: Hoy un amigo, no sé si lo debería nombrar, pero lo voy a hacer igual. Un amigo me mostró una foto de un amigo de él, de una pareja, vamos a decirlo así, de una pareja.
0: ¿A dónde va esto?
3: Que el marido es igual a la hermana de la mina, al hermano de la mina.
0: Qué fuerte.
3: Fuertísimo.
0: Qué fuerte.
3: De lo más fuerte, te diría.
0: Es muy fuerte, o sea.
3: Muy fuerte.
0: Yo lo puedo
3: no,
0: conocer.
3: No,
0: okay,
3: no.
0: Okay.
3: Y además son bastante parecidos entre ellos. Porque obviamente,
0: claro.
3: como el flaco es parecido al hermano de la mina.
0: Yo en la escuela conocía una pareja de hermanos que andaban agarrados de la mano y se decían mi amor.
3: ¿Se decían mi amor?
0: Sí, y se acariciaban demasiado.
3: Hoy están cogiendo. Yo, a día de hoy tuvieron familia.
0: Yo creo que sí. Se dedicaban unos posteos en Facebook cuando esa era la norma. Tipo, ¿se acuerdan que cuando querías mucho a alguien le dedicabas un posteo en Facebook?
2: Sí.
0: Unos posteos en Facebook eran escabrosos. O sea, todos en el colegio pensábamos, ellos
3: Cogen.
0: Están haciendo fofo.
3: Es, después, bueno, ¿y esto que vimos recién?
2: Los que vimos recién eran pareja.
0: Sí, lo sabía.
3: Sí, sí, sí.
0: Lo sabía.
3: No son tan parecidos, pero son parecidos.
0: Son muy parecidos.
2: Sí, ¿viste que estos son hermanos o pareja?
0: Mira, si Esta llegan a ser...
3: Hermanos.
0: Si llegan
3: hermanos.
0: A ser pareja, ella... ¿Lo está por dejar o se está cogiendo a medio Nueva York? Que es lo que me imagino que...
3: Y él la va a dejar probablemente por un varón, además.
0: ¿Porque tiene las piernas cruzadas?
3: No, tiene una como una postura...

0: no está disfrutando del contacto con ella.
1: Ella tampoco está disfrutando del contacto con él.
0: Hermanos, hermano, Gonzalo.
2: No, los muchachos son pareja, Ardilla,
1: muy
2: bien.
1: Se van a separar dentro de poco, lo dije. Hace 4 meses que no tienen relaciones sexuales, te lo digo así.
0: Mirá vos. Esa, la zapatilla que tenía, bueno.
1: Mirá.
0: No, estos son pareja, si ellos no son ni parecidos.
1: Si estos son hermanos.
0: Son dos degenerados.
1: Ella está sentada arriba
0: de la chota.
2: ¿Pero nunca te sentaste así con uno de tus hermanos o hermana?
0: ¿Al loco vos?
1: No. Y la mano en la cintura está muy abajo de la cintura. Estos son hermanos y son dos degenerados.
0: Hay cierta comunidad muy polémica hoy día basada en este tópico, sí.
2: Bueno, hermanos, tienen que abrir la cabeza porque pareja, esto
0: hermanos.
2: Son hermanos.
1: Te lo dije. Degenerados.
0: Completamente degenerados.
1: Realmente.
0: Ah, pues son...
2: Estos son hermanos o pareja.
0: Estos no pueden ser pareja, boludo.
1: Son hermanos.
0: Fuiste a buscar un chabón igual a vos, si son pareja.
1: ¿Son hermanos o se conoció? Uno de los dos creció como Oliver Twist en un hogar de niños.
2: Exacto, ¿cómo analizás esto? Porque al ser tan parecido, ¿no hay una cosa de ego que se te juega en donde estás cogiendo con alguien que es exactamente igual a vos?
0: Pero Chipi,
1: hay gente que se mira mucho al espejo cuando coge. ¿Viste como American Psycho? Hay muchos que hacen
2: O es como
1: eso,
2: la gente que se mira todo el tiempo en el gimnasio.
1: Qué lindo que soy.
0: ¿Qué me contás de este forro?
2: ¿Qué pedazo de forro?
0: Bueno, estos dos tienen que ser hermanos. Independientemente de coger y de ver tu propia cara abajo tuyo, o en este caso atrás, la verdad es que el día a día es raro. O sea, vas
1: te
0: a comer...
1: Te pueden confundir con tu pareja.
0: Yo el otro día lo dije, no me acuerdo si lo dije al aire o no, que en un móvil hace un par de semanas aparecieron unos chicos que eran muy parecidos y que a mí me dio...
1: Resquemor.
0: No les dije nada porque dije, yo les voy a decir que son hermanos y ya veo que
1: chicos,
0: no.
1: Son iguales. Claro, no, qué raros que son.
0: Son hermanos. Y no eran hermanos encima.
1: No, claro, que vos imaginate. Directamente preguntaste, ¿y ustedes qué son?
0: Algo
1: ¿qué
0: así
1: vínculo
0: fue,
1: tienen?
0: Algo así ustedes, fue.
2: Pero igual ponele, en el caso de ellos, vos le preguntás, ¿y para ellos es una normalidad?
0: Bueno, pero capaz que es un tema, boludo, ¿entendés? Pero capaz lado... que, no sé, ¿tenés la foto del pájaro Yor o el video del pájaro Yor y la novia?
2: No, a ver, busca.
1: ¿A ustedes no les parecen que cuando las parejas tienen un hijo, se te hacen más parecidos entre ellos? Yo no sé si es porque estás viendo...
0: ¿Cómo se mimetizan?
1: No sé si es porque se mimetizan o porque ves en ambos a una persona que te hace acordar a los dos. O sea, el hijo cuando es parecido a los dos. ¿Se entiende lo que quiero decir o estoy haciendo un batiente
0: No mucho,
1: terrible?
0: Pero...
1: A lo que voy es, las parejas para mí después de un determinado tiempo se empiezan a parecer entre ellas.
0: Sí.
1: Mi pregunta es, ¿será porque se mimetizan o porque si tienen un hijo y ese hijo se parece a los dos, cuando vos ves al padre y ves a la madre, ves un poco de ese niño en ambas personas?
0: Puede ser, eso no está mal.
1: Como un match.
0: No, está bien. Ahí entiendo. Puede ser, ¿eh? Sobre todo cuando crece y ya empieza a tener cara de el padre
1: persona,
0: y la madre.
1: Persona, claro.
0: Sí,
1: de
0: exacto.
1: Persona adulta.
0: Y, esto, y los chinos...
2: Bueno, estos muchachos son hermano, pareja.
0: Mirá vos.
1: Increíble.
2: Exactamente, pare.
0: Mirá,
2: así como lo ves.
0: Así como lo ves, boludo.
2: Incómodo. Absolutamente incómodo.
0: No, estos son pareja.
1: Pero no se parecen tanto.
0: ¿Qué hace esa mano ahí?
1: Ella lo está agarrando como si fuese un hermano.
0: Para mí son pareja y es más, se están casando.
1: Para mí son pareja, se están casando, pero...
0: Eso en ese momento.
1: Pero no... No tiene mucha pinta de que lo estén disfrutando.
0: De que vaya a durar, digamos.
1: Tal vez arreglado el matrimonio, tal vez...
0: Y tienen cara de una cultura que arregla matrimonios, la verdad.
2: Bueno, la resolución es que son hermanos.
1: No, pero esto me parece que está bien. O sea, si ellos estaban por casar...
0: Yo sé ni qué dije.
1: Y ella, dijiste que eran pareja.
0: Ah.
1: Pero no me parece que ella lo está agarrando de alguna manera lasciva. Ni él tampoco.
0: Búsquenlo de Yor. De verdad les va a llamar la atención.
1: No, ellas son pareja.
0: Sí, son
1: ellas
0: pareja.
1: Son definitivamente
0: sí, son
1: pareja
0: iguales,
1: y son iguales.
0: Son hasta el mismo corte
2: son
0: de pelo,
2: incluso ¿sí? Creo que más parecidos que los hermanos que vimos anteriormente, sí. Que eran pareja.
0: No, son más parecidos entre sí que sus propios hermanos.
1: Probablemente.
0: O sea, los hermanos y hermanas de estas dos chicas no son tan parecidos como ellas entre sí. Para mí, ¿qué son?
1: Pareja.
2: ¡Hermanos!
0: ¡Ah, vos!
1: ¡Qué suerte! Igual... Hay una postura...
0: No puede ser que estés comiendo, somos dos.
1: Perdóname. Hay una postura... Estoy famélica. Hay una postura de... Es raro. O sea, parecían pareja.
0: Hay hermanos que son muy cariñosos. Ya que hablamos de Friends, hay un capítulo de Friends. Que...
1: Bueno, así tal cual eran los de mi escuela, boludo. Que se bañaban juntos y eso. O sea, no sé si se bañaban juntos, pero era como, che, esto es raro.
0: Es raro, es muy raro. Mi amor es rarísimo.
1: Se agarraban de la mano. O sea, iban caminando de la mano por todo el colegio. Lu.
0: Qué cosa más rara.
1: Su trabajo. Y se...
0: No la molestes.
1: Y se acariciaban.
0: No, eso es rarísimo. Mirá, creo que hay un video de una nota que le hizo mi amigo Ariel Suárez en Paso a Paso, que se aprecia más. Este es el pájaro Yor, un exjugador de Platense.
1: Ok.
0: Y creo que de Talleres, que ahora está jugando en el Ceuta, en España. La novia, no sé si seguirán juntos, es igual. Pero la misma cara.
1: A mí lo que me sorprende, que igual, bueno, nada, o sea, son hermanos, entonces, obvio, pero lo parecida que es la hermana de Paredes a Paredes.
0: De Lo Celso, me parece que estás diciendo vos.
1: No.
2: Sí, vea, no yo no, pensé en Lo Celso también.
1: La hermana de Paredes.
0: A ver, fíjate, boludo.
1: La hermana de Paredes.
0: No, la hermana de Lo Celso tiene la cara de Lo Celso. Bueno, le robó la cara a Lo Celso.
1: Es lo mismo, boludo. Es
0: ¿en serio?
1: Literalmente lo mismo. Es Paredes con pelo largo.
0: Mirá.
1: Es Olivari con pelo largo, como en aquel. Como en aquel short de. ¿Te acordás el que hicimos?
0: Sí.
1: Es Olivari con pelo largo.
0: ¿Cómo volvemos a dedicarnos a la ficción?
1: Ay, me encantaría.
0: Vos deberías, en tu carácter de especialista en ficciones
1: sí.
0: y actriz.
1: Sí.
0: Y dramaturga.
1: Es igual, boludo.
0: No.
1: ¿Cómo que no?
0: Es muy parecida.
1: Es igual. Tiene las mismas.
2: Tenía razón, Ardilla.
1: Los mismos. Míralo, mirá, boludo, los ojos.
0: Ahí dicen que Paredes no tiene hermana. Será la prima.
1: Girl.
0: O la mamá. No sé.
1: No son parecidos,
0: vos tenés
1: dice.
0: Vos tenés chequeado que es la hermana.
1: Y si no es la hermana, que es la
0: una amiga. Que es parecida.
1: No, la prima. Es igual.
0: Nah. Bueno, te estaba diciendo que deberías dirigir alguna pieza pequeña de ficción para este programa. No, esto sí.
2: Estos son los más parecidos de todos.
1: Sí, sí, son.
0: No sé si vi alguna vez hermanos tan parecidos.
1: ¿Son mellizos?
2: Realmente.
1: No. No, solo deben tener.
0: Hay una foto de la chica está embarazada. Y se ve que está embarazada porque creo que está en bikini. Y Lo Celso está con esta. Está igual que acá, como abrazándola. Igual con esta foto alcanza. Es impresionante lo parecidos que son.
1: Sí, sí, terrible. Los que son muy parecidos también, alguien que tiene genes muy fuertes que los pasa a todos sus hijos y nietos, es el señor Luis Alberto Spinetta.
0: Mirá.
1: Los Spinetta son todos muy parecidos y por más de que no sean idénticos, te das cuenta que son...
0: Si hay genes, hay alguien que tiene genes fuertes.
1: Clan Spinetta.
0: Sí, sí, sí. Bueno, ya una vez que los empezás a ver, ya te acostumbrás, sobre todo por el corte de pelo, pero Gustavo y Guillermo Arroyo Esqueloto son idénticos. También son gemelos, ¿no? No son... ¿Qué mierda querés?
1: ¿Qué...? Igual, ¿qué pasó?
0: Presentalo porque está casi una hora y ya debe tener ganas de hablar. Y yo quiero hablar con él de lo que está pasando. Porque acá lo vamos a defender. Acá lo vamos a defender.
1: Lo vamos a defender con uñas
0: sí,
1: y dientes.
0: Sí,
1: así que ahora vamos a presentar a nuestro invitado del día de hoy, que también va a jugar al Zar de las Figasas con nosotros, el señor Agus Neta. ¿Qué tal?
0: Por primera vez saludo.
1: Hicimos
0: dos
1: veces fake saludo.
2: ¿Cómo debe
0: porque,
2: ser?
0: Claro, no, porque en general los invitados llegan con el programa empezado, entran por acá y nosotros no los vimos, pero a vos sí te vimos.
3: Me gusta llegar antes a mí a los programas que voy, sobre todo.
0: Qué prolijo eso, me gusta, ¿eh?
3: Sí,
0: me
3: sí,
0: gusta.
3: Sí.
1: ¿Sos muy puntual en general o solo en el trabajo?
3: En general, recontra puntual en todo y como digo, me gusta los programas que no suelo ver quizá tanto, que no conozco tanto, me gusta venir. Así que hoy
0: qué
3: soy
0: bien,
3: nuevo
0: boludo,
3: en todo. Soy nuevo en todo, así que...
2: Un genio.
3: Me pueden cargar con cualquier
0: sí,
3: cosa que...
0: Está para que lo sumemos, boludo.
2: Es un tipazo porque...
0: Tenemos que vender el estudio.
1: ¿Qué haces lunes, miércoles y viernes?
2: Es un tipazo porque además, cuando llegó 2:30
0: sí.
2: y yo pensé que se había confundido el horario.
0: Mirá,
2: entonces
0: claro,
2: le digo, a Agus Neta le digo, por favor, no me digas que te confundiste, era 3:30. Me dice, no, a mí me gusta llegar temprano.
3: Sí, sí.
0: Agus, ¿la gente te dice Agus Neta o te dice Agus?
3: No, Agus Neta.
0: Mirá.
1: ¿De dónde sale el apodo?
3: No, el nombre salió de justamente la escaloneta, literal.
0: Claro.
3: Yo arranqué a streamear en 2022, enero 2022, y a fin de año estaba el Mundial. Entonces, cuando me iba a poner el nombre, me lo puse a pensar con mi familia, y mi mamá me dijo, y ponete Agus Neta, como la escaloneta. Y dije, ah, bueno, y le hice caso a mi mamá.
1: ¿Idea de tu mamá?
3: Sí, mi mamá me puso el nombre.
1: Ay, no, qué lindo.
0: Buenísimo.
1: O sea, te puso el nombre real y tu nombre
3: O sea, me puso el nombre dos veces.
1: Artístico. Sí. Increíble.
3: Dos veces.
0: Qué bien.
3: Sí, sí, sí, este nombre es de mi mamá, y me lo quedé, me gustó.
1: Ay, qué lindo.
0: Divino,
1: me da
0: divino.
1: Mucha ternura.
0: Che, vayamos a lo importante, que además es lo urgente. ¿Estás recibiendo ataques desde Madrid?
3: Sí, recién estaba metido en eso.
0: Si te vi, Vos estabas sentado ahí,
3: nosotros charlábamos, full metido.
0: Y este estaba así. ¿Qué le pasó? ¿Este chico recibió una mala noticia? No. Está recibiendo ataques injustificados.
3: No, a ver, critiqué al Cholo Simeone y entiendo que se puedan enojar. No sé qué tan injustificado es. Sí que se meten con otras cosas que no tienen que ver con el fútbol.
0: ¿Ah, sí?
3: O sea, me estaban barriendo por lo físico, por otras cosas. Nada.
1: Ay, pero la gente, viste...
3: Es mala, ¿no?
1: La gente en internet cualquier tiene el poder del anonimato. Claro. Entonces no tienen nada...
0: ¿Te enroscás con eso?
3: No. O sea, recién, pero porque...
0: Digo, ¿con este tema o con cualquier otro? Porque...
3: No.
0: Haciendo un programa de fútbol, vos estás permanentemente expuesto a que te hagan un corte y de repente un comentario que vos dejaste pasar o que no te acordás, de repente te hicieron un clip y te están puteando, no sé, boludo, los hinchas del Arsenal. Y vos decís, ¿pero qué?
3: Justamente por eso no me enrosco tanto. Porque claro, aparte son opiniones de fútbol. O sea, si te enojás por una opinión de fútbol, sos un nenazo histórico.
0: No, o sea, de verdad. Eso es 100%. Pero viste que hay días, capaz que no te pasa... Pero viste que hay días que por ahí estás un poco más débil o un poco o te entra alguna bala que otro día no. Hay días que no te entra ninguna bala y te digan lo que te digan, no te importa. Pero hay días que, no sé, boludo, hay días que hay alguna que te entra.
3: Puede ser. A ver, haciendo memoria, alguna seguramente me habrá entrado en algún momento. Pero uno analiza siempre y lo peor es que te pase eso, justamente. Lo peor es contestar, debatir.
0: Sí, ni hablar.
3: Vamos a poner que alguien ahora de España me dice, criticaste al Cholo, no sé qué. Si yo me pongo a debatir por qué lo critico esto y lo otro, pierdo yo.
0: Totalmente. O sea,
3: si él no va a cambiar su opinión.
0: Totalmente.
1: No, sí, olvídate.
0: Y si piensa que además, sos un pelotudo, va a pensar siempre eso.
3: Total.
1: Además, hay mucha gente que no tiene ganas de debatir, sino de solamente hacerte daño.
3: Total.
1: No le importa lo que tengas para decir, no le importa ningún tipo de ida y vuelta. Simplemente hacer daño. Y capaz hay gente que quiere hacer lo que vos haces y no se anima o no tiene las capacidades para tipo romperla en stream o donde sea. Y lo mejor que le puede pasar es tener muchos likes en un comentario hate. Eso es lo mejor que le puede pasar. Entonces, si vos le contestás, eso va a ser como que suba más. Y no, hay que dejarlos que se maten solos.
0: Pero sí, Agus, ¿cómo te llevas con las distintas plataformas en las que estás? Que es todo streaming, pero son un día vas a una cancha, otro día vas a Telefe. ¿Viste lo que el otro día estuve? No sé, ¿salen desde Martínez?
3: Sí.
0: ¿Viste lo que es ese edificio?
3: La locura.
0: El otro día me crucé con Big Ari.
1: Qué fantástico que me cae él. Sí. Me cae muy
0: estaba
1: bien.
0: Estaba Daniel Acelis. O sea, vas al edificio de Telefe y no sabes con quién te cruzás.
3: Es un quilombo todo. Sí. Pero yo a ver, a mí me gusta hacer todo lo que hago, me encanta. O sea, no hay nada que no me guste. Si hay algo que no me gusta, no lo acepto. O sea, analizo siempre lo que me proponen. Me dicen, mira, vas a tener tal programa, todo. Siempre priorizo que sea de fútbol. Hay un solo programa que estoy que no es de fútbol, que es con Zaira Nara los lunes de 4 a 6 en TV. Es el único que en algún momento me pierdo porque es todo chisme, moda y la verdad que no sé nada. Pero es el único programa que también me gusta salir a veces de mi zona de confort y decir, bueno, vamos a ver otra cosa distinta.
0: ¿Qué lugar estás tratando o qué lugar encontraste en esa dinámica con Zaira y el Pollo?
3: Reírme, tener humor y ir a reírme y aprender siempre. Claro. En todas las cosas que no sé me gusta ir a aprender.
1: ¿Y te interesan esos temas como
3: O sea, a ver, no es que me interesa de terminar el programa y quiero ser un gurú de la moda.
1: Sí, o no.
3: ¿Se entiende lo que te digo?
1: No, es que a mí me pasa mucho acá también. Es como, yo pensaba, él es como una ardilla inverso. Porque nosotros acá hablamos mucho de fútbol y yo la verdad.
0: No hablamos nada de fútbol, ardilla.
1: Bueno,
0: de hecho, vamos a aprovechar la semana que viene que no estás para hablar de fútbol.
1: Bueno,
0: no.
1: Para mí hablan mucho de fútbol cuando yo estoy ahí. Hay cosas que no entiendo, pero está bueno como empezar a aprender. El otro día me llevaron
0: Bueno, pero ya hiciste una editorial, todo.
1: Estoy haciendo editoriales futbolísticas.
3: Pero te termina gustando un poco.
1: Sí, te interesa o capaz decís tipo, eso yo lo sé. Pues, no sé, escucho algo en la tele y digo, eso yo lo sé porque tipo, lo aprendo acá.
0: Hay un momento que tenés que acomodarte porque vas a hacer, o sea.
1: Sí, claro.
0: Vos tenés que ir todos los lunes y no podés pelear contra él. Te tenés que acomodar y encontrar tu lugar dentro de esa temática, que está bueno también.
1: Sí,
0: es un desafío.
3: Y es lo que te digo, para mí lo más gracioso del streaming es aprender cualquier cosa en el momento porque es todo muy improvisado. Yo soy de la línea de que todo es improvisado en realidad. O sea, cuando hay, por ejemplo, acá hay una rutina, no suelo ver.
0: Yo no lo
3: ¿entendés
0: lo
3: que te digo?
0: Casi.
3: ¿Entendés lo que te quiero decir? Porque me gusta. Yo arranqué a streamear solo en mi casa improvisando. Hacía 8 horas de stream todos los días, 10 horas, todo improvisado,
0: eso
3: no tenía
0: una
3: un guión.
0: Capacidad de ir inventando.
3: Entonces,
0: sobre la marcha.
3: Ya me acostumbré. Y a mí me pasa cuando voy a programas que capaz duran 2 horas, como este, que termina y digo, ya está, quiero hablar 4 horas más, ¿entendés? No me lo cortés ahora. Me pasa eso a mí.
0: Ahora, ¿cómo te acomodaste a hacerlo con otras personas? Porque una cosa es estar solo en tu casa y manejar los ritmos, manejar los tiempos, manejar todo. Y ya otra cosa es sentarte con otra gente. Ya no estás solo.
3: Sí. Al principio. Es verdad que me costó, pero me adapté mucho porque, bueno, le mando un saludo a mi gran amigo Gillo Garcilaso,
0: sí,
3: que está en TNT Sports, sí, que señor, él me ayudó mucho a, bueno, entrar al mundo de dupla. Primero fue dupla con él.
0: Sí.
3: Y después me fueron metiendo un programa de A3, de A4, ir viendo, y ahí es donde vas tomando un poco el rol. Nunca conducí. O sea,
0: mirá.
3: Siempre manejé todo de panelista secundario. O sea, claro, siempre me quedé con... Vos decime, tirame el pie,
0: sí, sí,
3: y yo te,
0: yo
3: voy
0: te sigo.
1: ¿Y te gustaría? Sí, ¿te gustaría probar?
3: No sé, no sé, la verdad.
0: Y probemos. ¿Para probar ardilla?
3: No, no, no.
0: ¿Para dejarlo 10 minutos?
3: No, no, no, no, no, no. Me saqué encima, pero no. Me saqué. Yo arrancaba, ¿eh? Yo arrancaba, ¿eh? Te juro que arrancaba.
1: No, no,
0: no. No,
3: no, no. No, no, no. No, vos tranca. Vení acá, pero tranca, tranca.
0: Che, ¿TNT fue el primer medio que te dio la posibilidad de trabajar en un medio?
3: Sí, sí, sí, yo estoy agradecido a ellos siempre porque me vieron... Primer año que arranqué, o sea, yo arranqué en 2022, ya 2024 me contrataron. Y 2023 me llevaron de invitado como 3-4 veces y me vieron como que estaba bien y me contrataron y me gustó. Sobre todo, como te digo, al ser...
0: ¿Quién te vio?
3: Fútbol.
0: ¿O quién te llamó o quién dijo, che, vamos a llamar a este pibe?
3: Bueno, me llamó, el primero que me habló fue, bueno, Ezequiel Torres, que le mando un saludo, que es productor en general de los programas así de los de streaming. Y después, bueno, me terminaron contratando Santi, Juanpi, también que trabajan ahí. Uh-huh. Me llamaron y, bueno, me metieron en programas con Sarita.
0: Sí.
3: Male Solari y Gillo. Y ahí arrancamos un poco y ahora buenísimo, estoy en 80.000 cosas.
0: Sí, sí, sí, está por todos lados. Yo lo veo, pero no, no, no lo digo mal, pero sí, no, que, no, que tiene, sí, que...
1: Trabaja mucho.
0: No, está bueno porque se cae uno y tenés otro, de 3, 4
1: claro,
0: más.
1: Sí.
0: Está buenísimo.
1: Sí,
0: eso,
1: sí,
0: está,
1: sí,
0: buenísimo.
1: Sí, obvio. ¿Y qué te gustaría hacer en el futuro? ¿Te gustaría seguir por este camino?
3: Sí.
1: ¿Te gustaría hacer, no sé, tele, si sigue existiendo?
3: Ay, no sé, si, no sé ni si sigue la tele, ¿no? Supongo que sí, debe seguir la tele. Ah, no, no sé, mirá la pregunta de...
0: ¿Cómo si sigue la tele? ¿Si siguen saliendo al aire los canales?
3: Claro, no,
1: no,
3: si
1: digo,
3: siguen,
1: en el futuro,
3: se siguen haciendo
1: en el
3: programas
1: futuro,
3: así.
0: Qué buena charla, es un temazo. Yo creo que el futuro de la tele son los eventos en vivo, los que sean.
3: Okay.
0: Deportivo, la tele en vivo. De hecho, lamentablemente, creo que es por una cuestión de presupuesto, pero lamentablemente ya no hay más ficción.
1: No, no hay ficción.
0: Programas
1: muy
0: de
1: poco,
0: juegos hay pocos. Programas de juegos, está Pasapalabra, está el de Guido, que nunca me acuerdo, sí, cómo se llama.
3: ¿Masterchef?
0: Masterchef. Pero Masterchef es más un reality.
2: Más reality,
0: porque
2: claro,
0: no cuenta. Sí, sí. No sé, yo por ejemplo, el otro día pensaba, nosotros acá los lunes hacemos un móvil, el otro día pensaba, que pasa muchos chicos de colegios ahora, de preguntarles si saben lo que es el zapping. Para mí hay chicos que no saben lo que es el zapping.
3: Ah, bueno.
0: Ni siquiera. Eso no saben, sí, lo que sé, es agarrar un control y hacer así, no, y pasar de canal.
2: Sí, está bien, banco, pero hago un comentario sobre eso. No es,
0: sí,
2: no, la posibilidad del zapping no se puede haber, no puede haber cambiado de género y se mudó a hacer zapping en YouTube
0: y, pero,
2: o hacer zapping en una plataforma.
0: Corréjame,
1: es que
0: en YouTube vas a buscar vos el...
1: Sí,
0: o sea, vos pon,
1: sí,
0: yo,
1: sí,
0: pongo 4-2, y me quedo viéndolo porque ya sé lo que es 4-2.
3: Claro.
0: No es que...
1: Sí.
0: Voy buscando a ver qué me sorprende.
1: Lo único
0: zapping,
1: que,
2: sí,
1: se puede parecer al zapping, que es extremadamente falopa y muy distópico, es los vivos de TikTok, pasar uno atrás del otro.
0: Sí, no, pero...
1: Pero tampoco, porque lo que pasa en YouTube es que no es que miras un video, un cachito, miras otro video.
0: Claro.
1: Lo que tiene el zapping es que no te manda todo desde el principio. Vos vas viendo cortes...
0: No, y la sorpresa, Ardi, vos haces zapping, pasás de Rápido y Furioso 8 a un partido de fútbol y a una serie y a otra película,
1: sí,
0: y a una comedia romántica y no sabes lo que hay.
2: Está bien, pero ese criterio aplica al contenido en vivo que hay en YouTube. Pero en cambio, YouTube te da la posibilidad, y el mayor porcentaje del contenido es videos que ya están, que no están ocurriendo en vivo en ese momento. Entonces vos por ahí, yo hago zapping de blogs o de distintos tipos de contenido que no necesariamente está en vivo.
0: Pero no hay sorpresa. Claro. Vos sabés lo que vas a buscar. Yo ayer, por ejemplo, vi 2 videos de Juaco Santos. Y yo ya sé lo que hay ahí.
3: Sí, como mucho poner la herramienta de recomendados de YouTube.
0: Claro.
3: Esa puede ayudar.
0: Pero
3: mucho.
0: Es en función del contenido que vos
3: ves,
0: ya viste.
1: Está
3: claro,
1: curado
0: de lo que
1: para
0: le
1: vos.
0: Like.
1: O sea, el algoritmo justamente lo que hace cada vez más es investigar qué cosas te gustan, qué cosas no te gustan, para saber qué mostrarte. El zapping es...
0: vamos a ver qué
1: vos estás supeditado a qué te,
0: sí,
1: muestra,
0: sí,
1: la tele. No,
0: y
1: al
0: la
1: revés.
0: Otra es que ya el streaming y YouTube, y etcétera, ya no son más los medios nuevos. Porque hay una generación que es el único medio que conoce.
3: No, no es,
0: hay
3: algo
0: un montón
3: nuevo
0: de pibes que no miran tele y no miraron nunca en su vida televisión. No miran tele. Por eso un montón de canales salen por YouTube. No, La Nación Más, los canales de noticias están todos en YouTube.
1: Sí, sí, sí.
0: Todos,
1: sí, sí,
0: todos.
1: En vivo, todo el tiempo.
0: Y por eso y Telefe, ahora Telefe, Canal 13, todos tienen su programación de streaming.
3: Es que no solo eso, o sea, se ha hecho un formato incluso de ponerle que está Gran Hermano en vivo en la tele. Uh-huh. Bueno, vos te vas a Telefe en vivo, a los vivos de Telefe, y es lo mismo de la tele con alguien reaccionándolo.
0: Claro, claro. Exacto.
3: O sea, es lo mismo.
0: Exacto.
3: Pero,
0: con la Libertadores, vos hiciste reacciones
3: bueno,
0: en Libertadores.
3: Bueno, yo hago reacción en Libertadores y es previa, dejar el partido entre tiempo y el post partido.
0: ¿Cuánta gente te mira? Te mira
3: un montón.
0: Una banda de
3: es
0: gente.
3: Es una locura de gente porque están todos viendo el partido. Los derechos suman mucho en YouTube.
0: Ahí,
3: en
0: dice, ahí dice Bruno. Primero, test, no name, no boludo, respeto. Bruno 69147. Y bueno, pero en ESPN también sabes que lo que va a hacer. Claro, eso no es zapping, eso es poner un canal. Eso no es hacer zapping. Eso es ir a ESPN y decir, voy a ver a Viñolo.
3: Mira, ahí te entró la bala, ¿ves?
0: ¿Eh?
3: Ahí te entró la bala, te puede.
0: Pero ¿cómo me voy a enojar con un tipo que llama test no name? Está probando y encima no tiene nombre. Está probando dos veces y encima no tiene nombre. Aparte, no sé si me dijo a mí, capaz que le dijo a Chipi.
3: Puede ser.
0: Dijeron boludo, Chipi.
1: No, boludo.
2: Yo me la agarro con cualquiera. Montón, yo me la agarro con cualquiera. Estoy para irme a pelear con los españoles que guardan
1: no,
2: algo.
1: No, no, a pelearse con nadie que le da más.
3: Me vuelve loco las tazas estas, ¿eh?
1: Sí, nos las trajo.
0: ¿Quién nos las trajo?
1: Oye.
2: La madre
1: de Seba o la mamá de Seba.
2: La madre de Seba.
0: Bueno, ves, por ejemplo, scrollear no es hacer zapping, debe ser algo bastante cercano a
1: pero lo que pasa es que cuando scrolleás agarrás todo desde el principio y
0: te muestra lo que
1: quedar.
0: Vos ves, además yo scrolleo la lupa de Instagram y hay comida.
1: Sí.
0: Porque yo miro cosas de comida.
1: Sí, sí, yo scrolleo y es Emma Chamberlain, Alexa Chang y toda la
0: Alexa
1: gente que no conoces. Y Lena Dunham.
0: Exacto.
2: De hecho, por lo general, cuando scrolleas, esa parte de la aplicación se llama para ti.
1: Exactamente.
2: Justamente porque está diagramado para vos.
1: Sos un tipo muy sos un tipo muy avispado, Gonzalo.
2: Yo no soy ningún pelotudo,
1: vos no
2: Ardilla.
1: Ningún
2: vos me ves así, pero yo no soy ningún pelotudo.
1: Vos no sos ningún pelotudo.
0: Che, bueno, y en el futuro, entonces, afuera del fútbol, ¿te gustaría algo o tu contenido es fútbol y fútbol hasta la muerte?
3: No, afuera del fútbol no sé. No tengo ningún sueño afuera del fútbol, lo que venga. Fútbol tengo un montón de cosas. Quiero meter más partidos en vivo para mi canal. Quiero conseguir derechos.
0: Es tremendo.
3: Ya tenemos los de Brasil Eirao. Todos los que están en Kick pueden streamear el Brasil Eirao.
0: Increíble.
3: Y eso es una locura.
0: Increíble.
3: Sí.
0: Es una locura.
3: Lo que quieras.
1: No, voy a decir algo. Me enteré esta semana que el Brasil Eirao no era un club, sino una liga.
3: Claro.
1: Es porque se lo dije a Leandro
3: claro.
1: Y me dijo el
0: Brasil
1: Eirao.
0: Que era un equipo de Brasil.
1: Sí.
3: Pero sería muy raro que un equipo de Brasil se llame Brasil Eirao o no.
1: Y pero
0: un poco sí.
1: Pero en Quilmes tenemos un equipo.
0: Argentino de Quilmes.
1: Se llama Argentino de Quilmes. Y Brasil Quilmes. Que es el club. Y Lanús tiene la
3: bueno,
1: Luz.
3: Está Argentino Juniors.
1: Está Argentino Juniors, Argentino de Quilmes.
0: Mirá. ¿Pero viste cómo te sacó un tema?
1: Sí,
0: te
1: increíble.
0: ¿Sabes
1: no te querés quedar para siempre.
0: Es increíble.
1: Nos falta una
0: temas.
1: Persona.
0: El día del Martín Fierro del streaming, hablamos 10 minutos con la Cobra, tiró 5 polémicas y nos pusimos a discutir. Increíble.
1: Increíble.
0: ¿Quién hizo mejor carrera, Benzema o Di María?
3: Ah,
0: y nos
3: no,
0: pusimos
3: sí.
0: a discutir.
1: Ah, Di María.
0: Con lo de par en la mano.
1: Y lo conozco.
0: Tuvimos 10 minutos discutiendo con lo de par en la mano. Terminó y tiró otra. Y después tiró otra. Y después tiró otra.
3: No,
0: impresionante.
3: No para, es un no parar la
0: impresionante. Cosa. Impresionante.
3: Y así se arman todos los videos
0: pero
3: de YouTube.
0: Pero interesante, boludo.
3: Está todo bueno. Así que te digo, a mí me encantaría. Ya tenemos los derechos de Brasil Eirao. Ojalá se pueda sumar en algún momento otros derechos. De cualquier cosa. El fútbol argentino me encantaría. De lo que sea, Libertadores, Champions. Tener la Champions sería una locura. Un partido, por lo menos.
0: ¿Y durante el partido hacen minuto? Digo, ¿van relatando o van reaccionando
3: relatando,
0: a las jugadas?
3: Relatando.
0: Yo a la Cobra lo vi que
1: ¿ah, relatan?
3: Sí.
1: Ah.
3: Nos creemos relatores. Es lo más gracioso. Que la gente nos vea cómo relatamos, cómo nos sale. El otro día relatamos un torneo de PES en el
0: excelente.
3: En 4-12. Explotó.
0: Ibai no se viraliza inicialmente por relatar un torneo de Tetris.
3: Claro, exacto.
0: En serio,
3: sí,
0: creo
3: es
0: que
3: verdad.
0: El primer video viral de
1: claro.
0: Ibai que llegó acá
3: sí,
0: fue ese.
3: Sí,
0: pero
3: él
0: como
3: sí.
0: si estuviera relatando una carrera de Fórmula 1.
1: Sí, me lo mostró capo. Mi primo, boludo, es verdad.
3: Él es lo que he llamado un caster. Ibai es
0: claro.
3: un caster que es justamente como un relator de juegos, pero lo transmitís vos al mismo tiempo, o sea, es como raro. Y él arrancó a hacer eso, y la verdad que para mí que el fútbol vaya para ese lado sería una locura. O sea, de verdad, ponele que yo ahora vengo, ahí está, ¿ves? Ponele que esto fue el otro día en el torneo de
0: extraordinario.
3: O sea, ponele que yo ahora vengo y vos podés poner la Champions acá y armar una cosa de Champions. Eso fue nosotros.
0: La Cobra tiene buena voz para relatar, ¿eh?
3: Sí.
0: Tiene buena voz. Tiene buena voz de relator.
2: Y los chistes que hace son buenísimos.
1: Yo hacía esto cuando mis primos jugaban porque no me dejaban jugar. Yo no sabía. Yo relataba y decía cualquier cosa y ellos se morían de risa.
0: Está bien.
3: Bueno, esto va.
0: Buenísimo. Buenísimo.
1: Pero mutean el relator de.
3: ¿El juego?
1: Ahí.
3: Sí,
0: ya puede, tiene la opción.
3: Sacamos el relator del juego y hacerlo nosotros.
0: Buenísimo, boludo. Buenísimo. ¿Y están pensando permanentemente qué cosas nuevas hacer?
3: Sí, en 4-12.
0: ¿Vos, solos, entre
3: yo
0: ustedes?
3: Yo todo el tiempo. No, ¿sí? Yo todo el tiempo. Pero también nosotros corremos con una ventaja. A ver, el otro día lo veía y veía un streamer, no me acuerdo quién era, que me sale un TikTok y me dice, ¿cómo la vieron los streamers de fútbol? Tienen contenido infinito, dice. Mientras nosotros nos tenemos que matar, pensar, no sé, hoy voy en Lamborghini haciendo de Uber de Lamborghini mientras está. Hoy voy a comprar, ¿viste cómo hace Mr. Beat? Hoy rompo una mansión. Sí. Los streamers de fútbol dicen, juega Arsenal City, prendo stream. Ya está.
0: Sí, sí,
3: y
0: sí.
3: Y es verdad, un poco hacemos sí, eso. Boludo. Ya no te voy a negar que hacemos
0: sí,
3: eso.
0: Sí, pero pará, hay que estar 8 horas, boludo.
3: Sí, hablar. Obvio.
0: Hay que estar 8 horas hablando.
3: Hay que estar, hay que estar. Y hay que hacerlo entretenido también, porque sí. El partido te da algo, pero vos tenés que hacerlo entretenido.
0: Sí.
3: Pero es cierto que esa ventaja de tener de que todo el tiempo haya termos de Boca, River, Independiente, Racing, San Lorenzo, terminás. Tenés blogs para hacer de superclásico, podés hacer 2 por año, si se juega otro, claro. Tenés 3. Tenés para reaccionar a la charla, tenés para ver todo, o sea, todo en todo un año. Y este año encima es de Mundial. Es una locura.
0: ¿Qué vas a hacer con el Mundial? ¿Vas a ir?
3: No vamos a ir. Entonces nos quedamos acá.
0: Había visto.
3: Va a ser una locura.
0: Por partido todo el día, boludo.
3: Tenés 104 partidos.
0: Son 73 de primera fase. 73 partidos de primera fase.
3: Lo más grande que hay. Si querés morir, ¿no?
0: 2 semanas y media.
3: ¿Te gusta el Mundial o no?
1: No, a mí el Mundial sí me gusta y como que me pongo muy, muy pasional. De hecho, el año pasado lo vi todo con mi papá y como que aprendí un montón, le preguntaba y fue re lindo porque lo vimos solos todo el Mundial. Pero bueno, me pasa que hay cosas que no entiendo y entonces...
0: Bueno, pero es medio un evento aglutinador, ¿no?
1: Sí, es sobre todo en Argentina. O sea, creo que... Hay muy poca gente que se rehúsa a ver fútbol durante el Mundial, sobre todo cuando juega Argentina. A mí me pasó una vez de llegar tarde a una juntada que teníamos con unos amigos de ver un partido de la selección durante el Mundial y llegué 2 minutos tarde.
0: No te abrieron.
1: Y la calle, no, boludo, la calle, o sea, no.
0: Desierto.
1: No, desierto sí, total. Sí. Y justo hicieron un gol encima, así que lo escuché entre todos los edificios en La Plata. Fue una locura.
3: Para mí el que no ve el Mundial durante la época del Mundial de Argentina es para hacerse el distinto.
0: Total,
3: es imposible.
0: Pero totalmente.
3: Cuando
0: totalmente.
3: Cuando salen esos clips de...
0: Yo no miro el Mundial, no, eso es un paje.
3: Eso te haces el distinto. Cuando salen esos clips de... Y viste cómo salió Argentina, no sé, no veo. Mentira, amigo. ¿Cómo no te vas a enterar? ¿Cómo sale?
0: Pero aparte...
1: Mentira, por algún lado eso. Encima te enteraste no, aunque sea el resultado.
0: No lo ves y crees que es importante que todos sepan que no lo ves.
1: Sí, sí,
0: ¿ves?
1: Sí.
0: Vos,
1: sí,
0: vos además puedo. Le vas a contar al resto que no lo ves. Yo no miro el Mundial.
1: Hating es como una parada. Music doesn't make you deep.
0: Pero es como una parada. Ustedes son todos boludos menos yo.
1: Sí.
0: Son todos boludos. Están con esta mierda. Están viendo
3: cómo. Me da una bronca.
1: Es que no te hace más interesante ni más inteligente no ver el Mundial.
3: Bueno, pero me cae mucho peor. Esa gente que quiere aprender durante el Mundial y capaz no sabe ciertas cosas, pero pregunta. Viste, hay mucha gente que se enoja con eso.
0: Sí.
3: Pero prefiero mucho más. Prefiero mucho más eso que te hagas el. Ah, no sé, no veo, no me interesa.
0: Obvio.
3: Me da una bronca.
1: Yo hacía una listita y le preguntaba a mi papá en el entretiempo.
0: Cosas.
1: Porque no quería que se enoje. Sí, que es un doble 9, cómo hacen para marcar a Messi.
0: Bueno. ¿Sabes lo contento que se debe poner tu papá?
1: Sí, obvio, pero por eso digo.
3: ¿Pero vos le preguntaste a tu papá cómo hacen para marcar a Messi?
1: Sí.
3: Claro, no lo sabe ningún técnico.
1: No,
3: o sea,
1: no, bueno,
3: no
1: por
3: lo iba
1: eso,
3: a poder responder.
1: Dijo, no,
0: es imposible.
1: Hay preguntas de... Tengo...
3: No lo saben ni los profesionales.
1: Creo que una de las primeras veces que vine acá, les traje todas las preguntas.
0: Excelente.
1: Que le hice a mi papá para en los entretiempos del Mundial siempre, porque sé
0: pero
1: que...
0: Pero es parecido, el tipo que... Necesita aclarar que no ve el Mundial, que él es mejor que
1: no,
0: ustedes, que son unos pelotudos.
1: Es performance.
0: Es lo mismo que el que viene acá a decir algo, que algo no le gusta. ¿Entendés? Un tipo que se mete en un... Pero de verdad, no vi nada acá.
1: No,
0: tipo que se mete en un chat a decir, este pibe es un boludo.
3: Total.
0: Y bueno, boludo, mira otra cosa. ¿Por qué perdés tu tiempo mirando a un pibe o una mina te parece un boludo?
1: No, eso es...
0: Andá a hacer otra cosa. El tiempo... Capaz que mañana te pisa un colectivo.
1: ¿Cómo
0: y pasaste
1: vos?
0: Tus últimas horas... Mirando a un chabón que pensás que es un boludo, sos un infeliz.
1: Sí.
0: Andá a ver otra cosa. Hacete un tostado, hacete una paja, que
3: bueno.
0: Vas a gastar mejor tu tiempo.
3: Sí.
1: O mirá algo que te guste de verdad.
0: Así sentís una emoción.
1: Mirá algo que te guste de
0: claro,
1: verdad.
0: Claro, ponete un recital, ponete un partido.
1: Por favor. No,
0: por favor.
1: Gente, por favor,
3: es
1: la
3: así,
1: gente es muy pelotuda.
3: Es así. Y bueno, y ahora para mí es lo más importante del Mundial. Es mi primer Mundial, aparte es el dato más boludo que voy a tirar. Pero es mi primer Mundial que no estoy en el colegio. Y lo voy a poder ver completo.
1: Completo, tipo todos los partidos.
3: Todos los partidos.
0: Vas a, para, boludo. Contra... Oh, vas a tratar de ver todos
3: no,
0: los
3: no,
0: partidos.
3: Voy a ver todos.
0: Voy a,
1: tratar, no. Lo voy a
3: Lo voy a ver. Aprovecho que no viajo, porque es una realidad que cuando
0: ¿Es
3: vos
0: una
3: viajás,
0: decisión no haber viajado?
3: Mucho. Es una decisión en conjunto del programa 412.
0: Okay.
3: O sea, vino Dau y nos dijo, che, a nosotros nos conviene no viajar.
0: Quedarse acá.
3: Vamos a hacer el mejor programa de fútbol, lo vamos a intentar hacerlo y que sea lo mejor posible, necesitamos quedarnos acá. ¿Por qué? Porque la realidad es que lo mejor que tiene hoy las redes, bueno, lo mejor no, pero lo que más garpa es lo instantáneo. Es una realidad. O sea, lo sabemos que si hoy juega Argentina a las 8, termina a las 10, y vos prendiste stream a la 1, no es lo mismo que prender 10 y 5.
0: Cuando el partido ni bien se terminó.
3: No es lo mismo. Sí, sí. Hoy lo instantáneo es lo que más mueve. Obvio. Entonces, si vos estás acá en Argentina, estás viendo el partido, y a las 10 y 5 ya arrancó 4-2, es otra bomba, es una bomba. Vos estás en Miami y tenés que volver de la cancha, llegar, ir a un estudio que no sabés si te lo prestan.
0: Mirá la boluda que te voy a decir, bajar de la platea. Tardaste, el ascensor pasó 2 veces porque estaba lleno. La escalera no sé qué, el de la puerta no te deja pasar porque no tenés el papelito de la credencial. Perdiste 20 minutos y perdiste gente.
3: Perdiste gente. La gente va a terminar el partido y va a ver el primer programa que esté ahí.
0: Sí. Realidad. Por eso sí es de la tele. Eso sí es algo heredado de la tele, que la tele, ni bien termina el programa, te pone algo.
1: Sí.
0: Instantáneamente.
1: Sí,
0: o las notas
1: de
0: flash interview, que son las que se hacen en el túnel cuando los jugadores están yendo para el vestuario. Ahí ya tenés algo. Y cuando termina eso, vos sabés que arriba se está sumando, no sé, relataron Girard y Barqui, y bueno, se está sumando otro. Se está sumando Goico, se está sumando otro. Entonces ya volvés a la cabina y tenés 4 personas. Ya no son solo los 2 que escuchaste durante el partido, sino tenés más. Tenés uno abajo, tenés uno en la calle. Hay como un... Es una buena decisión la que tomaron.
1: Sí. Sí. Los estaba escuchando y decía...
0: ¿Qué? Somos gente de medio. Somos gente
1: pero,
0: de medio.
1: Pero
0: nosotros.
1: Son muy pequeños. Y mirá vos.
0: Sí,
1: qué ricos
0: clara.
1: Nenes.
0: Es verdad que te perdés mucho, sobre todo en un país tan grande. Si hubiera sido en Qatar, que fue todo en la misma ciudad.
3: Es otra cosa.
0: Vas vos a la cancha, se quedan los pibes, o va a Davo y se quedan ustedes.
3: Es
0: bueno,
3: otra cosa.
0: Tenés uno en la cancha.
3: Estaba todo cerca.
0: Más o menos, pero.
3: Justo
0: en
3: los
0: este
3: tres
0: caso,
3: mundiales que vienen son todos en varios países.
0: Nah, el del 30 es un desquicio.
3: El 30 es un desquicio, entonces
0: pero
3: bueno.
0: Boludo, andá, No sé qué
3: aún
0: vas a estar
3: hay que
0: haciendo
3: ir.
0: En el 30. Andar,
3: ya lo sé, vos decís ahora, falta mucho. No sé, vamos a ver. Ojalá que salga todo bien. Por lo menos vamos con este y te digo, primero que no me toca en el colegio. Yo calculaba las faltas en el colegio para poder faltar en los partidos del Mundial.
0: Obvio.
3: Era lo primero que hacía durante el año.
0: Obvio, a mí me tocó el 2002. Un poquito viejo, quizás.
1: Corea-Japón.
0: Sí. Corea-Japón en quinto año.
1: Dirigía Marcelo Bielsa.
0: Teníamos faltas por materia. No era por turno.
1: Ah, mirá.
0: Falta a la mañana o falta a la tarde. Era como un régimen Polimodal. Universitario. Okay. No, era como universitario.
1: Ah, ok. Ah,
0: entonces, ponele
1: sí.
0: A las 8 de la mañana, jugaba Corea-España y nos íbamos un kiosco enfrente.
1: Y
0: volvíamos a las 10.
1: ¿Nunca tenían en la escuela una tele para ver?
0: Colegio católico.
1: Yo también iba a colegio católico, pero teníamos una tele chiquita para
3: nosotros
1: ver.
3: También. Ah, no. O sea, nosotros tenemos para ver Argentina. No te ponen el Curazao.
0: Claro,
3: mirá,
1: claro. Bueno.
0: Y yo quiero ver Curazao.
1: Y yo quiero ver. Nadie quiere ver Curazao.
3: Y yo quiero ver Curazao.
1: Yo
3: quiero ver Curazao.
0: Pero ahí descubrí las cosas más interesantes de los mundiales. En esos partidos. O un jugador o algo que
3: el
0: pasó.
3: El mejor partido del mundial es entre 2 países que no conoces. Okay. Siempre.
0: Claro. Los partidos de Haití. ¿Sabes lo que van a hacer los partidos de Haití? Se van a comer 24 goles.
1: ¿Los voy a ver? ¿Los veo? Bueno. ¿Vos me recomendás?
0: Yo te diría que mires todo lo que puedas.
1: Bueno.
0: Vas a ver bastante igual.
1: Voy a hacer el reto de la busneta y que voy a intentar ver todos los 104
3: partidos. En 2018 Inglaterra le ganó 6-1 a Panamá. En 2018. El gol de Panamá fue el gol más gritado de todo el Mundial. Porque fue el primer gol que hicieron después del gol.
0: Y eso
1: ay,
0: va a pasar
1: ternura,
0: con Curazao, con Artí, con Haití, con Cabo Verde.
3: El relato pasa que debe tener copyright, pero el relato es el relator emocionado diciendo gol de Panamá llorando.
0: Claro.
3: Iba 6-0 el partido, 6-1 se puso.
1: Ay,
0: pasó con
1: no,
0: San Marino, creo, en estas eliminatorias.
3: También.
0: Que ganó un partido después de, no sé, 3 años.
3: Es lo mejor que
0: tres
3: hay.
0: 3 años no ganaba un partido
1: me
0: o más.
1: Me da emoción. Voy a llorar.
0: Que son
1: me voy a emocionar.
0: Son selecciones que van con ese objetivo encima. No es que van...
1: Entonces no estaba tan mal lo que dije el otro día en la rectoría.
0: O ganemos. No. Vamos a meter un gol.
1: Pero
0: tratemos
1: no.
0: De meter un gol.
1: Yo le dije en chiste el otro día en mi editorial que hay algunos que van solamente a convertir un gol.
0: Sí,
3: obvio.
1: Mirá
3: es
1: vos.
3: Que es así.
1: Yo lo estaba diciendo.
3: No, pero es verdad.
1: Que
3: hay países
1: no,
3: que van a enfrentarse a los mejores jugadores. Bueno, ese fue un debate que salió con la Cobra. Bolivia estuvo a punto de entrar en el grupo de Noruega y Francia.
0: Sí.
3: A lo que la Cobra decía que eso es lo mejor que le podía pasar a Bolivia, que no clasificó, terminó clasificando a Irak, creo.
0: Sí.
3: Que era lo mejor que le podía pasar a Bolivia porque iban a tener fotos de jugadores con Mbappé,
1: claro, jugando,
3: contra Mbappé,
1: claro.
3: Contra Haaland. A lo que otros decían, no, si vos clasificás un mundial, te conviene que te toquen los más fáciles, así podés pasar. Ahí es el debate.
0: Es un viejo debate de vos querés jugar contra los que te tocan o querés jugar contra los más fáciles. Y hay un apéndice que es, a Francia se le lesiona Mbappé, ¿mejor o peor? ¿Vos querés jugar contra Mbappé?
3: Exacto.
0: ¿Querés que se le lesionen los 10 mejores jugadores que
3: exacto.
0: Tienen? Claro. Yo, si se pueden retirar, ¿todos los equipos van a jugar con la Argentina? Todos. Les pasan cosas y no juegan, no se presentan.
1: Perfecto.
0: La Argentina gana el Mundial sin jugar, lo festejo, es que me voy al obelisco.
1: Es yo que soy es, un así momento, también, ¿sí? Es un momento muy estresante igual también. O sea, yo me pongo nerviosa. Que yo...
0: Mira, todos. Les pasan cosas y no juegan, no se presentan.
1: Perfecto.
0: La Argentina gana el Mundial sin jugar, lo festejo, es que me voy al obelisco.

0: Es que es un momento, también, ¿sí? Es un momento muy estresante igual también. O sea, yo me pongo nerviosa, que yo digo...
1: Te cago Uruguay a vos.
0: ¿Qué?
2: Acá están haciendo amenazas.
0: Buenas
2: llegaron
0: tardes.
2: Llegaron
3: llegó la barra, boludo.
0: Buenas tardes.
3: Llegó la barra.
1: Te has cagado con Uruguay, eso te pasa.
3: Ah. Y sí, boludo, y sí. Pero pará, escúchame. Si Uruguay juega con Francia, ojo, ¿eh? Ojo con Tchouaméni.
4: No, Uruguay juega con Argentina.
1: ¿Eh?

0: hasta ahí, listo.
1: Bueno.
0: Ahora sí, dale, dale, dale.
1: ¡Épica, Pichu! Dale. ¡Bienvenido, Pichu!
2: ¿Sabes que tenés razón?
1: ¿Que tengo razón con qué?
2: Con la presentación.
3: Quisieron pasar por acá.
1: Y te dije, bien, boludo, si lo vi que estaba pasando por ahí. Ay, qué falta de respeto a la conductora este programa.
0: Tenés razón. Bueno. Tenés razón. Es porque sos mujer.
1: Es porque soy mujer.
0: Te discriminan
1: por
0: mujer.
1: ¿Por qué me odias más? ¿Porque soy mujer?
0: No, por ser mujer.
1: Ah, bueno.
0: Sí, por ser mujer.
1: ¿No querés escuchar la otra?
0: No. Ya está, ganaste. ¡Joda, Pichu!
4: ¿Qué haces,
0: cabinga? Le contaba recién a los chicos que el algoritmo, por alguna razón, me está tirando video de la gambeta todo el día. Todo el día. Estás completamente loco, boludo.
4: Completamente loco. No, yo no estoy loco. Yo hago un personaje. Yo soy un actor, ¿entendés?
0: Del carajo.
1: ¿Sos actor de método o...?
4: De método de la calle. No, sí, nos divertimos.
0: Qué divertido.
4: Es lo más lindo eso. Sí. Aparte son tus amigos. Eso es hermoso, poder trabajar con amigos y divertirse. Eso es lo más lindo que hay. Yo hace un par de años ya, gracias a Dios, lo puedo hacer. Así que estoy feliz.
0: Qué hermoso, encima saliste campeón.
4: Trajo una remera, a ver, mirá que...
0: ¿Saliste campeón ahora con Racing?
4: ¡Salí campeón! Racing de Montevideo, campeón.
0: Mirá, primera vez en la historia.
1: Increíble.
4: Después de 107 años.
1: Emoción.
0: Qué locura.
4: Sí, no lo podía creer.
1: ¿Lloraste?
4: ¿Qué te parece? Sí. Lloré. Me mandó, porque yo no podía viajar, todo el mundo me decía, vas a estar... Porque nosotros allá en Uruguay no decimos el estadio de Racing, no, son todos nombres.
0: El Franzoni.
4: Claro, en el Francini.
0: Francini.
4: Vas a estar en el Roberto, en el Osvaldo Roberto, que se llama la cancha nuestra. Digo, no, yo no puedo estar el domingo porque yo ahora estrené Anastasia, tuve una comedia musical. Bueno. Entonces yo no puedo estar. Me dice, bueno, pero vas a ver que cuando demos la vuelta. Y ahí estaban dando la vuelta y yo estaba en mi casa, viste, ahí había llegado recién.
0: Qué lástima.
4: Del ensayo, y digo, pa, qué emoción. Y me llama un amigo que es dirigente y Fernando Cabenagui. Y Cabenagui, yo le digo, gracias, Fer. No, la verdad que Cabenagui ha hecho una cosa increíble.
0: ¿Está gerenciando él el club?
4: Está gerenciando él, sí, claro. Pero no, maravilloso. Imagínate que nosotros toda una vida sufriendo y una vez que salí campeón, yo dije, yo pensé que me iba a morir no viendo a Racing campeón.
1: Ah, pero pensé no, que en ese momento tipo...
4: No,
1: como
4: no,
1: de la
4: tampoco,
1: emoción.
4: Tampoco hay. No, bueno, pero no. sí, mucha emoción. Siempre es lindo, ¿viste? Y más un cuadro de barrio, un cuadro humilde.
0: Olvídate, lo más lindo que hay.
1: Yo quiero saber un poco de Anastasia.
4: Ah, muy bien.
1: Contame un poco de eso.
0: Muy bien.
4: Esa rusa.
0: Muy bien.
4: Anastasia es una obra divina, que es una obra de época, que tiene una temática que bueno, es bastante un poco la realidad que estamos viviendo. De que bueno, que hay gente que tuvo guerras y cambios y ese tipo de cosas. Y bueno, es la historia de cuando matan a los zares de Rusia, los Romanov, y entran los bolcheviques, ¿no? El movimiento bolchevique. Y ahí se suscitan un montón de cosas. Mucha gente se tiene que exiliar y bueno, se va a París. Pero es hermosa, la obra es hermosa.
1: ¿Es un musical?
4: Es un musical, sí. Sí, hay que cantar, bailar, todo.
1: ¿Y cómo te encontrás en ese rol?
4: Yo bárbaro. Lo que pasa es que mucha gente no sabe que yo en Uruguay hice como 12 años de todas esas cosas.
1: ¿Comedia musical?
4: Sí,
1: o teatro musical.
4: En realidad es carnaval, pero bueno, nosotros hacemos parodia y todo eso. Entonces yo cantaba, bailaba, actuaba. Entonces, digamos, no me fue.
1: Tenías un entrenamiento para poder,
4: claro,
1: como cumplir bien con.
4: Claro,
1: qué
4: claro.
1: Lindo.
4: Sí,
1: qué lindo. ¿Y cuándo están?
4: Estamos los martes, miércoles, sábados y ahora aproximadamente domingos en el Teatro Astral. Los sábados un horario más para los chicos, la familia, a las 4 de la tarde, ¿viste? Y los domingos también, pero los martes y miércoles son a las 20 horas.
1: Perfecto.
0: Van a ser temporada de invierno, sí, ahora las vacaciones.
4: Claro, esa es la idea, sí, aparte es una obra hermosa, no es que la quiera vender, pero la verdad que la gente que fue...
0: Aprovecha y vendela.
4: Sí, es que la gente que fue se impacta, porque es tipo... Bueno, me gustaría que fueran, porque está muy, muy casi igual a Brad Craig.
0: ¿Cuánto tiempo tiene esa barba?
4: Bueno, yo me tengo que dejar esta barba porque hago el conde Vlad Popov, que es uno de los condes ahí que ayuda, bueno, trata de llevar a Anastasia a conocer a su abuela que está en París. Y bueno, me tuve que dejar toda esta barba, y el pelo largo también, porque yo siempre ando con el pelito
1: gordito.
4: Estás
1: muy, muy

0: dijo.
1: Sí, bueno, sí, sí, sí, yo trato de más o menos priorizar.
0: La barba, pero... el pelo.
2: ¿Y podés conseguir el laburo de Papá Noel para fin de año?
1: Además. Ya lo hice, te morí.
2: Me estás jodiendo.
1: Yo tengo una anécdota hermosa de eso. En la pandemia, ¿te acordás? En la pandemia, yo digo, está, la pandemia, me dejo la barba. Me dejé la barba. Entonces, estábamos ahí en casa. Entonces, Pizarriana me dice, te queda linda la barba. Sí, me la voy a dejar. Pero ¿sabes por qué me la voy a dejar? Porque alguno me va a llamar para ser Papá Noel. Jodiendo, jodiendo. A las dos semanas... teléfono. ¿Quién era? Flavio Mendoza. Dice,
2: extraordinario.
1: ¿Qué haces? Hola, Pichu, ¿cómo estás? Te quiero hacer una propuesta. Digo, Flavio, ¿cómo andás? Escúchame, ¿cómo estás para ser de Papá Noel? Digo, me estás jodiendo. Digo,
0: lo manifestaste, Pichu.
3: Lo llamaste vos.
1: Sí, y me llamó y hicimos la primera obra que hizo él, que siempre la hacen todos los de diciembre, que es una mágica en la vida. Y yo fui el primer Papá Noel.
0: Increíble.
1: Y me llamó para hacer...
2: Haces un gran Flavio Mendoza, además.
1: Sí, sí, Flavio sí es un divino. Decía, ¡escondete, estúpido! ¡No te vean los chicos! Decía.
2: ¡Qué grande! Bueno, ¿y cómo está en la gambeta?
1: La gambeta bien, como te decía. Gracias, compañero. Divino, divino. La gambeta bien. Como te decía, es un placer porque siempre es trabajar con amigos y ya nos conocemos de memoria. Y siempre tratamos de poder sorprender al compañero, ¿viste? A veces yo llevo cosas que no digo nada y de repente de la nada te las mando y aquello, ¿viste? Y después también que hay mucha impronta y mucha rapidez en los momentos que a veces pasan cosas y bueno, eso me parece que lo que a la gente le gusta de la gambeta.
3: Es buenísimo. Yo trabajo con Martín y
1: claro,
3: es lo más grande que claro. Hay.
1: El pelado es un crack.
2: Pero yo lo vi con ustedes. Hace un papel con ustedes y hace otro papel con...
3: No, pero tiene una improvisación tremenda en todo igual, ¿eh?
1: Bueno, pero lo que pasa es que Martín, no te olvides que Martín, él es años trabajando de guionista para muchos programas. Él trabajó también un poco en algún tiempo en Videomatch. Trabajó en muchos programas, Martín. Es guionista, entonces él convive con todo eso, ¿me entendés? Un tipo muy, muy rápido. Amén de ser una gran persona también.
2: Obvio,
1: el pelado Martín, un amigo, mi compañero de pádel, por ejemplo.
2: ¿Mirá?
1: El pelado, que se calienta.
3: ¿Mirá? ¿Se enoja, en serio?
1: Se enoja, a veces se enoja, sí.
3: Mirá,
1: se
3: no parece.
1: No, bueno, pasa que, bueno, son momentos, ¿viste? Son momentos del partido, entonces quiere mejorar y eso, y a veces, ¿viste cómo es el pádel? A veces te pasas de bruto y la mandás a la mierda. Y bueno, es así, pero... La verdad que, como te decía, es laburar con amigos, que es lo más lindo que hay.
0: ¿Hay una razón por la cual tomaron la decisión de ser personajes y no ustedes dentro del programa?
1: Sí, porque la gambeta siempre... la gambeta surge... Te voy a contar algo, mirá, poca gente lo sabe esto. La gambeta fue el piloto para empezar a hacer Sin Codificar.
0: ¿En serio?
1: Sí, serio.
2: ¿Así como está? O sea, el programa
1: parecido.
2: Así planteado...
1: Parecido, sí, era un programa que supuestamente un programa de la gambeta de Bermú Deportivo, que supuestamente lo que menos hablábamos era deporte.
2: Sí.
1: O sea que es lo que pasa ahora, ¿viste? Entonces, bueno, ese fue el piloto para Sin Codificar que empezó en América.
2: Claro.
1: ¿Viste?
0: Sí.
1: Y ahí, bueno, después vieron el piloto y empezó Sin Codificar y la gambeta después siempre fue un segmento de Sin Codificar. Claro. Y un día viene Gustavo Paván, ¿viste Gustavo? Nuestro productor ejecutivo, y dice, che, dice, ¿cómo están para hacer la gambeta en streaming? Le digo, está bueno, le digo yo, pero, ¿y te parece? Hay que bancar dos horitas, una hora y media. No, pero olvídate, no, hacemos de todo un poco. No. Bueno, dale, vamos. Y fue como una aventura, ¿viste? Fue una aventura. Y bueno, después empezó a andar bien, y bueno, ¿viste? Ahora la gambeta como se transformó medio en todos los teléfonos hay reels y reels.
2: Claro, sí. Impresionante.
3: Pues los chistes son muy buenos y parece... Yo al principio pensé que era grabado el programa.
1: Los chistes son muy buenos.
3: Son muy buenos. Gracias. Son muy buenos. No, de verdad. De verdad, no, para
1: algunos son malos, porque yo lo hago... A mí me encanta contar chistes malos, la verdad. Porque es un poco de lo que hacíamos con los reos.
2: Los silencios son buenísimos.
1: Sí,
2: los silencios después de un chiste malo.
3: Es que parecía,
2: las perdidas.
1: Es que
2: las perdidas, boludo. Hay veces que miro a algunos y yo veo que estás así, tratando de buscar respuestas.
1: Porque
2: acá.
1: Yo me lo anoto algunos chistes, no me los acuerdo.
2: Y no. Claro, pero ¿qué te pasa a veces?
1: Y el pelado dice, lo está leyendo. No, boludo, ¿qué quiere que tenga una memoria? ¿Cuántos gigas tengo acá?
3: No
1: tengo.
3: La memoria no vuelve loco, el pelado es buenísimo.
1: No, el pelado es un fenómeno. Después, bueno, todos tienen su particularidad. Porque sí. Ever es un fenómeno también. Ever siempre tiene algo para acotar. ¿Viste? Él hizo tanto Ever Ludueña que tiene un montón de material.
3: Claro.
1: Y después Yayo. Y Yayo, viste que es así. Yayo tiene esa locura que de repente sale para un lado y.
2: Sí.
1: Y bueno, también es único también. Entonces, cada uno tiene su estilo. Y yo, como de los chistes, hago. Un día surgió que siempre yo admiré mucho a un humorista que se llamaba Eugenio. Eugenio de España, ¿viste? Eugenio era un tipo que fumaba, estaba en una butaca y tenía un vasito ahí de agua. Y el tipo iba contando los chistes con una cara de póker. Y la gente se moría de risa porque el loco no se reía. Como hago ahora, ¿viste?
3: Como
1: claro, ¿viste? Entonces.
4: Y hablaba todo así. Resulta que un tío le dice a otro.
1: Y nada, ¿viste? Cara de póker. Y mandaba los chistes y bueno, y empecé a hacerlo y bueno, aquello me festejaron y empezó y bueno, y ahora siempre Eugenio como que tiene que estar. Pero eso también requiere buscar chistes.
3: Sí, sí. Claro.
2: ¿Y no los escribís o los buscás?
1: Algunos invento. Claro. Por eso ya me conocen cuando invento chistes.
2: Bueno, ¿te acordás que hicimos una previa de Real Madrid-Barcelona?
1: Sí.
2: ¿Una vez?
1: Sí, señor.
2: Y eran todos chistes de... Me acuerdo de uno.
1: Sí, era chiste deportivo.
2: Fue una cosa así. Benzema y Fideo Di María jugaron... Benzema jugó 10 clásicos, entonces Martín... ¿Y el Fideo? Acá lo tenés.
1: Sí. Sí, sí, sí. Claro, lo vamos preparando.
2: De hecho, antes vino Martín y nos dijo a mí, y creo que estábamos con... No me acuerdo si con Sol Rivas o Julián Fernández.
1: Sol
2: nos dijo, no se metan.
1: Sí, sí.
2: Cuando hable, picho, ustedes no se metan. Yo me como todo, yo me como todos los pies, son míos. Y me metí en uno.
1: Ah,
2: yo.
1: Sí, sí, sí.
2: Yo en una pifié y me metí en uno y me pegaron sartenazo.
1: Pero ya lo conocíamos igual nosotros.
2: Sí, sí, sí. Claro. Pero yo a Martín no lo conocía.
0: Yo quiero saber, no sé si le ibas a preguntar algo, pero yo quisiera saber un poco por tu museo de camisetas, Pichu. ¿Vos coleccionás camisetas?
1: Sí, sí, sí, sí. Por eso, yo vine, primero vine a devolver la gentileza de Manu, que él estuvo en la gambeta también.
2: Sí, señor.
1: Y bueno, los quería conocer a ustedes también. Mentira, pero... pero, no, más que nada a Agus Neta, porque como está con mi compañero, entonces la otra vez me dijeron a Agus Neta y yo... Yo soy medio todavía, viste, medio de...
2: Analógico.
1: Viejo de la tele. No conozco a mucha gente, pero bueno, después lo vi, está, y Martín me habló, y bueno, está. Pero sí, sí, vine más... A mí me fascina hablar de las camisetas y el fútbol, entonces por eso vine y me fascina, viste. Entonces yo tengo muchas camisetas.
2: ¿Cuál es la mejor?
1: Son varias.
2: ¿O la más linda?
1: La que yo te puedo decir, que es una reliquia... una de Piqué Argentino Juniors y me va por el día Armando.
2: Mirá. ¿Pero de la época que jugó él?
1: No. Esto fue en el 2005, una vez que vino a Showmatch y yo me mandé a hacer esa camiseta, porque yo siempre fui enfermo el Diego, y me mandé a hacer la camiseta de Piqué con la que él debutó contra Talleres de Córdoba. Y bueno, y cuando la vio, es más, se la quería quedar. Yo le digo, no, porque me la mandé a hacer.
0: Pero
1: yo le digo, no, me la mandé a hacer, yo quiero que la firme. Y me firmó, pero tengo del Diego tengo 4 firmadas.
0: ¿Y cuál fue la que más te costó conseguir? ¿Hay alguna que hayas como, no sé, viste, una joyita?
1: ¡Ay, camarín! ¿Que me costó conseguir? No sé.
0: ¿Hay alguna como tipo figurita difícil, viste, que decís como esta está, no sé, como... La tienen
1: muchísimas.
0: 3 personas.
1: Yo quisiera, no sé, yo qué sé, te pongo... A mí me gustaría tener, no sé... Ponele, me gustaría tener una de Van Basten, ¿viste? Firmada. Me gustaría tener una de Michel Platini, ¿viste? Los jugadores que uno vio en aquella época, que eran unos monstruos, del gordo Ronaldo. Pero bueno, a veces es muy difícil.
0: Claro.
1: Pero yo tengo, por ejemplo, yo te puedo decir... Luisito Suárez me mandó una al Barcelona a través de Daddy de la selección, porque bueno, soy muy amigo de Messi, bueno, de Lío también tengo una firmada, tengo una muy loca de Argentina, una vez que estábamos en Mar del Plata, que estábamos haciendo temporada y en el parador que estábamos nosotros firmada por Vilas, Guillermo Vilas.
2: Mirá, mirá. ¿Una argentina?
1: Sí, una argentina. Mirá. Tengo una de rap también, que y le hicimos un rap ese día, me acuerdo, porque habían jugado con los Detroit Pistons, que creo que fue la primer final que ganó Manu Ginóbili. La tengo filmada por Manu.
2: ¿Tenés unas camisetas de la puta
1: madre?
2: No,
1: sí, sí, tengo algunas que son muy... Sí. Y Edison Cavani me regaló su camiseta, después un Uruguay Argentina. Después, bueno, Cubero me firmó la Dele, un montón.
2: Yo me voy a ir, yo te explico, ahora va a venir un muchacho muy parecido a mí.
1: ¿En serio?
2: Ahora va a venir, es muy parecido a mí.
0: Se viste parecido también.
2: Se viste parecido todo, no soy yo, porque van a jugar un juego ustedes.
1: Ah, ¿nosotros?
2: Sí, pero
1: bien.
2: Como yo estoy muy mal con ellos, me voy mientras. Y viene
0: se va a hacer el elíptico, claro, se va a bajar la
2: pelota. Pará, un elíptico ahí atrás, yo me voy a hacer ejercicio, los miro igual, ¿eh?
1: ¿Qué, dejás un holograma? ¿Sí?
2: No, va a venir una invitada muy especial que tenemos, que va a participar del juego.
1: Ah, una invitada especial.
2: Pero yo me voy a ir, ¿sabés? Nos vemos igual antes que termine.
1: Por favor.
2: Dale.
1: Sí, sí, sí.
2: Ahora nos vemos.
0: Chicos, adiós, Manuel.
2: Ahora nos vemos.
0: Bueno, primero...
1: Horacio Guaraní. Sí, parezco.
0: Antes que nada, quiero presentar a nuestra invitada del día de hoy, que va a venir a jugar con nosotros, así luego puedo explicar de qué se trata el juego, la señorita Valentina Cavatta.
1: Muy bien.
0: ¿Qué tal, Valen?
5: Buenas, buenas.
0: ¿Todo bien?
6: Bien, ¿ustedes?
0: Todo muy bien. Bueno,
6: gracias por invitarme.
0: Por favor, gracias por venir directo para el zar de las figazas del día de hoy.
6: Sí, me pareció cruzarlo, que estaba llegando a las inmediaciones.
0: Está llegando. ¿Viste lo parecido que es a Manu?
6: Tremendo.
0: En persona incluso más.
1: Ah, mirá, que es un zar que viene.
6: Lo fui a saludar y me dijo, no soy Manu yo. Le dije,
1: claro.
6: Bueno, ok, perdón.
0: Y además es muy mala onda.
6: Sí,
1: muy mala onda. Debe ser muy porque es un juego al azar.
0: ¿No? Sí,
1: claro.
5: Puede ser.
0: Es muy mala onda, es muy déspota también. Él les va a explicar mejor, pero vamos a hacer como una especie de ranking a ciegas.
1: Mirá.
0: El día de hoy, el tópico que tenemos es de camisetas de fútbol.
1: Qué lindo.
0: Por eso los trajimos a ustedes, que son expertos, para que me ayuden un poco a mí, porque a mí el tema del fútbol no sé si me da tan bien. Pero me gusta mucho la moda, así que camisetas son parte de la indumentaria, ¿verdad?
1: Sí, claro.
0: Entonces vamos a elegir hoy cuál es la mejor camiseta del mundo. Tenemos de todos los países, de todos los años, así que veremos. Lo que sí, no sabemos qué hay ahí adentro y tenemos que organizar, bueno, a ciegas.
6: Bien, okay, perfecto.
0: Bueno. Así que veremos. ¿Lo puedo presentar al señor Sar?
1: ¿El Sar?
0: ¿Lo puedo presentar al Sar? ¿Sí? ¿Está bien? Perfecto. Bueno, bienvenido, recién salido de la cueva de Vorterix. Los días viernes solamente lo dejamos libre. Es el Sar de las figazas.
7: Muchas gracias. ¿Me pueden dar un aplauso, por favor?
1: Parecido.
7: Muchas
6: gracias. Aplaudimos.
7: Yo te voy a pedir una sola cosa.
5: Es igual.
7: No me confunda con ese pibe.
1: No
0: tiene mala
6: base. Bastante parecido. Sar.
7: ¿Viste?
6: Sí. Tiene muy mala base.
7: Él se viste como yo.
0: Ah,
7: porque quiere ser como yo, ¿me entendés?
5: Está claro. Muy igual.
7: Sorete, me lo crucé allá.
0: Mirá,
7: me lo crucé allá. Ya me lo voy a encontrar con tiempo, porque yo me lo crucé y tengo que venir
0: está
7: acá.
0: Está más flaco, ¿viste? Porque está con el elíptico.
7: ¿Qué quién? Ah, ok.
0: Que no, no, que antes.
7: Les vamos a explicar rápidamente cómo es este juego. Aquí tenemos 15 bolillas en las que hay 15 camisetas históricas de los mundiales. ¿Correcto?
0: Bien.
7: Nosotros tenemos acá un top 10.
1: Sí.
7: Y tenemos a ciegas, o sea, no sabemos qué es lo que viene después, que, ¿cómo se dice? Poner en orden las 10 camisetas
0: acomodar.
7: Que creemos que son las mejores.
0: Acomodar, está bien.
7: Al mismo tiempo hay que sacar 5, hay que romper 5, porque hay 15 acá y hay 10 acá. Lo que pasa es que rompemos y no sabemos qué viene después.
1: Claro.
7: Capaz que rompes una que está buena y después viene una que no está tan buena.
1: Ah.
0: Hay solo 10 espacios para 15 camisetas.
7: La verdad, no lo podría haber explicado mejor.
1: Está
7: las intervenciones virtuosas son premiadas con hamburguesas de Food Truck Store. No sé si ustedes almorzaron, no sé si comen hamburguesas, pero... Una intervención virtuosa, una hamburguesa.
1: Bien. La dejo
7: correcto.
1: Para mañana, bueno.
7: Y papa frita. Exactamente.
0: Exacto.
7: Te la puedes llevar.
1: La llevo.
0: Son las más ricas.
7: Obviamente, cada uno tiene su opinión. Nos ponemos de acuerdo.
1: Dale.
7: Y decido yo.
1: Ah, bien.
5: Bueno, sí. No, pero ahí cambia todo. Entonces.
7: Un despotismo absoluto.
0: Es que
5: claro.
0: Esto absoluto. Es así. O sea, podemos los cuatro estar de acuerdo en decir, esa claramente es número 7. Sí, nos damos las manos todos. Y él dice, ¿saben qué? Y la rompe.
7: Y la rompe.
0: A la mierda, afuera.
7: Sí. Así funciona aquí.
6: Yo tengo una pregunta.
7: Sí, por favor, adelante.
6: ¿Se repiten camisetas del mismo país, de la misma selección?
7: No lo sé porque yo no sé qué hay acá adentro.
0: No sabemos.
7: Okay. No hay sé forma qué hay acá adentro.
6: O sea puede haber 3 de Brasil, por ejemplo.
0: Sí, es 100% ciega.
7: ¿Alguna consulta, señor? Sí, no, hay. No, no.
1: Digamos, de todos los mundiales es.
7: Hay 15
1: desde
7: camisetas 30 de todos
1: hasta
7: los mundiales.
1: Ahora.
7: Sí. O sea. Elegidas por la producción. Si hay alguna discrepancia, si hay alguna queja, Gonzalo.
1: Lo único
7: Partierra.
1: Te pregunto, ¿quién fue quién ganó el primer mundial? ¿Te acordás?
7: Uruguay.
1: Bueno, bien.
7: Pero antes había ganado otros dos, ¿o no?
1: Sí, no, por eso las cuatro estrellas.
5: No, esos dos no.
7: Son cuatro.
5: Dale, dale.
1: No, en realidad la FIFA nos lo dio. No son
7: claro,
1: mundiales, son
7: Juegos Olímpicos.
1: Juegos Olímpicos. Pero la FIFA dijo, no, bueno...
7: Estas dos valen como no había mundial.
1: Lo organizamos nosotros y nosotros tenemos cuatro estrellas. Pero porque la FIFA nos dio.
7: Exactamente.
1: Yo no tengo nada.
7: Agus
1: no
7: parece tengo... no estar de acuerdo.
5: No, para nada.
1: Pero Agus, la FIFA no... Andá a decirle a Infantino.
5: Bien. Sí, hay muchas cosas. La FIFA prueba.
7: Andá
5: a decirle
7: a Infantino.
1: Claro, el culo también.
6: Es una estrella que vale como para, mundial,
7: exacto.
6: Pero que no es de un mundial.
1: Pará.
7: Qué bien lo explicó.
6: Fanta
7: ¿comenzamos?
6: Sí.
7: Yo quiero agradecer a todos por venir, ¿eh?
1: Por favor.
7: Muchísimas gracias por venir.
5: Espero que
7: sobre
5: salga bien.
7: Sobre todo a vos, Ardilla. Gracias por venir.
6: Por favor.
5: Ella es parte de...
7: Comenzamos, por favor.
5: A vos te pagan por
7: Nigeria 1994.
6: Qué bien que se ve, man.
7: Sí, no sé.
6: Claro, digo. Sí, a ver, perdón.
1: Sí, sí, sí.
7: ¿Tenemos la camiseta para ponerla en imagen?
1: Ococha.
5: No. La de Ococha.
7: Si no, mirá la de
5: ahí está, mirá.
7: Ahí está, mirá.
1: Ahí está. Ese
7: es el que estamos peleando acá.
1: Ese es Yaquini.
7: Ese ¿no es Amokachi?
1: Amokachi.
7: Sí. Amokachi.
6: Para... Banco sí. Absolutamente, me gusta.
1: Muy bueno.
6: Podría ser una camiseta de Versace.
1: La tengo.
7: ¿Está?
1: La tengo.
7: Mirá. ¿Y en qué lugar lo pondrías?
5: ¿Sabes cuál es mi problema? Que para mí tienen que haber muchas mejores.
1: Sí, sí, sí.
7: Hay muchas
1: yo
7: mejores.
1: Yo lo pondría en la 6.
7: Se puede romper también, ¿eh?
1: 6.
6: Para mí es 8. Ah, bastante alto.
1: Sí, sí, es que está
6: es muy
1: buena.
6: Linda.
7: A ver, ¿podemos
6: linda.
7: Verla, por favor? ¿Podemos verla, producción?
5: Ay, no mirá. Sé.
7: ¿Producción, podemos verla?
1: Ahí está, mirá.
7: ¿La tienen?
1: Y está Amokachi también.
7: Amokachi, Babanguida.
1: Sí.
7: ¿Te acordás?
1: Sí,
7: Haruna
1: sí.
7: Babanguida.
1: Sí, sí.
7: 15 años tenía.
1: Le pegaban cada patada.
7: Sí, claro.
1: Yo no era lo de Camerún,
7: sabemos,
1: ¿eh?
7: Están anotados tarde.
1: Sí.
6: Me encanta.
7: ¿Cómo no, es esta? Mirá.
6: Me encanta el conjunto completo. Sé
7: sí,
6: que
7: claro.
6: Hoy estamos solamente sí. Hablando de camisetas.
7: Sí.
6: Me gusta el conjunto completo. Esto es a lo que yo
7: pero,
6: llamo
7: escuchame.
6: Servir mirá. Concha con
1: claro.
6: El
7: pero
6: mirá
7: puede
6: qué lindo.
1: Sí, señor.
7: Entra dentro de la argumentación la combinación con el pantalón, ¿eh?
6: Claro. Sí. Sí.
7: Valentina.
6: Yo siento que los primeros puestos tienen que estar reservados para camisetas más tradicionales.
7: Iconic.
6: Sí.
7: Sí.
6: Pero es muy buena.
7: Sí.
6: Para mí iría en el puesto 8.
7: ¿Agus?
5: Para mí va en el puesto 9.
6: Yo, como estoy muy ignoranta, voy a también 9 porque no sé qué puede venir, pero a mí, yo de esto hablo para todas las elecciones. Pónganse un poco las pilas y sirvan un poco más de Cheycon.
1: Bien.
5: Igual va más para las marcas, porque las elecciones.
6: Sí, es verdad, tenés
5: no
6: razón. Tenés
7: pero
6: tenés
7: las elecciones aprueban.
6: O sea, tenés razón.
7: Sí. Vos dijiste 6.
6: Scaloni, diseñá mejor la camiseta.
7: Sí, exacto.
1: El chat.
7: La de Paul diseñó la camiseta. 8, 6, 9, 11. ¿Por qué grita tanto la ardilla? Mentira, la ardilla
1: hay un, había un chiste bueno que decía, sirvió concha.
7: O concha.
1: O lo concha.
7: Ubicarla. ¿De qué año es? Perdón, ¿eh?
1: 94. 94.
7: Perfecto, lo vamos a poner acá, ¿saben?
6: Bien.
7: Sí.
6: Bueno,
7: bien.
6: Nigeria 94.
5: Un promedio de
1: bueno.
6: Perfecto.
7: ¿Y sabés qué? Elijo en qué momento pelearme. La verdad que no me voy a
6: sí, él elige sus
5: no,
6: batallas.
5: No, no, está bien.
6: Pero capaz todos estamos de acuerdo en puesto
7: upa.
6: Número 1 y lo pone 10.
7: ¡Uruguay 2010!
1: ¡Sí!
5: Bueno, esta me gusta más.
1: ¡Qué linda, linda!
6: 2010.
5: Y Uruguay llegó a 2010. Semifinales. Sí,
6: yo sí. Tengo recuerdos nefastos de ese
7: ¿por
6: mundial.
7: Qué?
6: Porque nos fuimos temprano.
1: Sí, con Alemania, sí.
7: En cuartos.
1: Con el Diego, bueno, el Diego dirigiendo.
6: Sí.
1: Pero para mí,
7: bueno,
1: claro,
7: ¿qué opinan?
1: Fue de los mejores mundiales, imagínate. Forlán, el mejor jugador del mundial.
7: Sí.
5: Dominó la Jaulani.
1: Sí. La Jaulani. El rey de la Jaulani.
5: El rey de la Jaulani.
7: Yo vi ese partido, el de Holanda, en Uruguay.
1: ¿Sí?
7: Cerca de la Plaza Cagancha, junto
1: sí,
7: a Pepe
1: señor.
7: Mujica.
1: ¡No!
7: Que fue un teatro, a ver, lo llevaron un teatro a ver el mundial. El partido. Sí, llegó en un Corsa, en el asiento del acompañante.
8: Ya complicado, compañero.
7: Me aplastó su humildad.
1: Sí, claro.
7: Es más, ¿sabes qué? Te voy a dar una hamburguesa, picho.
1: ¡Ah, qué
6: por ser uruguayo,
7: por uruguayo.
6: Nada
7: más.
5: Sí,
7: sentido. Yo paso mis veranos en Uruguay, la verdad, Uruguay. Qué lindo que es Uruguay, ¿eh?
1: Gracias,
7: pa, yo no,
1: vamos.
7: El otro muchacho.
6: Pero esto es muy deliberado.
7: Sí, sí, sí.
1: Pero es así, él manda, es el zar.
7: Hace falta poco.
5: Con la Jaulani.
7: Hace falta poco, sí.
6: Bueno.
7: Bueno, ¿dónde? ¿Dónde?
6: Yo no me quiero pelear con Pichu, no me quiero pelear con vos, pero esta no me parece
7: no la...
6: una camiseta tan icónica. Cuando pienso en Uruguay, ¿pienso en esta camiseta? Sí, en realidad sí. Vamos a poner la número 9. Porque sí.
7: Porque ibas a decir una barbaridad.
6: No, no,
7: el
6: iba a decir...
7: El uruguayo es muy intenso.
6: No, no, iba a decir, okay. Pienso en esta camiseta,
7: pocos,
6: iba a decir
7: intenso.
6: No. Sí. Y era sí, sí, pienso en esta camiseta.
5: Las camisetas de Uruguay son bastante parecidas.
6: Claro, entre sí.
1: Sí, claro. Sí.
6: No, es una
7: difícil,
6: buena camiseta de Uruguay, pero
7: es difícil,
6: básica.
7: Sí.
8: Sí.
6: O sea,
8: sí.
6: No, no tiene nada no. tan distintivo.
5: No, no, no, no, parecido. Claro. Pero el distintivo es que fue la que metió semifinales.
1: Claro.
5: Y es la de Forlán.
1: Es la de Forlán.
6: Mm.
5: Es la de la mano de Suárez.
6: Es icónica.
5: La de la picada de Abreu. La de la picada de Abreu.
1: Yo soy de Uruguay, vamos a muerte la selección uruguaya, pero debo decir que también es una camiseta que, como dice,

0: media tradicional es linda, sí, pero yo la pondría en, no sé, sí, mal, la Nigeria estaba al décimo.
1: Y sí.
2: Ah,
1: sí.
2: Bueno, sí, yo 9.
1: Nadie rompe nada, mirá vos. Yo 9. Chicos, 9.
2: La rompo.
1: ¿Qué dice el chat?
3: 6.
2: La saca Valen.
1: 6. ¿Matías?
3: Para, es un 6.
2: Para mí es 10 o merece. Es afuera, está ahí.
1: Lula.
0: Sí, para mí.
2: ¿Qué dijo?
1: Que la rompamos.
2: No.
1: Le pido disculpas,
4: pero no puedo.
2: Es fuerte romper una camiseta.
1: Su camiseta. Yo no quise romper su camiseta. Yo quise romper el papel.
0: Yo te dije que era una camiseta, digamos, que... Sí.
2: Tranqui.
4: Pero no puede no haber una de Uruguay en un top de mundial.
1: Y quizás aquí haya más.
0: ¿Sí?
1: ¿Quién sabe?
2: Puede ser.
0: La alternativa de este año es impresionante.
1: Es top. Es linda, ¿eh? Es linda. Quiero que recuerden los uruguayos, yo dije que tienen 4 mundiales, ¿eh?
0: Sí.
1: Tienen este clip, acuérdense.
0: Bueno, pero hay que ser objetivo.
1: Brasil del 70.
5: Bueno, histórica.
1: Histórica.
5: La mejor Brasil de la historia.
1: Sí. Pero...
0: Pero no como mejor camiseta, la verdad.
5: Y, pero es la de Pelé.
1: Linda, ¿eh?
0: Sí, pero...
2: Es linda y es clásica. ¿Sabés que hay mucho en Pinterest de esto? Las chicas sí, que se ponen la camiseta replicada en remera.
6: Sí, me imaginé.
0: Sí, ya sé,
2: por eso le dije.
0: Está como la moda de las chicas que se ponen camiseta de fútbol.
2: ¿Viste que sabía?
0: Claro, sí, porque mi hija es diseñadora de indumentaria.
2: Mirá. Ah, mirá.
1: Justo.
2: Claro,
0: conozco,
2: qué lindo.
0: Conozco. Algo conozco, sí.
1: Mirá.
2: Bueno, a mí fuera de joda no me parece una camiseta tan increíble de diseño como la de Nigeria, que era una cosa así medio trambólica. Pero esta caminó para que el resto puedan correr. Yo la pondría puesto número 4.
1: ¿Sabes qué? Te voy a dar una hamburguesa abierta.
2: Ay, muchas gracias.
6: Sin papas.
1: ¿Sabes?
2: Muchas gracias, Sar.
1: Por esa frase de caminar y correr.
2: Gracias.
5: Fue un muy buen argumento.
1: Aus.
5: Yo lo voy a poner en el puesto... 5.
1: ¿5?
5: Sí, para mí.
1: Por la cantidad de mundiales.
5: Y por la cantidad de mundiales, un poco, es la mejor Brasil de todas. Es la de Pelé.
0: Pente campeón.
2: ¿Pero es la mejor camiseta de Brasil?
0: No, para mí.
2: Para mí no. Tal vez Valen sea la única.
1: Eso puede pasar.
2: Eso puede pasar.
5: O sea, puede ser la única de Brasil y
1: mirá, se queda Brasil afuera acá.
5: Y no poner a Brasil en un top 5 es una locura.
0: Sí, sí. Yo el 6, ponele.
3: A vos te gustaba Sócrates, Pichu, ¿no?
5: 4, 5 y 6 estamos.
1: ¿Vos dijiste número? ¿Vos querés romper esto también? Mirá que necesitamos 10, ¿eh?
2: Ok.
1: No podemos romper todas.
2: Ok, no. Sexta.
1: ¿Sexta?
0: Ah, bien, viste.
1: Vamos a poner la quinta por los 5 mundiales que tiene Brasil. ¿Saben para qué? Para que no ganen otro.
0: Claro.
1: Porque si lo ponemos acá, ¿saben qué va a pasar ahora?
0: Y pues,
1: van a ganar el mundial. Si la ponemos acá.
2: ¡Ah!
1: Entonces la vamos a poner acá para que no ganen la sexta.
0: Está bien. Perfecto.
5: Está muy bien argumentado.
0: Sí, sí.
1: Me voy a comer una hamburguesa.
2: Estamos mezclando, me parece, selecciones con la camiseta igual.
1: Es la idea.
0: Sí, sí.
2: Ok.
1: Es la idea, generar confusión.
0: Sí, sí.
2: Bien.
3: El criterio es amplio para elegir, igual fue.
1: No hay criterio, de hecho. No hay criterio.
2: Ok.
1: Argentina 2022, la escaloneta, la agusneta.
2: Ah,
1: por favor.
5: Gracias.
2: Está locura.
1: Exacto.
2: Ay.
5: A mí me encanta esta camiseta.
1: Tiene medio engripadito el Sar hoy.
2: Puedo...
0: A mí me vuelve loco la del 78, por ejemplo.
2: No es la más linda de Argentina.
1: Es la del 22, ¿viste?
0: Por eso.
2: Pero campeona.
1: O sea, la del 78.
0: Sí, es campeona, pero igual.
2: Tiene The Messi Effect.
1: Sí.
2: Esa camiseta.
1: Y este 10.
2: Fue la última.
1: La foto de Leo, el 10 este. Vos vas a ver este, como este, por ejemplo. Vos ves este 10 claro. Y sabés cuál es.
2: Sí, sí, obvio.
1: Ves ese 10 con el cero cortadito y no sé qué. Y es la tercera, amigo.
2: Es importante pensar que esa fue la última camiseta que tuvo dos estrellitas sobre.
1: No te puedo dar otra hamburguesa.
2: Bueno.
5: No puedo dar pero otra. Es un muy buen dato.
2: Hoy la estoy rompiendo, ¿eh?
5: Es un dato también que las mejores camisetas de Argentina suelen ser las suplentes. ¿Me bancas o no?
0: Bien. Sí, también.
1: Y acá puede haber una suplente de Argentina.
2: La puede ser.
0: Muy linda la de...
5: La del 86 suplente.
0: Y la de Sudáfrica, muy linda.
5: La de Sudáfrica 2000. Sí. Y la del 94, que es la de Maradona.
0: También.
5: Sí.
1: También puede estar.
2: Quizás
1: no.
2: La mejor. Yo también confío está. Que va a haber otra de Argentina.
1: ¿También querés romper esta?
2: No, romperla no, por favor.
1: Destruye.
2: Para mí, no, romperla no. No está ni uno, ni dos, ni tres, ni cuatro.
6: Ay, es que para mí sí. Yo no por su belleza. Cuando salió yo dije, esta camiseta, pero significa muchísimo. Fue la última camiseta con dos estrellas sobre el escudo de Argentina. Es una camiseta que vemos y nos lleva directamente a un momento, nos lleva a una canción, nos lleva a un punto neurálgico de este país. Y por eso, para mí, tiene que ser puesto número 3.
0: Está bien.
1: No aplaudió nadie igual, ¿eh? No pude arrancar el aplauso.
2: No. Fue muy triste porque yo quise seguirlo y no.
5: 4.
1: Es verdad que si a Brasil no lo pusimos acá, para que no gane la sexta.
6: Nosotros tenemos que...
1: deberíamos ponerla acá.
6: Sí.
5: Yo cuatro.
0: Yo la pongo... novena.
5: Ah, no, Pichu me mata.
0: Bien, Pichu, bien, Pichu.
1: Sí.
6: ¡No!
5: ¡No, es Pichu, no!
0: Pero porque...
5: no,
0: pero
5: no, Pichu,
0: hay
5: pero...
0: otras muchas mejores camisetas.
6: Capaz ganamos nueve mundiales.
5: Claro.
6: No
5: sabemos
6: claro.
5: Si
6: claro.
0: Yo de la Uruguay dije no, es...
6: me ayuda a decir décima, Pichu, así que...
3: Bien, Pichu. Sí,
5: la verdad que fuiste objetivo con Uruguay.
0: Sí,
1: es verdad. Esto de los papelitos me enquilomba un poco, Chipi. Yo sé que a vos te gusta esto, pero...
0: por ejemplo,
5: espero que haya otra Argentina.
0: De Francia son impresionantes.
1: Hermosas, sí. Claro. No sé si hay. Bueno, esta. O sea, romper camisetas es muy fuerte. México, 98.
0: Era
5: no,
0: raro.
5: Porque la risa no.
0: Era rara.
5: Esta es buena.
0: Mirá, el pájaro Hernández.
1: Tiene, es verdad, un dibujo que yo presumo azteca.
0: Sí, es azteca, claro, totalmente.
6: ¿Ese es como el pájaro Canigia mexicano?
1: Claro, el pájaro Hernández.
6: Mirá, es exactamente igual.
1: Es Canigia, pero mexicano.
6: Entraría en la categoría de la de Nigeria.
1: Exacto.
0: Claro.
6: Por ahí.
1: Exacto. Es lo que uno se imaginaría si te dicen un Canigia mexicano.
6: Sí. Me encanta, no la conocía.
0: Oh, que México últimamente tiene buenas camisetas.
1: Sí. ¿Tenés camiseta de México en tu colección?
0: Tengo, sí, claro. Ajá. Tengo.
1: Bueno,
0: pero,
1: ¿qué opinamos?
0: Y no sé. ¿Sí?
5: Para mí es muy linda. Para mí debería entrar. Yo no la rompí.
0: Si te gusta, está bien.
6: ¿Y en qué
0: yo
6: posición?
0: Yo la pongo sexta.
1: ¿Sexta?
6: Sí, puede ser, Me encanta.
5: Yo llego a poner a México arriba de Argentina. A mí
1: ahora
5: me
1: no le gusta
5: mato.
1: Ninguna camiseta.
6: Pero estamos hablando de camisetas, sí, estamos hablando de selecciones.
1: Pero un poco sí, tienes razón, ¿eh? Y yo te
6: yo no dije
1: cosa.
6: Nada igual.
1: Pero me duele, yo no voy a hacer.
5: Pero
6: no vas a ser la persona.
1: Sobre mi cadáver, que una camiseta de México esté arriba de una
5: o sea,
1: Argentina.
5: No, no.
0: Ah,
5: que esté sobre una Argentina.
0: Décima,
6: estoy
0: sí.
6: De acuerdo.
5: Que esté sobre acá una fuera. Argentina, te décima. Puedo llegar a bancar. Que esté sobre la Argentina campeona del mundo, me destroza ver arriba.
6: A mí es 10 o es afuera.
1: Toma, ¿sabes qué? Te la ganas.
6: Pero Manuel, vos la pusiste. Sar, perdón, pero... vos pusiste puesto número 9.
5: No es Manuel, ¿eh?
6: No, sí, no, por eso le pedí disculpas.
0: Décima,
1: aparte con ese hijo de
6: no,
1: puta.
6: Ya lo sé.
1: Décima o afuera.
6: Es bárbara, ¿vale? Esa camiseta.
1: Estás guardando un silencio que me inquieta.
6: Décima.
1: Perfecto.
0: Bien.
1: Listo.
0: Bueno, entró. Bueno,
5: entró por lo menos.
1: México, ¿de cuándo?
6: Sí.
1: Del 98.
6: Sí, me gusta cuando se la juegan un poquito.
5: Podría no entrar.
6: Sí. Sí, es buena, me gusta.
0: Claro, ahí el chat, es verdad, viste, que dice, hablan de selección.
1: Marcelo, sí, la respuesta es sí.
0: Es una mezcla.
1: Exacto, y, o sea, es una mezcla.
5: No se puede hablar para
1: acá
5: mí.
1: Es como cuando Fred Nantes en los sorteos saca Flamengo, cuando saca Boca, cuando saca River, cuando saca Palmeiras. Alemania 1990.
0: Igual. Esa, este tal el top.
1: Y,
6: top 3 seguro.
1: Y,
6: top 3 seguro.
1: Es una camiseta histórica.
0: En diseño sí. Marcó una época.
1: Claro, después vinieron un montón de otras.
0: Sí.
1: Pues...
6: ¿Para mí es dos o es tres?
1: Ah, que está bien esto.
0: Sí, bueno, sí.
1: Es una mierda.
5: No está la foto de camiseta, pero es fachero.
0: Es Lothar.
1: Está Mateus.
5: Lothar muy fachero Mateus. Muy fachero.
6: Tiraba buen rostro
5: casi. Podría
6: tirado.
5: Entrar en el top de facheros.
0: Mateus que empezó como delantero, después pasó a ser volante y terminó
5: siendo central.
1: Que Maradona siempre dijo que era el jugador que más le costaba.
0: Sí.
1: Cuando jugaban entre sí.
0: Total.
5: Mateus.
1: Una camiseta que se sigue reeditando.
0: La tengo, la tengo.
1: Obvio.
6: Sí, es muy icónica. Cuando pensás en...
1: ¿Dos?
6: Dos.
0: Sí.
1: Qué fuerte.
5: Para mí es dos.
1: ¿Qué dice el chef?
0: Sí, sí, sí.
5: Para mí solo superada por una de Francia.
0: De
1: uno,
0: acuerdo.
1: Cuatro, uno,
0: o Italia.
1: Tres,
5: ¿sabes
1: cuatro?
5: O Italia.
6: Yo diría número tres. Yo siempre que veo camisetas de Alemania digo, no me gusta. Son rivales nuestros en fútbol.
1: Bueno, sí, sí, pero bueno, estamos hablando de selecciones.
6: Ya lo sé. Pero me genera un rechazo. Pero es verdad lo que dice Pichu, que debe haber marcado un antes y un después.
0: Sí.
6: O sea, ese
1: Esa guarda
6: sí. De tener ahí.
7: Que adoptaron clubes,
6: colores.
7: Sí.
6: Llegó
7: blanca,
6: a clubes y todo.
0: Claro. Boca tuvo una blanca, ¿te acordás? Que tenía como el diseño.
1: Exacto,
0: así.
1: Exacto. Con Sebel creo que tenía. ¿Te acordás?
0: Sí.
1: Tenía publicidad de Sebel. O Fate.
0: Sí, sí.
1: No existe,
0: el Manteca, yo vi al Manteca jugando con ese.
1: Claro, exacto.
6: Y
1: ¿dos
6: yo,
1: o tres?
6: Yo diría tres.
5: Yo dos.
1: ¿Agus, dos? ¿Vale?
6: Tres, dos.
1: ¿Pichu?
0: Dos.
1: Dos.
5: Ay, no te
1: tres,
5: seguimos,
1: entonces.
5: Agus, perdón.
6: ¡Perfecto! ¡Perfecto! ¡Viva la patria!
0: Está bien.
1: El consenso aquí
6: se
1: no
6: se va
1: existe.
6: Como para arriba, ¿no?
1: Estoy haciendo lo que puedo.
6: Porque tiene
0: bueno,
6: buena autoestima.
5: Para
6: claro,
5: la gente
6: una persona
1: que
6: decía...
1: De fiebre, no me la tomé, pero...
6: ¿Y por qué no la pegaste?
0: A ver cuál puede ser.
1: No puedo. Okay, no puedo hacer todo. La verdad, acá yo debería tener a alguien...
0: Hubo una que fue polémica, me acuerdo.
6: Figacita.
0: ¿Se acuerdan? Una de Camerún que era...
6: ¿Musculosa?
0: Musculosa.
1: Sí, muy buena.
5: No la dejaron
0: usar.
1: Otra inaugural. Un estilo que no conocíamos.
0: A ver.
1: Croacia 1998.
0: Buena.
1: Y el Damero
0: sí,
1: de Croacia.
0: Sí,
6: me
0: sí.
6: Gustan mucho las camisetas de Croacia.
0: Davor Šuker.
2: Exacto. Encima es tipo...
5: Es la del 98, fue el goleador del Mundial.
0: Claro. Sí, señor.
2: Es...
5: ¿Qué datos te
1: traigo? Tercero, Croacia.
5: Te traigo datos.
2: Asimétrica.
1: Sí, después sí, la improlijaron y tuvieron más cabecetas como más simétricas. Como que ocupaban...
7: Creo que me
1: sí.
7: gustan más esas.
2: De Modric.
1: Sí, de Modric, claro. Por ejemplo. Bien, ardilla.
0: Es linda esa.
1: ¿Viste la tarea? Sí. Pero esta lo
0: esta
1: que tiene
0: para
1: es
0: usar
1: que fue la primera
0: con saco
1: vez.
0: Y croata.
1: Está bien, está bien.
5: Por ejemplo.
1: Está bien, se valora la intención.
2: Era para hamburguesa, te digo.
1: Sí,
2: sí. Sí, sí. Sí.
7: Tiene ay, pero tiene
0: no,
7: un.
0: Claro. Pero tengo dos hijos, no te lo claro, está bien. No, no, no.
1: Bueno, vamos. ¿Y?
0: Y yo la pondría... sexta.
5: Yo la rompo.
0: ¿La rompé?
2: Ahora... ¿Sí? ¿Ardilla? A mí me gustó, yo no la conocía. Acá la gente en el chat dice la ardilla loca hace un fútbol, no sé qué. Bueno, chicos, no sabía tanto. Pero yo tengo mi hamburguesa, nene. ¿Vos cuántas hamburguesas tenés ahí en el chat? Claro. Ah, entonces, a cerrar...
1: Hamburguesas en el chat. ¿Qué harías?
2: Yo la pondría puesto número 7 porque me gustó. Bien. Me parece innovadora total.
1: Vos decís 7. Acá la rompen. Rompo. ¿Y ustedes qué dicen allá? ¿Afuera, Lu? ¿Afuera, listo?
0: ¿Afuera? O no. Afuera.
5: Mirá aparte, vos. Esa no dolió romperla.
2: ¿Viste? El
5: no,
2: diablo.
1: Esta, esto, yo
5: a eso una. Te determina todo.
2: El diablo.
5: Yo le respondí a la gente que dice si es selecciones o camiseta. Para mí, una selección le vaya bien.
7: La sociedad a la camiseta.
0: Sí, sí, sí.
5: Para mí sí que la camiseta sea más linda. Sí. Me acuerdo cuando Argentina, la que habían hecho camuflada, no me gustaba nada cuando salió. Cuando ganamos todo con esa camiseta, no la quería
1: ganar
5: cambiar.
1: La Copa América claro. Con esa.
2: Ah,
1: hay otro
2: ah
5: sí,
2: ¿te
5: sí. Pero
1: Italia, pero 1994. Preciosa linda. Camiseta. Linda. Preciosa.
2: Qué tendencioso el zar.
1: Preciosa.
0: Igual, te digo. Mirá qué linda. ¿Te digo algo?
2: Sí, veo, veo.
0: Me gustó mucho más la del 82 de Italia.
1: Ajá.
0: Sí. Era
1: salió
0: Lecoq.
1: Campeón, además.
0: Lecoq era muy linda.
1: Sí.
2: Era muy linda elegante, también. Lecoq. A mí me gusta. Muy elegante.
0: Este es Paolo Maldini.
5: Este Maldini, pero es la que pierde Baggio.
1: Qué fachero. Sí,
0: sí. Sí.
1: La que tira el penal afuera.
0: Claro.
1: Charla entre ustedes que tengo que...
0: Es linda,
1: tengo
0: ¿eh?
1: Tengo que rehacer la camiseta de Uruguay. Todo.
2: Tiene como unos... Ah, no me gusta el número. Ah,
7: bueno. No me gusta la, un cuello parecido
2: la
7: el año
2: fuente
7: pasado.
2: Del número.
1: Sí, es verdad.
7: Cuello pero es el mismo, te diría.
1: Me toca el mismo.
7: Sí, el mismo.
1: La bandera de Italia.
0: Sí, yo igual
2: sí,
0: de Italia...
2: Sí, pero es azul.
0: De Italia he visto mejores,
1: ¿Te gustan? ¿Hay otras que te gustan?
0: Y por eso te digo, la del 82 me parece mucho mejor.
5: ¿Sos experto en camiseta de mundiales, Pichu?
0: Sí, me gusta, me encanta. Sí, sí, sí. Por ejemplo... E Italia, la que salió campeón del mundo 2006, es mucho más linda que esta.
5: ¿La camiseta se compra con número o sin número?
1: Sin número, para mí.
7: A mí me gusta con número.
0: Está bien. No, me da lo mismo, me da bien. Lo mismo.
5: ¿Número favorito para poner la camiseta?
0: Charlen, el 10 siempre.
5: ¿El 10 siempre?
0: Y por el Diego.
5: Ok,
2: ah,
5: bien.
0: Claro.
2: Qué lindo.
0: Yo sé de esa época.
2: Sí.
5: Y puede ahí. Depender del jugador igual. Chú.
0: Sí, claro.
5: La de Francesco.
1: El 10. Usaré mi error, ¿sabes? 9.
2: Ah, qué lindo. Qué lindo.
1: Pasó? Sale mi error porque yo rompí la camiseta de Uruguay y ahí le puse cinta scotch y está de vuelta, ¿me entendés? O sea, la rompimos, pero no la rompimos.
5: O sea, la arregló.
2: La rompió simbólicamente.
0: Ah, claro, claro. Claro.
2: La rompió y la arregló.
0: Sí, porque viste que la gente de Uruguay se enoja, pipeta. Después sí, sí, sí. Vas para allá y...
1: Tengo que ir para allá, claro. Tengo que ir al Mundial ahora.
0: Yo esa la tengo firmada porque casi todos los jugadores. La firma de Suárez, la firma de Loco Abreu, la firma de
1: ¿qué hacemos con
0: Lugano.
1: Esta? No les presté atención.
2: A mí me gustó que tenga como unos círculos y una como sí, un patrón ahí atrás, pero no me gustó mucho la tipografía, así que la sacaría.
1: ¡Epa! ¿Chicos?
2: Ese 10 parece ay, gaseosa, ¿no?
0: Sí, yo vi mejores de Italia, yo la sacaría.
1: ¿La limpiamos?
2: Bueno,
5: la limpiamos, tengo miedo que no haya otra de Italia.
2: Claro, eso claro, me
5: no
2: pasa es el problema. A mí. Claro. O sea, hay mejores de Italia, seguro.
1: No les puedo decir, no sé qué hay.
2: Pero si
1: ¿hay
2: no hay
1: otra
2: acá...
1: de Italia? ¿Qué se saca, querido? ¿Hay otra de Italia?
2: Viene a robar cámara, viene a robar
0: bueno,
2: cámara.
0: Capaz que
7: es
0: no hay
7: raro
0: otra.
7: Que no quede ninguna de Italia.
0: No, por eso. No sé, por la,
1: lo que pasa es que ya tenemos 7, 8, 9 y 10 ocupados. Debería ser 6 o 7.
0: Y 7.
1: Son puestos
7: para
1: altos.
7: Mí séptima puede ir.
1: Perfecto.
7: Pero si hay otra más linda.
5: No, rompela, rompela.
2: Si hay otra más linda, hay que romperla porque no puede haber dos camisetas no, de Italia claro. En el mismo puesto. La única que puede haber dos es de Argentina, me parece.
0: Y la de ahora es más linda, por ejemplo, que es.
1: Se puede repetir camisas. Hay algunas que repiten, ¿eh?
0: Ah,
1: muy
0: bueno.
1: Bien, pero creo que hay algunas que repiten.
5: Yo saco Italia.
1: De hecho, ¿la limpiamos?
5: Va a haber una mejor.
1: Bueno, listo.
0: Bueno,
1: afuera.
0: Sí.
5: Va a haber una mejor.
1: Listo. Espero que no se arrepientan de su horror.
5: Tengo miedo igual.
1: No es una amenaza. Es una advertencia.
2: Va a quedar primera la de Chile, sí. Dice Leandro.
1: Estados Unidos, 1994.
0: Oh, Alexis Dallas.
1: Sí. Tab Ramos.
0: Sí, señor.
1: Eres Winalda.
0: Sí, señor.
2: Penales corriendo.
0: Dime hola. Meola.
1: Meola. ¿Cómo era el nombre?
0: Meola. Tony Meola.
1: Tony Meola.
5: A mí no me gusta esto.
2: Bueno,
6: Voy a decir algo.
1: Es feucha, ¿eh?
5: Es muy feo.
6: Pero es muy memorable. Voy a decir algo que tal vez es tendencioso. La bandera de Estados Unidos, por más de que nos hayan metido así en la cabeza en todas las películas y las cosas, y nos ponen malla y cositas que te tenés que comprar, es fea. Lo siento.
1: Lo dijo.
0: Yo, la verdad, yo la rompo.
1: Yo no rompería un papel del país al que tenemos que ir a ser campeones.
0: Bueno, pero sacala, entonces, no la rompa.
1: Claro, la tiro acá atrás.
0: No se merece estar en el top.
6: Pará, ya sacamos tres. O sea, las que quedan tendrían que entrar todas.
1: 3, 4, 5. Si rompemos esta, no tenemos más para romper. El resto van todas acá.
5: Para mí esa no puede entrar.
0: Yo, a mí tampoco.
6: Pero tiene estrellas, tiene estrellitas.
0: Mí no, pero
5: sí. Sí, eso es verdad.
1: Bueno, ya te digo.
5: Pero igual.
6: Me diste una cosa por lástima. No me gustó.
1: Porque haces buenos silencios.
0: Para mí no puede entrar.
1: ¿Vale?
6: ¿Cuántas? O sea, si sacamos esta, si sacamos ninguna esta, más
1: el resto
6: podemos tirar.
1: Van todas acá.
3: Que saque la visa.
6: Vamos
3: si quiere
6: a terminar
3: entrar.
6: Poniendo una de Chile. Es verdad lo que dice Chad.
1: Hay una de Chile muy buena. No sé si estará.
5: Pero hay
1: la del 98.
5: De
1: la del 98 está buena, la que tenía todo el ritmo.
0: Sí, el ritmo. Que jugaba Salas y Zamorano.
1: Claro. Que antes del Mundial le ganaron a Inglaterra en Wembley.
0: Sí, claro.
6: No, ¿ustedes los tres dijeron afuera?
5: Sí, afuera.
6: Pero a mí no me gusta
1: distinto,
6: la vara, ya está.
1: A Agus no le gusta la camiseta, a Pichu tampoco, y la ardilla porque es cuca. Solo por eso.
6: Puede ser.
1: O cuquita.
6: O sea, claro. Sacala. Puede ser.
1: Sí.
6: Y rompela a cámara. ¡Abajo el imperio! ¡Viva la patria!
1: Llego al aeropuerto de Dallas y el tipo de la cosa que es usted.
0: No.
1: Un teléfono.
0: No, pero
3: ¿qué le voy a decir? Los yanquis de mierda.
1: Es el zar de la
0: pero aparte, otra cosa. A ver, todo bien. No es una camiseta de países para estar en el top.
1: No.
0: Y tampoco, ellos no tienen una gran historia en los mundiales.
6: No.
0: Esto es la verdad, o sea,
1: no
0: se pueden enojar.
6: Es
0: no.
6: Quizás lo único que uno puede asociar de Estados Unidos y un mundial.
0: Claro.
6: Esa
1: completamente,
6: camiseta.
1: Completamente. Brasil 1998.
5: Uy, me encantó.
1: Gordo Ronaldo.
0: Y ya pusimos de Brasil.
5: Pero no importa.
6: Igual no podemos tirar más, creo.
1: No. No se puede tirar más.
6: Si no nos queda,
5: ¿no?
6: Hay que
5: esa camiseta.
1: Sí, les quiero recordar algo. Esto es todo culpa de ustedes, ¿eh? Todo lo que está pasando acá es culpa de ustedes.
5: Pero mira lo que es esta camiseta.
0: Sí,
1: es hermosa.
0: Esta es mucho más linda que la del 70, por ejemplo.
1: Sí, claro.
6: Para mí tenemos que mover la 5 al 7.
8: No se puede. Ya está.
5: Pero para mí estaba perfecta la cuarta.
6: Yo banco, sigo bancando Brasil 70 ahí, ¿eh?
5: Y yo banco Brasil
6: 70. Por querer quebrantar las reglas, Valentina.
1: Por su intervención de
6: siempre hay que intentarlo.
1: Agus.
5: Yo banco Brasil 70 ahí y esta pondría en la cuarta.
1: Pichu.
0: Sí, yo la pongo sexta.
1: Acá no está mal, ¿eh?
6: Yo la pongo séptima porque no quiero que pase lo que no queremos que pase.
0: ¡Ah, es verdad!
6: ¡Respecto a Brasil! Séptima.
1: Eso es verdad. Séptima. Unidad Latinoamericana, mis huevos.
0: Sí, señor.
1: ¿Vale?
6: Me gusta,
1: es elegir puesto.
6: Me gusta más que la quinta.
1: Sí.
0: Y sí.
6: Pero vamos a poner la sexta para mí.
0: Bueno, bien.
1: Ok, perfecto.
0: Séptima.
3: Siete, como los que se comieron con Alemania. Sí,
1: exacto. Exactamente, sexta no, porque
0: aparte,
1: tiene cinco,
0: ese día Alemania
1: tiene
0: la camiseta del Flamengo.
1: La del Flamengo. Increíble. Un día que todos nos acordaremos dónde estábamos.
6: Sí, yo me estaba pintando las uñas y miraba así y decía, no puedo creer.
1: Yo
6: otro
1: estaba en la
6: más,
1: calle,
6: o es la repetición.
1: Por radio, y empezaron a caer goles y dije, no puede ser.
0: Hay una anécdota hermosa, hay una anécdota.
1: Una aneda.
0: Una aneda de ese partido que Pachu, nosotros estábamos sin codificar y Pachu estaba cubriendo ese partido.
1: Estaba de Jürgen. No.
0: Y cuando te van a hacer, viste, goles, viste, lo primero hace así, después...
1: Empezó a sacar la peluca.
0: El productor le dice, vámonos, sacate topo, lo van a matar. Y de repente aparecieron así.
1: ¿Está el video?
0: Y sí, está
1: de
0: así.
1: La cobertura.
0: Y de repente aparecieron en particular y así se fue Jürgen, ¿sabes cómo, no?
1: Y sí.
0: Yo sabía.
1: Bueno, otra icónica, y que seguramente tengas en tu casa. Holanda, 1974.
0: Sí. Uf. Me encanta.
1: Hermosa camiseta.
6: Naranja.
1: Hermosa.
0: Pero aparte tiene una historia. Que capaz que algunos no lo saben. Esta de Holanda 74 era Adidas.
1: Claro.
0: Pero ¿qué pasa? Johan Cruyff era modelo de Puma. Entonces les dijo, yo voy al Mundial, pero yo no puedo tener las tres tiras. Tenés que buscar alguna manera de que yo no puedo.
1: Y le sacaron una, ¿no?
0: Y él jugó con dos tiras.
1: Sí, de hecho ahí, mirá la foto, bueno, tiene dos tiras.
0: ¿Viste?
1: Sí,
0: y él dijo, si vos me yo no puedo.
1: Hoy es como si Messi jugara con otra camiseta.
0: Claro, claro.
1: Bueno, de hecho creo que Boca va a sacar una camiseta homenaje al campeón de Libertadores de 2001, pero la camiseta en ese momento era Nike.
0: Claro.
1: Y Boca hoy tiene Adidas.
6: Sí. Liverpool lo hizo hace poco
1: y
6: también.
1: Parece que hay una manganeta ahí que pueden hacer de hacer un diseño parecido.
6: Muy parecido.
8: Ah, claro.
1: No, van a hacer un diseño igual. a la del 2001.
0: Vete, tiene, do,
1: ahí
0: do.
1: Tiene las dos tiras.
0: Dos tiras.
1: ¿Qué hacemos? El Cholo Simeone está al lado. ¿Qué hacemos?
0: A mí me, yo lo
6: ¿por
0: pongo...
6: qué tiene el escudo tan grande?
1: Porque están orgullosos de su patria.
6: No me claro. agrada. ¿Es mira, dos o cuatro? Me agrada, che.
0: Sí.
6: ¿Dos
0: sí,
6: o cuatro?
0: Sí. Totalmente de acuerdo.
5: Para mí, cuatro.
1: ¿Cuatro? ¿Cuatro?
0: Cuatro, dale.
6: Seis.
1: ¿Dos o cuatro?
6: Cuatro. Seis. Seis. Si pudiese cuatro, ponerla cuatro. Fuera, la pondría
5: no,
6: fuera.
5: No, porque...
6: Lo siento, la
5: matá...
6: porque no, no me gustó y yo soy la jurada.
0: Pasa que este también es una camiseta linda de aquella época, pero también histórica porque fue la naranja mecánica.
1: Claro, finalista.
0: Esta selección fue muy...
1: La primera pechada de la historia.
0: Claro.
1: De Holanda.
5: Qué lindo
1: ¿no?
5: que escribas Holanda sí. y no Países Bajos.
1: Después, no, porque es Países Holanda.
6: Bajos. La camiseta de Holanda que hoy es Países Bajos.
1: Exactamente, exactamente. Colombia 1990, hermosa camiseta.
0: Linda.
1: Hermosísima.
6: Ay, qué mierda quedará ahí adentro porque estamos guardando puesto. Sí.
1: Mirá lo que es esa camiseta.
5: Uy, la de Valderrama.
0: El pibe.
1: Mirá lo que es esa camiseta, hermosa.
6: Serving. Va a tener que ir sexta, me parece.
1: Esa
6: foto,
1: total.
6: Esa foto está... Tendría que estar en un Adidas súper gigante, así gigantografía. Sí, vos sí. entras y está así, decís...
1: Te coge.
6: Me lo llevo todo.
1: Entrás y te coge la foto.
6: Me lo llevo guita, todo.
1: Guita. Impresionante.
6: Y Guita era el que atajaba con los pies.
0: Claro. Sí. Sí. Hizo el escorpión.
6: Chad.
1: Chad total.
6: Chad in sí. my books.
1: Que se hizo la cara de vuelta, estuvo preso por narcotráfico.
5: Ah, bueno.
6: Muy
5: gran
6: linda
1: personaje.
6: Historia.
1: Sí. Gran personaje.
5: Sí. Qué historia, sí, la verdad. Sí, sí, qué Chad, sí. ¿no?
1: De superación,
5: justo habías dicho Chad.
1: Sí. sí. Chicos, Colombia. Sexto, segundo, primero.
6: Che, es muy linda, boludo. Che, no sé qué mierda hay ahí, pero es muy linda. ¿Qué?
1: Podemos romper uno más.
6: ¡Ay!
5: Ah, pero ni en
6: no, no, esta no, esta no.
0: Es muy linda, pero...
1: No,
6: no esta no.
1: Vine porque estaba la ardilla sola.
0: Yo la
1: no
0: puedo...
6: Sí, está muy enfermo.
1: Tenemos cuatro y tres lugares.
6: Che,
1: cual,
6: no,
1: hay una
6: esta
1: que podemos romper.
6: Me gusta, igual es también muy hermosa, es muy linda.
0: Pasa que no puede ir arriba de la Alemania, por ejemplo.
6: No, sexta.
5: No, sexta va perfecta. Para mí está quedando bien el tope.
0: Sí.
1: Banco. Sexta.
6: Sexta.
1: Sexta. Sexta.
6: Sí.
1: Are you sure?
6: Sí.
1: Sí.
5: Sí.
1: Sí.
6: Sí.
1: Bueno.
0: Hay una timidez.
6: Pensé que le iba a romper, Pensé que le iba a romper. No, porque
2: yo pensé que le iba a poner dos.
1: Ya el juego llegó a un lugar en el que yo casi no tengo que intervenir.
6: Perfecto. Claro.
1: Solo escribir, nada más.
5: Muy bien, me gusta entonces.
1: De vuelta quiero que ustedes recuerden.
6: Tiene que haber una camiseta de Maradona.
1: Todo lo que está pasando.
0: Bueno, en homenaje a Shakira.
1: Todo lo que está pasando es culpa de ustedes.
0: En homenaje a Shakira, ¿no?
6: Claro.
0: En homenaje a Shakira,
6: chicas, que le mandamos un beso grande.
0: ¿Ustedes saben lo que hace Shakira cuando recibe un WhatsApp?
6: ¿Qué hace?
0: Lo lee.
1: Ahí va. Sí, se lo merece.
6: Está muy bien. Dale dicho? Otra hamburguesa. Sí, sí, sí.
1: Perdón, me voy a cruzar por adelante.
6: Para el otro hijo.
0: Para los nenes.
6: Para el otro hijo.
1: Gracias, espectacular.
0: Dejo acá, la duda.
6: Ay, qué increíble.
1: Francia 98.
5: Sí.
0: Sí.
5: Ahora sí.
0: Excelente.
5: Acaba de dar la mejor.
0: Sí.
1: Tenemos ¿no? dos lugares. Tenemos tres camisetas.
6: Argentina. Voy a decir algo desde mi lugar de ignoranta futbolera. Si ahí no está la de Argentina del 86, fíjate
1: va
6: tú,
1: estar.
6: Gonzalo.
1: ¿Y si hay dos de Argentina?
5: Va a estar, pero la uno es esta igual.
1: ¿Y si no hay ninguna de Argentina?
6: Gonzalo tendrá
1: ¿lo podemos ir a matar?
6: Tendrá su...
0: Esta es de la mejor.
5: Pero la 1 es esta igual.
6: Esta es la 2 para mí.
5: No, es la 1.
0: Una vez me preguntaron...
6: Claro.
0: Me preguntaron si los franceses daban cabezazos en los mundiales. Y yo le dije, sí, Dan.
5: Sí, Dan.
0: Excelente.
5: Claro. Es histórico.
6: Muy bueno.
5: Ese es histórico.
6: Va a empezar a sacar nuestras hamburguesas para dárselas a Pichu.
5: Ese lo contaba cuando
6: arranqué. Que se lo merece.
1: Yo valoro mucho el humor. Me estoy quedando sin, así que acá tengo la bolsa de última.
0: Bien,
1: la guardes.
6: Yo le doy la mía, si no.
1: Sí, sí, sí, perfecto. Bueno, ¿qué hacemos?
6: Dos.
1: Tenemos tres para dos lugares.
6: Sí, dos.
1: ¿Ustedes están seguros que no hay dos de Argentina acá?
6: No. Igual es una muy buena camiseta.
5: Haya dos de Argentina, esta es la uno.
6: Claro.
5: La uno.
6: La dos.
5: ¿Qué es esta camiseta?
0: Esta es hermosa, sí, la verdad.
5: Es la mejor de todas. De toda la historia de los mundiales.
6: Agusneta, ¿vos querés ser francés? Es lo que estás queriendo decir.
5: No.
1: Bueno.
5: Estamos jugando camiseta.
0: Mirá, David,
5: es esta
0: David.
5: Camiseta. Pará.
6: Ah, es bonita, es bonita. Saldrías
5: de joda.
1: David, muy joven, además.
0: Sí.
6: Y además, me gusta siempre... pero ¿es Adidas o Lecoq?
0: No, Adidas.
1: El coso es el escudo de Francia.
6: Ah, es el escudo de Francia.
1: Claro, exacto.
6: Y Adidas Superior.
1: Bueno, yo lo voy a poner acá.
6: Sí.
5: No,
0: está mal, no está mal.
6: Sí.
1: Yo quiero que ustedes ahora la pasen mal. Por eso voy a poner esta camiseta acá.
3: Es el país, Francia es el país de qué jugador,
1: ahora
3: Pichu.
1: Yo le voy a decir.
5: Que ya no está más, pobre.
1: La siguiente camiseta.
0: ¿Está más?
1: ¿Cómo no está más?
0: Murió,
1: no
5: murió, pero.
1: Argentina 1994.
0: Muy bueno.
6: ¡Uno!
0: Excelente.
6: No, perdón.
1: ¿Ustedes están
6: perdón,
1: seguros
6: vale. no.
1: que acá no está la del 86?
6: Sí, yo...
1: ¿Que no está esta?
5: Puede estar la del 86,
0: sí,
5: pero
0: sí.
5: la del 94
6: para mí
5: es
6: esta
5: buena.
6: Camiseta
5: pero
6: es
1: y
6: esta es muy
1: increíble.
6: Linda igual.
0: Sí, esta es la más linda.
6: ¡Uno!
1: Nos quedamos afuera, doping.
5: Es que puede estar la del 86.
6: Pero es la camiseta.
0: Esta es top.
7: Para mí esta camiseta es insuperable.
5: Sí. O sea, no me dolería que esté la del 86 ahí porque esta es muy buena.
0: Es top esta.
5: Me dolería que esté una de México y no la del 86.
0: Para bueno, mí
7: puede
0: es top.
7: Ser que esté puede una ser que de está la de Chile.
1: Claro, claro. No puede sé. Ser que haya también. Una de cualquier cosa.
0: Para mí es top por el diseño, porque es top es ese diseño, y fue el último mundial el más grande. El día
1: bueno,
0: para mí,
1: entonces,
0: ¿no?
1: Sí, sí. Yo antes...
7: Lo veo a él.
1: Yo antes Diego. De pegar esto acá...
7: Diego.
1: Yo antes de pegar esto acá...
0: Ah. ¿Mostrá la que queda?
7: No, no, no, no, no, no, no. Primero tenemos que decidir.
1: No, no. Si yo, voy va. A, yo voy a sacar esto y lo voy a romper.
7: ¡No!
1: Y si, sí. si ustedes eligen no, poner no. esto en el 1, yo esto lo saco
7: no,
1: y lo rompo.
7: Yo,
0: no, bueno.
1: Los dos no se puede.
7: Hagamos un salto de confianza.
1: Los dos no se
7: sepamos
1: puede.
7: Sepamos que ahí adentro sí,
1: pero
7: está...
1: si quieren la 1 de esta.
5: Ay, que la del 94 concha. Me vuelve loco a mí.
7: Muy si bien. Está la del 86, yo creo que igual...
5: Gana la del
7: 94. Voto la azul,
0: yo
7: sí,
0: también.
7: Voto la del 94.
1: Uno dice la gente, 1-1-1-1-1.
5: La ardilla está enojada.
7: Y es más, tenemos ya una blanquiceleste en el top.
1: La ardilla está enojada.
7: Tenemos la de Qatar.
0: Sí.
1: Sí, pero capaz que esta no es blanquiceleste.
5: Pero me dolería mucho que esté
7: bueno,
5: en
7: pero suponiendo
5: no.
7: que
1: puede
7: es...
1: Puede ser la de él partido.
7: La celeste y blanca del 86.
1: Más,
0: yo creo
1: más
0: que
1: más recordado en la historia
0: el
1: del mundial.
0: Primer puesto hay que asegurarse.
7: Es lo mismo que pasó con la Argentina de 2022. Esa, claro. Si ahí adentro está la camiseta con la que por última vez tuvimos una sola estrellita...
1: No, y la historia, además. Tuvieron que ir a comprarla a un negocio de camisetas que tenía
0: sí, sí.
1: un arquero argentino.
0: Sí, Celada.
1: La monja, Celada, claro. Las monjas en la concentración cosiendo los números.
0: Y Bilardo...
1: Bilardo mandando a hacer agujeritos.
0: Le mostró dos al Diego, dos o tres diseños, y Diego,
1: y Diego
0: dijo,
1: se lo bajó.
0: Este.
1: Y mandándole a hacer agujeritos a la camiseta para no cagarse sí. de calor.
0: Los números eran
7: yo,
0: grises.
7: Perdón,
1: yo quiero que sepan que
7: perdón,
1: ustedes son responsables de lo que
7: 90,
1: está por pasar.
7: No,
0: hay un
7: no,
0: detalle.
7: La 90 la voy 94, la quiero romper, por
5: 94,
7: favor. 94.
0: Hay un detalle de esa camiseta, ¿vos sabías? El... No, no, por eso, mirá qué loco todo.
1: Estoy esperando.
0: El escudo.
1: Sí.
0: El escudo era el del 78.
1: Mirá. Bueno, pero ustedes quieren uno esta.
7: No, no. Vamos. Yo no, no.
1: Vamos.
7: No, por favor, no, no, no, no, no, no. Es la
1: ya
7: más
1: ya está
7: linda.
1: Puesta uno, ya está puesta uno. Pero sí.
0: Yo voy por la del 10.
1: Vamos a ver qué hay acá. Vamos a ver qué vamos a romper.
7: No, no, por favor. Yo estoy en contra,
1: Argentina 1986.
5: Y bueno.
1: Esta camiseta, gracias a este panel, gracias a ellos...
5: No, ah. No, no, pero no puede ser. Es un error esto.
0: Pero discúlpame.
1: ¿Y saben qué voy a hacer?
0: En cuanto sí, a diseño.
1: Disculpa usted. No.
0: En cuanto a diseño, es más linda del 94.
7: Claro.
5: En cuanto a diseño, es más linda del 94. El problema acá es que pusimos una de México antes que esta.
1: Y sí, bueno.
0: Igual.
1: Es la belleza
5: ese el problema.
1: Este juego.
0: Pero ese es el juego. Es un juego.
1: Igual. Festejemos que la primera. Esto es mi idea. Argentina 94.
7: El top
1: ¿no?
7: 5 quedó muy bien.
0: Sí.
7: Y
0: excelente.
7: Capaz cambiaría las de Brasil. Las trocaría. El resto está
1: esta por
7: muy
1: esta.
7: Bien. Sí.
0: Sí. Ah. Yo pondría la de Brasil 70 en el Brasil 98.
1: La regalamos un aplauso al ranking.
0: ¡Bien!
1: Chicos, gracias por participar, ¿eh? Gracias por venir.
0: Por favor.
1: Un gusto.
0: Pero aparte, quedó la Argentina primero.
7: Claro,
0: Argentina
7: sí, primera. Es verdad.
1: Argentina
7: es verdad.
1: Primera. ¿Y segundo?
7: Francia. ¡Ay, sos un loco, Sar! Ay, bueno, con este ranking les agradezco mucho por haber venido y por haber
0: favor.
7: Jugado con nosotros. Y nos vamos a una pequeña tanda, pero ya volvemos.
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3: El lunes va a haber un programón. Así que sí, yo te lo aseguro, Manuel.
2: No, yo sé.
1: Voy a comer la comida de labor al aire.
2: Sé que va a ser
1: un... ¿Augusto, tenés 4:12 hoy?
21: Tengo 4:12 hoy, así
1: ¿a qué hora?
21: Que
1: yo me...
21: A las 9. A las 9 tengo que estar allá y arranca a las 10, pero a las 9 hay que estar ahí para la charla previa, la cena. Nos juntamos siempre a comer un rato.
1: Qué bien.
21: Nos gusta.
1: Excelente.
21: Así que la vamos a meter con todo. Programa.
2: Bueno. Y a Valen siempre la podemos ver en No Se Pudo, ¿verdad?
22: Así es. Quería ser 13 a 15. Lunes... jueves y viernes.
2: Perfecto.
1: Perfecto. Muy claro todavía, pero...
22: Ah, es que bueno, ahora sí. Algunos días más. Bueno.
1: Sí.
22: Bueno, y yo los despido por esta semana. Nos veremos la próxima. Yo me voy a Brasil.
1: ¡Qué lindo!
22: A surfear con mis amigos de Halong.
1: ¿A dónde? ¿Fortaleza, Natal?
22: Itamambuca.
1: Ah.
22: Itamambuca.
1: Itamambuca. ¿Dónde quedas? ¿En Brasil?
21: Claro, sí.
22: Cerca, entre San Pablo y Río de Janeiro.
1: Ah, qué lindo.
22: Así que sí, bueno, los dejamos con Noxi, con La Pela y con Yapi. Y nos vemos muy pronto. Adiós. Buen fin de semana.

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1: Pero claro que sí. Sean todos bienvenidos, sean todas bienvenidas al maravilloso programa de tarde. Qué mala intro, ahora me acabo de dar cuenta de la intro. Que confeccionamos acá en Vorterix para que vos y tu abuela, si podés, puedan ver este programa a la tarde tomando la leche todos juntos. No. Al mismo tiempo, ¿cómo les va? Bienvenidos, bienvenidas, una vez más, un maravilloso programa de tarde, claro que sí, para que veas con tu abuela tomando la leche, un maravilloso programa que tengo el honor de hacer en principio con la señorita que tengo acá a la izquierda y luego tal vez se sumará alguien acá a la derecha, pero empezando por ella, una persona que está muy bien vestida el día de hoy.
2: Ah, muchas gracias.
1: Una persona que le sale como si no lo intentase, por más de que lo intente mucho en su privacidad. Le sale como si fuese natural. Ustedes la quieren, ustedes la valoran. Es la gran, la increíble, la destructiva Guillermina, la virreina Viache.
2: ¡Qué buen outfit que tengo puesto el día de hoy! Pará, te lo voy a mostrar porque realmente estuve mucho tiempo frente al espejo probándome ropa. Miren esto.
1: A ver.
2: Hoy es como, me esforcé mucho más que lo que me esforzo los lunes, la verdad,
1: Soy Guillo.
2: Debo haber estado, no sé, 5 horas. Aparte yo dije, hoy soy Guillo, soy Lucas Rodríguez.
1: Para 5 horas.
2: Aproximadamente 5 horas y media debo haber estado.
1: Mirá.
2: Lo que sí no sé si es medio de irrespecto.
1: ¿Te levantaste? Son las 5 de la tarde.
2: Y me desperté más o menos 3 de la mañana.
1: Hola.
2: Cosa de tener un buen tiempo para hacer todas las cosas que quería hacer y estar una buena cantidad de tiempo viendo mi ropero. Lo único que se me hace medio raro es estar al aire con gorra. Pero vos lo hacés.
1: Yo lo hago. Luquitas también lo hace.
2: ¿Sí?
1: Luquitas, de hecho, es el que inauguró. Igual lo he hecho, pero sí. Sí, sí. Yo hasta que no me corte el flequillo no me puedo sacar la gorra.
2: ¿Por qué?
1: Porque me cuesta mucho acomodar el pelo y si lo acomodo como lo tengo que acomodar. ¿Hasta dónde me lleva el flequillo? Es muy largo.
2: Ah, sí. ¿Pero cuándo fue que te cortaste el pelo la última vez?
1: Marzo.
2: Ah.
1: Sí, ya me lo debería cortar. No sé cómo es tener pelo corto, me estoy acostumbrando.
2: Es verdad.
1: Más a tener que presentar a mí.
2: Y en el centro de la mesa, desde lo más profundo de la jungla,
1: sí.

0: más duro y puro metal.
1: ¡Sí!
0: ¿Cómo andan, nene, nene, nene, nene, nene, nene, nene, negros y negras? ¡Ya que sí! Bienvenidos al maravilloso show sonoro, el gran show sonoro, así como lo llamaba Últimos Cartuchos. Bienvenidos, bienvenidos y bienvenidas. ¿Cómo andan, negros y negras? Espero que anden muy, pero muy, pero muy bien. Me preguntan por Yapi. Yapi murió, chat. En un accidente sexual.
2: Ay, ¿cómo es eso?
0: No, Yapi no podía venir hoy, ya había avisado, pero nosotros no lo avisamos al aire porque somos así, chavacanos. Nos gustan que ustedes se les agarre de sorpresa. Pero no, no puede estar el Yapi. Sin embargo, si ustedes están muy deseosos de ver a Yapi el día de hoy, pueden ir a la Chiche Fest, donde estará tocando tema de Los Redondos.
2: Yo voy.
0: ¿Vos vas?
2: Voy.
0: ¿Vas a ir en serio?
2: Vez. Sí.
0: Ah, mira.
2: ¿Vos vas?
0: O sea, ahora me divierte que vayas y sería gracioso tomarnos una birras. Pero justo no sé si voy a ir hoy.
2: Claro.
0: Está difícil, no sé. Pero hay que ver cuántos de Vorterix vamos.
2: Creo que muchos. Bastantes.
0: Bastantes.
2: Sí.
0: ¿Vos vas, Raku?
3: ¡Hola, hijo de puta!
4: Yo voy. De hecho, estaba pensando lo mismo que vos, Noxy. Si va gente de acá...
2: ¡Vamos, Rey!
4: Y hola, yo voy.
0: Yo fui a varias Chiche Fest. Yo tengo el boleto de Chiche Fest picado.
2: ¿Sí? ¿Sí? Bueno, vamos.
4: Se repone y Yapi es otra persona arriba del escenario.
0: Sí, it's a person.
2: Divertido, boludo.
0: Sin embargo... Es de mi placer informarles que este programa se llama Esto no sucedió.
2: Ay, no, es re loco ser tan poquitos.
0: ¿Viste?
2: Es raro. Es la primera vez que estamos mano a mano.
0: Sí, me pone muy incómodo.
2: Se pone muy... A mí también, de hecho. Estoy
0: vos
2: muy
0: te
2: incómodo.
0: Pone un poco incómoda, ¿no?
2: Nah,
0: ¿puede
2: no,
0: ser?
2: No, no. A vos sí te pone incómodo, ¿verdad?
0: No, para nada.
2: Bueno, ¿y entonces?
0: ¿Sabes con cuánta gente hice aire? Buenos, malos, copados, no copados.
2: Yo es mi primera vez haciendo aire mano a mano, creo.
0: Mirá, un día ¿no? Tenés que intentar hacerlo
2: con Yapi
0: sola.
2: Ay, me pone muy nerviosa, ¿eh?
0: Sí.
2: Me pone muy nerviosa. Sí, te juro. Sola, no.
0: ¿Te da miedo
2: no, no,
0: de quedarte sin cosas para decir?
2: Sí, como que no sé de dónde sacar información, no sé qué mierda puedo decir. O sea, siento que lo tendría que tener muy preparado. Lo preparo con mucha anticipación, podría.
0: Bueno.
2: Pero, por ejemplo, mi novio que es streamer, capaz, no sé, ponerle... no sé, me dice, che, voy al baño, segundías con el stream. Y yo me siento y estoy así, dura, pasándola como el orto, porque digo, por favor, que me saquen charla a la gente del chat.
0: Madre, es difícil. Igual es difícil. Yo hice solo aire 3 años solo.
2: Solo. ¿Y preparás mucho los streams, los programas?
0: Los programas los empecé. El primer año me preparaba como 3 guiones todos los días. El segundo, la mitad del año, hice casi lo mismo y la segunda mitad de año era como, no puedo escribir, no puedo levantarme, fumarme 20 puchos, escribir, ir a hacer el programa, quedarme despierto hasta las 4 de la mañana usando mi tiempo libre después del programa y después volver a escribir, era mucho y el último año lo odié con todo mi ser y me quería matar al aire.
2: Sí, claro.
0: Pero desarrollé una capacidad para chamullar. Si vos ahora te desmayás... Yo el programa lo puedo hacer solo...
2: Y a mí no me rescata nadie.
0: Obvio que no.
2: Chupo un huevo en algún momento.
0: Tengo un programa que hacer, amiga.
2: Claro, no, disculpa.
0: Perdona. Además, que te venga a buscar la gran producción de este maravilloso programa. Estoy hablando de Manu.
2: ¡Claro que sí!
0: Batata.
2: Hay 5 Manus.
0: Harrison, Lu, Manu, Pau y Raquel.
2: ¿Tienen frío?
4: ¿Vos, nena, viniste desabrigada? ¿El pechito?
2: Yo lo di todo. Es que yo... Cuando encontré esto, se me iluminó. Encontré esto, me lo puse y dije, che, queda bien porque las letras combinan con la gorra combina con el pantalón, el cinturón negro con las zapatillas, la carterita negra. Dije, yo acá me pongo un abrigo y arruino todo lo que logré en estas últimas 5 horas de vida.
0: Tenés que... Ahí necesitas el abrigo fachero.
2: No tengo. Tengo, pará, tengo la campera de jean negra.
0: No, pero abrigo fachero.
2: No tengo.
0: Una camperota que te quede bien, sí. Que te quede estilo urban y que te defienda contra el frío.
2: Igual ya me di cuenta que voy a seguir por acá. Yo, toda la ropa que me compre a partir de ahora va a ser de este estilo, así.
0: ¿Banco urbano?
2: Sí.
0: ¿Banco?
2: Urbano, pero muy fachero.
0: Sí, fachero.
2: Sí, muy
0: fachero. Sí o sí, fachero. Pequeños anuncios dominicales. Más que... En realidad no es un anuncio dominical, porque no tengo nada que anunciar, ni tengo que... Explicar tampoco por qué no vine ayer, se han enterado de alguna forma u otra y si no se están enterando en este momento en el chat. Pero lo que sí quiero es dedicar de este programa a mi abuela Betty, que falleció el día de ayer. También es el claro motivo por el cual no he venido al programa. Puedes poner una cortina, no hay problema. Poner la cortina tranca que quieras. Puede ser un tango también. A mi abuela le gustaba mucho el tango. Que es que fue la madre de mi padre, que fue mi abuela. Una abuela muy cercana. Yo tenía mucha relación con ella. Ella tenía mucha relación conmigo. La iba a visitar justo ahora, un poco débil. Te diría que menos veces de las que me hubiese gustado, de las que debía haber ido, pero le he visitado también en todo este último momento mucho tiempo. Es duro la muerte de un familiar, pero también dura era mi abuela. Mi abuela era una señora bastante hecha y derecha, en el sentido de que era una mujer con una espalda tremenda. Yo acá lo que les quiero hacer rápidamente es contarles quién era mi abuela. Mi abuela, la madre de mi padre, era una persona muy buena, era una persona muy dulce. A quien yo le adjudico que los Pergolini cocinemos, más allá de que ella era Mansión y nosotros seamos Pergolini, porque obviamente el apellido de mi hijo lo heredé de su padre, ella es la gran responsable de que todos en la familia hayamos querido cocinar. Y cuando digo todos, hablo de mis primas, hablo de mi persona, hablo de mi papá. Ustedes saben que mi papá cocina muy bien y es porque mi abuela cocinaba muy bien. Y hablo también de mis dos hermanos, que tal vez ustedes no lo saben mucho, pero Mati cocina muy, muy, muy, muy bien y mi hermana cocina muy bien. Por más de que ellos dos sean unos degenerados que son vegetarianos, que ahí es donde la mano dura que tuvo mi abuela con mi papá lo debería haber tenido con ellos. Mi abuela era una persona recontra hipermea fuerte en todo el sentido de la palabra. Era muy fuerte en el pecho que le ponía las cosas que le pasaban en este último tiempo. Mi papá, no estoy contando nada que mi padre ya no haya contado, pero hace varios años atrás perdió la vista, con el tiempo también empezó a tener diferentes problemas de movilidad, típico de una persona también de 86, 87 años, digo, también son cosas que empiezan a pasar en los cuerpos. Pero empezaron a pasar esas cosas. Mira cómo se escuchan los cantos de Nicolás. Está abierta la puerta ahí del fondo, perdón. Y era una persona súper amorosa y súper fuerte, ¿no? Y súper dura también. Hay muchas historias de mi abuela que a mí me causan mucha gracia. Si hubiese enojado si contaba todas esas historias al aire. Pero tengo una historia con mi abuela que a mí siempre me hace reír mucho y me hace, para mí, caracteriza mucho la mujer que era. Mi abuela, de nuevo, ¿eh? Unos ovarios así de grande, una mano pesada como el martillo de Thor. Una vuelta en el bautismo de los hijos del primo de mi viejo Sebastián, vamos a comer un lugar en San Isidro, creo que es, creo que era, toda mi familia del lado de mi viejo, la verdad, super clase obrera, trabajadora mal, sin embargo, motivos especiales, había que ir a festejar a lugares lindos, y vamos a festejar en el lugar. En un momento se acerca mi abuela, yo estaba comiendo, y me dice, hola chicos, ¿está todo bien? ¿Cómo están los platos? ¿Qué sé yo? ¿Qué esto, lo otro? Y yo le digo a mi abuela, está un poco tibio. ¿Qué es lo que haría una persona que uno consideraría sacada? Agarrar un mozo, tal vez putear un poco y decir, está frío. O sea, que mi abuela agarró el plato y fue derecho a la cocina. En un restaurante, cheto. Mi abuela entró a la cocina como si fuese la cocina de su casa. Se escucharon unos gritos provenientes de la cocina. Sale mi abuela, me hace como una sonrisa, sigue caminando. Y al toque viene el mozo pálido. Con el plato de comida más caliente que me dieron en mi puta vida. Mi abuela era una real Chad. Betty era realmente Chad. Tenía mucho cariño y mucho amor por su familia. Y toda su familia tuvimos mucho cariño y mucho amor por ella, realmente. La queremos, la quisimos y la querremos un montón. Era una mujer muy fuerte y también una mujer muy dulce. Yo tengo muchos recuerdos de niñez con ella. Iba mucho a comer a su casa. Me llevaba mucho al Unicenter, porque ella siempre vivió cerca de la Quinta de Olivos. Y siempre algo que a mí siempre me va a quedar, que ahora me hace lagrimear, me pone medio sensible, pero que creo que siempre va a quedar como un recuerdo muy lindo, es mi abuela en el último tiempo. Al perder la visión, uno de a poco se empieza a desorientar, ¿viste? Y a mí me llegan un montón de historias, como, no, la abuela tal vez no sabe tanto lo que dice, qué sé yo. Y yo siempre que le iba a ver, mi abuela estaba enterísima. No sé si es que ha sido un esfuerzo extra por mí o no. Yo no creo que haga un esfuerzo extra por mí ni por nadie. Creo que simplemente eso, recordaba las cosas que recordaba. Y siempre se acordaba exactamente lo último que habíamos hablado. Siempre. Yo iba y ponele, le decía, no, estoy medio así con el laburo porque me gustaría, no sé qué. Y las dos semanas cuando iba de nuevo me decía, ¿Y qué onda? ¿Estás mejor con lo del laburo? Me acuerdo que cuando me separé de mi novia, que se lo intentamos ocultar a mi abuela, un día se entera. Y de nuevo, en ese momento que... En un momento tiene como un bajón y después se estabiliza mucho más mi abuela hasta los últimos días de su vida. Y me acuerdo que en ese momento yo la había visto un par de veces y no se acordaba mucho de lo que hablábamos, pero eso sí se acordó la hija de puta. Y fue lo primero que me dijo apenas me vio. Tipo, ¿y vos cómo andás, querido? Bien, bien. ¿Y amores? Y yo me quedé medio como, ¿qué pasó? Y me dijo, ¿te contaron, Abu? Sí, sí, me contaron. Conmigo siempre me tuvo muy, muy, muy, muy presente. Siempre me tuvo muy, muy, muy, muy presente. Y eso a mí me enternece un montón. Ella muy descaradamente decía que yo era... Que tenía un amor muy especial conmigo y que era su favorito enfrente de sus otros nietos, lo cual era una barbaridad que hiciese eso esa señora. Pero era una señora que, sinceramente, no le temía nada y no tenía miedo nunca de decir lo que pensaba. Ojalá yo pueda heredar el 10% de su interés y de su fortaleza sentimental y emocional, porque es tremendo, y también física, porque la verdad es que ella incluso ya cansada, ella incluso diciendo la puta madre, qué onda, por qué tengo que vivir tanto, se agarraba siempre mil cosas y salía entera sin ningún tipo de problema y tenía la verdad una pulsión de vida y una fuerza enorme. Siempre me voy a acordar de ella de la mejor manera. Me quedo con... Esto lo cuento solo para bajarlo un poco, ¿no? Me quedo con también mini deuda pendiente. Nunca le cociné.
2: No.
0: Nunca le cociné a mi abuela. Esa me cabe. Esa me cabe y será un aprendizaje. De todas maneras, primero me lo dijo GPT y después me lo dijo un amigo. Así que me olvidé que me lo dijo primero GPT y lo tomé como que lo dijo mi amigo. Al menos que mi amigo haya utilizado GPT para decírmelo. Pero me dice, por más que no le hayas cocinado, va a vivir para siempre en tu comida. Porque es la que te dio ganas de cocinar y porque ha cocinado los mejores canelones que comí en mi vida, las mejores papas fritas que me han freído en mi vida y un montón de cosas más que me iré acordando. Me queda esa, siempre va a quedar algo por hacer, siempre vas a lamentar un poco no haber estado más o lo que sea, no, es normal, yo no lamento nada igual y nada, hice que... Hasta el último momento pensé en ella y ella pensó en mí. Y eso es algo muy lindo. Así que me parecía que esté bueno, ya que ustedes conocen tanto, por lo menos de mi padre, un poco de mi familia, por mi hermano y por mí. Las mujeres de mi familia también son súper mega importantes. Son tal vez incluso más importantes de los que ustedes conocen porque somos figuras públicas. Y me parecía digno que ustedes sepan de mi abuela. Yo quería hablar de mi abuela y sé que a mi abuela le hubiese gustado mucho todo esto que dije. Así que es así y suena raro decirlo, pero es el orden natural de la vida. Los viejitos se tendrán que ir primero, en algún momento serán viejitos personas que antes no lo eran y se irán, y en algún momento seremos viejitos nosotros y en algún momento nos iremos. De nuevo, es una cita muy estúpida por el momento tierno que acabo de decir, pero es una cita tierna a Keanu Reeves. En un momento, Stephen Colbert, un super mega católico, es un conductor de televisión muy groso estadounidense, pero es también católico, muy creyente. A todos los invitados en un momento le hacía una pregunta que es, ¿qué pensás que pasa cuando nos muramos? Y Keanu Reeves se queda callado, tal vez 3 segundos, no mucho más, y dice, no sé, lo único que sé es que los que nos aman nos van a extrañar. Y eso es lo que sucede y lo que sucederá. Así que nada, eso me parecía que ustedes merecían también conocer la historia de mi abuela, que era una gran, gran, gran mujer. Sí, hola, no pasa nada.
4: ¿Yo?
0: ¿Te emocionaste? No pasa
2: es
0: nada.
2: Es que me da cosa, no sé.
0: No pasa nada.
4: No, me quedó una duda cuando dijiste lo de cocinarle a tu abuela.
0: Sí.
4: ¿Qué te hubiera gustado cocinarle?
0: ¿Querés que la puedo bajar un más? Poné el tango de nuevo, Manu, por favor. Que encima ponemos tango porque a mi abuela le gustaba el tango. Ya sabía lo que iba a cocinar, lo tenía planeado la semana que viene, que me enseñaban a hacer medialunas de grasa en el día y a ella le encantaba la medialuna de grasa.
2: ¿Sabes qué tenés que hacer?
0: Es que uno no puede esperar.
2: El día que te pongas un restaurante, tenés que hacer un plato con su nombre.
0: No, yo ya se lo dije y se lo dije en el hospital, se lo había dicho varias veces, pero el día que yo me ponga, si algún día me pongo un restaurante, se va a llamar Betty.
2: Ah.
0: ¿Y sabes qué es lo mejor? Mi otra abuela, que está viva, yo puedo ver el programa con mi abuela porque todavía tengo una abuela. Jaja, ustedes que no tienen ninguna. ¿cómo se llama? Mi otra abuela también se llama Beatriz.
2: ¿En serio?
0: Entonces le pongo Betty Safé, quedé como el mejor nieto de todo el mundo.
2: Ay, sí.
0: Y a mi otra abuela le voy a decir, no, es por vos, abuela. Sí. Es por vos, abuela, olvídate. Nada, muy loco. Después, si quieren, podemos reírnos un poco de la muerte. Es rarísimo, es una mierda. Está lleno de momentos insoportables. Yo hoy lo pensaba en una siestita. Yo me levanté a las 7:30 de la mañana porque hoy era el sepulcro, no sé si se dice así. Momento horrible. Esos son momentos que igual, de nuevo, son inevitables, innegables y nada, qué sé yo. Pero, ¿quién sumó puntos en el cropro de la familia? Creo que todos menos yo, porque yo quise ignorar el asunto infinito. Yo creo que tipo mi hermano y mi papá suman puntos y así. Yo soy más parecido a mi tía en ese sentido. La puta madre.
4: Una banda.
1: ¿Vos, Guille, bueno, tenés abuela?
4: Yo tengo a mis dos abuelas.
0: Ay, qué suerte.
1: ¿Y qué te enseñó a cocinar ella?
4: ¿Sabes qué? Mi abuela acá de Buenos Aires. Yo tengo una abuela, yo tengo familia en Buenos Aires y familia en Neuquén.
0: Mira.
4: La familia de Buenos Aires es porque mi papá es de acá de Buenos Aires. Entonces tengo a mis tíos, tengo primos, tengo mi abuela. Y en Neuquén tengo toda la familia de mi mamá.
0: Claro.
4: Y en Neuquén se cocina mucho más. Acá en Buenos Aires normalmente piden comida. Así que nunca me enseñó a cocinar mi abuela acá de Buenos Aires. Pero en Neuquén sí.
0: Épico.
4: En Neuquén encima se cocina comida de abuela.
0: Bien.
4: Tipo, no sé, guiso, empanadas, todas cosas calentitas, con mucha manteca. Eso es muy de abuela.
0: Muy de abuela, para familia también es, sí, muy de abuela, ¿no? Como, está bien, puede ser milanesa, papa frita,
4: papa enorme.
0: Puede ser un pastel en papa enorme. Sí. Pasa así nomás, amigo, no pasa nada. Tíralo así como el Paulines.
4: Sí, le Paulina, no, sí. Gracias.
0: Qué grande, gracias.
1: Es que los abuelos tienen como cositas tiernas, por ejemplo.

0: mis abuelos, cada vez que yo iba a la casa, me dejaban adentro de un cofre, en ese momento, 2 pesos, y yo tenía que ir con mi hermano y levantar el cofre y sacar el tesoro. Y eso te marca de por vida.
1: 100%, sí, es y es increíble también, no sé cómo serán ustedes, pero cómo conviven un montón de cosas en las abuelas, porque mi abuela sí tenía su lado tierno, pero de nuevo, mi abuela, o sea, le ha bajado, le ha metido, el otro hablando con mi tía, una vez le revolvió un plato a mi tía, porque mi tía no había lavado bien uno de los platos que tenía que lavar, y se querías ir a rápido a la calle a jugar con las amigas, y mi abuela le revolvió un plato, mi abuela estaba loca. Mi abuela, un tema, en un momento de adolescente me gustaba pelearle, porque estaba más joven también, porque está bien, y cuando sos adolescente, ¿qué vas a pensar? Tranquilo, es una estupidez. Me gustaba pelearle, yo siempre bastante peroncho, bastante cuca. Mi abuela, la persona más antiperonista que existe. Y las cosas que vos le escuchás decir de Cristina de Perón eran tipo tremendo que salgan de la boca de una abuelita.
0: Ay, no, igual
1: pero
0: sí.
1: Guasadas, pero este conchudo forro, hijo de puta. Yo, la verdad, Tommy, me siento más del país de mierda que el peronismo. Pará, abuela, está todo bien. Y es eso, pero bueno, son personas también, sin lugar a dudas.
0: Hay un señor mayor, tipo un abuelo, que siempre en las fechas patrias, en las votaciones, siempre anda caminando por Palermo, todo vestido de Argentina, tiene un traje de Argentina.
1: Lo vi, Chad.
0: Me lo he cruzado una cantidad de veces cerca del Alto Palermo, por esa zona. Es un Chad. Es tipo, no, el señor, un tierno, va a votar, re patriota. Y el señor en su cabeza seguramente siendo terrible.
1: Y bueno, uno nunca sabe, pero una cosa no quita la otra. Eso tal vez debería generar más empatía con quien crees que no tenés nada que ver. Pero déjenos presentar al gran, al maravilloso, no me dio tiempo de hacer la apertura. El gran, el maravilloso, nuestro compañero el día de hoy, Hernán Panetti.
2: ¡Dale,
0: loco!
3: Constante.
1: ¿Cómo andas, amigo?
3: Beltrán Briones. ¿Todo bien?
1: No te sacaron. Mirá, el que lo mandaron como para atrás de una, no te dejaron ni llegar, boludo.
3: Estoy como en el cole.
1: Estás como en el cole mal, con camperita y mochilita, boludo.
3: Sí, sí. ¿Cómo están? Che, escuché la apertura.
1: Ok.
3: La vine escuchando.
1: Bueno.
3: Qué lindo igual.
1: Lo lamento.
3: Qué lindo las palabras que dijiste. Qué lindas las abuelas también. Y otra cosa que pensaba, qué tema de mierda igual hablar todo esto, pero bueno, hay que hacerlo. Decir te quiero a la gente que uno tiene cerca cuando la tiene.
1: Sí, pero
3: no escatimar, no escatimar en eso.
1: Pero
3: en
1: es
3: ese
1: imposible
3: momento.
1: No escatimar, boludo. Yo
3: no
1: creo
3: es imposible.
1: Que el dolor
3: no
1: te hace pensar más en eso.
3: No.
1: Pero viste, como
3: una vuelta le hicimos un tributo a un amigo, a Gaby Patrono. No tenía nada, Pero es alguien que nosotros queremos y que hizo mucho por todos nosotros. Y en un momento dijimos, ¿qué estamos haciendo? Y después dijimos, ¿por qué no?
1: No, es muy lindo.
3: ¿Por qué no? ¿Por qué no hacerle un tributo a alguien que vos querés, que tenés cerca y que uno naturaliza? Porque es de los de uno, es de la escudería de uno. Muy lindo todo lo que contaste. Hermoso, hermosa.
1: Gracias,
3: hermosa manera de demostrar amor también. Me pongo un poco sensible también.
1: No, ahí sí.
3: Pero bueno, obviamente lo siento mucho y
1: gracias.
3: Y ojalá que la familia esté muy bien y qué bueno que la hayan disfrutado a ella y ella a ustedes.
1: Sí, súper, súper, ¿sí? Sin lugar a dudas. Y sí, ya estamos todos tristes, no hay mucha vuelta que dar.
3: No, es una mierda,
1: mierda,
3: está bueno.
1: Así. Pero bueno, es el orden natural de las cosas también,
3: sí.
1: Y no pasa nada. ¿Vos venís sí así por el cumpleaños de Goku, por algo así?
3: Yo
1: vengo. Pero tenés camisa de Dragon Ball y tenés pullover de Dragon Ball.
3: Sí, exactamente. Mañana es el Goku.
1: ¿Es mañana?
3: Es mañana. Mañana, ¿viste que los japoneses, como los norteamericanos, tienen primero el mes y después el día?
1: Mira.
3: Bueno, 5 es Go,
1: Go
3: 9
1: y
3: es Ku. Por esta cuestión
0: no,
3: arbitraria,
0: no
3: exacto.
0: ¡Qué locura!
3: Sí, se dice así. Se dice Go y se dice Ku. O sea, 5, mayo, día 9. Cae arbitrariamente mañana, no es que es porque hizo la primera vez el Kamehameha o alguna Genkidama.
1: Por el nombre.
3: Es por el nombre,
1: Banco,
3: nomás igual.
0: Qué locura, está buenísimo, sí.
3: Sí, así que en un ratito vamos a hablar del más grande.
1: Uy, del más grande, sin lugar a dudas.
3: Del más grande.
1: ¿Akira o Goku?
3: Vamos a hablar de un poco de Akira, pero vamos a hablar de grande de Goku.
1: Banco. Banco. Bueno, ha salvado muchas vidas, Goku.
3: Sí,
1: es medio
3: amigo.
1: Jesús también.
3: Boludo, es la almohada a la que te aferrás cuando las cosas no funcionan tanto,
1: Sí.
2: Es como una abuela, le metía también.
4: Yo igual, como una abuela, ¿no?
2: No, no.
4: Yo igual ahora me pasé de religión ahí.
2: ¿Por qué? Está muy bien, amigo.
4: Porque yo sigo ahora a un muchacho que es de goma y tiene un sombrero
2: está
4: de paja.
2: Está perfecto, está perfecto. Cada quien busca evitarlo. Lo que necesita buscar.
4: Así, es así, está bien.
2: ¿Vos seguís buscando?
4: El One Piece estoy buscando.
2: Ya sé, ¿lo seguís buscando?
4: Sí, leo hasta voy al día con el manga.
2: ¿Me puedes explicar un lore? Mirá que yo cuando no estoy igual, estoy. O sea, miro el programa, sí. Trato de seguir sus vidas personales.
4: Okay.
2: Los stalkeo cuando van a hacer las compras y demás. Yeah. Pero hay algo que no entiendo.
4: ¿Qué?
2: ¿Qué carajo te prohibió hablar de de la pieza?
4: La gente que mira el programa y no me quiere y lamentablemente sucumbí ante su mirada externa.
2: Qué raro.
4: Pero me hizo replantearme, tal vez hablé mucho de One Piece el año pasado en la radio.
2: Okay.
0: El año pasado hablaste más que este año de One Piece.
4: Este año no hablé de One Piece.
0: Me sorprende que
4: no hablé de One Piece.
0: Sí que no.
4: ¿Qué sabes
0: sí
4: de One Piece que haya
0: nada,
4: contado yo
0: pero,
4: al aire?
0: Porque no entiendo, entonces no me puedo acordar.
4: No dije nada nunca de One Piece. Sí. ¡Chat!
2: No.
4: Hablé muy
2: nada,
4: poco de
2: boludo.
4: One Piece. Ayer nombramos de tal vez un juego.
0: O sea, para mí es muy nombrado. Es muy nombrado casi constante, pero.
4: No se habla,
0: como...
4: es nombrado.
0: Claro, es nombrado. Es
4: bueno,
0: nombrado.
4: Ya no me hablo con mi ex, pero te hablo todo el tiempo de mi ex. Durísimo, ¿viste? Es peor.
2: Marcó. Entonces
0: gente.
2: Viene por ahí la mano. Ese es el shade. O sea, vos te pasaste de entusiasta.
4: Al mismo tiempo.
2: Y te frenaron un poco.
4: Al
2: digamos.
4: Mismo tiempo, como hablé mucho, no tengo mucho más para hablar desde One Piece.
2: Pero estás al día, me decías, con todos los 3 millones de capítulos, toda la vaina.
0: ¿Cuántas temporadas son?
2: Todas.
4: No, son 1000. En realidad temporadas son 2 al parecer, porque no era por temporadas.
0: Ah, ok.
4: Y a partir de este año va a empezar a salir en temporadas, porque por nivel de producción y todo no llegan.
0: Este no es el podcast oficial.
2: El chat es bueno. El chat es bueno. Valoren al chat.
4: No hay que dejar caer en el rage bait. La nona murió sin ver el final, es verdad. De hecho, lo último que me dijo en el hospital fue... Creo que no voy a saber qué es el One Piece, ¿no, Tommy? Noxy, pues mi abuela me decía Noxy.
0: Te decían Noxy.
2: ¿Hay sospecha de dónde está y qué corno es? ¿O es la amistad?
4: El creador ya dijo que no va a ser la amistad.
2: No es la amistad.
4: No, el creador, después de que lo amenazaran 4 veces de matarle a toda la familia,
2: con un
4: dijo,
2: chumbo, sí.
4: No es de amistad, quédense tranquilos.
2: Sí, no es la amistad. Podría ser la amistad.
4: Lo único
2: o sea,
4: que...
2: está bueno, pero contale en un tuit a la
4: movida
2: Bianchi,
4: es así,
2: no tiene idea.
0: 50 caracteres, ¿eh?
4: No, sí, la movida es así. Monkey D. Luffy es un muchacho que está en la gran misión de convertirse en el rey de los piratas.
0: Ah,
4: el rey de los piratas, bien. El único rey de los piratas que hay, es un chon que se llama Gold D. Roger. Gold Roger, en realidad, al comienzo. Gold
2: son
4: D.
2: Roger. Más de 240 caracteres.
4: Pará.
2: Son bastante más.
0: Se está excediendo un poco, está ahí jugando con el límite.
4: Es eso. En la versión hipercorta es Monkey D. Luffy.
2: Y piratas que buscan un coso.
4: Un One Piece. Al One Piece,
2: buscan
4: porque el Goldie
2: un
4: Roger, antes de que lo ejecuten en una plaza pública, con un montón de personas viéndolo, la persona más importante de su momento, es como si ahora me ejecutasen a mí. No, la persona más importante de su era, cuando lo van a matar, alguien desde la plaza pública le grita, guachín, ¿dónde escondiste todo? Y el chabón sonríe y dice, oro, dinero, fama, poder, todo está escondido en el One Piece. Y si ustedes quieren mi tesoro... Vayan y búsquenlo, ese del que lo encuentre. Y lo matan. Y a partir de ese discurso nace la gran era pirata y inspira al pequeño Luffy a querer convertirse en el rey de los piratas.
0: Bueno, no es un mal lore, ¿eh?
4: No, es un gran lore. Pero ¿saben qué es lo mejor de One Piece? Lo razoné el otro día.
2: A ver.
4: Que es lo único que voy a decir este año de One Piece.
0: Creo que no saben lo que hicieron, no lo
4: saben. No. Que son 1100 capítulos, ¿viste?
2: Sí.
4: Pero de principio a final, la historia, tipo... Es ese objetivo, nunca cambia, no dan plot twist que ahora es tipo, bueno, ahora estamos en esta.
2: Claro.
4: Solo van agregando cosas y van creciendo los personajes y hay eventos canónicos.
2: Pero el supraobjetivo se sostiene.
4: El hilo narrativo del capítulo 1 al 1100 y pico tiene un A, B, C, D, F. Es increíble y eso no pasa con series que son tan largas. Generalmente los animes y las series que son tan largas...
2: No, abren puertas y ventanas, claro.
4: Sí, en algún momento pasan 15 años, este es papá, el personaje principal muere o deja un heredero. Que acá One Piece sigue siendo sobre este guachín queriendo convertirse en el rey de los piratas y que todavía no lo consigue. Muy bueno.
2: Hubiese estado muy bien, la
4: verdad.
2: Está muy bien, ¿eh? La presión social por por saber la verdad, que el One Piece sea la amistad.
5: Me
2: como
5: mato,
2: que sea
5: no,
2: el concepto. No, ¿por qué no, boludo? ¿Por qué tiene
5: porque
2: que ser?
5: Me mato, porque vi. Una porque leí 100 capítulos para la enseñanza más pelotuda que la ficción nos puede dar.
2: Pero
5: me mato.
2: No, pero pelotudo, no entendiste nada.
5: No.
2: Vos no entendiste nada.
5: No, ya está la amistad. One Piece es amistad, pero el One Piece no puede ser la amistad. Oda ya dijo de tipo, no lo va a hacer.
2: Te traje un regalo.
5: Mira.
2: No tiene que ver con One Piece.
5: Mejor.
2: Pero sí tiene que ver con la amistad.
5: Apa.
0: Ah, a ver.
5: No la vi.
2: Es que te la traje por eso, boludo. El otro día cuando vimos publicidades japonesas, ¿era?
0: Ah, sí.
2: Probablemente.
0: Estuvo bueno, muy bueno.
2: Que hablamos de Bowie en Japón y demás, que parodiaban a una escena de esta película, Formación Constante de nuevo, Beltrán Briones. es que no puedo creer ese video, me parece increíble.
0: ¿De qué video estás hablando, bueno, de Beltrán? Probable, capaz lo vi.
2: Formación Constante. Lost in Translation, amigo. Quiero que la tengas en físico. ¿Sos de los formatos físicos un poco?
5: Yo te lo acepto con mucho honor, pero no tengo dónde reproducirlo.
2: No importa,
5: no
2: vos
5: hay
2: lo,
5: nada
2: lo
5: en mi casa en el... que pueda reproducirlo.
2: No importa, amigo.
5: ¿Seguro?
2: Pero tenés el ítem.
5: Me encanta.
2: O sea, lo importante es la transferencia de amistad, es el One Piece de hoy.
5: Gracias, amigo. Hoy la veo.
2: La podés ver en Netflix igual.
5: Por eso, por eso hoy la veo. Pero la veo.
2: Muy bien, muy bien.
5: Tipo,
2: muy bien.
5: Me la das y esto hace que yo hoy la tenga que ver.
2: Porque me quedó en la cabeza, porque Bill Murray lo amamos con todo nuestro
5: cocoro. Yo lo amo
2: cocoro,
5: Bill Murray,
2: ¿no está re
5: grande, como mi abuela.
2: Basta. Hablamos el otro día de publicidades y había una que parodiaba a esta película concretamente, Scarlett Johansson, Bill Murray y demás. Bill Murray lo amamos con nuestro cocoro. Este es el video que me vuelve loco. ¿Para qué lo quiero escuchar con audio? ¿Me lo ponés de nuevo, por favor? Buena pregunta.
5: Buena pregunta.
6: Constante formación.
2: Constante formación. A tu casa, Pete.
0: Para, no es.
2: ¿Vamos de nuevo?
0: Pregunta.
5: Viene este muchacho nervioso, sí, por ver al gigante y le dice esto, mirá.
6: ¿Una pregunta rápida?
7: Sí, muy rápida.
2: Muy rápida.
6: ¿Cuál cree usted que sería el hábito para el escritor ambicioso que se destaque en un mundo tan pequeño?
0: ¿Foto?
7: Constante formación.
2: A casa.
6: Excelente, me parece.
2: Excelente, me parece, y es verdad. Había un punto, tenía
5: chupapija.
2: Un punto.
5: Pija. Este pibe es un chupapija y tiene labia y algún puestito en algún gobierno va a ganar, la puta madre. Ojalá sea un cargo muy menor.
2: Tenía en la feria del libro una fila interesante.
5: Y es que habla muy bien.
2: Habla
5: muy
2: bien.
5: Habla,
2: sí,
5: muy bien.
0: Y es, no, muy viral en este momento también. Sí. Está
5: es lo
0: bien
5: mismo que La Pepona.
2: La Pepona.
5: La Pepona.
2: Sí.
5: Creo que Tomás Rebord el año pasado le hace una nota. Y yo me quedé como, este hijo de puta va a ser, este va,
2: no, no, pero no es tan
5: poderoso.
2: No tiene una verba tan poderosa, me parece, la Pepona.
5: Es bueno, ¿eh?
2: Sí, es bueno. Sí, es bueno porque por algo está ahí arriba en su rosca, pero Beltrán tiene, puede ser tipo Macri 2.0.
5: Es medio Macri.
2: ¿No? En ese flow.
5: Hablando de Macri y de...
2: Macri, ¿dónde va? Puede ser hablando muy raro Macri lo que siga en este punto y seguido.
0: Tiene una nueva cascada.
5: Ese
0: se puso de moda entre los políticos.
5: Dios mío. Fotos con la abuela mirando.
0: Sí, fotos con la abuela mirando. Mandaron una.
5: Hablando de Macri,
0: no,
5: fotos con la abuela mirando.
0: Pero si están mirando con sus abuelas.
5: Si están mirando
0: con
5: sus abuelas
0: familiar.
5: Y le quieren hacer sufrir un rato, re, mirá qué suerte. Ay, que te dan las abuelas. Mirá qué bueno, che.
0: Acá con mi abuela viendo esto no sucedió.
5: Linda. Mi abuela hace una semana estaba así,
2: Linda.
0: Ay, qué fuerte.
2: Imbécil.
5: Muy linda esa foto con tu abuela. ¿Qué te voy a decir? Y me gusta que tu abuela te estaba mirando con cara de, ¿qué haces, nene?
0: Flaco, me estás sacando una foto. No entiendo.
5: No, hablando de Macri, tal vez de reírse un poco de tal vez lo atroz y lo terrible, hay un concepto que es muy lindo y muy gracioso, que es ser abogado del diablo.
2: Sí.
5: Abogado del diablo es cuando defendés lo indefendible, básicamente, ¿viste? Es como, no es por defender lo indefendible, no,
2: sí,
5: es por poner...
2: Te toca la posición incómoda.
0: El conector para el abogado del diablo es Macri.
5: Sí, sí, mirá, no sé, reírnos de cosas incómodas,
0: ocurrente,
5: tal vez.
0: Mirá qué ocurrente.
5: Y es que yo, Macri, creo que le ha hecho mucho mal al país, pero también debo reconocer... Fue muy gracioso.
2: Era gracioso.
5: Mientras destruía
2: qué
5: toda
2: buena
5: la
2: salida
5: parte
2: que tuviste, porque era gracioso.
5: Era gracioso,
2: ¿entendés? Era gracioso.
5: No se inunda más.
0: Eso me encanta.
5: El llano presidente, o el no. ¿Coquitos es con el presidente o el no presidente?
0: Ay,
5: Coquitos.
0: No sé.
2: ¿Engordan?
5: Sí,
0: no presidente.
5: Tipo, cae y la gente le empieza a decir, tipo, hola, Mauricio, le estamos pasando mal, muy duro. El chon, qué buenos coquitos.
2: Esto engorda, ¿no? Yo estoy acá.
5: ¡Vamos!
2: Van a engordar un montón, ¿no?
5: Encima,
2: ¿no?
5: Seguro eran altos coquitos.
2: Eran
5: altos coquitos. La bandera argentina golpeándolo y el chon haciendo como... era muy bueno,
2: Mauricio,
5: boludo,
2: frotándose el trasero con una cosa del lavauto.
5: Genial.
2: ¿Se acuerdan esa? Tipo gato, así, con el orto apoyando
5: de los Simpsons,
2: el coso giratorio que lavaban los coches. ¿No te acordás, Rachel, vos? Perfecto.
0: Como
2: están los cucas, no quieren voltear los cucas. O sea,
5: la foto de él, tipo, dando plata así, todo como... Era
2: hermoso.
5: Era,
2: con dos pesos.
5: Con dos pesos.
0: Hermoso.
5: Entonces, hay que reconocerlo.
0: Hacedor de memes.
5: Sí. No es por ser abogado del diablo, pero Macri bastante gracioso.
2: En CQC se tragó un bigote.
5: ¿Qué? Cuando hizo lo de Freddie Mercury.
2: Cuando hizo lo de Freddie Mercury.
0: Esta es la mejor foto que puede existir en toda
5: la
0: vida.
2: Mirá lo que es ese Chad. No los mira, men. Qué animal.
0: No los mira, ¿verdad?
2: Qué animal.
5: La cara de los pibes abajo lo están mirando diciendo que hijo de puta.
0: Valor no, es un foto. Esta foto me gusta, sí, en serio, boludo. Genuinamente.
2: Valor
0: sería
2: de
0: mi foto de portada de Twitter. Es más.
5: Fotoperiodismo es muy bueno.
2: Sí,
5: el fotoperiodismo es tremendo.
2: Horrible persona, pero ¿cómo me hace reír este men? Dicen, bueno, claro, estamos en esa línea, ¿no?
5: Sí, tenemos un juego para hacer.
2: A ver,
5: que te invitamos a sumarte. Si
2: por
5: querés.
2: Favor.
5: ¿Te han avisado algo de este juego?
2: Para nada, vamos a proceder en
0: sí. Eso lo hace mucho mejor de
5: sí. Vamos a jugar a justamente ser abogados del diablo. ¿Quién sería el diablo o situaciones completamente indefendibles?
2: A ver.
5: La movida sería que uno de nosotros va a pasar a un estrado que para nada es una pantalla verde.
0: En lo absoluto. No, esas cosas
5: en lo absoluto. Harrison con comida en la boca hace...
2: Con cierto desdén.
5: Más de técnica que nunca, Harrison.
2: Es un burócrata.
5: Acomodando un micrófono y papeando. Es lo más...
2: Ahí está. ¡Eso!
5: Es lo más... Ay, tiene mía en la boca, boludo.
2: Medio Resident Evil estaba. El estrado medio Resident Evil.
5: Sí, es un estrado del diablo literal.
2: Sí, sí.
5: Uno de nosotros... los tres, ¿cómo querés hacer, Rachel? Cualquiera de nosotros.
0: Vayamos
5: tres.
0: Vayamos de uno y voy yo primera, si quieren.
8: Va a irse primera.
5: Okay.
8: Ustedes son los jueces.
5: Sí, va a tener que... En realidad somos como los abogados acusantes. Va a intentar defender que el concepto que aparecerá en pantalla no es tan una garompa como parece y nosotros tenemos que intentar atraparla confesando de que es una garompa.
2: Ok, más o menos entendí, pero vamos a proceder en toda línea.
5: Vamos a proceder en toda línea.
8: Es como si defendieras a un amigo que se mandó una y lo tenés que defender igual porque es tu amigo.
5: Sí, pero nosotros no defendemos, nosotros somos los que acusan a su amigo.
8: Lo decía para ella, ¿sí?
5: Claro,
8: tenés
5: claro.
8: En cuenta. Como si yo estuviera en un problema.
5: Exactamente. Y todo es una excusa para poner la cortinita de Loan Order.
2: ¡Oh! ¡God!
5: Los 90 tenían una música para las series explotadas.
8: ¿Sí? Bueno, vamos con la primera situación.
2: A ver.
5: Sí. Pásamelo por WhatsApp. Pásamelo o ponelo acá, ahí en pantalla.
0: Sí.
5: Hola, señorita Guillermina Bianchi. Usted ha sido convocada el día de hoy para efectuar la defensa de... que está muy bien fumar pucho en el colectivo. Esto es una norma que ha sido ya penada y olvidada. De hecho, ya no se puede. Pero usted se presenta ante este estrado queriendo defender esta actitud. ¿Estoy en lo cierto?
0: Bueno, primero y principal, juro hablar con la verdad y nada más que la verdad.
5: Muy bien.
0: En primer lugar, vamos a iniciar con la argumentación. La realidad es que hoy en día hay muchas adicciones. Hoy en día está muy difícil la situación en general, en el país, en el mundo. Es muy difícil seguir con la vida de las personas. Y la realidad es que nos encontramos en una situación tan complicada que las adicciones terminan siendo la única escapatoria que tenemos hoy en día.
5: ¿Pero no hace mal esto? No,
0: si bien,
5: ¿por qué vamos a fomentar algo que lastima a la sociedad?
0: No se fomenta, sino que se regula.
5: Hija de puta.
0: No lo fomentamos, sino que lo regulamos. La posibilidad de fumar dentro del colectivo a la gente hace bajar las tensiones, bajar las regulaciones. Estás más tranquilo y eso te hace ser una persona mucho más sociable.
5: Y pero trae enfermedades horribles como el cáncer de pulmón.
0: Bueno, pero por eso justamente está regulado y cada persona tiene la posibilidad de decidir si quiere fumar o no fumar dentro del colectivo.
5: ¿Y qué pasa con los pasajeros que fuman de segunda mano el
2: humo? Lo más barato, los sueltos.
5: Bueno, no, de que les llega el humo.
2: Ah.
5: Que les
2: y los sueltos también.
5: Y los sueltos también.
0: Lo que yo propongo es dentro del colectivo hacer una sección en la parte de atrás separada por un vidrio, que las personas que no quieran fumar se aíslen en ese sector.
2: Eso me
0: y que gustó. Los que libremente quieran ejercer su derecho a fumar puedan hacerlo en la parte de adelante.
5: Pero hay mucha más gente que no quiere fumar que la que sí.
0: Bueno,
5: ¿o deberíamos
0: por eso...
5: apuntar a eso como sociedad o no? Yo creo que lo que usted está promoviendo es que se mueran un montón de argentinos y argentinas.
0: Yo estoy promoviendo que se mueran los que se quieran morir. Si vos tenés ganas de fumar, comprate un puchito y fuma en el colectivo. No entiendo por qué me están atacando. Ya lo siento más personal.
5: Bueno,
0: ya me estoy poniendo nerviosa.
5: Y bueno, no es usted. Entonces,
2: ¿este es el mismo tipo que estaba fumando en el restaurante?
5: Sí.
0: Es el mismo, sí.
2: ¿Vale la misma ley?
0: En este momento estamos hablando únicamente de colectivos. Si quiere, después podemos debatir restaurantes.
2: Hay una ley. Pero... es una ley.
0: Sí.
5: La ley es una.
2: La ley es una.
0: Y ahora estamos intentando buscar una regulación puntual dentro de los colectivos.
5: Y es buena igual, ¿eh?
2: Es buena. Dicen acá Saúl Goodman, los de Pibe Chat.
5: Es buena, es buena.
0: No hay lugar.
2: No se lee, no hay manera de entrarle.
5: Sin embargo, el juez es el chat.
2: El juez es el chat.
5: Y el chat está votando, Guillermina.
0: Yo quiero saber qué opinan. No entiendo por qué no dejarían a la sociedad hacer lo que la sociedad quiere, guacho.
5: Porque la sociedad no...
0: El pueblo está hablando.
5: Pero si la sociedad quiere violar y matar...
0: Pero ahí es otro, ese es otro
2: pequeño
0: caso.
2: Pequeño corchete.
0: Acá estamos hablando.
5: Pero me están dando cáncer de pulmón a mí que no fumo.
0: Por eso podés ir a la parte trasera del
5: Pero
0: colegio.
5: Es muy chiquita.
2: ¿Cuánto le falta a esa piba para recibirse?
5: Meses.
2: Es seis un meses. Un peligro.
0: Exactamente 6 meses.
2: Cierro corchetes. Entrenando. Cierro corchetes.
0: Ah, ese era tu corchete.
2: Ese es mi corchete.
0: Quiero saber qué opina el chat.
2: Menos jubilaciones a pagar en el futuro.
0: Puedo tirar el humo por la ventana, ¿eh?
8: Cuando quieran decimos el resultado.
5: No, está bien. No, no, si quieren digamos el resultado, cómo va por ahora, va...
2: ¿Qué hijo? Pero ustedes son unos...
5: 45. ¿Qué vas a decir? ¿Pajeros?
2: No, jamás.
5: Menos mal.
0: Yo me doy por ganar.
5: ¡No baile! ¿Vale? ¡Abogada, no baile!
0: No baile, abogado.
5: No, ¿qué hace, abogado? Orden.
0: Chicos, vótenme, por favor, que me tengo que recibir. Queda muy mal si pierdo.
5: Esta era su tesis.
0: Esta es mi tesis.
5: ¿Se puedo presentar la... No, voy a presentar... Gané un juicio muy sacado.
0: Gané un juicio resarpado.
5: Perfecto. Bueno, me parece excelente. Que...
2: Bueno, uy. Está en medio balotaje igual. Está,
5: está bien, está bien igual.
2: Son los 10 puntitos de Jabo estos, ¿eh?
5: 55-45 para mí determina que la señorita Guillermina Bianchi ha resultado victoriosa, inocente, ¿no? Pero victoriosa en cuanto a la acusación de se puede o no se puede fumar. Así que ya pueden fumar en los bondis, chicos.
2: Es Saúl Goodman,
0: bueno, los invito,
2: boludo,
0: a todos a fumar en los bondis.
2: No, Dios santo.
5: Gracias. No sé si pasar ahora yo o dejar la Guille de defender.
2: No, Guille, podés proceder. Yo lo que le pido a la producción, que enrarezca los casos. Que enrarezca los casos. Que cada vez esté más retorcido, con lo cual la argumentación sea más
5: difícil,
2: más de víbora, ¿no es cierto? Porque acá se la dejamos bastante fácil. Fue culpa nuestra.
5: Está bien, okay. Guillermina, culpa puede nuestra. Que se la haya encontrado inocente. Sí, no sé, igual, no es inocente y culpable, hay que buscar otra terminología. Pero puede que se la haya encontrado inocente,
2: inocente
5: de lo acusado anteriormente. Pero ¿qué me dice lo siguiente?
0: A ver.
5: ¿Qué me dice lo siguiente? Porque acá también... Se le acusa a usted de...
0: ¿A mí?
5: Sí.
0: Ah, sí, pero soy yo la culpable.
2: Exacto.
5: O sea, vos sos la culpable de defender...
2: Sí.
5: Cuando quieran.
2: Sí.
8: De llevar milanesas al cine en un tupper.
0: Ok.
2: Ok.
5: ¿Usted cree que la gente... Está bien que lleve milanesas en un tupper y eso está muy mal, señorita Guillermina Bianchi?
2: ¿Le parece bien?
5: ¿Le parece bien usted?
0: A ver,
5: gente,
0: la argumentación en este caso la vamos a basar en una situación en la cual es el cine a mí no me puede obligar a comprar la comida que tengo que consumir en el cine.
2: La ley es la ley, ¿eh?
5: Y hay una.
0: Y esto ya está explícitamente en la ley. Esto ya es defensa al consumidor, estamos en una situación en la cual...
2: ¿En qué ley?
0: Yo quiero consumir, no me sé el número exactamente porque no lo llegué a preparar, pero sí. La ley de defensa al consumidor...
2: Chat, atento dice, chat, ¿eh?
0: La ley bien. De defensa al consumidor dice que a mí... La institución a la que yo estoy yendo a consumir algo, que en este caso va a ser una película, no me puede obligar a consumir lo extra que está vendiendo. Es decir, pochoclo.
5: No te obligan, vos podés no comprarlo.
0: No me obligan. Ahora, si yo quiero comer, a mí nadie me puede poner ningún tipo de prohibición de lo cual yo puedo ingerir.
2: Pero entonces, milanesa, si quiero, ¿de qué eran?
0: Milanesa de berenjena era en este caso.
5: No, culpable.
0: ¿Dónde berenjena?
5: Culpable. ¿Berenjena?
2: Perdón,
5: Milanesa de berenjena deberían ejecutarte en Plaza de Mayo.
2: ¿Existe la milanesa con berenjena?
5: Sí, porque hay vegetarianos que tienen mierda en la cabeza, que tipo todo bien con usar una zapatilla Nike hecha por todo un niño chino hecho pija, con sida y ébola, sí, pero sí. No puedo comer una vaquita.
0: No, vaca,
5: ahora
0: no.
5: Que los chinos sí. Se mueran bien hacinados, ¿no?
0: Yo creo que lo que habría que buscar es la definición según la Real Academia Española de lo que significa una milanesa. Y en
5: pero
0: base
5: usted,
0: a eso,
5: por ejemplo, no sí. Puede entrar a un restaurante y llevar comida de otro lado.
0: No, porque ahí la función del restaurante es vender comida.
2: La del cine del secundaria cine, también es vender comida.
0: Pero es secundaria. Entonces ahí
2: pero
0: ya estamos
2: es
0: hablando
2: al
0: de
2: fin.
0: Otra cosa.
2: No importa.
0: Pero uno cuando crea una empresa tiene que poner un objeto. El objeto de los cines es transmitir películas. Tiene algo extra... Que en
5: tal
0: este
5: vez,
0: caso va a ser la comida.
5: Para mí, el objetivo de los cines es la experiencia cine.
2: Es la experiencia.
5: Porque películas se transmiten en plataformas digitales.
0: No, porque los objetos
5: también.
0: Al crear una sociedad...
5: experiencia cine.
0: No, porque son cosas muy puntuales. no es una experiencia así. Entonces, no, en este caso a mí nadie me puede obligar.
3: ¿La sala estaba llena o estaba vacía?
0: Había como grupitos.
3: No
0: un
3: se puede.
0: Grupito adelante, un grupito. Yo me fui muy atrás, me llevé unas milanesas que me hizo mi familia que había quedado del almuerzo. Yo pagué el cine con las pocas monedas que me quedaban.
1: Yo le quiero hacer una pregunta.
3: No pasa nada.
1: Yo le quiero

0: hacer una pregunta. Digamos que usted está en pareja, abogada.
1: Sí, estoy en pareja, sí.
0: Digamos que esta noche su pareja le dice, vamos a bailar.
1: Sí.
0: Y usted quiere, porque quiere ir a bailar. ¿A usted no le dejarían entrar con un pedazo de pizza de Angelín al boliche?
1: Si la enrollo a la pizza y la pongo en un paquetito y el paquetito lo pongo en el bolsillo, si no me cachan, capaz puedo.
0: Pero estás intentando, claro, escapar a la ley, no te dejarían.
2: El tema es
0: porque
2: que
0: el cine debería ser diferente. Te agarré con lo del boliche. ¿Por qué el cine debería ser diferente?
1: No sé, no sé.
0: A ver qué dicen los jueces.
3: Y además, ¿qué película era? No sabemos. Eso lo hace más grave también. Hay omisión de información.
1: Es una peli.
3: ¿Usted va a hablar con la verdad o va a omitir cosas?
1: No, voy a hablar con la verdad, voy a hablar con la verdad.
3: ¿Qué película era?
1: Era una peli de One Piece.
3: Es buena esa.
0: Es buena.
3: ¿Hay peli de One Piece? Porque puede ser mentira.
1: De hecho, había más personas con otros tuppers y no les dijeron nada. No,
0: pero estaban porque estaban...
3: Mal de muchos, consuelo de tontos. Es como cuando en el colegio te sacabas un 2, pero el resto de tus compañeras también. Ibas a tu casa y decías, me saqué un 2.
1: Pero
3: y tu viejo
1: te
3: decía, me chupa los dos huevos.
1: Nadie aprobó.
3: Bien.
0: Nadie. ¿Podemos hacer la votación? ¿Podemos ver qué dice el supremo chat?
3: Chamullera. Mirá cómo lo endulzan Oxy.
0: No sé de qué hablan.
3: ¿Es soborno? ¿Jugar soborno? No vamos a aceptar nosotros.
1: Miren, no,
3: jugar.
1: De hecho,
4: no se mueve la encuesta.
1: Ya que hablan,
0: ¿no
1: ya
0: se
1: que
0: puede?
1: Hablan de soborno.
0: Hagamos otra encuesta.
1: Si quieren, les puedo comentar. Me quedaron unas milanesas. Son muy ricas las milanesas.
3: ¿De pollo o de carne?
1: De las dos tengo. Tengo de pollo, carne, tengo berenjena también. No. De berenjena no me quedaron tantas porque me las comí. Tenía mucha hambre cuando estaba viendo la peli.
3: Perfecto.
1: No hubo mucha gente que se quejó. Intenté que el olor... O sea, yo abría rápido el tupper y lo cerraba rápido y comía medio rápido para que no llegue a muchos lugares. Llevé desodorante ambientes también.
3: ¿Y el de la imagen quién es?
1: El de la imagen es mi tío, que vino conmigo a la peli y él no pudo entrar porque le vieron las milanesas.
3: ¿Pero por qué parece como un aeropuerto y no un cine eso? ¿Lo
0: es
3: hiciste
0: raro,
3: comida?
0: Parece retiro, ¿viste?
1: Es un cine
0: tiene
1: nuevo,
0: molinetes.
1: Es un cine nuevo que está como justamente en la parte de los trenes. No, es por si falta mucho para que pase tu tren.
3: Es como el de Plaza Jusey, decís.
1: Claro, es parecido.
0: Mal te veo en este caso, sí, abogada Bianchi.
1: No.
0: Me parece que lo del boliche te mató, amiga.
3: Lamentablemente culpable, ¿no?
1: Pero es que me puse muy nerviosa, pero...
3: Esto va a ser así, ¿eh? En la vida real. En el 1.0, en el IRL.
0: Será así.
1: Tenemos un veredicto.
0: ¿Tuviste juicios alguna vez?
1: Antes del veredicto, quiero decir una cosa. Realmente no me alcanzó para comprar pochoclos. Yo tuve la intención. Fue
3: lo
1: único
3: eso
1: que
3: ya
1: llegué.
3: Lo dijiste.
0: Presa.
4: No compartiste, nena, no compartiste.
3: Milanesa de arroz.
1: Me siento muy mal.
0: Yo estaba en la sala, había mucho olor a milanesa.
1: Perdón, es que...
0: Sí, ¡había Guillermina Bianchi!
3: Gente del chat había en la sala, creo.
0: Sí. El negro Giana.
3: El negro Giana estaba ahí.
0: Se ha declarado culpable de no poder defender el argumento.
4: Vaya a su asiento.
0: Así que vaya a su asiento.
4: Y pase Noxi, por favor.
0: ¿Pase yo?
4: A ver si usted se cree.
0: Está divertido.
3: No, Guille, quédate ahí que sos la buena. Nosotros estamos para ser los cínicos. Vos peor que sos abogada, ¿no es cierto?
0: A ver.
3: Va Noxi. Perfecto.
4: Mirá que después vas vos, Hernán.
3: Yo me siento bien como juez.
1: Sí,
4: yo me siento bien de muchas maneras, pero la vida es así.
3: Vamos a hacerla bien larga para que se pase la hora y no llegar.
0: Se ríen.
3: Presa, por ahora el chat en esta fue bastante más determinante.
1: Sí.
3: Porque apenas un 32% asume la posición de inocente y sin embargo, la amplia mayoría, Bianchi, doctora, dice que usted es culpable.
1: Una lástima, la verdad, me parece muy justo, pero bueno, en este caso me toca estar en el rol de jueza, así que vamos con Oxy, que ya lo encontramos allá en la sala.
4: Bueno, tenemos la próxima situación.
3: Sí.
4: Se trata de un pibe que lleva la guitarra al fogón y solo toca temas propios.
3: Y ese es culpable.
1: Qué rompehuevo.
3: Señor.
0: Soy una persona que cree en la ley.
3: Arrancó, ya está mal.
0: Soy una persona que cree en la ley y me parece que... Todos los argentinos y argentinas tenemos que respetar la ley. Mucho tiempo hemos caído, hemos sido víctimas, familias han perdido muchos ingresos, músicos no han podido pagar la alimentación de sus hijos, es por eso que algunos rockeros no pasan la manutención. No sé, son cosas que pasan.
1: Manutención, se
3: ¿la
1: dice?
3: ¿Qué?
0: Gracias. Porque...
3: ¿Es el del fogón?
0: Se infringen. Yo no, pero es mi defensor.
3: ¿Usted es el del fogón?
0: No, es mi defensor.
3: Es tu defensor, o sea, vas a traer un abogado.
0: No, es el que cliente. Yo defiendo, perdón.
3: Un cliente.
0: Mi cliente.
3: Ah.
1: No sabe mucho.
3: ¿Puede ser que sea culpable?
0: ¿Me puedo terminar el argumento?
3: La dialéctica es uno y uno, doctor.
0: Está bien, pero si no
3: la dialéctica
0: llegar...
3: es uno y uno.
0: Ok, a lo que voy,
3: gracias,
0: querido,
3: doctor. Proceda.
0: Querido estimado, es que si queremos respetar en la radiofonía argentina el copyright, también hay que hacerlo en los fogones. Y mi cliente lo que no quería era infringir ley de copyright. No quería que de repente venga Sadaik y clausure el fogón por no haber estado pagándose ahí por tocar los temas de León Gieco.
1: No,
3: en esta radio.
1: Estimado. De hecho, cualquier cantante le encantaría que sus temas estén en un fogón.
0: De hecho, no es así, porque siempre por eso existe Sadaik y por eso todos tenemos que pasar la lista de temas que pasamos, porque al parecer los músicos y los artistas están muy preocupaditos en cobrar hasta el último centavo cada vez que se canta una canción de ellos.
3: El lícito,
1: no procede,
3: el cover.
1: Eso es únicamente,
3: doctora,
1: en comercios.
3: El lícito, el cover.
1: En es esta lícito, es siempre,
3: perdón,
1: lícito.
3: Perdón, en esta casa se cantan covers. Hay un programa que dedica un momentazo a cantar covers. ¿Usted está hablando mal de los compañeros?
0: No, pero me parece que usted habla sin conocimiento de causa, porque nosotros chequeamos que todos los temas que ellos quieran hacer estén libres de copyright para que no tengamos un gran problema.
3: Lo averiguamos hoy.
0: Es fácil hablar sin saber de
1: derechos. No, Nati J tiene derechos.
3: No
1: pasa nada. Comercio,
3: no, Nati J tiene derechos.
0: No, Nati J no tiene derecho.
3: Nati J tiene derecho, lo fue a, ayer fue a...
0: Sí, pero no, pero
3: a Inadi,
0: pero no, no,
3: Sadaik.
0: Pero nos han whitelisteado para que podamos pasar esa canción.
3: ¿Usted no se está agrediendo, doctor?
0: Para
3: ser
0: nada. Pero podría hacerlo si quisiese, pero no es para nada lo que estoy haciendo. Yo creo que mi cliente es una persona que se ha realmente respetado muchísimo la ley, tanto que no quiere infringir el copyright en un fogón. Y otra cosa, y les hago una pregunta a ustedes ahora.
1: No, son desestimadas completamente las preguntas a nosotros.
0: ¿Por qué?
1: Las preguntas las hacemos nosotros, justamente. Ah. Acá el tema no es si no se cantan canciones que tienen copyright. Acá la situación es que su cliente está propagando sus propias canciones.
0: Claro que
1: e
0: no
1: incomodando a todo el resto de las personas.
0: Pero está bien, pero es en parte a la condición de la ley de copyright. Yo te pregunto de nuevo, ¿qué canción podría tocar que no tiene copyright?
1: El copyright no procede en fogones.
0: Sí procede en fogones.
3: O hay un antecedente.
0: O nosotros queremos comportarnos.
3: Perdón,
0: bien.
3: Este juzgado tiene un antecedente. Que es el olor a milanesa, que es
1: sí.
3: Muy parecido a esto.
1: No. Similar.
3: Es un caso muy parecido.
1: Es muy similar.
0: ¿Por qué?
3: Porque estás infringiendo el espacio-tiempo del otro, la decisión del otro. Vos estás haciendo, en vez
0: bien,
3: de tocar...
0: Y le hago una consulta, y pregunto, no ustedes, si no puedo preguntarle a ustedes, yo me pregunto...
3: Sí. ¿A quién le estás preguntando?
0: ¿Al
3: juzgado
0: pregunto,
3: o
0: a...? No, me pregunto a mí mismo.
3: Bien.
0: ¿No es acaso muchísimo peor que se ponga a tocar una canción de mierda de León Gieco o de Las Pastillas o de Onda Vaga en la guitarra? O prefieren que toquen canciones de, no sé, Abusadores y Violadores en la guitarra y está todo bien, viva la Pepa.
4: Tenemos
0: porque de última lo podemos hacer eso, buscamos a las personas que le han lastimado a otras personas en la Argentina y reímos con sus canciones.
3: Nuestra emoción no es importante.
0: Me parece que es mucho mejor intentar hacer arte propio que promover canciones que le han causado tremendo dolor a otras personas.
1: Únicamente en los casos en los cuales todos los del fogón, o al menos la gran mayoría, así lo desean. Y en este caso, la verdad que fue colocar a un grupo de personas en una situación muy incómoda que constantemente querían que termine.
4: Y aparte, todas las personas que estaban en ese fogón están en el chat y ya dieron su veredicto.
3: Perfecto.
0: A ver.
3: Estamos ante un claro caso con una tendencia muy marcada, doctor. ¿Cómo era su nombre, perdón?
0: Pepito Cuevas.
3: Pepito. ¿Usted jugó en River?
0: No.
3: No, Pipino era, perdóname.
0: No, no.
3: Es un parecido.
0: Soy abogado.
3: Hay un... ¿Cómo?
0: Soy abogado.
3: ¿Usted está recibido? ¿En qué universidad?
0: En varias.
3: En la de la vida.
0: En varias.
3: Hay una tendencia irreversible, doctora Bianchi.
1: Así es, estimado.
3: Queda bastante claro, ¿no? ¿Qué es? ¿Él puede ver? Sí, ahí puede ver.
0: Gracias, Aido.
1: Si no tiene...
0: por ser giga miembro ultra VIP de Vorterix. ¿Te gustó lo de esto? ¿Te gustó el contenido, no? De
1: gustó, le gustó.
3: Hay un 2674, doctor.
0: Buenísimo.
3: ¿Usted qué piensa?
0: Amigo, saliste, me imagino que
3: ¿sí?
0: A favor nuestro.
3: En el chat decían... Ese de gorrita está muy altanero.
0: No estoy altanero.
3: Está altanero, dice.
0: No.
1: De hecho, coincido.
3: ¿Qué abogado?
0: No, tenés este así, lloré mucho.
1: El que tengo acá
0: mañana.
1: Colgado. Estimado.
3: Gracias. Señores, con él, 27%.
0: No seas mal.
3: 26, acaba de bajar, perdóname.
0: Pero siento que me votaron por su preferencia personal y no por mis argumentos.
3: Después ¿podemos dar un feedback? Después de cada uno.
1: A ver,
3: con el 26%, entonces, doctora Bianchi, se lo lleva el inocente. Y sin embargo, con un apabullante, arrollador,
0: negro, te intenté defender,
3: desolador, perdón. Para el Marche cantante preso. De covers, 74%, culpable.
0: Está bien, marche preso, lo lamento, intenté. Chao, amigo, chao, no grites, no lloré, va a ser mínimo 3 años, no pasa nada. Mi problema...

0: hay que tener muy en cuenta el contexto también en estas dos situaciones. Por ejemplo, comer milanesa cuando prácticamente estás solo o estás en un sector muy aislado, no lo veo tan grave como someter a un grupo de personas al sufrimiento constante de escuchar las canciones propias.
1: Bianchi, esto es similar. El otro día me tomé un colectivo a Zona Sur y había una vieja cortándose las uñas con un alicate.
0: Ay, no.
1: Hacia ¡tac!
0: Pero para meter preso.
1: ¡Tac! Y volaban los pedazos de...
0: Ay, no.
1: O sea, estamos en un grado de incivilización fuerte.
2: Sí, duro.
1: Similar a la milanesa de berenjena. ¿Vos lo has hecho? O sea, sin meter en la abogacía en esto. ¿Vos lo hiciste?
0: No, comer milanesas.
1: Sí.
0: No.
1: ¿Pero vos encontrás que es un argumento bueno el hacerlo? Si alguien dice, che, lo hice, había poca gente en el cine.
0: Hablando 100% de
1: serio, la de posta, sí.
0: No te pueden sacar la comida que vos llevas al cine.
1: Pero una milanesa...
3: ¿En serio? ¿Legalmente no pueden?
0: No, legalmente es así. O sea, es...
3: ¿Sabés cómo caigo con un sándwich de milanesa? A ver...
0: Es verdad lo que dije yo, o sea, lo dije
3: Mario.
0: Medio pelotudeando, pero es verdad que cuando vos tenés una empresa, tenés que poner un objeto en el momento de crear la sociedad. Y el objeto tiene que ser algo puntual y es único. Y en el cine es ver una película. Entonces, si ellos te venden algo más, vos te pueden invitar a comer, te pueden poner un cartelito de che, no puedes traer tus cosas, pero es mentira.
1: Igual es
0: la
1: cierto que esto es
0: que
1: por,
0: no te lo pueden sacar.
1: Esto es por la formal de la norma, pero sos un sorete si lo haces, boludo. Lo mismo
0: sorete,
3: sos un sorete. No, igual es verdad que creo... que es peor el que toque. Para empezar, los fogones con guitarra está bien si tenés hasta 17 años.
1: Es lícito hasta ahí.
3: Sí, no está bueno. Si un amigo a mis 32 saca la guitarra, es tipo, vamos a tocar una canción.
1: No.
3: Yo creo que mi grupo de amigos lo mata en el acto.
0: No,
3: porque
0: para mí...
3: pensaba que se convirtió en un ser despreciable. Yo, Guille, creo que esto... Perdón, yo vengo a proponer la ley... Bla, bla, bla, bla, bla, bla, bla, bla. Ahora es un estrado. Ahora es
4: la
3: reunión municipal.
4: La situación.
3: ¿Cómo?
4: Necesitamos avanzar con la próxima situación, querido.
3: Creo que estábamos con las situaciones, ¿eh?
4: O querés desempatar porque tenemos una contrincante ahí que es mucho mejor que usted.
3: Puede ser, pero pará, antes que nada, yo quiero que se vendan en este país las guitarras acústicas y criollas bajo licencia.
1: Claro, que seas portador como un chumbo.
3: Yo quiero que vos, para tener una criolla, yo quiero que para tener una criolla tenga que sacar una licencia donde especifica que hay 20 canciones del cancionero argentino que no podés tocar en el Parque Centenario.
1: Están vetadas.
3: Ya demasiada gente estuvo cantando León Gieco en el Parque Centenario. Amigo, ¿está todo bien? Hay una lista así de larga, es medio como la dictadura ahora que lo pienso. Una lista así
1: una
3: de
1: lista,
3: larga
1: perfecto, está
3: de
1: buena.
3: Canciones que no
1: está
3: se
1: bien.
3: Pueden tocar. Y no le puedes dar una guitarra acústica a cualquier persona porque ya vimos lo que pasa.
1: Como un plomero matriculado, digamos, hay que matricular al de la guitarra.
3: Exactamente.
1: Hay que matricularlo.
3: Vos podés tocar la guitarra criolla acústica con matrícula.
1: Con matrícula.
3: A ver, tocate algo. Ok, a ver, haceme un do. A ver, haceme un más 7, listo, perfecto, pase. Y es tipo, a ver, ¿qué vas a tocar? Y empezás a tocar, se prende fuego, hay que matarle.
1: ¿Y cuál es la principal virtud para la doctora Bianchi, que parece que le gustan las guitarras y los fogones? ¿Cuál es la virtud del fogón? ¿Qué pasa
0: para ahí? Para mí hay que saber leer la situación, y a veces el contexto está bueno para que todos nos unamos y cantemos una canción. Pero creo que hay que saber leer la situación, no siempre.
1: Señores, acá hay un empate técnico.
3: Hay un empate,
1: ¿es un empate técnico?
0: ¿Puedo hacer un disclaimer mínimo? Pusieron en el chat que el objeto social puede ser plural y abarcativo. Cambió muchas veces. Capaz hoy en día volvió a cambiar. Yo cuando lo estudié era único, pero puede ser que haya cambiado.
3: Qué divertido igual. Ey, esto vamos a seguir laburándolo. Vamos a seguir produciendo un poquito, pero acá hay algo.
0: Hay algo.
3: Sobre todo en la abogada defensora Guillermina Bianchi. Así que veremos qué es lo que sucede. Nos iremos igual de acá a una pequeña tanda. Y cuando volvamos, vamos a hablar del más grande, claro
1: más
3: que
1: grande,
3: sí.
1: ¡Más grande, papá!
3: Hernán Panessi, no se vaya a ningún lado. Enseguida volvemos con más. Esto no sucedió.
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1: Buena vista, vos.
0: Tremendo.
1: Yo no veo un zorongo, boludo.
2: Yo tampoco
1: ahí.
2: Veo,
0: Yo todavía de cerca aguanto un poco. Igual si tengo los ojos cansados, se me va toda la mierda.
1: Amigo, ese contraste no lo veo ni a palo ya. Estoy más grande que ustedes igual, pero uff.
0: No, pero
2: a mí se me mezcla un poquito. Como veo medio mal.
1: Ah, durísimo, vos. Y, bien.
0: Yo ahora no sé qué pasó.
1: Hay virtud, ¿eh?
0: Las luces, pero antes le pegaba el reflejo de Jenny y no leía nada. Yo ahora, si se me cansan los ojitos, necesito anteojos.
1: Okay.
0: Me di cuenta que no leía las patentes del auto que lo tenía enfrente, y dije...
1: Para subtítulos de las películas, ¿cómo estás?
0: Bien.
1: ¿Sí?
0: Igual bueno, entiendo pedo, muy bien inglés.
1: 15 años, pero...
0: Medio no leo los subtítulos.
1: No lees... Ah,
0: si está en inglés, bueno. No. Bueno, perfecto, pero japonés y bueno. Anime hay que leerse así.
1: Claro.
0: El anime lo malo que tiene es eso, ¿viste? No podés cocinar ni con el anime de fondo porque están... Claro, eso. Vos tenés, que digo, tú tenés, estoy en ahí, esto que tenés. Y el subtítulo es, dale, vamos.
1: Che, pará, el otro día, yo los pongo, escuchen esta, voy a hablar de mí, pero para hablar de ustedes. Los pongo cuando me baño, porque me baño en la tarde.
0: Hot.
1: Y me gustó todo el show del pan del otro día. Y necesito participar del show del pan en algún momento, porque soy panero a morir.
0: Tenés que
1: de hecho,
0: venir.
1: Soy panesi, soy tan panero que soy panesi.
0: Martes.
1: ¿Martes es? Bueno, voy a venir un martes.
0: ¿Querés oficiar de mi abuela y te hago probar las medialunas de grasa?
1: Estaría muy bien igual.
0: Martes que viene tengo la clase teórica y al otro hago el taller. Así que bueno, al otro, si venís...
1: Vengo exclusivamente. Dale, como una medialuna y me voy.
0: Voy a hacer medialuna de grasa, va a estar bueno.
2: Le tengo mucha fe, porque hasta ahora las comidas es como que cada vez se van mejorando entre sí. Es constante mejora.
1: Se veía bien, pero sabía bien con honestidad.
2: 100%.
1: Sí, claro.
2: Muy rico.
1: ¿Sí?
2: Muy rico.
1: Lo olieron porque yo los vi medio petes que no hicieron algo que hacemos los gordos gourmandís, que para ese tipo de cosas olemos los panes. ¿Olieron los panes?
0: No, yo olí los panes.
1: ¿Oliste los panes?
0: Más allá de que le pongo muchas ganas, mucho esfuerzo y me encanta y lo hago con mucha dedicación.
1: Pero ¿cachás lo que te digo? Tipo,
0: sí,
1: abrir
0: sí. Yo creo que la diferencia que hacen los panes que traigo es que usamos un aditivo y una malta, que creo que eso hace que el pan agarre un gustito y que leve bien, que esté bien alimentada la masa.
1: ¿Están en flow masa madre? Sí.
0: No.
1: Ah, ¿no? ¿Todavía no?
0: Es que...
1: ¿Alvéolo grande, esa onda? No,
0: no. Se puede, porque de hecho hablamos de fermentación y de cómo fermenta la fermentación alcohólica, que es lo que produce que leve el pan y todo. Y hablamos de la masa madre, pero no hicimos.
1: Lindo igual, queda muy lindo. Ojalá pueda. Che, vamos a hablar de Goku, ¿les parece?
0: Me parece muy bien.
1: De los Goku Days. ¿Qué es mañana? Day.
0: Que es mañana.
1: Mañana. Ustedes, del 0 al 10, ¿qué tan dragonboleros son?
2: ¿Te puedo responder yo por los dos?
1: Vos por los dos, corporativa.
2: Los dos.
1: Dale, a ver.
2: Yo creo que Nox iba a decir, es mi infancia, no sé qué, sí, me encanta Dragon Ball.
1: ¿But?
2: Y yo te voy a decir, yo nunca en mi vida vi Dragon Ball.
1: ¿Cuál es tu Dragon Ball, digamos? Lo que para nosotros es Dragon Ball, para vos es...
2: Victorious.
1: Victorious.
2: Una
0: ¿La del Espartaco? ¿La de Spartacus?
2: No.
0: ¿La de Rutgers?
2: No, una chica que estaba en la secundaria con todos sus amigos y como que almorzaban ahí, no sé, y charlaban.
1: ¿Tanqueaban?
2: Eso. Sí, estaba buenísimo.
0: A mí lo que me pasa es que yo quiero decir que un montón...
1: Sospecho que vas a hablar un poco mal de Dragon Ball.
0: No, de mal de mí, mal de mí, mal de mí.
2: ¡Victorious!
0: ¡Ay, mirá, está Nanoide!
2: ¡Está Nanoide
0: a la derecha! ¡Qué carajo! ¡Nanoide estaba en Victorious con Ariana Grande!
2: Paréntesis, que este muchacho acá a la derecha, al cual estamos llamando Nanoide, después se filtró que se había cogido a todas.
0: Capo, ¿se cogió a Ariana Grande?
2: Sí, en teoría sí.
0: Hot.
2: En teoría se cogió a las cuatro mujeres que conformaban Victorious.
0: Es que y en el ámbito de comedia musical, ya ser heterosexual te garantiza unos poloazos.
1: Y no sos feo, sos pobre, ¿no es cierto? También vale
0: sí,
1: para nuestra heroína,
0: ¿viste?
1: Por ahí también.
0: Mi hermana, que es del ambiente de comedia musical, el único chabón que es heterosexual del
1: procede
0: equipo.
1: Procede en toda
0: procede.
1: Línea. Y sí, maestro.
0: No tenés que ser fachero, porque es como, y sí, soy yo Juan.
1: Es
0: ¡Hola, amor!
1: Es el hack, es como ir a los boliches LGTB siendo hetero. Ajá. Por una cuestión de densidad poblacional, hay un hack ahí que tenés más chance.
0: ¿Mira? Lo mismo, mi padre dice que tenía amigos que iban a recital de, no me acuerdo si Ricky Martin o Luis Miguel.
1: Claro, o Arjona, esas cosas.
0: Y que las mujeres, te agarran, te agarran, porque claro, es tipo, necesito tocar carne humana. Y es tipo, yo estoy soltero y estoy acá.
1: Y debe pasar de todas maneras.
0: Yo, eso, a mí me gusta Dragon Ball, pero sí, mis amigos que son muy Dragon Balleros, me parece son un 7 y un 8, y yo me declararé un 4.
2: No lo puedo creer.
1: 4 de 5.
0: No, 4 de 10, porque me acuerdo de Dragon Ball, me acuerdo de Dragon Ball Z, y ahí morí. Me acuerdo, o sea, muy poco de GT.
1: No GT, no etcétera.
0: Me acuerdo
1: etcétera.
0: Poco, es que si vos me decís, yo tal vez te cuento algo y me decís, eso es GT, yo no me acuerdo.
1: Pregunta, por ejemplo, videojuego, ¿jugaste el Tenkaichi Budokai?
0: Sí.
1: Y bien.
0: Me encantan.
1: Ah, bueno, bueno. Pero hay algo.
0: Es de los pocos que son buenos juegos de adaptación de un anime a un juego.
1: ¿Y el
0: Fighters?
1: ¿El Final Bout lo jugaste?
0: ¿Cuál es el Final
1: Tenemos Bout? El archivo 1, de hecho, porque esto es solo para... Solo un caramelo al ojo es esto, ¿no? El primer archivo que traje hoy para Goku Day, que es mañana. Miren, esto es la intro del Dragon Ball Final Bout, que es una fineza de la animación total. Un caramelito para el ojo. Vos tenías, no sé, 12 años. Veías esto y...
0: Yo era chiquito.
1: No podía.
0: ¿Sabías que mi papá se vio todo Dragon Ball con mi hermano antes de ir al colegio?
1: Qué bien.
0: Porque alguien, un fan, se lo había dado todo en DVD y antes en el primario. Y antes de ir al primario, siempre que mientras desayunaban, se veían 2-3 capítulos de Dragon Ball y así se vieron todo Dragon Ball.
2: ¿En serio?
0: Te lo juro.
1: Hermoso momento también, que son atesorados esos momentos. Sí, esta es la intro del Dragon Ball Final Bout de PlayStation, que además tiene una animación como más alta que la serie. Y esto obviamente era motivo de masturbación para todos los pibardos que veíamos esto y no lo podíamos creer. Hoy vamos a hablar de Goku y traje muchas cosas, pero sobre todo traje cosas más bien singulares. ¿Vieron que me gustan las cosas de gordo frikis?
0: Sí, sí,
1: bueno,
0: sí, sí.
1: Hace unos años lastimosamente murió Akira Toriyama, el creador de Dragon Ball. Lo sufrimos muchísimo. Esto pasó en el año 2024. Y Argentina, que
0: el
1: siempre...
0: El 8 de marzo.
1: El 8 de marzo, además.
0: Me acuerdo porque los gordazos dicen, no es el Día de la Mujer, es el Día de Toriyama.
1: De Akira Toriyama.
0: No, sí. No es una buena pelea, amigo.
1: No, es una pelea que no hay que tener.
0: No.
1: Y celebrar con discreción, digamos. Pero 100%. Bueno, sí, efectivamente, el dato obituario es que murió el día 8 de marzo.
0: Duro, ¿eh?
1: Durísimo. A mí me avisaron por WhatsApp, me avisó mi amiga Valky.
0: ¿Te puso mal?
1: Sí, boludo,
0: a mí
1: porque...
0: también, boludo.
1: Cuando pasa esas cosas también, y me pasa con los actores de Hollywood, con la gente que me acompañó, que es algo emocional, que son como que se terminan épocas, y veo empezar a terminar un mundo que me gestó, que me crió, que me hizo ser lo que soy, y lo de Toriyama me pegó por ese lado.
0: Sí, era como un maestro de la primaria que quisiste mucho.
1: Totalmente.
0: Decís, no puedo creer, ¿cómo que se murió Juan Carlos? No. Sí.
2: Ay, no, re triste.
0: No.
2: Sí. Claro, nunca sentí,
0: a mí
2: pero,
0: la muerte de famosos me da igual.
1: No, obvio.
2: Pero la muerte de un creador de algo que te gusta o que consumías cuando eras chico es como... Ah,
0: te mata.
2: Nostalgia, no sé, alguna sensación rara.
1: Argentina...
0: No tanto como la muerte de tu abuela.
2: Claro, no.
1: Perfecto,
2: no.
1: Para hoy muy, muy apropiado.
0: Es mi manera.
1: Está muy bien, amigo, hay que procesar las
0: y
1: cosas.
0: Y son todos chistes que a mi abuela le hubiesen con cariño molestado un montón.
1: Muchísimo,
0: sí,
1: por
0: sí.
1: Supuesto. Aguante las abuelas.
0: ¿Cómo decís eso?
1: Che, Argentina siempre da la nota igual.
0: Sí, muy, ¿no? Muy gokurero, muy, muy dragonbolero.
1: Muy dragonbolero. De hecho, el amigo Matías Mazzagatti, un animador muy capo, organizó, y este es el video número 2, la Genki Dama en homenaje a Akira Toriyama. Y acá está la televisión japonesa cubriendo el hecho. Esto pasó en Argentina el 10 de marzo, 2 días después de la muerte de Akira Toriyama. Tenemos el video número 2.
0: Tremendo los japoneses. Famoso mangaka, aquí te llama, que fachada recibe un homenaje en Argentina donde le agradecen por todo.
3: Mirá los gordos, boludo.
2: Ah, boludo, qué locura.
3: Mirá los gordos.
2: Es terrible, como siempre tenemos que hacer quilombo, ¿eh?
0: Pero muy respetuoso. Y tiene sentido que le llame zarpado la atención, porque es como que eso, se muera...
1: Mirá eso, boludo, no, los gordos, lo que son.
2: ¿Se sabe más o menos cuánta gente?
1: Mucha.
0: Muchísima,
1: mucha.
0: Eran
1: mucha.
0: miles, en serio.
2: Mirá qué locura.
0: Es como si se muriese... Bueno, cuando... ¿Nick está vivo o no murió?
1: Nick está entre nosotros.
0: Para, Nick es el de Gaturro.
2: Sí.
0: O sea, lamentablemente está entre nosotros. Puta madre, Kino, ahí va.
1: Kino.
0: Es como cuando murió Kino,
1: sí.
0: En Japón se juntó un montón de gente a levantar cosas de Mafalda, sí. Y decís, tipo, ¿qué carajo?
1: Es así de loco.
0: Es muy raro para los japoneses.
1: Mirá los gordos lo que son. A mí me emociona igual.
0: ¿Sabrán que en Argentina se consumió tanto anime los japoneses?
2: Yo creo que sí, eso es lo que se sabe.
0: No sé,
1: tampoco, ¿eh?
0: Es una
1: no
0: isla muy hermética, Japón.
1: Sí. De hecho, le importamos un huevo. Eso lo tenemos que saber también.
0: Toda, ¿no?
1: Sí, puede ser. Le importamos un huevo y así está muy bien. Las opiniones... No hay que opinar de las cuerpas, ¿no te dijeron? No hay que opinar de las cuerpas.
0: Ni si, yo creo que no podés.
1: Vos
0: decir,
1: hace un rato hablaste de la cuerpa de Goku.
0: Yo creo que lo que no podés decir es, che, estás re gorda, amiga, qué asco.
1: Pero dijiste.
0: Pero podés decir, che, hot.
1: Está hot Goku, decís, por lo musculado. Que va a un fit.
0: Bueno, gustos con
1: eso. No siempre fue tan bien tratado Dragon Ball. Esta es una curiosidad que encontré. Por ahí les va a asombrar. A que cuando se estrena la película de Dragon Ball en los cines, el diario probablemente más popular de la República Argentina, uno de los más populares, es Diario Clarín. Encontré la crítica de cómo la trató. Mirá, pueden ver a la derecha la calificación que le pusieron desde el diario Clarín a la película de Dragon Ball y le pusieron mala. No sé, ni a palo. Alguna de las frases que rescaté, arbitraria, cadena de delirios, una contradicción ambulante. Claro, la cuestión es que esta película, que es Dragon Ball Z3, en realidad contenía dos películas. Y eran dos películas cortas, claro, la duración de una película promedio en Argentina, no estamos acostumbrados entre 90 y 120. Sí, una película de Dragon Ball dura 60. Lo que hicieron es un engendro Frankenstein de dos películas de Dragon Ball y la estrenaron y a Clarín no le gustó nada. Así que así fue.
0: Igual es muy raro lo que hicieron.
1: Sí,
0: ¿no?
1: Muy raro. Una decisión polémica.
2: ¿Son dos películas que ambas tienen un nudo y un desenlace unificado? Es raro.
1: Frankenstein.
2: Es raro.
0: Sí,
2: eso. Para
0: ahí como ver.
2: Sí, como
0: Twilight 1 y no Harry entiendo. Potter 3.
1: Claro, procedan.
2: Tengo dos angustias en la misma película. Es raro.
1: Pero
2: es raro.
1: Algo que los gringos igual hacían, porque de hecho, muy famoso Robotech, ¿no? Que Robotech eran tres anime, que es Mospeada, Macross y no sé cuál. Exacto. Otro más. Bueno, este es un engendro que se hizo acá en Argentina. Y Argentina tiene una relación muy larga con Dragon Ball, como veíamos ahí, no siempre fue muy buena, pero hubo gente que se encargó de que esa relación mejore, y estoy hablando puntualmente de Alfredo Casero. Sorprendí, ¿eh? Es un nombre
0: tremendo.
1: Que no esperaba, pero él tenía un... El gordo enojado, hiper chad, igual
0: ustedes
1: me sirve.
0: Lo hacen sabiendo.
1: Sí, me sirve ese gordo igual. La gente que es graciosa sí, tiene licencia para hacer cualquier cosa, boludo.
0: Está bien, además. Era eso o una piña o comer mierda después de él.
1: Pero un triggereado en tele siempre es lindo, igual.
0: Sí, Panesi.
1: Un triggereado.
0: ¿Qué haces, Majul? Pero al mismo tiempo, perdón, ahora seguimos, pero. Yo siempre rescato los huevos de... O sea, no sé si los huevos o la inconsciencia de Majul, que el chabón viene así, se ve y le dice... ¿Qué, Casero? ¿Qué en tu cabeza hizo sinapsis para que le digas eso a la cara al chabón?
1: Es difícil tratar con gente triggereada igual.
0: Sí,
1: se triggerea, es un genio, lo amo igual. Insisto, las personas graciosas pueden triggerearse en tele y pueden decir barbaridades políticas o lo que quieran
0: banco.
1: Decir. Alfredo Casero, que es un genio, tuvo en el canal ISAT, reverencia absoluta para el canal ISAT, un segmento que se llamaba Karate Forever, y pasaban insistentemente una película de Dragon Ball que no era oficial, que por ahí la vieron en el videocable, que era una versión coreana de Dragon Ball, y este es el archivo número 4, que lo vamos a ver apenas, pero me gusta rescatar sobre todo la figura de Alfredo Casero, que no sale en el archivo, pero sí vamos a ver la película, que era bastante bizarra.
0: A ver.
1: No. Esto en la tele, maestro.
0: ¿Qué es esto?
1: Goku, boludo. ¿Sí? ¿Qué es lo que es?
0: Kid Goku.
1: Kid Goku, man.
0: ¿Tiene la cola?
1: ¿Tiene colita?
0: Mirá, Dios no, Dios mío.
2: Ay, me da como re ternura.
1: Coreana es esta, ¿eh? No es japonesa. Recordemos para
0: y
1: los...
0: Acá ustedes no pueden decir nada de la bomba atómica porque esto no les tocó.
2: Ay, no, se re nota que todo muy trucho.
0: Sí, además tipo Goku nunca usó esa espada. Igual tiene una espadita, ¿no?
1: Sí, para cortar la leña.
0: Sí, sí.
1: Mirá lo que es. Es lindo igual. O sea, es una película divertida... Que para sábado a la tarde, mientras lava los platos, Noxi...
0: Y perfumado.
1: Porque... por supuesto.
2: ¿Qué mierda es esto?
1: Es la única manera de lavar los platos. Sí. Es la película de Dragon Ball.
2: Inteligencia artesanal.
1: Bueno, era una manera de tributar al amigo Alfredo Casero. Y el siguiente archivo
0: pero
1: que
0: mostrarles... ¿Y Alfredo Casero insistía mucho en esta peli?
1: Lo pasaba en su segmento frecuentemente.
0: ¿Más de una vez?
1: Más de una vez, claro.
2: Lo ha pasado varias veces.
1: Era el hit de Karate qué? Forever.
2: ¿Por qué?
1: Karate Forever era una sección que tenía que pasaban películas de artes marciales medias chotas. Y esta era Papa Fina.
0: Bueno.
1: Una obra de teatro que en el verano acá mostramos un poquito, pero siempre está bueno revivir. Una obra de teatro concretamente de Dragon Ball. Venían de México y hicieron acá en Argentina 200 millones de funciones en Lola Membrides. Obviamente hicieron mucha plata y vamos a ver un poco...
0: Vacación de invierno, ¿no?
1: Exactamente. El concepto es, vamos a sacar el botín en un periodo de ventana muy concreto.
0: Mamis, papis de primario, jardín.
1: Nos llevamos el botín y taza a taza cada uno para su casa.
0: Qué bien.
1: Siguiente video, entonces, la obra de teatro de Dragon Ball, el video número 5. Qué loco.
4: Pumba, la inteligencia en biojicidas presenta a...
3: Ah. Sí, pelotudo.
1: ¡Sí! No, no, es épico. Sí, lo he visto. Esto es increíble. Es más, lo vi con la botellita de la cueva.
3: ¡Sí!
1: Esto es increíble. Esto es increíble.
4: Del 30 de julio, todos los días de las vacaciones.
1: Buenas patadas.
3: Buenas patadas, bro. Termina gente musculada.
1: Que,
3: gente
1: salga, que terminen todos saludando es graciosísimo. Fénix, ¿te acordás de Fénix?
3: Sí, claro. Este era...
1: Lo que hoy en día es, bueno...
2: Qué extraño, ¿no? Como que es medio incómodo verle la cara así.
3: ¿Usaste Nopusidi o Esi? ¿Cómo era que se llamaba este?
1: Esi, sí, no tuve, pero bueno. No tuvimos, ¿no?
3: Fue Isat y de Finson.
1: Yo de repente cuando vi una teta por primera vez, ¿por qué no se mueve todo así? No entiendo.
3: ¿Eran humanos de piojos ustedes?
1: Sí.
3: ¿Sí?
2: Sí,
1: sí. Sí, yo tengo una muy fea para contar.
2: A ver.
1: Rápidamente.
3: Por favor.
1: Yo tuve rastas.
2: ¿Qué?
3: ¿Qué? Yo no sabía. Amigo, te conozco así.
2: Siempre tener rastas, literal. No, mandá foto. De cagona, no me animé.
1: No, sé dónde habrá una foto. Muy feo, muy feo. Encima tiene una re larga y otras chiquitas. Ay, en un momento me agarra una infección de piojos muy heavy.
3: Tomá.
2: Aparte de tener piojos solo, con rastas, claro, ¿cómo
1: no
2: chota
1: por las
2: sacás?
1: Rastas, pero el problema es cómo chota te lo sacás. Claro. Y yo no me quería sacar la rastra de rastas, pero me dolía ya. Y cuando me lo saco, tenía la cabeza, el cuero cabelludo hecho pelota.
3: No, amigo.
1: Y tuve la manera para matar a los piojos. Me dieron una pastilla que me cambió por un par de meses el pH.
2: Claro, claro. Que secó. Es eso lo adictivo para los piojos.
1: No, y sí, y eso volvió mi pH tóxico también para los piojos. Y no, se me murieron todos.
3: Pero eso vos sabés que te lo mandó.
1: Y me acuerdo que sacaba, tipo, cosas así de... Piojos negros muertos.
3: Bicho de mierda, el piojo. Prescindible totalmente. Te lo mandó Dios en honor al buen gusto igual.
1: Ojalá.
3: O sea, fue el guionista que dijo, sacate esta mierda, no te lo sacás, piojos.
1: No, re. Y es muy loco también que en un momento dejás de tener piojos. Aunque tu nene tenga piojo, claro, en un momento creces y...
2: No hay más piojos. Es algo del pH, de las hormonas, que cuando sos más chico es más adictivo para el piojo, no sé bien cómo es. Yo cuando era chiquitita, sí, tuve una época que tuve muchos piojos, pero mi mamá me sentaba y me pasaba el peine fino, que me acuerdo que me lo enterraba.
1: Sí, mi mamá también. ¿Y te tiraban con vinagre?
2: Perdón. Ay, sí, con vinagre.
3: Ay,
2: vinagre.
3: Perdón, voy a defender corporativamente a las madres. No, era una sensación bastante placentera la de pasar el peine fino. Había algo ahí, a ver qué dice el chat si me bancan esta locura. Había algo medio ASMR. No estaba mal. Bueno,
1: entiendo. Yo entiendo, pero estaba haciendo algo con el chat. Pero entiendo lo que decís. Pero también, de nuevo, eso estaba acompañado de el tarrito con vinagre.
3: Ay,
1: mi mamá calentaba el vinagre y me lo tiraba en la cabeza y yo...
3: Pero era más práctico.
1: El olor a milagre horrible que había, boludo, Dios, insoportable.
2: Era una ensalada en la cabeza.
1: Yo fui re chico en un momento, fuimos re chiquitos.
3: Seguimos siendo chicos, gracias a Dios también.
1: Sí, lo que quieras.
3: Vamos a saltearlo al 6 para ir al 7, porque quiero hablar de Dios, y estoy hablando puntualmente de Duki. Esto fue contado acá también en este programa, o en la cueva, o en algún lado acá en Vorterix, pero vengo con una verdad que no fue dicha.
1: A ver.
3: Vamos a entrar a contar el lore de Duki y Goku, que son mundos que están muy, muy ligados. De hecho, la crew de ellos se llama SSJ.
1: Exactamente.
3: La Super Sangre Joven. Hay un disco donde está el Duco tirando un Kamehameha, que es uno dos discos para atrás.
1: No, boludo, ¿te acordás? ¿Qué tapa cabeza?
3: Muy
1: por
3: cabeza.
1: El amor de Dios, boludo.
3: God, igual, bancamos porque era un arte así medio underground,
1: no,
3: fancinero.
1: Obvio.
2: Es verdad que tuvo una época que era como más otaku.
3: Sí, es siempre el gordo, obviamente.
1: ¿Ustedes vieron el auto de Lid Killa? Con toda la red. Es un auto, no sé de autos, pero es un auto viejo. Mira que es esta tapa, es la cosa más cabeza.
2: Sí,
3: mi amor.
1: Tan cabeza.
3: Pero tiene aura, ojos
1: no,
3: de hoy.
1: No, tiene toda el aura.
2: Es verdad. Tiene aura.
3: Es
2: una
3: Duki,
2: buena estética.
3: Boludo. Con la remera del Paris Saint Germain.
2: Aparte dice Duki y arriba está en japonés.
3: Sí, está
1: Duco con la tipografía de Dragon Ball.
2: Sí, esto poste está muy bueno.
3: Hay un lore más profundo que tiene que ver con el uso de las redes sociales, una advertencia y después una verdad que nos contó el Duco y lo vamos a ver en un rato. Esta es una nota del diario La Nación, el archivo número 7, porque esto pasó. Duki, Instagram y la importancia de tener una buena contraseña.
1: No, me acuerdo. Goku 1, 2, 3, boludo.
3: Le hackean al gordo la contraseña. El gordo cariñosamente lo amo, ¿no? Eso es más gordo, además. Le hackean un pibe, intenta insistentemente entrar a su cuenta, logra hacerlo.
1: Después, en el siguiente archivo, que es en el 8, vamos a ver que Duki se hizo amigo del niño que hackeó su Instagram. Esto es, lo podemos leer en TN. Todo esto es canon, es real, no, estamos haciendo periodismo.
2: Hizo lo peor, sí, que es real.
1: Sí, sí, esto es real.
5: Tipazo el Duki, igual
2: sí,
5: que...
2: Sí, boludo.
1: Tipazo que se la tomó bien, amigo. Yo te puedo llegar a matar.
2: Ay, yo lo reví. O sea, aparte, imagínate, posta, el chabón recién la pegaba, tenés un montón de seguidores, como que recuidas tus redes sociales en ese momento, supongo. Y de nada, te hackean.
1: Es mi puto Instagram, salí.
2: ¿Qué haces? ¿Qué haces? Encima ¿por qué hay alguien intentando?
5: Sos hiper famoso.
1: No, y esos sí. DM ahí cruzados de ver chats simpatiquísimos para leer. Sí. En la siguiente, el siguiente archivo, que es el 9, vamos a ver ahí donde él cuenta un poquito de que efectivamente el Duqueto se hizo amigo del Pibardo. Y ahí dice efectivamente, como decía Noxy, que a la hora de hackear la contraseña... La encontraron muy fácil porque Duco, ya lo dijo en Super Sangre Joven, era fanático de Dragon Ball y de Goku, y la contraseña era Goku123. Hasta acá es un lore que tenemos.
2: Sí.
1: Ahora, como soy un periodista muy incisivo, encontré otra verdad, que es el siguiente archivo que necesito que escuchen lo que dice el Duco, porque se van a sorprender y les va a doler un poco con el archivo número 10.
5: A ver.
6: Duco, tu contraseña vieja era Goku123. No, no era Goku123, pero bueno, me pareció gracioso decir que lo era y nos íbamos a reír todos. O sea, me habían rehackeado. ¿Qué iba a hacer? Iba a decir, no, me hackearon. No, dije, mi contraseña era Goku123 y fue. Pero no era Goku.
2: ¡No lo puedo creer! ¡No!
1: Amigo.
2: ¡Qué chabón gracioso,
1: nos
2: veitió, boludo!
1: ¡Nos veitió! ¡Lo hackearon!
2: ¡Qué chabón gracioso!
1: Se hizo amigo del hacker.
5: Me duele en el
1: y
5: corazón.
1: Y el chabón... Para hacerla simpática, dijo, bueno, me adivinó mi contraseña, que era Goku123. Sostuvo el lore y en un momento ahí trasnochado, dijo, no, era mentira.
5: Spoiler, era Goku123-4.
1: Totalmente. Que es la mía.
2: Qué chabón gracioso, ¿eh? Porque agarrar una paja que te acaba de pasar y convertirlo en algo gracioso, es muy único.
5: Crack, lo creemos. Duco, además, como todo buen prócer argentino, tiene tapas. Tenés la etapa más darky, tenés la etapa un poco más clean, ahora con Emilio un poco más maduro. Tenés la
1: modo
5: etapa
1: diablo,
5: de... ¡Bajá si te da! ¡Bajá!
1: ¡Yoka verga! ¡Me chupa la verga!
5: Estoy diciéndole a Yoko Cabrera que baje, que le va a quedar a trompada.
1: ¿Quién es el Lore, la joven Bianchi?
2: Obvio que lo tengo, más vale que sí.
1: Lindo Lore, nuestro cariño y amor al Duco, que es un animal, sí, lo queremos un montón. Estaría muy bueno invitarlo al Duco, ¿sabes qué? A hablar de anime, boludo.
5: Sí, obvio, me encantaría.
1: Debe ser re fácil, además, que venga el Duco a hablar de anime.
5: Se acuerda, sí, muy fácil. Sí. Sin embargo, se acuerda de mi nombre.
1: ¿Se acuerda?
5: Me saluda y tiene buena onda. Siempre. Mirá. Algo que me sorprende mucho en mi etapa del quinto escalón es que hay muchas personas que hoy en día son número uno total y me recuerdan de esa época y me saludan con la mejor.
1: Y sigue el cariño.
5: Y saben que
1: bueno,
5: me llamo Tommy.
1: Uno fue buena leche eso. También, ¿no es cierto?
5: Ah, pues, sí, obvio. Pero también, Litkila, cuando viene o cuando me lo cruzo, ¿qué haces, campeón? ¿Qué haces, amigo? ¿Qué haces, boa? No, me tira la
1: remesa. Tira toda la genérica para no decir tu nombre.
5: Champ, genio, vos,
1: rey, ey. Vos.
5: No, pero es más, ese. Y voy a contar una intimidad.
1: A ver.
5: Duki una vuelta, no me acuerdo si era con el programa anterior o con el otro, pero iban a parar en la mano y me dijo, ¿qué onda? Y ahora viene Cortina de Humo, ¿no? Que era el nombre de mi programa y yo me quedé como,
1: wow.
5: ¿Cómo sabes el nombre de mi programa?
1: ¿Le puedo dar un beso con lengua a la boca?
5: Mal, tipo, te amo. Lo había escuchado en la promo, seguro, ¿no? Pero, no, pero...
1: Bueno, pero él tenía la data.
5: No, tremendo. Gran persona.
1: Dragon Ball ha inspirado muchas cosas. Ustedes saben que me especializo en muchas cosas, pero puntualmente en el Triple X, que es una de mis grandes pasiones. Es rarísimo decir
5: esto.
1: Está
5: muy bien.
1: No, la verdad es que escribí un libro sobre la historia del porno argentino, sí. Y durante muchos años entrevisté a mucha gente. Y entrevisté a los responsables de esta película, que es la parodia porno, sí, señores, de Dragon Ball. Ball, obviamente.
2: Ay, yo sabía que no podía faltar algo.
1: Y sí, Bianchi, pero por tratándose...
2: Se me estaba haciendo raro.
1: Sí, claro, pero ahora para hacerlo más raro vamos a ver un poco las imágenes con...
5: Ey, no se puede.
1: El archivo número 6, me cercioré de que no haya genitalia.
5: Boobies tampoco.
1: La productora Wood Rocket. Bueno, eso es bastante gore.
5: Ah, ¿es animado?
1: No.
2: No,
1: mirá lo que
2: ay, sí. No, por favor, qué bizarro. No.
1: Y la película la vi, ¿eh? Esta sí la vi.
2: No,
1: Dragon
2: no,
1: Boobs,
2: no,
1: además.
2: Dragon Boobs.
1: Que es como Dragón Teta.
5: Se perdió el factor gracioso en el porno de hoy en día.
1: Sí.
5: ¿No?
2: Pero no tiene por qué ser gracioso todo.
1: No, a nosotros no nos gusta.
5: Está bien, ¿verdad? No, no, yo te banco, pero...
1: A nosotros nos gusta.
5: ¿No estás harta de...? Lo sí. Que hay hoy en día, tipo, todo es hot y hot. Era gracioso que el porno tuviese por lo menos el arranque divertido.
1: Ese es mi amigo, loco.
2: Ay, no.
1: Ese es mi amigo.
2: Mirá la espada, no, esto es un horror.
1: Claro, la espada
2: esto me parece
3: ¿No te jotea?
2: No.
3: Mira Pícoro ahí.
2: ¿Qué
3: esperando
2: queda?
3: A ver
2: una
3: se lo
2: persona abajo ahí.
3: No, es Pícoro, ¿cómo
2: no,
3: una persona?
2: No.
3: Bagueta. Que debe ser por vagina. Una china.
2: Es el escenario de las pistas de Blue.
3: Es el escenario de las pistas de Blue totalmente. Bulma metió ahí.
5: ¿Bulma o Bulba? Juá, juá, juá, juá.
3: Bueno. Balma, que es por bolas.
5: Balma.
3: Bueno, y Trump, nada que ver. Bueno,
5: está Trump ahí con el androide.
3: No sé, amigo. Esta es una de las derivas que suele tener Dragon Ball. A mí me gusta la cultura pop y siempre, si existe, tiene versión porneta.
5: Si fuiste importante, tenés versión porneta.
3: Claro.
2: Yo eso no lo sabía hasta que te conocí a vos.
3: O sea,
2: me arruinaste la psiquis.
3: La manera de trascender es que haya alguien ahora haciendo una película diciendo que es vos, básicamente.
5: La famosa Rule 34.
3: La Rule 34 de Internet.
5: ¿Sabes cuál es la Rule 34 de Internet?
2: No.
5: Si existe, hay porno de eso.
2: Ajá. No.
3: O sea, la manera de existir en Internet es que alguien...
5: Diga, bueno, es la Rule 34, boludo, decir por
3: link,
5: que lo sepa.
3: Dicen en el chat. Se encuentra fácil, amiguito. Pero bueno, igual después si nos escriben por privado a arroba Javier Milei, les podemos pasar el link. Hay cositas más tiernas con el mundo de Dragon Ball, que es un mundo que ha vendido de todo. Esto, después voy a hablar de esto puntualmente porque quiero invitarlos a todos ustedes. Esta publicidad que me hubiese encantado en el año 1992, ir a la atracción de hielo con el video número 11 de lo que era un parque temático de que tenía Dragon Ball, el archivo número 11. Cegamiento infinito.
5: Oh. Izurin Gratori. Encima es la voz oficial de Goku.
2: ¿En serio?
5: Es el Seishu de Goku.
2: ¿Por qué parece tan enojado?
3: Porque está cebado. Por ir ahí.
5: Porque además las propagandas japonesas son medio. ¡Ay, se tiene! ¡Y que te ahora! ¡Ore, guaren, ahí está! Digo, pará. Después me fijo si quiero ir.
3: No, tenés que venir, estás obligado a venir. O sea, todo el punchline siempre dice, estás obligado a venir. ¿Qué pasa si... si
5: ¿sigue esto no?
3: No. ¿Qué tiene? Está lupeado. ¿Qué
5: no, si sigue no, vivo esto el parque.
3: No, lastimosamente solo en el año 1992.
5: Igual, o sea, en Japón debe haber un montón de gilada de Dragon Ball.
3: Sí, estaba leyendo, no en Japón, pero que en México, que es
5: país
3: un país
5: muy también dragonbolero.
3: Sí, o sea, dragonbolero a morir. Que hacen altares para los muertos, pero con figuras de Dragon
2: mentira.
3: Ball.
2: Sí. No puede ser.
3: Viste
2: Banco.
3: Que ellos tienen, con el 2 de noviembre, tienen una cultura de relación con los muertos. Coco,
2: sí.
3: ¿Lo vieron
2: sí.
3: Coco? Sí,
2: sí
3: vieron sí, Coco. Sí. Coco, peliculón, durísimo, igual salís y...
5: ¿Por qué estamos hablando de Coco?
3: Porque estamos hablando
5: ¿cuál
3: de
5: ¿cuál era la trama de Coco? No me acuerdo.
3: Coco, no, deja, era? No.
5: ¿Cómo era la trama de Coco?
3: No hablemos de Coco, hablemos de otra cosa.
5: Recuerdo.
3: No hablemos de Coco. No es el día para hablar de Coco, pido disculpas.
5: Coco era la abuela, ¿no?
3: Pido disculpas a la
2: hablemos
3: producción.
2: Hablemos en otro programa de Coco.
3: Sí, muy linda, la vamos a ver después otro día. ¿Qué tienen en común las personas que fuman mucha marihuana y los niños que van a la pileta y se quedan mucho tiempo en la piscina?
5: Que si no prestas mucha atención se pueden ahogar.
2: ¿Se mean encima?
3: No.
2: Tienen pocas neuronas.
5: ¿Tienen mucha hambre?
3: No.
5: Ah.
2: ¿También?
3: Que necesitan usar...
5: ¿Viste la pileta de chiquito te daba hambre?
2: Te cagás de hambre, ¿eh?
3: Sí. ¿Ustedes meaban en la pileta, hijos de puta? No.
2: Y cuando era muy chiquita, capaz que sí, la verdad
5: sí,
2: que ya no me acuerdo.
5: Hasta que en la pileta la que entrenaba...
3: ¿Se dio cuenta?
5: No, decían que si hacías pis te aparecía la
2: el
5: agua cosa
2: azul. Yo ahí dejé de hacer pis. Es verdad.
3: ¡Qué buen chucu!
2: Es verdad.
3: ¡Hermoso chucu! ¡Tomá, pendejo!
2: Yo vi una película que un señor se hacía pis en la pileta y se hacía todo oscuro.
3: Te botoneaba.
2: Dije, listo, nunca más en la vida hago pis en la pileta.
3: Los
2: nunca
3: que tienen
2: más
3: en común, chiquilines, los niños que fuman... Los niños que fuman, no fumen.
5: Los niños que fuman,
3: los
5: porro,
3: niños no deben
5: ¿qué?
3: Fumar.
2: Espero que
3: los
2: no
3: adultos
2: niños
3: responsables que de vez en cuando, saludablemente, se fuman algún un pitido.
5: Ah, era de vez en cuando.
3: Y los niños que están mucho en la pileta es que necesitan colirio para los ojos. Porque si no se humedecen los ojos. Dragon Ball también tuvo productos de colirio con el
2: mentira
3: archivo número 12.
2: Es tan raro.
5: En Japón me quiero imaginar. Porque...
3: El 12, perfecto. ¿Cuál es tu Goku favorito, Hernán?
2: Ah, pará.
5: ¿El chiquito?
3: Sí, amigo, la aventura. Este es el Toriyama más puro, además.
2: No, qué carajo. Che, tengo una pregunta de Goku.
3: Venga.
2: ¿Quién es? Hay muchos
3: mirá
2: dibujitos distintos
3: sí
2: de Goku. O sea, recién estabas viendo uno que era grande y ahora es uno niño.
3: Bueno, porque son distintas sagas, así como lo de One Piece, recién el compañero Noxi decía.
5: Pero no es tan lineal Dragon Ball.
3: No es lineal, pero es cronológico. O sea, hay algo del orden del progreso del personaje, que tiene que ver con el progreso del tiempo, que arrancamos viendo a ese niño, y hoy Goku es abuelo.
2: ¡No!
3: Hoy Goku es abuelo.
5: Hoy en día Goku es abuelo.
3: Además usaba colirio porque estaba mucho tiempo haciendo la plancha.
5: Está re fumado ese chancho, ¿eh?
3: Sí, el chancho está fumado porque es adulto, los niños están con el colirio.
2: Claro.
3: Entre las cosas lindas que nos dio internet, amiguitos, son los mods de los videojuegos populares. Esto es.
5: Si hay un videojuego, podés meter a Goku.
3: Es la regla 42, sí, sí, pero con los mods, ¿no es cierto?
5: Literal.
3: Le entra muy bien. Hay varios mods de grandes videojuegos que metieron a Goku por la ventana, porque en general lo hacen gordos como nosotros.
5: Los
3: esto,
5: mods,
3: ¿no?
5: Guille, súper rápido, son como archivos que modifican el juego. Entonces poner en un juego de terror, el que te persigue lo reemplazás por Shrek.
2: Ah.
5: Y hay un modelo de Shrek 3D, tipo en Resident Evil hay un par que te ponen Shrek y te ponen Shrek loves you. Es gracioso.
2: Ah, está buenísimo.
5: Sí. Hay de todo, ¿no? Hay mods que mejoran, bla, bla, bla, pero generalmente se usan para trolear el juego.
3: La resolviste muy fácil, amiguito, ¿eh? Es que es un mod. Muy bien, ¿eh? Muy bien. Eso. Gracias. Hay docencia, ¿eh? ¿Te gustaría ser docente?
5: Yo he preparado clases para psicólogos sobre el mundo de los videojuegos.
3: ¿Qué haces para psicólogos? Ah, tipo Nicky Crescenzi, esa onda de gente.
5: No sé quién es,
3: ah, okay.
5: Pero no, yo soy rico. No, yo fui un tiempo un psicólogo, al psiquiatra también, y él daba muchas charlas sobre adicciones y un montón de cosas, y él tenía mucho interés en que a los profesionales que están muy alejados de los videojuegos...
3: Los acerquen, de alguna manera.
5: Porque tiene, los que analizan a pacientes jóvenes no saben qué es LOL, pero... Todos sus pacientes juegan al LOL. Claro. Entonces no entienden cómo relacionarse con eso.
3: Claro, es una problemática que necesitan conocer para abordar. Es como claro. La abogacía recién con la milanesa que
5: y
3: decía
5: Y siempre
3: Bianchi.
5: Dice lo mismo, que es mi gran apartado de no rompan las bolas. Si usted, o sea, si un pibe no puede dejar los videojuegos, el problema es que no puede dejar, no los videojuegos.
3: Totalmente,
5: si
3: amigo,
5: el pibe no quiere, el pibe no quiere ir a los cumpleaños, no quiere ir al colegio, no, porque quiere estar todo el día jugando en la plaza al fútbol, uno consideraría que es más sano porque es deporte, pero el problema es que tu pibe no puede tener otro interés que solo eso que le gusta, que hay algo que no entiende, que la vida no es solo el placer y que también hay que ir a hacer la tarea. Entonces el problema reside mucho más ahí. Y después, bueno, nada, igual después siempre...
3: Claro, después, y singularmente la gente igual tiene problemas. Yo me acuerdo en un momento cuando había salido el Final Fantasy, no sé, 8, ponele, que el protagonista... Sí. También asesinaba a medio mundo y salió un tololo en España y mató a medio mundo y decían, es porque juega Final Fantasy. No, flaco, vos sos un asesino de mierda.
5: Literalmente.
3: ¿No es que fue el Final Fantasy el que te... Es como cuando le echaban la culpa a Marilyn Manson, ¿se acuerdan? Sí, tipo, no, las canciones de Marilyn Manson te hacen peor. No, no, por eso es una persona horrenda vos.
5: Ah, pasa,
3: ¿no es cierto?
5: El tiempo, es lo mismo de que eso, personas con una depresión muy severa, no le puedes adjudicar a algo en particular, es un cuadro general. Lo mismo, de nuevo, ¿no? Uno... No me quiero poner porque es un tema muy largo y porque me gusta mucho, pero hay muchos indicadores, muchos estudios de universidades súper prestigiosas y también muchos libros escritos alrededor de que hay una disonancia muy grande entre jugar y sentir que lo que juegas es real.
3: Ah, entiendo tu punto, claro.
5: Realmente, uno por jugar al FIFA no crees que estás para jugar claro. El como 10 en Boca Juniors.
3: Pero en tal caso, para defender al videojuego, porque ese es el lugar que nos toca, el videojuego no tiene la culpa de eso que
5: Obvio.
3: Podría llegar a generar porque es demasiado... enrevesado en el otro, digamos,
5: ¿no? Y además eso no genera eso. Vos cuando le contás a una persona, no, en este juego podés matar gente y pisarlos con el auto, la gente se imagina algo mucho más heavy que tal vez un auto que hace...
3: Claro.
5: Y el chon queda volando así, queda plata
3: que
5: en el suelo.
3: El
5: es mucho más, pero es todo mucho más caricaturesco
3: claro,
5: de lo que
3: claro.
5: Alguien que no conoce videojuegos se imagina. Entonces, parte de mis charlas siempre fue como acercar un poco de la realidad del videojuego a gente que lo demoniza mucho.
3: Está bueno, está lindo laburo ese, está muy bien. Está muy
5: peleas
3: bien
5: con que... mi madre psicóloga, hechas clase para psicólogos.
3: Claro, usaste de sustrato la laburo de lo que tenías en tu casa de discusión. Bien, hablamos de mods. Recién
5: sí.
3: El Noxi explicaba de forma muy sencilla a la doctora, a la próximamente doctora, no es doctora, todavía no, tranquilos.
5: Not yet.
3: Va a pasar, pero falta, faltan un par de estrados a defender acá. Se hicieron muchos mods de Dragon Ball. Hay uno de Counter-Strike, hay uno del Doom, pero el mejor, obviamente, tiene que ver con uno de los grandes videojuegos en la historia, que es el GTA San Andreas, y lo van a ver a Goku en el archivo número 13. Mirá lo que
5: es. Qué bueno los mods del GTA San Andreas.
3: Ciber puro, man. Mirá lo que es esto. Santa María Beach. Va
2: el GTA es un juegazo.
3: Corriendo, como
5: sí,
3: ya sabes quién.
5: Sí, ya. El GTA es un juegazo.
2: Sí, mal.
5: No jugaste al GTA V, a los más modernos?
2: Sí, sí, jugué.
5: Está bueno, ¿viste?
2: Sí, está buenísimo. Nah, mataba gente todo el tiempo.
5: Y sí.
1: Y yo Goku, ven ahora.
2: Mirá. Ahora sí, queda re bien. Esto sería un mod.
5: Sí,
1: este es el mod.
2: Muy bueno, porque queda muy bien. Hasta la luz.
1: O sea, han toqueteado los sprites del escenario, los personajes. La cruza con los gángsters es bastante, bueno, bastante bizarra también, pero esto era muy frecuente. Ahí está.
2: No, qué carajo.
1: O sea, los gángsters le tiran cueste y Son Goku se defiende a las piñas como tiene que ser, porque no pensa que se va a defender con un fierro. Eso es para...
5: Y corre como Naruto.
1: Corre como Naruto, porque internet nos permite deformar las cuestiones. Ahora se encuentra con otra people más, porque me los miro también los gameplay de los mods. Bancan
5: era
1: esta.
5: Bueno, el San Andreas,
1: Sí, el San Andreas es un juegazo, boludo.
2: Está bueno, está bueno porque personalizás una banda el juego que te gusta. O sea, ya de por sí el juego está bueno, lo personalizás con algo que también te gusta, estás zarpado.
1: Sí, bancas esta puntualmente. Jugar honestamente,
5: Sí.
2: Está bueno, en serio.
5: Los juegos en parte también son para mí, y por eso también el gaming de PC es bastante más interesante por momentos. No es haciéndome el elitista, es que el que lo juegues en una computadora te permite esto.
1: Intervenirlo,
5: el
1: digamos.
5: El pibe PlayStation nunca va a tener esta satisfacción.
1: No, está cerradito.
2: Claro, solo lo jugué en la Play.
5: No, está bien. El tema es que eso, todas estas cosas siempre son para la versión en PC de los juegos. Porque están todos los archivos instalados en tu computadora. Entonces, si reemplazas archivos, no, lo hace el mod solo, pero digo, esa es la lógica.
1: No, pero alguien toqueteó, está bien. Alguien toqueteó y vos tenés acceso a los archivos, podés modificarlo.
5: Yo banco a muerte, me cago de risa y me parece genial que puedas hacer esto. Yo le he instalado mods al Cyberpunk. Eran mods tipo hacer que el auto huele, cosas que no rompían tanto el gameplay.
1: Los pajines, que los hay muchos en internet, con todas las y los personajes de Resident Evil, que suelen ser chongazos y minazos, le mandan con tanga, los ponen en cuero a los pibes. Hay mucho mod de eso. Sí. Recuerdo en el que estaba, por ahí te acordás, Noxy, vos que te gustan los Resident, Lady Dimitrescu, la que era la gigante que se te sentaba encima, ¿no? ¿Cómo? Perfecto. Perfecto, había todo un lore de internet para los más gordos, eso.
5: Ay,
1: lo van a saber.
5: Qué
1: ahí
5: bueno que eres ese mod, boludo.
1: Bueno, juegazo.
5: Era una barbaridad.
1: Recomendamos.
5: Tenía una micro bikini que era tipo
2: muy
5: obsceno.
2: No,
5: lo vamos a poner,
1: No lo traje.
5: Esperá,
1: Face Sitting.
5: Loco.
1: Face Sitting de Resident Evil. Y últimos dos archivos, en realidad, tiene que ver con una sola cuestión. Si existe, también tiene su versión en Temu, ¿no? O sea, hay una versión truchita siempre de las cosas.
5: Banco.
1: Y hay unos, creo que son ecuatorianos, espero no estar equivocándome, que están haciendo una especie de telenovela de Dragon Ball Z con el Dragon Ball Z Temu en el archivo 14 y 15.
5: A ver.
7: Hola, bichota. Soy Dabura, el rey de las tinieblas.
2: Ay, no.
7: Te voy a invitar a dar un paseo por el...
8: Dabura, ya ven hablando con mi mujer.
7: Sí, ya te amo, papi.
5: Qué pena que no está Chapi, le hubiese gustado a Chapi.
1: Sí, enanos es muy Chapi igual.
2: No.
1: Mirá lo que es el Majin Buu. Le falta unos fideos.
2: Ay,
1: no.
2: Ay, no, chico.
1: Y vamos con el siguiente archivo. Con esto cerramos este revolver idea de Dragon Ball. Con el archivo 15 también, con el Dragon Ball Z Temu, para que se vayan pensando a su casa si esto es potable para disfrutar hoy a la noche scrolleando TikTok antes de dormir.
2: Muy
1: video
2: bien,
1: número 15.
2: Me gusta la consigna, a ver.
1: Ah, porque dije la palabra
9: TikTok. Sí. Has llegado a la Tierra para acabar con nosotros. Aunque Goku no esté, no te lo voy a permitir.
8: No. Aléjate de mí, granuja. Te aprovechas porque estoy solo, pero ya verás. Pa para pa.
1: Pa para pa, sí, claro.
5: Sí, así a pa para pa, boludo.
10: Babidi, te va a tocar llamar a Dabura. La brisa está fuerte y no tengo fuerza, no he comido. ¿Sí?
8: Hombre, Mayimbu, estás desnutrido.
1: Habla raro.
8: No te cayeron nada bien. Dabura, ¿dónde estás?
9: Discúlpeme, amo, Abidi.
1: Todo cortito ese.
2: Ay, no, chico.
9: ¿Qué pasa?
8: Eres un asqueroso, pero no importa. Mate este granuja.
5: ¿De qué está vaina?
9: Espera.
1: Y esto es todo así, o sea, esta serie, el delivery de la serie es en formato corto, van saliendo reelsitos, pero es todo el gran lore de Dragon Ball contado por estos muñecos.
5: Es el lore de Dragon Ball posta.
1: Es el lore de Dragon Ball posta, pero en Temu. ¿Ves? Con el pequeño, con el otro delgado.
5: ¿Te da impresión que se hayan pintado todo el cuerpo?
2: Sí, me da cosa.
1: ¿Por qué?
5: Igual es gracioso porque Piccolo dijo, yo me pinto, pero el pelo no me lo tocas.
2: No, me dejas moreno. De hecho, hasta la línea. Dígame un espacio de un centímetro, por favor, porque no.
5: Me destruye que tenga la línea marcada. Ay, tipo verde.
1: No. Noto la incomodidad de Guille. Un poco la pretensión de esto es poner la incomodidad de Guille. Ya dijimos
2: sí,
1: que
2: sabía,
1: el postulado de este programa es cagar cabezas. Lo último que quiero decir, y tiene que ver con un pequeño chivo que voy a tirar. Ustedes saben que todos los meses estoy haciendo un ciclo de VHS anime.
2: Opa.
1: Y vamos a pasar en este caso una de las grandes películas de Dragon Ball Z, que es El Ataque del Dragón. No son dos películas juntas, es una solita.
2: Espectacular.
1: Porque este programa tiene gente muy linda. Voy a regalar entradas. Voy a regalar entradas a arroba Hernán Panesi. O pueden escribir en el chat, podemos regalar varias entradas. No sé, tenemos pocos minutos, pero por ahí si nos escriben en las redes, ¿cómo hacemos?
5: ¿Querés ahora entregar una... la primera persona ahora que llama al 4966-8900, la primera persona que llama al 4966-8900 se lleva un par de entradas gratis?
1: Perfectamente.
5: ¿Te parece perfecto?
2: Claro que sí.
5: Tienen que llamar y cuando atiendan van a tener que tirar su kamehameha, así que...
2: Llame ya que...
1: Me gusta.
2: Que ya...
5: No, no, estamos ahí.
1: Ah,
5: es el sonido de que pueden llamar.
1: Un par de entradas entonces para ver El Ataque del Dragón ahí en Club Lucero, 21 horas.
5: 4966-8900, llame ya.
1: Próximo miércoles esto es. Igual decía, quería que... Buenos motivos, arroba Hernán Panesi. Si tienen un buen motivo, los voy a leer todos. Voy a contestar todos. Y el mejor... Se va a llevar un par de entradas para el próximo miércoles, entonces, miércoles 13, en Club Lucero, para ver El Ataque del Dragón. ¿Qué pasó?
2: ¿Tenemos una persona?
11: ¿Hay un
1: gordo?
11: Muchacho que llamó al WhatsApp, pero bueno, es el que sonó.
2: Ya está,
1: bueno,
2: vamos.
11: Omar,
2: importa.
11: ¿Querés decir hola?
1: Hola,
5: sí,
1: Omar,
5: mandate un jame, jame, jame.
12: Mandate un jame, jame, jame, jame.
1: Gracias, gordo. Escuchame una cosa. Omar, pará, escribime arroba Hernán Panesi y después contame cómo... Contame, no me cuentes.
5: Si no, la producción se lo pide y te lo pasamos.
1: Por favor, te
5: sí,
1: lo
5: sí,
1: pido.
5: Tranquilo,
1: eso, mi amor.
5: Ahí Raquel habla con él.
13: Vale, genial.
5: Y le pasa todos tus datos.
1: Gracias,
5: así,
1: mi amor.
5: Gracias.
1: Bueno.
5: Grande, buenísimo.
1: Bueno, nada, grande. Nos vemos ahí, loco, el próximo miércoles, El Ataque del Dragón. Están las entradas ahí disponibles por Eventbrite. Siempre estamos agitando estas movidas. Y gracias por la oportunidad. A mí me gusta mucho venir acá.
5: A nosotros nos encanta que vengas.
2: Nos encanta.
5: La verdad,
2: sí,
5: posta, la pasamos muy bien. Es siempre un planazo cuando venís los viernes, amigo.
1: Me gusta cuando se enloquece la Bianchi. Me gusta, me gusta estar de acuerdo y desacuerdo con el Nox. Y
5: ahí
1: siempre es un,
5: bueno,
1: es un placer.
2: Siempre con muchas bizarreadas de por
1: con las bizarreadas. Y con el chat que los amo, loco. Gracias, gordo.
5: Que
1: siempre mi señora, Juli, mira y me dice, che, viene el chat. Entonces, nunca lo digo, pero gracias a los gordos por bancar. Aguante,
5: muy
1: gordo.
5: Bien. No, el chat te ama, amigo.
2: Muy bien. Es verdad.
5: Realmente.
1: Aguante, mi amor.
2: Es verdad.
5: Nos vamos a ir yendo cerca del programa, pero antes les quiero decir que el lunes vamos a estar sorteando una de estas.
2: Sí.
5: El lunes, producción, por favor, acordémonos del lunes sortear una de estas.
2: ¿Puedo participar del sorteo?
1: ¿Qué es eso?
2: Si no, hacemos como que nos olvidamos y me lo quedo yo. No,
5: no
2: pasa nada.
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2: no,
5: tiene
2: no, no,
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2: Se te cayó el escarapela.
5: Sí,
2: la hermosa escarapela que tenés, de hecho.
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1: de los
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5: Claro,
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5: 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Y atentos, vamos a estar sorteando la caja de mayo el lunes en este maravilloso programa.
1: Sí, sí, mucho más. Pará, sí. Mirá, está mi señora en el chat, dice, es verdad, nos conocimos por Goku.
5: Mirá.
1: Nos conocimos gracias a Goku, boludo.
5: ¿En serio?
1: Te amo, mi amor. Tiene la cuento muy rápido. Me estaba peleando con los libertarios por ver de quién es Goku, con el gordo Dan, con todos los picantes. Y Juli saltó a defenderme y la vi y era linda y la agregué. Y después seguimos charlando. Nos conocimos por Goku, gracias a Goku.
2: Muy bien.
5: Gente, los vamos a dejar ahora sí con pan en la mano. Sí. Muchas gracias por estar. También lo digo muy rápido, no hace falta, no pueden dejar de hacerlo. Pero muchas gracias por los mensajes lindos que me han mandado en estos días. Si bien es raro que en un momento así todo el mundo se entere de lo que te pasa. Muchas gracias por los mensajes. No soy merecedor de esas muestras de afecto, pero de todas maneras... me honra. Sin mucho más, nos veremos el lunes. Tengan un gran fin de semana, pásenla bien, diviértanse. Si van a salir y se le van a poner en la gorra, no conduzcan. Fácil, pídanse un Uber. Si tienen plata para ponerse el orto, pueden pagarse el Uber o esperar el bondi. Pásenla lindo. Nosotros nos veremos el lunes.
1: Sí.
5: Y recuerden que pase lo que pase, digan lo que les digan, esto no sucedió.

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0: sí, señores. Desde Buenos Aires, capital internacional del comienzo de los fines de semana, va a empezar este programa que es espectacular y hacemos con quien tengo a mi izquierda. ¡Ay! Vino temprano porque tenía que grabar chivos. La está acá entre nosotros. Hoy pasó para averiguar. ¡Es el señor Germán Pérez! ¡A su izquierda! El más fit en estos momentos de este grupo. Se lo vio manejando bolas pesadas. ¡Es una bestia! ¡Es el señor Alfredo Mateo! ¡Bulco al atrás! A mi derecha aplaudiendo. Viene con... tiene, hoy es un día de particularmente gastada su ropa. ¡Es el señor Joaquín Cabana! ¡Hoy es Ochotines! ¡Hoy es Ochotines! ¡Hoy es día de botines! ¡Está Pinkward! ¡Está Harrison! ¡Está Jamín Badía manejando absolutamente todo! ¡Santi! ¡Mati! ¡Manu! ¡Benedetti! ¡Manu llama a la cueva! ¡Estoy yo! ¡Estoy Lucas! Chilo Botas, ¿eh? ¿Dónde va este viejo? ¿Qué dice? No lo...
1: Quiere mostrar el look.
0: ¿Quiere mostrar el look? ¡Mirá! ¡Ah, bueno! ¡Mirá los F50 de este viejo!
1: Es el mismo conductor del programa.
0: Está... encima... en composé con su remera.
2: Ah, ¿es verdad?
0: No, ¿qué va a pedir?
2: ¿Quién va?
1: Vamos juntos.
2: A ver. Vamos juntos.
0: La botina de Germán está muy buena.
1: Apenas termine esta emisión. Y los pido de vuelta, ¿no?
0: Mirá.
1: Estos son los con los que juega, Joaquín.
0: Claro, esos son con los que
2: son
0: juega.
2: Los que, son los que uso realmente en la pachanga. Y en todos mis partidos.
0: Y yo traje,
2: medio
0: yo traje uno que no usé.
3: Y el invitado de hoy es Aaron Molina. Bienvenido, Aaron.
0: Mirá. Estos botines... No, me los regalaron hace poco. Lo veo, son mis próximos. No, en realidad mis próximos botines son esos.
1: Sí, son dos.
0: Y hoy viene.
1: Cómodos, además.
0: Viene gente a mostrar sus botines.
3: ¿Viene gente a mostrar sus botines?
1: Sí, claro que sí, amigo. Claro,
3: hoy. ¿Hubo gente en la calle, hijo? En algún momento.
2: Pinchado. No, ya no vi.
0: Lo que pasa es que no le dimos
1: pinchado,
0: ni manito.
1: Pinchado como el pincharrata.
3: Pinchado, pinchado.
0: De hecho, yo recibí mensajes de chicos que me decían: Luke, ¿este año me pongo botines?
1: ¿O no? Sí, ¿qué hago?
0: Claro. ¿Qué sé yo? Ponete gorra, loco, bueno. Le dije. No.
3: Vos metele con lo que quieras, amigo.
2: ¿Murió? ¿Murió definitivamente?
0: ¿Qué?
1: Nunca estuvo
2: el
1: tan
2: uso
1: vivo,
2: social de
1: nunca
2: botín.
1: Nunca estuvo tan vivo, Juan.
0: Nunca estuvo.
2: Coincido. Coincido, pero bueno, no quería arruinar la fiesta de nadie.
0: No, al
2: pero...
0: contrario, te digo una cosa.
3: No, la fiesta de unos pocos.
0: No, boludo, el uso social de botines como tal está aprendidísimo. Lo que pasa es, bueno, quizás nos aburrimos un poco nosotros, pero...
2: No, pero sigue.
3: El uso social de...
0: Hace poco estaba Timothy Chalamet con botines. No, realmente está prime.
3: Incluso
0: te
3: creo
0: puedes
3: que,
0: Lady Gaga con unos botines.
3: Incluso mirá. Creo que las marcas mismas adaptaron
2: sí.
3: Al botines al
1: de
3: uso
1: hecho,
3: social.
1: A lo urbano.
0: Yo ya queda mal, porque también después va a suceder esto mismo con los alienígenas. Pero yo lo avisé antes. Antes de que empiece Louis Vuitton a sacar botines, yo dije.
1: ¿Se viene?
2: Se viene.
0: Yo te estoy diciendo, ¿para qué te iba a mentir?
1: ¿Te puedo preguntar qué se viene ahora?
3: Te tiene que contratar las grandes marcas.
0: No, las grandes marcas no, me tiene que contratar los grandes estado-nación del mundo, boludo.
3: Exactamente, boludo.
0: Metí botines y ahora metí alienígenas también.
3: Ese es un verso. Que lo tirás todos los años y en alguna la
0: vas a pegar. No, de hecho no sucedió nunca. En 2026 años no sucedió nunca.
1: No, pero todos los años anuncié la llegada.
0: El año pasado dije que de acá a 5 años iba a haber información oficial sobre los aliens. Sí. Bueno, y ahí hoy, ¿qué crees que haga, flaco? No tengo la culpa de tener la razón siempre.
1: ¿Y cuál más se viene? ¿Cuál otra se viene?
3: No se avanza nada.
0: Dejame pensar porque yo no tiro por tirar.
3: Déjame
0: informarme.
1: El profeta de cositas chiquititas que te voy a decir.
0: Boludo, pero los aliens es gigante.
1: Sí, pero los aliens no te
3: los va, aliens no, te va, va no va a suceder, Luca. Lamentablemente, no, además, si vos querés tener razón, te la vamos a dar. Pero hoy, no va a suceder.
0: Pero hoy el gobierno de Estados Unidos...
3: El gobierno de Estados Unidos cada 10 días saca un archivo no clasificado de los aliens que llegan al mundo.
2: Claro, cuando tiene algún problemita con algo.
1: Hay que justificar.
0: Pero esto no
4: pasaba antes.
3: Por favor. Esto es una vergüenza. Ahora nos podemos ver hasta el último pelo del ojete y tienen una cosa medio rara.
4: Un espermatozoide, un espermatozoide.
1: Un globo, un globo perdido, un niño.
3: ¿Esta es la imagen de hoy?
2: Es la cámara de un submarino del 98.
1: Es un globo perdido, un niño.
4: Esto no pasaba antes.
3: Oye, un celular de cualquier persona.
4: Mirá, mirá, mirá, mirá, mirá.
3: Del mundo.
2: Hola.
1: Un dron.
3: ¿Qué es eso?
4: No pasaba
3: ¿Qué es
4: antes.
3: Eso?
1: ¿Cómo no va a pasar antes? ¡No! De hecho, puede ser un jueguito. Esto podría ser un jueguito tranquilo.
4: Perdóname, perdóname. Esto es información. El gobierno de Estados Unidos antes no decía. Miren este video que no sabemos de dónde está.
1: No pasa nada, amigo. No pasa nada.
4: Yo no estoy diciendo que está. Ustedes siempre quieren llevar la discusión hacia el terreno de que yo digo que van a venir los aliens. Jamás dije eso. Siempre, mi premisa fue, en algún momento, un gobierno oficial del mundo va a decir los aliens existen. ¿Qué es esto?
3: Bueno, ¡no es esto! Igual. ¿Dónde está esto? ¿Qué es esto?
4: En el Departamento de Guerra de Estados Unidos.
3: Teléfono de poronga, en cualquier lugar
4: ¡otra vez!
3: Mundo,
4: ¡volvés a discutir
3: me
4: el video!
3: Me saco un pelo encarnado.
4: ¡Volvés a discutir el video y no la noticia!
3: Y esto lo sacan desde 200.000 kilómetros. Es porque es mentira, boludo. Es mentira.
4: ¡Yo no estoy diciendo que sea verdad!
3: ¡Hola, che, los botines!
2: Pero la noticia es una obviedad también. Yo
4: ¿qué? ¿Qué
1: es permanente, que, es permanente, son noticias semanales.
2: Es obvio que hay extraterrestres en todo el universo.
4: ¿Qué?
2: Pero ¿cómo no va a haber? Si hay comprobadas, hay comprobadas creo que más de 20.000 millones de galaxias en el universo.
3: No. Obvio, que no. Obvio que no.
4: Porque este hombre ahora está haciendo la inversa. Que es, ¿sabés qué? La noticia que vos dijiste... No es nada, era obvio. ¡No, no era obvio!
3: Es una mentira como extensa.
2: Duplico la apuesta. Yo estoy seguro... de que en algún lugar del universo existe otro planeta Tierra. Estoy seguro.
4: Está
2: con
4: bien,
2: humanos.
4: Igual.
2: Con, humanos.
1: Bien, con humanos.
2: Con humanos.
1: Con humanos es fuerte.
3: Con humanos, humano, como nosotros. Humano.
2: A nivel probabilidad matemática tengo más posibilidades yo que ustedes.
4: Sí, sí.
2: Sí, boludo. Es...
4: ¿Qué desperdicio de espacio sería? ¿Qué desperdicio de espacio?
2: Claro, hay miles de galaxias constatadas por el humano. O sea que hay muchas que el humano no puede constatar.
3: Pero para, mi pregunta...
2: ¿Cómo no va a haber vida alienígena?
3: Juaco, mi pregunta sobre tu disparatada teoría. Disparatada teoría.
1: De entrada disparatada.
3: Sobre tu disparatada teoría es que ponele estos bichos que no descubrimos son lanzamientos espaciales desde otra galaxia del mundo?
2: No, porque yo no estoy diciendo que esto sea cierto. Yo estoy diciendo que en otro lugar del universo hay vida extraterrestre. Ahora, que se esté mezclando con la nuestra, no lo sé. Eso no te lo puedo decir.
4: Nadie está diciendo
2: que estén viniendo al planeta, eso
4: es real.
2: Esto me parece zaraza.
1: Vamos a ver. Ponemos que es real.
4: Puede ser o no, qué sé yo.
1: Está bien, pero pongamos confirmado que es real. Y el gobierno de Estados Unidos decide comunicarlo porque tiene la fuente concreta que dice que es real. ¿Para qué lo hacen cada un mes?
4: Obviamente
1: la misma situación.
4: Dentro de su agenda van muñequeando políticamente con el tema aliens. Pero pará. Porque yo no estoy diciendo que eso no sucede. Estoy diciendo que antes no sucedía.
3: Desde el Área 51 para
4: mentira,
3: acá sucede
4: no
3: todos
4: era,
3: los años.
4: No era oficial. No era el presidente de Estados Unidos diciendo tenemos en el Área 51 un bicho.
3: Es como la pelea de Valverde con el Tchouaméni. Un día la hicieron oficial y
4: bueno
3: sucedía permanentemente.
1: No,
3: porque nadie dijo.
1: Cuatro años.
4: Mirá la que
3: pero nadie dijo, acá hay un alien.
2: Hoy en día.
4: Sí, hay un objeto que no sabemos qué es.
2: ¿Sabés lo que
4: esto
2: pasa?
4: Que les estoy mostrando es que no sabemos qué.
2: ¿Sabes por qué está pasando ahora, joven Lucas? Porque...
3: Young Lucas.
2: Porque si vos querés controlar una narrativa o controlar un relato, en la era de celulares cada vez se dificultaba más. Sí, vos decías, bueno, acá está aparente que me decían, no, mirá, estamos filmando todo, no está pasando lo que ustedes dicen que está pasando acá. Está pasando otras cosas un poco más graves. Y ahora, con los alienígenas, volvés a controlar el relato. Porque vos decís lo que quieras y nadie te lo puede refutar.
4: Es exacta, claro.
2: Claro. Entonces, por eso aparece ahora la presencia de alienígenas.
4: Y por eso yo el año pasado tomo la decisión de decir, de acá a 5 años, alguien va a decir... Y todavía falta. Todavía falta, porque esto no es existen los aliens. Esto es, existen estos archivos, existen estos cosas que están viendo en estos videos que no podemos determinar qué es lo que son. De acá a 5 años va a haber un día el presidente de Estados Unidos.
1: Va a presentar un extraterrestre.
4: Va a parar ante su gente y va a decir, les puedo confirmar que existen los alienígenas.
3: Bueno, entonces, yo te digo, ante tu disparatada teoría también.
1: La segunda que me toca escuchar en la jornada.
4: No, pero
3: que eso no va a suceder, porque no existen.
4: No importa si existen o no,
3: Alfredo. Sí importa, ¿cómo no importa?
4: No, boludo,
3: Pero, no es una cuestión de fe.
4: Escuchame una cosa, viejo hijo de mil putas.
3: Es una cuestión
4: si la premisa
3: de fe.
4: Es, yo te estoy diciendo que en algún momento el presidente de Estados Unidos va a decir que mañana no va a salir el sol. No importa si el sol sale o no sale. Lo que te estoy diciendo es, mi apuesta va al hecho. En algún momento.
3: Pero tu apuesta apunta a la fe propia de la Iglesia Católica, no. Por ejemplo, o a... Che, comprobamos y charlamos con un alien y realmente nos dijo que hay vida en otro lugar.
4: Va a pasar
1: eso. Va a aparecer no, el alien.
4: Boludo, como son las noticias oficiales, va a haber una confirmación.
2: Sí.
4: Va a salir alguien, el presidente de Estados Unidos va a decir, le podemos confirmar a la humanidad que los aliens existen.
5: Ahora, eso no es que eso sea real o no.
1: Es un sueño ahora, hecho.
5: Que eso sea real o no es otra cosa.
3: Vamos a tener que caer en
4: y ahí
3: la
4: va a aparecer Germán así.
3: O Germán así o Alfredito diciendo, y hay imágenes.
1: Claro. Finalmente
3: podemos charlar imagen. Con ese alien.
4: Así alguien. Un alien diciendo.
3: Y ahí va.
4: Sí, algo van a dar, algo van a dar.
1: Algo van a alguna prueba.
4: Ya ves las
6: hay imágenes.
1: No, no, esto es como, esto no me sirve de nada.
4: Es su primer intento
1: no,
4: de
1: esto
4: hay imágenes.
1: No sirve de nada. Esto no es nada.
3: Esto yo entiendo que
4: en algún momento, en algún momento fue, lo que fue la carrera lunar.
3: Sí.
4: Hoy son los aliens.
3: Perfecto. Yo entiendo que vos quieras defender tu postura, pero esas imágenes,
1: no dicen
3: siento
1: nada.
3: Que las vimos 200.000 veces.
4: Sí, nunca las viste presentadas por el gobierno de Estados Unidos.
3: No, por eso. Pero bueno, si mañana viene...
1: Pero no sirve. No.
3: Mañana viene Lula da Silva y dice... tuvimos esto de decir, nah, sí. Que lo...
5: Porto Alegre. En Porto Alegre.
3: Tomando caipirinha y no quieren hacer creer
4: pero,
3: esto.
4: Pero te digo algo, de la misma manera que en internet habías leído durante muchísimos años... teorías en relación a la isla de Epstein y a todas las cosas sí. Que hacen en esos lugares, pero una cosa es que lo diga Dross en YouTube y otra cosa es que después salgan los archivos que salen y vos ves los mails y decís, che, acá hay cosas sí. Una cosa es que lo diga
3: sí,
4: Jordi
3: White
4: y otra
3: el
4: cosa
3: tema,
4: es que estén los archivos
3: estos. Es que ahí, y creo que va más al fondo de la cuestión, son cosas o hechos que vos decís, bueno, pueden ser reales. ¿Elijo creer o no elijo creer?
1: Elijo creer.
3: En el caso de un alien que ¿qué? Nunca en tu vida viste qué es, de qué está hecho, por qué existe.
1: Medio de té, imagínate.
4: Y lo mismo.
3: No, porque lo que hizo Epstein, que es un degenerado hijo de puta, lo has escuchado, ha habido juicios, hay casos preexistentes de eso.
4: Sí,
3: en
4: sí.
3: Esto no hay nada previo.
4: No, ya sé que ¿entendés? Es un salto, pero bueno... El mundo se va acelerando, Alfredo. Y sí. Realmente, el
1: yo
4: salto...
1: Yo necesito una nave estacionada en un campo.
4: A mí me
5: que sea en Argentina y que tengamos nosotros.
4: A mí me encantaría.
5: Sería increíble. Javito.
4: De hecho, obviamente, el día que sea la información oficial, el día que el presidente diga, le podemos confirmar a los seres humanos que existen los aliens,
5: ahí vas a
4: van a tener preparada alguna imagen.
1: Sí, sí.
4: Van a tener preparada algún documento.
1: Si no, no te cree nadie. Documento no. Tiene que estar...
4: ¿Vos querés
3: tiene que estar charlando con él.
1: Claro, tiene que ser parte de la conferencia el extraterrestre.
3: Tiene que... ¿Sabés qué? Se tiene que presentar como un refuerzo de Boca.
1: Tiene que posar con la bandera de Estados Unidos.
4: Pero la información oficial de esto, ¿alguien sabe qué es?
3: Soy ciudadano estadounidense.
4: ¿Vos sabés?
5: No.
4: Y seguro tiene que estar acá, boludo. Porque yo tampoco sé bien qué es.
5: ¿Qué es lo que dijeron?
4: Claro, no sé quién y qué dijo. Solamente...
5: Ahora, ¿vos qué haces? ¿Forma un humanoide?
3: Por ahí es el orejón. El orejón del otro día. ¿Te acordás?
4: El de... El que estaba contra.
3: El orejas.
4: ¿Forma?
5: ¿Qué forma?
4: Los de Abyss.
5: ¿Abyss?
4: De Abyss, la ¿mirá? Película. Ahí está, ¿ves? Department of War Releases. El Departamento de Guerra desclasificó fenómenos anómalos.
5: Sin identificar.
4: In historic
3: en transparency. En histórico de Trump.
4: Perfecto. Sinceraron la información.
3: Está bien, sí. Justo ahora sincera.
1: Yo lo que mirá. No termino de entender es qué gana Estados Unidos con esto.
4: Es su propia interna política.
1: Pero qué gana, boludo.
4: Y boludo, enemigo. Es como cuando acá
1: es justificar el presupuesto.
4: Hay un quilombo y...
5: Y aparecen los Telian.
4: Y Jabo
5: y aparecen los
4: te hace un Movistar Arena.
1: No, y Jabo te anuncia algo de Malvina, entonces va acomodando ahí.
4: Es eso, pero a gran escala.
1: A otra
4: eso,
1: escala.
4: Pero perdóname, eso no quita que quizá los aliens existen.
5: Existen.
6: Hay imágenes.
1: Que los hay, los hay.
7: Que los hay.
4: Obvio que se mezcla. Es todo en simultáneo. Debe ser su propia rosca. Dicen que esto es para tapar lo de Epstein. Pero claro, viste que siempre el hilo de Epstein es para tapar que...
1: Guerra.
7: Pasa que...
4: Cuando te querés dar cuenta...
7: Es el plomero del Titanic. Te claro, venís tapando cosas. Sí, pero todos los gobiernos son el plomero del Titanic.
4: Claro.
7: Pero ellos tienen más frentes abiertos.
4: Pero esa idea de que la política vive su propia rosca continuamente y va manipulando información y demás para sobrevivir y mantener el poder que tiene, no es una novedad. Es la dinámica de la política históricamente.
7: Obvio.
4: Pero antes, la política no contaba con el botón aliens. Vos tenías un quilombo, eras socialismo, no lo necesitabas. Porque era inverosímil.
1: Pero
4: nadie
1: no
4: podía decir aliens. Hoy en día está todo tan corrido que puede alguien...
5: Sí, no lo necesitaba. Vamos a decir la verdad, hace 95 años, vamos a suponer que esto es un invento, vamos a suponerlo, ¿eh? Hace 20 años ese mismo video que vimos hoy se podía haber hecho.
1: Por supuesto, se veía en las sierras cordobesas, pelotudo.
5: Y te lo dicen lo mismo y dicen, sí, puede ser. Entonces, para mí no lo necesitaban todavía.
4: Para mí,
5: como una cartita que
4: para
5: tenían
4: mí simplemente era
5: acá
4: demasiado... No
1: había
4: surtía
1: un peso
4: efecto
1: en la información, imposible había un peso.
4: Claro, no surtiría efecto. Vos tenés que... rosquear con cosas que realmente lleguen de alguna manera. O sea, y Aliens era como, no, boludo, ¿cómo Aliens? Y ahora está todo tan acelerado y sobregirado que alguien puede decir, no, es que yo estoy haciendo esto porque pueden venir los Aliens.
1: Un búnker.
5: ¿Te imaginas?
4: Sí, boludo.
7: Bien, el tema es capaz que también, como todo en esta era, como decís vos, se aceleró tanto que, che, loco, ya nada genera impacto.
4: Por eso,
7: nada,
4: ¿no?
7: Absolutamente
4: es
7: nada.
4: Sí, claro.
7: Inventemos lo de los aliens.
4: También.
7: Pero no es real.
4: Y es apelar
7: ¿entendés?
4: A lo máximo, a lo infantil.
7: La fatality, lo que claro,
5: es lo de hacer. O asteroide que
4: asteroide
5: está por
4: llegar a la Tierra.
5: Claro. Estar en la Tierra.
4: Es eso.
7: Bueno, pero ahí
4: es,
7: sí, ahí es más difícil porque...
5: Porque es contratable. Porque lo puedes comprar.
7: No, claro, y porque aparte generás un, no sé,
4: eso es, eso. Ya nada tiene... ¿Viste cuando vos generás resistencia a la sal y no le sentís gusto a la comida y le pones más sal y le pones más sal?
1: El galgo,
4: bueno, la galga galáctica. Eso, pero con los aliens. Llega un momento que el propio sistema... que no aguanta más, dice, loco, aliens.
7: Alien, perfecto. Mi pregunta pero, es, ¿por qué no existen? Yo aparto de esa base.
4: No, pero,
1: pará, ahí tenés que respetar.
4: No lo podemos sentar a esta mesa con certeza.
7: Déjame ponerme en la sentencia de no existen. Vos defendés de existen.
4: Sí.
7: Con lo avanzado que está el tema, inteligencia artificial, robots, humanoides y bla, bla, bla. Vos no podés crear una población de aliens creados por
4: seres humanos.
7: GPT, una de esas empresas.
1: ¿Pero en dónde? ¿En Estados
7: en
1: Unidos?
7: En algún lugar de la Tierra que de repente Estados Unidos lo descubra y diga, estaban acá, vinieron.
4: No, pero no hay casi lugares de la Tierra no explorados.
7: Y los tenés que tener tipo...
4: Vos decís, no habíamos,
7: se pueden tocar.
4: No habíamos encontrado este pedacito del Amazonas donde están los
7: exactamente
4: aliens.
7: Exactamente.
5: Sería impresionante.
7: Y acá hay una nave nodriza.
1: Es la nave que estamos esperando. Estamos esperando la nave.
7: Porque en algún momento va a avanzar la similitud con alguien que se mueva...
4: Pero mirá lo que está diciendo Jamín, por ejemplo. Es cierto, el fondo del mar está menos explorado que el espacio.
5: Sí,
4: imagínate si en esta carrera de las tecnológicas dicen o mandan algo al fondo y en ese fondo dice encontramos esto y es una civilización de aliens.
7: Sí.
4: Es verosímil.
5: Sí.
4: Y puede ser mentira también. Sale el muchacho este que está en Argentina y dice con til.
7: Sí.
4: Inventamos un bicho que va a las profundidades con esta cámara y con esta tecnología que trajo esto desde el fondo del Océano Atlántico y te trae un buen archivo de una bruta civilización.
1: Uy, terrible.
5: Pero, hay que ver. Ahora mi pregunta es...
1: No le interesa una cosa.
5: No, sí.
7: No le gustó. Parece
4: hay
7: no
4: que ver.
1: Pasó de largo.
7: No compró la idea.
4: Hay que ver, pero escucha esto.
5: Esperá que termine.
7: No compró la idea de
1: yo lo que valoro siempre es su sinceridad, boludo.
7: Del all séptimo right continente, no la compro.
5: No, es que para mí, estaba pensando lo del efecto sorpresa que ahora sí puede ser receptivo eso. Y en una época donde el descreimiento y la conspiranoia es tan fuerte, quizás es al revés. Quizás ahora de verdad empiezan a mostrar cosas y mucha gente te dice...
1: Ya no te creo.
5: No te creo, está todo inventado.
1: Hay demasiadas fuentes.
4: Sí, lo que pasa es que esa
5: por más que sea oficial,
4: esa idea del descreimiento... Es cierto, la gente no tiene certeza sobre nada. Y al no creer en nada, lo que se genera es que creen todo, ¿entendés? De alguna manera.
5: Sí.
4: No, es lo mismo no creer en nada que creer en todo.
5: Sí.
4: Entonces, ¿pueden entrar los aliens en esa dinámica?
7: Sí, es más fácil que entren.
4: Claro, es más fácil.
7: Es más fácil.
4: En un contexto donde nadie cree nada, es más fácil.
1: O sea, la información ya entró y a nadie le importó mucho.
4: Claro, claro. El tema es ese. Cuando no tenés centro, cuando no tenés certeza de nada,
7: exacto,
4: todo pasa a ser una posibilidad.
7: El tema es ese, es que...
5: Claro, no hay...
7: Che, tenemos los aliens. Ah, bueno, buenísimo.
5: Exacto.
7: NFL.
1: Era antes.
5: ¿Qué pasó con Valverde?
1: 10 años antes.
4: Eso es. Pero igual aliens se lo lleva puesto.
7: ¿A qué?
4: Yo entiendo
5: algo,
4: lo que ustedes dicen, veo la misma sociedad que ustedes, pero si mañana aparece Donald Trump en una entrevista con un alien, rompe todo.
5: Sí.
1: ¿Pero por qué?
5: Pero tiene que haber imágenes. Todo.
4: Sí,
5: es
4: obvio.
5: Lo que dice
4: no, no. Bien armado, bien
7: tiene
4: armado.
7: Tiene que estar charlando con Larry King.
4: No, yo sé que es como... al final, Higuaín no tiene el pelo así. Está bien, no le importa a nadie, pero marcianos son marcianos.
1: Pero habiendo imágenes y todo, ya no... El descremento es tan grande de todo que no lo crees. Decís, esto está armado.
7: Pará, démosle una vuelta más.
5: Para mí tienen que haber famosos alienígenas.
7: Aparece,
5: que no sabíamos.
7: Aparece un famoso. Aparece un alien. Trump dice, esta noche en Fox News vamos a charlar mano a mano con un alienígena. Sucede, pará.
5: Lo ve todo el planeta, sí.
7: Lo ve todo el planeta.
1: Mientras tanto me estaba bombardeando Irán a la vez.
7: 100% de rating en el planeta.
5: Con Chiche Hellblum.
4: La final del bailando de...
7: Todo, se lleva puesta todas las finales de todos los eventos que haya habido en el mundo. Termina la entrevista. Se reproduce. A la semana... El alien tiene que generar un peligro o algo para que...
5: Exactamente.
4: Ahí hay que ver cómo
5: seguimos. No puede ser bueno. No puede ser bueno.
7: No puede ser bueno el alien.
5: No puede ser bueno.
7: Si toda la vida nos dijeron que eran malos.
5: Tiene que ser una amenaza.
7: Como los alemanes y los árabes.
1: Para que tenga impacto, vos tenés que ver un alien matando a alguien en el Central Park.
7: ¡Claro!
1: Matando a un humano en el Central Park.
4: Yo creo que...
7: Comiéndoselo.
1: Comiéndoselo.
4: El alien va a funcionar como amenaza. O sea, no, vienen a terminar con la humanidad o... como la promesa de un recurso tecnológico ultra avanzado. Como la inteligencia artificial, ¿entendés? De los aliens vamos a aprender algo que nos va a hacer ser algo que nunca fuimos, ¿entendés?
7: Mejora,
4: o van a ser un recurso o van a ser una amenaza.
1: Amenaza.
4: Un recurso o una amenaza. No van a ser un pueblo amigo.
1: Y trascendentes tampoco.
4: No.
1: Porque capaz que ya están y nunca les interesó bajar y eso por eso un
4: tema
1: de
4: trascendencia. Pero de verdad, el tema Epstein. Hay mails donde, creo que no sé si es Epstein o alguien le manda un mail donde diciendo estamos trabajando el tema de los viajes en el tiempo porque puede ser peligroso para los cuerpos.
5: Sí.
4: ¿Qué garcha está diciendo?
7: Eso es un mail que está dentro de
4: los archivos oficiales. Y ahí entra lo que decís vos, Germán, que la gente lee el mail y dice, bueno, estaban buscando viajar en el tiempo, qué sé yo. Bueno, puede ser.
1: Ya no me importa tanto. ¿Qué? Eso es lo que sucede.
4: ¿Qué mierda decís? ¿Ves?
7: 2011.
4: Deberíamos investigar la consecuencia biológica de los viajes
5: viaje
4: en el tiempo.
7: Totalmente.
1: Perfecto.
4: ¿Te parece? Esto no es una...
7: Con copia, Jeff.
4: Lo mandaron con copia.
7: No era directo a él,
1: ¿eh? Y la información siguiente esta es... guerra del streaming y ves lo mismo, el mismo interés de las dos cosas.
5: Sí. Es real así, ¿eh?
4: A ver qué dijo Kiato. Viajes en el tiempo. Sigamos. ¿Qué? Es el final de... ¿cómo se llama, boludo? La película que cambian el canal al final. La vieron todos.
7: ¿Cuál?
4: La de Jim Carrey.
1: Truman Show.
4: Termina, cambian de canal y siguen su vida.
7: Siguen su vida.
1: Yo te digo.
7: ¿Qué?
5: Ya está.
1: Para mí el mundo de los extraterrestres es como que es algo ya...
5: ¿Gastado?
1: Gastado, es un tópico gastado.
4: Sí, pero
7: a mí me gusta,
4: pero más allá de eso, si un día te dicen que hay extraterrestres en Plaza de Mayo, ¿sabes
1: vas
4: cómo
1: a verlo.
4: Y ¿sabes cómo se te moja la tanga? Sí, bueno. Sí. Yo entiendo que sea un tema que no te convoque tanto, pero si un día te dicen, che,
7: parece que la CGT convocó a los aliens a Plaza.
1: No, pero si realmente lo confirmás y está comprobado, entonces está comprobado, la sociedad finalmente compra, bueno, es algo muy fuerte. Te reconozco que pasa a ser algo fuertísimo, más fuerte que una guerra.
4: Y boludo.
7: ¿Pero estás para compartir con aliens tu vida?
4: yo creo que ya la comparto, de alguna manera.
1: Entonces son intrascendentes.
4: No, no son intrascendentes, no son intrascendentes. De hecho, me pondría como loquita buscando los aliens. ¿Vieron la película?
7: ¿Pero cuenta? ¿Vos lo buscarías tipo Pokémon?
4: Mi relación con los extraterrestres es la película Contact. Ya la vieron, capaz.
5: Y la que le van diciendo
4: la de Jodie Foster. Jodie Foster.
5: No la vi.
7: Tráeme Burnout.
4: Y Jodie Foster, mediante unas antenas, escucha y dice, che,
5: acá hay algo.
4: Están los aliens.
7: El único Foster que conozco es Gillette.
1: El traidor. Foster. El corrupto.
4: Foster conocida. Sí, a Jodie Foster la conocí. Esta peli.
5: Esta.
7: Pero esta es re vieja, ¿no?
5: Sí, sí, sí.
4: Más o menos, debe ser 2000. 2000 del año.
5: Matthew McConaughey. Qué buen nombre.
4: Sí, la rompe McConaughey. Pero bueno, amigos.
5: Ahí estamos, chicos.
4: Les quería decir eso.
5: Perfecto. Vamos a estar bien nosotros.
4: Vamos a estar bien.
1: Ahora, al paso.
5: Sí.
1: El sábado que viene estamos en el Teatro de Verano de Uruguay.
4: Sí.
1: La banda va con su mejor ilusión. Y remerita térmica y a luchar.
7: Es más.
4: Le decimos a la gente que saque su entrada.
7: Quiso ir a Uruguay.
1: No cambiar la fecha, no cambiar el lugar. Seguir ahí.
7: Solo contra todos.
5: Contra todo y contra todos.
7: Porque realmente por el clima había intenciones
1: temor
7: de postergarlo.
4: Lo que pasa es que no queremos postergar.
7: Pero nosotros ya nos comprometimos con los hermanos uruguayos. Uy, me olvidé.
1: Y entonces que nos acompañe.
7: El domador.
5: Bueno,
7: es pasarla. No, las tengo que pasar hoy.
5: Va a ver.
1: Hay una semana.
7: No, pero
5: porque cayó la placa.
7: Sí. Y vamos a estar ahí a las 21 horas. Ya no me acuerdo del horario.
4: No me acuerdo del horario, pero sí. Ahí nos
7: vemos. De verano.
5: En el Summer
4: Theatre.
7: Y el 23 en Rosario.
1: 23 en Rosario.
4: Sí, 23 Rosario. Semana que viene, Uruguay, pueden sacar los tickets en el link que están pasando por ahí. Y también ahí subí un video. Así que bueno, esta semana vamos a estar
1: fogoneando. Como pidió Palito.
7: ¡Ey! Vayan. Vayan, que hace frío, pero ahí vamos a estar.
1: Pero es una manera de acompañarnos también. Claro.
7: Y el 24 es el cumpleaños de Jarchito.
1: Y el 24 seguramente.
5: O sea, que vos iniciás tu cumpleaños en la República Oriental de Uruguay.
1: No, boludo.
7: En Rosario, boludo.
5: En Rosario.
4: Claro, es lo que dijiste toda la semana pasada.
1: No pasa nada, no pasa nada. No lo considero grave, te juro, pero no lo considero grave.
7: No, boludo.
1: Pero
7: se considera una más.
1: ¿Dormiremos o volveremos?
7: ¿De dónde?
1: De Rosario.
4: No, volvemos.
1: Volvemos. O sea, los paso en la ruta.
7: Volando,
1: sí, los paso en la ruta.
4: Sí.
1: Volando.
5: Primer cumpleaños que pasó en la ruta, imagino.
1: Vuelve, pero.
4: ¿Cómo inventa? En mi caso, yo no sé cómo inventa estadística.
1: No, pero es una.
4: Seguramente pero sí, pero tira.
5: Es que me gustan. Todas las primeras veces siempre son importantes destacarlas.
4: Sos un gran buscador de primeras veces.
7: No, no. Quizá la persona que más conozco que busca primera vez.
4: ¿Lo contamos la otra vez? No sé si lo contamos. El otro día llega a Aeroparque y Joaquín dice: es la primera vez que vengo a Aeroparque.
1: Sí, espectacular.
5: Es real. Creo que es real.
4: No, estoy seguro de mentira.
5: No puedo recordar un viaje anterior.
1: Y pues, debe ser mentira, pero a la vez. Tuvimos 20 minutos hablando del tema.
4: Es la primera vez que vine a Aeroparque en mi vida. Es bueno para un personaje. Una persona que todo el tiempo está diciendo: es la primera vez que pongo salame en mi vida.
7: Y la otra vez.
1: Boludo, es la primera vez que viajo en Uber en mi vida.
7: ¿Te acordás que? Que dijo una primera vez de algo y eran 8 más o menos.
4: Pero igual. Y hace muy poco.
1: Me acuerdo. De cosas. Él prueba el vino por primera vez 20 veces.
7: Sí.
1: 20 veces, ¿eh?
7: Mentira. O sea, es la primera vez que veo a
5: la escaloneta.
7: A la cancha.
5: Después de ver toda la bombonera.
7: 10, 12 veces la había visto.
5: Lo voy a seguir marcando, porque es increíble, boludo. Si se viera solo con estadísticas, sería apasionante.
4: El otro día.
7: Estadística de primera vez es más.
4: Sí. Mientras entrábamos al avión, Germán le dijo a la azafata: él es la primera vez que vuela en.
5: ¿Querés que te traiga las tazas? Me dijo la zapata.
4: ¿Te dijo? No.
5: ¿Te traigo unas tacitas? ¿Me haces un dibujito?
4: Sí, la foto del Papa León con su Nike.
7: De Prevos.
4: ¿Son Prevos? ¿Son? ¿Es posta o es IA?
1: No tengo idea.
4: Porque te acordás que en su momento había una foto de Francisco con una. Si es posta, verdaderamente aura.
7: Sí, sí, puede ser posta.
1: Pero
7: boludo,
1: bueno,
7: ¿por qué?
1: Nosotros somos las tres tiras, papá.
4: Ya está, no, está bien.
5: El
4: pero
5: día del uso episcopal de las zapatillas deportivas.
4: Es el día. Bueno, es su forma de sumarse a los chotines.
7: Claro. Pero no sería. Bueno, sí usan zapatos, ¿no?
4: Just believe it. Tiene que subir Nike y poner Just believe it.
7: Claro. Se van a poner bastante gente en contra, pero.
1: Che.
5: ¿Qué?
1: Real Madrid Gate.
4: ¿Viste algo?
1: Estoy al día, pero veo que hay actualizaciones que no había visto.
7: No, ayer le dimos largo y tendido al tema.
5: Sí.
1: Estoy apasionado con el tema.
7: Y dejamos pasar el video ese.
5: Sí, el de IA.
7: El de IA, que es realmente...
4: Lo que pasaste hoy en el grupo. ¿Estaba ayer?
7: No estaba.
4: Qué largos son esos videos.
7: Son larguísimos,
1: boludo. Ah, sí, no.
4: Habían hecho uno con Lali Tini.
7: No, pero...
4: Lali, no. Lali Tini con... ¿Con quién se había peleado? Con Emilia. En su momento había...
7: No, pero la charla es espectacular.
4: Ah, no, yo vi uno de UFC.
7: No.
6: Tú eres el verdadero problema del equipo. Eres un espantachampions.
1: Espantachampions.
6: Yo soy mejor que todos ustedes. Ya gané un mundial y sin ayuda de ustedes. Yo no tengo que demostrarles nada a ninguno de
1: Mirá
6: ustedes.
1: Mira Vinicius.
5: Courtois colgadísimo.
6: Yo no tengo miedo. Mientras tú te vas de vacaciones haciéndote lesionado, nosotros damos la cara por el equipo. Aguantamos los silbidos de nuestra afición, pero siempre estamos juntos.
5: Formal. Mirá, la discusión está formal.
6: Tú lo que no quieres es jugar contra el Barcelona. Tienes miedo.
7: Mbappé siempre mira para el mismo lugar.
6: Y eso demuestra que no eres nuestro líder. El verdadero líder aquí soy yo.
1: Cállate, pelotudo.
6: El equipo que siempre mete muchos goles y siempre terminamos perdiendo. Porque tú no ayudas a defender. Lo mismo te pasó en el PSG. Y sin ti jugamos mejor, PSG. Kiki.
1: ¿Saben
6: tú
1: qué?
6: Tú no eres nuestro líder. Tú juegas para ti mismo y te olvidas de ayudar al equipo. A ti solo te importan tus récords personales y nada más.
1: Perfecto.
7: No tiene nada el video, boludo. Es un hincha que sabe usar cosas y
5: que el jugador le diga lo que yo le quiero decir.
7: Exacto, quiere posicionarse en el lugar de...
1: Hay un momento de Vinicius como enojadito. Sí.
7: Y Mbappé toda la discusión.
5: ¡El líder soy yo!
7: Ah, sí, mirando para el otro lado. No,
4: no
7: nunca
4: vi
7: lo
4: uno de... que a Piñas. Como que...
7: Sí. Ah, que lo tira
4: ah,
7: contra...
4: Sí, también.
5: El chiringuito ayer creo que recrea una IA también. De cómo fue el... El forcejeo.
8: Se agarran.
7: Sí. Se agarran.
4: Imagen generada agonía.
5: Se agarran.
4: El chiringuito
8: van los
4: es increíble.
8: Dos y caen.
9: No, pues se da con la ruca. Pero, efectivamente, no es.
8: Pero de sangre.
9: Y
10: menos mal que no se ve.
9: Ha roto el cuello.
4: Se ríe.
5: Lo tenemos que ir un día. Hay que entrar al chiringuito.
1: Joaquín dice que uno de sus grandes sueños pendientes
5: sí,
1: es...
5: Real,
1: a mí
5: ¿eh?
1: No es tan imposible.
5: Uno de mis sueños así de pantalla es poder estar 5 minutos en el Chiringo.
1: Y sí, sería bueno. Chiringo son.
7: No lo veo tan alejado yo tampoco.
5: Habla con Mati Palacios para que nos meta.
7: Ah, Mati está ahí.
5: Es ahí.
4: Una vez me acuerdo.
5: Relata
4: mandado...
5: los partidos en el Inside.
4: Claro.
5: ¿Qué?
4: Habían mandado... En un momento podías mandar tu foto. Y de qué cuadro era, y qué sé yo, y no me acuerdo quién de los chicos me mandó una foto mía.
5: ¿Te apareció?
4: Aparecía, sí, había un video. Había un video mío en el chiringuito.
7: Cada vez son más, boludo, en la mesa esa.
5: Es impresionante, sí.
7: No?
5: Sí.
1: Paneles
5: sí.
1: Directamente.
5: Los que van agregando, empiezan tipo 6, 7 y terminan 12. Es así, empiezan a entrar en la mitad del programa, algunos
7: y no
5: se
7: van.
5: Quedan, no se van más.
7: Ah.
4: Mina Bonino subió una foto de Valverde con una gorra puesta. ¿La vieron?
7: No, che.
5: A ver.
4: No sé,
5: che. Las secuelas, decís vos.
7: ¿Pero cómo termina todo esto?
4: Está porque
5: bien.
4: Está
1: todo. Pero bueno, bien. Si lo hubiesen noqueado, tendría la cara un poquito más desfigurada.
5: Igual el ojo...
1: ¿Ves algo en el ojo?
5: Hay una sombrecita ahí.
7: ¿Qué ves?
1: Y acá.
5: En el ojo
4: no,
5: de allá.
4: Dicen que se lastimó acá. ¿Te acuerdas que ayer decían?
5: Sí, la gorra está tapando la cicatriz.
4: ¿Dónde empieza el pelo?
1: Pobre,
7: no,
5: No
7: decía que se cortó.
5: Ay, sí.
4: ¿Sanjó?
7: No era Sanjó tampoco. Era una palabra...
1: I got to testify.
7: ¿Te acordás? Hace un
5: brecha, bien, Has.
7: Sí, es una brecha. Que hace poco subimos un video de Valverde jugando con el hijo que se cayó de.
1: Sí, ¿te acordás?
7: Capaz que le pasó lo mismo que con Chouaméni.
4: Y lo último sobre esto, ¿saben? No, lo último, digo, lo último que tengo en la hoja. Real Madrid está negociando la vuelta de Mourinho.
1: Sí,
4: muy bueno.
1: Ya hubo comunicación.
4: Estoy, pero.
5: Yo también.
1: Ya hubo comunicación.
5: Por el momento del fútbol del siglo XXI,
7: por escándalo.
1: Y además va a poner orden, ¿eh? Va a poner orden y va a recuperar el valor de la camiseta.
5: Y en las conferencias de prensa.
1: Y encima te va a dar show.
5: Va a estar en un nivel. Yo no entiendo por qué.
7: ¿Será
5: la publicidad de UNICEF?
7: No la veo.
4: ¿No
1: la ves?
5: ¡Que vaya!
1: ¿Que vaya o que le vaya?
4: Pero hace tanto estuvo en Roma.
7: Está bravo el plantel de Real Madrid.
5: Vos decís que no lo respetan ni a Mou.
1: Borrón, Freddy, borrón. No hay nadie imprescindible.
7: Claro, bueno. El tema es que tenés que borrar, tipo que cobra...
1: Sí, lo sacas.
4: No podés borrar ahí.
5: ¿Cómo que no, boludo?
4: Ahí borra, Florentino. Te pensás eso, vos no. El técnico llega y le dice, este no juega más, pero sabes lo que lo pagamos a este.
7: Exacto.
1: Bueno, sí. Pero poner Florentino dice, yo ya me cansé de Mbappé, ya me
4: está
1: cansé.
4: Está bien, está
1: de,
4: bien.
1: Fuera.
4: Sí. Sí, pero para si Florentino está fuera, para fuera. Eso, sí, pero no hay chance de que... Si no...
7: No, sí. Boludo, estos pibes... ¿Viste que a Tchouaméni y a Valverde los sancionaron? 500.000 euros cada uno.
5: Un poquito igual para ellos.
4: Sí, no, no importa, pero pues, una multa de 500.000 euros.
7: Sí. Sí. Es terrible,
4: medio
7: boludo.
4: Palo. Es un montón. No, es poco es para ellos.
5: No es poco para
4: ellos. No, o sea, sí, en su economía no le cambia nada, pero a nadie le gusta tirar 500.000 euros.
1: No, no, pero...
7: Por una pelea.
4: Sí. No,
5: para
4: boludo,
5: mí
4: no.
5: Pierden más por todo lo que les va a pasar en el club por la pelea.
4: Sí, sí, pero igual debe dar una paja,
7: ¿vale?
1: Medio lopa.
7: Es lo que digo respecto a lo que gana ah. Ese plantel, boludo.
5: Claro.
7: Si la multa es, che, le debe doler porque la multa se la pone porque le duele.
5: Sí.
7: Es porque, boludo, son pibes de un palo y medio por mes.
1: Me tercio del sueldo.
4: Y ese palo lo tienen que repartir, boludo, entre los demás
5: no,
4: compañeros.
5: No, más ellos. Para, un palo y medio, ¿sí? Nada más.
7: Por mes.
5: Pero nada más, para mí más, ¿eh?
7: Sí, no creo que cobren más de 20 millones cada... Ponele Mbappé, sí.
5: Al año, claro.
7: Al año.
5: Sí, puede ser.
1: Mbappé es un sorete.
4: ¿Salió?
5: Sí, sí, sí. ¿Qué?
7: ¿Cómo?
1: Mbappé es mal chovi, mal chovi.
7: Mal chovi, mal
4: chovi. Se reía ayer Mbappé. ¿No sí, se sabe de qué claro. Lado está?
7: El mal. Sí, boludo, sí o sí. Sí o sí.
5: Pasa que está medio Solari, me parece.
1: No sé, ¿eh? Nadie le da bola. Es un sorete.
5: Es un sorete.
1: Sorete.
5: Eso fue hoy. Ahí. Ah, hoy también risitas, mete. Ya está haciendo un chiste.
1: Sí, ya está haciendo una parodia.
7: ¿Hoy risas? También?
1: Hoy salió riendo.
5: Esto es hoy, claro. Ayer estaba con la ventanilla baja. Así que esto es otro día.
7: ¿Esto es saliendo de Valdebebas?
5: Sí.
1: Qué locura Valdebebas.
4: Ah, las Valdebebas.
1: ¿Viste en Valdebebas, bro?
7: No, pasé.
5: Es impresionante las instalaciones, ¿no?
7: Y a Luca, pero no sentía...
1: Empatía con el tema.
7: La vibra que no, yo sentía.
4: Ayer me dijo, me encanta el show de Valdebebas. Me decía.
1: Y que bueno, nada.
7: Yo no sé. Y me dice, ¿qué es Valdebebas? Y le digo, no sé, es como Casa Amarilla, claro, claro. Es el predio que...
4: Me encanta Valdebebas. Y a mí me salió a decirle, me parece que la fanática de Valverde, la Valdebebas.
1: La Valdebebas.
7: Son esos nombres que decís... Sí.
5: Total. Valdebebas. Es como Ezeiza, Valdebebas.
7: Claro,
5: es, un lugar,
7: es como...
5: Una ciudad.
7: Es
4: el Mundial
5: sí.
4: Tendrá tres ceremonias de apertura. Una por país. Primero México... En México con Maná, Belinda y Los Ángeles
1: Upa.
4: Azules. Después en Canadá con Michael Bublé... Y Alanis Morissette.
1: Opa.
4: Y por último en Estados Unidos con Katy Perry.
1: Pésimo.
4: Future, Lisa y otros.
1: El peor es el de Estados Unidos.
5: Me quedo con Canadá.
4: Sí, pero no termina nunca, boludo.
1: Y bueno.
4: Qué mundial.
7: Pasa que.
1: Prometimos no quejarnos. Prometimos no quejarnos más.
7: ¿Cómo son las fechas? ¿Cómo son las fechas de.
4: Mundial?
7: De inauguración?
5: Y supongo que serán 11, 12 y 13.
4: Día. Ah, uno por día.
7: Claro, por eso.
5: Claro, para mí son 11, 12 y 13.
1: No.
4: Uno por una inauguración por día.
5: No tiene que ser. Dos inauguraciones el mismo día es fuerte para mí, ¿eh? Para mí van a reservar uno para cada día. Sí, boludo. No van a ser dos inauguraciones el mismo día en dos lugares diferentes.
7: A nivel televisión es malo.
4: ¿No? Claro. No, aparte, perdóname, no puede haber una inauguración de tres días. Justamente por eso es una inauguración. Se hace una vez.
1: No, son días distintos.
7: Está bien.
1: Mira,
7: pero...
1: Estados Unidos y Canadá es el mismo día, che. Distinto horario.
5: Ahí está. Claro, entonces son eso. Es una México un día y dos el otro día.
1: No, abre México y al día siguiente primero Canadá y cierra Estados Unidos. La fuerte es la de Estados Unidos.
7: Abre México.
1: Que es un error.
4: Rarísimo.
7: Abre México, que es lo
4: que... O sea,
7: que
4: el primer partido del Mundial, el primer partido Mundial no va a tener la inauguración fuerte, sino el tercero.
1: Sí.
7: Claro.
1: Rarísimo. Pero...
7: El primer partido del Mundial es en el Azteca.
4: Bueno.
5: Y gigante.
4: Con el sol. Bueno. Sigue, no se marca más ese sol, ¿no?
7: 4 p.m.
5: Creo que no está
1: bueno,
5: más.
1: Esa es la fiesta inaugural.
7: Esa es la fiesta inaugural.
5: Esa es la oficial. Sí,
7: la verdadera fiesta
4: es la primera.
5: Sí, sí, sí.
1: Y esa es la que va.
5: Sí.
1: De hecho, la de Canadá.
7: ¿Cómo? Bueno. ¿Por qué se mete Canadá en el Mundial?
5: Y tita.
1: Plata, Alfredo, plata.
4: Porque por el nafta. Porque viene con el hermano menor.
7: Claro. Por el nafta, decís vos.
5: Puede ser.
1: Porque lo trae el Guillermo Morissette viene.
5: Además, encima en Canadá son 6 partidos, creo. Y en México también, es muy poco lo que se juegan.
4: ¿Y Bublé qué va a cantar?
1: Bublé Morissette.
4: Sí.
5: Esa buena dupla, para mí la mejor.
7: ¿Pero es dupla o canta cada uno?
4: Villancico va a cantar Bublé.
1: Maná.
7: ¿Canta cada uno o son dupla?
4: No, seguro. Un continuadito debe ser. Hace un tema uno, un tema otro.
1: Y nos vimos.
7: Qué malas son las inauguraciones.
4: Y Maná en México, para el delirio de Alexis Valido.
7: Son malas las inauguraciones, yo se lo tengo que decir.
5: Cada vez peor.
7: Tú,
1: ¿cuál fue la última buena?
7: Todos los eventos...
1: A mí me gustan.
5: ¿A vos te gustan?
1: Me gusta.
5: Mirá.
4: Recién empieza, estoy entusiasmado mirando.
7: Sí.
4: En su momento era
7: solo por ese
4: era tuitear chusmeando.
5: Yo no quiero volver a la del 90.
4: No.
1: La de 94.
5: Había desfile,
7: la
5: de 90
7: desfilaba Marinero Rivero.
4: No sé si viste ayer el programa, Argentina. Pero acá están... tengo las bolas llenas del Mundial 90, boludo. Ya está.
7: Las primeras transferencias en el fútbol.
5: ¡El Tonito!
4: ¿En serio?
7: Fueron las primeras transparencias del fútbol.
1: ¿Qué es lo que te agotó? De la canción, la gráfica. No,
4: ¿sabes que estoy cansado de que en todas las mesas de mis amigos, cuando yo generalmente tuve amigos más grandes que yo, y siempre, no sabés lo que fue el Mundial 90, y la canción del Mundial 90.
1: Es un tema que sale y
7: ¿esta es la inauguración?
5: Esto es una cámara...
4: ¿Esta es la inauguración?
1: Y la tipografía.
4: Yo no quiero decir nada, pero la del Mundial 90, dijo Joaquín, mirá lo que parece.
5: Pero vos no viste el desfile. Arranca con música clásica, con una orquesta tocada.
4: Es la entrada del tribunero.
7: Alta cultura, Valentino, Milán.
5: Vos que te gusta la moda.
7: Milano, boludo. Rusia. Es un desfile.
4: Hay que hacer un día especial Mundial 90.
7: Mirá lo que es, boludo.
1: Y a la vez... ¿Querés a la alta vez, costura? Hay que hacer una fiesta inaugural en el tribunero, con cosas, gente
5: arte,
1: caminando.
5: Sí. Arte y fútbol.
7: Fue terrible porque acá...
4: Hay que hacer un especial de la clausura del Mundial 90. O sea, es la última vez en la historia
5: se cierra
4: y se habla del Mundial 90, boludo.
1: Le dedicamos acá, las dos horas.
7: En ese desfile se empezó a rumorear, ya se sabía que estaba el turco en la tribuna.
4: ¿Qué turco?
7: Ah, y no, ¿cómo va a estar el turco? No, Argentina campeón. Y
5: y así pesó. Perdimos con
1: el hecho. Del dicho al hecho.
4: ¿Sabes qué? Me acuerdo en un documental, creo. Que es, en ese momento fue.
5: Ese Giorgio, el de allá atrás.
1: Justo bueno, ahí Giorgio, sí.
5: De últimos mundiales, ¿cuál fue buena?
7: Andrea Vianini.
4: No, hablando en serio, es como que yo no las pienso en relación a lo buenas o malas que fueron, sino que me hace acordar a el entusiasmo que tenía porque empezaba
1: el
4: Mundial.
1: Pero el inicio olímpico tiene un peso mejor, muchísimo mejor, más fuerte de la fiesta.
5: Pero sin la plasta.
7: No hay ninguno como el de Londres 2002.
4: No, el inicio olímpico, el de Atenas, boludo.
5: No, el de Beijing 2008. No,
7: los tres dijimos.
1: No, pero yo digo Atenas, boludo.
4: Atenas tuvo lo del chabón que tiró la flecha de una punta a la otra en Atenas, que
1: todo
4: es
1: de blanco.
4: Donde era el Juego Olímpico, históricamente.
5: 96, entonces, dicen ustedes. Atenas 96.
1: 94.
7: El cierre olímpico
1: 2004.
7: De 2004. Entonces.
5: ¿Eh? Ah, claro.
7: El cierre olímpico
4: es más peor.
7: De 2012.
1: No, ahí está. Creo que tocan los Rolling Stones.
7: Ese creo que es el mejor de todos. Que hacen todo el... le van pasando...
4: Estamos metiéndonos en clima, porque ya estamos hablando del Mundial, ceremonia de apertura.
7: Orgánico.
4: Sí, sí, bueno. Orgánico. La verdad.
7: Creo que el cierre de Londres... ¿Vos estuviste en Londres 2012?
1: No,
7: el cierre de Londres 2012 hacen como toda una narrativa de Londres, de las bandas de rock.
1: Sí, es verdad.
7: La vida en Londres y la van pasando... ¿qué fue? 2016.
5: Río.
7: A Río. Como que van traspasando a...
5: La transición.
4: Ya le dejan al otro.
5: Porque siempre la ceremonia de clausura es como que hay un pase al siguiente y lo recibe el otro.
7: Muy bueno.
1: La de Río la vi.
5: La de Río la viste.
1: Normal.
5: Yo no fui a ninguna.
4: ¿Quién tocó en Qatar?
5: Robbie Williams también me parece.
4: La final.
1: No, la final no recuerdo.
5: ¿Tocó alguien en la final?
4: Sí, hubo un show, ¿te acordás? Antes de que empiece el partido hubo un show.
7: No, yo me acuerdo de Casillas.
5: Sí. Casillas.
7: ¿Con la copa?
1: Yo lo que te Puyol. Digo... La fiesta...
7: ¿Ruggeri? ¿No? ¿Ruggeri era argentino?
4: Sí, Ruggeri estaba. Sí.
7: ¿Pero por qué Casillas? No, tiene que
5: no,
7: ser...
5: No, un francés y un argentino, en todo caso.
7: ¿Zidane no era?
4: Ruggeri me acuerdo que era.
7: Ruggeri estaba. Ruggeri y otro más. ¿Y Chicho Batista no era?
4: Checho Batista, exactamente.
7: Y el francés no me acuerdo.
4: ¿Qué ibas a decir, Germán?
1: No, seguramente la pelota.
7: No, que no te acordabas quién y yo tampoco me acuerdo quién cantó.
1: No recuerdo si hubo show igual, ¿no?
4: Sí, un show antes de la final, un show antes.
5: Tenés estaba tanta emoción nervioso por el partido inaugural que cuando
1: no te importa
5: fiesta,
1: nada.
5: Todo te gusta.
1: De hecho,
5: todo,
1: el otro día encontré.
4: Estás con onda, gana, boludo.
1: Encontré videos que nos sentamos a dos horas del partido, estábamos sentados.
4: Y sí.
1: Lo que es.
5: ¿En qué? ¿Con Arabia?
1: No, en la final.
7: La final.
1: Y
7: estuvimos, pará. Y estuvimos
1: en el estadio,
7: como una hora y media mirando aviones pasar porque era el Día Nacional de Qatar, ¿te acordás?
1: Sí.
7: En la previa, abajo de la tribuna. Que nos cruzábamos jugadores. Bueno, ese día de Toti, Toti,
4: no,
7: Toti.
4: A todos los de TIC nos cruzamos ese día entrando.
5: Todos. Todos los argentinos llegaron dos horas antes, ¿no? Ese día.
4: Y boludo, la final del mundo.
7: ¿Y eso?
1: Pero es verdad que se te va el tiempo ahí, ¿eh?
4: Ah, cuando te quieres dar cuenta, está empezando. Nunca sentís, mirá todo lo que falta. Va, yo en eso...
7: No.
4: O tengo muchas ganas de algo, ¿no?
7: Porque es un eventazo también.
4: Estás esperando.
7: Es la final del mundial.
1: Ah, cantó Lali, boludo.
4: Lali
1: cantó
5: el himno. Es verdad, me había olvidado.
4: Bien, bien cantaron Haya, Haya.
1: Boludo.
4: Haya, Haya, Haya.
5: Estuvo bien interpretado.
1: No me acuerdo nada.
7: No, yo tampoco.
4: Nora Faetti cantó.
7: Zulma Fayad.
5: Acá estás en charla, ¿viste? Acá. En las cosas estás en la charla con la gente que está viendo el partido.
7: ¿Cuál es Light the Sky?
4: Sí, la de los... No, Light the Sky no. ¿Te acuerdas que había una de los BTS? It's only one.
7: Dreams.
4: Dreams, algo así.
1: Demás. Todos temas buenos. Va para nuestra...
4: El gobierno de México decidió finalizar el año escolar 6 semanas antes por el inicio del Mundial.
5: Bien. Felicitaciones.
4: Seis semanas antes es un montón.
1: Es demasiado. Sí, la demagógica de decir eso, pero...
5: No, es un quilombo en las casas.
1: Tiene niños, claro.
5: No, el quilombo es en realidad qué hacemos con los niños en la casa.
7: Piensa en los padres.
5: Claro.
7: Bueno.
5: Pero...
7: 6 semanas antes.
5: Los pibes todo. Están felices juntando figuritas.
1: Un mes
5: también.
1: Y medio.
4: ¿Conseguiste el tapadura?
7: No, hoy me mandó
4: Salió
7: palito.
4: Ayer.
7: Que postergaron el lanzamiento.
5: ¿Pero le estás comprando paquetes?
7: Sí, sí, paquetes,
5: no?
7: Sí.
5: Avísame, que yo ya estoy, Yo estoy metido,
7: ¿Ya tenés para cambiar?
5: Ya tengo para cambiar con Pedro. Hoy compré 15.
1: ¿Te salió algo de Argentina?
5: El combo con Pedro es, yo compro 15, yo abro 5 y el 10.
1: ¿Te salió algo de Argentina?
5: Digo, yo quiero abrir 5, le digo.
7: A bien los feliz. Chicos les salió Messi.
1: Mira.
4: ¿Sí?
7: Sí.
5: A nosotros
7: estaban
5: mismos.
4: Como a Nachito Elizalde.
7: Gritos.
4: ¿Sí?
7: Sí, gritos.
4: ¡Messi!
7: Yo no estaba, pero me dijeron que
4: Messi
7: gritos.
4: Hizo una nota con el Pollo
7: sí,
4: Álvarez. Me causó gracia cuando el Pollo Álvarez le hizo poner del 1 al 10
7: la
4: sus
7: facha.
4: Momentos. No, como sus primes.
7: Ah, sí.
4: Y estaba el cotodo después y le dice, pone cualquiera hace 20 años. A ver, tú, le salió.
8: ¿Estás seguro? ¿Es una garcha de juego?
10: Es difícil, la verdad que es difícil.
8: Y tenemos quien roba, si no.
10: Es difícil porque...
4: No es estival, pero no importa, déjalo.
8: Y pero acá ya cerramos el debate y ya nos vamos a otro debate.
1: ¿Qué te
8: con los pibes, mirá, él eligió ese, ¿qué querés que haga?
10: Pero es lo mismo que estábamos hablando antes, porque hay que elegir.
8: No, tenés razón vos.
7: Tiene buena onda el pollo con Messi.
4: Claro, sí, se nota que tienen vínculo.
10: Y a uno le gusta más uno, a otro.
5: El pollo puede barrearlo al aire.
7: Sí.
5: Tiene esa licencia.
7: Tiene la...
10: Bueno, voy a quedar con.
4: ¿No se jugó este?
8: Sí. Estás pensando, ese es Qatar 2022, claro.
10: Es que no puedo poner uno Qatar.
7: Este es.
8: ¿Por qué?
10: Sí, porque conseguí el mundial, lo más grande.
1: Ese es más grande, Messi.
8: Este es el uno.
1: ¿Vos sabés que es el más grande, boludo?
8: No queda otra. Uno Qatar.
7: A ver.
10: Pero no sé si era mi prime.
4: Para que escuche el video.
8: A mí tu prime está entre acá y acá.
10: Puede ser, acá también,
8: Acá también.
1: Acá estaba bien.
5: Ah, eso bien eso.
8: Entonces vamos a definirlo para por cariño, por lo que vos sientas.
10: Por cariño mejor.
8: Sí, por cariño.
10: Por cariño mejor. Primero.
8: Esto es por cariño, no es Messi Prime, ¿eh?
10: Por cariño.
8: Por cariño. Primero Qatar.
7: El día.
8: 2022. Después igual lo voy a entrar.
1: Increíble, me encantó eso, boludo, me encantó.
7: Esa frase es...
4: Ahí está, boludo.
7: Ay, perdón.
4: No pasa nada.
7: Andá para atrás, andá para atrás.
8: Esto es una falta de respeto, de verdad. No, de verdad, vos tenés que estar más tranquilo.
10: Pero lo que pasa es que después sale y...
4: No,
7: esa parte nomás.
11: Tu Prime, hace 20 años que es el Prime, boludo.
8: Y bueno, pero el 1 al 10.
4: Salió a... Auxilio fue de Paul. Auxilio de Messi.
7: Auxilio de incomodidad.
8: Primero no estuviera...
4: Se ríe Messi.
8: Esto es lo primero. Lo mío es carisma nomás. ¿Querés hacerlo vos? Messi Prime. No, no hagas boludeces.
1: ¿Cómo hace Messi Prime?
8: No hagas boludeces.
1: Uno, dos, la
8: No, él va a molestar.
1: Sí.
8: No, poné, a ver.
1: Pará.
4: Mira.
8: A ver, sentate. Vení, sentate un pito, sin miedo. Vení. Acá, dale, boludo. Sentate un ratito. Lo va a hacer de Paul.
1: No, tres. Acá la explosión de él.
8: Tres, podio.
1: Tres.
8: Vos si no estás de acuerdo, no digas nada.
1: No.
8: ¿Este qué? Cuatro. Sí. Uno quedó Qatar, ¿está bien Qatar?
1: Sí, sí.
8: Bien, perfecto.
1: Cinco la Juve.
8: Bien, a ese le ganó Tevez, estaba Tevez en la Juve ese día. Ah, ¿lo sabés todos?
1: Pero este con el Manchester, ¿o no?
8: Sí. ¿Cuál es la final?
10: El 3-1 es.
1: Este era antes que este. El juego era bueno, lo que pasa es que...
4: Él no quiso.
7: 3-1.
8: Ahora le mostramos cómo queda, sí.
7: Me volé loco que...
1: Este igual
7: su cabeza debe funcionar en base al resultado.
1: Todo recuerdo, todo recuerdo. Partido, 91. Goles. 91 para. Goles, dice en un momento.
8: 7. Está bien que haya entrado Rodri, porque si no...
5: ¿Usted recuerda así todo medio friki? Las cosas de su carrera.
8: ¿Al final la viste?
1: El hecho de que se tome tan en serio esto cuando lo está haciendo es porque está re loco.
7: Sí, porque podría haber puesto 1-8.
4: Sí. que es lo que le dice, pone cualquiera. Sí. No, aprendete, acá está bien, acá está bien.
5: Eso es increíble.
8: Lo hizo De Paul, no lo hizo...
11: Sí,
8: no.
11: Sí.
8: Más o menos, no se quiere meter. No se quiere meter.
5: No le gusta esto.
4: Este es el
5: Messi
4: Prime segundo. Pero da la sensación de que si fuese él pondría 1-1-1-1-1.
3: No le gusta porque.
4: Porque le queda alguien en 10.
5: No puede quedar 8.
3: Le quita mérito al 9, ponele.
1: Claro, claro. Exactamente esa es la relación que él hace de por qué no tiene que poner.
3: Claro, y si yo estaba muy bien acá, ¿por qué tengo que ponerle 9 a esto?
1: Niño, finalmente niño.
3: Niño.
1: Esta nota debe estar buena, ¿eh? Porque debe, está relajado. Sí. Se lo percibe guardia baja.
5: ¿Qué sí, ¿cuál fue el prime de Messi futbolístico para ustedes? Real, ¿eh?
1: El de los 91 goles.
5: Ese, no, 2012.
1: No sé.
7: Para mí es 2011-2012.
1: A mí se me mezclan los años.
5: Pero si tenías que hacer una temporada...
4: ¿Sabés que tomé una decisión?
1: Ya no me importa.
4: No, tomé una decisión del 2014 de adelante en no ubicar las cosas por los años. O sea, si vos me decís, ¿eso en qué año fue? Sé que fue entre 2015 y 2018. Bien. ¿Entendés?
1: Entonces,
4: vos me decís, Messi 2012. No sé, 2012. ¿Cuál era?
5: Sí. A mí me pasa lo mismo de 2010 para acá. Ya me cuesta.
4: Es como que no ubico los años.
7: A mí me...
4: ¿En qué año empezó Para la Mano? Sí. Sé por el Mundial, por ejemplo. Pero la tercera temporada de Para la Mano era el
1: 24. Es lo mismo que la 23.
4: Y puede haber sido...
7: No, pero a mí con mis cosas...
4: ¿Te lo acordás?
7: En general me acuerdo todo.
1: Sí, sí.
7: Con mis cosas.
4: No me acuerdo de qué año a qué año hicimos Rodríguez Galati, por ejemplo.
5: Claro.
7: No, a mí con mis cosas me acuerdo de absolutamente todo. Pero con cosas, no sé, con el fútbol, ponele... A mí, ponele Estudiantes, Posavela...
1: Todo lo mismo.
7: Se me mezcla... No, todo, no todo lo mismo, pero se me mezcla mucho. A partir de 2011 se me mezcla mucho. De ahí para atrás, te hablo como si hubiera sido ayer.
1: También pasa claro. Eso.
7: También
4: chicos,
7: pasa eso.
4: Después, déjalo seguir un poco.
1: Chicos.
7: Pero a usted también le pasa, ¿no? La de...
4: ¿Qué sé yo?
7: Capaz que no te acordás lo de hace 2 años.
4: Chicos.
7: De 25, sí.
5: Sí.
4: Sí,
5: sí, sí. Sí.
1: Yo no, que
5: conozco más fútbol de los 90 que actual.
1: Claro, exactamente. La memoria de los 90 insólitamente te quedas con cosas que ya es papelera de reciclaje, igual la seguís manteniendo ahí. Claro.
4: Igual no. Haciendo justo con el ejercicio, creo que nunca me fijé tanto los años. Porque no, vos me decís, tercer año, no sé en qué año era.
7: ¿Tercer año de tu colegio? ¿En mi colegio? ¿En
4: 1996? ¿El tuyo?
7: Sí.
4: No sé.
5: El mío. Yo también. 97.
1: El mío también.
5: No, sé 98.
1: 98, 98. Claro.
4: ¿Tercer año 98?
1: Sí.
4: Y cuarto, era muy fácil.

0: acuerdo llegás por atrás.
1: No, mundiales. Lo único que pongo bien en la fecha son los mundiales. Sí. El mundial sé qué estaba haciendo, que...
2: Claro. Sí, bueno, en eso yo me acuerdo un montón, pero sí, a mí me dio mucha bronca, por ejemplo, cuando dejé de acordarme los partidos a los que fui.
0: Uy, terrible, Alfredo. Me pasó con el partido de la NBA la otra vez. No me acordaba partidos.
3: Pero pará, vos ves un partido y no sabés si ese partido estabas en la cancha o no.
2: Ya, hoy me pasa.
3: ¿En serio?
2: Sí.
3: Ah.
0: ¿A vos no te pasa?
3: No, yo sí veo el partido. O sea, por recordarlo sí, obviamente. Pero si veo el partido, ahí me acuerdo si estaba en la cancha o no de ese día. Eso sí me acuerdo, ¿entendés? ¿Sí? Sí, de cualquier partido.
2: A mí me da mucha bronca ver que me haya pasado eso. Porque yo antes sabía quiénes habían hecho los goles, qué había pasado, cómo llegué a la cancha, dónde dejé el auto, todo.
1: ¿Y ahora?
2: Y ahora no me acuerdo de nada.
3: Fechas
2: de
3: exactas
2: nada.
3: También es bueno.
2: De absolutamente nada. Incluso ya no me acuerdo resultados, que antes me acordaba todos.
3: ¿Sí?
2: Todos.
0: Chicos.
3: Sí, sí.
0: Me llegó un video que aparece en persona conocida. Los invito cómodamente a poder compartirlo.
2: Perfecto.
3: Vamos.
1: A ver. Vamos a verlo.
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0: cuando son los argentinos, no se callan más.
1: Por favor, Argentina, quiero ver mis redes en paz. 4 años más del campeón hace lo que quiere, no voy a soportar.
2: El punto Paul.
3: Es un temazo.
2: Es muy bueno.
4: De verdad,
2: es un tema. De verdad te digo, el estribillo no sabes lo que es.
5: Estamos unidos. Yo adiós de nuevo.
2: Mike es

0: temón, pero total, ¿eh?
1: ¿Cómo se van a agrandar?
0: Caparrós.
2: Et si gagne encore?
3: Et gagne tu win again?

0: buena.
1: Es un temazo.
2: Realmente es un tema.
3: Quiero vivir 4 años más esta locura.
4: Desde el país más intenso del mundo, la bebida más intensa del mundo, Fernet Branca.
1: Terrible.
2: Temazo, buena, pero es un temazo real, ¿eh?
1: Bueno,
2: pero
1: muy, aprender muy buena la idea, muy buena la idea.
0: Está
1: buena,
0: ¿eh?
1: No, muy buena.
0: Puede
1: buena.
0: Quedar.
1: Muy buena la idea. Es la mejor.
0: Como recuerdo.
1: Con sí. Todo respeto a toda la demás publicidad que hice, es la mejor publicidad que hice.
0: Muy buena, sí. Boludo. Muy
1: muy
0: buena.
1: Buena, muy buena. Está buena la idea.
5: Sorprende tu aparición.
2: Sí,
5: sí. Sorprende ahí porque.
1: Encima. No, muy bueno. Estuvo muy bueno, la verdad que la pasé bien.
0: Y para.
1: Y es cierto que los argentinos somos.
0: Aparte, hablando de
1: es real,
0: real
1: es,
0: eso
1: da la tecla de la intensidad.
0: Sea, sí. Claro, sea, ponele, no tengo ni idea cómo lo sienten los franceses y eso, pero sí que los uruguayos, ponele en redes, uruguayos, mexicanos, españoles, lo detestan.
1: Y sí,
2: porque es exactamente por el tema de la intensidad.
1: Es realmente por la intensidad.
5: Brasil.
0: Sí, Brasil lo que pasa que capaz
1: el idioma hay una barrerita.
0: Hay una barrera, pero realmente los españoles, los uruguayos y los...
2: Sí, y los mexicanos.
0: Y los mexicanos es odio.
1: Obviamente, yo como argentino, pero cuando leí la idea de la publicidad dije, tienen razón ellos.
2: Sí,
0: claro.
2: Sí,
1: hay algo, tienen un punto, ellos tienen un punto.
0: Exacto. Y aparte, yo no... Ahora, volviendo al tema de la memoria... Siempre hubo un poco de pica por los jueguitos con España y con México. Sí. Pero creo que a partir del Mundial 2022 se intensificó todo más.
5: Sí. Con México seguro.
1: En este Mundial la selección...

0: opción a vencer va a ser la Argentina.
1: Sí. Sí.
2: Y además le van a tener ganas.
0: Sí. Sí. No solo por lo futbolístico, sino también por cómo ganó Argentina.
2: Yo ya te digo.
3: Por vernos caer. Nos quieren ver caer.
2: Exactamente.
3: Es eso. Ver pisar, morder el polvo.
0: Va a ser hate watch. Argentina tendrá su hate watch.
3: Exactamente. Lo que pasa es que el argentino, además, es el... Para mí es el ser más verborrágico del planeta. Sí. Realmente es así. Y eso es parte de la intensidad. Sí. No hay nadie que hable tanto.
0: No, los
3: como
0: italianos,
3: nosotros.
0: Los italianos son.
3: No,
0: medio
3: no,
0: así.
3: Pero no, nuestro es.
2: Descartado. Además, los italianos, sí. Rápidamente descartado.
1: Está muy bien. Está muy bien, pero.
2: Sí, sí, sí, los italianos.
3: Somos la herencia. Ahí la búsqueda. Pero.
1: Y está muy bien.
3: No, boludo, pero es una cosa. De hecho, por eso no dicen acá que hay tanta terapia acá.
0: Vamos a charlar.
1: ¡Cuatro años! Pará, está muy bien el uruguayo.
0: El uruguayo es un señor
1: viejo.
2: El uruguayo enojado.
3: Sí, los cuatro años.
1: Diciendo el harto campeón. El campeón hace lo que quiere. Sí. Porque es
0: tiene
1: una
0: razón.
1: Frase típica.
2: El tono chino va muy rápido. La manera
3: ¿el
2: de
3: chino
2: verbalizar.
3: También?
0: No, pero ni en pedo tiene la verborragia. No, pero verborragia es hablar
2: constantemente.
0: Mucho. Claro, el argentino y el italiano, de verdad te digo. Sí. De hecho, vos vas a Italia y sentís el caudal de diálogo por segundo permanente. Es más parecido al nuestro que... Claro. Si vas a algún país cercano.
1: Claro.
0: Si vas a Colombia.
3: Sí, y de hecho el sur de Italia...
0: Te sentís más... no sé, boludo. Es como sí. Que podría ser tu abuelo directamente.
3: Este realmente y...
1: ¿Tiene barrida esto?
0: No. Estamos charlando.
1: Bueno.
0: Podés decir lo que vos quieras.
1: No, porque hablando
0: David
1: de...
0: Lynch.
1: Hablando de temones. Estaba el del temón del DIM.
0: ¿Cuál?
3: No lo
1: uno
3: vi.
1: Que mandé hoy a la mañana.
3: Ah, no lo vi ese, perdón.
1: En mi repaso matutino nadie me da bola, pero no importa, yo sigo insistiendo.
2: Es
1: capaz que,
3: yo te banco,
1: capaz que
2: contenidos banco, mañaneros que manda él que nadie nunca le responde.
1: Nadie me responde jamás no, nada, vale. Pero capaz que alguno la voy a pegar.
2: Repaso y mañanero.
1: Ayer hablamos de la publicidad de otra publicidad y hoy mandé, ¿vos tampoco contestás, Alfredo? No,
2: qué
1: bueno,
2: tóxica
1: pero
2: que yo, Jamín,
1: porque yo mando.
4: No. Pasamos de ser la mejor persona del mundo, que te compro una milba, a sos una
2: para,
4: tóxica.
2: Es un
4: es
2: gran
4: feo
2: momento,
4: lo que haces.
2: Es un gran momento en nuestra relación, pero sos una persona que históricamente cuestiona cuando no le contestan.
4: Porque vos
2: cuando te ves todos los días con
0: hacelo
2: esa persona.
0: Mierda.
3: A mí no me saludó hoy, Jamín.
4: No.
2: Ahí va.
4: Germán, vos no contestás mensajes importantes, te hago un comentario
2: mentira,
4: sobre algo y no contestás, obvias, y yo lo llego a hacer con vos y me haces la cruz,
2: no,
4: ¿entendés?
2: No es así, Camilo.
4: Y Alfredo, yo te mandé hoy una noticia y no me contestaste.
0: Alfredo igual es raro.
1: ¿Qué? No te contesté.
4: ¿La de qué?
1: No te vi. Bueno, perdón, Has. Yo realmente mi momento de ocio... Es muy temprano en la mañana que lo traslado al grupo.
3: Y ahí lanzás.
1: La
3: catarata del Link.
1: Ahí viene. Y después solo mis conexiones son laborales con ustedes. No hay mucho ocio, pero...
0: Es verdad. ¿Tu ocio es a la noche o a la mañana?
1: O a la mañana.
2: A la noche igual poco.
0: De hecho, cada vez tenés menos participación ociosa en WhatsApp.
1: Lamentablemente.
0: El WhatsApp es lo más grande que hay.
2: Yo entro y salgo porque
0: es un género literario en sí mismo. Yo amo WhatsApp.
3: Sí.
0: Puedo ir a un grupo. Bueno, con Joaquín ahora es un diálogo ya constante.
1: Ayer me escribió Bauletti a las 4:38 de la mañana.
0: 4:35.
1: Y me dijo, estoy hablando con Lucas.
3: Ah.
2: Opa.
3: ¿Temas?
1: Obviamente yo no.
0: Intensidad.
1: De la mañana, ¿no? Pero.
0: Lo Baulito estaba con el resto. Me estaba preguntando cómo se hace un 08. No,
1: un 13i.
3: ¿Qué había prometido?
0: No me pierdo que ira, boludo.
1: Pero. No. A mí, hoy por hoy, ¿sabes por qué? Incluso archivé todos los grupos.
3: No, Alfredo, por favor.
2: Que vos
3: entrás a los grupos a verlos.
1: Entro
3: cuando
1: tengo minutos de libertad.
3: Eso es lo que para mí lo que te pasa es que te duele que esté el colorcito verde con
2: catar,
3: con los números de mensaje y no poder ver revisar.
2: Te duele la ola verde.
1: No,
3: por eso archivas.
1: ¿Sabes lo que me pasa? Entré en una etapa en la cual si me meto en el grupo, empiezo a dispersarme de mis obligaciones reales.
3: Sí.
1: Y capaz que no les pasa a ustedes.
0: ¿Qué les pasa?
1: Me pasa las métricas de tal cosa.
3: Sí.
1: Entro a Instagram. Y empiezo
3: tiki,
1: a
3: volver, tiki.
1: Vuelvo, salgo y a las 2 horas me pasa las métricas. Uy, yo había entrado para buscar eso.
2: Eso me pasa, Alfredo.
1: Sí, sí. Y entonces digo, la puta madre. Entonces,
0: a mí me está pasando
1: chau, grupos.
0: Que yo no tengo... A Instagram lo doy vuelta. Llega un momento que no tengo más no tengo más contenido para ver en el teléfono. Pero no es que estuve mucho tiempo en el teléfono, sino que es solo Instagram.
1: Claro, bueno, por
0: entonces,
1: eso.
0: Pero y ahí juego WhatsApp.
2: ¿A YouTube?
0: No, en la tele entro a YouTube, no en
2: ¿y
0: teléfono.
2: TikTok cero?
0: No uso TikTok, pero sí. No, no por una peor cuestión, no, no una declaración de principio, sino que no me habla
3: no
0: a mí.
3: No tenés el hábito.
2: ¿Cómo no te habla vos, bro? Sí.
1: Si
2: sabés cómo
1: si
2: te habla
1: pereza,
2: vos.
1: Sí,
0: primero,
1: si
0: la aplicación anda pésimo.
2: No,
0: cada
2: no,
0: vez
2: no,
0: que alguien te manda un link por WhatsApp para entrar a TikTok, tenés que esperar.
3: Tarda,
0: no lo
3: tarda un ratito.
0: Después es que me prefiero estar en Instagram.
1: A mí
0: no,
1: a mí me pasa lo mismo. TikTok, bueno, te lo dije el otro día.
0: Me alejo de las redes sociales, boludo. No, no, no, no hay ninguna que me divierta. No sé quién leí ayer que decía, ¿se dieron cuenta que las redes sociales ya están absolutamente tomadas por las marcas?
3: Ah, ¿sí?
0: Y, boludo, hay mucho contenido pago.
2: ¿Twitter?
0: No, Twitter no. Seguramente Twitter es la que queda gente hablando. Pero después está muy tomada por contenido.
2: Y pero Instagram es la que más.
0: Por eso hay... ¿Qué sé yo? No sé. Y TikTok no lo uso, amigo. No, no, no me gusta. Tienen que cambiar el...
1: Eso está pasando, Hojas.
3: ¿Qué?
2: Pero lo de que no te habla vos, eso para mí, eso lo llevas vos para donde crees. Yo, digamos, me habla.
0: No,
2: a mí,
0: no, ya sí, sé. Es que no estoy hablando del contenido que está dentro, ¿no? Sino, no sé qué es lo que me genera
2: para
0: su
2: publicar,
0: forma,
2: claro, claro.
0: Su. No sé, boludo, su, no, cómo se maneja.
1: Para mí son,
0: su timeline.
1: Como todo,
0: no me
1: son
0: llama, ¿no?
1: Etapas.
0: No me. Nunca. Nunca me prendí a TikTok, boludo.
1: A mí
0: TikTok, no tiene mensajes.
1: A mí TikTok, por ejemplo, no me atrae en lo más mínimo. Nada. Nada.
0: Comentarios tiene TikTok.
3: Sí, sí.
1: Pero Twitter...
3: Pero se ven los comentarios de TikTok, se entra...
0: No son menos protagonistas los comentarios.
2: Puedes ver el video mientras ves los comentarios y eso los pibes lo hacen frecuentemente. Claro. Hay hostilidad igual que en Instagram.
3: Que en las otras.
0: Es como Instagram.
2: No es tanto... O sea, no es Twitter. Claro. Es menos hostil que Twitter.
1: Yo soy fanático de YouTube hoy. Es
3: tu plataforma uno.
0: Pero sí, YouTube también. No es una red social.
1: No, no, no. De consumo. Consumo de algo.
3: Sí.
1: YouTube.
0: Yo MD.
1: Entra.
2: Mira. Mira no vos. Te tenía, che. Jesús y vos, ¿qué piensas de todo eso?
3: Mundo Deportivo.
1: MD, mirá.
0: Boludo, a un mes del Mundial, FIFA no le pudo vender los derechos de la TV a China.
1: Sí.
0: Piden 300 millones y la oferta máxima es de 80. China no clasificó al Mundial y sus autoridades consideran que muchos de los 104 partidos del nuevo formato son de bajo nivel y en horarios complicados.
2: Tiene
0: ¿tomaron
2: razón
0: los noches?
2: El gobierno chino, tiene razón. Una vez más, tiene razón el gobierno.
0: ¿Sos servicio?
1: ¿Sos comunista
3: vos? ¿Sos rojo?
2: No.
0: Va a ganar Bajus.
2: Yo simplemente te dije, el día uno, ¿quién va a ganar esta batalla?
1: ¿Te volcaste al manifiesto, Germi?
2: Contra todos y contra todos.
1: ¿Eh?
0: Vos en la geopolítica estás volcado sobre...
2: Sí, totalmente. Pero no es porque el corazón ni nada. Digo
0: no,
2: lo que...
0: No, pero no te atajé,
2: ¿quién va a ganar?
0: No
2: ¿quién va a ganar?
1: Tranquilo, Carlitos Marx. Tranquilo.
0: Tranquilo, boludo, que acá el PC no está para defender.
2: Yo te digo quién va a ganar.
3: Yo te barco y te doy la bienvenida.
2: No, no,
0: ¿vos
2: pero...
0: en eso también estás del lado chino?
2: Pero yo te digo, no te digo que
1: la
2: estés del lado.
1: La dupla PC, la dupla PC.
2: Ganar,
0: Está bien, pero bueno.
1: De respeto se convierte en...
0: Perdón,
2: no, eso no va a pasar.
1: En una unidad básica.
0: Del respeto socialista.
3: Ay.
2: Eso no va a pasar, Joaquín.
0: Pero escuchame una cosa. Vos estás arriesgando ganador.
2: Sí, confirmando ganador.
0: Y con tu posición de creer ganador a un bando, ¿no te ubicás del lado del ganador eventualmente?
2: ¿De que darme vuelta para Estados Unidos?
0: De quedar por un lado. Si vos crees que va a ganar Ricardo,
2: sí.
0: Entre Ricardo y Juan Carlos, ¿no preferís estar del lado de Ricardo?
2: Y bueno, sí, obviamente sí. Pero bueno, no, yo te digo, para mí,
3: sí.
2: Por desarrollo bélico, por cantidad de gente, por la intervengo o no intervengo, es el... Ya está. Ganaron.
3: ¿Es inevitable?
2: Sí.
3: Vos decís que China va a querer, además. Conquistar todo.
2: No,
3: eso,
2: no.
3: Ese es el tema.
2: Eso no va a pasar tampoco. Pero bueno, si le rompe la bola...
3: Claro, para mí está en eso.
2: Se terminó.
3: Es como, bueno, y... de a poquito te meto los autitos, ahí...
2: Arrancamos con los autitos, de pronto un barquito...
0: ¿Vos estás del otro lado del bloque?
1: No, yo...
0: Pero arriesgá ganador, arriesgá.
1: Para mí, siento lo mismo que los brasileros dentro del continente americano.
2: Son muchos.
1: No les importa el resto del mundo. No
2: les interesa copar.
3: Claro, eso es lo que
1: la gente en general.
0: La gente que vive ahí.
1: Sí.
0: Ah, sí, obvio que sí.
2: La expansión.
0: El pueblo chino no tiene una intención expansionista,
1: nada.
0: Pero geopolíticamente se está moviendo.
1: No digo los que toman decisiones, digo
0: No, 100% es un pueblo muy ensimismado. Sí. No necesitan de nadie afuera de su territorio.
1: No, bueno, está bien. No querés poner mundial.
0: No importa. Ah, sí, obvio. Sí, para
1: mí
0: sí.
1: Le van a hacer un piquete
2: un mundo aparte.
1: ¿Eh?
2: Un mundo aparte.
1: Un mundo aparte, totalmente un mundo aparte. Entonces siento como que, bueno...
3: De hecho, quizás mientras... ya los aliens están ahí y no, claro. Todavía no estamos ni enterados.
1: No, ni siquiera interactúa con ese muchacho que está ahí porque está ahí.
3: Claro.
1: Pero respecto al mundial...
0: Sí.
1: Hay la oferta es de $80 millones.
0: Y piden 300, está abajo.
3: No, a ver.
1: Y Gianni dice, acá tenemos mucho punto de rating para mostrar. Entonces hay que vendérselo a esto.
0: Claro.
3: ¿Vos decís que iba a terminar cediendo a la FIFA?
0: Por una cuestión de...
1: De número, de volumen.
0: Claro, de gente.
1: Exacto.
2: Le sirve...
0: O sea, que el que lo compra por 80 está haciendo un negocio.
1: Sí, o sí.
0: ¿Quién
1: o
0: es? El Ibai, el Ibai de ellos.
1: Sí, el sí. Nochi.
0: Y si vos podés... Si vos...
1: El Nochi One.
0: En Argentina. Si nosotros Nochi vamos...
1: Magic,
0: y
1: le dice.
0: Nochi Magic. Nochi Magic. Si vos vas a negociar con el que el chino que compró los derechos, ¿no podés quedarte con algo? Tipo, si Vorterix se sienta con el chino que compró los derechos. Barbón, ponele.
1: Sí. Barbie, le dice...
0: ¿Qué podemos hacer? Ustedes tienen los derechos, pero no tienen la gente que no le importa.
1: No le importa.
0: ¿Qué podemos hacer?
2: Y ahí...
0: Sí. ¿No tienes acreditaciones?
3: ¿Te imaginas?
0: China acreditaciones.
1: Sí, sí. Herbie termina poniendo...
3: Para Beijing TV. Para Beijing TV.
0: No podemos ir acreditado por PCTV.
2: Del estanciero.
3: Impresionante. La CCTV.
0: La Shane TV.
1: No, capaz que lo terminan sacando por 70 palos. La mitad de los partidos. Alguna de esas van a terminar.
0: Algo va a pasar. Vos decís que eso se resuelve de alguna manera.
1: Sí, boludo, los chinos van a tener mundial. Yo les aseguro, sí. Los chinos van a tener mundial.
2: Y van a ganar la comunidad argentina en China también.
1: Van a tener mundial.
0: Pero hay que ver en realidad hasta dónde les necesita Gianni de China. Porque y Gianni puede decir, bueno, si no lo pagan, listo, no tiene.
1: Para
2: por
1: mí
2: estrategia,
1: lo
2: tiene.
1: ¿No
2: por
1: viste
2: estrategia.
1: Que todos los clubes hacen el saludo del Año Nuevo Chino y eso? ¿Les importa ese mercado,
3: sí.
1: Boludo? Es un mercado fuerte.
3: Y, boludo,
1: es
3: mucha
1: un mercado
3: gente.
1: Fuerte. Pero bueno... es oferta y demanda esto. Si los chinos no lo quieren, dámelo más barato y te lo compro.
2: Y chao.
1: Te mando un par de GWM de canje, Gianni.
2: Claro. Qué gracioso que este viejo tenga puesta esa remera, boludo. Por favor, recién lo veía en la pantalla. Es una remera. Primera vez es una película
3: rarísima.
2: Que no le queda medio a él, muy rara. Y después que esa remera está medio de moda. La tiene todo el mundo. La tiene Ángela Torres.
3: Ah.
2: La remera está...
1: Jódeme.
2: Está domando.
3: Ah, no sabía
2: en el público. Sí, en el público. Jódeme. Medio cinéfilo, joven. Mirá, con él, ¿entendés?
3: Jódeme.
2: Estudiante de FUC.
3: Sí.
2: Y la tiene puesta Alfredo.
3: ¿A vos te gustó esa película, Luqui? A mí me
2: no
3: pareció
2: me gustó
3: muy
2: mucho.
3: Rara.
2: No me gusta.
3: Yo no la entendí, creo. No la mitad no la entendí.
2: Y está hecha para eso.
1: Es de I Not Dead, de los amigos de I Not Dead.
2: Sí, ya sé, ya sé. ¿Qué sucede tras bambalinas?
0: Están armando el chivo de Phillips.
2: Ah.
0: Pero antes sus amigos de Adidas,
1: sí.
0: Sacaron un buen anuncio.
3: Ah, de
0: el de
3: Timo 5 minutos.
0: No bueno. Lo vamos a ver los 5 minutos, pero quiero ver solo el principio. Y, loco, Timothy Chalamet es una bestia.
1: Es bueno.
0: No puede actuar así ese chabón.
3: Timoteo, decís vos.
0: Mirá, ponelo. Mirá que encima...
1: Timoteo.
0: Yo tengo una
2: cruzada,
3: ¿sí?
2: Creo.
0: Es...
3: ¿Una debilidad?
0: No.
2: No, una cruzada.
0: Es que... Era... Él es...
1: Ya, esto es todo bueno.
0: Increíble. Y te digo una cosa, esto es todo bueno. Está bien filmado, pero el chabón es una bestia, boludo.
3: Sí.
0: En cualquier lugar donde lo revoleás, no podés sacar los ojos de la pantalla cuando aparece el pibe, boludo.
5: Patience.
0: Qué bueno ser la ninja mal y grabar con.
5: Everybody know each other?
0: Igual
3: te digo,
0: minutos,
3: la Min en ese momento está diciendo qué bueno para Timothy grabar conmigo.
0: La Min,
3: no,
0: sí.
3: él no dice qué bueno grabar con Timothy.
0: Está bien, pero en este caso...
2: Por su juventud igual.
0: Sí, por su juventud, porque si vas a actuar... No, es lo mismo, si fueran a jugar a la pelota, te digo qué bueno para Timothy Chalamet jugar con la Villa Mal, pero laburar así cerca con...
3: Y gorra, Alfred.
0: ¿Qué? De hecho, parecido a un Pará. Sí, ¿a quién es parecido? Pará, porque me parece que se parecía a un ministro de economía del 87.
1: No.
3: Un productor de ESPN que se llama Martín Pratkin, que le dicen gorra.
1: Vos lo conocés.
3: Y se me vino a la cabeza, vino.
1: Tuvimos alguna reunión una vez. ¿Te acordás de los que laburaba?
0: Pará, debe ser parecido a Corach. Debe pasar algo que me estoy perdiendo.
2: No lo puedo entender. Igual.
1: Un abrazo.
3: Pará. ¿Y ahora?
0: No, boludo. Solamente quería.
3: Chamalet. Está perfilado para ser un top. Timothy Chamalet.
2: Chamalet.
1: Chamalet es el jugador de Huracán.
2: José Chamalet.
1: Es un jugador de Huracán.
3: Como Chacoma.
2: Chamalet.
1: Que lo tenga.
0: Vi venir, lo enganché, boludo. Así. Me regalé un chamalete en la cara, boludo. Un chamalete.
1: Chamalete.
2: Igual vos te la.
3: No sé cómo se llama.
2: Te le acercaste, boludo. Te le acercaste a.
3: Timoteo.
1: Sí.
2: El chamalete.
3: Está perfilado para ser top. O sea, un DiCaprio, Brad Pitt, a ese nivel, ¿no?
0: Él tiene un discurso en los Oscars que dice: yo vine acá para ser el más grande. Vine acá por la gloria, boludo. Lo que pasa es que él... Nada, boludo. Antes era un pendejo. Cuando fue...
1: ¿Qué películas top hizo el Timoteo?
2: Chamalet.
0: Creo que Dune debe haber sido de las más vistas.
2: Mirá. Igual tiene buen buzo, Leopoldo.
0: Comparte con Timothy
2: ¿Qué
0: Messi?
2: Género el Chamalet?
0: Tiene Marty Supreme.
1: Leopoldo es...
0: Sí, mirá, compartió.
1: Hermancito Vedro hoy, ¿eh?
0: ¿Y ya?
1: Agarra todos los bochis.
2: Leopoldo agarra todo, ¿eh?
3: Sí.
0: ¿Cuántas?
2: Leopoldo, Scaloni y yo somos la persona que más... Alfredo siempre.
0: ¿Sabés qué? ¿Cuántas de estas cosas... No sé si esto... Seguramente no. Seguramente no, porque es Adidas. Pero ya está pasando que hay cosas que están hechas con IA y no sabemos.
3: Sí.
0: De contenidos publicitarios. De este
1: Hablando
0: estilo.
1: De ese,
3: lo confirma
1: de...
3: Santi, de comercial. Acá lo confirma. Acá,
0: estoy seguro.
1: ¿Vieron el de Nico Chiatto?
2: ¿Cuál?
0: ¿El perfume? ¿Con IA?
1: Terrible.
3: ¿Pero IA también?
1: Nota? No. Está hecho para que se note que es IA.
0: Ah, como lo de Mario.
1: Claro.
0: Bueno,
1: sí, ahí, sí.
0: Pero hay un montón de esos.
1: Sí.
0: Que eso está hecho para. Por ejemplo, los de Mario. Se sí. nota, señor.
1: Exacto.
0: Mientras.
3: Se muere.
1: No.
0: Estoy seguro que ya está pasando que estrellas internacionales, tipo sí, Messi,
1: que no va más.
0: Capaz no va y lo hacen con IA. Porque tiene una aparición donde hace.
2: Cede su derecho, cede su imagen.
0: Claro.
2: Y chao. Y hace conmigo lo que quiera.
1: Creo
2: quieres.
1: Que Messi no, pero sí le va a haber mucho que ya sí.
3: Pará,
2: yo cedo la imagen.
3: Y en un caso es win-win, ¿eh? En casos así que tenés que hacer actuar a gente que no.
1: Sí,
3: a deportistas, por ejemplo.
2: Obvio.
3: Para todos es una situación mejor.
2: Totalmente, Juan.
1: No. Es un ahorro de.
2: Se ganan
1: plata,
2: todos. Gana la marca,
1: y...
2: gana la persona.
1: Exactamente, todos.
2: Pierde el director.
0: ¡Gol!
1: ¿Qué te pasa, flaco?
2: Cayó en la demencia.
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1: ¡Gol!
0: ¡Gol!
1: ¡Gol, carajo!
2: Mirá, sí.
0: Mirá.
1: Che, hoy, última vez que hacemos esto, porque esto me lo llevo. Hoy que no está Robert. Oye, que está Robert.
0: Te lo llevas.
2: Sí, llegó a la Bristol.
1: Me lo llevé.
0: Lo que
1: Porque,
0: era...
1: ¿sabes qué? El otro día me tentaron.
0: ¿Con qué?
1: Ustedes, cuando fuimos a hacer pan en la mano Circus.
0: Que no te veo, amigo.
1: Me.
3: Te tentaron los Rodríguez Galati.
1: Me tentaron los Rodríguez Galati con sus auriculares.
2: Una buena con la cena, con el
1: coche. ¿Eh? No, eso no me tentó. En el avión, digo.
0: Sí, yo tengo unos godos.
1: Porque te aíslan, ¿viste? Amigo.
2: Ah, pero bueno, podés entrar y salir de las modas. Ya entramos en los AirPods, vamos a quedarnos en los AirPods ahora.
0: Qué increíble. Perdóname, pero... vos no lo dejás mover a este hombre.
1: Pero vos dejás...
0: Cada paso que das hacia adelante, vos lo tenés con una sola y lo traes.
2: Es un paso hacia adelante. Todo lo contrario. No,
0: un paso
2: mucho más
0: hacia
2: cómodo,
0: cualquier lado. Hacia cualquier lado. Primero, no querés que entrene. No querés que coma bien. No querés que se compre auriculares.
2: Esa es la duda que me duele.
3: La del entrenamiento es para que no se aleje. Es para que se mantenga.
2: Íbamos a morir juntos, boludo. Íbamos a morir juntos.
1: Cuando fue el otro día, me dijiste, te me estás yendo lejos.
2: Al prefix se me está escapando, boludo.
1: Pero yo si quería que arrancado este año.
0: Eso no te lleva a vos a moverte. Sino
2: y
0: que
2: es
0: simplemente.
2: Que no,
0: puede,
2: no yo otro, no estoy encontrando el momento, boludo. Mi vida está en otra situación. Claro. Pero al prefix se me escapa, boludo. Eso me destruye.
1: Pero si vos me había. Cuando arrancó Hércules este año.
2: Claro, yo el año pasado termino bien y arranco ahora y me apago por el exceso de cosas de trabajo agarré y se me va. Alfredo, se me va.
1: No, pero tenés que acomodarlo.
2: Segunda parte del año. Post mundial, Alfredo.
1: ¿En el mundial no estás para comprometerte?
2: Si me.
1: ¿Te arrastro?
2: Si me estás cerca, sí.
0: ¿Vas a entrar en Dallas ya directamente? ¿Tenés una.
1: No, pero.
0: Una apuesta.
1: ¿Lo hacemos en conjunto? Divertido, ¿no?
3: Yo estoy para hacer lugares.
0: Yo estoy para ir a jugar
1: para
0: a pelota.
1: Para hacer deporte.
0: No, estoy para ir a jugar a pelota.
1: No, porque voy al arco ahí. Entonces no me divierto.
0: ¿Pero no puedes jugar?
1: No.
3: ¿Tenis?
1: Pero deporte. Un tenis, pádel.
3: Pádel no hay allá.
2: Sí. Y después. Sí.
3: ¿Dallas?
1: Sí,
2: Lala. Bueno, después cuando Alfred, una persona que comía bife 6 de 7 días a la semana, y dice, pide unas viandas saludables.
0: Te jodas. O sea,
2: me duele. Mal, boludo, digamos,
0: y para rematar, mete los auriculares.
2: Y ahora, y encima...
0: ¿Qué hago con estos serpos? ¿Me los meto en el orto?
1: No, me tenté.
3: ¿A vos te gusta el look? ¿El look de tener?
1: No, cero. No, no te
3: solo
1: juro,
3: por el aislamiento, decís.
1: No, es... me tentó... Sí, me tentaron, boludo. ¿Viste cuando te tienta algo? Que sí. Es innecesario, pero me tentó.
2: ¿Sabés que lo más grave es que después entra Alfredo y ahí al rato entro yo? Digamos, no, porque cuando no quiero quedar solo con este auto, si está todo el grupo con auriculares, yo aparezco con esos auriculares también.
1: Disculpame, Ger. Disculpame.
2: Es terrible, boludo, es terrible.
0: ¿Hacemos una pausita, Ger, querés? Bueno, dale. Entonces vamos a hacer una pausa.
2: Hay que hacerlo el... ¿Qué? Los botines.
1: Sí.
0: Ah, boludo, los botines, ¿verdad? Vamos a hacer la pausa.
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11: Joaquín no para de caminar por el estudio. Lo atamos a la silla y volvemos.
12: Estamos en una situación.
3: Límite la situación.
12: No.
3: Mírame estos dos conductores de canal de cable de Mar del Plata, mirá, boludo.
12: Lo que es la mañana.
13: Estamos por una competencia alguna vez de preguntas y respuestas así.
3: Sí, sí.
14: Es bueno.
12: Pero hoy tenemos el super gran desfile de los botines, claro. ¡Hala! Que sí.
3: ¡Hola!
12: Van a venir 20 personas acá. El ganador se va a llevar... Ojo, porque el premio le va a gustar a la gente, ¿eh? El ganador se va a llevar un golden ticket para el tribunero. Lo que quiere decir, podés venir al tribunero todas las veces que quieras.
14: ¿En serio?
13: Es impresionante, ¿eh?
12: Y una
3: golden
12: noche,
3: ticket.
12: Golden ticket del tribunero y una noche...
14: Y una golden shower de los participantes.
12: Y una noche en el Dazzler con una compañera.
3: ¡Qué grande! Julieta del Dazzler, loco, siempre ayudando.
14: Siempre acompañando.
3: Buena piba, loco.
14: Acompañando los proyectos de par en la mano.
12: El segundo puesto se lleva también un golden ticket para el tribunero. Vamos a recibir a la primera persona y por favor que venga.
3: ¡Ah, bueno!
14: ¡Ah, bueno, pibe, dale! ¡Dale, mete tu repiqueteo, pibe!
3: ¡Rico pibe!
12: Juani, ¿de dónde sos?
15: De Quilmes, zona sur.
14: Bien.
12: ¿Qué estás vistiendo?
3: Repiqueteo, amigo.
15: Momento unos adidas rojo y negro clásico.
14: Epa.
15: Una camisita.
14: Metete un repiqueteo.
3: Repiqueteo.
14: Ahí va,
3: amigo.
14: Eso.
15: Le trajo un regalo, se lo puedo dar ahora.
12: Por favor. Sí.
3: Y llegó el día del arma.
15: Les traje unos paquetes del álbum de figuritas de canal de streaming.
12: Muchas gracias.
3: Grande,
12: muchas gracias. Me tocó mi Diego Recalde. Sí. Mi Diego Recalde. Bueno, a ver, vamos a verlo desfilar al hombre.
14: Que nosotros no.
12: Voy, vamos, vaya.
14: ¿Estamos?
13: Me gusta el juego de los botines con la
16: chaqueta. Sí, no, y la campera atrás.
12: Che, fachero.
14: ¿Hincha de Quilmes?
13: Lleva bien.
15: De River. Simpatizante de Quilmes.
16: No es lo mismo. Perfecto, no
13: lo lleva muy bien. Botines de 11,
14: como Sebastián,
13: ¿no?
15: De 11, sí. Tapones
13: botines
15: grandes,
13: de cancha.
14: Hincha de Quilmes y de River.
16: Bien, va, bueno, Timbo, loco.
12: ¡Fuerte el aplauso, entonces!
15: Gracias,
16: hasta ahora el ganador. Hasta ahora el ganador.
12: ¿Cómo era el nombre?
15: Juani.
14: Juani.
12: ¿Alguien tiene para anotarlo?
13: Hay que anotarlo, sí. Eso.
15: Vine manejando así.
14: Vino manejando así. Se destaca, se valora.
12: Se destaca y se valora.
14: Bueno,
16: ya tenés mi voto, Juani.
14: Juani, algo de cuatro quesos, vení. Agarra. Agarra
16: una picadita.
12: ¿Alfredito?
14: Quesito, sí.
12: Mirá que son 20 y faltan 10 minutos.
14: No, pero digo, para que pase. ¿Pasa? ¿Se va para allá?
12: No, para allá.
14: Para allá, para allá. Dale,
15: gracias,
14: dale.
15: Muchachos.
12: Gracias,
14: chau,
12: amigo.
16: Chau. Ya tenés mi voto, papá.
12: Me tocó mi Guille Aquino, boludo.
14: ¡Epa!
12: Bueno, que venga el siguiente.
16: Aplaudido por
12: aplaudes.
14: ¡Epa! ¡Fachero, amigo! ¡Fachero!
12: Acá tengo un candidato.
14: Un chamalet. Es un chamalet.
15: Ojalá.
12: ¿Nombre?
15: Santiago.
12: Santiago, facherísimo.
15: Muchísimas gracias.
12: Banco, man.
14: A ver.
12: ¿Qué vestís?
14: ¿Qué vestís?
15: Camperita Díaz. Que aparece en el corto.
12: Sí.
14: Bien.
15: Pantalón de Avellaneda.
12: Sí.
15: Porque no hay plata.
14: Está bien.
15: Camisa que habré usado unas 3 veces en mi vida.
14: Bien.
15: Una fue en mi egreso del secundario.
14: ¿Y la corbata?
15: La corbata, lo mismo.
14: Bien, perfecto.
16: ¿Los timbos?
15: Los timbos son unos Puma completamente baqueteados. De hecho, creo que si sacó un poco,
12: sos derecho, caucho. Por lo que veo, sos derecho.
15: Soy derecho, sí, es verdad. La zurda la tengo para no caminar chueco.
14: Bien.
15: Y funciona medio mal, porque camino chueco igual.
12: Fuerte el aplauso, a ver cómo. A ver, míralo.
14: ¿De dónde sos, amigo?
12: Mirá, es el
15: de Liniers.
12: De Liniers, club Atlético
14: Vélez Arfiel. ¿Hincha de Vélez?
12: ¿Y nombre?
14: Muy bien, viejo.
15: Santiago.
12: Porque ya te anoto, Santiago.
14: Santiago, repiqueteo, rápido, rápido.
16: Repiqueteo, Santiago, repiqueteo.
14: Eso marcha, repiqueteo, querido. Repiqueteo, ahí va.
12: No,
14: va,
12: lo hicimos antes, boludo.
16: No, es
12: hay que estar un rato más, hay que estar un rato más. Gracias, Santiago.
16: Boludo, es increíble.
14: Gracias, loco.
16: Gracias, Santiago.
12: A ver el que sigue.
16: Vamos a seguir. Vamos
14: a seguir. Se llevó la picadita.
12: ¡Epa!
16: Ahora sí.
12: Llegó el australiano, llegó el australiano.
15: Ojo, ojo.
12: ¿Nombre?
15: Facundo.
12: Facundo.
14: Nuestro Rooney.
15: Ponele. A base de mate.
14: Vení.
16: ¿De dónde sos?
15: Facundo. De acá de Capital.
14: De acá de Capital, hincha de.
15: De Boca.
12: ¿Qué vestís?
14: ¿Qué vestido hoy?
15: Y vengo pantalón Levi's. Frialdad sí, absoluta. Sí. El busito creo que no se dice. La
14: sí,
15: contra.
14: No pasa nada.
16: Decí bueno, lo que quieras.
15: Es de Nike, igual que los botines, son unos Mercurial 2017 más o menos.
14: Bien.
12: ¿Qué hace esta gente con botines? Botines?
16: Hay dobladillo en el cine, una suerte de dobladillo.
15: A propósito,
13: y
15: para
13: mi
15: que se vea.
13: Las primeras veces le voy a decir que la primera. Primero botines sin cordones del juego.
14: Bien.
15: De sí, y con botitas.
12: Bien. Bueno, Facundo, a ver, cómo, a ver ese andar, a ver ese andar.
15: Mira, mira.
12: ¡Upa! ¡Alá!
16: Mejor, atacar mejor.
14: ¿Hincha de?
15: De Boca.
14: De Boca, muy bien. Repiqueteo, repiqueteo. Rápido, rápido, rápido.
16: Rápido, rápido.
12: Gracias, Facundo.
14: Gracias, Facundo.
12: Facundo.
16: Grande, loco, grande.
12: Estoy anotando nombre y puntaje.
14: Aplauden, aplauden.
13: Es un sindicato,
12: A ver el que sigue. ¡Ah, güey!
17: Buenas, muchachos.
12: Un old school, un old school.
14: A ver.
16: Me gusta, me gusta.
12: Axel. Buena remera, Axel.
14: ¿De dónde, Axel?
17: De Uruguay.
14: ¿De Uruguay?
12: ¿En serio?
16: ¿Vas a ir a ver?
17: No, ojalá.
14: ¿Por qué no?
17: No me pierdo mucho.
14: ¿Pero por qué no?
17: Y nuestro mejor jugador ya le dieron un bombazo.
14: No, pero querido, al par en la mano círculo la semana que viene. En Uruguay.
17: No.
14: ¿Vivís acá vos?
17: Sí, sí.
14: Ah, está bien. Perfecto.
12: Che, ¿son los Copa
14: 90?
12: No, boludo, ¿son los de Maradona o no?
17: Sí,
16: están espectaculares.
12: Borussia.
14: Ah, los Borussia.
13: Desatado, además, como digo.
12: Fachero. Claro. Banco. ¿De qué laburas?
17: Estoy estudiando ahora.
14: ¿Hincha de?
17: De River y el bolso.
16: Bien. Y el bolso.
14: Bolsilludo, millonario.
16: Bolsillero.
12: Entonces, bueno, a ver ese andar. Vamos a ver ese andar.
16: Me vuelve loco tu caminar.
14: A ver.
12: ¡Apa!
14: Pausado de caminar,
12: ¡apa!
14: ¡Repiqueteo! ¡Bien! ¡Perfecto, querido!
13: El remate estuvo bien.
14: Vení, ¿querés un
16: quesito? ¿Querés un quesito?
14: Llévate algo.
16: ¿Una aceitunita?
14: Así para pasar el tiempo.
16: Manoté.
14: Metele.
16: Manoté a lo grande.
17: Gracias.
14: Toma un pasito, mira, querido. Anda.
16: Ahí va.
14: Anda para allá.
12: Sin media,
14: gracias,
12: ¿no?
14: Querido.
12: Sin
16: la media. Hermano.
14: Papá.
12: Bueno. Fuerte el aplauso.
16: Muchas gracias, amigo.
12: A ver quién viene ahora.
14: Muy bien, a ver. El aplauso afuera queremos también, ¿eh? Bien.
12: Buenas.
14: Eso, ¿cómo se llamó?
12: Edgar.
14: Un Edgar.
12: ¿Nombre?
15: Thiago.
12: ¿De dónde sos?
15: De
18: Avellaneda.
12: Bueno.
19: Te hago hincha de
18: River.
19: De River, perfecto.
13: Tienen protagonismo los botines dentro de todo el indumentario.
19: Sí,
13: vienen
19: sí, todos
13: los ojos. Y hay un fuerte golpe.
18: Ahí. El color para que resalten.
19: Impresionante.
12: ¿Esto es lo de Ronaldo, no?
18: Sí, unos Mercurial. Ya viendo
19: ¿qué? ¿Cómo era tu nombre?
18: Tiago.
19: Tiago, ¿saliste hoy así a la calle?
18: Sí.
19: ¿Sí?
18: Vine en el colectivo así.
19: ¿En el colectivo?
13: Tiago.
19: Muy bien, Tiago.
14: A ver, entonces,
18: todo el mundo.
14: Te queremos ver andar, Tiago.
19: Dile, Tiago, por favor.
12: Loco tu caminata. Ay, medio cansino, Tiago. Bueno,
19: y bueno
12: está bien. Repiquete,
19: repiquete. Tiaguito, vení, agárrate un quesito. De los amigos de... Agárrate.
12: Comete un aceitito, te la merecí.
19: Ahí está, perfecto. Mira, mira, mira. Vení, Tiaguito, Tiaguito. Acompañalo, compadre, amigo. Gracias, papá.
14: Gracias, fuerte el aplauso para Tiago.
13: Repiqueteo,
19: el
13: piqueteo es increíble.
19: Y el piqueteo después.
13: Blancas.
18: Las blancas.
19: Sí, pinta de futbolista de que juegas muy bien al fútbol. ¿O no?
18: Puede ser.
19: ¿Sí? ¿Juegas bien?
18: Un poquito.
19: Bien.
18: Me defiendo.
19: Bien, perfecto. Te
14: digo, buena remera también, ¿eh?
19: Remera del indio, ¿no? El infierno está encantador, amigos.
14: ¿De dónde sos?
18: De José Cepaz.
14: ¿Hincha?
18: De River.
14: Muy bien. Upa,
19: mucho predominio gallina, ¿o no, Juaco?
14: Sí, mucho gallina. Unos Adidas.
19: Bien, a ver.
18: Están un poquito sucios, terminé de jugar y vine para acá.
19: ¿En serio? ¿Jugaste
13: hoy?
18: Jugué, me bañé y vine.
14: ¿Ganaste?
19: Bien.
12: ¿Metieron? Nada, ¿metieron esos
13: goles? ¿Goles?
18: Dos metí.
19: Muy bien, papá. A ver. No,
14: a ver. A ver, a ver,
13: a
14: ver.
13: A festejar el triunfo en la pasarela.
19: ¡Eso! ¡Mirá,
14: pa! ¡Apa! ¡Repiquete!
19: ¡Vaya!
18: Bueno.
14: Gracias.
18: Muchas gracias.
19: Gracias,
12: por favor. Gracias, viejo.
14: ¡Repiquete!
13: El aplauso de la comunidad.
14: ¡Oh, no! Me ganó. Este hombre tiene guardado en su habitación esa carnita hace años, boludo.
19: ¿Pisa cochino o no?
18: 2018.
14: Amigo. 2018. Tremendo,
19: la gente del bolsillo.
14: ¿Nombre?
18: Lucas.
14: Lucas.
19: Le mete a los Rodríguez, galate en el bolsillo.
12: Ojo, porque está pisando. Te vas a caer. Ahí va, justo.
19: Ahí va, perfecto. Lucas, ¿así saliste a la calle hoy?
18: ¿Eh?
19: ¿Así sí, saliste a la calle? Sí. ¿Qué son los botines?
18: Mitre.
19: Unos Mitre.
12: Están buenos.
19: Histórico. La FA Cup de Inglaterra se sigue jugando con una pelota Mitre.
13: Exactamente.
14: Te llevas ese dato, amigo.
19: ¿Eh? ¿Ese dato?
13: Buenos botines de fútbol.
14: A ver.
19: Estamos en la punta de la pasarela.
14: ¡Opa! Con unos socks.
19: ¡Repiquete!
13: Gracias,
19: amigo.
13: Un gusto,
19: la verdad. Gracias,
14: amigo. Gracias,
19: por
14: gracias, Lucas.
12: Muchas gracias, Lucas. Porque yo le digo, el repiqueteo influye en la puntuación.
14: Y es un todo, es un
12: hoy en día ya impacta en
14: la... Es un todo, Fer. A ver.
12: ¡Wow!
19: ¡Epa,

0: dice que Pepe Rosenberg se puso su... ¿Cómo anda?
1: ¿Cómo le va?
2: Todo tranquilo.
0: ¿Nombre?
2: Gino.
0: Gino.
3: Gino.
4: Como Peruzzi.
3: Sí, sí,
2: como
3: sí.
2: Peruzzi.
4: Muy bien.
3: Es como un futbolista antiguo.
4: Lotto, ¿no?
2: Lotto.
4: Lotto.
3: Bien italiano todo.
2: Tutto italiano.
0: Yo voy a valorar...
5: El reloj.
0: No, boludo, que él dice, che... Voy a mostrar mis botines. Sí. Él tiene una...
2: Son una masa encima.
5: ¿Jugás con esto?
2: Sí, es la segunda vez que me lo compro.
5: Mirá.
2: Se me han roto
3: repetiste
2: todo.
3: Marca y modelo bien.
2: Sí, sí, repetí marca
4: eso
2: y modelo.
4: Habla
2: sí.
4: De,
3: no se habla de fidelidad.
4: Se siente sí. Cómodo con el botín.
2: Fidelidad, fidelidad.
4: ¿Saliste así a la calle hoy?
2: ¿O te lo pusiste para venir nomás? Sí, claro, viene el bondi así.
4: Y no, te esperamos en la punta
0: a ver.
4: De pasar el amigo.
5: Nos encontramos en la punta de la pasada.
0: Ahí lo vemos a Gino con su andar.
4: Bien, ¿eh?
0: ¡Opa! ¡Rabona!
6: ¡Repiqueteo! ¡La, repiqueteo!
0: ¡Sí, sí, sí, sí! ¡Sí, sí, sí, sí! ¡Sí, sí! ¡Me lo llevo!
3: Me gusta que al final pateen al arco también, ¿eh? Hubo un gesto de tiro al arco que me gustó.
5: Entra un balón, entra un balón.
4: Muy bien, Gino. Muchas gracias,
2: muchachos. Gracias por todo, gracias.
5: Quesito, un quesito. No, no llegamos.
0: Bueno, sí, yo que sí.
5: Agárrate un quesito, te lo van a...
0: Y pase, Gino.
4: Están ahumados, amigo.
0: Y pase, Gino.
2: Me llevo un salamincito.
0: Gracias.
3: Gracias, Gino.
0: Fuerte el aplauso para Gino. Y seguimos. ¡Repiqueteo! ¡La, la, la, la! ¡Opa! ¿Cómo anda?
2: ¿Todo bien?
0: ¿Nombre?
2: Fernando.
0: Fernando, muchas gracias por venir.
4: Fernando de... ¿Botines?
2: De futsal.
4: Futsal.
3: Está bueno, sí,
5: está bueno, está bueno.
2: Sí, sí. Una mercurial.
4: Fernando, camisa blanca, pinta de...
0: Mexicano.
4: Serie de...
5: ¿Narco?
4: De Netflix.
0: ¿Narco?
4: Sí, podría ser narco. Sí, sí, sí. Podría ser narco. Pero...
0: ¡Epa, epa, epa, epa! ¡Ala, ala! ¡Ala! ¡Ala! ¡Ala!
3: ¡Ala!
0: ¡Ay, ay, ay, ay!
5: ¡No, no, no!
0: ¡Era mexicano, boludo! ¡Ay, ay, ay, ay! ¡A ver ese andar, a ver ese andar!
4: ¡Leonel Álvarez, Leonel Álvarez!
0: ¡Upa!
6: ¡Repiqueteo! ¡La, la, la, la, la, la! ¡Repiqueteo! ¡La, la, la, la, la!
5: Te ganaste un salamito y una aceitunita.
2: Soy vegetariano.
4: Ah, quesito.
3: Está muy bien.
5: Vegetariano.
0: Empiezan a subir los puntajes.
3: Empiezan a subir los puntajes y déjame
4: ver. Puedes llevar las dos, mirá. Esta y esta.
3: Déjame dar un
5: nombre.
2: Fernando.
5: Fernando.
3: Buenas performances de los botines rosas hasta ahora. Hubo dos casos de botines rosas, dos buenas performances.
0: Sí, claro, mandá.
2: A mi amigo Pablito Chalguián.
0: Lo conocí a Pablo. Arquerazo. Arquerazo. Gracias.
5: Gracias.
0: ¿Jugamos nosotros alguna vez? ¿Jugamos al fútbol? No. Ah, no, bueno, porque jugué muchos años.
4: Juega muy bien, ¿eh?
0: ¿Juega muy bien?
4: Él tiene pinta de jugar muy bien.
3: Sí, sí, sí. ¿No? Y el jueguito ya se mostró.
5: Sí,
3: que
5: el jueguito.
4: Sí, bueno. Pero...
0: Gracias, viejo.
4: El jueguito, no, no. ¿Viste?
0: ¡Re! ¡Pi! ¡Ra!
4: El jueguito.
0: ¡Ra!
5: ¡Rancho!
0: ¡Oh! Banqué.
7: Y bueno, es lo que hay que tener para demostrar. Sí. Una buena campera. Y unos buenos botines de Boquita.
0: ¿Nombre?
7: Matías.
0: Matías, ya te anoto, Matías.
7: Y obvio, de cafetero.
4: Sí, sí, muy bien, porque...
0: ¿Edad?
7: Botines. 18 años.
0: Es un niño, es un niño. Buena campera.
7: Hermosa.
4: Muy buena, muy buena. Querido, te esperamos en la punta de la pasada.
0: A ver.
5: Nos reencontramos en la punta de la pasada.
0: Mira, mira. ¡Uy, uy, uy, uy! ¡Mira, mira, mira, mira! ¡Oh! Sí, bien, bien, bien.
4: ¡Wasa!
0: ¡Ah, son! Son bosteros, de verdad.
4: Bosteros
7: en serio y tienen sus años. Están
0: y
7: rotos.
0: Se viene, se viene, se viene, se
7: por
0: viene,
7: todos
0: se,
7: viene
0: se viene. ¡Qué teo! ¡La, la, la, la, la, la, la, la, la, la,
3: muy bien.
0: Grande, Matías.
4: Dejaste todo,
0: muchas
4: amigo.
0: Gracias. Muchas gracias.
7: Sí, dejé todo, hasta la alfombra dejé.
4: Muy bien, muy bien.
5: Buen laburo.
4: Muchas gracias.
5: Buen laburo.
4: Querido,
5: buen laburo.
4: Vení, agárrate un salamito.
5: Llévate un quesito, llévate te lo ganás.
4: La gente, la casa ofrece.
0: Guillermo,
5: cuatro quesos. Cuatro quesos. No, fiesta, fiesta. Fiesta ahí.
0: Gracias, Mati.
4: Gracias, Mati.
2: Nos vemos.
0: Muchas gracias.
5: Gracias.
4: Sí, hay una fila larga.
0: ¿Sí?
5: Para
0: y bueno.
5: 50.
4: Ah, el número uno. Qué
0: el
4: camisa,
0: payasito
4: amigo.
0: Lubercio, Lubercio.
8: Bueno, buenas noches. ¿Se escucha esto? Sí, ¿no?
0: Sí, se escucha.
4: ¿Nombre?
8: Simón.
4: Simón. ¿De dónde?
8: San Miguel.
4: San Miguel. ¿Hincha sí. del Trueno Verde?
0: Ah, mirá, mirá,
3: boludo.
0: La misma edición, pero los de River.
5: Boleto,
8: sí, me vine a hacer la contra porque me molestó un poco. La
0: muy bien,
8: la
0: bien.
8: La
0: ¿edad?
8: 19.
4: 19 años.
0: ¿Te espero? Sí.
3: ¿Vos jugás al rugby o algo?
8: No, no, no. Vos sabés, Juaco, que todos los partidos siempre te saludo. No hay chance que te acuerdes de mí.
3: ¿En la cancha?
8: En la cancha.
5: ¿Y te saluda?
8: Sí. Él me saluda y siempre el momento donde voy a sacarme la foto, que a él le incomoda mucho, me tiene que sacar charla sí o sí.
0: O sea, vos, perdóname, ¿tienen fotos juntos?
8: Tenemos varias, sí, siempre le pido.
0: ¿Y vos no te lo acordás? ¿Eh?
3: Tiene varias fotos. ¿Varias fotos tenemos?
8: Sí, no, tenemos
0: es la primera vez que te veo en mi vida.
4: No nos saluda a nosotros, boludo. Lo vas a saludar a él.
3: Pará, la foto es en la Centenario misma, en la cancha.
8: Centenario Alta. Tenemos como 3, 4, pero no pasa nada.
0: Tenemos algún.
4: Vos seguís pidiéndole.
8: Yo voy a seguir pidiéndole. Bueno, en algún momento me dirás.
4: Decime que sos el de los botines.
3: Yo te prometo que la próxima nos abrazamos fuerte y sacamos de este momento.
8: También complementé con medias de.
0: Muy bien.
4: ¡Ah,
0: de Napoleón!
4: El muñeco hasta las patas. Querido,
0: te esperamos en la punta de la pista. En la punta de la pista.
4: Acá está.
5: Ojo que rebala, ¡Ve!
8: A mi hermano Juaco, que los vea a ustedes desde 2022.
3: Muy grande, Juaco.
8: Quiere mucho.
4: Bueno, yo también. Amigo, tranquilo.
8: Sí, perdón. Perdón.
0: Gracias, chicos.
3: Chau, Centenario.
5: Che, está manada una caída.
0: Chau, Centenario.
3: Chau, Centenario, le tengo un número.
4: Chau, Centenario Alta.
0: El profe.
5: Tranquilo. ¿Cómo va? ¿Qué hacemos? Plancha, ¿qué hacemos,
0: profe? Soy profe, ¿de verdad?
3: ¿Sos profe, de verdad? Mirá.
0: Nombre, Matías.
4: ¿Cómo se puede ir por la vida siendo profe y que todo el mundo sepa que sos profe?
5: Y bueno.
0: Un don.
4: Usted tiene un don, ¿eh? Bueno. Yo los admiro, realmente. ¿Qué
5: usas? Siempre bien físicamente.
8: Bruto conjuntivitis Adidas.
0: ¿Y abajo?
4: ¿Y abajo?
8: Unos Adidas y Adidas. Uno y uno metí.
0: Muy bien. ¿Qué
4: metiste? ¿11 y 5?
0: Juega 11.
5: 11 y 6.
3: 11 y 6.
4: 11 y 11, bien.
5: 5 y 5.
4: ¿Y tu padre?
5: No llego, amigo.
4: Te esperamos en la punta de la pasarela.
0: Sí.
4: Va a ser difícil el repiqueteo. Ojo el repiqueteo,
5: güey. Y está inestable
4: está,
5: el terreno. Está
4: un poco
3: no pasa nada.
0: Repi. Hacelo.
4: ¡Vos metés!
0: ¡Ay! Para que no se escuche. Ahí está, decilo. No se escucha. Ahí está.
8: No se escucha.
0: Ahora sí.
5: Alat. Con Abucetela.
0: ¿Con los pibes de Boca?
5: ¿Sí? ¿Los domingos?
0: Ah, ¿jugás en el equipo de Boca?
5: Sí, sí. Bueno, tenés que venir.
0: Estoy para jugar.
5: Está Meva, está todo allá.
0: ¿Meva?
5: Juega sí,
0: Atlanta.
5: Juega con la Atlanta.
0: Mirá.
5: Mevita es otro nivel igual. Meva es otro nivel para nosotros.
0: Juega. ¿Y Agus juega para Boca?
5: Conmigo juega. Ahí va.
0: Vamos a jugar.
4: Amigazo. Llévate un quesito.
5: Quesito, sí,
4: rompe un poco la dieta, hermano. Estás impecable.
5: ¿Qué
3: es lo más agarrado de la picada hasta ahora?
4: Y los quesitos.
5: Los quesitos.
4: Ganan quesitos. Una zanahoria.
5: Estoy como en casa.
0: Gracias. Gracias.
4: Amigo.
3: La patria solidaria también.
5: Por supuesto.
3: La patria no se queda.
5: Tendremos nuestras cositas, pero
4: yo lo veo acá cuando entran. Lo miro que relojea la picada. ¡Amigo!
0: ¡Bienvenido! ¡Ay, ay, ay!
4: ¿Cómo están?
0: ¿Cómo anda?
4: Bien. ¿Todo bien?
0: ¿Vos? ¿Nombre?
8: Samuel.
4: Perfecto. ¿De dónde,
0: Samuel? Sí, fachero Samuel, ¿eh? Buen look.
8: Gracias.
0: De Misiones.
4: ¿De Misiones?
8: Sí, la mando un saludo a mi gente.
4: ¿Posadas?
8: Sí, Posadas.
4: Muy lindo, bien.
0: ¿Qué tiene puesto que no lleva lo de Messi o no?
8: La del GOAT.
5: Copa del Rey del 2017. Mirá, me equivoco.
8: Sí, está. Anotelo. Dije, profesional.
5: Esta es la Copa del Rey, final 2017, si yo no me equivoco.
4: Sí, sí, sí. Lo de la Copa del Rey 2017.
3: Hasta ahora, me gusta que hay baqueta ahí, el costado.
8: No, están usados. Bien. Tienen calle.
3: Me gusta.
4: Bien, Samuel.
0: A ver.
5: Nos reencontramos.
4: Esperamos, si querés.
8: ¿De filo?
4: En la punta de la pista.
5: Nos encontramos.
0: Sí.
4: La última pasarela que visité fue la del Parque Nacional Iguazú.
0: Uy. ¡Sale volando! Gracias.
5: Al fallo, pará. Te lo ganaste, hermano.
8: ¿Qué me recomendaste?
0: ¿Cuánto faltan más o menos?
4: Llévatelo, amigo.
5: Al fallo, lo repiqueteo al fallo.
0: Repiqueteo al fallo.
5: Repiqueteo al fallo.
0: ¡Opa!
5: No, no, no, no.